0: ninguna solución. Cuatro para Ríos Galeano, dirigido de Taquito. El uruguayo Andrés Matonte.
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0: Bueno, nos avisás, Dani, si bien ni bien comience la serie entre Fluminense y Independiente, que definen por penal.
2: Exactamente, están preparándose para ejecutar. Me parece que ejecuta primero Independiente Rivadavia, ya vamos a ver. Bueno, definen por penales entonces, después de empatar 1-1, 0-0 la ida, 1-1 la revancha, quien avanza a los cuartos de final.
0: Bueno, mientras esperamos la definición por penales y la conferencia de prensa del Vasco Rabarrena, un par de frases del técnico, vamos comentando con los goles del gran relato de Marito Celedón, esta goleada de Boca que pasó a cuarto.
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0: Demasiado simple, demasiado fácil. Después algunas complicaciones entre el arquero y los centrales. Ahí Boca debe laburar y mucho, pero estaba al caer. Ya era figura. Ferreira había atajado casi todo hasta que apareció Delgado por afuera del centro. El rebote en el arquero, en mano a mano con Merentiel. Y pasaba por ahí, vio luz y entró. Siempre está presente a Casíver. Esa capacidad, esa inteligencia, ese IVA que tiene a Casíver para mirar el partido por donde pasa y para estar siempre liberado. Cabezazo al gol, relatazo de Mario Celedón. Boca era más y lo certificó. Acaba así.
4: Abre el colombiano hacia la banda primero para que saque Figal. Figal largo para Merentiel, que pivotea hacia el círculo central. Se la queda Aranda. Va Tomás Aranda, que abre sobre el costado zurdo para Blanco. Blanco la deja pasar inteligentemente para Villa. Devuelve otra vez para Blanco. Llega hacia el fondo de la cancha. Blanco, medio el palo. Merentiel, rebote.

0: sí, al predio Boca. Abría Aranda, Aranda para Blanco, Blanco, Villa. Villa, Blanco, Blanco, primer palo para Valentiel. Centro, y aparecía el goleador. Aparecía, sí. No, no es Haaland, es el ruso Akacibar, que de cabeza en el punto del penal la peinó y la colocó contra el palo zurdo para que festeje el abrazo de Boca, un gol de Boca para desatar las emociones en el defensor del Chaco, un gol de Boca para seguir construyendo de la mano de Boca, de la mano del Vasco para Boca, para hacer Boca, el Boca que quieren los hinchas, ese Boca siempre Boca. 31 minutos, lo gana el Xeneize, 1-0, fuiste vos, el ruso Haaland Akacibar.
1: Así ganaba Boca, pasamos por Dani, la definición por penales en Mendoza, Dani.
2: Bueno, el primero Thiago Silva lo convirtió para Fluminense, Matías Fernández empató para Independiente arriba de Avia, ahora Acosta acaba, Luciano Acosta, el ex estudiante, el ex Boca, lo tiró arriba del travesaño, así que con dos penales Fluminense marcó un gol. Va por el segundo, Independiente Rivadavia para ponerse arriba en la serie.
1: Hablando de goles, aparecía Gorosito por afuera, Boca era mucho más, la diferencia era realmente de otra categoría. Aparece Villa de derecha, responde el arquero Ferreira, otra vez Villa de zurda, dos gestos técnicos excelsos y Boca se ponía 2-0. Relate, don Mario, relate como usted sabe.
3: Ataca Boca, va por derecha con Dylan Gorosito, Gorosito para Aranda, Aranda se acerca hacia la punta derecha, centro, segundo palo, ¡Villa! ¡Rebote! ¡Villa! ¡Gol!
0: Corría por la punta derecha, tiraba centro, segundo palo, estaba dentro del área Villa. Villa le pegó de una vez, rebote de Ferreira y se la dejó otra vez para Villa. Y otra vez Villa, pero ahora de zurda, abajo del arquero, para que ahora sí sea otro abrazo de Boca en las tribunas, en Paraguay y en cada hogar de la República Argentina y el mundo, donde flamean las banderas azules y amarillas. Boca va, Boca va, Boca va. Gana 2-0 en Asunción. Suene, suene la cumbia, Xeneize. En 43, 2-0. Fuiste vos, Sebastián Villa.
1: Con ese gol Boca definía la serie, o al menos eso parecía. ¿Qué pasa en Mendoza, Dani?
2: Está ganando, en realidad ahora están empatando, pero tiene un penal menos Independiente Rivadavia. El único desviado Luciano Acosta, Villalba puso el 2-1 Independiente Rivadavia. Acaba de empatar René para Fluminense, pero Fluminense pateó tres penales, convirtió dos, tiene dos goles. Independiente Rivadavia tiene dos goles, pero va a ir por el tercer penal para permanecer arriba en la serie.
1: Bueno, hablando de goles, o hablando de golazos, ¿no? Esta sesión de Delgado, la figura del partido de Milton, para Merentiel, que se gambeteó todo, se la picó al arquero. Este sí fue un golazo, el tercero de Boca. Relata Mario Celedón, el Xeneize. Seguía gritando.
3: Va Boca, va en el círculo central, pelota para Merentiel. Merentiel se mete en el área, lo tira Villa por izquierda.

0: momento cambiaba y Miguel Ángel en el área. Miguel Ángel Merentiel, después que la perdieron en el círculo central, la tuvo Milton Delgado. Delgado la habilitó a Merentiel. Merentiel contra el defensor, mano a mano hemos quedado, y dale que somó, y dale que somó. Merentiel definió por encima del arquero. Ahí lo tienen el de Paysandú. Lo extrañabas a tu héroe. Volvió la bestia Merentiel. Siempre en tu barco uruguayo, siempre en tu vasco, siempre en tu barco. Insistir hasta que deje ser intento, escribiste, para que se haga realidad. Ahí está, se activó la racha del goleador Merentiel. Se activó la racha. Boca golea, Boca 3.
1: Hablando de Merentiel, Marito, ahí está Merentiel.
2: Sí, sí, la verdad que contento con el gol. Siempre importante para el delantero, para el número 9 marcar. Así que nada, feliz que haya llegado el gol. Y nada, tengo que seguir trabajando, seguir mejorando en esos aspectos, pero bien.
3: ¿Cómo genera este equipo? ¿Cuál es la clave?
2: Y nada, que tenemos jugadores que se muestran a la hora del juego. Y eso es muy importante para todo, ¿no? Que se genera mucha ocasión así, buscando la pelota, yendo, entrando, haciendo pared. Así que nada, estamos consiguiendo eso, que es muy importante. Y nada, y ahí se genera la ocasión.
3: Y son los riesgos que se corre quizás jugando cada tres días, ¿no? Esto de las bajas y arriesgarla.
2: Sí. Es normal que pasen estas cosas, pero bueno, tratamos de contrarrestar eso para lo que viene. Y nada, y pronta recuperación para los compañeros, que están haciendo un esfuerzo enorme también para estar.
1: Gracias. Bien, Miguel Merentiel, el goleador de Boca, uno de los goleadores. ¿Qué pasa en Mendoza, Dani?
4: Están 3-3 porque pateó a Hércules y convirtió después de que Fabio le atajó el penal a Florentín. Así que 3-3, Salas acaba de convertir para Independiente Rivadavia. 4 penales por bando, están 3-3. Van al último, el que patea primero es Fluminense.
1: Se viene la definición de Copa Libertadores. Están Fluminense, Independiente Rivadavia en Mendoza. Aparece Velasco, Tesco y Tosudo. Había tenido una afuera, había tenido dos afuera. En la tercera le rompió el arco al arquero. Relate, don Mario, con lo que le queda de vos, relate.
5: Y la contra que se arma para Boca, se arma la contra. Pelota por la derecha para Velasco que va por la punta, por la izquierda, ya la pide Sebastián Villa. Se viene Boca, se va metiendo Pirulete de Velasco. Le va a pegar Velasco. ¡Golazo! ¡Sabéis! ¡Vela!

0: Gano goleo justo, demasiado simple, demasiado fácil. Dramático final en los penales, Dani.
1: Sí, señor, y 4-4 porque Martinelli marcó el 4-3 para Fluminense y Arce, el goleador de la Copa, 9 goles, ya le había hecho el gol de penal en el partido al ángulo derecho, ahora la clavó en el ángulo izquierdo del arquero. Están en 4-4 y ahora la definición de uno por bando.
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0: Todo tuyo, Dani. Infartante definición.
1: Sí, va Guga, el número 23 del Fluminense, el lateral derecho, la amagó, frenó y la clavó en el ángulo. Se tiró bien Volcato, incluso no sé si no se adelantó, pero fue tan bien ejecutado el penal que ahora están 5-4. Guga acaba de poner arriba al Fluminense, tiene que patear todavía Independiente Rivadavia con la obligación de marcar para igualar la serie. Así que bueno, vamos a ver quién es el jugador de Independiente Rivadavia que se hace cargo de esta ejecución.
0: Salvo el que erró el argentino, el resto de los brasileños, qué bien que le pegan, Dani, ¿eh?
1: Sí, sí, sí. Bueno, hicieron lo mismo, bueno, en otras definiciones también, la de Flamengo, las clavaron todos los ángulos. Después fueron al Mundial del Club y fueron un desastre. Así que bueno, vamos a ver ahora.
0: Toda la presión para el jugador Independiente, ¿no?
1: Sí, toda la presión que tiene que marcar para igualar la serie. Ahí va y lo erró, lo atajó el arquero. Lo atajó el arquero. No sé si lo van a ejecutar de nuevo o no. Finalmente se adelantó el arquero, me pareció, pero bueno, se abrazan los jugadores del Fluminense. Finalmente no alcancé a ver quién es, a escuchar quién es el jugador que pateó. La atajó el arquero, se tiró con la mano para adelante, lo atajó y finalmente Fluminense está en los cuartos de final de la Copa Libertadores de América. Quedó eliminado Independiente Rivadavia de Mendoza.
0: Sabes que lo atajó bien, Dani, ¿eh?
1: Sí.
0: Porque tenía un pie pisando la línea, o sea, Torre, me pareció que no, por esa mano, viste, para adelante, pero lo sacó muy bien, ¿eh? Lo sacó muy bien. Lamentablemente quedó eliminado Independiente, ¿no?
1: Sí.
0: En esta cuestión de los penales y de los arqueros que a veces terminan siendo héroes de la historia, ¿no? Había hecho tanto esfuerzo Independiente para empatarlo sobre el final y bueno, finalmente apareció el arquero de Fluminense para darle la clasificación.
1: Sí, la verdad que sí, fue un campañón de Independiente Rivadavia que incluso había tenido el mismo rival y le había ganado allá, ganó el grupo Independiente Rivadavia, con Fluminense en el grupo, ¿no? Las cuestiones del sorteo que ahora no tienen restricciones. Che, no se adelanta el arquero. Tiene que tener un pie arriba de la línea, ¿no?
0: Sí. Sí, a mí me parece que lo tiene, ¿no? Salvo que.
1: Ah, bueno, está bien. Bueno, y nadie protesta, ya está todo. Ya está listo todo. Bueno, finalmente el héroe ha sido Fabio, que contuvo 2 penales. Primero a Florentín. Después el último penal y con eso Independiente Rivadavia queda eliminado de la Copa Libertadores de América. El Fluminense avanzó y aguarda rival, surgirá mañana cuando a la hora 19 en Chile se enfrenten Coquimbo Unido y Platense, que en Vicente López empataron 1-1.
0: Atencio fue el que remató, se lo atajó el arquero de Fluminense. ¿Qué viene para ahora, Dani, en Copa Libertadores?
1: En Copa Libertadores viene Estudiantes, que tiene que jugar la revancha frente a la Universidad Católica en Chile. Empataron 1-1 la ida. También viene el partido de ida, en este caso, entre el Deportes Tolima e Independiente del Valle. Juegan en Colombia por el terremoto. Finalmente se postergó para esta semana, así que es partido de ida en esa instancia. Y está por comenzar el partido en la Copa Argentina. Se van a enfrentar en minutos nada más. Banfield, vamos a ver cómo Banfield y Midland. 21-15 en cancha el Deportivo Morón, dice, así que ya está por comenzar ese partido de la Copa Argentina, recordando que más temprano Riestra le ganó por penal a Gimnasia La Plata después de empatar 1-1.
0: Y mañana transmitimos con todo el equipo, con el Bocha Urie, con Máximo Molina, con Fede Borelo. Estamos en La Pedrera, San Luis, Dani.
1: Sí, efectivamente, mañana vamos a estar con un partidazo. Belgrano, el último campeón, frente al Racing Club. Sebastián Zunino va a estar como árbitro.
0: Franklin, qué mala noticia.
1: Franklin, otra mala noticia, va a estar en el VAR.
0: Claro, recordemos que a partir de octavos hay VAR en la Copa Argentina.
1: Sí, señor. Hay

0: en la Copa Argentina, ya lo han utilizado en algunas oportunidades, incluso en estos partidos que se han jugado, ¿no? Hubo que intervenir ya, bueno, ahora que esté el VAR. Belgrano, de acuerdo a lo que decía Maxi, o lo que yo le había escuchado, Cardoso, Morales, Maldonado, Lisandro López y Sporle, Rigoni, Sánchez, Vázquez y Velázquez, Celarrayán y Pacerini. Y por el lado de Racing, con Cambeses, Canavo, Mateo Martínez, Marcos Rojo, Ignacio Rodríguez, Ortegoza, Leonel Pérez, Alejandro Tello, Miljevic, Conegni y Adrián Martínez. Ahí están. Belgrano y Racing mañana entonces en los octavos de final de la Copa Argentina. Equipos en cancha, ya están presentados, ya están, se están armando. Solamente falta la orden del árbitro Bruno Amiconi con José Carrera en el VAR para que arranquen Banfield y Midland.
1: Y recordemos la noticia que daba Maxi hace un ratito. Por ahora sigue Jorge Sampaoli siendo el técnico de Talleres, aunque no se descarta que mañana haya una reunión entre el técnico y el presidente de la T.
0: Bueno, no hubo novedades entonces al respecto, así que continúa todo como estaba, digamos, sería la no noticia. No
1: al menos
0: noticia.
1: Hasta mañana.
2: Es una
1: al
2: menos hasta que mañana. Pero bueno, ahí claro. Está entonces las últimas novedades, lo que se va a venir mañana con la cadena del gol, con Belgrano del Estadio La Pedrera, y después de todo un fin de semana con muchísimo fútbol, y viene la Copa Sudamericana, mañana será turno de River, para lo que van a estar relatando los compañeros, para lo que va a ser en Colombia, y lo que recién cronicaba Dani de Independiente Rivadavia, y ahora en un instantes comenzará el partido también el 1 con Estudiantes, y nos vamos nomás, muchachos. Nos vamos despidiendo entonces ya de lo que ha sido esta transmisión con la goleada de Boca y Recoleta, pasando a los cuartos de final, ingeniero, que veremos si será el San Pablo o el Bolívar. Los hinchas de Boca, lo imagino, se quedarán viendo el partido también para ver lo que pasa en el Morumbí.
1: Un gustazo, Mario, como siempre. Gran laburo de todos.
2: Un gran abrazo, Dani.
0: Abrazo entonces, bueno, era de esperar que pasara Boca. Quizás la noticia es que no pasó Independiente Rivadavia, que todos esperábamos que sí lo hiciera después de haber empatado allá. Sufrió bastante acá porque lo empató en el final con un penal y en la definición por penales. Bueno, finalmente Fabio fue el arquero héroe, le contuvo un penal a Florentín y el otro a Tencio, el último, para clasificar a Fluminense a los cuartos de final de la Copa Libertadores. Abrazo, muchachos.
2: Daniel Basterra ha estado en los estudios centrales, el ingeniero Gustavo Gutiérrez en los comentarios, Gustavo Corradín en la producción, también Sergio Díaz en la operación técnica, Oscar Orellano, todo el equipo de la cadena del gol de Cadena 3 Argentina. Usted sigue en la programación de la gran cadena federal, la radio más federal de la República Argentina. Boca ha pasado los cuartos de final. Boca está y sigue en la Copa Sudamericana. Muchas gracias y hasta la próxima. ¡Chau!

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0: Martes de Samba por la cadena 3 Argentina, como cada martes, para acompañarlos en la apertura especial con buen folclore de turno anoche por la cadena 3 Argentina. Y hay muchísimos oyentes que a esta hora se están poniendo en contacto con nosotros. Para mis queridos amigos del sonido de Mariela Palacio, le enviamos un saludo muy especial. Son fieles oyentes de cadena 3 Argentina y allí nos van sintonizando en el auto. Bueno, Chiqui, turnocheros, ¿cómo están? Germán de Santi Espíritu, si no me equivoco, Santi Espíritu es una ciudad de la provincia de Santa Fe.
1: Así es, sí señor, sí señor. No sé a qué distancia está de la ciudad de Rosario, pero ¿ah, sí? Sí, Santi Espíritu es de la provincia de Santa Fe, así es.
0: Bueno, a ver si lo puedo encontrar en el mapa de la Argentina, porque esta gente nos está escribiendo. Se encuentra a la vera de la Ruta Nacional 33. Se claro. Ubica a 369 kilómetros de la ciudad capital de la provincia de Santa Fe y a 220 kilómetros del tercer aglomerado más importante de Argentina, que es Rosario. Espero que nadie se enoje, nadie. No sé cuál será el segundo. Bueno, creo que sí, y creo que sé cuál es el primero, pero no es para generar ningún tipo de inconveniente. Una información que busqué simplemente aquí en el servicio de internet. Bueno, pero hay oyentes de otros lugares también que están comunicándose con nosotros, señor.
1: Así es, buenas noches, qué gran comienzo, dice Daniel Picone. Por favor, algo del Potro Guaraní.
0: Mirá, ¿qué bueno, tal? Hola, Gustavo Chiqui equipo, qué hermosas zambas. Como siempre, la música espectacular. Los escucho siempre, dice Ervin.
2: Y el que siempre también escucha es Edgardo Lorenzini de Berabebú, que dice: hola, turno noche, Gustavo, Gloria, Chiqui, programón. Qué comienzo, papá.
0: Sería interesante, Gloria, ¿podemos recordarles cuál es el número de WhatsApp que tenemos en la cadena 3 Argentina, este sistema de comunicación instalado recientemente para con nuestros oyentes?
2: Esto es para Córdoba, 351-519-9914. Pero recuerden que también pueden comunicarse a través del mensajero. Deben bajar la aplicación de Cadena 3 Argentina. También por nuestra página web cadena3.com. A la derecha hay un rectangulito que dice participa. Hacen clic y también por allí pueden enviar mensajes. Y ya dijimos el número del WhatsApp para los oyentes de Córdoba.
1: Para Damián. No, bueno, no necesariamente, porque si no agendan como WhatsApp, el 351, repetímelo por favor.
2: 351-519-9914.
1: Claro, si agendan, yo agendo ese número en Rosario y mando mensaje, también lo puedo hacer, porque es un WhatsApp. O sea, pueden, para Córdoba y para todo el universo. Oh, le mandamos universo, ¿viste?
2: Sí, lo que pasa es que como todos caen al mismo mensajero, a la misma página, y por eso te decía que en la página web tenés la posibilidad. Cuando ingresas a cadena3.com, cuando dice participa, podés por allí, tenés el mensajero plus, el WhatsApp de Cadena 3 Argentina y el de Cadena 3 Rosario, y sí, también se suma el de Córdoba, que es mucho más directo para los oyentes de Córdoba, pero claro, desde cualquier lugar del mundo podés enviar un mensaje.
0: Para Gustavo, para Damián, para la gente de Mariela, suenan Martes de Zambas en Cadena 3 Argentina.

¿Se animan a cantarla? Bueno, vamos con el compás. ¿Estamos? ¿Cómo dice?

0: tres zambas en la noche de Cadena 3 Argentina. Dice Rubén, hola por los fronterizos, fiesta en Atamisqui. Gracias, Atamisqui, Santiago del Estero.
1: Así es, tango. Hola, buenas noches, Daniel, camionero, Transporte Colonia. Los vengo escuchando mientras voy viajando. Buen viaje, Daniel Martínez.
0: Buenas noches, vamos de Ocalá a Orlando, escuchando folclore con mi señora. Saludos a todos en mi Córdoba querida. Saludos a los muchachos del condado de Villa Marta, Cacho, Sapo, Simón y Carlos. Y nos fuimos a ver dónde es. Ocalá, una ciudad ubicada en el condado de Marion. ¿Te gustó la pronunciación, no? En el centro de la Florida, en los Estados Unidos. Conocida mundialmente como la capital mundial de los caballos por su enorme cantidad de granjas equinas y su alta concentración de ejemplares, además de destacarse por sus paisajes naturales de manantiales y bosques. Eso es Ocalá. Ojalá que algún día podamos ir, chiquito.
2: Ojalá, claro que sí. Bueno, ¿eh? Muy bien. ¿Para qué? Ahí podría estar la caña, porque ¿para qué le habrán puesto caballos?
0: Qué tontones que son, Ocalá. Sí. Hola, soy Mauro, esperando noche y día. Bueno, va a tener que esperar un ratito, porque
2: Para que noche y día, Gloria. Sí, nosotros también estamos esperando.
0: Estamos acá esperando que llegue Susana.
1: Dos horas y veinte.
0: Hasta que no llegue Susana, no abandonamos el puesto. Sí, sí. Claro. Soy Daniel, camionero, Transporte Colonia, los vengo ya lo leíste, Gloria. Sí. Pasa que actualicé y se
1: buenas
0: fueron
1: noches,
0: para
1: Chiqui,
0: arriba.
1: Gustavo, aquí en Rufino, Ciro, totalmente azul.
2: Mira qué lindo.
1: Piden pasar un fostro.
0: Un fostro, un hoy es samba.
1: Claro.
0: Gustavo, Gloria, Chiqui, la semana debería tener o debiera tener dos martes. Hermoso nuestro folclore, gracias totales. Ah, por la samba, dice.
2: Ah, mira.
0: Ya le vamos a regalar 12 días de samba. ¿Qué
1: claro.
0: Tal?
1: Sí,
0: sin cambiar el almanaque a nadie. Igualmente, para no perjudicar a nadie.
2: Igualmente, los días que no son de samba específicamente, solo samba, después de las 10 de la noche, es como que entra algún folclore allí, entra una chacarera, una zambita, siempre. Apelamos a nuestro queridísimo folclore, o sea que no es que no ponemos nunca.
1: Hola, desde Sal, si puedes, al lado del fuego tomando mate, puede ser maldición de Malinche, pide José.
0: Sal, si puedes, que estaba leyendo hoy, ha sido elevado a ciudad.
2: Se hace la fiesta nacional del preso.
0: Sí, claro. Pero era pueblo. Y ahora ha sido elevado a ciudad.
1: Después le dio con todo otra cosa. Bien.
2: Claro, sí, del que cumple 40 años de casado también. Sal, si puede, sí.
0: Claro. Es más complicado. Sí.
1: Buenas noches, Fabián de Santa Fe Capital, también se comunica. Hola, chicos, buenas noches. Daniel, voy rumbo a Junín con Girasol.
2: Saludo a mi hermana.
1: 65, abrazo grande.
0: Porque saludo a mi hermana. ¿Se llama Girasol?
1: ¿O le dicen?
2: No.
0: ¿Se llama Girasol?
2: No, vive en Junín.
0: Claro. ¡Qué sí, ya entré dos veces con el chique.
1: A ver,
0: sí,
1: con hola, buenas noches, compañeros de años.
0: Compañero.
1: El tema de los nombradores del ALBA, Javier de Carro Quemado La Pampa, ¿no tenés ningún conocido ahí?
2: De la fiesta del bombero, ahí sí, en Carro Quemado, claro.
0: Mira. Sí. Oye, estoy buscando todas las poblaciones para saber.
1: Hola, buenas noches, Sergio Villegas de Cañuelas, Buenos Aires. Saludos, pueden dedicarme un tema, Eterno Amor. Muchas gracias.
2: Qué lindo. Qué lindo.
0: Muy bien.
2: Ahora, qué increíble, ¿viste? Qué increíble, hablando un poquito así en serio, los nombres de las ciudades y de los pueblos, todos tienen que ver con alguna circunstancia, alguna historia muy puntual de algo que ha sucedido. Escuchaba Bragado, por ejemplo, era un caballo que se llamaba Bragado, y bueno. Ese caballo era muy conocido y le pusieron el nombre al pueblo al principio por el nombre de ese caballo, ¿no? Y recién decía, ¿cómo era el nombre? Carro quemado. ¿Cómo habrá sido el origen del nombre de ese? ¿Por qué le habrán puesto carro quemado a esa localidad?
1: Sería bueno
2: que nos digan, a ver si sabe nuestro oyente, que nos cuente, así nosotros leemos y le decimos a todos los turnocheros el origen de ese nombre.
1: Venado tuerto, ¿por qué?
0: Y porque le falta un
2: porque había una oveja con lente.
0: Claro,
1: no. Venado.
0: Con esta.
2: ¿Por qué va a ser?
1: Confunde el.
2: Claro. Eso es lo mismo que el chico le invitó a la chica, le dijo, vamos al cine, ¿qué vamos a ver? Tiburón. ¿Y de qué trata? ¿De un caballo que habla? ¿De qué va a tratar?
0: Claro, ¿de qué va a ser? Con esta cerramos el martes de samba.

0: Ustedes dos hacen una dupla espectacular, pero los martes son geniales.
1: Hola chicos, buenas noches, Gloria. Siempre los escuchamos, Chiqui y Gustavo. Felices de tenerlos que nos acompañen. Acá estamos, Mónica y Abel, desde el Calafate. Somos dos cordobeses que vivimos acá en el sur. Les mandamos cariños. Hermosa la música, como siempre. Gracias.
2: Hola, turno, noche, buenas noches, ¿cómo les va? Le habla Ega, el camionero, viajando a Rosario por maíz. Si pueden, una samba de los tucutucu, samba de amor y mar. O si no, la cañera por los no, por los manos.

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1: Tsunoda y la posibilidad de competir en la IndyCar. El japonés de la Fórmula 1, Yuki Tsunoda, podría estar preparándose para un salto importante en su carrera y cruzar el Océano Atlántico para competir en la temporada 2027 de la IndyCar Series. Según los últimos rumores, Tsunoda aspira a ocupar un asiento en algún coche del Meyer Shank Racing, propulsado por Honda. El japonés participó en 111 grandes premios, siendo su mejor actuación un cuarto puesto en el Gran Premio de Abu Dhabi de 2021. Tsunoda ha pasado esta temporada ejerciendo como piloto de pruebas y reserva de Red Bull Racing. Los asientos de Fórmula 1 de cara a la temporada que viene están siendo muy disputados y una transición al automovilismo estadounidense seguiría con el piloto japonés en la elite del automovilismo, siguiendo los pasos de su compatriota Takuma Sato, quien pasó de piloto de Fórmula 1 a bicampeón de las 500 millas de Indianápolis.
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0: noche, turno noche, Mario, entrerriano, viajando de Entre Ríos a Córdoba. Pasa un tema del fronterizo. Chiqui, el otro día estaba mirando un video cuando te hizo la cámara oculta, Dinelli, cómo te enojaste. Muy buen programa, gracias.
1: Hola, buenas noches. ¿Qué tal? Te habla Ismael Herrera, camionero. Quisiera escuchar el tema por los nombradores del Alba y Euge Quevedo, la flor que nunca muere. Puede ser, muchísimas gracias. Estamos viajando por el Rosario.
2: Hola, buenas noches, turno noche. Soy Marcelo de Alcía Gijena. Me podrían pasar samba para decir adiós por Argentino Luna. Muy bueno el programa. Las noches de sambas.

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1: Buenos Aires.
2: El jefe de gobierno porteño, Jorge Macri, firmó un decreto para reforzar los controles sobre la compra-venta de celulares robados.
1: Las primeras zonas de intervención serán Retiro, Microcentro, Balvanera, Once, Liniers, Límite Oeste y Chacarita, Villa Crespo.
2: Córdoba.
1: Una mujer fue condenada a 10 años de prisión por clavarle un bisturí en el cuello a su exnovio.
2: La Cámara Primera del Crimen de Río Cuarto dictó la pena contra Abigail Plau por el ataque a Román Alejandro Sánchez, quien según la querella se salvó de milagro.
1: Internacionales.
2: Uruguay destacó la igualdad laboral para migrantes y respaldó el pasaporte de habilidades.
1: El ministro de Trabajo de ese país, Juan Castillo, defendió este martes la igualdad de derechos laborales entre los trabajadores migrantes y nacionales.
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0: arrancó nueva hora de turno noche por Cadena 3 Argentina. Estamos en vivo y en directo. Posadas en Misiones a esta hora tiene 17 grados 7 décimas de temperatura. Es el lugar de la Argentina con la temperatura más alta. ¿Qué pasa en Rosario, Chiqui?
1: 10 grados la temperatura, la humedad 81%. Fresquita la noche.
0: Nuestra Córdoba, Gloria.
2: Más fresca todavía. 8 grados, sí, le ganamos a Rosario. 8 grados, 62% la humedad. Viento del sud-sud-oeste a 4 kilómetros por hora. Visibilidad 10 kilómetros. Y el cielo está despejado. Y va a estar así en los próximos días. Viste que no sale el sol. Va a estar parcialmente nublado. Mañana aumenta un poquito la temperatura. El jueves vamos a tener un día un tanto más cálido. Pero son días también frescos y con cielos nublados.
0: La más baja de Argentina a esta hora se está registrando en Mar del Plata, con 3 grados 5 de temperatura, sensación térmica 1 grado 6, humedad 95%. 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

0: A esta hora damos una vuelta informativa con nuestros periodistas que están trabajando en la noche de Cadena 3 Argentina y comenzamos desde Buenos Aires, capital de la Argentina, con Pilar Gil Peris. Hola, Pili. Buenas noches, ¿cómo te va?
1: Hola, Gustavo. Hola, Chiqui. Cielo algo nublado, 9 grados la temperatura, humedad 70%, viento del sudeste a 15 kilómetros en la hora. Este miércoles vamos a tener una mínima de 6, una máxima de 15, después de las neblinas de la mañana. Por la tarde tendremos cielo parcialmente nublado, veremos el sol.

0: Una redada en el cementerio de González Catán. El padre del chico fallecido fue detenido con una pistola calibre 38. El gobierno porteño incorporó la inteligencia artificial como contenido obligatorio en las escuelas. La ciudad anunció que sumó la alfabetización IA en la currícula de las escuelas primarias y secundarias públicas. Gracias, buenas noches.
1: Buenas noches, Pilar, abrazo grande, seguimos con la información, venimos para los lados, para estos lados, para Rosario, porque está Facundo Díaz de Alessandro, que nos cuenta. Facundo, ¿cómo estás? Buenas noches.
2: Muy buenas noches para todos, compañeros, en Turno Noche, en Cadena 3 Argentina. Nos metemos hoy en lo que fue la palabra más temprano hoy en Cadena 3, aquí en Rosario, del ministro de Seguridad Provincial, Pablo Cococchioni, que opinó sobre el sistema, la nueva normativa, en realidad, de imputabilidad juvenil, la ley penal juvenil, baja en la ley de imputabilidad, los menores que van a poder ser imputados desde los 14 años. El 5 de septiembre tienen que entrar eso en vigencia. ¿Qué pasa en Santa Fe? ¿Hay que crear algún tipo de entidad nueva, algún cargo? ¿Cómo se preparan? ¿Están en el tema? Esto decía el ministro Cococchioni.
3: Es que está todo en marcha. Todos los dispositivos, por ejemplo, de privación de libertad, están y están funcionando en la provincia de Santa Fe. Para el caso de las domiciliarias, tenemos ya adquirido un paquete de tobilleras electrónicas para poner a disposición para el monitoreo. Así que, no, sencillamente eso, la ley nacional se va a empezar a aplicar. Y lo que estamos haciendo es afinando alguna cuestión de distribución interna entre el Ejecutivo. No creemos, hemos visto alguna declaración por ahí, nosotros no vemos la necesidad de crear ningún tipo de cargo ni de hacer ningún tipo de gasto adicional, porque para las medidas de privación de libertad tenemos el SERP, o sea, el IRAR, las medidas de menor impacto, tenemos el ESPA para las medidas de puertas abiertas, y para las domiciliarias tenemos posibilidad de ofrecer monitoreo electrónico a todos, así que estimamos que ya estamos listos para alargar.
2: Escuchábamos al ministro de Seguridad Provincial de Santa Fe, Pablo Cococchioni, sobre la nueva normativa penal juvenil, la edad de los jóvenes. Todo listo, dice, ya todo en marcha. No hay que inventar muchas cosas nuevas. Lo que decía Cococchioni a propósito de este cambio que ha surgido en gran parte por hechos acaecidos en territorio provincial.
4: Gracias, Facundo. A las calles de la ciudad de Córdoba llama la unidad de comunicaciones de Jorge Cachito Mercado. Buenas noches, ¿cómo te va?
5: Hola, Gustavo, ¿qué tal? ¿Cómo les va? Muy, pero muy buenas noches a todo el equipo, a la gran audiencia de la Cadena 3 Argentina. Bancor abrió la convocatoria para la 19ª edición de su Premio Nacional de Pintura, que este año suma también la categoría muralismo, en línea con el impulso al arte urbano en Córdoba. En pintura se entregarán premios por un total de más de 17 millones de pesos. La inscripción para pintura está abierta desde hoy hasta el 24 de septiembre. En muralismo, el primer premio será de 5 millones y medio de pesos y las propuestas podrán presentarse hasta el 22 de octubre. La convocatoria es para artistas mayores de 18 años de todo el país con temática libre. Hablamos con Raúl Paolazo, presidente de Bancor, que esto le contaba a Cadena 3 Argentina.
6: Bueno, la verdad que llevamos 19 años, la verdad que es realmente importante. A mí me gusta mucho hablar normalmente de lo que de la trascendencia de las instituciones, de políticas que continúen de un gobierno tras otro, que estas políticas no sean solamente, no se limiten a 4 años o a 2 años de que sería una elección de medio término, sino que sean, que trasciendan a los gobiernos. Y bueno, este es un premio que lleva 20 años, es un premio en el cual se han presentado más de 12.000 artistas, 800 de sus obras han sido expuestas, muchas han obtenido premios, el Banco de Córdoba ha adquirido las obras que han obtenido premios y forman parte hoy del acervo cultural del Banco de Córdoba y de la provincia de Córdoba. Ahí se han presentado numerosos muralistas, 7 de esos murales forman parte hoy del espacio público de la ciudad de Córdoba, así que la verdad que estamos muy contentos de presentar una nueva edición, en este caso la edición número 19, este premio de pinturas y muralismo Bancor.
5: Incrementa la participación, le han dado mucha fuerza, visualización, y eso genera que la gente quiera participar.
6: Mira, vos sabés que entre el año 2024 y 2025, o sea,

0: Ha aumentado la presentación de artistas en un 30%. Se presentaron 820 artistas para el premio de pintura, 72 para el premio de muralismo. Así que la verdad que sí, año tras año son más los artistas que se vienen presentando y realmente eso es lo importante y es lo que le da categoría y nivel al premio, es la convocatoria de artistas.
1: Hasta ahí, Gustavo, la palabra de Raúl Paolazzo, presidente de Bancor. Ya lo saben, oficialmente quedó presentada e inaugurada la edición 19 del Premio Pintura Bancor 2026.
2: 22 horas, 20 minutos en todo el territorio argentino, momento de deporte. Hola Gustavo Corradini, ¿cómo estás?
3: ¿Qué tal? ¿Cómo te va? El gusto de saludarte, Chiqui. Muy, pero muy buenas noches. Mucho fútbol en la Copa Libertadores y también en lo que tiene que ver Copa Sudamericana en el día de hoy. Y también Copa Argentina, porque Independiente Rivadavia y Mendoza quedó eliminado a manos del Fluminense. Empataron 1-1 en Mendoza, habían empatado 0-0 en Brasil y finalmente el Fluminense lo derrotó por penales 5-4. Está pasando a los cuartos de final de Copa Libertadores Estudiantes de La Plata, que con gol de Correa le está ganando Universidad Católica por 1-0. Habían empatado 1-1 en la ciudad de La Plata el partido de ida. Esto es octavos de final. En lo que tiene que ver Copa Argentina, Deportivo Riestra eliminó a Gimnasia y Grima La Plata. Lo derrotó 4-2 por penales. Habían empatado 1-1 en el tiempo reglamentario. Y Banfield en Copa Argentina le está ganando a Midland por 2-0. Boca Juniors, un gol cada uno hicieron en el día de hoy en la Copa Sudamericana. Boca con goles de Ascacíbar primero, Villa después, Merentiel después y finalmente Alan Velasco derrotó por 4-0 Recoleta de Paraguay y pasó a la próxima ronda. En este momento San Pablo le está ganando a Bolívar por 1-0 y Boca estaría siendo rival del conjunto brasileño. ¿Qué te mentiría?
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0: Estamos en turno noche por la cadena 3 Argentina y a esta hora nos vamos a instalar en Ushuaia, allá bien sur-sur de la República Argentina, donde tenemos tantos oyentes de la cadena 3, de la radio y con bajas temperaturas a esta hora, y aprovechamos para saludarlos a todos desde aquí, desde la radio. Porque vamos a hablar de algo que nos ha llamado poderosamente la atención y que estuvimos tratando de dar con una persona que nos pueda contar acerca de esto que queremos comentarles a ustedes. Vamos a hablar de los mejillones. ¿Tienen información ustedes acerca
1: ¿te gustan de mucho?
0: ¿Los mejillones?
1: Sí, sí, tengo información.
0: ¿Cómo se cultivan?
1: ¿Cómo, he visto algunas piletones.
0: ¿Cómo vienen a este mundo los mejillones? Porque el canal de Bigla, allí en el sur-sur de la Argentina, dicen que es un lugar muy apropiado para el cultivo de los mejillones. Y ya está en contacto con nosotros Fabián Valdés, quien lo hace, cultiva de manera artesanal los mejillones. Y le vamos a preguntar todo lo que esté a nuestro alcance para conocer más acerca de estos, creo que es un molusco. Fabián, un gusto saludarte. Buenas noches, ¿cómo te va?
2: Buenas noches, Gustavo. Buenas noches para todos, para la audiencia.
0: Bien.
2: Acá, desde el sur, sí, como decías, desde... no justamente de Ushuaia, sino en Puerto Almanza, que queda a unos 80 kilómetros de Ushuaia.
0: ¿Está frío? ¿Cómo está la noche ahí, Fabián?
2: Hoy, la verdad, bastante bien. No tuvimos todavía un invierno con nieve, sino más bien algo de frío hubo unos días. Pero no fue tan complejo.
0: Bien. ¿Ha habido inviernos peores o con condiciones climáticas peores, digo?
2: Sin ninguna duda, este no fue el caso.
0: Bueno, lo que nos convoca, lo que nos llama la atención, Fabián, ¿qué son los mejillones?
2: Los mejillones, bueno, es un molusco bivalvo, es popularmente conocido, sí, el mejillón se vende muchísimo, pero bueno, no se conoce realmente cómo se cultiva o cómo se captura, ¿no? También, porque hay dos maneras de tenerlo a la venta.
0: Bien, o sea, nosotros lo conocemos directamente en el supermercado o en las pescaderías, pero para que lleguen a ese lugar hay dos maneras. ¿Y cuáles son esas, Fabián?
2: Mirá, lo que nosotros hacemos es el cultivo, que es básicamente el mejillón bueno, para que te des una idea, o el que conoce, el mejillón se adhiere o está pegado en las piedras y lo ves cuando la marea baja, queda a veces en seco y una forma de capturarlo es recolectándolo de ahí, de las piedras. O un poco más, también hay gente que se pone a bucear un poco, pero no es tan profundo tampoco, y lo recolecta. Y si no, también está la forma de cultivo, que es ya tenerlo en una plataforma o en unos longlines, se llaman, una especie de sogas bien largas con boyas para que esté suspendido y esté todo el día dentro del agua y no tenga esa cuando la marea baja y queda en seco, es como que el mejillón en ese momento, esas horas que está en seco, no come, no consume. Entonces, bueno, en el cultivo lo que tiene que uno lo tiene bastante más tiempo en el agua y entonces las 24 horas está consumiendo alimento y el crecimiento es más rápido.
0: O sea, siempre está en el mar, sube el mar, baja el mar, pero siempre el mejillón está como adherido a esas sogas que ustedes le llaman...
2: El longline es un sistema de cultivo de los tantos que hay, ¿no? Porque también hay Hay cultivos, por ejemplo, en la zona de España, de Galicia, son bateas, son plataformas de madera flotantes, donde ahí se cuelgan las cuerdas y el mejillón va adherido en cada cuerda. En este caso son longline, es un sistema que se usa mucho en Chile o en Nueva Zelanda, son sogas con boyas. Pero básicamente el sistema es lo mismo, ¿no? Es para que el mejillón esté en cuerdas en el mar las 24 horas consumiendo alimento.
0: ¿Y cómo se cultiva eso después? ¿De manera artesanal? Digo, ¿van con una especie de que con guantes lo van desprendiendo de esa soga, de lo van y directamente a una bolsa? ¿Cómo es en la práctica, Fabián?
2: Mira, lo ideal es tener alguna especie de máquinas. En principio, el mejillón hay dos maneras de cultivarlo, o sea, de cuando nace, cuando es una semilla, le decimos nosotros, o una larva. Apenas desova el mejillón, es una larva que anda nadando primero en el agua. Y a unos 15 días más o menos, esa larva sí o sí se tiene que adherir a algo. Y es ahí donde se adhiere, o a una piedra, o a una cuerda, o a cualquier cosa que sea sólido en el mar, para que ahí empiece a desarrollarse. Entonces nosotros acá en estas latitudes, en el Canal Beagle, tenemos la suerte de que el mejillón es abundante, y entonces los desoves naturales que hay son grandes y las captaciones son muy buenas. Entonces de ahí arranca el cultivo. Una vez que el mejillón se adhiere a la cuerda, empieza a crecer. No hay que darle alimento, no hay que darle nada, simplemente darle las condiciones para que el mejillón crezca. Y más o menos a unos 4 o 5 meses, cuando ya es una semillita, un mejillón de unos 2 o 3 centímetros, ahí intervienen máquinas que son, vos tenés que levantar esa cuerda y una máquina lo va desgranando y lo va clasificando por tamaños, y lo volvés a sembrar para que ya dentro de 4 o 5 meses... pegue un crecimiento más rápido. Lo volvés a sembrar en menos densidad, cosa de que tenga lugar y espacio para poder crecer.
0: A esta actividad, si no estoy equivocado, me vas a corregir, Fabián, ¿se lo llama acuicultura?
2: Sí, la acuicultura es general. La acuicultura es la cría de especies acuáticas y que abarca todo. Puede ser la cría de peces, crustáceos, bivalvos o y después tenés la acuicultura marina, que es en este caso es esto, y después acuicultura continental, que es ya puede ser en pisciculturas en tierra, como se cría el pacú, bueno, la trucha y otras especies también.
0: Bien, inmediatamente cultivamos, vamos a decir, cultivamos los mejillones. ¿Y hay que hacer qué? ¿Llevarlos directamente para su comercialización? ¿Hay que limpiarlos? ¿Cómo es el proceso?
2: Una vez que está listo ya el tamaño que uno quiere cultivar, empezás a cosechar. Siempre los términos son como...
0: Claro,
2: como
0: no quise decir cosechar porque tenía miedo de meter el pie, pero se dice cosechar.
2: Exacto, porque estás haciendo lo mismo que haces en tierra con algunos vegetales, lo haces en el mar, esperás que esté en el tamaño justo, lo cosechás, que también lo haces con máquinas, porque depende el cultivo que tengas también y la escala, ¿no? Pero una cuerda de mejillón puede pesar alrededor de 140 kilos más o menos, con muchos mejillones no pegados o adheridos a la cuerda. Esa cuerda sube a una máquina que también la desgrana, la vuelve a clasificar por tamaños, y ya el mejillón vivo lo podés vender o vivo o ya entra una planta de proceso para cocinarlo. Y básicamente el producto que todos ven en góndola en los supermercados es ya cocido, congelado, que es la carne sola, ¿no? no lo ves muy muy seguido con las dos valvas que tiene, sino la carne sola. Pero después hay muchos procesos de cocción en planta, que puede ser media valva o entero con las dos valvas o carne sola. Bien. Pero básicamente son esas dos formas cuando uno lo cosecha. Lo podés vender vivo, que no hay un gran mercado de vivo todavía, porque no, bueno, Argentina no es un gran consumidor de lo que es de mar. Nos dedicamos más a la carne vacuna y todo eso, pero en otros lugares se vende muchísimo vivo, por ejemplo en España o en otros lugares, ¿no?, donde se consume mucho. Son productores número uno. Chile también es un productor muy grande de mejillones. Nosotros recién está arrancando esta actividad, a pesar de que ya tiene más de 30 años acá en el Canal Beagle, pero recién está arrancando en una escala más industrial, ¿no?, digámoslo así.
0: Bien, el molusco se come, ¿y las valvas se llaman a lo que lo cubre? ¿Valvas?
2: Exacto, a las valvas. Son las dos, tiene dos valvas el mejillón. Por eso es bivalvo, y bueno, y esas valvas se desechan en otras industrias, en otros lugares, se aprovecha mucho para otro tipo de bueno, en algunos lugares se usa para mezclarlo con el cemento, hace un muy buen deslizante, sino también para la cosmética, bueno, hay distinto para otras actividades, sí, porque es mucho volumen el de la cáscara, ¿no?, que se desecha.
0: Es mucho volumen comparado con lo que obtenemos en molusco. Y si nosotros, exacto, tenemos que servir para comparar, Fabián, un plato de mejillones o del molusco, ¿cuántas necesitamos, sí, cuántas valvas necesitamos abrir para que una persona pueda consumir una cena, por ejemplo, de un molusco, un plato de molusco?
2: Bueno, ahí depende del estómago de cada uno, pero qué sé yo, yo en lo particular consumo bastante y yo con no menos de 40 o 50 mejillones no me quedo tranquilo, pero un plato normal en un restaurante, no más de 10, 15, depende el tamaño de los mejillones, si lo vas a servir enteros con las valvas, y si no la carne, depende el tamaño también de la carne, viste que... No sé, en el supermercado conseguís este que viene de Chile, que es bien chiquitito, una carnecita chiquita, y de eso te comes montones. Sí. Pero siempre va a depender del tamaño, que el calibre que haga, que se coseche, y porque acá lo bueno que tenemos en esta latitud es que tenemos mejillón bastante grande, fuera de lo normal, de lo que se consume en todas partes, y bueno, te llenás bastante, ¿no?, con unos cuantos.
0: ¿Al mejillón o al molusco este, sí o sí hay que cocinarlo, Fabián?
2: Se consume crudo, pero muy poco. Muy poco.
0: ¿Cómo se consume crudo? ¿Acompañándolo con algo?
2: Con limón o directamente crudo, pero no es recomendable. ¿Por qué? Porque el mejillón tiene varias toxinas que a lo largo de los años se fueron estudiando, y una de las más complejas es una toxina que es paralizante, que se llama, o le dicen, la marea roja. Cuando hay marea roja no se puede consumir el mejillón. Entonces hay que ir haciéndole estudios continuamente a este producto para ir viendo si es apto para el consumo humano. Dentro de todas esas toxinas que puede llegar a tener, muchas con la cocción se anula, ya se va, y hay algunas que pueden quedar que bueno, por ahí te pueden dar alguna diarrea o algo así. Entonces no es recomendable comerlo crudo en grandes cantidades, pero tampoco hay, la verdad es que no hay un consumidor de mejillón crudo. Y mucho cocido. Te diría que el 95-99% del mejillón se consume cocido ya.
0: Bien. Una vez que nosotros cosechamos estos mejillones, en el caso tuyo, Fabián, ¿qué haces con los mismos? ¿Se venden a dónde? ¿A pescaderías, a restaurant, o son procesados? ¿Cómo continúa el proceso de, de la comercialización?
2: Nosotros somos unos productores artesanales y tenemos una pequeña planta de producción a escala artesanal también, donde lo cocinamos, lo envasamos, etiquetamos. Es una planta habilitada también, que está por sí, la provincia y por SENASA. Y de ahí vendemos a todo lo que es gastronomía de Tierra del Fuego. Bueno, no sé, conocen Tierra del Fuego, sí, o Ushuaia en particular, es muy turístico, así, claro, y la gente consume mucho productos de mar, así que en hoteles, en restaurantes, en todos lados se vende bastante bien, no hay problema.
0: Y en el caso tuyo, la cosecha se realiza a qué profundidad? ¿Tienes que utilizar algún traje tipo buzo de neopren? ¿A qué profundidad están esos mejillones, Fabián?
2: No, nosotros usamos el sistema de cultivo español, que es con batea, es como una plataforma flotante. Ajá. Entonces no requerís de bucearlo. Vos tenés la plataforma y de ahí colgás las cuerdas. Ajá. Después hay otros pescadores que sí lo hacen buceando y están más o menos a 3, 4, 5 metros de profundidad, y ahí es donde consiguen el mejor producto, porque ya te digo, ese mejillón que está a esa profundidad no tiene el sufrimiento de estar entre las mareas y ser un, bueno, más longevo, ¿no? El que está en las piedras es un mejillón más viejo, como más castigado, digámoslo así de una manera, y a veces hasta puede tener algunas piedritas, arenita, claro. Y entonces uno busca el mejillón que esté siempre bajo el agua, profundo, y así lo cosechan los pescadores artesanales, que no lo hacen en grandes cantidades, pero bueno, para sobrevivir y como pesca artesanal. Y nosotros, nuestras cuerdas, las que están en las bateas o en las balsas, esta que te digo, tienen 12 metros de profundidad a la cuerda, y es toda la cuerda completa, desde el primer, desde donde está el nivel del agua hasta los 12 metros, es todo mejillón completo hasta abajo. O sea, cuando levantamos esa cuerda, hay mucho mejillón en una cuerda.
0: ¿Y cómo marcas el momento en que hay que que cosecharlo? ¿Cómo sabes? ¿Tienes algún marcas con el tiempo que va a estar en el agua, el tiempo que el mejillón tiene que estar en un determinado proceso, por el tamaño? ¿Cómo te das cuenta que ya se puede cosechar?
2: Lo primero que tenés que tener en cuenta para cosechar es los niveles de marea roja o de esta toxina que yo te digo, que uh-huh, cuando los niveles son altos está como vedado el lugar. Entonces, lo primero que tenés que ir sabiendo es los niveles de toxina. Después, también para no perder plata, hay momentos que el mejillón está más flaco o está gordito, como cuando nosotros lo queremos que esté gordito, que tenga peso. Uh-huh. Entonces hay que ir haciendo cosechas chiquitas para ir haciendo muestreos e ir viendo cómo están los rindes y bueno, y de ahí decidir si se cosecha o no. Pero sobre todo es en los meses de invierno, es cuando más gordito está, más y la marea roja tampoco es un riesgo, y entonces se aprovecha mucho los meses de invierno. Y bueno, algo en el verano, ahí ya dependiendo mucho de cómo esté, si está flaco, gordo, o si está la marea roja o no.
0: Bien. Bueno, así que todo lo que ustedes cosechan se puede decir que queda en la isla y que es consumido por turistas, principalmente que visitan la ciudad de Ushuaia. Ustedes están a 80 kilómetros, porque después no se vende en otros lugares, queda toda la isla.
2: Sí, se vende en otros lugares. Nosotros vendimos en un momento algo en Buenos Aires. Uh-huh. Y ahora está, bueno, ahora ya hay una empresa grande haciéndolo a una escala más industrial, que ellos sí están vendiendo ya en Buenos Aires, y bueno, van a intentar ir a otros países y demás. pero nosotros los artesanales prácticamente cubrimos Tierra del Fuego y te diría que no cubrimos la demanda total tampoco. Ingresa mucho mejillón de Chile, o mejillón en lata, puede venir algo de España o de algún otro lugar, pero básicamente nosotros vendemos acá a los restaurantes locales.
0: Bien, es más que interesante esto de la cosecha y el cultivo de los mejillones aquí en la República Argentina. Bueno, tengo una última pregunta. Aproximadamente, Fabián, el kilo, ¿cuánto está de mejillones?
2: El valor.
0: El valor, sale? Sí. Si lo puede.
2: Y depende, si es vivo, más o menos dará en 30.000 o 25.000 pesos el kilo, depende cómo esté de tamaño, y después ya cocido puede salir un poco más, 35.000, bueno, por ahí. El mejillón no es algo que es caro ni se puede consumir, pero bueno, hay que animarse, hay que aprender a hacer algunas recetas, va muy bien con la paella, ¿viste? Claro. El mejillón se consume mucho. Y al natural es buenísimo, muy rico.
0: Y la última, y las valvas, digo, después para reunirlas y colocarlas quizás en esa batea, ¿están por obra de la naturaleza, digamos? Sí.
2: Acá, por suerte, en el Canal Viglex, sí. En otros lugares se tiene que criar en hatchering, se llaman, o en tipo pisciculturas, una cosa así, donde se tiene mejillón y se lo induce y se lo desova y después se vende la semilla a los productores. No es nuestro caso el mejillón desova por sí solo y nosotros lo único que tenemos que hacer es ponerle una cuerda especial que es apta para que el mejillón se adhiera y empiece a crecer solo. Así que por ese lado no tenemos un costo altísimo que sería comprar la semilla.
0: Fabián, ha sido muy amable, queríamos conocer un poco más acerca de mejillones y creo que hemos dado con una persona que sabe mucho y que ha sacado todas las dudas que teníamos para que los oyentes que están escuchando la radio en cualquier punto del país también puedan interiorizarse y conocer un poquito más. Así que desde aquí te enviamos un abrazo muy especial y creo que vamos a volver a tener otro próximo contacto para seguir hablando del tema. Muchas gracias.
2: Bueno, no, gracias a ustedes por interesarse en esta actividad y bueno, cuando quieran, ya saben, tienen mi contacto y estoy por acá.
0: Ha sido gracias. Muy amable, muchas gracias. Fabián Valdés, que se dedica a cultivar de manera artesanal mejillones en Puerto Almanza y Bahía Brown, allí en la provincia de Tierra del Fuego. En contacto hoy con Turno Noche.
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0: Luis Miguel está cantando en la noche de Cadena 3 Argentina.
1: Suave.
0: Atención, porque se ha activado el protocolo Alerta Sofía en la República Argentina. Buscamos a Nancy Aitana Isabela Ibarra, de 3 años de edad. Fue vista por última vez el 18 de agosto de 2026 en el Parque Industrial Norte, provincia de San Luis. Es de contextura física delgada, mide aproximadamente 55 centímetros. Estamos hablando de una pequeña de 3 años, pesa 13 kilos, tiene tez trigueña, cabello castaño y ojos marrones. Posee un lunar en el labio superior. Si tienes información que permita dar con su paradero, comunícate a la línea 134 de manera gratuita, anónima y disponible las 24 horas. Reiteramos, se ha activado el protocolo Alerta Sofía en toda la República Argentina. Estamos buscando a Nancy Aitana Isabela Ibarra, de 3 años de edad,
1: que fue vista por última vez hoy por la mañana, 18 de agosto de 2026, en el Parque Industrial Norte, esto es provincia de San Luis.
0: Es de contextura física delgada, mide aproximadamente 55 centímetros, pesa 13 kilos.
1: Tiene tez trigueña, cabello castaño y ojos marrones.
0: Posee un lunar en el labio superior. Si usted tiene información que permita dar con el paradero, comunicarse de manera urgente al 134 de manera gratuita, anónima y disponible, o dirigirse a la unidad de policía, a la comisaría más cercana en cualquier lugar de la República Argentina. Se activó el protocolo Alerta Sofía buscando a Nancy Aitana Isabela Ibarra, de 3 años, en toda la República Argentina.
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3: Buenos Aires.
1: El gobierno comenzó a organizar junto con la iglesia la visita del Papa León XIV a la Argentina.
3: Durante la reunión se empezaron a delinear distintos aspectos vinculados con la agenda de actividades, la seguridad, la logística, los traslados y la difusión de la visita del sumo pontífice.
1: Córdoba.
3: La empresa provincial de energía de Córdoba anunció nuevos cortes de luz para este miércoles.
1: La empresa de energía de la provincia anunció que habrá interrupción de servicio en las ciudades de Río Cuarto, Altagracia, Villa General Belgrano, Los Reartes y La Cumbrecita.
3: Internacionales.
1: Francia anunció la expulsión de 2 diplomáticos iraníes.
3: Es en represalia por la prohibición impuesta por Teherán a 2 diplomáticos franceses en la embajada de la capital iraní.
2: Deportes.
4: Fútbol nacional, sorpresa en la Copa Argentina. Midland, que perdía por 2-0 frente a Banfield, finalmente le empató el partido, están 2-2. Cuando restan 4 minutos para que termine el tiempo reglamentario, con este resultado habrá penales. Esto es Copa Argentina. Les recuerdo que por esta instancia de Copa Argentina, Deportivo Riestra derrotó 4-2 por penales a Gimnasia y Esgrima La Plata y lo eliminó. Habían empatado 1-1 durante el tiempo reglamentario. Vamos a recordar Copa Libertadores de América. Cayó Independiente Rivadavia de Mendoza de local frente a Fluminense. Habían empatado 0-0 en Río de Janeiro, mientras que en Mendoza igualaron 1-1. Finalmente el conjunto carioca se impuso por penales 5-4, mientras que Estudiantes de La Plata está pasando a la próxima ronda de la Copa Libertadores de América. Esto es a cuartos de final, porque en octavos, después de haber empatado en la ciudad de La Plata el partido de ida, le está ganando por 2-0 en Chile a Universidad Católica.
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0: música de Turno Noche está ahora sonando con...
1: Esto es Maná y ante Ricardo Arjona, Historias de Taxi.
0: Estamos en contacto ya con el ministro de Seguridad de la provincia de Córdoba, doctor Juan Pablo Quinteros, en relación a la alerta, Sofía, que hemos dado a conocer recién por Cadena 3 Argentina. Estamos buscando a Nancy Aitana Isabela Ibarra, de 3 años, que fue vista por última vez hoy en el Parque Industrial Norte. Esto es en la provincia de San Luis. Ministro, un gusto saludarlo. ¿Cómo le va? Buenas noches.
2: ¿Qué tal, Gustavo? Buenas noches. ¿Cómo le va?
0: Bueno, muy bien. Ministro, en relación a lo que ha sucedido, lo que está sucediendo en la provincia de San Luis, ¿qué información tenemos?
2: Bueno, nosotros, los ministros de Seguridad de todo el país, conjuntamente con la ministra de Seguridad Nacional, Monteoliva, tenemos un grupo en el que intercambiamos información. Hoy en hora de la tarde, la ministra Nancy Sosa de San Luis comunicó que se estaba buscando esta criatura que por un llamado al 911 había sido denunciado su paradero a la hora 18:15, como bien dice usted, en esa zona de San Luis. Mientras la última vez que fue vista estaba en la parte de adelante de esa vivienda, que aparentemente es un lugar que tiene una fábrica abandonada cerca. Inmediatamente se activó la alerta Sofía, que hace aproximadamente una hora y media ya está publicada en la página del Ministerio de Seguridad Nacional. Por supuesto, inmediatamente, por la cercanía que tenemos y el límite fronterizo que tenemos con la provincia de San Luis, alertamos a toda la policía de Córdoba. San Luis ha cerrado sus fronteras, su paso limítrofe, para decirlo de mejor manera, manera correcta, y nosotros tenemos a toda la policía caminera, la departamental, y básicamente de la zona que colindan con San Luis, trabajando fuertemente y, por supuesto, haciendo todos los controles necesarios. Ojalá, Dios quiera, que esta situación, por la que nosotros también hemos pasado, y verdaderamente desesperante, y que verdaderamente es muy angustiante, no solamente para la familia, sino para toda la sociedad y para todo el gobierno. Ojalá que todos este estamento del gobierno funcionen, todas las herramientas funcionen, y pronto podamos tener una resolución y un desenlace favorable y positivo.
0: Bien, ministro, recién dábamos a conocer nosotros acerca de que se ha instalado ya el alerta Sofía. ¿Qué significa esto? ¿Puede contarle usted a los oyentes de Cadena 3?
2: Sí, por supuesto, la alerta Sofía se dicta a través de la CIFEU, el Sistema Federal de Búsqueda. Es una alerta que tiene un tratamiento especial para menores de edad, con lo cual se cierran todos los pasos fronterizos a nivel nacional. Se intensifica la búsqueda y, por supuesto, cualquier información que se tenga, esto hace que tenga una amplísima difusión en aeropuertos, en lugares de concurrencia masiva, en los canales de televisión, en las redes. Seguramente en pocas horas esto va a ser visto por millones de personas, y cualquier dato que se tenga de Nancy Aitana Ibarra, nosotros pedimos que se comuniquen a la línea 134, que es CIFEU, al 911, del lugar a donde esté, y que puedan aportar cualquier dato certero que nos lleve a encontrar este niño.
0: Bien. Ministro, ha sido usted muy amable. Gracias por este contacto.
2: Gracias a ustedes.
0: Juan Pablo Quinteros, ministro de Seguridad de la provincia de Córdoba, en relación a la alerta Sofía que ya se ha emitido en toda la República Argentina por la desaparición

0: de Nancy Aitana Isabel Ibarra, de 3 años, en la provincia de San Luis.
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0: Corazón Partido.
1: Alejandro Sanz.
0: Movidita la noche, chica Becasis, ¿eh? Movidita la noche la Argentina, Bien, a esta hora la temperatura más alta de la Argentina se está registrando en Puerto Iguazú, provincia de Misiones, con 19 grados 4 décimas de temperatura, humedad 94%. ¿Qué pasa en Córdoba, Gloria?
1: 6 grados 6 tenemos de temperatura, 65% la humedad, está despejado el cielo, hay viento del sector sur a 2 kilómetros por hora, la visibilidad 10 kilómetros.
0: En la capital de Radios Rosario, mientras estamos buscando la más baja de la Argentina.
2: Acá no la tengo tan baja, ¿eh? No. 9 grados 6 décimas la humedad y la humedad 82%.
0: Muy bien. La más baja de Argentina se registra en Villa Mercedes, provincia de San Luis, con un grado 8 de temperatura térmica, un grado 4 bajo cero, humedad 72%. A esta hora. ¿Qué teníamos para comentarle a los oyentes de Cadena 3, querida Gloria Tomás? 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
0: 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Bueno,
2: hacíamos en casa, me acuerdo, los días de lluvia, ¿sí? Compraba el pisingallo, ¿te acordás?
0: Y cuando y hacía, ¿cómo pegaba en la tapa? Y cuando no le ponías la tapa, ¿que te olvidaba?
2: Olvidate.
3: Volaban.
2: Agarrar la escoba y empecé a juntar todo.
3: Parecía que había explotado el polvorín.
1: Pero ¿cómo le dicen en Santa Fe?
2: No, acá le decimos pororo.
1: En inglés.
2: Acá
1: es
2: pororo.
1: Acá pururú.
0: Acá pururú le decimos. Sí, acá es pururú.
1: Claro, palomitas, sí, palomita Buenos Aires. No era aquí, pero yo te digo como le dicen en Buenos Aires.
3: Es como nosotros cuando éramos chicos veíamos la serie SWAT. Y decíamos, ¿qué comen los de SWAT? Chiqui Abecasi, pururú, pururú, pururú, pururú, pururú. Es muy bueno, chico.
1: Es muy bueno.
3: Tengo otro para que lo guardes y lo atesores y lo tires por allí cuando vayas. Por ejemplo, con Diego Uberman, él tarda como 2 horas en cortar los audios. En cambio, yo en pocas horas los corto. Muy bueno también.
2: No entiendo.
3: Es bueno.
2: No lo entendí.
3: No, tarda como 2 horas, Diego Uberman. En cambio, yo en pocas horas los corto.
1: Es un
3: chiste muy radial. Es de salón, ¿viste? A mí me dicen el verdadero cordobés.
0: Tomás, ¿lo tenías ese?
2: Sí. No, la verdad que no. El otro día me dijo mi señora.
3: ¿Qué?
2: Dijo, ¿sabía, no?
0: ¿Cómo era?
2: El otro día me dijo mi señora: a ese gato no lo puedo ver más. Agarré el gato, lo llevé a la esquina, vuelvo a mi casa, el gato estaba en la puerta. Al otro día agarré el gato, lo llevé 14 cuadras. Usted sabe que vuelvo a mi casa y el gato estaba nuevamente en la puerta. Ayer agarré el gato, hice 50 kilómetros para la derecha, 23 kilómetros para la izquierda y 12 kilómetros para la derecha nuevamente. Si no fuera por el gato, no puedo volver a mi casa.
3: Muy bueno.
0: Te faltaba el puro, lo más, chiqui. El puro que tenés.
3: Grande, chiqui. Ya lo ves, el verdadero rosarino.
2: Es así, mi querido. Tenía mucho de suegra. Él, ¿viste? Sí. Él decía, mi suegra. El otro día me dijo un amigo, mi suegra es un ángel. Yo le dije, qué suerte que tenés, la mía todavía está viva.
0: Forma particular que tenía de contar
1: con una seriedad, viste, de
2: sí, extraordinario. Era divino. Juan Verdaguer, qué fenómeno. El otro día me estaba afeitando y viene mi mujer y me dice: querido, mamá se cayó de la terraza al piso. Y yo le dije, te he dicho una y mil veces que no me hagas reír mientras me afeito.
3: Se va a cortar la cara con la navaja.
2: Lo explica el otro.
0: No explica la explicación, Corradini.
3: Muy bueno, no, que yo lo digo fuerte para entenderlo.
1: Pero decítelo para adentro.
3: No, para adentro pienso, no lo entiendo.
0: Vos sé que Corradini tiene muchas ganas de hablar y contarnos algo que ha pasado con Julián Álvarez.
3: Sí, señor.
1: Ay, me preocupo.
3: ¿Qué pasó? Se quiere ir al Barcelona.
0: Y entonces,
3: la mujer, la periodista española, le preguntó a Simeone cómo era el tema de Julián Álvarez, que se quiere ir al Barcelona. A ver.
0: Simeone, el papá de...
3: Sí, el papá del que erró el gol.
0: El técnico, sí. Simeone, ¿qué dijo? Claro. Escuchen.
4: Pero te quería preguntar por el caso específico de Julián, que Miguel Ángel ha sido tan tajante con ese caso, si tú tienes claro que va a seguir la temporada.
5: Bueno, creo que si el dueño del club tajantemente habla de la manera en cual habló, creo que no hay más. Era como cuando vas en los juicios, no hay lugar. Así que creo que está más que claro lo que expresó. Y desde ese lugar nosotros nos comportamos desde lo deportivo, intentando cuidar a la persona, cuidar al jugador, esperar que esté en las condiciones que nosotros entendemos para que él siga cuidando el nombre que tiene y el futbolista que es y lo que nos dio. Así que entendemos que este partido no lo vemos en esas condiciones para poder jugar o participar, y espero que en estos 4 días ya evolucionemos un poco más y bueno, y estemos más cerca de lo que queremos. Necesitamos más entrenamientos con él. ¿Para qué? Para que esté mejor. Es uno de los jugadores o el mejor jugador que tenemos ofensivamente, ya lo decía el año pasado, y sigo pensando en la misma línea, tratar de armar un equipo alrededor de él, pensando en toda su potencia, su calidad, su jerarquía, su talento y todo lo que le dio al equipo estos años que estuvo acá.
3: Querer. Ni así va a querer. Él se quiere ir al Barcelona. En cambio, el Cholo Simeone habló de un hombre que quiere jugar en el Atlético de Madrid. Estamos hablando del Cuti Romero. Lo vamos a escuchar al Cholo Simeone, que habla del Cuti Romero. ¿Qué le puede dar, Cholo, el Cuti Romero al Atlético de Madrid? El jugador que convirtió 2 goles en la Copa del Mundo. ¿Qué le puede dar el Cuti Romero al Atlético de Madrid, Cholo?
5: Liderazgo, fortaleza, calidad, jerarquía, compromiso y pertenencia, seguramente con el tiempo. Lo veo un futbolista con todos los valores futbolísticos y personales que lo identifican con el Atlético de Madrid, y ojalá que todo esto que les estoy contando lo pueda demostrar, porque evidentemente viene para ayudarnos.
3: El Cuti Romero. La opinión del Cholo Simeone sobre el Cuti Romero y la opinión del Cholo Simeone sobre el tema del Atlético de Madrid. Cuti Romero llega, va a tener ganas de jugar, está jugando en un fútbol que el idioma a él le favorece, antes estaba jugando en Inglaterra, pero el muchacho de Calchín, nuestro amigo, me parece que le va a costar mucho. Es más, Rafa Varas, que es un preparador físico que lo descubrió en Calchín, nos dijo el otro día en un partido, le mandamos saludos a Rafa Varas, que siempre nos escucha, que iba a jugar en el Barcelona. Me parece que no va a jugar nada en el Barcelona, porque el Atlético de Madrid está dispuesto o está parado sobre la cláusula de rescisión, creo que son como 500 millones de dólares o de euros, y el Barcelona no está dispuesto a pagar eso. Y Julián Álvarez se quiere ir, y el Cholo Simeone trata de motivarlo con armar un equipo para que él se luzca. Va a estar bravo para convencerlo que deje todo para el Atlético de Madrid a Julián Álvarez.

0: de música disco.
1: Hay música disco, sí, BG's.
0: Muy bien, los BG's. Vamos a Ticino, está llamando Fernando Razo.
1: Espontánea 2026, agosto 21 al 23 en Ticino. Ticino, capital de patronales. Espontánea, entrada libre y gratuita.
0: Vamos a Espontánea 2026 en Ticino. ¿Qué le contamos al país? Fernando Razo, buenas noches.
2: Hola Gustavo, bueno, a Chique, a toda la equipa Gloria, buenas noches para todos. Una bonita noche, después empezamos a ver el sol sobre la tardecita, una puesta de sol magnífica, hace un rato nada más. Bueno, contarles que vamos camino hacia la gran exposición de Ticino, será este fin de semana y en todo caso ya están armando, están trabajando, han trabajado todo el fin de semana. Hablamos con Matías Berti, un joven ingeniero agrónomo que es productor agropecuario, que es de la región y que trabaja diría yo, joven hoy, desde niño en la creación, en la generación de la espontánea, desde hace 15 años a esta parte, y que en todo caso la ha visto nacer como prácticamente un niño y la lleva adelante como ahora como ingeniero en la parte general de lo que es la presentación de la muestra. Hablamos con él y nos contaba.
3: Preparación para lo que será el evento de espontánea, en la recta final antes de arrancar el evento. Con muchas ganas, con mucha predisposición y como venimos haciendo todos los años para que este evento salga de la mejor manera. Para comentarle a la gente, este evento es un evento familiar donde la familia puede venir completamente y se van a divertir todos. Hay actividades para todos los gustos y todos los rubros. Algunas actividades de mencionar es el día sábado por la mañana tenemos una dinámica agrícola con diferentes empresas que van a mostrar sus maquinarias con las cuales tienen a la venta y que están trabajando. Además, el día sábado, el mismo día de la tarde, tenemos lo que es el remate de Hacienda y el día domingo tenemos una exhibición de autos antiguos, tenemos un show de un payaso para festejar el Día de las Infancias y a su vez un cierre con un cierre bien cuartetero con Uber Amato.
2: Bueno, por supuesto, en todo caso, solo contar alguna de las cosas que tendrá la muestra, que es con entrada libre y gratuita durante todo el fin de semana. Estará Claudio Suchovisky hablando precisamente de economía el viernes por la noche. Bueno, un sinnúmero de actividades para un lindo fin de semana que creo, aunque frío, vamos a tener buen tiempito para disfrutarlo. Mañana volvemos con más.
0: Muy bien, muchas gracias. Y más cerquita del fin de semana vamos a hacer algo en vivo desde aquel lugar. A las calles de la ciudad de Córdoba está llamando la unidad de comunicaciones de Jorge Cachito Mercado. Jorge.
4: Gracias, Gustavo. Equipo, Córdoba adhirió al protocolo nacional para bloquear celulares dentro de las cárceles. La medida permitirá bloquear equipos, líneas telefónicas y tarjetas SIM detectados dentro de los establecimientos penitenciarios provinciales. La adhesión fue instruida por el ministro de Justicia y Trabajo, Julián López, con el objetivo de evitar que se organicen delitos desde las cárceles. Nadia Fernández, secretaria general de Gestión Penitenciaria y Lucha contra el Narcotráfico del Gobierno de Córdoba, esto le contaba a Cadena 3 Argentina.
5: Una adhesión por parte del Gobierno de la provincia de Córdoba a una resolución que acaba de sacar el Gobierno Nacional, concretamente el organismo ENACOM, con el Ministerio de Seguridad para autorizar o para permitir, mejor dicho, que los establecimientos penitenciarios provinciales puedan bloquear las líneas celulares que detecte que están funcionando dentro de las cárceles de los establecimientos penitenciarios. Actualmente nosotros tenemos sistemas de inhibición, pero muchas veces cuando los establecimientos están en el medio de las ciudades, como en el caso de Villa María, de Río Cuarto, de Cruz del Eje o a veces el mismo Bower, la inhibición trata de contenerse para no afectar a la ciudadanía y eso hace que algunas personas privadas de la libertad utilicen estos espacios, estas celdas islas para comunicarse con el exterior y generalmente con celulares que ingresan clandestinamente y son utilizados para la comisión de delitos, de distintos delitos, hasta a veces la criminalidad organizada. Nosotros hacemos un control permanente, como le digo, de inhibición y también controles de requisas, que son controles manuales que se hacen con el área de requisas, que este mes hemos encontrado la existencia de más de 350 celulares que se han intentado ingresar a los establecimientos penitenciarios. Por eso, directamente que la provincia pueda avisar de la existencia, una vez detectado una línea celular que está funcionando dentro de una cárcel, avisa al Ministerio de Seguridad de la Nación y esta al ENACOM e inmediatamente se bloquea y no va a tener ninguna utilidad ese aparato celular adentro de una cárcel.
4: Hasta ahí, Gustavo, equipo, la palabra de Nadia Fernández, Secretaria General de Gestión Penitenciaria y Lucha contra el Narcotráfico del Gobierno de Córdoba, reiterando esta noticia, que Córdoba adhirió al Protocolo Nacional para bloquear celulares dentro de las cárceles. Eso es todo, compañeros. Un abrazo enorme y muy, pero muy buenas noches.

0: música de Turno Noche con...
1: Blondie, llámame.
0: Con mucho gusto, Gloria Tomás. El título
1: deportivo... Mi teléfono es 351. Ah, estamos anotando, ¿no?
0: El título deportivo con el señor Gustavo Corradini, que vamos a la pausa.
2: Muy bien, muchas gracias. Saludamos al señor Paul Larovere, oriundo de Hernando, atleta máster, campeón sudamericano de salto triple. Nos está saludando. Bien. Nos comenta que son cuatro atletas máster que están viajando a Daegu, Corea, al Mundial de Atletismo Máster. En este momento estamos en Dubái, rumbo a Seúl. Todo lo hacemos a pulmón, dice Paul Larovere de Hernando. Los atletas que viajan son Ale Kraft en velocidad, Francisco Castellani en velocidad y salto y Carlos Durán, lanzador de bala disco. El saludo grande para ellos que nos han estado escuchando durante el camino y nos están contando que están yendo a un torneo internacional máster en Corea.
0: Estamos en la parte final de Turno
2: Noche.
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0: Qué buena música en la parte final, señora Gloria Tomás.
1: Cara Luna con Bacilos y Te Necesito. Amaral junto a Beto Cuevas.
0: Enrique dice, chicos, Amaral, ¿se separaron? ¿No los escucharon más? Enrique de la Calera. No, ¿sí o no, Gloria? Yo no tengo esa información.
1: Se separaron. Amaral.
0: Soy Lorena de la Pampa. Los escucho todos los días. Así está en Cosquín ahora. Soy Griselda, los escucho siempre. Me gusta mucho el programa. Saludos para todos, Griselda, desde Cosquín.
1: Cerrada la noche.
0: Por favor, ¿podés pasar un tema de Luciano Pereira? Muchas gracias, dice Elba. Bueno, hasta aquí estamos llegando. Reiteramos la información. Se ha activado el protocolo o el alerta Sofía en toda la República Argentina. Estamos buscando a Nancy Aitana Isabel Ibarra, edad 3 años, lugar de desaparición, Parque Industrial Norte, San Luis. Eso fue en el día de hoy. Descripción física: cabello castaño, ojos marrones, tez trigueña, altura 55 centímetros. Es una niña de tan solo 3 años, delgada, 13 kilos y un lunar en el labio superior. Para aportar información, llamar al 134 o al 911, cualquiera de los dos números, para poder colaborar con información. Reiteramos, 134, 911 para aportar toda la información a cualquier momento, cualquier hora, y compartir por sobre todos los grupos la imagen de esta pequeña que ha desaparecido en San Luis.
1: Porque esa es la importancia de las redes.
0: Ahí está.
1: Utilizarlo justamente para este fin.
0: Para compartir
1: de difundir,
0: claro,
1: difundirlo a todos los medios, porque lo que se hace es justamente publicar la cara de la nena, que tome estado público esta situación de la desaparición. Es una menor y se cierran además las fronteras, en este caso de San Luis, toda la policía caminera. Bueno, ya lo decía también el ministro de Seguridad, Juan Pablo Quinteros, que se va a las rutas, ¿no? Justamente a parar autos y a examinarlos.
0: Bien, esperemos que aparezca pronto esta pequeña. Chau, Luciano Alegre será hasta mañana. Gracias por todo. Hasta mañana, Gustavo Corradini.
2: Un honor, un placer para mí. Gian Paoli sigue siendo técnico de Talleres después del rumor que surgió anoche tras la derrota frente a Gimnasia de Mendoza, que había renunciado. Boca le ganó 4-0 Recoleta de Paraguay en Asunción y pasó a la próxima ronda de la Copa Sudamericana. River juega esta semana frente a Independiente Santa Fe de Bogotá, Colombia. Finalmente, en Copa Libertadores, Estudiante ganó 3-0 en Chile frente a la U Católica y pasó a cuartos de final de la Copa Libertadores de América. Independiente Rivadavia Mendoza fue eliminado por Fluminense en octavos de final.
0: Máxima para mañana en Córdoba, Gloria.
1: 17 grados, va a estar mejor que hoy, la mínima 10, y el cielo va a continuar parcialmente nublado.
0: Nos vamos, pero ustedes van a quedar en compañía de Susana Buontempo. Ya comienza Noche y Día por Cadena 3 Argentina. 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

0: Hola, hola, hola, ¿qué tal? ¿Cómo les va? Buen día para todos. Bienvenidos, estamos comenzando el miércoles 19 de agosto. Y lo hacemos así con los tequis, no porque no hayan estado, hace poco que hemos tenido los tequis en el comienzo. Este fin de semana los tuvimos allí en Gran Guardia, en Formosa, donde estuvo realizándose el Ibiporá, esta gran fiesta popular y campera que invita a nuestro querido amigo Lázaro Caballero. Pero las vueltas de la vida, una de cal, una de arena, esto es así. Y los artistas, sobre todo, aquellos cantores que andan los caminos y que están expuestos a muchas cosas. Bueno, en forma muy particular, esta casa ha recibido, como siempre, a los tequis y ha convivido con ellos su crecimiento desde, bueno, sus comienzos, hasta tocar el éxito, hasta llegar al presente, hasta estar siempre en cada uno de los momentos. Han sido habitués de esta casa es también parte de los tequis, de su historia musical, por eso no podemos estar ajenos a cambiar toda la apertura de nuestro programa y hacerlo escuchándolos nuevamente, esta vez como un homenaje a quien ellos están despidiendo también a través de su cuenta oficial, uno de sus más queridos integrantes. Yo digo que es prácticamente un ícono del folclore porque ha sido siempre muy, muy referente, ha sido muy compinche, muy amigo, no solamente de sus compañeros de equipo, sino también de todo el ámbito folclórico, sobre todo aquí en Córdoba. Hablo del querido Pucho Ponce, que acaba de partir para dejarnos un legado también en lo musical, en la amistad y en tantas cosas. Voy a leer el sitio oficial de los tequis, en donde despiden: amigo, hermano, cumpita de la música y de la vida. No existen las palabras que puedan expresar el vacío que sentimos en este momento. Seguimos sin entender, ayer hablando tonteras y hoy sin poder abrazarte. La Pucha que vamos a extrañar, esos abrazos cálidos, de buen tipo, las charlas materas, entre miles de anécdotas y las risas que nos regaló el camino. Tu presencia siempre fue fuerte, valiosa, inmensa, como tu corazón, Puchito. Tantos años juntos, tantos sueños compartidos. Hoy ya no está físicamente entre nosotros, pero tu espíritu trasciende en cada canción y en cada corazón carnavalero. Una parte de tu alma, creativa, alegre, optimista, el artista, el poeta, nos va a seguir acompañando. Un gracias así de enorme por tanto. Tuvimos suerte de cruzarnos con un tipazo como vos. Te vamos a extrañar mucho, Manjín. Hasta el otro carnaval. Ya nos reencontraremos cuando sea la hora. Te amamos por siempre. Indica el comunicado oficial en la cuenta de los tequis la despedida al amigo, que seguramente con el correr de las horas iremos enterándonos de algún otro detalle. Ya el equipo que se encarga siempre del folclore, de los festivales, de nuestra casa, seguramente van a brindar algún otro homenaje o algún recordatorio o algún aviso especial que tenga que ver con esta partida. Nosotros elegimos empezar nuestro programa con todo el respeto, musicalmente hablando, escuchando a los tequis y, bueno, rindiendo nuestro homenaje así de esta manera. Y sí, le digo, la vida es así, una de cal y una de arena. Por eso también en las últimas horas la radio, Cadena 3 Argentina, esta radio tan federal que llega a todos los confines del país, se hace eco también de otra búsqueda, en este caso algo que alerta, algo que necesita suma urgencia. Por eso en el comienzo le damos paso y repaso además a esta información de la niña de 3 años que está desaparecida en la provincia de San Luis. Ya están cerrados los pasos limítrofes, se ha activado la alerta Sofía. La pequeña es Nancy Haitiana Isabela Ibarra, es buscada desde la tarde de este martes. La policía ha reforzado los controles en los límites provinciales. Usted que va sintonizando seguramente se puede llegar a encontrar con alguno de estos controles que se están realizando y queremos que sepa bien por qué. Esta niña es intensamente buscado y el protocolo se ha activado a las 18:15 del día martes que ha concluido. De acuerdo con la información aportada por los familiares, no se pudo precisar el horario exacto en que se ausenta de su domicilio esta niñita, que la última vez que fue vista se encontraba jugando en el patio delantero de la vivienda ubicada en inmediaciones de calle 3 y 111, cerca de una fábrica abandonada. Ante la situación, se ha desplegado un amplio operativo, efectivos de divisiones y unidades policiales trabajando de manera coordinada para establecer el paradero de la pequeña. Como parte de las medidas adoptadas, las autoridades han dispuesto el cierre y control de los pasos limítrofes de la provincia, reforzando la búsqueda en distintos puntos del territorio. Se ha solicitado además que de tener información que permita dar con el paradero de la niña, hay que comunicarse a la línea 134, es una línea gratuita, anónima y disponible las 24 horas. La niña es de contextura física delgada, mide aproximadamente 55 centímetros, pesa 13 kilos, tiene tez morochita o clarita, no describe muy bien, trigueña, dice en la búsqueda, y pesaría aproximadamente 13 kilos. Como un detalle distintivo, tiene un lunar en el labio superior. Reitero, 134 es la línea en que ustedes pueden comunicarse ante cualquier novedad. Desde ya, muchas gracias.
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0: Señoras, señores, así es la vida. Nosotros tenemos que estar acá hasta las 5 de la mañana. El señor Walter Gutiérrez. ¿Cómo le va, Walter? ¿Cómo estamos? Hoy lo veo peinado, acicalado, ¿no? Hoy ha traído un look. Claro, hoy se vino porque sabía que había público femenino, que lo iban a mirar, lo iban a filmar y todas esas cosas. Ah, sí, la gomina también. Y el pelo y los rulos y todo ahí, listo. Sí, también. ¿Tomó la pastillita para el reuma? Ahí le maté. Ahí le maté la inspiración. Bueno, señores, nosotros habíamos programado tener un comienzo distinto al que tuvimos, pero esto es así. Ustedes saben que hay una frontalidad entre este programa y nuestra querida audiencia de las madrugadas. Hicimos el alto, rendimos nuestro homenaje al querido Pucho Ponce y estamos muy alertas por esta niñita Nancy Aitana, que se ha extraviado, y rogando a Dios de que aparezca muy pronto. Todos nosotros podemos compartir las imágenes, yo lo he hecho en mi estado, ustedes también pueden hacerlo. En la página de la Cadena 3 Argentina, cadena3.com, está la imagen de la niña. Digo, habíamos preparado otra apertura, un comienzo musical de día miércoles que no lo vamos a dejar de lado. Nos hemos demorado unos minutitos nada más, pero queríamos traer. Hemos estado escuchándola durante varias jornadas y diciendo, che, pero qué linda voz, qué linda canción. Y nos animamos a decir, ¿te querrá venir una de estas noches? Y nos animamos, viste que este horario es medio complicado, pero sí, Paola Gudiño está con nosotros para cantarles a ustedes. Gracias.

0: placer, nos debemos esta visita. Y hace un par de años que nos encontramos en un lugar que ni esperábamos.
1: Me contabas.
0: Y vos no te acordabas.
1: No, yo no me acordaba.
0: No, a mí me quedaste ahí porque vos me hablaste y me dijiste, yo creo que había hecho, sí, había interpretado el himno nacional argentino.
1: Estamos hablando de Capilla de Citón.
0: Capilla de Citón. Y estabas ahí vos brillando.
1: Pero
0: todo.
1: Ya hace mucho tiempo.
0: Sí, bueno, claro, sí, sí.
1: Se hace un montón.
0: Sí, se nos enterraban todavía los tacos así.
1: Sí,
0: ahora
1: sí,
0: no sé, sí. O sea, últimamente hace dos años que no voy para ese lado, pero no sé si habrán, no se te hunden los tacos todavía.
1: Claro, no. Eran tiempos de festivales.
0: Claro. Claro.
1: No sabías a dónde uno estaba proyectando.
0: Claro, totalmente.
1: Un abrazo grande a la gente de Capilla de
0: Citón.
1: Sí,
0: totalmente.
1: Amables,
0: sí,
1: divinos,
0: sí, sí.
1: Divinos.
0: Sí, muy empáticos.
1: Y además,
0: sí,
1: una fiesta hermosa que no sé en realidad si continúa haciéndose.
0: Sí,
1: porque,
0: sí.
1: ¿Sí? ¿Continúa?
0: Sí, sí, he escuchado.
1: De la amistad,
0: sí.
1: ¿No? ¿Es de
0: sí, de la amistad.
1: Amigos, algo así.
0: Sí, de la amistad.
1: Hermoso. Bueno, esas aventuras, Paola Gudiño, pero viste que uno a veces se cruza con tantos artistas y ya
0: sí,
1: somos medio veteranos, ya nos olvidamos fácilmente. Pero es lindo tenerte, te veníamos escuchando en las promos y debo agradecerte por formar parte de nuestra grilla en Noche y Día. Y le decía yo a Walter, sería lindo invitarla, ¿no?
0: Sí, bueno, pero placer para mí venir a cantarte en vivo y aparte me encanta, o sea, lo que más me gusta es tocar en vivo, o sea, se me da la oportunidad de actuaciones, o sea, como se requiere ahora por ahí, por digamos, por el presupuesto,
1: claro,
0: que es con pistas,
1: sí,
0: pero no es lo mismo tener músicos,
1: claro,
0: que tener pistas,
1: claro,
0: o sea,
1: sí, sí,
0: no suena igual.
1: Entendemos las dos formas.
0: Las dos formas.
1: No es difícil para uno.
0: Pero, claro.
1: ¿Hace cuánto tiempo estás con la música?
0: Mira, yo empecé, casualmente estamos hablando los chicos, 6 años. Y me dijeron que yo iba a cantar una canción con el coro.
1: ¿Ah, sí?
0: Y me largaron a mí sola, pero la parte del coro nada más era el coro, y de ahí me hicieron cantar sola a mí.
1: Uh-huh.
0: Y era, claro, era la primera vez que cantaba, y la segunda vez fue en un desfile, les decía, y la tercera fue en el Festival de Jesús María con 8 años.
1: ¿8 años?
0: A las 7 de la tarde, que ahí es donde me apadrina Félix y Jena Luque, porque
1: sí,
0: no me dejaban cantar porque era
1: por
0: menor.
1: Edad, claro,
0: era menor. Así que él ya había ido a un programa que él tenía en Jesús María.
1: Uh-huh.
0: Entonces él se puso atrás de la silla y me sostuvo 4 canciones que canté. Yo toco la guitarra, así
1: uh-huh,
0: que me sostuvo esos cuatro canciones y me dejaron subir, si no Sadaic no me dejaba,
1: no
0: porque
1: podés,
0: no,
1: claro,
0: no, porque
1: por
0: era
1: edad,
0: para,
1: claro,
0: era para adultos.
1: Y en esos tiempos era mucho más estricto que lo que es
0: sí,
1: ahora, ¿no?
0: Seguro,
1: ahora todavía
0: sí.
1: Funciona esa regla, pero
0: no,
1: es
0: como que más adaptable.
1: No tanto. Y nombramos Jesús María, ¿sos de Jesús María o estás viviendo en Jesús María?
0: Sí. Estoy trabajando en Villa del Totoral y, o sea, haciendo cosas extras.
1: Uh-huh.
0: También tengo alumnos de canto, todo lo demás. Uh-huh. Y estoy en Jesús María, pero si yo me decís, que como siempre me cargan algunas personas que no voy a decir ahora, ¿viste? Me dicen, sos negra raza de coro, pero no me lo dice por eso, sino lo
1: claro,
0: que pasa que como es de Esquel y es chubutense,
1: ah, claro,
0: ¿viste?
1: Claro.
0: Como que me quiere bajar, pero no me baje el ego, no. Yo, cordobés y a mucha honra, ya
1: por
0: está.
1: Por supuesto. Pau, ¿y quiénes te acompañan esta noche? Contalo,
0: bueno,
1: vamos a contar a la
0: tenemos
1: gente.
0: A Denis en tecla. Tenemos a Saúl, Denis en tecla, lo tenemos a Saúl en bombo y a Gaby en guitarra.
1: Y Gaby.
0: Y sí, hemos traído la mitad de la banda. De Río Seco,
1: Son
0: sí.
1: Todos medio del norte, cordobés.
0: Sí, pero.
1: Qué lindo.
0: Sí, pero raro, viven acá. O sea, sí viven acá.
1: Itinerantes,
0: claro. Exactamente. Sí.
1: Bueno, recién arrancábamos con un desafío que me imagino que es para cualquier cantora, que es un tema que estamos acostumbrados a escuchar, ¿no?
0: Sí.
1: A Tamara, o a, bueno, últimamente la han hecho varias mujeres, se han animado.
0: Bueno, Ángela Torres lo hizo únicamente con teclas.
1: Con teclas.
0: Yo lo tengo medio, si lo escuchás, o sea, en el material mío en Cautiva sale más relleno y sale con toda la banda e incluso tiene uno que otro, un par de violines. pero, o sea, hoy día vinimos con lo
1: básico, así, lo es básico. Es un acústico.
0: Claro, para como un acústico, exacto, tranqui, así, ya para...
1: ¿Y qué podemos cantar ahora? ¿Cómo que qué escuchamos
0: y
1: de Paola?
0: Y ahora a ver qué podemos hacer, una chacarera como dale, para que no se sí, como para que se despierten un claro, poco, los no, que, claro, que... porque andan manejando.
1: Y tenemos que estar despiertos.

0: te soltás renomás la voz, ¿eh? Qué bueno, qué bueno.
1: Poco, de poco.
0: Hermoso. Tengo una muy buena noticia que ya aparece, me atrevo a mencionarla porque ya aparece en los medios de San Luis.
1: Ay, no.
0: Tenemos una buena, encontraron a Nancy Aitana. Tras un intenso operativo, la niña apareció en esta madrugada, hace un ratito, 0:30 minutos.
1: Mi vida.
0: A las 0:15 llegó una ambulancia al predio donde fue encontrada, Parque Industrial Norte. Está siendo asistida. Se escucharon aplausos desde el interior del operativo. No trascienden todavía las circunstancias en las que fue encontrada. Están esperando que se anuncie oficialmente, pero ya los medios puntanos, como por ejemplo el chorrillero.com, un medio digital que ya da cuenta, también nuestra audiencia que está muy atenta y que seguramente es de San Luis, la señora Esther Ochoa, gracias a Dios y a la Virgen, están esperando detalles de la ministra de Seguridad, apareció Aitana. Bueno, con esa hermosa noticia ya ahora podemos seguir disfrutando de la voz de Paola Gudiño, de sus músicos. Y Pau, ¿cómo hace persona del interior para elegir un repertorio para no quedar mal ni con el norte, ni con el sur, ni con lo que a vos te gusta hacer en folclore? Porque decían esta chacarera del norte, una
1: claro, bandita romántica. Y tenés que saberte todo un poco. Mira, creo que te había comentado en algún momento que estuve 4 meses en México, hace 5 meses que debo haber vuelto. Y estuve en Morelia, que acá traje más o menos como para, porque son lugares que uno no conoce,
0: claro.
1: Pero me acuerdo, de los lugares y todo. Morelia, estuve en el Teatro Matamoros, apenas llegué. Después estuve en Jalisco, Pátzcuaro, en León, Juárez, Guanajuato, en Casa Paracho, que les contaba a los chicos, que está la guitarra de Coco. Ajá. O sea, es como si fuera el Indio Froilán.
0: Sí, pero allá, claro.
1: Pero allá, la mejor casa de donde... Allá dice que se nos contaba el dueño, y ahí estuve haciendo un espectáculo. Nos contaba el dueño que de ahí salieron las guitarras de Maná, de Juanes, de mejores. O sea, es que van y compran ahí.
0: ¿Y que es, vos fuiste en forma individual o fuiste en grupos?
1: No, fui intercambio cultural, pero bueno... también fui por intercambio cultural, pero también fui, en cierta forma sí remunerada, pero obviamente que no tenía permiso para trabajar allá, tenía que ir como intercambio cultural,
0: claro.
1: Y sí, conocí como 6-7 músicos porque, cantábamos de a 3 y hacíamos cada uno su rola, como le llaman ellos, claro. Y entonces, después pasábamos a cantar los 3 juntos, hacíamos 4 canciones juntos.
0: ¿Una experiencia? ¿Y se
1: una experiencia
0: de la música mexicana?
1: Y mexicano, pero me pones una pista, sino que los chicos ahora no les hice sacar nada, pero tú puedo hacer algo a capela, ¿no?
0: ¿Y a ellos les gusta nuestra música? ¿Cómo qué recepción tuvo?
1: Mira, hice Piedra y Camino, y ¿sabes qué hice? Los Ejes de mi Carreta. Yo nunca pensé que tuviera tanto auge ese tema.
0: Sí, claro.
1: Los Ejes de mi Carreta.
0: Chupanqui a pleno, ¿no?
1: Y bueno, en Casa Paracho hay un enunciado apenas entras, inmenso así, que en toda la galería, que tiene un enuncio de un Chupanqui. Poema de Chupanqui.
0: De Chupanqui,
1: así que imagínate el corazón tuyo argentino se te cae así de emoción de...
0: Seguro que sí.
1: Atahualpa.
0: Bueno, y estuviste 5 meses y tocó regresar y...
1: Y sí, pues se me acabó la visa y, y lo que pasa que les contaba a los chicos, les digo, al final fui a México y no conocí una playa.
0: Mire.
1: ¿Por qué? Porque me conseguí 3 lugares, impartía clases de canto, no hay profesores de canto allá, aunque vos no creas, le dan mucha bolilla, o sea, no digo que acá no, pero a la cultura allá, viste que las niñas saben cantar, bailar, te saben lírico, te saben ópera, te saben de todo. Ellos son muy así, y las niñas son muy cuidadas en ese sentido, los varones no tanto, los varones van más para lo técnico, lo
0: ¿Y
1: todo
0: vos, por
1: eso.
0: Ejemplo, le enseñabas nuestro folclore o te adaptabas a un plan de estudios?
1: Una canción de ellas y algo de mí, no, sí, porque yo tenía que llevar también, claro, o sea, ese, el intercambio mío, tuyo, claro, el mío también. Claro. Pero, como le decía a los chicos, les contaba, o sea, no podía no hacer un tema de Selena, un claro. tema de Alicia Villarreal, un tema uh-huh. de, no sé, conocido de ellos, claro. o sea, porque quedabas como que...
0: Sí, sí, como un extranjero total.
1: Claro,
0: total,
1: como diciendo, total. Viene a México, no se sabe un tema de México. Claro. Pero claro. decís que Jalisco no me tocó cantarlo. No, pero me conseguí después también en un boliche que estuvo muy bueno, una banda que ya me empezaba a convocar todos los viernes, ah, pero eso era fue aparte de digamos, del intercambio. Sí, sí. Y yo me fui metiendo. Ay, pero no sabes qué, ese sí es una experiencia... O sea, no porque tenemos músicos excepcionales acá, sí. pero tocar con músicos mexicanos que te tocan...
0: Los mariachis, con los guitarrones.
1: Ay, los guitarrones, ay, te morís. Y a mí me encanta, o sea...
0: Tendría que implementar, aparte, sos de Jesús María, o al menos estás radicada ahí.
1: Sí.
0: Has tenido esa experiencia mexicana y yo tengo entendido que hay muy buenos mariachis en Jesús María.
1: Sí, tendría que buscar...
0: Zona, ¿no? Y hacer
1: tendría
0: un
1: que buscar.
0: Es que eso, por ejemplo, es algo que no tenemos.
1: Mira vos. ¿Viste?
0: O sea, hay.
1: Y vos sabés que.
0: Pero muy poco.
1: Vos sabés que allá mujeres impresionante. ¿Ah, sí? Llueven mujeres. Claro. Y con todo. Y la vestimenta.
0: Con la vestimenta.
1: Vos sabés que no es una vestimenta que viste como estamos acostumbrados acá, telita. Sí, sí, sí, no. O tirita, no.
0: Es tipo un uniforme.
1: No, es todo cosa, así. Y, es, y dicen que es carísima la ropa. Sí, carísima la ropa.
0: Debe
1: sí.
0: ser. Bueno, cantemos, le pongamos música a esto, aprovechemos.
1: Dale.
0: No, te quiero pedir una ranchera mexicana, pero bueno.
1: Yo te voy a hacer algo a capela y un pedacito. Ahora vamos a hacer Criollita Santiagueña.
0: Dale.

0: Bravísimo, bravísimo. Bueno, Pau, y digo yo, seguramente volver de México y encontrarte otra vez con la realidad de tener que hacer un caminito como principiante, pero no sos principiante, ¿viste? Que te pasa como
1: ¿pero por
0: a
1: qué
0: muchos.
1: Será? ¿Por qué será?
0: Y porque ser emergente en el ámbito de la música es vivir de emergente toda la vida, hasta los 15, 20 años, y recién te empiezan... Viste que Mario Álvarez Quiroga tiene un tema que lo dice, ¿no?
1: Sí,
0: tranquilamente.
1: Sí.
0: En esa vieja vitrolita te canta la justa. Pero, digo, ¿cómo es reiniciar ahora tu carrera?
1: Bueno, por ejemplo, ahora hemos empezado, bueno, con esto de volver a mostrar. No, o sea, yo por ahí hablaba con alguien y me decía... para que te vuelvan a escuchar, porque te vayan conociendo. No, ¿qué conociendo? Desde los 6 años.
0: Claro,
1: desde los 6 años que estoy, entonces digo, ¿cómo no me van a conocer?
0: Quizás
1: entonces
0: sí
1: me dice...
0: un trabajo distinto al que hacían muchos, les ha tocado hacer, ¿no? Porque creo que venimos de los CD, de cassette, no, son joven,
1: sí.
0: Pero CD sí. Llegar a hacer ese trabajo discográfico y después las plataformas te tiraron todo eso abajo y hay que aggiornarse.
1: Claro,
0: manera,
1: claro,
0: ¿no?
1: claro. Mirá que he estado en Spotify y volver a subir todo, o sea, de 4 meses que no estuve, nada
0: claro.
1: Más que 4, 4.5 casi que no. Que...
0: Por ejemplo, eso la gente que te quiere encontrar y seguir en redes. ¿A dónde te
1: en
0: dónde
1: Spotify, te... en YouTube, por Paola Gudiño y por la página que es Paola Gudiño Cantante.
0: Ajá.
1: Y de ahí estoy en TikTok como bien. Paola Andrea Gudino, porque no sé por qué no sale la ñ.
0: Sí, la ñ en
1: entonces, y después en Instagram. Estamos
0: bueno,
1: en todas las redes.
0: Material, tus canciones, sí, en YouTube.
1: Ah, y en YouTube está todo subido. Todos los tres materiales y el cuarto que va a salir ahora, Alma de Roble, que lo estás pasando, lo estás distribuyendo un poco vos.
0: ¿Y es cómo haces para ir subiendo? ¿Vas dándote tu tiempo? ¿Dejas madurar un tema y recién vas con otro o vas varios?
1: No, por ahí me salen, o sea, ahora en el material Alma de Roble, tengo 3, 4 míos y tengo otro en íntegra que se llama Ya no quiero, pero es más tirando el melódico. Y
0: sí, porque también hemos pasado algunas canciones que suenan como
1: sí.
0: Bien melódicas, ¿no?
1: Melódicas, sí. Tratando de aggiornarlas un poco al folclore, porque
0: claro.
1: Aunque viste que ahora se está mezclando todo con todo.
0: Todo con todo.
1: Digamos. Todo con todo. Es que no trabaja nadie, sino...
0: La cumbia también, me imagino vivo, ¿no?
1: Pero no viste el auge cómo está cantando folclore. Bueno, ha cantado folclore anteriormente.
0: Sí.
1: O ver a Ángela cantando cuarteto cuando no la sacabas de la cumbia.
0: También.
1: O folclore también. Sí. Como esta Podrás la hizo con teclas que te dije.
0: Sí, con
1: Vitali. ¿Sí?
0: Ahora, yo pienso que todo es válido siempre y cuando se ponga mucho cuidado, ¿no?
1: No, y respeto, sí. Y el respeto, sí, sobre todo el respeto, sí, porque si no, eso no cuadra y no cae bien. Así que.
0: Seguro. Pao, ¿y cuáles son tus expectativas? ¿Y seguir trabajando así?
1: No, sí, seguir trabajando. Estamos trabajando en todo lo que es, por ejemplo, el viernes tenemos una presentación en. No sé si es Peña Pap o Pap, no sé cómo le llaman, pero es Peña, como una Peña Pap.
0: Sí.
1: Entonces ahí estamos el viernes a las 10:30 en Totoral. Sí,
0: Totoral.
1: Sí, a las 10:30.
0: Claro.
1: Y después vamos a estar, estamos invitados, que yo también voy a estar poniendo mi granito de arena, el próximo domingo 23 al mediodía. En la apertura con Yo Soro, en el aniversario de los Duarte, en Sal Si Puedes.
0: Ah,
1: a partir de las 11, ¿verdad? Sí.
2: Hacemos la apertura.
0: Ah, en Sal Si Puedes, qué bueno.
1: Sí, Sal Si Puedes. Así que, y va a haber la banda grande, sí, va a estar completa. Completa la banda.
0: Qué bueno.
1: Así que ahí vamos a estar también poniendo.
0: Vamos a hacer una fiesta en Es Bárbaro, los Duarte. Así que
1: sí.
0: Va a tener mucho público.
1: Sí.
0: Nos acompañan mucho a los chicos. Así que bueno, hermoso.
1: Y de ahí seguimos, o sea, mostrándonos y en, o sea, donde,
0: claro.
1: Donde nos convocan, o sea, vamos y hacemos. Y lo que no te había mencionado, que no, era nuevo para mí, hacer las posadas. Viste que hablan mucho de las posadas.
0: Sí.
1: y que tienen que ser, pero estaba jodido cuando fui yo para hacer las posadas. Habían, bueno, es algo que se supo, o sea, no es algo que, no es lindo de contarlo, pero pasó. Veníamos escuchando y habían quemado a 5 músicos que los habían llevado a las posadas. No sé si te enteraste.
0: Sí, se llegó acá. Esas noticias,
1: trascienden. Sí, y era un grupo conocido de Nuevo Laredo.
0: Claro.
1: Y bueno, pero no supieron, o sea, se tapó.
0: Bueno,
1: se
0: es tapó. Otra cultura
1: también. Es otra allá, cultura otra también.
0: Forma. Tienen también sus dolores de cabeza, sus grises.
1: Cada
0: sus
1: dos.
0: Oscuros,
1: es como ¿no? todo. Yo digo que es como todo porque vos sabés que yo tenía. Le vamos a mandar saludos a María del Carmen, que nos está escuchando de Cosquín.
0: Bien.
1: Que me dice: yo te voy a escuchar, te voy a escuchar. O sea, y otros preguntaron si hacía streaming y si me podían ver y qué sé yo. Así que.
0: ¿Y eso cómo te ayornás con eso, por ejemplo? ¿Te gusta hacer streaming?
1: Sí, hago.
0: En tu casa, agarrás la guitarra y.
1: Hago. Uh-huh. Lo que no he hecho cuando he estado mucho allá, porque he estado parando en un lado, o sea, por el intercambio cultural y en otro, y para no molestar, porque, o sea, a veces éramos 3 que estábamos en el mismo lado, entonces, o sea, obviamente en distintas, en el mismo, digamos, la misma casa o tipo residencia, y tenías tu pieza, pero también si te ponías a cantar muy fuerte, o sea, como que jodías al otro que estaba haciendo psicología, por ejemplo, porque eran mezclas así, o sea, músicos, artistas, de todo lo que hacían en, ¿cómo es que hacen en arcilla? Todas esas cosas,
0: cerámica, todo eso. ¿Y Pau, festivales? ¿Cómo estás cerca de alguno? ¿Te gusta presentarte? Tendrías que ser
1: festivales más, estuve
0: prácticamente locales. Jesús María, no sé.
1: Y Jesús María tuve desde los 8 hasta los 20, después un impasse de 2 años, volví a estar y estuve para los 50 años.
0: Ajá,
1: del festival donde que le contaba a los chicos porque le estaba mostrando la actuación y le digo, mira cómo hicimos esta versión que está muy buena de una samba, ¿cómo era la samba? ¿Cómo era que se llamaba la samba?
0: Ya se van a acordar.
1: De Lucas Sativa,
0: sí.
1: Que Amor Adolescente, viste que le hicieron los Pacheco y después también la cantó Abel con Facundo. Y después la hizo Eruca Sativa, pero nosotros hacemos un estilo así, pero un poquito más fusionada. Que ya la hemos grabado y sale también en este material de el último.
0: Estás trabajando intensamente, eso está bueno, ¿no?
1: Y hay que darle y hay muchos. Mira, si vos vieras, vos sabés que te voy a decir, si vos vieras y andas por todos lados, o sea, viste que encontrás. No es por desprestigiar, pero encontrás un Abel mejor que otro en otro pueblo y en otro, y vos decís, y este chico no lo escucha nadie, y la voz impecable que tiene. Hay como mucho. Deben encontrar 80.000 Paola, 80.000, por nombrarme yo, o Ángelas, o cosas así. Y bueno, son chicos que no tienen recursos, que no los escuchan o no tienen cómo llegar.
0: Cuesta mucho llegar, ¿viste?
1: Cuesta mucho. Por eso te digo, es no perder la constancia. Dicen, el otro día escuché un proverbio que hay, tú sabes que no me va a salir exactamente igual, pero era como que el que tenía sueños lo llamaban loco, pero que mientras persistía en el sueño era el único que lo lograba.
0: Sí.
1: Y que lo llamaban loco.
0: De poetas y de locos todos tenemos un poco, dice, ¿no? Así que
1: entonces algo me salió
0: del poema. Ese lo complementamos con ese.
1: Algo así, yo lo escuché.
0: Paola, qué lindo tenerte, que hayan podido venir, gracias a la banda, gracias a los chicos. Excelente todo. Y bueno, si querés repetir los lugares donde vas a estar o querés saludar como vos quieras y nos vamos con un tema.
1: Dale. Bueno, saludamos a, seguramente nos está escuchando mamá, a mi papá también, así que ¿a quién me falta? ¿A quién más me falta saludar? Ay, para que se me fue ahora. María del Carmen, te dije, porque te siguen todas las noches. Nora Álvarez siempre te sigue. Y te escribe un montón.
0: Bueno, ellos que me hagan recordar y pidan tus temas, porque también de eso
1: sí,
0: se trata, ¿viste?
1: Yo les dije, sí, y entonces Nora te escribe, dice que una vez le pasaste dos temas.
0: Sí,
1: dijo que le pasaste dos temas.
0: Son muchos los que llaman, pero siempre hay lugarcito, siempre hay lugar. Sí. Y ayer, por ejemplo, nos preguntaban, ¿por qué no pasan a fulano de tal? Y porque no lo piden, pídanlo, nosotros lo vamos a pasar.
1: Y la amiga de la mami era, ¿cómo era? Bueno, y una amiga de mi mamá que también te sigue un montón, a toda la familia.
0: Gente,
1: sí.
0: a toda la gente de la zona, de Jesús María, Totorá.
1: Sí, sí, que estaban, aparte yo te puse hoy día unas fotos donde salí con todos unos anillos así, haciendo una...
0: ¡Qué vergüenza!
1: ¡Ay, no! Salí re linda, entonces dije yo, no, o sea, me pongo dos anillos.
0: Ahora nos vamos a seguir porque yo no la vi. Pau, ¿con qué crees que nos despidamos?
1: Mira, tenemos, te han pedido varias veces, ¿por qué será? Y si no, mejor una llorar, chacarera.
0: ¿Llorar?
1: O la
0: llorar,
1: chacarera.
0: Dicen acá.
1: ¿Llorar decís vos?
0: Ah,
1: bueno,
0: la
1: llorar.
0: La banda quiere llorar.
1: Bueno, entonces vamos a buscar llorar.
0: ¿Ves que siempre el artista...
1: Llorar.
0: Claro.
1: Bueno, ahí está, y de paso hacemos como un... Porque la saben hacer los tequis también.
0: Bien, un homenaje al...
1: Ahí está, ya que abriste con eso.
0: Qué bueno. Gracias. Está genial eso.
1: Bueno, sí, de paso ya la teníamos ahí porque te la pidieron el otro día varias veces. Vos la pusiste y dije, yo le voy a hacer una de la que...
0: Gracias, Pao.
1: Bueno, dale, gracias. Un placer y ojalá que nos podamos... encontrar en otro escenario y otra vez venir a traer el nuevo material.
0: Cuando nos escuchan, los estoy escuchando.
1: Ah, dale.

0: bien.
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2: El Turco Salomón, al que ya recibimos con un fuerte aplauso.
3: Gracias, amigo. Bueno, yo voy a presentar porque sé que en este momento la gran mayoría de ustedes estarán preguntándose quién soy yo, aunque yo a veces también me pregunto quién soy. Porque ustedes saben que yo he tenido la desgracia de casarme con una mujer viuda que tenía una hija viuda. Nunca lo hubiera hecho. Mi padre, que para mayor desgracia era también viudo, se ha enamorado y se casó con la hija de mi mujer. De manera que mi esposa era suegra de mi padre. Mi hijastra se convirtió en mi madrastra. Y mi padre al mismo tiempo era mi yerno. Con el correr del tiempo, mi madrastra, o sea la hija de mi mujer y la señora de mi padre, trajo al mundo un varón, que luego era mi hermano. Pero al mismo tiempo era nieto de mi señora. De manera que yo era abuelo de mi propio hermano. Con el correr del tiempo, mi señora trajo al mundo otro varón, que como hermano de mi hermano, ya que es hijo de mi hija, y como yo soy padre de la mujer de mi padre, mi señora no era su propia hija. En cambio, yo soy padre de mi madrastra. Mi padre y su señora son hijos míos. Mi señora es mi abuela, ya que es la madre de mi padre. Y yo soy mi propio abuelo. Bueno, después de la presentación, voy a hacer una presentación del rancho donde nací para quedar más en familia, ¿no? La costumbre de mi mamá, de mi tata, donde hacían el pan, donde hacían el mate cocido. Todo eso está reflejado en esta samba que dice así. Quiero aclarar que el punto de esta samba me pertenece. El viejo patio lleno de humedad, las cucarachas comiéndose el pan.

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aplauso. Bueno, ahora sí, estamos ya más en familia, ¿no es cierto? Así que voy a hablar. Ustedes vieron que la samba habla de mi tata borracho, por un traguito más de vino, siempre en Córdoba pasa eso, los negros como chupan. Pero es esos negros fanáticos que son. Ahí a la vuelta de mi casa en Córdoba y un negro le han puesto el niño la probeta. Quiere más el frasco que la madre. El negro. Y el respeto que le tienen el vino los negros. Fíjense que una vez unos negros comiendo un asado en Carlos Paz y se quedaron sin vino. Y había que buscar vino en el kiosquito que estaba en la montaña, ahí en la punta estaba el kiosco. Y nadie quería, estaban todos chupos los negros. Y han tirado la moneda y le tocó un negro y subió con las dos botellas y llegó bien. Y ya cuando entró bajé el negro, dice, parece que no llego. Se desabrochó la camisa, se mandó las dos botellas dentro de la camisa, se cerró la camisa y entró bajé el negro, parecía un pollo equilibrista, como va. Por ahí pisó una piedra y entró roda el negro. Media hora, llegó al suelo, se tocó las camisas, vio unas manchas rojas, dice el negro, ojalá sea sangre. Da el respeto que se tiene el vino. Fíjense que también una vez fueron 40 negros la UTT. Unión Tomadores de Tinto. Fueron arriba de la calera como un asadito los negros. Y claro, UTT, todos fanáticos, los negros se han ido ahí, lindos, los chicos.

Allá en el río de la Caldera, está loco, vos no, macho, lo que pasa es que se me han caído dos botellas de vino al agua y una ballena, y una ballena. Desesperado, el negro. Ay, borracho todo. Y hay negros que son ingenios. Había un negro allá en Córdoba seco, no tenían amigos, no tenían fiado, nada. Pero tenían ganas de chupar. Y se han buscado un diario prestado. Busca una página en la social, hay un velorio 5 estrellas, se ha dicho. Son velorios lindos. Y han encontrado uno y se han ido. Bueno, a la media hora andaban los besos con la viuda. Y ahí viene agarró el cajón de mostrador, los negros. ¡Salud, varón! Se tomaron todos los negros. Hasta el colectivo se toma. Sí, daban la vuelta a la manzana y volvían. Toda la noche, y el otro día, claro que llega la parte más triste, digamos así, cuando llevan el difunto. Justamente cae un poeta salteño a dar las palabras póstumas. No sé qué quiere decir, pero queda lindo. Se para el salteño, se retira unos metros muy respetuosos los borrachos. Se para el salteño y dice, porque lo llevan. Lo llevan donde no hay luz. Los borrachos miraban los negros. Lo llevan donde no hay calor. Lo llevan donde no hay pan. Le dice un borracho a otro, son amonero, creo que lo llevan a mi casa, man. Los borrachos. Y ahí está, siempre digo que hay distintos tipos de borrachos, porque hay borrachos que se toman, no sé, 2 o 3 vasos de vino y ya se agrandan, quieren pelear. Hay un héroe chiquitito allá en Córdoba y se manda un boliche muy antiguo al frente del mercado de abasto. Y 2 changarines negros de 2 metros y medio, más o menos. Se manda el chiquito, pide un vino, le sirve el vino, que de casualidad llegaba a la punta del mostrador. Se manda el vino y le saca un cuchillo chiquitito y lo clava, tac. Dice, si este cuchillo va a hablar. Los otros vagos ni lo miran, así medio metro tenía el negro. Guarda el cuchillito, pide otro vino, se toma el vino, saca el cuchillo, ¡tac! Si este cuchillo va a hablar. Ya había un negro que estaba medio molesto ya con él. Volvió a pedir otro vino, vuelve a sacar el cuchillo, ¡tac! Si este cuchillo va a hablar. Y se levantó el negro. Se levanta un negro 2 metros y medio, como dije, las manos inmensas, para ver si la novia lo quería, en vez de soja margarita, soja ventilador, etc. Le dice, decime, si ese cuchillo hablara, ¿qué? Lo mira el chiquito y dice, mira loco, si este cuchillo hablara, me llenaría guito donde viste un cuchillo que hable, boy. Negro ingenioso. También se fueron 2 vagos que andaban secos, no tenían. Pero dice, vamos a tirar un lance, pidamos un par de milanesas picadas con queso, ¿qué pasa? Y se han mandado un seco, no tenían un mango. Pero son ingenios, lo da. Y ya se fueron, entraron a un bar, también un bodegón, piden la mortadelita picada, todo. Y él agarra un gato que andaba los patadones, pegaba contra las paredes del gato. Y dice el dueño, ¿por qué le están pegando al gato? Dice, porque este gato me comió un billete de 5 que le iba a pagar. Bueno, pues no le pegue. No le pegue, le devuelvo la plata. Le devuelvo la plata, pero no le venga a pegar el gato, pobre. Dice, bueno, está bien, devuelva a mí. Se fue y los negros en la calle se abrazaban. Ya se han ido otros, ya se fueron a una pizzería, los negros, ya, claro. Piden una pizza con morrones, los negros. Justamente cruza un loro, mira el plumerío, el loro. Los patadones. ¿Por qué le pegan al loro? Porque le iba a pagar con un billete de 50 pies. El loro vino y me lo comió. Bueno, pero no tiene que pegarle, pobrecito. Tome, le doy los 50. Y los negros, ya te imaginas la alegría. Y hacen un restaurante de 18 tenedores, los negros. Caviar, champán francés de primera, los negros. Y había un mono, mire, rebotaba por las paredes, ¿no? Patadones. Y el dueño no reacciona. Y claro, los negros ya se entraron a preocuparse. Y ya le pisaban la cabeza, ¿no? Y el dueño, lo más pancho, dice, oiga, que como vio que no regresó, dice, este mono me ha comido un billete siempre. Y dice, pero ¿qué va a comer si está en balsama o el mono ese?

0: Grazie. Che lindo.
1: Che bella persona.
0: Hay loco también. Bueno, loco hay en todos lados, ¿no? Dice que había un loco allá en los olivos arriba de un árbol masticando y pasa otro loco de abajo y dice, ¿qué estoy haciendo allá arriba? Y dice, estoy comiendo higo. Y si es una planta de paraíso, a mí que me importa los higos, los tengo en el bolsillo. Y otro loco que le gustaba la cacería y andaba con una escopetita, los tiros por la calle, ¿no? Lo que se le cruzaba, le tiraba los camiones, los colectivos, ¿no? Y un día le dice a un amigo, che loco, a vos que te gusta tanto la cacería, te doy un dato que no falla. Vos te vas al monte, te paras frente a la cueva del oso y le tenés que hacer Dice, y el oso cuando escuche eso va a salir porque ese ruido lo atrae. Y rajó el otro día el loco en ayuna con la escopeta, todo. La cartucherita bien organizada, pues loco. Y encontró una cueva chiquita y se para, claro, para empezar, ¿no? Con la escopeta le dice Y ha salido el oso, increíble, ¿eh? Y ahí nomás, pum, pum, pum, seco. Claro, a 2 metros no le podía errar. Claro, ya se buscó otra cueva más grande, entusiasmó, otra cueva más grande, se para el Freddy, Y ha salido otro oso más grande, pum, pum, lo dejó seco y ya, no lo paraba nadie, loco. Ya se entusiasmó el todo, ya entró a buscar la cueva más grande del monte. Y encontró un cuevo nono en el negro, inmenso, y se para, Y de adentro, Y el loco, Y de adentro, Y el loco, Y de adentro, Y lo hizo bolsa el tren, el loco.

0: Jones. ¿Qué tal canto yo después de Paola Gudiño? ¡Qué atrevida! ¡Qué atrevimiento! ¡Qué atrevimiento, por favor! Escúcheme, escúcheme, Gutiérrez. Después, bueno, ya sé que Paola canta mejor que yo, pero yo es la persona que está al frente de suyo, la más cercana. Entonces usted me tiene que escuchar a mí cantar, así como yo escucho sus gritos aquí en la oreja, en los tímpanos, que me revienta el tímpano.
1: Chiquita.
0: Sí, así también me tienen que aguantar cuando yo canto. Bueno, los nombradores del alba estaban con ese especial de chacareras. El indio Lucio Rojas con Alfredito, todos ahí con la chacarera. El Turco Salomón, el momento del humor en Noche y Día. Y por supuesto ustedes, ustedes que nos acompañan. Gracias. Qué alivio, Gutiérrez. Ahora sí. Alfredo Zárate, su equipo podrá ser alitas por los changos. Gracias. Desde mi Rioja, siempre escuchando la mejor. Gracias, Alfred. Recién estoy ingresando al chat del canal de YouTube. Voy a visitar el mensajero, donde ya hay como 4 o 5 páginas para leer, escuchar y demás. En el Facebook ya hay otros cientos de personas que también, porque ¿vio la fotografía que subí en Facebook? ¿No vio, Gutiérrez? Ah, todavía es que no tuvimos tiempo de abrir. No, subí una foto, un compilado ahí donde aparece un teléfono, de los viejos, ¿no? Una máquina de escribir, un cassette, un disco de vinilo, postales, cuando se mandaban, ¿te acuerdas cuando se mandaban postales? Te mando la postal de San Juan, te mando la postal de mi ciudad de Córdoba. En fin, la radio, una radio a pilas debe ser eso. Un reloj despertador, muchas cosas. Estoy rodeada ahí de cosas que ya no se usan. Claro, vintage. ¿Ya no se usan? ¿Ustedes recuerdan alguna? Es la pregunta, lo tienen que mirar a la foto o ir contándonos como lo han hecho ya muchos de nuestros oyentes. ¿Cómo vamos a hacer hoy para leer todo esto? No sé, Gutiérrez, paso la mitad para usted. Marina Gia Quinta, Adrián, mi amor, que no sé hacia dónde va la vida, pero al lado suyo. Mauricio Federico, su Cadena 3, Noche y Día. Soy mi primera vez. Desde la provincia de Santa Fe, de Rosario, siempre cerca. Un saludo a la distancia. Ay, pero Mauricio, bienvenido. Mire, nos demoramos casi 34 años para que usted llegue. Llegó a tiempo, Mauricio, todavía estoy acá. Le mando un abrazo fuerte, bienvenido, Mauri. Carmen Rosa Sánchez, Carmen y Roberto, muy linda la emisora. Somos de Tres Lomas, provincia de Buenos Aires. Algo de Marco Antonio Solís. Héctor Daniel Romero, su saludo desde Arroyito, Córdoba. Un abrazo grande. Y si me puede poner Che Gomecito por Daniel Altamirano. Si no puede, no escucho más Noche y Día. Mire, no me amenaces. Así como dice Rafael, no me amenaces. Hoy era el miércoles de leyenda, Gutiérrez. Sí, no salgamos de nuestro ritmo habitual. Soy Guti, soy Beto de Almagro, socio 521. Te pido un tema de Tamara Castro. Gracias y aguante River. Ah, prometimos ayer que íbamos a poner Tamara Castro, así que ahora la ponemos. Hola, Noche y Día, soy Walter, super noche fría, escuchándote con Roxana, un tema por Daniela Romo, escuchándolos, gracias, desde Vera Bebú, Santa Fe. Son una compañía sumamente agradable cada noche. Mi nombre es Elisa de Río Cuarto, Córdoba. Hola, Susi, Guti, buen miércoles. ¿Me podrás decir mi número? Estaría anotada. Ay, no sé si está anotada. Si no me manda nombre y apellido, no puedo saber. No. Mario Sánchez, manda foto. ¿De qué, Mario? Tu energía, tu... Ah, sí. De Margarita Ponce, la niña que ganó en Cumpliendo tu Sueño, algo así se llama en el televisivo. Tenido votaciones de todos lados, es un sol la niña, es hermosa. Me manda esa fotografía, muchas gracias. Ya seguramente va a trascender algún tema por ella y la podremos escuchar. Mario también nos dice, a ver, que escucho qué me dice Mario Sánchez.
2: Hola, Anita, buenas noches, buenos días, buenas tardes, lo que sea. Loquita, qué nivel la pibita esta, 11 años.
0: Sí. 11 años, tiene hermosa. Como todas las noches, son mi compañía. Te pido Fueguito de la Mañana o Sueño Infinito, Roxana Carabajal. Si se puede, gracias, Silvio de Yoxina. ¿Qué dice José Velázquez? Hola, José.
3: Hola, Susana, ¿cómo te va?
0: Muy bien.
3: El amigo Velázquez de San José, acá en la capilla, donde fue bautizado el brigadier Buste. Me gustaría que pusiera algo de los Chalcha. Muchas gracias, un gusto haber hablado.
0: Gracias, José. Abrazo, qué lindo, José. Deja el saludo cortito, cortito. Saludo grande para Paola, espero que cante cuando me digas que no. Oh, mire, se lo tendríamos que haber pedido, pero no sabía que ese tema le gusta. Nora de Colonia Carolla. Te mando un abrazo, Nora, que seguramente te saludó. Y bueno, en la próxima visita le pedimos ese, cuando digas que no. Ahora le escuchemos a Tamara Castro, que está esperando ahí desde ayer. Desde ayer.

0: dos pedidos por ustedes. Tamara Castro, primero Cenizas y luego Los Changos, Alitas y una leyenda para no quedar en deuda los miércoles de leyendas y poesías. Hoy tuvimos invitados especiales, tuvimos un inicio de programa medio complicado, pero bueno, estamos felices por la niña que apareció, tristes por el Pucho que se fue, pero bueno, seguramente tiene el privilegio de aquellos que dejan camino, dejan huella, siempre va a ser recordado a través de la música, ¿no? Y de sus compañeros musicales, hermanos de la vida. Y esta leyenda es la leyenda del hornero. Cuenta la leyenda que frente a la entrada de su choza, el indio transformaba el barro en hermosas vasijas, en pulidos platos. No en vano era el mejor alfarero del pueblo. Su alegría era grande. Al día siguiente tenía que casarse con la joven más hermosa de la tribu, que también era alfarera. Pero esa noche el hechicero presagió grandes desgracias derivadas de ese matrimonio. Bajo tal influencia, el cacique prohíbe su realización. Los enamorados convienen entonces en fugarse a la selva porque allí iban a establecer su hogar. A la noche siguiente huyeron, pero los indios lo persiguieron lanzando sus flechas, cuyas agudas puntas envenenadas mataron a los jóvenes enamorados. Cuenta la vieja leyenda que la pareja no desapareció de la tierra de sus mayores. Ambos se transformaron en esas hermosas y simpáticas avecillas que, empleando su habilidad para modelar, hacen cantando su nido de barro. Y así nace el hornero, pájaro laborioso de los campos argentinos. Una bella historia de amor que signada por la desgracia, pero que seguramente en la leyenda popular que marca este momento, nosotros también podemos contribuir recordándolo. Y si se trata de recordar, y para completar esta hermosa leyenda del hornero, hay una poesía que seguramente a usted se la enseñaron cuando iba a la primaria o a la secundaria, no sé, puede ser. Ahora no, en la actualidad no creo. Se llama El Hornero y dice: la casita del hornero tiene alcoba y tiene sala. En la alcoba la hembra instala justamente el nido entero. En la sala, muy orondo, el padre guarda la puerta con su camisa entreabierta sobre su buche redondo. Lleva siempre un poco viejo su traje aseado y sencillo, que con tanto hacer ladrillo se le habrá puesto bermejo. Elige como un artista el gajo de un sauce añoso, o en el poste, rumoroso, se vuelve telegrafista. Allá, si el barro está blando, canta su gozo sincero: yo quisiera ser hornero y hacer mi choza cantando. Así le sale bien todo, y así, en su honrado desvelo, trabaja mirando al cielo en el agua de su lodo. Por fuera la construcción como una cabeza crece, mientras por dentro parece un tosco y buen corazón. Pues como su casa es centro de todo amor y destreza, la saca de su cabeza y el corazón pone adentro. La trabaja en paja y barro, lindamente la trabaja, que en el barro y en la paja es arquitecto bizarro. La casita del hornero tiene sala y tiene alcoba, y aunque en ella no hay escoba, la escoba limpia está con todo esmero. Concluyó el hornero el horno y con el último toque le deja áspero el revoque contra el frío y el bochorno. Ya explora al vuelo el circuito, ya cobre la tierra lisa, con tal fuerza y garbo pisa que parece un martillito. La choza se orea en tanto esperando a su señora, que elegante y avisora llena su humildad de encanto. Y cuando acaba jovial de arreglarla su deseo, le pone con un gorjeo su vajilla de cristal.
1: Cuando era muchacho, trabajé en un horno de ladrillos. Vaya esta canción como un homenaje para los que día a día, con esa honrosa profesión, contribuyen al engrandecimiento de la patria.

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cuando un 16 de julio del año 2007 la Academia Nacional del Tango decide ingresar a sus filas a un caballero llamado Cacho Castaña, comienza otra historia, una sala colmada de admiradores, una generación musical cuando el tango recorría una lenta y constante declinación y el rock and roll avanzaba con fuerza en los jóvenes. Cacho, el arquetipo del muchacho de barrio, canchero, simpático, que sueña triunfar con su música, le tocó una época de transición. El tango decaía, los referentes artísticos ya no eran nuestros, provenían del hemisferio norte, las discográficas decidieron que el tango no iba más, porque Estados Unidos, que maneja todo el planeta, ¿cómo no lo iba a manejar musicalmente? Y a veces, en noches espirituosas, la gente del tango, bueno, pensaba que todo era que se podía cambiar, que todo era modificable. Y bueno, el tango a la música de los muchachos norteamericanos. Cacho decía, soy pianista de estudio, fui a la academia porque me gustaba, no me obligaron mis viejos. Me recibí de profesor superior de música a los 14 años y un año antes debuté en la orquesta típica de Oscar Espósito, en el Parque Japonés, en el viejo Parque Retiro. Después de eso, tuve la suerte y el milagro de no parar con la música y vivir de lo que me gusta. Cuando apareció Elvis Presley, los pibes, que éramos tangueros y hacíamos nuestras primeras armas en el espectáculo, nos empezamos a confundir, a dejarnos las patillas largas, a mover la pelvis en el escenario, a tratar de mezclarnos en el rock and roll. Y después de eso cada uno hizo lo que pudo. Pero podemos decir que somos una generación que creció con el tango y el rock. Por supuesto, también con los Beatles. Hubo un recreo con Julio Sosa, que se ganó a la juventud. Sosa llevaba a la misma gente que llevaba a Palito Ortega. Y pensar que mis primeras raíces fueron Charlo, Francisco Fiorentino, Aníbal Troilo, el Glostora Tango Club. Bastante tiempo después vendrían Susana Rinaldi y Rubén Juárez. Pero el tango era una isla. Mi primer composición tanguística fue pésima. La tiré a la basura. Tenía 13 años. Me inicié haciendo todo tipo de música, algunas de ellas populares. Las canta todo el país, en las canchas de fútbol, en las calles. Sin embargo, no venden un solo disco. Son éxitos que están a flor de labios de todo el mundo, pero que no sirven comercialmente. En 1971 pegué fuerte con mi tema Me gusta, que llevé a Japón. Y a partir de ahí arranqué con todos éxitos que se vendían en discos simples. Hasta ese año galgueaba, remaba en el dulce de leche y después vino lo bueno. Una confesión para ustedes que no van a creer. Tengo registradas en Sadaic aproximadamente unas 600 obras grabadas. La canción que menos plata me dio es la más aplaudida, Café La Humedad, pero es la que más feliz me hizo. Lo compuse en 1972, evoca el café de Gaona y Boyacá, donde me juntaba con la barra y que ya no está más. Con el tango logré un reconocimiento especial. Siempre tuve buena relación con la gente, pero lo noto día a día ahora con los últimos discos de tango que además obtuvieron por sus ventas discos de oro y platino. Estoy haciendo lo que me gusta. Y no pienso salir de este género. Tuve la suerte de trabajar con el polaco Roberto Goyeneche en los últimos años de su carrera. Fue mi ídolo máximo. Él me enseñó a especular con los silencios. ¿Con qué tango hay que cantar que hice con Rubén Juárez? Bueno, ahí cuenta la anécdota, ¿no? De la madrugada larga que pasaron toda la noche y los agarró la mañana y se habían juntado para componer, pero no salió nada. Simplemente la juntada. Y después, en un abrir y cerrar de ojos ya estaba la canción hecha. Y cuenta Cacho que cuando elaboró con el corazón y la razón, septiembre del 88, expresa lo que realmente sentía, que la Argentina tenía que mejorar. Y en la primera parte argumento todo lo que yo vivía, la inflación, el saqueo de los supermercados, la pendiente del gobierno de Alfonsín. Pero después vino otra mirada y me dije, yo quiero una Argentina pujante, que tire para arriba, que la gente humilde no sufra, que estemos mejor. Y salió la segunda parte, no fue tan difícil. Me la inspiró un amigo que vivía en el exterior.
Compuse La Gata Varela en homenaje a Adriana. Le dediqué un tema a la querida Tita Merelo, Tita de Buenos Aires. Y otro a mi inolvidable maestro el polaco, Garganta con Arena. Y le debo un homenaje a Virginia Luque, que fue la primera en cantar mis obras. Soy pianista, compongo con la guitarra. ¿No te parece insólito? El ser humano, dice Cacho Castaña, es un bicho raro.

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0: aplauso fuerte.
1: Mi querido Cacho, te amo.
0: Cantor de un tango algo insolente, hiciste que a la gente le duela tu dolor. 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
1: De cadena3.com encontraron con vida y en buen estado a la niña de 3 años que era buscada en San Luis. La pequeña, buscada desde la tarde del martes, fue encontrada en el predio cercano a su vivienda tras un amplio operativo. Fue hallada allí el hallazgo realizado por un CAN de la policía que participaba del operativo de búsqueda. Según informaron las autoridades, se encuentra en buen estado de salud, asistida por personal interviniente. Por el momento no trascendieron circunstancias en las que la menor fue encontrada. Ante la situación, se había desplegado un amplio operativo con efectivos de distintas divisiones y unidades policiales que trabajaron de manera coordinada para establecer el paradero de la pequeña y además se había activado la alerta Sofía desde el Ministerio de Seguridad Nacional. Balance ministerial de operativos por seguridad en Rosario. Que los rosarinos estén en paz. Desde el gobierno provincial difundieron resultados de procedimientos realizados en la primera quincena de agosto. El secretario Federico Angelini defendió el método y destacó el uso de tecnología. Murió José Luis Pucho Ponce, histórico bajista de los Tequis. La noticia fue confirmada a través de un comunicado en sus redes sociales de la agrupación musical. Desde el conjunto jujeño despidieron al artista, a quien definieron como amigo, hermano y compita de la música y de la vida. En su mensaje resaltaron que su presencia fue fuerte, valiosa e inmensa, como su corazón, prometiendo un reencuentro hasta el próximo carnaval. Ponce nació el 29 de diciembre de 1957 en Villanueva, provincia de Córdoba. Su incorporación a los Tequis se produce en 1995, desempeñando un papel fundamental como pilar rítmico a lo largo de más de 3 décadas. Más allá de su labor en la música, el bajista también se destacó en su vida profesional como dibujante y conductor radial. El presidente de Estados Unidos, Donald Trump, suspende aranceles del 50% a Canadá tras intensas negociaciones. Anunció la suspensión de aranceles que iban a entrar en vigencia este miércoles tras negociar con el primer ministro Mark Carney. En deportes, varios resultados. Estudiantes goleó a la Universidad Católica y está en cuartos de final de la Copa Libertadores 3-0. Independiente Rivadavia perdió por penales ante Fluminense y quedó al borde de la heroica. Boca goleó a Recoleta, lo aplastó en el global y se metió en los cuartos de final de la Sudamericana. Riestra le ganó por penales a Gimnasia y avanzó de ronda en la Copa Argentina. Y por último, Barcelona presentó a Rodri como el refuerzo, el último en adquirirse. 4 grados, temperatura en la ciudad de Córdoba, está parcialmente nublado.
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1: Los nostalgiosos, aquellos que recordamos una época de oro de la música melódica latina, aquellos que sabemos que es el ídolo de América, aún en el presente, que ha pasado mucho tiempo, sabemos que es prohibido olvidar a quien hoy estaría cumpliendo años, Sandro de América. 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

0: tengo que hablar, Gutiérrez, tengo que hablar. Acá ha dejado un montón de chicas, un tendal de chicas que están suspirando, de nenas, que están suspirando por su ídolo. Imbatible siempre. 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
1: Ya podemos apagar la luz y nos vamos. Después de Cacho Castaña, después de Sandro, después de Paola Gudiño en vivo, después de todo lo que hicimos, escúcheme una cosa, después de la leyenda. No, un club de las 3:33 ni 8 cuartos. Son las 2:46. Le vamos a dedicar este súper recital en el día de recordar su nacimiento de Sandro a Lidia, que está en Neuchâtel, Suiza, y que está escuchando la radio. Su boutique... No, no, qué malo que es. Usted no me deja leer los mensajes. ¿Sabe cuántos mensajes tengo para leer acá de una, primeruki? 276, por un lado. Por el otro lado, más de 120. No, escúcheme una cosa. No puedo hablar así si me pone esas cortinas musicales. Es lindo escuchar a Cacho de Buenos Aires y a Sandro de América. Es una caricia al alma, nos dice Daniel Supertino de Pozo del Molle. Peco, buenas noches a todos en la radio. Muy buena compañía en Santa Fe. Qué música, me encantan los tangos. Besos, Noemí Reynoso desde Buenos Aires. Qué hermosos los tangos, por favor. Lindo programa, Germán Montivero de Chepes, La Rioja. Equipo, muy buenas noches, como siempre. Juan Brizuela también está participando. Bueno, a ver qué dicen acá los oyentes que dejan audios también.
2: Hola, Su, mi recuerdo. La casita del hornero tiene sala y tiene alcoba. ¿Vio? Y aunque en ella no hay escoba, limpia está con todo esmero. Sí. Hermosa poesía de nuestra infancia.
1: Exactamente.
2: Abrazo. Buenas noches, Su, Jorge de Unquillo.
1: Gracias, Jorgito. Abrazo. Yo sabía que alguien la iba a recordar, sí.
3: Hola, buenas noches. Mi nombre es Rita Beck. Y bueno, acudo a ustedes para ver si me puede dar una mano. Estoy sin trabajo, sin nada para mi familia. Tengo a mi esposo en cama porque se hizo una operación de cadera hace poquito. Y bueno, no tengo nada como para poder sustentar mi casa, digamos.
1: Bueno, Rita, te mandamos un abrazo. Ojalá que cambie todo eso, que cambie esa situación por la cual muchos están pasando también. Te mandamos un abrazo. ¿Qué más? Carmen Cornejo, qué humor negro, por favor. Juan dice, otro mensajito de Juan.
4: Hola, Su, hola, Guti, equipo de Cadena 3, de noche y día, por favor, qué programón, me encantó todas esas chacareras, más allá de que soy cuyano, me encanta la chacarera, bueno, me gusta toda la música.
1: Qué bueno, Juan, qué bueno. A propósito de eso, hoy es el día del cantante cuyano en la Argentina, así que, sí, en la despedida, cuando hagamos el repaso musical, Guti, le encargo. Vamos a hacer puras tonadas cuyanas, en homenaje al Día del Cantante Cuyano, y saludamos a todos, conocemos a algunos, a otros no. Sí, algo de cuyanos. Hola, Su, querida Guti, genio, tribu, familia, qué hermosa consigna de recuerdos. Mi madre guardaba el primer pelito que nos cortaban y lo guardaba en un sobre. En el libro del recién nacido, el primer diente, el que se caía, se engarzaba en oro. Tenemos las tres primeras carpetas del jardín, álbumes de fotos, recuerdos inolvidables. El cónsul de Italia le festejó a mi nona los 103 años y le regalaron una caja musical con canciones de Sicilia. Y en la torta de Italia, en la isla de Sicilia, 103 velas que guardamos. La máquina Singer de coser, que la lustramos y es un bello recuerdo. Escribiría un libro con tantas cosas, ¿no? Gracias por sacarnos lo más bello nuestro y darle sentido. Los quiero mucho, Lubina, alcalde, desde Mendoza. Betty Nicolás, si vos supieras todas las cosas que yo tengo, el problema es cuando tengo que limpiar. Sí, ese es todo un tema, ¿eh? Lili, Rami, qué alegría, dice, está contenta la Lili porque apareció sana y salva la pequeña en San Luis, pero qué tristeza enorme por el fallecimiento del bajista de los Tequis. Marta Ivone Cancilieri, qué cosas lindas que nos traes al recuerdo. Cuánta nostalgia, la máquina de escribir de mi papá, el reloj despertador, la radio. ¿Dirán que somos viejos? No, son muy inoxidables. No somos viejos, son los trapos. Escúchame una cosa. Luis Eduardo Meglioli, mi querido compañero, te escuchamos desde San Juan. Mando un abrazo, Luis, un genio. Mirta Cifaldi, desde Santa Fe. Suyo conservo colecciones de discos de pastas, de pasta nomás, de todos los distintos cantantes, cassettes, radios, equipos de música, muebles, sillas. Amo reciclar, me cuesta desprenderme de las cosas, son reliquias. Sí, claro. Silvia Sigampa, lamento la pérdida de Puchito de los Tequis, abrazo a la distancia. Cosas que guardo un montón, cassette, un combinado que era de mi viejo, los LP, radio que venía con el estuche de cuero, revistas y mil cosas que no puedo ni quiero tirar porque son recuerdos que atesoro. Un abrazo y buen programa. Daniel Soto también nos saluda. Aurora Páez, saludos y abrazo grande. Felicitaciones. Lili Gijena, presente, cuántas cosas que han pasado a ser recuerdos. La máquina de fotos con rollo, discos. Usted tenía, usted guarda, ¿no? Usted también es de guardar, Gutiérrez, ¿no? Guarda cosas. Ajá. Sí. Ah. Y discos también tiene, ¿no? Discos también de pastas. Sí, vinilo. Cassette. Un despertador. Ah, hoy un magazine. Sí, claro, como no me voy a acordar. ¿Y usted no iba y alquilaba esos videos? Los VHS. Bueno. Las botellas de leche, dicen acá, sifones de vidrio, guarda planchas de hierro o a carbón. Mirá, Lili, todas las cosas que tiene. Adriana Solís, Su, qué lindo es escucharte desde Arroyito, Meco Villarreal, de las Termas de Río Hondo. Yo tengo algunas cosas como ser una máquina de escribir más chiquita, el reloj con la campanilla y varios cuadros con la familia, padres, abuelos, bisabuelos. Hoy me gustaría Ave de Cristal Jarcas, está hermoso el programa, gracias. Magdalena Varela, qué hermosos recuerdos se vienen a mi mente, las cosas que tenía mi madre. Buen programa noche y día, puede ser Jorge Rojas hoy, desde Catamarca. María Elena Pascual, Su, querida, cómo no recordar esas cosas. El reloj de pared que daba la hora en la casa vieja del campo de mis abuelos, el reloj despertador sobre el mueble, parecido a los muebles de madera. ¡Cuántos recuerdos! ¡Qué bueno! Ojalá puedas leer mi mensaje temprano. ¡Ay, no sé! Son tantos años los que te queremos. Son tantos los que te queremos, dice. Gracias por la compañía. Abrazo grande. Sí, les pido mucha paciencia, nada más. María Esther Ortiz, hermoso. ¡Qué recuerdos hermosos en la casa de mis abuelos! Beatriz Dalvit, espero hoy comunicarme con ustedes. Yo tenía una lámpara antigua y la hice eléctrica. La uso de velador. Desde Luján de Cuyo, Mendoza. Alicia María Schmid, hola Su, al leer algunos mensajes me alegra saber que algunos tienen más cosas que ya no se usan, que yo, dice desde La Borde. Elida Cescini nos manda su corazón y Mercedes Melero también nos abraza. Dani Palma dice, tengo un reloj a cuerda, como el que se ve en el mueble. Un abrazo desde Mendoza, desde San Rafael. Y Mercedes Álvarez, tengo un reloj despertador como ese y no digo nada de la edad. ¡No! No digamos que todo... Total, nadie nos escucha. Así que podemos charlar tranquilos.
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0: razón, puso tantas canciones de Sandro, todo para poder poner Dieguito y Mafalda después. Le digo que sinceramente no sé con quién han ganado Gutiérrez, no es que le quiera tirar abajo su triunfo, pero ¿quién pidió? Nadie pidió Dieguito y Mafalda hoy. No me haga reír. Bueno, Juan Brizuela, tu número es 715. Anótalo, por favor, ¿eh? Mírala bien por Sebastián, pide Alberto. Hermosos los tangos, por favor, mi número de socio. Germán Montivero, desde La Rioja, 716. Germán, estoy anotando yo también, Montivero. Anótenlo, por favor, y no pidan otra vez. Ya con ese es suficiente, ¿no? Germán Montivero, 716. Saluditos para todos. Caricia al alma este programa, la verdad, dice, no podemos dormir, dice. Bueno, que está bien que no duerman. A ver qué dice Patricia.
1: Hola, Susi. Hola, Guti. Bendecido miércoles. Ay, sí, es miércoles, sí. Y muchas gracias por la estrella, Sandro. Qué estrella brillante, hermosa, muy bonita. Bueno. ¿Qué le pasa al Guti? Contento por Boca.
0: Sí, está contento por el triunfo.
1: Con Recoleta. Claro. Estaba en la Libertadores, ahora están en la Sudamericana. Ve, con cualquier porquería se pone feliz, como una criatura, ve así.
0: No diga eso porque no le va a pasar más tema, Patricia. Yo que usted borro ese mensaje. Inmediato, borre prueba de todo delito. El que debe estar contento es Roberto Fonsalida, porque a través del chat, desde La Rioja, me pedía para los tangos Garganta con Arena, Cacho Castaña. Sí salió, ¿verdad? Garganta con Arena, Guti. Sí salió, así que, y no solamente ese, sino que salieron todo Cacho Castaña en tangos. Héctor Romero, su, esa chica que canta. Bueno, está bien. Beatriz Pérez, querida Sui, bendecida madrugada, los escucho todas las noches, son mi compañía. Tema La Villerita, bendiciones. Saludos a Micaela, mi princesa, por sus 15 años. Hermosa leyenda y poema del Hornero. Y Sandro, como siempre, lo mejor del dial. Saludos del pirata Raúl Walter, saliendo a Villa Mercedes. Yo no sé qué sabor le debe encontrar la gente, una persona, para escribir diciendo, qué feo, no me gusta, no los escucho más, escucho otra radio. ¿Para qué escriben? Si escuchan otra radio, tienen que escribir a la radio que escuchan, no ocupar tiempo y espacio en esta. Y si no les gusta algo que escuchan, también, guárdenselo, sean empáticos, por favor. Laura Bocos, impresionante, la música y las canciones de Sandro, gracias. Lucas dice, te escuchamos desde Montenegro. Emanuel y Lucas. Lucas desde Montenegro, ex Yugoslavia. Luis Aquino, desde El Dorado, Misiones, kilómetro 8. Hay un tema que se llama Posadeña Linda. Sí, se lo dedico a los oyentes. Viva Misiones. Eduardo Correa, tengo unos recuerdos de esos tiempos. Tengo una plancha a carbón, un sifón de vidrio, una lámpara querosén. Tendríamos que volver ese tiempo de planchar con la de carbón. Y sí, porque la luz, usted vio cómo viene la luz. La luz viene saladito, los bombones. No me hables, ni me mires, ni me llores. ¿Qué dice Alejandro? A ver, escucho a Alejandro. Hola.
2: Buena madrugada, su Gutiérrez, noche y día. Aprovechando lo que mencionó de los cantores cuyanos, quería pedir, entre las posibilidades, podría pasar un tema de Los Indios, Tacunao, que hace poco lo hemos perdido a Cacho, también Tacunao. Total, ¿y qué si ya te vas? Se lo dedico a mi padre, que lo tengo en mi corazón, y que era ferviente fanático de los. Muchas gracias por la compañía.
0: Abrazo, Alejandro, abrazo. Puede ser Lucas Hugo y La Conga. Saludos a la familia López de Villa Sarmiento. Néstor desde Mina Clavero. ¿Qué más? Buen día, hoy prometo no mandar fotos. Gracias por Dani Cabuche. Ayer, hoy, si puede ser algo de Gary en el despabilate, Horacio, el panadero de Villa María. Claro, porque es un atentado contra nuestra salud, Horacio Bruno. Nos hace desear. ¿Un temita más y nos vamos, Guti? ¿O qué? No. Así, con esta. Como abeja al panal. Así se viene, como abeja al panal. Yo.

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1: El portal de Cadena 3 Argentina. Condenaron a 3 años y 4 meses de prisión al cura Patricio Cruz Viale por abuso sexual. La Cámara Cuarta del Crimen de Córdoba encontró culpable al sacerdote del movimiento de Schoenstatt, denunciado en 2024 por una mujer adulta de su comunidad religiosa. Menores imputables desde los 14. Todo en marcha en Santa Fe, dijo Cococcioni. El ministro de Seguridad Provincial aseguró en Cadena 3 Rosario que la provincia ya cuenta con los dispositivos necesarios para implementar la nueva normativa. El gobierno comenzó a organizar con la Iglesia la visita del Papa León XIV a la Argentina. Durante la reunión se empezaron a delinear distintos aspectos vinculados con la agenda de actividades, la seguridad, la logística, los traslados y la difusión de la visita del sumo pontífice. El huracán Lala se intensifica mientras se aleja de Hawái con vientos de 205 kilómetros por hora. El huracán Lala, de categoría 3 ahora, avanza al oeste generando alertas en islas hawaianas. Se prevé que mantenga su fuerza en los próximos días. El entrenador del Inter Miami habló sobre Messi tras la muerte de su padre. Lo veo en paz, dijo este miércoles. Inter Miami se enfrenta a Philadelphia Union en un crucial partido de la MLS. El encuentro que se juega a la hora 20:30, hora argentina. Guillermo Hoyos, entrenador del equipo, comentó sobre la situación de Lionel tras la reciente muerte de su padre. Se ve bien manifestándose en el campo que conoce tan bien y lo veo en paz, dijo Hoyos en la previa del partido. Messi, quien fue titular en el encuentro, que erró un penal en el último, asistió en un gol, pero no pudo evitar la caída del equipo. Antes de la derrota ante Nashville, Inter Miami también quedó eliminado de la League Cup. La eliminación llegó tras perder ante Monterrey y León, aunque el equipo había logrado una victoria sobre Atlético de San Luis. Temperatura actual en la ciudad de Córdoba, abrigate, 3 grados, 71% la humedad, viento sureste a 3 kilómetros por hora, está parcialmente nublado.
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0: arrancar esta madrugada es para apagar la luz y mandarse a mudar temprano, antes de tiempo, diría yo, La verdad, con Seba, el monstruo Sebastián, girando aquí en el despabilate, con Rodrigo, con Gary, impresionante, dice que es súper despabilate, Edgardo Lorenzini, de Verabebú, Santa Fe. Carlos Rechi nos recuerda a las 3:33, pero no, todavía no llegamos, falta un montón. Gracias por todos esos temas hermosos. Me trasladan a un montón de años atrás, a mi época de joven. ¿Quién pudiera regresar a esos tiempos, Susi? Los viernes y sábados. Bueno, te extraño. El domingo llega la felicidad nuevamente. Guti, soy Carlitos Rechi de Alta Gracia. Un abrazo para ustedes. Bueno, gracias. Qué despabilate, mortal. Qué bueno sería a las 3:33 hacer una pausa de un minuto y reflexionar sobre qué es lo bueno que vamos a hacer hoy para ayudar a comprender a las demás personas. Mire, Javier, son hermosas intenciones, pero les digo sinceramente que no sé si van a dar resultado, Espectacular este despabilate, nos dicen por acá. Otro oyente que nos deja mensajito grabado. Hola, buen día.
1: Hola, buenas noches. Buen día, hablo de vuelta, Darío. Está cayendo un helado, nada que en su primero. Pero un helado en seco.
0: Sí, un heladón bastante, porque acá en la ciudad y abrigados por los edificios tenemos 3 grados, y va bajando. ¿Hasta cuánto va a bajar, Gutiérrez? No, 3 grados están anunciados como... No trajo la bufanda. Bueno, 3 grados está anunciado como mínimo a la temperatura. O sea, estamos en la...
2: 3:33, justo.
0: Arrebate nomás, arrebate.
3: Hola, Lili. Hola, querida Su.
0: ¿Cómo estamos?
3: Y equipo. Acá te habla Liliana desde la ciudad de Oliva, la mamá de Fernando Peralta. Quiero agradecerte por los temas de Sandro. Mi hermoso amor, mi hermoso recuerdo. Siempre en los corazones de los que los amamos. Claro, un beso, Su.
0: Beso, Lili, besos. Pablo, socio 706. Muy lindo, me gustaría un tema por Leonardo Fabio. Más que un loco, es la canción que quiere escuchar. Pablito Pizarro, socio número 706. Hola, Su, hermoso programa como siempre. Víctor de Sierras Chicas, me tenés que dejar tu apellido, Víctor, así solito no te puedo anotar. Una joya todo, siempre los escucho. Griselda Pérez, y quiere saber, quiero mi número de socia. Ah, Griselda, bueno, 718, Griselda, te anoto. Griselda Pérez, 718. ¿Qué dice Martín? Martín también nos deja grabado algo, a ver acá.
4: Hola, Su, buenas noches. Me habla el socio 692. Muy lindo el programa. Para el despabilante, si puede ser algún tema de Gary.
0: Estaba Gary para vos. Para vos, Martín, y para el socio 692 que nos pidió Gary, nosotros ya de una arrancamos cubriendo todo. A las 3:34 minutos, después de haber dado el grito de las 3:33, que hoy me perforó el oído, tímpano, dice, buenas noches, Zoom, Patricia. Lo viejo sirve, Juan. La serie nos demuestra que lo que guardamos alguna vez sirvió para salvarnos la vida. Me encantan las revistas, los libros, las muñecas. Lo peligroso es transformarse en acumulador. Diógenes, equilibrio. Claro, hay que buscar un equilibrio para todo. No es cuestión de acumular nomás. Es que a veces ya el mismo déficit habitacional, porque antes se guardaba mucho porque había casas grandes, ambientes grandes, patios grandes, la piecita del fondo que servía para guardar todas las cosas. Ahora ya no, cada vez es más pequeño todo. Por ahí nos amontonamos todos en 2 habitaciones, es así. Así que creo que de por sí solo va decantándose muchas cosas. Sí, el equilibrio hay que tenerlo en todo, en todo. Marta Espetich, ay no, me deprime el cuadro a mí. Y sí, es que lo que pasa es que te recuerda que ha pasado el tiempo. Graciela Santillán, qué temazo, Su, acá al pie del cañón, espero que nos no nos hables de Moria Kazan. Ya los otros de todo el tiempo hablando, no, no. A mí no me gusta hablar de los temas que habla todo el mundo, porque ya están todos saturados. Igual que el aura de no sé qué. Yo la única aura que conozco es el aura del Pericón. Aura. ¿Vio que gritan el aura? Claro, pero he visto... A ver, entiendo que la gente joven, los chicos, niños, adolescentes, que no todavía no razonan con los cinco sentidos, ni les ha tocado vivir una vida completa, se dejen llevar por las modas, por una cosa, por un incentivo. Pienso que muchos de ellos nos toman el pelo a los grandes. Lo que no puedo entender es cómo periodismo inteligente, conductores inteligentes, periodismo inteligente, le hace la pata gorda a esas cosas. Cubren horas y horas y horas dándole visibilidad a una cosa que es una estupidez que va a durar unos días y se va a pasar como los que se disfrazaban de animales, ¿o no? Que se sentían animales, los Terian. Unos cuantos zarpazos de verdad le dieron a algunos y no les quedó gana de disfrazarse de ninguno. O sea, está bien, son cosas que pasan, modas, todo lo que me quieras decir. Ahora, que el periodismo de opinión, que la televisión, que los medios, que la radio, que la televisión se ocupen del tema dándole cabida. Che, ¿cuándo van a crecer? Tienen que crecer. Es tiempo de crecer.

0: Susi, como siempre, acá presente por comenzar con el mate y disfrutando del despabilate. Hermoso todo. Les mando un fuerte abrazo desde Herzogenaura. Chau, chau. Que tengan un hermoso y bendecido día. 333.
1: Bueno, ella, Graciela Jansen-Harms, desde Alemania, nos alertaba que llegaban las 3.33. Y Delia, de Regina, también, 3.33, nos escribe Delia. Escuchándote, Graciela Rivarola también nos dice 3.33. Soy Guti, qué programón, sin desperdicio. Silvio, me quiero sumar al club de las 3.33. Mi nombre es Oscar Godoy. Bueno, aquí repaso algunos numeritos. A Víctor también, que me ha mandado ya su apellido. ¿Qué más? A ver, tengo acá otro mensajito para escuchar.
2: Hola, hola. Hola, Su. ¿Cómo estamos? Te habla Mauro Aguilera, te mando un abrazo.
1: Oh, nuestro presidente.
2: Saluda ahí al Walter. Que los socios vayan pagando la cuota.
1: Sí, eso es verdad. Usted tiene que hacer campaña, querido presidente, porque mire, si no hace campaña, están los números para triqui, ¿eh? No, se tiene que poner, póngase la
2: pila. El 333.
1: El presidente del club de las 333 acaba de, y nosotros hemos tomado un cafecito ahí con una cosita que él nos ha regalado, ¿no? Sí. Sí, es verdad eso de la cuota, ¿no? ¿Será que por eso algunos nos han preguntado, ¿qué es eso de las tres? Claro, ya tiene miedo la gente. No, esto es gratarola.
3: Hola, Su, soy Oscar de Pérez, camionero, estoy yendo para Buenos Aires. Quiero anotarme en el club de los 333. Mi tres último número, 761. Muy buen programa, buena música, no pido nada.
1: Muy bien, gracias. Repaso estos últimos que anoté. 715, Juan Brizuela. 716, Germán Montivero. 717, Horacio Díaz. 718, Griselda Pérez. 719, Víctor Bergamassi. 720, Oscar Godoy. Y 721, Oscar Ortega, que acabo de escuchar. Acá Analía me dice, hola Su, como todas las noches, escuchándote en Hipólito Yrigoyen, Salta. Feliz por el triunfo de Margarita Ponce en Es mi sueño, Salta, cuna de grandes cantores. Si se puede escuchar a Margarita cantando malagueño. Bueno, es la niñita Uti que yo te contaba, que anoche ganó la gran final porque el público la votó. Se ganó 100 millones de pesitos, que le viene muy bien. Margarita estaba con toda su familia y tiene 11 años. Y, por supuesto, extraído del YouTube, aquí la escuchamos cantar un poquito, a ver, para que la gente sepa de qué se trata.

0: Tiene 11 años, ¿eh? 11 nada más, es salteña. Bueno, y el público, el jurado de pie, la aplaudió a lo largo de todas las etapas que tuvo ese programa. Bueno, siempre se llevó excelente puntaje. Y anoche hicieron presentación en vivo, en el teatro, en el ópera. Todos los que participaron, los que pasaron a la final, por supuesto, todos eran ganadores, por eso estaban ocupando el escenario, pero había un premio, un extra, un plus, que eran los 100 millones de pesos al que saliera primero, y eso estaba a cargo de los que votaban telefónicamente, en fin, como se hace en este tipo de programas. Y ella se lo ganó, se ganó al público, se ganó al jurado, se ganó al país que la votó, y se llevó los 100 millones de pesitos que seguramente sus papis darán cuenta y lo harán rendir y le marcarán el inicio de una carrera maravillosa de esta niña. Se llama Margarita Ponce y fue la gran ganadora. Es más, el programa anoche ganó en el rating a todos los demás, ¿eh? A todos los demás, que también ya es palabras mayores. Bueno, el Toro Quevedo recién a Caro Cruz, Fernando Vladis, No te pareces a nadie, Argelina Reibunoso nos saluda, Cristina Murúa, Zulema Cáceres, su Yo Tengo Radio a Transistor, Valija de Cartón, Máquina de Escribir Olivetti, Despertador a Cuerda y de Pared, Una Romana de Bronce, Teléfono con Manivela, Plancha a Carbón y a Benzina, Discos de Vinilo, Una Hoz, Guadañas para Cortar Pasto y muchas cosas más. Te mando abrazo para vos, para el Guti, y espero siempre el 333. Oh, ¡qué bárbaro! Un museo. Podríamos armar el museo de las 333 tranquilamente con todo lo que tienen, ¿no? Edith Budini, buenas madrugadas. Yo recuerdo muchas cosas que no usábamos, pero la inundación las destruyó. Una radio grande, de madera, eléctrica, un combinado Ranser, una máquina de tejer, casi 150 long play de toda música, chamamé, boleros, mexicano, tangos. Yo hoy pido la distancia, Roberto Carlos, o si no te hubiera sido, Marco Antonio Solís. Bueno, muchas gracias, Miguel Lucero, te abrazo. Carmen dice, hola, soy Walter, lo primero que se me vino a la mente son los cassettes. Ayer, casualmente, separé uno de los nocheros, Signos, porque mi grabador ya ni abre la puertita. Yo llevo todo a un centro de reciclados. Ahí los empleados se llevan lo que les sirve y tengo muchos más para que vayan a reciclaje. Me cuesta desprenderme de objetos viejos, pero tampoco tengo espacio en casa. Claro, es lo que yo digo, no es que uno no quiera, sino que no hay lugar. José Prada, hermoso programa, saludos para toda la tribu. Rosa Gijena, hablando de cosas que no se usan, recuerdo mi examen laboral escribiendo 60 palabras por minuto.
1: ¡Ay, sí! ¡Qué cruel eso!
0: Pasabas dactilografía si se escribía 60 palabras por minuto. Yo tenía un profesor que era un karma. Bueno, felizmente aprobada con la Olivetti, mis discos de vinilo de Elvis Presley, Sandro, el 33 simple de Historia de Amor, mi centro musical que aún tengo para disco, doble casetera y radio. Ah, me voy a la casa de Rosa Gijena, entonces yo quiero escuchar. Lindos recuerdos, gracias por traerlos a la actualidad, emotivos. Siempre das un motivo para participar y compartir. Los quiero, Su, Guti, Lucas, Norita y todos los que hacen tan exitoso y participativo programa. Y Nico Mores, de Laguna Larga, la radio y el reloj a cuerda. Está a tu derecha, dice, qué recuerdo que me trae la radio. Cuando era chico, hace muchos años, me quedaba a dormir con mi abuela María y escuchábamos radio toda la noche. Capaz que estábamos ahí, ¿eh? Capaz que estábamos ahí. Bueno, ya no tenemos casi tiempo, pero vamos cerrando el espabilate, Guti. La alta escuela que sea el cierre, ¿eh?

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1: Lo que se rompe en silencio. No todo lo que se rompe hace ruido. Hay cosas que se quiebran despacio, en silencio, sin que nadie lo note. Un corazón puede cansarse sin dejar de sonreír. Una persona puede estar rota y aún así levantarse cada mañana, cumplir con sus responsabilidades y decir, estoy bien. Porque algunas heridas no se ven, no tienen sangre, no dejan cicatrices en la piel, pero pesan en el alma, como si llevaras dentro todo lo que nunca pudiste decir. A veces no lloras porque no duela. Lloras porque ya lloraste demasiado y llega un momento en que el dolor deja de gritar y simplemente se queda. Se instala en los silencios, en las noches largas, en aquellas canciones que ya no puedes escuchar sin recordar a alguien. También se rompen los sueños, las ilusiones, las promesas que creímos eternas. Y lo más triste es que algunas cosas terminan mucho antes de que tengamos el valor de aceptarlo. Primero dejamos de esperar, después dejamos de preguntar y luego dejamos de reclamar. Un día, sin darnos cuenta, dejamos de sentir lo mismo. Ese es quizás el momento más doloroso de todos, cuando ya no duele que alguien se vaya, porque dentro de nosotros ya se había ido mucho antes. No todo colapso necesita testigos. Hay batallas que se libran a puerta cerrada, con una almohada empapada de lágrimas, con un corazón que aún roto intenta seguir latiendo. Por eso hay que ser amables con esas personas. Nunca sabemos qué tormenta están escondiendo detrás de su sonrisa. Y sé amable contigo también. Si hoy sientes que algo dentro tuyo se está derrumbando en silencio, no te castigues por estar cansado. Descansa, llora. Si crees, habla con Dios, pero no te rindas, porque incluso después de los silencios más profundos, el alma puede volver a reconstruirse. A veces sanar comienza cuando finalmente dejamos de fingir que nada se rompió.

Nunca se llega tarde donde realmente te esperan. Nunca se llega tarde, porque cuando alguien te quiere de verdad, no cuenta las horas, no lleva un calendario de tus errores, ni convierte tus retrasos en razones para dejar de esperarte. A veces la vida nos hace llegar tarde a ciertos lugares, a ciertos sueños, a ciertas personas. Nos duele pensar que quizás perdimos nuestra oportunidad, pero con los años comprendemos que no todo lo que se demora está perdido. Hay encuentros que necesitan tiempo, corazones que primero deben sanar y caminos que deben separarse para después volver a encontrarse. Quizás hoy sientas que llegaste tarde a tu propia vida, que los años pasaron, que algunas oportunidades se fueron y que aquello que soñabas ya no tiene sentido, pero no te castigues por eso. Cada persona tiene su propio tiempo. No compares tu camino con el de quienes parecen haber llegado antes. Tal vez ellos encontraron antes lo que tú todavía estás aprendiendo a buscar. Nosotros todavía no estábamos listos para llegar. Si algún día te encuentras a alguien que te abre la puerta sin reprocharte el tiempo, quédate, donde puedas llegar cansado y aún así sentirte recibido, donde no tengas que explicar por qué tardaste tanto, donde tu pasado no sea un juicio y tus heridas no sean un motivo para amarte menos. Solo necesitas que llegue alguien sincero, no importa cuántos años hayan pasado. Mientras tengas vida, todavía estás a tiempo de amar, a tiempo de sanar, a tiempo de volver a empezar. Y si algún día sientes que llegaste demasiado tarde, mira hacia atrás con ternura. Quizás no llegaste tarde, quizás simplemente necesitabas vivir lo que viviste, reconocer cuando finalmente llegaste al lugar donde de verdad te estaban esperando.

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0: así, con sonidos internacionales, como lo hacemos habitualmente, llegamos a la última esquina de Noche y Día. Bee Gees, George Harrison, Bonnie M, todos clásicos de clásicos que no nos cansamos de escuchar jamás. Se lo vamos a dedicar a Blanquita, que está allí escuchándonos en Cosquín. Un beso, Blanquita Ruiz, querida colega, amiga. Abrazo fuerte para Delia, de Regina también. Dimas Pisani tiene su número 724, Daniel Torres 725 y María Inés Ruiz 726. Chini Albarracín 723, 722 Quique García y Oscar Ortega 721. Cerramos por hoy el club, mañana lo abriremos nuevamente. Gracias a todos, hasta donde llegamos. Nora Muchiut Sanel, feliz miércoles, buen día Su. También Mauro Aguilera, te escuchan, dice la banda, todos te seguimos. Saludos a todo el club de las 3:33. Hoy nuestro presidente hoy ha estado más que activo, activísimo, ¿no? Meco Villarreal, qué lástima, llegó tarde para pedir Dama del Amanecer. O Rafael, el tema Una Locura. Silvita Capdevila, que le ha gustado mucho escuchar los temas de Sebastián. Egle Ferronato, yo las recuerdo, muchas de esas cosas las usé. Un abrazo la nona Egle. Albertina Santillán, un abrazo. A Mercedes Álvarez también. Alberto Ibáñez nos saluda desde Jesús María. Una canción por Lara Fabián. Mercedes Álvarez, te cuento su que en Capilla de Citón siempre surge tu nombre. Sienten profunda admiración por el Festival de la Amistad. Sigue realizándose, el pueblo está bastante lindo. Hay una nueva comuna, gente trabajadora, han logrado muchos adelantos. Lo único malo es que no hay medios de transporte para llegar. Claro, yo recuerdo que es un inconveniente ese. No sé si está el mismo asfalto, no, porque había una forma muy difícil de llegar a Capilla de Citón. Tengo anécdotas al por mayor de ese tema. Yo les mando un abrazo fuerte. Usted, Mercedes, cuéntele a quien le pregunte que les mando mi amor, mi cariño a toda esa gente querida de Capilla de Citón. El recuerdo para Arturo, un querido caballero que ha sido el encargado muchas veces de llevarnos a ese festival tan hermoso. Bueno, Guti, ya es hora de que vayamos guardando nuestras cositas. Tenemos que hacer, porque si no usted después me roba mi tema. Y yo quiero que salga completo, su tema y mi tema, que son los dos últimos. Así que vamos a marchar. Dijimos que íbamos a celebrar, porque se celebra el Día de los Cantores Cuyanos. Así que qué mejor que escuchar algunas tonadas por ahí, mendocinas.
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2: Estaba Don Juanón en el Día de los Cantores Cuyanos, ¿eh? Estaba Don Juanón Lucero, los trovadores de Cuyo que no cantaron, no fallaron ahí, era puro guitarra nomás. Algarroba.com y arrancamos todo este hermoso homenaje con Mínguez Barbosa, uno de los dúos más característicos de la zona cuyana. Viene Primera Plana, viene la información para todo el país. Gracias a Gloria Bruno de Santa Fe, que le gustan los textos. Amado de Pichenal Salta, que saluda a los enfermeros del Hospital San Vicente, Raúl Juárez y Coca, que son muy buenos, que siempre están atentos a todo lo que necesitan y brindan el mejor servicio. Una persona, dice, soy una persona que está en silla de ruedas, y me brindan todo su apoyo. Nadie se acuerda de ellos y quería que le dediquen un tema. Nos vamos a ir con ese tema, querido Amado. Hermoso programa, Carlos de Rafaela. Bueno, a todos y a cada uno, gracias por acompañarnos hasta el final. Nosotros decimos que Walter va a cerrar su día miércoles de esta manera.

Amor Eterno, la canción de despedida de Walter Rudy Gutiérrez. Mañana los esperamos a todos a las 0. Estamos aquí en punto. Gracias por hoy. Chau, chau.

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0: Hola, ¿cómo están? Bienvenidos. Aquí estamos comenzando. Hemos llegado a la mitad de la semana. Pasamos la mitad del mes. Es 19 de agosto del año 2026. Actualizamos los datos del tiempo. Tenemos mucho para informar. Hoy protagonistas, Susana, Lucía y Ariel.
1: Debe ser un protagonista.
0: Nelson Castro, que es director
1: de orquesta. Multifacético.
0: Tengo un poquito para cada uno. Bueno, Susi, ¿cómo le va?
1: Lucía, Ariel, equipo, audiencia de Primera Plana. Muy bien. Nos sorprende otra vez la fría madrugada. Hemos descendido a 3 grados 8 décimas, pero a la térmica de 2 grados 5 aquí en la ciudad de Córdoba. 74% la humedad, con viento del sudoeste a 6 kilómetros por hora. Buena visibilidad, el cielo algo nublado. Y el pronóstico indica para hoy máxima 17 grados. Estaban anunciados 10 grados de mínima, pero fue ampliamente superada, ¿no? La mínima, estábamos con una térmica de 2 grados y me decía la gente desde el interior que mucho menos temperatura en las afueras, zona suburbana. Se espera para hoy entonces una máxima de 17 grados, parcialmente nublado por la mañana y por la tarde, veremos algunos rayos de sol, que ya es todo un aliciente, un cambio para estos días tan grises y nublados que hemos tenido anteriormente, pero hoy venimos bien, hay que aguantar a esta hora nada más, salir abrigados.
0: Va a estar Facundo Di María en un ratito contándonos lo que ha sido la reapertura del paso internacional a Chile. Hubo mucho enojo porque inicialmente se anunció para camiones y los comerciantes y los prestadores de servicios turísticos en los puquios, en penitentes, dicen, y nosotros claro, y el turismo, tenemos toda la nieve, no van a dejar pasar los autos particulares. Ayer, en el comienzo, para destrabar todo lo que está pasando allí, hay más de 3.000 camiones. A paso de hombre, hay unas imágenes y una fotografía desde el diario Los Andes, gran cobertura del diario Los Andes, de lo que está pasando allí, que comenzaron a transitar. Hay un video, una alfila enorme, kilómetros, 7 kilómetros de camiones a paso de hombre, claro, comenzando a transitar y a cruzar en este primer día de reapertura. Ya lo va a contar Facundo, les van a permitir a los autos particulares ir a los centros invernales, pero esto va a ser el viernes. No es para todos, porque ahí hay playones, no pueden estacionar. Habitualmente se estacionaba la gente sobre la ruta. No, van a dejar entrar solamente autos una vez que se completen los playones de los dos centros invernales. No le sube más nadie en auto particular o que quiera ir a disfrutar de la nieve. Va a ser prioridad el tránsito de camiones y después lo va a contar porque un par de días será en un sentido y otros días será en otro sentido. Si tenés que volar en Flybondi, muy problemático, ¿eh? 12 días sin vuelos, la página web caída, deudas millonarias que amenazan obviamente la continuidad. Si tú compraste un pasaje en Flybondi, posiblemente no viajes y habrá que hacer algún tipo de reclamo. Ariel, ¿cómo está Buenos Aires? Buen día.
2: ¿Cómo estás, Luis? ¿Cómo te va? Un gran saludo para vos, para Susi, para Lucía. Estamos arrancando, bueno, un poquito mejor que ayer, con 6 grados 6 décimas de sensación térmica, con el cielo ligeramente nublado, sin lluvias ya, con una humedad del 87%, el viento que sopla desde el sur a 6 kilómetros horarios, visibilidad óptima y la presión 1020.5 hectopascales. También mejora la máxima para hoy, proyectada en 15 grados. Como decía, cielo parcialmente nublado es lo que marca el servicio meteorológico para esta madrugada. Algo de neblinas durante la mañana y cielo parcialmente nublado hacia la tarde y la noche.
0: Complicado transitar también en varias rutas de la provincia de Catamarca. Están pidiendo hacerlo con mucha precaución porque hubo una intensa nevada también en la jornada de ayer y que vino acompañado por lluvia, sobre todo en la zona cordillerana. Ya miramos Neuquén, ya miramos Río Negro, cubierto el cielo en la ciudad de Santa Fe. Está frío, sensación térmica 6 grados, máxima 16, con lluvias y neblinas en el inicio de la mañana. Vamos al sur de la provincia, Rosario, 2 grados 6 décimas la sensación térmica, está muy frío, despejado, máxima 17, visibilidad reducida por la presencia de neblina. Lucía, ¿cómo estás? Bienvenida.
3: Buen día, Luis. Buen día, Susi, Ariel, a todo el equipo y a la audiencia. Hoy no voy a hacer lo que hice ayer, que es tirar un tema polémico al final del programa. Lo voy a tirar de arranque, Luis.
0: A ver, vamos.
3: Claro. Ya están convocando acá en Córdoba, al Patio Olmos, el próximo sábado a las 5 de la tarde, un torneo de farmear aura.
0: ¿Qué es esto de que estamos ahora todos con he visto hasta colegas en la televisión.
3: Nosotros, el sábado.
0: Qué
3: farmear aura es, y el torneo de farmear aura, farmear viene de los videojuegos es conseguir puntos. Y aura es el carisma, te lo resumo. Tiene un poquito algunas otras acepciones. Pero los torneos son chicos que se juntan.
0: Bueno, mientras no estén con las apuestas, que hagan lo que quieran. Mientras no
3: bueno,
0: estén...
3: hacen gestos y reciben aplausos. Demuestran su carisma de alguna manera frente a un público sin hablar, ¿no? Todos son gestos. Y reciben aplausos. Y hay premios. Acá en Córdoba se va a dar al primer puesto 50 mil pesos, perdón, para el ganador, 25 mil para el segundo, una remera, una medalla para el tercero. La inscripción cuesta 2.000 pesos, dos alimentos no perecederos, y va a ser el primer torneo de farmear aura este sábado aquí en Patio Olmos.
0: No entiendo.
3: Nada más y nada menos. Yo tampoco.
0: En Mar del Plata hubo eso. Bueno, ya está.
3: Hubo en Mar del Plata, hubo en Paraná, hubo en Esperanza Santa Fe, y ahora llega a Córdoba, tiro ese título para arrancar.
0: Que se diviertan. ¿No? Me hace una huevada.
3: Sí, bueno,
0: bueno, perdón que la expresión, pero bueno.
3: Coincido con vos.
0: Mientras no estén.
3: Pero haciendo... no están con las pantallas.
0: Exactamente.
3: No están con las pantallas.
0: Y no estén robando y no estén con el delito y otras cuestiones que
3: tal
0: también...
3: cual. Pero va a ser muy interesante ver qué tipo de gestos hacen los cordobeses el sábado. Bueno, vamos con información de servicio y cortes de tránsito y desvíos por la muestra de la UNC 2026. Esto va a ser hasta el próximo domingo. No, próximo no. Un mes, 13 de septiembre. El corte total en Boulevard de la Reforma en Ciudad Universitaria. Hay desvíos, mirá, de la cantidad de líneas. Líneas 20, 21, 22, 26, 45, 41, 43, 52, 71, 76, 73, 81, 600 y 601, todos con desvíos porque hay cortes justamente por la muestra de la Universidad Nacional entre Avenida de los Nogales y Haya de la Torre. Vayan con paciencia por esa zona.
0: Bueno, a ver, si miramos lo que está pasando en el litoral, Ariel, que ha habido también intensas lluvias.
2: Tenemos doble alerta amarilla, sí, la zona está bajo lluvias ya desde hace varias jornadas, pero lo más fuerte se espera a partir de esta tarde y para el jueves, por lo menos en Corrientes, en todo el territorio correntino, anuncian 2 días de alerta amarillo por tormentas fuertes. Se esperan acumulados de entre 30 y 70 milímetros, en tanto las temperaturas se van a registrar un descenso, irán de templadas a frescas las temperaturas. Eso es lo que marca el servicio meteorológico para la provincia de Corrientes en doble alerta que rige, reiteramos, desde esta tarde de miércoles hasta el día jueves inclusive.
0: Día muy intenso en la Casa Rosada. Ha habido tantas novedades. ¿Cómo se va a organizar el viaje del Papa? León XIV. ¿Cuánto faltan? 3 meses. Un poquito menos de 3 meses.
2: Sí, sí, septiembre, octubre, noviembre. Sí, un poquito menos de 3 meses.
0: Bueno, ya lo vamos a contar. Ha hablado el arzobispo de la Ciudad de Buenos Aires. Estuvo Karina Milei. Funcionarios nacionales de la ciudad. No hay mucho más para agregar porque falta todavía el cronograma que define el Vaticano.
1: Fue la primera reunión.
0: Claro, exactamente. El segundo encuentro, la mesa política. Definieron allí las prioridades legislativas. El tercer tema fue el acuerdo con los gobernadores del Norte Grande por zona cálida.
2: Sí.
0: Hubo el planteo de varios mandatarios provinciales hace un par de semanas en Misiones, donde se reunieron todos. Estaba allí el ministro Diego Santilli. Y finalmente se acordó, la mayoría de los diarios del norte país hablan de histórico acuerdo. No hay muchas definiciones, algunos dan, se animan a dar un porcentaje de descuento que habría o de subsidio.
2: Sí, Luis, te lo resumo, lo que acordaron ayer representantes de los 10 gobernadores, porque no estuvieron todos.
0: ¿Sabes por qué estuvieron esos?
2: A ver.
0: Estuvieron el gobernador Jalil de Catamarca, Sáenz de Salta y Sadir, porque fueron al foro minero que organizó el Consejo Federal de Inversiones.
2: Ah, mira.
0: Ahí estos gobernadores y empresas, estamos hablando de las provincias que tienen litio, analizaron el rol del litio como el motor del crecimiento de las provincias. Estuvieron con empresarios, con organismos técnicos. El objetivo es avanzar en una agenda federal del desarrollo de los proveedores de la cadena del valor minero en el contexto de espacio, no solamente del litio, sino también del cobre. En ese contexto dijeron, che, si están en Buenos Aires, vengan a la Casa Rosada en representación de los gobernadores. Finalmente, ¿cuáles son las particularidades, Ariel, de lo que se reconoció? Que las provincias del norte, que por clima
2: son 10,
0: tienen claro, mucho calor y consumen mucha luz, va a haber una tarifa diferenciada.
2: Claro, van a tener un aumento de los subsidios para las zonas muy cálidas, consideradas muy cálidas, de 300 a 500 kilowatts y las provincias consideradas cálidas solamente van a tener un aumento del subsidio de consumo entre los 150 a los 300 kilowatts. Eso va a empezar a regir prontamente, ni bien se termine de definir, pero la letra gruesa que se acordó ayer entre Santilli y Caputo en la reunión que tuvieron en Economía, pasada las 5 de la tarde, con estos cuatro gobernadores y representantes de las otras seis provincias, es esto. Y se presume, no quedó dicho, pero va de suyo que con este acuerdo se destrabaría el proyecto de zonas frías, que está durmiendo en el Senado justamente porque no estaban garantizados los votos. Allí, a partir de este acuerdo, los gobernadores que tienen a sus senadores en la Cámara Alta, avalarían la reducción de subsidios para las denominadas zonas frías, que se amplió a 4 millones de usuarios durante el gobierno de Alberto y Cristina.
0: Veníamos hablando ayer del tema del endeudamiento. Solamente di el título, pero después lo amplio porque hemos estado averiguando en profundidad. Neuquén va a lanzar un crédito con el Banco Provincia para ayudar a las familias endeudadas. Después va a sumar a otros bancos. Ya simplemente le doy el título principal del diario Río Negro. Ya el gobernador se ha metido también en una de las provincias. Sí. Lo hizo la Ciudad de Buenos Aires por ley. Por ley lo hace la Ciudad de Buenos Aires con los porteños que están endeudados con bancos y préstamos personales.
2: Un gobernador que hoy va a estar reunido con Santilli.
0: Claro.
2: A las 11 de la mañana, Figueroa.
3: Esto es para financiar la deuda que ya tenés con el banco.
0: Exactamente. Claro.
2: Créditos blandos. Le va a dar el Banco Provincial de Neuquén créditos blandos para que puedan refinanciar justamente las acreencias que están siendo de difícil pago.
0: La misma tasa que la Ciudad de Buenos Aires, 35%, o UBA más un 5%. Nosotros ordenamos las cuentas del Estado, ahora quiere que ayudemos también a ordenar la cuenta de la familia neuquina, dijo el mandatario provincial. Leo el título, después lo amplio porque es muy interesante lo que va a plantear, invitando a otros bancos y suman a la fintech, a diferencia de la Ciudad de Buenos Aires, que no te incluye la deuda con las billeteras virtuales. Ya los gobernadores se están metiendo, ellos están viendo que la situación está bastante complicada. Bueno, a ver, Lucía, ¿qué más tenemos en Córdoba?
3: Tenemos varios títulos, te voy a dar uno de ellos, un nene de 2 años, esto ya es título nacional, Luis, un nene de 2 años aquí en Córdoba, de un centro infantil de barrio Ampliación Cabildo, fue al jardín con 71 dosis de cocaína, fue al jardín de infantes, detuvieron a su mamá, la docente descubre esta sustancia dentro de un monederito rosa con el que el niño estaba jugando, 71 dosis de cocaína. Fue un operativo que contó con la intervención de la Fuerza Policial Antinarcotráfico. Termina con estos 71 envoltorios de cocaína y el traslado de la mamá a la sede judicial. Según el reporte oficial, esto fue advertido por el personal

0: Ahora se viene San Pablo, sí. Se viene San Pablo. Pero bueno, por lo menos los resultados fueron sin paredes. Sí. Eso ya es un aliciente, no dependen solamente de un jugador. Pero bueno, ya te doy los resultados en un ratito. Primero abro las vías de comunicación a través del chat. Nos dice Jorge Falcón, buen día, gente linda de Primera Plana, los escucho y me siento más cerca de mi comuna San Roque. Él escribe desde Arrecifes. Gracias por acompañarme. Chicos, qué fría la mañana acá en el campo, recolectando leche. Saludos al amigo Yáñez, que es colega. Saluda a Matías, del transporte El Gatito de Arroyito. Javier Bergani nos comparte la captura de pantalla de su celular, en donde marca en Inriville 0.5 grados, nada más, la temperatura. Equipo de Primera Plana, gracias por su información. También el clima, saber cómo salir en estas primeras horas. Que tengamos un excelente y bendecido día. Rosa Gijena. Amigos de Primera Plana, frío en Tanti, muy, muy frío. Los escucho siempre, aunque no les escriba, nos dice Miriam. Y también María Fernanda, buen día compañeros de Primera Plana. Acá en Egusquiza, Santa Fe, seguimos con humedad. Hermoso día para todos.
1: Vamos a hablar de lo que dejó la reunión política, ¿eh? Comenzamos por eso y después nos vamos a la agenda parlamentaria y las prioridades del gobierno. Ariel, te escuchamos.
2: Bueno, muy bien, la reunión política entonces definió las prioridades que va a tener el gobierno para su tratamiento en la Cámara de Diputados y en la Cámara de Senadores. En ambos casos, la carta orgánica del Banco Central en la sesión prevista para el 26 de este mes es la prioridad que se ha fijado en la mesa política. También la inocencia fiscal 2, dos proyectos que ya tienen dictamen de comisión y que seguramente van a ser de la partida en esa sesión. También la aprobación de un acuerdo de libre comercio entre el Mercosur y Singapur, la adhesión al Tratado de Cooperación en materia de patentes y la reducción de la alícuota del IVA para la fécula y la harina de mandioca, todos proyectos que se han definido como prioritarios en esa sesión. Y por el lado del Senado, la ley de sociedades, que también impulsa el oficialismo, bueno, van a ser las dos cuestiones más, o las cuestiones más importantes a tratar en ambas cámaras. Y otro tema que surgió de allí y que no tiene que ver con lo estrictamente parlamentario, tiene que ver con el aumento para las Fuerzas Armadas y de Seguridad. Eso es lo que se definió después de un largo reclamo y después de que se congelara la jerarquización salarial que había determinado el gobierno anterior. Se va a anunciar en los próximos días un incremento salarial para las Fuerzas Armadas y las Fuerzas de Seguridad. No ha trascendido el importe y el porcentaje, pero lo que se ha definido es que va a haber un aumento.
1: Susana.
0: Bueno, vamos con los resultados, Luis, hay de todo un poco, seguramente el ingeniero más tarde va a explicar mejor. Te doy los resultados de la Libertadores. Independiente de Argentina empató con Fluminense de Brasil 1-1. Universidad Católica de Chile perdió con Estudiantes de La Plata, goleada 3-0. Y Tolima de Colombia con Independiente del Valle de Ecuador, Independiente le gana 1-0. Esto en el ámbito de la Libertadores. En la Sudamericana, bueno, Recoleta cayó, recontra cayó con Boca, 4-0. Sao Paulo con Bolívar, Sao Paulo goleó 3-1 a Bolívar. Y en la Copa Argentina, Riestra empató con Gimnasia de La Plata 1-1. Y Banfield con Midland empató 2-2.
1: Lucía.
3: Bueno, condenaron a 3 años y 4 meses al cura Cruz Viale por abuso sexual. La Cámara Cuarta del Crimen dictó sentencia contra el párroco denunciado por una fiel en su comunidad religiosa perteneciente al movimiento de Schoenstatt. Viale fue denunciado judicialmente por una feligresa adulta en el año 2024, causa por la que estuvo detenido en la cárcel de Bower y en los últimos meses cumplió prisión. En principio, esta condena contra Cruz Viale va a permanecer en la misma condición, preso en su domicilio, está con prisión domiciliaria. El sacerdote había llegado con la acusación de abuso sexual gravemente ultrajante y agravado por su condición de ministro de un culto. El tribunal decidió quitar el ultraje calificado como grave y eso permitió perforar el mínimo de la pena prevista para lo que era la acusación original, con lo cual va a permanecer y terminar de cumplir estos 3 años en su casa.
1: 5:22, seguimos recorriendo el país. Bueno, se mantiene el superávit, pero bueno, ha sido con un fuerte ajuste.

0: ustedes, lo que plantean los datos oficiales. Vamos a contarles también en un momentito nada más por qué va a estar el gobernador de Neuquén en la Casa Rosada. Va por el tema de la zona fría, Ariel, me parece que hay gobernadores que no van a aflojar. Si va a haber zona cálida, lo que están pidiendo es que también haya zona fría, sobre todo para algunos distritos de la provincia de Neuquén, por ejemplo.
1: Y es uno de los reclamos que trae, sí, claro. Figueroa, el tema de rutas, el tema de zonas frías también es uno de los reclamos.
0: Y va a estar apoyando la reforma del Banco Central, que está entre las prioridades del gobierno en el paquete de medidas que están enviando a la Cámara de Diputados. Ya miramos al mundo con Adrián Crañolini, lo que han dejado los sismos en España, la amenaza de Rusia a Gran Bretaña, que viene acompañando y aportando misiles y armamento a Ucrania. Ucrania que está a punto de obtener misiles propios que ha construido, simplemente punteo temporal en el norte de Chile. Una persona murió y más de 2.000 damnificados. Miren ustedes en Antofagasta, sí. Intensa lluvia, lo que es el cambio climático. Chile viene de una temporada de mucha lluvia en las últimas semanas. En la área metropolitana.
2: Y movimientos también.
0: También, todo, se está dando todo allí. Bueno, Susi, le escuchamos.
2: Bueno, nos dice hola, primera plana, los escucho desde Joaquín B. González, Salta. Soy Ruli, aquí gran preocupación por las lluvias que se vienen, por los desbordes del río Juramento. Mariano Rodríguez, siempre este país injusto con el cumplidor. Yo me peleé para pagar mi crédito y ahora tengo que subsidiar a otros. Qué fácil ser bueno con la plata de otros. Gabriela Baldi, hola Luis y equipo de Primera Plana, en Quebracho Herrado, aguardan 18 grados de temperatura máxima para este miércoles, espero ver el sol, buena jornada para todos. El amigo Roberto Nieto que nos pide arreglar el tema de La Rioja, que no nos están sintonizando muy bien. Hola Luisito, buen día Primera Plana, consulta, ¿se sabe qué día va a estar en Córdoba el Papa?
3: No, todavía no.
2: Desde Marquesado, Ricardo. Saludos, Transporte Laucha.
0: ¿Cuáles son los días que va a estar? ¿Del 8 al 11?
3: Del 8 al 11. Alguno de esos días va a venir a pasarlo a Córdoba, pero no se sabe exactamente cuál todavía.
0: Debería ser el segundo, ¿no? Digo, porque después se va a Luján. De Córdoba se va en helicóptero, se toma un avión y se va a Luján. Todos dejarlo para el último día, como mucho. Porque además tiene mucha actividad en la capital federal. Va a estar en el Teatro Colón, va a estar en... Se habla del encuentro con los sindicatos. Es decir... Seguramente va a ser el segundo día. ¿Nos jugamos?
3: Lo jugamos.
0: Sí, el segundo día, sí.
2: Buen día, equipo de Primera Plana desde Palmira, Mendoza, junto a mi esposa, desayunando ya para irme a trabajar, Fabián González, chofer del transporte Giretti. Me encantó la expresión de Luis Echegaray. Es una... me hizo reír.
0: Así es, bueno. Los mendocinos lo dicen así.
3: Claro. Huevada.
0: Sí. No tiene nada. Sí, ¿qué más?
3: Bueno, pero es lo que se viene, chicos. Yo ya les digo. Lo será. Pero
0: Dios
3: sus bueno. Niños, adolescentes, en cualquier momento les piden plata para anotarse en el torneo de Farmear Aura.
0: ¿Qué más? Bueno, y escúcheme, ¿y no va a decir nada de Talleres? ¿Se queda o no, San Paoli?
2: ¿Vio? No sé. ¿A dónde se va a ir? ¿Quién va a venir? Nadie quiere agarrar esa papa. Está muy caliente.
0: Ayer vi no menos de 18, porque claro, era el título deportivo más importante en Latinoamérica. ¿Qué va a pasar con Talleres?
2: Claro.
0: Y había 18 medios que decían que se había ido, que ya había renunciado. Le pregunté al ingeniero Gustavo Gutiérrez. No, me dice, eso es fake news. Hoy claro. Hay un cara a cara con el presidente. No quiere decir que no se vaya.
2: No, pero bueno, tampoco es tan fácil, ¿no?
0: No.
2: Porque ayer
0: no.
2: Escuché números bastante elevados que se lleva cada vez que se va de algún lado. Porque nunca se va por la buena.
0: No, ha hecho mucho dinero.
2: Con juicio mediante.
0: Sí, porque lo echa, entonces se ha ido claro. Esto va a ser la excepción.
2: No, buenos millones.
0: Va a ser la... Lleva 20.
2: El que sí está allá en Colombia es River, no sé si le interesa.
0: Sí, va a estar Colombia.
2: River, sí.
0: Hoy, mira vos, ¿no? Deporte en el medio de 10 mil millones de dólares va a salir a reconstruir lo que ha dejado el terremoto en Colombia.
2: El suspendido, recuerdan que...
0: Exactamente. Y Argentina anunció que está enviando ayuda humanitaria en Hércules con no solamente alimento y todo, sino que también van... especialistas como para colaborar también en materia
2: otro
0: sanitaria.
2: Que está preocupado también es Chaucho Coudet, que no cuenta ni con Gonzalo Montiel ni con Marcos Acuña ni con Sebastián Driussi, así que bueno, Vamos a ver cómo sale River hoy.
1: ¿Qué más, Ariel? Ayer se envió la ayuda humanitaria a Colombia, dos aviones, un Hércules C-30 y un Embraer, llevando el primero de ellos, todo el material para, raciones alimenticias, también para una máquina para potabilizar agua, entre otras cuestiones. Y en el segundo avión, en la segunda aeronave, 32 efectivos del ejército argentino que, bueno, van a realizar allí el apoyo de toda esta misión humanitaria.
0: El gobierno está analizando decretar asueto durante... Sí,
1: de perogrullo. Tenemos a García Cuerda, ¿querés que lo escuchemos,
0: claro,
1: Luis?
0: Claro, digo, de perogrullo tenés que dar asueto, días no laborar, no sé si feriado, pero imagínate la gente que va a querer, las escuelas, los chicos, va a ser imposible que tengas una vida normal. Claro. Imagínate la capital federal, cuando vaya recorriendo las calles, no, son tres días donde, bueno, es una visita, hacía 40 años no había un papa, bueno, hacemos una, tenemos tantos feriados y tantos días donde no se hace nada. Bueno, a ver, Ariel, aprovechemos y avancemos con eso.
1: Bueno, escuchémoslo entonces a Monseñor García Cuerva, ayer después de la reunión con Karina Milei, representantes del gobierno de la Ciudad de Buenos Aires y también de la propia iglesia.
4: En el caso de los eventos masivos son celebraciones al aire libre, claramente para que se garantice la posibilidad de que mucha gente se convoque. Estamos pensando, por ejemplo, en términos de 1 millón de personas en cada uno de esos eventos, por ejemplo. Lo conversamos y el gobierno nacional dijo que estaban evaluando la posibilidad de que haya feriado o asueto para que se pueda garantizar la movilización de todos.
5: O sea, los días que permanezca el Papa en la Argentina.
4: Exacto, el Papa llega, ustedes saben, el día 8 de noviembre por la tarde, es un domingo, pero después la mayor parte de las actividades son lunes, martes y miércoles, hasta que parte después para Perú.
1: Bueno, se habla entonces aquí en Buenos Aires de una celebración en el Monumento a los Españoles, ahí sí, Avenida del Libertador, algo que todavía no está confirmado. Obviamente la celebración en la Basílica de Luján y la propia en Fadea, en Córdoba. Así que esas son las tres celebraciones a las que aludía el arzobispo de Buenos Aires.
0: La otra noticia tiene que ver con que el peronismo suma presión por el estado de las rutas y está amenazando con reflotar el proyecto para coparticipar el impuesto a los combustibles, algo de lo que adelantaba en este programa ayer y escuchamos la voz del intendente de Rosario, Juan Pablo Hapkin. Hay ya varios proyectos. Tolosa Paz, por ejemplo, ha presentado uno, se despertó. Y bueno, veremos, Ariel, qué ocurre con esto en el debate parlamentario, pero lo concreto es que está claro que han destinado dinero que debía ir a las rutas a instrumentos financieros para mantener el superávit.
1: Sí, sobre todo la discusión que se va a dar ya a partir del mes que viene, cuando el presidente, que no va a ir al Congreso este año a presentar el presupuesto, justamente haga el ingreso de la pauta de pautas, y que allí comience a discutir. Se va a hacer una presión, sobre todo teniendo en cuenta que el año que viene son las elecciones. Bueno, va a ser un debate interesante este año.
0: 5:30.
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0: 5:30, titula el diario ABC de España, un nuevo sismo sacudió Granada y tuvieron que desalojar la Alhambra. El terremoto fue el segundo en 3 días, el monumento andaluz más visitado. La Alhambra debió ser desalojado a la mañana a consecuencia del temblor que tuvo una magnitud de casi 5 grados en escala de Richter, que dejó 3 heridos, entre ellos una nena, y daños en fachadas de edificios y autos estacionados. Hay preocupación por la reiteración. Hubo más sismos y hubo más réplicas durante la jornada. Susi, ¿cómo está la mañana en Córdoba?
1: Bueno, tenemos frío a esta hora, 3 grados 8 décimas, con una térmica aquí en la ciudad, en el centro, mejor dicho, de 2 grados 5. Está algo nublado y la máxima pronosticada para hoy, 17 grados.
0: Más de Córdoba, Lucía.
2: Bueno, investigan delitos sexuales en una choza, ahora en el campo del legislador Flores. Estamos hablando del caso de Villa de María de Río Seco. La Fiscalía de Dian Funes está analizando el sitio donde habrían sufrido agresiones sexuales 3 adolescentes de la zona. Está la imagen circulando por los medios de aquí de Córdoba. Está al borde de un camino de tierra en las afueras de Villa de María, en el departamento Río Seco, en el norte de la provincia de Córdoba. Es un conjunto de árboles que sobresale de este monte y es el vértice de un terreno de grandes dimensiones, propiedad del legislador provincial Ernesto Ramón Flores. En lo alto de ese predio hay un portón, detrás de eso hay un casco de estancia. No es el único inmueble del dirigente oficialista, pero sí el que tiene especial interés para la justicia por estas horas, porque según información que surge del expediente, en una choza improvisada en medio de la vegetación habrían ocurrido algunos de los abusos sexuales que sufrieron al menos 3 adolescentes en los últimos 5 meses. Las ramas de los árboles simulan el pórtico de esta cueva, hay una tela que simula el techo. No es el único sitio donde habrían ocurrido estos abusos, pero sí en el que habría participado José Aníbal Villarreal, recordemos, el ex asesor legislativo de Flores, de profesión jornalero. Este imputado realizaba tareas de mantenimiento y maestranza para el dirigente justicialista. Ayer el propio gobernador Yallores se refirió a lo que está ocurriendo con esta investigación. Habló de un caso tremendo y pidió que la justicia vaya hasta las últimas consecuencias.
0: Estaba observando que el gobernador Frigerio reunió el gabinete y va por la reelección en la provincia de Entre Ríos. Bastante, viste que estaba con perfil muy bajo Frigerio, Ariel, ¿no?
3: Sí, debe siempre ser
0: de
3: lo
0: los
3: tiene.
0: Junto con Poggi,
3: sí,
0: debe
3: sí.
0: ser de los gobernadores con perfil más bajo que tiene la República Argentina.
3: Sí, incluso más que Poggi, porque Poggi cada tanto habla. Frigerio no es afecto a dar declaraciones, es son contadas las ocasiones en las que ha dado declaraciones, con lo cual, bueno, coincido, es uno de los que más bajo perfil tiene.
0: Bueno, anunció que va por la reelección y desdobla, posiblemente junio del 2027 estén votando los entrerrianos.
3: Déjame, Luis, darte una noticia de último momento. Está ocurriendo ahora un corte total sobre la avenida General Paz en ambos sentidos de circulación por un choque entre un auto particular y un interno de la línea 108 que hace el recorrido Liniers Retiro. Esto fue a la altura del kilómetro 17, en Mataderos, para quienes se ubican mejor con esa referencia. Lo más llamativo es cómo quedó el colectivo, que quedó suspendido, flotando prácticamente sobre la división de cemento que tiene la avenida General Paz, esos grandes bloques. Bueno, allí quedó montado el colectivo, están trasladando a los heridos hacia el hospital de la zona por parte del SAME.
0: Es título que la inflación mayorista fue del 0,8% en julio. Acá hay dos cuestiones. Es la cifra más baja en 14 meses, pero en los últimos 7 años no había en el mes de julio una inflación mayorista tan baja. 0,8%, una desaceleración. Ayer el presidente hizo referencia y dijo, bueno, al final empezó con cero, que es a lo que están apuntando, ¿no? Con una inflación, la general, no la mayorista, que esté comenzando con un cero. En el acumulado del año es del 16,3. Estamos hablando, Ariel, de casi 3 puntos menos que la inflación general, el IPC que da a conocer el INDEC, que en el año ya lleva el 19%. Bueno, la mayorista está en el 16%, como dato para tener en cuenta. Sube el riesgo país, es el más alto de toda la región, alcanzó los 511 puntos, tanto por factores externos como internos, y en este caso el conflicto en Medio Oriente. Adrián Craniolini amplía la información en El Mundo a esta hora. Buen día.
4: Hola, ¿qué tal, Luis? Muy buenos días. Hay angustia e incertidumbre en la población granadina ante esta ola de sismos. El Instituto Geográfico Nacional, Luis, ha registrado 6 terremotos de diferentes intensidades desde la medianoche pasada. Es decir, que veníamos reproduciendo los sismos de ayer, pero es que en el día de hoy, desde la medianoche, ha habido 6, de los cuales 5 de ellos han sido sentidos por los vecinos. Mucha gente ha pasado la noche en los parques. Los parques están llenos, coches como refugio, calles acordonadas en algunos barrios y en algunas poblaciones de la provincia. Los centros de salud reabren en toda la provincia, los hospitales también, provincia de Granada. La Alhambra, que recién decía Luis, va a reabrir este miércoles parcialmente al público. Hay algunas áreas que por vigilancia no van a estar accesibles para el turismo. Mientras tanto, asciende a 600 el número de desalojados de 6 bloques de los barrios periféricos de Granada y también de algunos lugares en los valles de una provincia que es fundamentalmente montañosa. Vamos a Ceuta, muy brevemente. El gobierno no planea trasladar inmigrantes a la península, es decir, sacarlos de Ceuta para cruzarlos a territorio español peninsular, pese al malestar que causan en Ceuta. Están siendo normalizados, pero se critica mucho al gobierno central porque a pocas horas de que se cumplan 3 semanas de la llegada masiva, las decisiones se están tomando con mucha pausa, mucho retraso, y el desafío migratorio parece que está superando a las autoridades. Se están adecuando nuevos centros para albergar a 4.000 personas, lo cual es el reconocimiento de algún modo de la cantidad que todavía, fundamentalmente menores, permanecen en el territorio español africano. El gobierno, Luis, el gobierno de Delcy Rodríguez, manda emisarios a Londres a buscar el oro, 4.000 millones depositados en el Banco de Inglaterra. Entiendo que eso lo mandó Maduro, ¿no? Si mal no recuerdo. Luis. Bueno, van a intentar trabajar de forma conjunta para recuperar. Hay 31 toneladas de oro que Venezuela mantiene depositadas en las bóvedas del Banco de Inglaterra. Y quiero leer unos, a ver si lo tengo por aquí, el anuncio de Trump respecto a que declara territorio estadounidense el Estrecho de Hormuz. ¿Cómo se lo toma la prensa europea? Bueno, vamos por partes. En Francia se lo toman más bien distinguiendo en que Trump está haciendo una proclamación política y propagandística con muy poca base jurídica y militar.
0: Claro, ¿cómo hace para declarar el Estrecho de Hormuz parte de Estados Unidos?
4: Claro, es que ni jurídica ni militarmente es lo que están poniendo. En el Reino Unido dicen lo mismo. En España, el diario El País recuerda que Trump ya había hablado de hacer lo mismo en Groenlandia, Panamá, Canadá, Venezuela, pero se señala que no está claro aquí cómo pretende convertir sus amenazas en hechos. En Italia se lo toman un poco más broma todavía. Existe una provocación o reivindicación estadounidense que Irán considera ilusoria. Y Der Spiegel, en Alemania, Trump bromea sobre convertir el Estrecho de Hormuz en territorio estadounidense. Si me das 30 segundos, una anécdota.
0: Dale.
4: Cata a ciegas con 18 expertos de vinos realizados aquí en Europa. No voy a decir qué lugar. Vinos de Francia, Italia y España. En la categoría blancos gana un vino sueco.
0: Mira vos.
4: Así que dentro de poco iremos aquí a las barras de los bares. Deme un sueco. El vino se llama Inmelén, es un vino blanco de una bodega situada en la región de Escania, en el sur de Suecia, Skåne. Y para los finos, ¿cuál es la variedad que se está desarrollando bastante bien en el sur de Suecia? El Pinot Gris. Allí en Argentina creo que existe bastante el Pinot Noir.
0: Claro,
4: ¿no?
0: En la zona de Patagónica.
4: Bueno, efectivamente. Pues ahí están promocionando, fíjate, ese a lo mejor puede ser mi próximo destino turístico, porque están promocionando la región sureña sueca como la Toscana nórdica.
0: Y por temperatura, mientras no sea el invierno, donde cae mucha nieve, temperaturas bajas propicias para determinadas variedades de vino.
4: Claro. Exacto. Producto del cambio climático, se está tirando para el norte. Ya hay muchos hay viñedos españoles que están comprando terrenos y plantando viñedos en Gales, en el sur de Inglaterra. Y atención a Dinamarca con el tema de los vinos. Ya hablaremos en otro momento.
0: Excelente, Adrián. Sumo yo en el panorama internacional. Lula, en medio de la campaña, Lula da Silva en Brasil anunció la en la desembocadura del Amazonas, a unos 500 kilómetros, el hallazgo de petróleo. Puede ser el pasaporte al futuro del país, dijo Lula, defendiendo obviamente esto, aunque ha generado las críticas de indígenas y ambientalistas. El presidente visitó una plataforma de Petrobras frente a Amapá y reivindicó la explotación como una cuestión de soberanía. Habrá que ver después los cuestionamientos ambientales, pero lo concreto es que ayer el presidente anunciaba justamente este descubrimiento de petróleo en esa zona de Brasil. Está sobre el mar.
3: En una distancia, 175 kilómetros de la costa.
0: 175, ahí está. Lo que está en juego son los intereses del país y nuestra empresa petrolera. Ayer, ¿se acuerdan que hablábamos del Fondo Soberano de Noruega? Que se manifestaba preocupado, el CEO. Sí, bueno, nos estaba escuchando Sergio Berenstein, que a esta hora también nos está escuchando bien tempranito, y me dice, mira, Luis, me dice, está nervioso por las presiones que reciben para que se gasten la plata.
3: Claro, claro.
0: Hay un crecimiento demográfico del país, sobre todo por la llegada de inmigrantes. Y están, mira, cada familia noruega tiene ahorrado $1,000,000. Claro, dicen, ching, ¿qué hacemos con toda esta plata? La gastemos, y bueno, pero ahí alguien dice, no, esto le ha permitido al país estar económicamente tranquilo y ser previsible. Si hay algún contexto complicado, está lo ahorrado. Y algunos dicen, che, pero ¿tanto querés ahorrar? Repartí algo, la gastemos. Bueno, esa es la explicación formal de lo que pasaba ayer. Lucía, te escuchamos y ya estamos con la primera pausa.
2: Hay novedades del caso Barrelier. Ayer el principal acusado por el femicidio de Agostina Vega declaró por la causa de su primera denuncia conocida, al menos. Esta joven que lo denunció en 2025, el fiscal Raúl Garzón le agravó la acusación por la denuncia previa al femicidio de Agostina Vega. Volvió a citar indagatoria, declaró ayer, en el caso este, no sé si recordás que tuvimos el testimonio al aire aquí en Cadena 3 de esta primera víctima, esta joven que había escapado semidesnuda de su casa en barrio Cofico, que lo acusó de haberla retenido contra su voluntad dentro de la vivienda. La semana pasada esta denunciante terminó las pericias psicológicas realizadas en el marco de este expediente y, tal como se esperaba, la causa modificó la situación procesal de Claudio Barrelier, le agravó la imputación y ahora también está acusado por privación ilegítima de la libertad calificada y abuso sexual con acceso carnal en grado de tentativa. Esta denuncia había sido realizada en mayo de 2025, un año antes del asesinato y femicidio de Agostina Vega.
1: Adriana Medrano, buen día, dice Luis, grande boquita el mensaje que llega a través del chat. Luis, sería muy bueno media hora más tu programa.
0: Estamos con Miguel en negociación. Dice, Miguel, dorme un ratito más. No, tendremos que venir antes, anoche y día.
1: Claro, Luis, cuatro y media.
0: ¿Vos qué tenías a partir de las 4:30?
1: No, un repaso nada más de la música que...
0: En algún momento tenías un segmento a esa hora, ¿cuál era? La última media hora, ¿te acuerdas? Humor.
1: Humor tuvieron en algún momento. En otro momento.
0: Sí, los nacionales.
1: Vamos
0: también
1: mutando.
0: Y sí, porque
1: hay que matar la
0: totalmente,
1: rutina, Luis.
0: Totalmente.
1: Bueno, acá dice: apoyo tu calificativo acerca de los Aura. ¿Por qué no se dedican a estudiar o trabajar? Tony de Malanzán, La Rioja. Diego, también desde Alta Córdoba: ¿qué es esa estupidez de farmear Aura? Bueno, dice, calificativos son una moda como los Terians, pregunta.
0: ¿Dónde están los Terians?
2: No, fue una movida para nosotros.
0: Y yo creo que esto es lo mismo.
2: No hicieron esto nunca. No, se juntan en serio acá. Los Terians decían, nos juntamos en la plaza tal, íbamos todos los medios a cubrir, no había nadie.
0: Pero esto también va a durar nada de esto.
2: Veremos, no sé. Sí, no sé, hay plata de por medio, Luis. Cuando hay plata de por medio, yo no lo daría tan por perdido. Y porque sortean 50,000 pesos, se lleva el ganado.
0: Pero ¿quién va a poner la plata esa?
2: Ellos mismos.
0: Juntan ellos y hacen... Y no es más fácil hacer un bingo y listo.
3: Esto es como una payada, pero sin recitado, solamente con gestos.
2: Ellos se inscriben con 2,000 pesos y alimentos no perecederos, que después los dan a merenderos, a comedores. Y con esos 2,000 pesos juntan el fondo, se lleva 50,000 el primero, 25,000 el segundo y otros premios.
0: Tengo ganas de gozar otra palabra, se nos matan de risa. Sí. Es otra la que tengo ganas de gozar.
2: Están en otra, Luis.
0: No.
1: Claro. Es el único Aura que conocemos nosotros, el Pericón.
0: Qué linda película el Aura, con Ricardo Darín. Bueno, vamos, Susana, con mensajes.
1: Jorge, tomando unos verdes, escuchando Cadena 3, abrazo para todos. Y también, escuchando por la aplicación en Suiza, les mando un abrazo grande. Buen día, Cadena 3. Alejandro Cabanillas, que pretendía seguir escribiendo y justo se le cortó ahí el mensaje.
0: Hermoso, mira, desde Italia. Italia, Suiza, España. Italia. ¿Qué más? ¿De dónde están escuchando en el exterior?
1: Sí.
0: Desde Palmira, Mendoza, desayunando para ir a trabajar. Mira, qué lindo, ¿no? Que se levante. Uno se levanta y tiene que salir en silencio de su casa a esta hora. Y si te chocas una silla y dicen, ¿te podés ir? Pero
2: a mi casa no se despiertan,
0: ¿no?
2: Tipo,
0: se despierta.
2: Te puede caer la heladera completa.
0: Mira que
2: no,
0: mira
2: no
0: que viene a Fabián, la mujer, te acompaño, hacemos un cafecito, unas tostaditas, vos te vas a trabajar y yo me acuesto de nuevo. El tema es cuando no te podés dormir.
1: Sí, es todo un tema.
0: O cuando te desvelas, che, por eso mucha gente dice, no hagas ruido porque me despierto y después
2: no,
0: ya
2: me muero, claro.
0: No me puedo dormir, son las 4 de la mañana.
2: Vas a venir con un ojo en compota.
0: No. Bueno, hacemos rondita. ¿Está Facundo? ¿O está esquiando?
2: Sabían
0: que nuestro compañero estuvo esquiando ayer, ¿no?
2: ¿Está Facundo?
0: Sí, haciendo un slalom.
2: Está Facundo.
0: Estuvo recorriendo Capital Federal, estuvo por la Recoleta.
2: No, y él sí dice que fue una goleada, él sí habla así de Boca.
0: Recoleta, no lo había escuchado nunca.
1: Se autoconvence.
0: Alguien dice, jugaron contra San Lorenzo, ya no me acuerdo. No me acuerdo, no sabía que existía un equipo como este paraguayo. No, viste, vos, Olimpia. ¿Cómo se llamaban los equipos históricos? Olimpia, Cerro Porteño.
1: Sí. No, tenían así porte, ¿no?
0: Era difícil ir a jugar a Paraguay.
1: Encima deportaron a 10 hinchas de Boca, ¿no? Antes de entrar al partido ante Recoleta.
2: Por tribuna segura.
1: No, tenían restricciones de admisión. Hubo un operativo especial para el traslado de los simpatizantes hacia Asunción y estos fueron deportados.
0: Dice Omar desde Montreal, Canadá, ni loco le saquen un minuto a Susana Buentempo.
1: Dios mío.
0: Pero está negociado esto.
1: ¿Y él de dónde?
0: Montreal, Canadá.
1: Son euros, ¿no?
0: Ahí no, eso ahí.
1: Puede aportar algo él para que.
0: ¿Cómo se llama la moneda canadiense?
3: Dólares canadienses.
1: Oh, mejor todavía.
0: Nos dicen Solorza, el taxi 774 de Mendoza, comenzando el día. Saludos a Facundo. ¿Será de Boca Solorza? Hola Facundo, ¿cómo andas?
5: No. Buen día, ¿no? Es de River Solorza.
0: Mira,
5: recontra gallina.
0: Qué bien el tipo.
5: Pero
0: ¿eh?
5: Nos queremos igual.
0: Qué bien el tipo. Se levanta y te manda un saludo. Mira, claro. Susana no dijo ni una palabra de Boca. Se lo tuve que sacar con tiro buzón.
1: No tenía
5: sí, vos sabés que a mí lo que me llama la atención es que todavía estamos analizando lo que pasó con Sampaoli y en el medio aparece Recoleta, que en realidad no le importa a nadie. Ayer la novela era Sampaoli, si renunció en el micro.
0: Estoy
5: si
0: mirando la Gaceta de lo Sport. ¿Sigue o no sigue Sampaoli? El diario Marca de España. Un pirulo arriba dice Julián Álvarez se queda en el Atlético de Madrid, Sampaoli por ahora se queda en Talleres.
1: Hasta Alpine.
0: Pero Luis, o Globo de Brasil, o Bola de Portugal. Sampaoli tiene ofertas del Sporting Braga. La Tercera de Chile. Vuelve Sampaoli. Es así.
1: Es
0: título mundial a esta hora.
5: Mira, yo le recomendaría a Fassi que si arma un cuerpo técnico con los integrantes de primera plana, le iría mejor a Talleres que con Sampaoli. Era la crónica de una muerte anunciada desde el primer momento en que se contrató. Más allá de esto, Luis, vamos a actualizar la información de la alta montaña. Escuchá esto. Solo ayer cruzaron 1.420 camiones en menos de 24 horas. Fueron 12 horas, de 9 a 21. Es decir, el operativo fue recontra ágil después de haber estado 34 días sin circulación por el paso internacional Cristo Redentor, atento a las nevadas. Hoy continuará este procedimiento desde las 9 de la mañana. El viernes, atención, porque había muchas quejas, se habilitará también el tránsito para los centros de esquí, para los penitentes y los puquios. Ayer estaban muy enojados en esos lugares porque no se permitía llegar a disfrutar de los parques de nieve. Pero atención, No se va a permitir el viernes, hoy no, el viernes recién, no se va a permitir estacionar en las banquinas, por lo que ni bien se agote el estacionamiento de estos parques, insisto, los penitentes y los puquios, se volverá a prohibir la circulación. Esta apertura del Cristo Redentor es parcial, solamente para camiones, no se permiten vehículos particulares ni ómnibus, así que hay muchos viajantes todavía que están esperando. A esta hora en las cuevas, 10 bajo cero, Luis, y esperamos, y lo anunciamos, lunes, martes y miércoles de la semana que viene, 24, 25 y 26, otro fuerte temporal de nieve.
0: Mira vos,
5: así
0: no,
5: que
0: podría cerrarse de nuevo.
5: Sí, lo más probable es que se cierre de nuevo. Y me voy a quedar con un título que no es agradable, pero es noticia: la tragedia de Maipú. Falleció Ariadna Tillar, la mamá de las hermanas que ayer comentábamos, Juana y Rosario, ya habían perdido la vida. Son cuatro las víctimas fatales por este choque frontal registrado en la Ruta 60 el domingo pasado. La mujer tenía 54 años, las chicas solo 21 y 19. A esta hora en Mendoza, fresquito, térmica 3 grados 8 décimas, Luis, la máxima para hoy 18.
0: Chau, hasta mañana.
5: Abrazo.
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0: Chico 53, Lucía, vacunación en Córdoba.
2: Bueno, hoy se va a hacer una jornada de vacunación gratuita de 9 a 14, destinada a todas las edades, sin turno previo. Esto va a ser en el Hospital Infantil Municipal, ubicado en calle Luis de Góngora, en barrio Alta Córdoba, abierta a personas de todas las edades, niños, niñas, adolescentes, adultos y personas mayores. No requiere turno previo para acceder a la atención. Se va a poder tomar todas las dosis pendientes del calendario de vacunación, así que está bueno a partir de las 9 de la mañana en el Hospital Infantil.
0: Es título, Ariel, que la Ciudad de Buenos Aires va a incorporar inteligencia artificial en las aulas. Una formación que se va a aplicar de manera gradual según la edad y la autonomía de los estudiantes. Más de 30.000 docentes ya fueron capacitados para integrar IA en las aulas porteñas.
3: Exactamente, esto es una información que dio a conocer ayer el Ministerio de Educación de la Ciudad de Buenos Aires, que se va a incorporar en ambos niveles, tanto en nivel primario como en nivel secundario, la inteligencia artificial para capacitar a los estudiantes en esta materia. Y que, va a ser justamente sumada a estos niveles obligatorios.
0: El objetivo, dice el comunicado, es que los alumnos comprendan cómo funcionan estas tecnologías, que conozcan sus usos y además los riesgos asociados. Es un aprendizaje progresivo. En los primeros años de la primaria van a aprender qué es la IA, dónde aparece en su vida cotidiana y cuáles son los riesgos. Primero, segundo y tercer grado, un enfoque conceptual. Cuarto a séptimo grado se van a incorporar actividades grupales y guiadas, y luego el uso individual bajo la supervisión docente. Antes del campo, dos mensajes.
1: Saludos, piratas, desde Suiza, de la parte que se habla italiano. Los Mira. Escucho como todas las mañanas. Nelson Cantaruti, desde la húmeda Santa Fe, desayunando pizza fría con mate.
0: Buah. Albert. Mira, los escuchamos desde Ventimiglia, Italia. Los estamos escuchando, Ernesto Rojas dice, desde Portugal, yendo al trabajo. Y hay alguien más que nos manda desde el exterior. Santa Fe. ¿Qué me dicen de la Delfineta? Estamos hablando del mundo.
1: Claro.
0: Sí. Salvo que los de Colón se crean a Ariel, que son de la Premier League.
3: Ariel está muy callado. Bueno, estamos casi. Casi ahí en la nivel de Premier League,
2: Si uno mira el estadio. Le sacan un minuto la SU y quemamos ruedas frente a la radio, dice.
0: Totalmente. Bueno, es que es ella la que ha pedido ampliar.
1: Desde Vialema, C. Punilla. Saludos, excelente jornada para todos, haciendo el aguante, iniciando el día en casa, laburando.
0: No peleen a Susana, nadie ha peleado con Susana. Miren, si hay alguien que acá desafía todas las mañanas al equipo, Susana. Entramos al estudio y de reojo nos empieza a mirar.
2: ¿Qué me trajiste? ¿Qué trajiste para hoy?
1: Luis, ¿no conocías a Recoleta?
0: No.
1: Pregúntale a un brasileño si conocía a Riestra o a Barracas, dice.
0: Claro, claro.
1: Teo Facha.
0: Uy, se agarraron los piedrazos los chicos estos.
2: Sí, en Mar del Plata, en el torneo de Farmer.
0: Falta que haya que disponer un operativo de seguridad acá en Córdoba y que la policía tenga que destinarlo.
2: Es que sí. Para en Mar del Plata hubo un torneo de Farmer Aura y agarraron a piedrazo la gente de afuera que no estaba participando del torneo, le tiraron piedras.
0: Ay, no me preocuparía si hay un dispositivo de seguridad especial cuando hay otras necesidades.
2: Empecé a preocuparte.
0: Bueno, vamos al campo.
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9: Hola Luis, hola Campo, hola Ciudad, ¿cómo andan? Buen comienzo de jornada para todos. Carne, precios altos, pero con menor poder de compra. Los precios de la hacienda se dieron alrededor de un 15% en términos reales, aunque siguen siendo muy buenos. ¿Qué hay detrás de este escenario? ¿Cuánto puede explicar el consumo interno? El especialista ganadero Ignacio Iriarte puso el foco en el poder adquisitivo y reveló un dato contundente. Hoy, con un salario promedio, se pueden comprar apenas 95 kilos de carne contra los 290 de fines de la convertibilidad.
10: Los precios actuales en términos reales cayeron alrededor de un 15%, porque cayeron en términos nominales y cayeron, por supuesto, en términos reales. Pero los precios son muy buenos y si vos me decís de todas las variables que hay, no le podemos adjudicar estos precios al consumo interno. El consumo interno está resistiendo muy bien, pero vos sabés que la relación entre el poder adquisitivo de la gente, medida por los salarios versus el precio de la carne al mostrador, la relación actual es la peor de la historia. En la historia, por decirte algo, a fines de la convertibilidad, con un salario promedio de la economía argentina se compraban 290 kilos de carne, y hoy ese cociente que ha venido cayendo con Cristina, con Macri, con Alberto Fernández y con Milei, ese cociente, la cantidad de kilos que se compran con un salario promedio de la economía argentina, RIPTE, es de solo 95 kilos.
9: Escuchábamos la palabra de Ignacio Iriarte hablando con Portal Agropecuario. La soja culminó la jornada a dispar por dudas sobre los rindes en Estados Unidos y una firme demanda china. El maíz cedió levemente ante señales mixtas de rendimiento junto con el trigo, que se estabilizó con foco en las disrupciones del Mar Negro. Mientras tanto, en el mercado local en Rosario, un contexto de condiciones entre estables y alcistas, el maíz lideró la operatoria con $180 por tonelada para la entrega disponible. La soja subió 5.000 pesos, 510.000 pesos para entrega disponible como para las fijaciones de mercadería y $220 por tonelada la oferta para la entrega disponible de trigo. Por acá arrancan información agropecuaria de la jornada. Luis, en instantes nos reencontramos para empezar a compartir las claves destacadas del día. Informó para El Campo Hoy, Federico Aguer. Chao, un abrazo, hasta luego.
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0: Comenzamos a despedirnos.
2: Hasta
0: Lucía.
2: Mañana, Luis. Rutas con circulación normal a esta hora, salvo por las obras de mantenimiento, pero no se registran ni bancos de niebla ni lluvia, según Policía Caminera.
0: Ariel.
3: Nos despedimos simplemente. Hasta mañana. Que tengan una buena jornada.
0: Susana.
1: Buen día, Luis. No hablaron de la derrota de Independiente Rivadavia ni de los chachos riojanos.
0: Milagro, casi milagro el mendocino, lo igualó sobre el final y en los penales, lamentablemente. Y en Copa Argentina sufrió Banfield y pasó.
2: Y sobre los chachos hablamos el lunes.
0: Si ¿cómo, Ariel?
3: Al
0: Sí,
3: no,
0: sí,
3: no,
0: sí.
3: No.
0: Ah, bien, bien, bien. No, pensé que habías dicho algo.
3: Había dejado.
0: De Banfield, de los chachos. Llega un sobrecito con chachos para nuestros compañeros. Bueno, nos vamos. Llega Miguel Claré, comienza Radio Informe 3. Buen miércoles.
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0: ¿Cómo estamos? Buenos días, bienvenidos. Aquí es donde nos encontramos en cada madrugada. La hora 6 y 3 minutos en punto es la hora de los madrugadores de Radio Informe 3. El día miércoles 19 de agosto estamos arrancando en esta madrugada con una sensación, me parece a mí, de un poquito más frío que ayer, que antes de ayer. Esa es la sensación que hemos tenido en nuestra cotidiana charla con el Tero, que está ahí lo mejor que puede, acomodadito, arrancando este miércoles el 19. Noche cerrada, cielo nublado. Bienvenidos a todos los oyentes que ya vienen en todas las frecuencias de Cadena 3 Argentina. Algunos escuchaban recién en Primera Plana, que acaba de concluir. Algunos escuchando la radio desde muy, pero muy, muy lejos, en distintos puntos del planeta. Y los que están madrugando aquí cerquita, los que están en el momento decisivo del día, que es darle el besito de despedida a la almohada. Saludos a todos mis compañeros en los estudios centrales. Están también poniendo a prueba las nuevas instalaciones, los nuevos estudios de Cadena 3. Martín Rosales está en el control y la puesta en el aire. Pachu, también conocido como el mago, el más gordo de la cuadra, dicen también. Martín, bienvenido, buen día, que te sea leve allí comandar esta, la NASA, prácticamente eso. Luis Fernández Echegaray, ¿cómo estás? Buen día.
1: ¿Cómo andás, Miguel? Buen día para todos. A esta hora diríamos una mañana muy fría, ya actualizamos los datos del tiempo, pero es el tema central del que han estado hablando los oyentes en esta hora de Primera Plana, las bajas temperaturas y arrancando una mañana. Sí. De una necesita, ya no queda casi nada de este invierno. ¿Cuánto nos queda? Menos de un mes, casi un mes.
0: Depende de por dónde lo mires, o queda un montón o no queda nada. Depende de dónde estés. Por ejemplo, si estás con Facundo y María allí arriba tratando de que te hagan lugar entre los camiones para pasar a Chile, entre metros de nieve, ¿no? Porque se ven realmente, claro, las imágenes que hemos tenido
1: ayer, Miguel, de la apertura del curso. 7 sí. kilómetros de cola, paso de hombre, los camiones que despacito comienzan a pasar de un lado al otro.
0: Gustavo Gutiérrez, bienvenido, ingeniero. ¿Cómo estamos?
2: ¿Cómo andás, Miguel? Abrazo grande para todos. Bueno, buenas noticias para Copa Libertadores y Copa Sudamericana. Anoche clasificó Estudiantes para cuartos de final. Quedó afuera Independiente Rivadavia por penales, pero fue muy digno del equipo de Berti. En Sudamericana clasificó Boca, goleando a Recoleta en la vuelta. Para hoy, Coquimbo Platense. Para hoy, City Torque Tigre. En Copa Argentina pasaron a cuartos Riestra y Banfield. Hoy juega Belgrano. Transmitimos Relate el Bocha. Enfrenta a Racing en La Pedrera, buscando un lugar en cuartos de final. Hoy juega el Atlético Madrid con Julián Álvarez en el banco. Mucha información deportiva que en un ratito desarrollamos, Miguel.
0: Hay princesa polaca para arrancar, Gaby Sibilski, bienvenida, buen día.
3: Hola, Miguel, ¿qué tal? Buen día para todos. Buen arranque de miércoles, está fría la mañana, ¿eh? Así que a salir abrigados. Creo que me parece, intuyo que va a mejorar, que vamos a tener sol, pero ya nos lo dirá el encargado de eso, el dragoneante.
0: Le voy a tener mucha fe a la intuición femenina en este caso. Sí. Muchas gracias. A Buenos Aires, Ariel Rodríguez, ¿cómo estamos? Buenos días.
4: Un gran saludo para vos y para todos. Que sea un buen miércoles. Arrancamos aquí en la ciudad de Buenos Aires con 7 grados 2 décimas de temperatura y el cielo ligeramente nublado. 86% el porcentaje de la humedad, sin viento en superficie, con una máxima proyectada en 15 grados. Atención simplemente a lo que marca el servicio meteorológico, la probabilidad de neblinas en horas matinales y luego cielo parcialmente nublado durante el resto de la jornada.
0: A distancia también, pero en Córdoba, Guillermo López, ¿cómo estás? Buen día.
5: Hola, Miguel, ¿cómo andás? Buen día para vos, para todo el equipo, para la audiencia. Muy frío aquí en el noroeste de la ciudad de Córdoba, 1 grado la sensación térmica. No está como para ir elongando para participar del torneo de farmear ahora en el Patio Olmos. No, ni siquiera para eso, Miguel.
0: Vamos a tener que referirnos al tema. Tenemos una experta en farmear ahora, que es la licenciada González, también conocida como la pequeña Lulu. Pero eso será luego. Ahora vamos a recibir al señor Ulises Llanos, no solo por la gratificación que significa reencontrarlo al dragoneante, sino también porque es el que tiene los datos meteorológicos para arrancar el día. ¿Cómo anda, Uli?
6: Pero ¿cómo le va? ¿Qué dice? Gracias por lo del señor. Así me tratan cuando voy a la verdulería los chicos más jóvenes. Señor, ¿cómo le va? Pase, me dice. ¿Cómo anda, don? Me han dicho, hasta incluso.
0: Ya te empiezan a tratar de don.
6: Y sí, será sí. Por algunas canas que están pintando ahí. Pero bueno, buen día. ¿Cómo les va, criaturitas del señor, en este miércoles 19 de agosto? Por algunos, un viernes muy chiquitito, porque estamos agarrando impulso para llegar al fin de semana. En estos momentos en la ciudad de Córdoba, 4 grados 4 décimas, mañana muy fresca, 4 grados 4 décimas, juéguelo señora si le gusta el número, 72 el porcentaje de la humedad, viento del noroeste a 4 kilómetros por hora, con un cielo nublado en la ciudad de Córdoba, estamos arrancando. Para hoy esperamos una máxima de 17 grados, con un día mayormente nublado en la ciudad de Córdoba. Mañana, Miguel, sí le puedo prometer que va a subir un poco más la máxima y tendremos un poquito de sol. Pero hoy mayormente nublado. Una consulta, ingeniero.
2: Diga.
6: Quería saber cómo había salido Talleres.
2: Talleres jugó.
1: ¿Qué? Viejo eso.
0: Claro. En todo caso, tenés que preguntarle qué pasa con el director técnico de Talleres. Eso sería otra pregunta.
2: Bueno. Todavía más sin pérdida. Novedad. Sin novedad. Hoy es reunión clave.
6: Muy bien. Muchas gracias. Muy amable.
1: Qué basura.
0: Bueno, que sea un gran día para todos. Bienvenidos. Vamos a comenzar rápidamente. Hay muchísima información hoy. Luis, te estuve escuchando el resumen de primera plana, muy completo, dicho sea de paso, pero muy, muy intenso. Vamos a marcar 5 destacadas. Desafío para que Guillermo López después lo explique, porque los títulos principales de economía de este día son paradójicos. Por un lado, el riesgo país, que no solo no logra controlarse, sino que vuelve a estar por sobre los 500 puntos, significa que el mercado sigue dudando. Probablemente el deterioro político y los ruidos preelectorales tengan algo que ver con esto. No hay que olvidarse que el presidente había celebrado los 400 puntos hace muy poco tiempo. Con esto, el riesgo país, las dudas del mercado sobre la economía argentina vuelven a estar en el punto máximo en la región, solo Venezuela. Todos los demás países de la región, incluso los que están más complicados en este momento, tienen riesgo por debajo del que tiene la Argentina. La paradoja son los buenos indicadores, por ejemplo, el superávit fiscal, que el ministro Caputo ayer celebró el sector público nacional después del pago de los vencimientos de deuda, dio un resultado positivo importante, que así como el riesgo país la coloca Argentina en el peor ranking, el superávit fiscal lo coloca en el mejor. Solo México y Paraguay son los países, el resto ha quedado en el terreno del déficit. Y finalmente, el dato de la inflación mayorista. Hemos estado hablando de la minorista, la que duele en el bolsillo. Celebró el presidente ayer los datos de la inflación mayorista, que empezaron en cero, celebró Milei, 0.9, 0.8. La inflación mayorista, el tercer mes consecutivo con desaceleración de la mayorista, que es la que no cuenta el alquiler o los servicios. Allí está un escenario de una economía que ya empieza a estar marcada por los tiempos electorales. Hemos marcado como destacada, a prestarle particular atención, que ayer se realizó la primera reunión oficial entre el gobierno de la República Argentina y la Iglesia, la Conferencia Episcopal, con la presencia del diplomático del Vaticano, para establecer todo lo que es mucho, todo lo que hay que acordar para la visita confirmada del Papa León XIV. Estuvieron presentes la secretaria general de gobierno, Karina Milei, y entre los ministros presentes, subrayado la prioridad a la ministra de Seguridad de la Nación, Alejandra Monteoliva, que va a tener un perfil muy alto en todo lo que se comienza a plantear en torno a la visita del Papa, estuvo presente el jefe de la Iglesia Argentina, el arzobispo Jorge García Cuerva, dos sacerdotes que están a cargo de la coordinación de todo lo que venga del lado eclesiástico. Pero el dato clave, dos datos claves. Uno, el Papa va a estar en la ciudad de Buenos Aires, en Luján, provincia de Buenos Aires, y en Córdoba, FADEA, la fábrica militar de aviones. La provincia de Buenos Aires no ha participado todavía. No se puede organizar un viaje del Papa. Simplemente, por ejemplo, van a venir 100 periodistas internacionales acompañando al Papa León, sin que haya una participación completa de las provincias en las que va a estar el sumo pontífice. En la próxima reunión prevista para el 30 de agosto, la clave es la participación del gobierno de Axel Kicillof. Datos para tener en cuenta de lo poquito que dejaron trascender: el sacerdote García Cuerva habló con periodistas, ya le vamos a pedir a Ariel los datos, la referencia si habrá o no habrá asueto o feriado con motivo de la venida del Papa. Están las dos versiones, no hay ninguna confirmación. Una de las versiones es que para facilitar las multitudinarias movilizaciones se daría un asueto. La otra es que no se ha considerado por el momento, no se confirma que vaya a haber asuetos por la venida del Papa. Tampoco se descarta. La situación detonada en Santa Cruz de la Sierra, en Bolivia, tiene impactos también en la Argentina. Me refiero a un episodio increíble, ¿eh? Lo hemos visto creo que todos, porque se viralizaron las imágenes de dos sicarios vestidos como deliveries que atacan a una mujer en la entrada de un hotel de Santa Cruz de la Sierra, le disparan a quemarropa con una sensación de que le están tirando, no, ni siquiera a un animal, le disparan a metros. Se trata de la abogada Nadia Beller. El acusado, el imputado como presunto autor de enviar esos sicarios a darle muerte, es un ex asesor del presidente Milei, Fernando Cerimedo, un hombre muy vinculado con los movimientos de la derecha regional, con Bolsonaro en Brasil, con el propio presidente Rodrigo Paz en Bolivia. Es el titular de la agencia de publicidad Numen, que tuvo participación en la estrategia electoral de Milei, sobre todo en el ejército de trolls, en redes sociales, y es el dueño y director de La Derecha Diario, un medio partidario, por supuesto, militante. Nunca tuvo un cargo oficial en el gobierno del presidente Milei. Las versiones, los voceros que se han referido a este personaje dicen que efectivamente tuvo vinculación en el principio, luego quedó totalmente afuera. Fue detenido este señor Fernando Cerimedo desde el hospital, donde con tres balazos la abogada Beller resultó, se mantuvo con vida, habló y dijo cosas realmente para prestarle atención respecto de presuntos hechos de corrupción y de la política boliviana. Vamos a estar siguiendo en Córdoba en el femicidio de Agostina, la pequeña, la chiquita, la adolescente que fue asesinada en la calle Campillo al 800 de Barrio Cofico, Córdoba. Nuevas decisiones del fiscal de la causa, el fiscal Garzón, que agravó la acusación del principal acusado de Barrelier en relación a un episodio previo. ¿Qué es lo que estamos hablando?

0: De Agostina, con los datos de su declaración, el fiscal Garzón agrava la imputación. ¿Qué significa esto? Que si ese agravamiento lo hubiera hecho el fiscal anterior, el fiscal Rodríguez, Barrelier no podría haber estado en libertad y en consecuencia es lícito especular que no podría haber dado muerte a la pequeña Agostina. Vamos a estar prestándole, por supuesto, atención a la declaración de la víctima de ese primer episodio y de todo lo que políticamente rodeó a ese episodio, incluyendo las responsabilidades políticas de los padrinos políticos de Barrelier, algunos de los cuales el concejal Moreno intenta ahora recuperar su posición atacando a quienes hicieron la crónica de los episodios que ocurrieron en aquella oportunidad. Y finalmente, el espanto que se está investigando en Córdoba a partir del episodio que involucra a un asesor legislativo del legislador del peronismo del norte, el legislador Cañito Flores, Ernesto Ramón Flores, el imputado, el señor José Villarreal. Los datos, hoy La Voz del Interior ha logrado fotografías de algo así como una choza donde se perpetraban los ataques sexuales contra adolescentes. Hay 11, 12 detenidos, habrá más detenidos, hay mucho todavía por saber respecto de las responsabilidades de toda naturaleza, las del legislador que le daba empleo a este señor que nunca vino a la Unicameral. Le pagaba con un sueldo público para que trabajara en su campo o hiciera el labor de territorio, dijo Flores. El campo de Flores. Allí fueron perpetrados los ataques. Allí, en el propio campo del legislador. Y lo que adelantó la fiscal de la causa, la fiscal Cepede, en este programa: ¿quiénes, con qué protocolo y con qué responsabilidad colocaron dispositivos anticonceptivos a esas niñas para que pudieran ser víctimas del ataque de esta multitud de hombres que están siendo imputados? Vamos a completar con una destacada del campo. En un minuto, ya te llamo, Fede. Vamos a arrancar, Luis, vamos a arrancar marcando mientras lo recupero a Federico.
1: Perfecto, marcamos, Miguel, que el gobierno volvió a reunir a la mesa política. No hubo foto en esta ocasión, trazando el camino legislativo para la sesión del 26, lo que te venía contando Ariel. Están buscando eliminar o al menos suspender las PASO para el año próximo. Hay un montón de iniciativas que van a tratar en la próxima sesión, como la reforma a la Carta Orgánica del Banco Central. Ayer el gobernador de Neuquén, Figueroa, dijo: nosotros vamos a acompañar eso. Inocencia fiscal, acuerdo de libre comercio Mercosur-Singapur, un tratado de cooperación en materia de patentes, entre los principales temas a resolver en la próxima sesión del 26 de agosto. En el Senado, por ahora, no están los números para avanzar sobre el Super Rigi. Y con relación a la eliminación de las PASO, Karina Milei está condicionando los acuerdos electorales a esta reforma política. O estás adentro o estás afuera. O acompañas la eliminación o la suspensión de las PASO o te ponemos un candidato en tu distrito. Entienden que esto es crucial para la reelección de Javier Milei. Hace 4 meses mandaron el proyecto, pero no tienen los votos. Y hablando de elecciones, en Entre Ríos, Rogelio Frigerio puso en marcha el operativo por su reelección. La intención es desdoblar y la fecha fuerte que se está hablando en Entre Ríos es que elijan gobernador y otras autoridades en el mes de junio del año que viene. Allí sí seguramente va a haber un acuerdo entre el PRO, Rogelio Frigerio, y La Libertad Avanza.
0: Ariel, punteamos. Ariel.
2: Aquí estamos, Miguel.
0: Sí, claro, ya sabía que estabas. La diferencia entre saber que estás y escucharte, no sabrás el alivio que produce. Te escucho, Ariel.
2: Bueno, Miguel, ayer mucha actividad en Casa de Gobierno, como marcabas en el punteo. Por supuesto, la reunión de mesa política, donde más allá de la agenda legislativa

0: prioridades que fijó en virtud de lo que pretende Javier Milei. Lo que se ha comunicado y se va a anunciar en los próximos días es el tan esperado y demandado aumento para las Fuerzas Armadas y las Fuerzas de Seguridad. Esa es la primera definición que surge de esa reunión que tuvo lugar ayer, pasado el mediodía. Luego, en horas de la tarde, otra definición también muy importante, la que le arrancaron, si me permitís la expresión, los gobernadores del Norte Grande al Gobierno Nacional, a Diego Santilli y a Luis Toto Caputo, en la reunión que mantuvieron en el Ministerio de Economía, es el compromiso de que van a acceder finalmente a la creación de una determinada o denominada zona cálida. Va a haber un aumento de subsidios para los grandes consumos de energía eléctrica en las 10 provincias del NOA y el NEA, distribuidos en dos sectores. Por un lado, las denominadas zonas cálidas, y por otro lado, las denominadas zonas muy cálidas o hipercálidas, que van a permitir justamente un alivio para los consumidores de esas regiones. Y se entiende que a partir de esta concesión se va a destrabar el proyecto que busca, en contrapartida, eliminar subsidios al gas en las denominadas zonas frías, un proyecto que está durmiendo allí en el Congreso por falta de votos, y que ahora, con esta concesión que le hizo el gobierno a las provincias, se supone que podría destrabarse. Y por otro lado, la reunión que mantuvieron y que marcabas recién, Karina Milei con el Consejo Interministerial junto a la Iglesia y a la Ciudad de Buenos Aires para comenzar a delinear lo que va a ser la visita del Papa el León XIV en el mes de noviembre, y la posibilidad planteada de esta manera por el Gobierno Nacional de que decreten tres días de asueto o feriado, justamente para favorecer los desplazamientos y la concurrencia que se estima va a ser multitudinaria.
1: No están de acuerdo, todavía no hay datos oficiales sobre ese tema que todo el mundo pregunta, sí. Ariel. También yo pregunté, ni siquiera en la Iglesia hay acuerdo sobre el tema. Hay quienes prefieren que no se genere tres días corridos de asuetos y de feriados en la propia Iglesia, y quienes prefieren que cuando llegue a Córdoba, por ejemplo, haya asueto en Córdoba, para facilitar una movilización que se presume, se estima, va a ser multitudinaria. Ya hay agencias de viaje que están vendiendo paquetes, sobre todo en las provincias vecinas, las de Cuyo, por ejemplo.
2: Y hemos estado hace poquito hablando de eso. Miguel, en países limítrofes también, y Córdoba está como en el centro, con lo cual la distancia les queda mucho más, más cómoda. Atención que el 30 de agosto llega la segunda misión del Vaticano.
1: Exacto.
2: Y ahí vamos a tener, me parece, ya definiciones mucho más concretas.
1: Y el dato, ya lo completamos luego, Ariel, de que tiene que participar la provincia de Buenos Aires. No hay
0: bueno,
1: forma.
0: Ese fue el pedido que le hizo la Iglesia, ¿no? Que para una visita tan importante, la provincia de Buenos Aires tiene que participar, y el gobierno se comprometió a que el próximo encuentro van a estar sentados a la misa.
1: La misa más multitudinaria va a ser en la Basílica de Luján, de eso no
0: claro,
1: cabe ninguna duda.
0: Allí en provincia de Buenos
1: Aires. Bueno, Guille López, te desafié en el saludo. Las paradojas de los números, ¿no? De los datos. Después la gente sabe cómo le va, cómo le viene el bolsillo. Pero los datos, el riesgo país que vuela, el superávit que da buenas medidas, buenas mediciones.
3: Sí, Miguel, bueno, acepto el desafío. Es así, es contradictoria, es paradójica, se está reacomodando la economía argentina. Es como, ¿te acordás cuando a Maradona le pegaron el tobillo y iba trastabillando así, no sabía si se caía o se levantaba y seguía con la pelota? Bueno, en ese momento está. El riesgo país, la tasa de interés que tiene que pagar un país por encima de la tasa de un bono estadounidense, eso es el riesgo país. Ayer volvió a subir, trepó hasta los 511 puntos básicos. Esto es un nivel que no se veía desde hace tres meses prácticamente, desde el principio de junio. Y para tener una idea, en julio estaba, al comenzar el séptimo mes del año, en 403 puntos básicos, bien decías vos al principio del programa, que el presidente Milei celebraba eso.
1: Claro, era, es que realmente era una caída drástica del riesgo país, lo que generaba mejores expectativas para crédito y para manejar incluso la deuda argentina, ¿no?
3: Es que ahí está justamente la razón. Este indicador me parece que el principal factor que ven aquellos que le pueden prestar plata a Argentina. Argentina tiene que pagar mucho. ¿Por qué el riesgo país ha aumentado? Bueno, son varias las razones. Particularmente yo creo que hay dos muy importantes: el bajo nivel de actividad económica local, sí, y sí, el ruido externo, el contexto internacional con incertidumbre, desde lo que ocurre en Medio Oriente con el petróleo hasta las elecciones que hay en el país más importante de América del Sur, de Brasil, y las que se avecinan en Estados Unidos. Todo eso tiene que ver con la decisión. A eso se le suma otra vez el traspié político en el Congreso del gobierno. En las encuestas yo no creo mucho, Miguel, así que eso lo miro, pero le pongo un poquito de ponderación en esa causa de que haya subido el riesgo país. Y sí, obviamente, la cuestión de la inflación, que no perfora el 2%, y algún cambio en la política monetaria, algún ajuste en la cantidad de pesos que pasó de ser diario a ser diario, y no quincenal como era antes. El gobierno obviamente dice todo lo contrario, muestra sus cartas, hay más crecimiento, el PBI está en azul, hay más superávit fiscal, lo que decías recién, en julio el financiero fue de 245 mil millones de pesos, hay menos inflación, la mayorista, ya vamos a hablar de eso, terminó por debajo del 1%, y con tasas de interés más bajas puede haber reactivación. Lo que sí es cierto, Miguel, que eso todavía no ocurre, como decía recién, está como trastabillando Maradona, y no sabemos si sigue con la pelota o le cobran full y tiene que aterrizar en el piso.
1: Después te voy a pedir, porque ha tenido una enorme repercusión, que Roberto Urquía, de la Secretaría General de ESA, hablara con una radio local, de General de ESA, con la Radio Voz, pero se ha convertido en títulos nacionales, ¿no? Que un empresario de ese nivel y de esa importancia lo pusiera en términos de decir, no es que la gente no llegue a fin de mes, no llega al 15, dijo el empresario de AGD. Vamos al móvil, vamos a las calles de la ciudad de Córdoba, móvil pequeña Lulú en la noche todavía cordobesa. ¿Cómo estás, Lucía?
4: Buen día, Miguel, buen día para todo el equipo y para la audiencia. Está frío en la ciudad de Córdoba, el cielo por supuesto oscurísimo a esta hora y nublado también, pero se siente el frío. Estaba escuchando el pronóstico para hoy, parece que va a mejorar un poco, pero a esta hora bien, bien abrigados. Vamos con información de servicio de policía caminera, Miguel, porque hay una reducción de calzada por obras de mantenimiento en el camino de las Altas Cumbres, entre Niña Paula y el nacimiento del río Mina Clavero, ruta 10, también entre Río Primero y Villa del Rosario, autopista Córdoba-Carlos Paz, a la altura del puente malagueño, también con reducción. Precaución también, pedido de circular con precaución por obras de mantenimiento en la ruta 1 entre Freire y Porteña, la 4 a la altura de la Laguna y la 6 entre Cruz Alta y Los Surgentes. Continúa además el corte total por obras de mantenimiento en la 13 entre el kilómetro 4 y 5, es decir, entre Pilar y Costa Zacate. Miguel, atención porque hay que circular con precaución, pide Policía Caminera. Lo que sí, no he visto aviso de neblinas o lloviznas en el interior de la provincia, con lo cual la circulación en el resto de las rutas es completamente normal.
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1: Ya son las 6:33. Bienvenidos los que se vayan sumando, los que están comunicándose, no solo para los saludos, sino en algunos casos para darnos datos. Alejandro, ¿dónde estás, Alejandro? En Maipú, Mendoza. Aquí en Maipú las tasas municipales aumentaron desde agosto 59%. Este tipo de situaciones que tienen que ver con la diferencia entre lo que dicen las estadísticas, el INDEC o la inflación mayorista, y lo que percibe la gente. Juan Federico, te saludo para presentar a nuestro próximo entrevistado. ¿Cómo estás, Juan? Buen día. Muy bien está Juan. Todo el mundo lo comenta en el barrio. Qué bien que está Juan Federico. Me gustaría saber si al aire también estás bien, Juan.
22: Ahí me escuchás, Miguel. Ahora sí.
1: Qué extraordinario, la magia de la radio.
22: Muy bien, Miguel, muy bien, muy buenos días para todos.
1: ¿Estás bien, Juan?
22: Muy bien, Miguel.
1: Bueno, sí. qué bueno saber que además de que estés bien, se te escuche bien.
22: Bien,
1: bueno,
22: conectado.
1: Te convocaba al margen de episodios tecnológicos. Te convocaba porque vamos a recibir al fiscal de instrucción, el doctor Raúl Garzón. El doctor Garzón es quien está llevando adelante la complicadísima pero esencial causa en la que se investiga el femicidio de Agostina Vega. Como se sabe, con el principal imputado, Claudio Barrelier. Doctor Garzón, gracias por atendernos. Buen día.
23: Buenos días, Miguel. Un gusto. ¿Cómo está usted?
1: Muy bien. Ha habido ayer novedades trascendentes, las han tenido nuestros periodistas ayer, pero me gustaría, por favor, repasarlas. ¿Ha tenido usted la posibilidad de avanzar en el agravamiento de la calificación del hombre que tiene detenido por un episodio anterior? Había sido muy comentado periodísticamente, pero no es ahora tema periodístico, es un tema que usted tomó testimonio a la persona que escapó de aquel domicilio de la calle Campillo al 800, semidesnuda, pidiendo auxilio, atada. ¿Cuál ha sido su decisión en este caso, doctor Garzón?
23: En primer lugar, efectivamente se ha ampliado y se ha agravado la imputación que pesaba sobre el principal sospechoso de este hecho, y evidentemente con una calificación legal mucho más gravosa, y que orienta el hecho, obviamente, muy grave en contra de la integridad sexual de Milagros, ¿no?
1: El agravamiento de la calificación del doctor Garzón, ¿cuál es ahora?
23: Abuso sexual agravado con acceso carnal en grado de tentativa. A veces son fuertes estos términos públicamente, pero esa es la figura, y sustancialmente tiene una pena elevada, más allá de que en el conjunto ya el pronóstico, digamos, o mejor dicho, el encuadramiento legal de los hechos anteriores lo ubica siempre en una pena máxima, ¿no? Atento al principal caso, que es el de Agostín.
1: De ninguna manera le voy a pedir, fiscal, que opine de un colega suyo, aunque usted no ignora que la decisión que usted está tomando genera dudas sobre las medidas que se tomaron antes. Concretamente, ¿cuál sería la estimación de una pena que correspondería a la calificación que usted ahora coloca ese hecho, fiscal?
23: En la actual, para el hecho consumado, es de 8 a 20, y el hecho tentado lo ubica cerca de un mínimo de 5 años y medio. Hasta 10. Pero mire, Miguel, lo que debo señalar es que estamos en esta etapa actual donde esa causa ha sido acumulada y se ha continuado la investigación. y se ha efectuado una revisión integral, tanto de aquella como de la actual, en la cual el avance, la profundización de la investigación permitió ir despejando otras hipótesis que aquella causa tenía en su momento y concentrándolas en estas que hoy marcan un rumbo muy cierto. Y debo ser puntual también, se han incorporado elementos de prueba desde una y otra causa. O sea, la investigación de Agostina y sus avances también logró echar luz al hecho anterior, como así también la profundización de aquella causa. Es de ambas causas vinculadas que se ha podido avanzar en estas precisiones.
1: El dato que nosotros tendremos que seguir por nuestra cuenta fiscal, ahora le doy a Juan Federico que le pregunte, es que si en aquel momento se hubiera tomado la decisión que usted ha tomado ahora, este individuo, si se comprueba que fue el autor, como usted sostiene y acusa, el autor del femicidio, no podría haber quedado en libertad a los 20 días. Juan Federico pregunta.
0: Doctor Garzón, buenos días. Pero en el caso de Agostina Vega, en la acusación usted sostiene que Barrelier actuó solo al momento de consumar el ataque y asesinar a Agostina, y que por ahora hay 5 detenidos más acusados de haber encubierto, haber enterado después de lo ocurrido y haber encubierto el proceder de Barrelier. Ahora, con esta acusación por el episodio anterior del año 2025, usted también sostiene la misma teoría, que Barrelier atacó solo a esta joven, porque la joven en su momento había hablado de que iba a venir un auto, que iban a venir otras personas a verla, y a partir de ese dato se comenzó la vinculación con la noche, con algunos boliches y la supuesta pista de la trata de personas. ¿Usted sostiene que Barrelier siempre atacó solo?
23: No lo sostengo por impresión propia, sino porque las pruebas permitieron descartar y se esclareció el supuesto arribo de otro vehículo que ubicaba inicialmente también en una sospecha, a lo mejor de trata, como si también de vínculos con venganzas, ajuste de cuentas y otros temas. Esas otras hipótesis son las que le digo que se fueron esclareciendo. No hubo ningún auto extraño que viniese a buscar a Milagros por ese entonces, y el accionar se consolidó la prueba en un obrar individual. Y también debo decirle que en ese hecho se amplió imputación como presunta encubridora a la que es su pareja y conviviente. La que, bueno, todos conocemos, me procuro evitar los nombres, pero se amplió también con un encubrimiento.
0: ¿También lo encubrió en aquel momento?
23: Exactamente, en principio es la imputación que también se ha ampliado en su contra.
0: Ah, perfecto. Y la dinámica que usted está describiendo en este ataque de 2025 tiene muchas similitudes con la dinámica del ataque a Agostina Vega. O sea, él lleva a alguien a su casa engañada bajo alguna excusa e intenta atacarla en la misma pieza donde atacó a Agostina.
23: En algunos aspectos es idéntico el proceder. Sería. O sea, esto del engaño, esto de la sujeción, tiene la modalidad similar. Conforme las pruebas que se intercambian, o mejor dicho, que impactan en una y otra causa.
1: Hubo en aquel momento, me lo está recordando Guillermo López, en aquel momento hubo declaraciones de vecinos, doctor. No sé si son parte del expediente suyo, pero seguramente del expediente anterior, del año 25, que hacían referencia a la llegada de un auto luego que escapara esta mujer. De lo que usted tiene constatado, no había tal situación.
23: Se individualizó el vehículo, su conductor, las razones de su presencia. Y así simplemente le digo, era un vehículo incluso perteneciente a la misma policía que llega con los otros vehículos, los móviles, digamos que fueron citados al lugar, convocados. Era un vehículo más dentro de la fuerza policial.
1: La última fiscal, y agradecido por supuesto porque nos haya atendido tan temprano, le preguntaba a Juan Federico, le reiteraba a Juan Federico la pregunta sobre la actitud de lobo solitario de este hombre, tanto en el primer episodio del 225, cuando la víctima logra escapar, y ni siquiera le notifican que se fue puesto en libertad a su agresor. Y el segundo episodio donde es asesinada Agostina, hubo en los dos casos referencias a la noche, a boliches, a eventual situaciones de prostitución. ¿En su investigación, doctor, ha avanzado en alguna de esas líneas?
23: En la investigación completa de ambas causas, mire, se ha profundizado en todas las direcciones. Estos hechos han estado con algún entorno de las personas, pero no ha sido entorno de los hechos. Estos hechos, hasta aquí, toda la prueba que se ha recolectado, lo ha ubicado al presunto autor obrando individualmente en cada hecho. Mire que de haber tenido proyecciones de trata, esta causa hubiese perder la competencia de este fiscal. Si hubiese hecho o si hubiese sido en contexto de ajuste de cuentas o crímenes mafiosos, quizás también sería otro el resultado y las imputaciones. Entonces, la prueba, y que al transcurso de ya casi 3 meses es abundante, en nada indica estas otras vinculaciones, que desde luego han sido hipótesis seriamente investigadas.
1: Fiscal, gracias.
23: Mire, yo lo único que le digo es que todo lo que nos envuelve, creemos que y es la memoria de Agostina, su familia, Milagros, la sociedad toda, nos compele a que se haga justicia por lo sucedido y es nuestro afán.
1: Estamos, no solo coincido, fiscal Garzón, estamos todos atentos a que realmente su trabajo lleve a no solo al esclarecimiento total, sino a una rápida sentencia judicial, que no pasen años esperando que las sucesivas etapas concedan tiempos que la sociedad, me parece, en homenaje y en recuerdo a las víctimas, en particular a sus familias, tengamos justicia rápida. Agradezco, doctor Garzón.
23: Le aclaro en ese punto de la celeridad tantas veces criticada y que sí, somos merecedores de esas críticas. Le puedo asegurar que el caso de Agostina no va a tener demoras y los plazos procesales se respetan como corresponde. La gravedad y la necesidad de una respuesta inmediata lo exige.
1: Gracias, fiscal.
23: Hasta luego, buenos días.
1: Adiós. Juan, para despedirte a vos, una referencia que se lo dije al mismo doctor Garzón, no hay por qué preguntársela a un fiscal que opine sobre el otro, pero a vos sí te lo puedo preguntar. Hay una situación previa en el año 2025 a la que ha hecho referencia recién el fiscal Garzón, que agrava la calificación que le había dado el fiscal Iván Rodríguez, cuestionado con pedido de jury, porque es el que lo pone en libertad a los 20 días a este individuo. O sea, lo pone en la posibilidad y en la situación de cometer el crimen que comete, del que está acusado. Agrava la situación del fiscal Rodríguez, esto, Juan.
0: Sin lugar a dudas, Miguel. Fiscal Iván Rodríguez, con la misma causa, el mismo testimonio de la denunciante, solamente 20 días mantuvo detenido a Claudio Barrelier y solamente lo imputó por una supuesta privación ilegítima de la libertad. El fiscal Garzón, en poco más de 1 mes y medio, con los mismos elementos, otra vez escuchó a la denunciante y le agravó la acusación a abuso sexual en grado de tentativa. Y además imputó a la pareja, es el dato que nos acaba de confirmar, de Barrelier, Marianela Palmero, quien también está acusada de haberlo encubierto en el femicidio de Agostina Vega. Privación ilegítima de la libertad, más abuso sexual en grado de tentativa, sin lugar a dudas, Barrelier nunca pudo haber quedado en libertad solamente 20 días después.
1: Y reabre un debate que tiene que ver con este caso y con tantos casos que son las responsabilidades que en otras profesiones se detectan, se advierten muy fácilmente. Si un médico se equivoca en una cirugía, va derecho a mala praxis. La mala praxis judicial, Juan, Francisco, ustedes que siguen estos temas, ¿la mala praxis judicial lleva, por ejemplo, a reparación de daños?
0: Claro, ¿y quién controla estas decisiones de los fiscales? El fiscal Iván Rodríguez, a fines del año pasado, había sido ascendido, galardonado, promovido por la Unicameral de Córdoba con un cargo en la Procuración Penitenciaria, que a raíz de este escándalo de la causa de Agostina, finalmente no asumió de manera provisoria porque todavía lo están esperando con ese cargo. ¿Quién se hace cargo de la mala praxis judicial? Es una de las grandes preguntas. ¿Quién le va a dar una respuesta a la familia de Agostina Vega diciéndole, si la justicia hubiese hecho lo que tenía que hacer, ese asesino, ese femicida, ese violador, nunca debió haber estado en libertad?
1: Gracias, Juan, que tengas un buen día. Gustavo Gutiérrez, las Leonas son el tema a esta hora de la madrugada.
2: Sí, porque están jugando, Miguel, frente a Escocia, tercera fase de lo que tiene que ver con los grupos. Está ganando 1-0, golazo de María José Granato. Le quedan 45 segundos, ya termina el primer cuarto. Las Leonas 1, Escocia 0.

0: Muy bien, ya son las 6 de la mañana con 48 minutos, oscurita, muy muy oscurita. Francisco Centeno, vamos, salimos de un tema judicial muy grave en Córdoba, entramos en otro no menos grave. Realmente todo lo que ha investigado la fiscal de Anfunes, la doctora Cepede, en relación a un episodio que sabemos en dónde comenzó, no sabemos hasta dónde va a llegar, es uno de los hechos, creo, más graves que nos ha tocado seguir en los últimos tiempos en Córdoba, Fran.
1: Así es, Miguel, ¿qué tal? Buen día para todos. Te voy a robar esa frase. ¿Hasta dónde va a llegar esta causa judicial y el escándalo? No solamente judicial, sino político. Ayer el propio gobernador Yarlora, cuando un colega le preguntaba en el interior provincial, lo calificó también de grave este episodio. La fiscal Cepede avanza, y avanza muy rápido. Recordemos que hasta el momento son 11 los detenidos, 12 acusados. Hay un prófugo que se ha resuelto ordenar la captura, no solamente nacional, sino también internacional. Pero hay datos que son realmente impactantes, de las últimas horas. Ayer se hizo una especie de inspección ocular donde la propia fiscal, con una de las menores víctimas de los abusos sexuales, ¿hasta dónde fueron, Miguel? Hasta el campo del legislador Flores, en donde habrían sucedido los abusos sexuales. ¿Y con qué se encontraron ahí? Imagínate esa escena, Miguel, ¿no? La fiscal con la niña víctima de abuso. Bueno, en ese momento, ayer, la niña, la víctima, reconoció el lugar. Reconoció esta especie de búnker, de choza, todo preparado, en donde los acusados abusaban de las menores. Y otro dato realmente impactante, que no sé hasta dónde va a llegar esto, cuando se dice, Miguel, que una causa está frenada o cajoneada, esto en la práctica significa que no se quiere investigar o que alguien levantó el teléfono, Miguel, no, hasta acá llegamos. Bueno, en la fiscalía de la doctora Cepede se descubrió que había un expediente judicial del año 2021 por el delito de servidumbre y de abuso sexual también contra menores y mujeres de la zona, en donde está imputado el ex asesor Villarreal y su padre. Esa causa nunca avanzó, ni siquiera con directivas. Entonces yo me tomo el atrevimiento de decir que esa causa estaba cajoneada. Te lo puede confirmar la propia fiscal.
0: ¿Está en línea? Ah, está la doctora Cepe. ¿Cómo está, fiscal Cepe? Gracias por atendernos. Buen día.
2: Hola, buen día, Miguel, a vos y a toda tu audiencia también, y los chicos en el piso.
0: Cuando hemos hablado anteriormente sobre este tema, cuando hemos tomado conciencia del horror que le toca investigar, fiscal, todavía no conocíamos todo lo que usted ha avanzado hasta el momento. Si nos puede hacer un resumen, ¿cuántos imputados, cuántos detenidos tiene y cuántos prófugos o con decisión o intención de indagarlos al menos?
2: Bien, a la fecha, obviamente, como dijo Francisco, son 12 las detenciones. Se han efectivizado 11 porque en el caso del 12º vive en una zona rural que durante todo este fin de semana, con las inclemencias climáticas, ha sido difícil poder ingresar al predio, lo que no significa que obviamente el personal abocado a la causa, tanto en la vía pública, puede proceder a la detención, sino en el día de la fecha nuevamente se va a tratar de ingresar a la zona rural que queda a 86 kilómetros de Villa de María de Río Seco. Las víctimas siguen siendo 3, no se descartan de ninguno de los dos lados que se pueda sumar tanto nuevas detenciones como nuevas víctimas. Con relación al tema de los antecedentes, bueno, nosotros normalmente, después de que se imputa, se ficha, se prontuaría, para que la gente entienda, cuando se les notifica el delito por el cual quedan detenidos, inmediatamente al ficharlo se pide la planilla prontuaria, o sea, la planilla de los antecedentes penales. Ayer hemos recibido parte de las planillas de los 11 detenidos, dentro de la cual está la planilla de Villarreal, con esto que ha adelantado, que sí, en el 2021 a él se le imputa de lo que es el delito de la reducción a servidumbre de abuso sexual con acceso carnal y promoción a la corrupción de menores. Pero bueno, el dato para ser un poco más clara es que los delitos de abuso sexual durante el transcurso de todo este tiempo, el Código Penal ha ido variando y mutando cómo se tiene que contabilizar la prescripción del delito. Cuando son hechos viejos o hechos muy antiguos, va variando de acuerdo a la época en que se cometió para ver si pueden o no estar prescritos. Entonces, bueno, acá viene el tema para poder realmente entender si esa imputación que se hizo en el 2021 hoy se lo toma como un antecedente computable o no. Lo real es que la denuncia de la señora que la presenta en la misma comisaría de Villa de María y Río Seco se realiza cuando tiene 33 años y los hechos supuestamente cometidos habrían sido cuando ella tenía 17. Ella habría sido judicializada y entregada a la familia Villarreal y con motivo de esta judicialización y esta entrega cuando era muy pequeña, manifiesta que a esa edad el imputado actualmente Villarreal junto a su hermano habrían cometido hechos de reducción a la servidumbre, que para que se entienda significa que son personas que son sometidas a una cuasi esclavitud en un domicilio, o sea, sometidas a estar reducidas.
0: Y a su vez, que también lo que está describiendo, fiscal Analía, lo que estás describiendo es el espanto, el horror, es la pesadilla. La justicia entregó a esos dos hermanos una nena y la redujeron a la servidumbre y la tuvieron de esclava sexual. Digo, traducido, para que entendamos de qué está hablando, fiscal.
2: Sí, es así, y además ella aduce que habría sido abusada sexualmente por ambos hermanos. Logra ahora salir de esa situación.
0: Esto es de 2021. El señor Villarreal fue asesor legislativo hasta antes de ayer, hasta hace 15 minutos. Acá hay cosas, esto no le corresponde a usted, fiscal, pero acá hay cosas que ayer le preguntaron al gobernador Yayor y dice, no, yo de eso no tengo que responder, que responde el Poder Legislativo. El Poder Legislativo, que responde el Poder Legislativo, en serio, ¿qué es lo que está pasando para que gente con ese nivel de gravedad de imputaciones puedan acceder sin que nadie controle nada? Pero la traigo de nuevo a su tema, discúlpeme, fiscal, no, usted no es Poder Legislativo, es Poder Judicial. La imputación esa a los dos hermanos por la reducción a servidumbre de esa niña judicializada, ¿roza también al padre de estos dos Villarreal?
2: Sí, es así. Se denuncia a la familia que la recibe, que es el padre, y en el seno familiar obviamente convivían con los dos hermanos. Por eso la imputación es para con ellos.
0: Le pregunto
2: ellos,
0: porque cuando le preguntaron al legislador por qué había designado asesor a este muchacho, y dijo, bueno, pues soy amigo del padre. Y todo esto ocurría en el campo del legislador. ¿Cuánto tiempo lleva esta situación, esta pesadilla, Analia, de estos hombres, estos trabajadores rurales, peones, vecinos de Villa María, que tienen esa choza que hoy es la portada del diario La Voz del Interior? ¿Cuánto tiempo llevan abusando de estas niñas a cambio de la coca y el pancho? Porque realmente el nivel de vulnerabilidad, usted nos lo contó la última vez que hablamos. ¿Cuánto tiempo llevan en esto?
2: Y bueno, Miguel, esto va a durar desentrañarlo realmente. No quiero ser... No quiero adelantar opinión frente a lo que todavía no tengo certeza. Puedo hablar de lo que yo tengo hoy en mano. Este antecedente que ayer me llega en manos, porque realmente ayer estuve en Villa de María Río Seco, me doy con esta noticia, me doy obviamente con esta imputación, ubico el sumario en la misma comisaría con una imputación que le hizo una anterior gestión a la que yo no participé porque yo ingresé en el 2023 como fiscal de instrucción, o sea que no estaba tampoco al tanto. Analizando el mismo sumario hoy, puedo hablar en concreto con algo en mano y con algo que lo estoy trabajando. Entiendo. Y que seguramente esta mujer yo la voy a tener que volver a citar a la fiscalía para que me actualice todos esos datos, porque obviamente esto ha sido tomado en el 2021, entonces a la fecha pueden haber pasado múltiples cosas o no haberle tomado la totalidad o el contenido total de lo real vivido o sucedido. Entonces, por el momento yo sí puedo decir que legislativamente lo que ella denuncia al tiempo o a la fecha de hoy puede estar prescripto y no ser un antecedente computable, lo que no significa que obviamente ese contenido de lo que ella manifiesta no tenga una magnitud semejante y obviamente se le tendría que haber dado el tratamiento que correspondía.
0: Juan Federico pregunta.
3: Doctora, buenos días. Para pasar en limpio, para dejar en claro la cronología, 2021 esta mujer denuncia a José Aníbal Ricardo Villarreal, al hermano, al núcleo familiar, por un hecho ocurrido años antes. Él es imputado en ese momento. ¿Está?
2: Sí.
3: ¿Continúa imputado hasta hoy con la misma imputación? O sea, la imputación no se modificó.
2: Sí, sí. No, porque el sumario quedó en la comisaría local. O sea, se lo imputó y quedó en la comisaría, nunca llegó a la fiscalía, que es el trámite que corresponde. Una vez que se imputa, se gira la fiscalía continúa la investigación. Claro.
3: ¿Y él en algún momento estuvo detenido o ni siquiera lo detuvieron y siguió haciendo su vida de manera normal?
2: No figura en el expediente que haya estado nunca prendido por ese delito.
3: Claro, o sea, recibe una imputación muy gravosa, no es detenido, y al poco tiempo consigue un trabajo en el Estado con el legislador Flores.
2: Eso es lo que yo tengo entendido. También desconozco, ¿no?, desde qué fecha se lo relaciona o se lo designa dentro de la parte política. Yo les vuelvo a repetir, no es que quiera sacarme el lazo, le puedo explicar solamente mi parte judicial.
3: No, está claro.
2: La parte política, no entiendo desde cuándo hay una vinculación.
0: Sí, preguntarle de la parte política desde ya, me he disculpado tres veces en caso de que sin intención la lleve a escenarios políticos que usted no tiene nada que ver, usted es poder judicial. Pero como fiscal de la causa, doctora, ¿es posible imaginar que un grupo, en un lugar que usted conoce bien, porque ha ido personalmente, un pequeño pueblo donde todo el mundo conoce a todo el mundo, donde hay episodios de semejante gravedad, una niña judicializada, entregada a una familia, donde se los imputa por reducción a la servidumbre de esa niña, que haya después de eso ocurrido lo que usted está investigando en el propio campo del legislador Flores, como investigadora, doctora, ¿hay alguna posibilidad de que no conocieran lo que estaba ocurriendo?
2: Lamentablemente hablamos de una comunidad de 6.000 habitantes donde se conocen todos. Es muy difícil no conocer todo uno que vive en un pueblo, porque yo también vivo en un pueblo. Es imposible no conocer la vida que lleva el vecino. A lo mejor, obviamente, con aditamentos que siempre se agregan propios y naturales de una localidad pequeña que siempre se inventa, siempre se agranda y demás, pero bueno, lo real es que nos conocemos todos, sabemos quién vive al lado, quién vive al frente, a qué se dedica. Sería hipócrita decir que uno no sabe qué es lo que hace el vecino del frente en un lugar tan pequeño.
0: Juez Francisco.
1: Doctora, para hacer algunas acotaciones, entiendo que de esta causa, y me hago cargo de lo que digo, que estaba cajoneada contra Villarreal, también figuraba como asesor, como abogado, el doctor Giraudo, ¿no?, que actualmente también lo representa a Villarreal. ¿Puede ser? ¿Eso me lo puede confirmar?
2: Sí, sí, en el momento que él se lo imputa y se le notifica que puede designar un asesor letrado o un abogado particular, bien, él lo designa al doctor Giraudo.
1: El mismo abogado que hoy lo representa en la causa que usted tiene, abogado que fue condenado por encubrimiento de un abuso sexual y fue condenado a 3 años de prisión condicional. El otro dato que le quiero preguntar, si usted me quiere responder, lo responde. Después de todo lo que está investigando, es un pueblo muy chico, en el norte se conocen todos, saben dónde viven, cómo se llaman, los apodos. ¿Tiene miedo, doctora?
2: No tengo miedo porque considero de que la labor que se está realizando y no es una labor mía, no me la atribuyo a nivel ni título personal, sino que trabajo junto a un equipo de profesionales, de personal policial que también me están acompañando. Tenemos las pruebas suficientes para poder haber tomado las decisiones que he tomado. Entonces, frente a eso, considero que tengo que estar tranquila y que tengo que trabajar tranquila, sí. Lo mismo que adelanté en un principio, lo que a mí no me consta ciencia cierta, no lo voy a poder decir porque obviamente no tengo las pruebas para poder avalarlo, pero lo que sí. Lo que les puedo informar oficialmente es porque tengo la certeza en mano de lo que cuento para poder confirmarlo.
0: Doctora, hemos abusado su tiempo, pero por lo menos a mí, desde que hablé con usted la última vez, me quedó un tema que usted nos adelantó que se iba a ocupar de verificar. Algunas, o no sé si todas, esas chicas, esas menores, sometidas de la manera más brutal por ese grupo de adultos en Villa María de Río Seco, ¿alguna o algunas tenían dispositivos anticonceptivos? Recuerdo que usted me lo contó, que cuando me sorprendió, sí. Me explicaron que eran subcutáneas, pero hay protocolos, ¿se ha avanzado en ese tema? ¿Quién, cómo, con qué protocolo, con qué responsabilidad se le ponían dispositivos anticonceptivos a chicas de 11 años?
2: Dos de ellas lo tienen al dispositivo subcutáneo. En el caso de una, sí, ya nos han informado que concurrió hace un año con un progenitor a colocárselo, porque lo que se adujo, sí, estuvo en una relación de un noviazgo y por una cuestión de prevención se lo colocaron.
0: Pero con 14 años. Ahí participó un adulto responsable.
2: Ahí participó, estamos a la espera de la otra menor que se lo habría colocado a la edad de 11 años. Y eso sí es el que poderosamente a nosotros nos llama la atención, justamente porque era muy pequeña, y cuál era el motivo y cuál era el protocolo de actuación a nivel sanitario para poder hacerlo si no había un adulto responsable que la acompañe. Eso sí estamos a la espera.
0: Fiscal, ha sido muy amable, gracias.
2: No, muchas gracias a ustedes, que tengan buena jornada.
0: La doctora Analia Cepe, nos pasó la última vez que hablamos con la fiscal. Le está tocando a esta fiscal actuar en una situación que parece realmente una historia del medioevo, de algún pueblo, no sé, de algo que es tan horroroso y tan dramático que uno no puede creer que esté ocurriendo en el siglo XXI en Córdoba, en la República Argentina. Lo que está investigando la fiscal, un grupo que ya van por 12, pero van a ser más, va a terminar siendo, me parece, 50. Un grupo de hombres mayores de edad, adultos, vecinos de Villa María de Río Seco, conocidos todos con todos, que tenían una choza en el campo de un legislador para abusar de chicas menores, prostituidas a cambio de alimentos. Les cobraban para comer. Ha declarado la mamá de una de las chicas, ha hablado con la gente de La Voz, ha dado datos. Le ofrecían muchísima plata, 1.000.000 de pesos. En algunos casos, la fiscal lo contó la vez anterior, cobraban e iban a invertir en un sándwich y una gaseosa. Lo que está saliendo no podría ocurrir sin protección política. No solo porque es un legislador del oficialismo, no solo porque ese legislador del oficialismo dijo que realmente su asesor legislativo no iba a la legislatura. Tareas de territorio, zona gris, dijo el legislador Flores. Zona gris reparte chapas. Faltó que dijera reparte bolsa de comida por votos. Es el más burdo y grosero clientelismo político obsceno y explícito planteado en un pueblo de Córdoba donde todo el mundo se conoce. Preguntábamos en aquella vez, no, dijo Flores, dijo el legislador, en cuanto me enteré, mi mujer lo escuchó por radio y me dijo, tu asesor tal cosa, lo di de baja. Lo dio de baja en 2026, legislador. Su empleado legislativo, su asesor legislativo, que nunca fue a la legislatura y que hacía trabajo en zona gris, política partidaria territorial, tenía antecedentes desde el año 21, legislador. Usted lo dio de baja en un rapto de moral republicana en el 2026, pero lo hizo entrar como asesor suyo, con esos antecedentes, y nadie chistó, porque todo quedó en alguna dependencia policial donde lo protegieron, a él, a su hermano, a su padre y a usted, legislador.
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0: Vamos a tratar de empezar lo mejor que se pueda el día. Vamos, por lo menos el Club de las 7. Vamos a tratar de empezarlo lo mejor que se pueda en este miércoles 19 de agosto. Son las 7:09. Noche cerradísima todavía en Córdoba, pero le tenemos fe a Pedrito porque últimamente viene adelantando el reloj unos minutos cada día para que empecemos a tener luz de día. Poca luz de día vamos a tener hoy, Uli, porque me parece que viene todavía muy nublado. ¿Qué datos tenemos, Ulises?
1: La chicharra informativa hoy nos comunica que la temperatura en la ciudad de Córdoba es de 5 grados 3 décimas a esta hora. ¿Qué está haciendo, Miguel?
0: Está haciendo frío. Friachuelo,
1: como quiera decirle. 64 el porcentaje de la humedad, viento del suroeste a 2 kilómetros por hora y el cielo se encuentra algo nublado en la ciudad de Córdoba. Señora, señor, muy buenos días, ¿cómo les va? En este miércoles 19 de agosto le reiteramos para hoy una máxima de 17 grados y un día mayormente nublado para la ciudad de Córdoba. Mañana muy fresca, abrigarse, sí, por favor, porque aparte, ahí es impresionante, le cuento, ahí en el edificio donde vivo, anoche hubo un concierto, pero de tos. Era impresionante cómo se sentía la tos en los pisos. Mucho resfrío dando vuelta, así que a cuidarse la garganta.
0: En su departamento se escucha cuando tose su vecino.
1: Sí, me parece que es de dos pisos arriba.
0: Usted vive en la comunidad del Chao.
1: No hará resonancia el dormitorio, pero una cosa bárbara. Y yo decía,
0: usted es don Ramón, Uli.
1: Un caramelito de miel, por favor, para el vecino. Bueno, un saludo muy grande, Miguel, para unas vecinas ahí de Barrio General Paz, que tienen una, sí, mercería, fieles oyentes de Radio Informe 3, las chicas de La Loya, que ayer fui a comprar una cosita y se mandaron un saludo, dicen todos.
0: Un saludo muy,
1: los escuchamos
0: muy
1: todas las mañanas.
0: Abrazos.
1: Y están muy atentas a los consejos diarios. Bueno, rápidamente y raudamente le voy contando.
0: Te voy a pedir un favor, ¿sí? No me contés nada todavía, por favor, guárdamelo, porque tenemos una situación urgente. Ya está, en un minuto volvemos con tus efemérides, Juli, pero está Lucía con el móvil en una escuela de un barrio de Córdoba donde, en serio, que el relato que hemos tenido anticipado nos pone en un escenario de balaceras en las calles frente a una escuela. Contalo, Lucía.
2: Exactamente, estamos con el móvil, Miguel, de Radio Informe 3 en barrio Villa Urquiza, en la escuela Paula Montal de Madres Escolapias, escuela que ayer se convirtió en noticia porque emitieron un comunicado por la situación que está atravesando la escuela y el barrio en general todos los días, y hablamos de esto, balaceras, tiroteos, una esquina muy caliente justamente en, sí, la esquina de esta escuela privada, Miguel, una escuela que cuenta a los papás el protocolo que aplican cada vez que hay tiroteos en la zona. Entre otras cosas, doble reja en las rejas, bajan las persianas, hay un salón en el corazón de manzana donde van los chicos. Estamos hablando alumnos de jardín, de primario, de secundario, que terminan todos en un salón cuando se empiezan a escuchar los tiros en el barrio aquí en Villa Urquiza. A esta hora, la escuela acaba de abrir sus puertas, están comenzando a ingresar los chicos a clase, hay dos móviles policiales presentes en la puerta de justamente de esta escuela, y estamos con un papá de dos alumnas de este colegio que nos cuenta un poco la situación que viven todos los días, la preocupación como papás. Buen día.
3: Buen día, Lucía. ¿Cómo estamos? Acá preocupados por la situación, como comentaste, de los chicos entran al colegio y no sabe si son recibidos por balas o por algún robo que le hacen generalmente.
2: ¿Vos vivís cerca, vos vivís en este barrio? ¿Son habituales los tiroteos?
3: Sí, yo soy papá de acá del barrio. En este último tiempo son muy habituales los tiroteos. En las últimas semanas hubo dos tiroteos, y uno a las 2 de la tarde y otro a las 5 de la tarde, así que ya no importa la hora ni nada.
2: Digo, ¿mandás a los chicos a la escuela con miedo?
3: La verdad que sí, no solamente el colegio. Ni siquiera comprar un kiosco cerca que tenemos en casa lo podemos mandar, porque no sabe qué puede pasar.
2: Miguel, vos, van a estar las imágenes en cadena3.com, todas las casas de esta zona, incluidos los comercios, todos tienen doble reja por esta situación que está contando este papá. Si te parece, te escucha en este momento, Miguel, el papá.
0: Sí, por favor, quiero que... ¿cómo
2: estás?
0: Escuchando. Sí, no, ni nombre ni nada, pero gracias por hablar con nosotros y contarnos. Te escucho decirle a Lucía que hablan de protocolos, o sea... ¿Cómo preparar a los chicos para reaccionar, y a los docentes para reaccionar ante tiroteos? Parece de Netflix. ¿Es así? ¿Los chicos están prevenidos y naturalizados que puede haber tiroteos?
3: Hola, Miguel, buen día.
0: Buen día.
3: La verdad que sí, parece de película, pero lamentablemente no lo es. En este último tiempo, sí, el colegio ha preparado un protocolo interno para evitar que a los chicos les suceda algo. Apenas empieza un tiroteo que es de esta banda contra la policía, los chicos saben que tienen que ir automáticamente al salón que está en el centro del patio, que no da ninguna calle, que ahí están más seguros.
0: O sea, hay un salón, no, es que te escucho y me corre un frío por la espalda. Hay un salón preparado para que,
4: sí,
0: cuando empiecen los tiros, los chicos
4: vayan.
0: No hay
4: problema de seguridad. Ah. Sí.
0: Esto, o sea, en Chile a los chicos les enseñan en la escuela que cuando se mueve el piso y hay terremoto tienen que correr por tal. En Villa Urquiza, Córdoba, a los chicos les enseñan que cuando empiezan las balas tienen que ir al salón central, que es donde hay menos riesgo de balas perdidas. ¿Sería eso?
3: Exactamente, sí, es así. O sea, no es un salón que haya estado preparado para eso, era un salón que se hacen los actos, es un salón grande. Pero bueno, ahora en este tiempo se usa lamentablemente para eso.
5: Miguel,
3: para
5: resguardar
3: a los chicos.
5: Miguel, te interrumpo. En Rosario, entre el 2022 y el 2025, las propias autoridades de seguridad y el Ministerio de Educación habían preparado un protocolo frente a un escenario. Hubo más de 30 escuelas que estaban bajo esta circunstancia de la que está narrando el papá a esta hora.
0: Pero fíjate, Luis, que lo de Rosario es un dato a tener en cuenta, cómo ha mejorado el tema. En cambio, yo recuerdo perfectamente, papá anónimo, que hará, no sé, 10, 15 años, hicimos una entrevista con una maestra mexicana que contaba que los niñitos eran preparados desde los primeros grados para lo que vos estás contando que hoy sucede con tus chicos en la escuela. Preparados para cómo reaccionar cuando empiecen las balas, y decíamos, bueno, esto es un espanto, esto es un horror que nunca podrá llegar a la Argentina. Me estás contando que esto es normal. En un barrio de Córdoba, los chicos en la escuela, en ese barrio, los chicos se les enseña de chiquitos a cómo reaccionar cuando suenan las balas. Es tan horrible como eso, pero es así.
3: Sí, lamentablemente es muy feo. No solamente en el colegio, nosotros activamos, digamos, un protocolo también en casa, que digamos cuando empieza esto tratamos de ir al comedor que está dando el patio, le ponemos música a los chicos para que no escuchen tanto, porque encima no es que son 2-3 tiros, son 30, 50, 100 tiros, 5-10 minutos que andan disparando. La verdad que es muy feo porque pierden la inocencia los chicos. Mis hijas están muy asustadas. No solo mi hija, yo creo que hablamos con los papás de todos los colegios y los chicos de esta edad, la verdad que lo sufren.
0: Mencionaste que eran tiroteos entre policías y una banda, que es narcomenudeo, que hay organizaciones que han copado el barrio. ¿Qué está pasando?
3: No sé si es por un tema de droga. Sí se consume, sé que se consume, pero es más por robos.
0: ¿Por robos?
3: Por robos, sí, sí. Acá en el colegio vienen, dejan un auto, están 2 minutos y le revientan un vidrio y le sacan el auxilio, le sacan lo que encuentran, roban motos a los chicos que vienen andando, a los Uber, el otro día robaron

0: Realmente los están llevando como vecinos del barrio, los están llevando a una situación que parece una zona de guerra lo que me estás contando.
1: Y es así, Miguel, es así, lamentablemente es así. Yo, mis hijas de 10 y de 4 años ya te dicen, mira papá, ahí tiraron un tiro la policía, ahí tiraron un tiro los choros, o pasa rápido la policía, vamos adentro papá, que seguramente va a pasar algo. Es una situación muy fea la que estamos viviendo. Y la verdad que no sé qué es lo que pasa, porque yo veo que la policía actúa. El tema es que se llevan a alguno y a los 2 días están libres de vuelta.
0: Lo de siempre. La policía,
1: Exactamente, pasa lo
0: estamos
1: de
0: hablando de
1: siempre.
0: balas, ¿no? Hay que poner el cuerpo en las balas. La policía actúa, se cruzan a balazos, los chiquitos saben, esa bala es policial, esa bala es de los malos, pero después los malos quedan sueltos.
1: Exactamente, sí, es así.
0: ¿Qué hacen las maestras? ¿Qué hacen esas pobres maestras o maestros que se están jugando la vida cada vez que entran que llegan al barrio, que llegan a la escuela? ¿Cuál es la relación de ustedes con los maestros en este tema?
1: Mira, yo soy ex alumno del colegio, y conozco a todos los profesores, los más grandes, los conozco a todos. Y te comentan que están con mucho miedo también. Están con mucho miedo, no solamente por ello, yo conozco a los directores secundarios y cada vez que pasa algo salen ellos al frente a resguardar a los chicos. Tienen mucho miedo por los chicos ellos.
0: Vos sos nacido y criado en el barrio, o sea, conocés bien
1: Sí,
0: todo esto.
1: he vivido toda mi vida acá.
0: Y esto no era así.
1: No, no era así. No, era así. La verdad es que esta banda está, digamos, muy, muy atrevida, no respetan a nada ni a nadie. A los mismos vecinos les roban, le pegan. Lamentablemente hubo un hecho hace un mes que fue muy lamentable. Robaron un auto, el dueño del auto lo pisaron, lamentablemente falleció. A los 3 días le avisaron a la mujer y falleció la mujer también. Y el caso quedó en nada. Llevaron presos a un par de chicos y el mes salieron.
0: Tomo nota para que busquemos los datos de ese episodio atroz que nos estás contando. Te agradezco mucho, además agradezco mucho la valentía de los maestros, la tuya, la de los padres que están enfrentando esta situación que no es justo. Que no es justo que tus dos nenas, mencionaste que eran nenas, que no es justo que tus nenas, en vez de, no sé, de aprender los acordes de alguna canción patria, sepan distinguir el sonido de las balas, de los buenos y de los malos. Te mando un abrazo que llegue a toda la comunidad de esa escuela que está bajo fuego. Gracias, gracias por haberlo compartido con nosotros.
1: Muchas gracias, Miguel. Buen día.
0: Adiós, gracias, Lu. Ya voy a volver con vos y ya vamos a buscar cada uno de nuestros compañeros que tiene datos para aportar sobre ese tema. Pero Ulises, ayúdanos vos ahora porque estas cosas nos dejan atragantados, Uli, ¿no? Así que, a ver, ponga oficio dragoneante y vamos con las efemérides.
2: Cómo no, rápidamente y erradamente le paso el recuerdo a los oyentes en nuestra línea de WhatsApp 3515-199914 para que se comuniquen las 24 horas con la cadena 3 Argentina. Rápidamente y erradamente resulta y resalta al señor Mauro Zabalay, que va tomando nota para después comentarlo en los asados. Hoy es el Día Mundial de la Fotografía. Saludamos a todos los fotógrafos, al Dani Cáceres, nuestro fotógrafo aquí de la cadena. Es el Día de la Asistencia Humanitaria. Es el Día Mundial del Orangután. No sé cómo hace
0: y
2: el
0: la
2: orangután.
0: orangutana,
2: Y la
0: diría
2: orangutana
0: Chico
2: también.
0: Navarro, no solo el orangután,
2: Claro.
0: porque es una cuestión de género. Si celebramos al orangután, corresponde celebrar también
2: Claro.
0: a la orangutana.
2: Los orangutanes, llamados Pongo, son un género de primates homínidos que comprende tres especies de grandes simios originarios de Indonesia y Malasia. Está el orangután del Borneo y de Sumatra. Bueno, ahí está. Saludamos a los orangutanes entonces. Es el Día Nacional en la República Argentina de la lucha contra el síndrome urémico hemolítico. Muy importante, señora, señor, joven argentino, muchacha, cocine muy bien la carne molida. las hamburguesas, las albóndigas, no se come jugoso, se come bien cocida la carne molida, por favor. Es el día del cantor cuyano, saludamos a sí, los cantores allá de la zona de Cuyo. También, Miguel, se está conmemorando, estoy chequeando por acá, hoy estaría cumpliendo años.

0: Sandro.
1: Sí, señor.
0: Sandro de América.
1: Me lo está contando, en este momento me lo está contando un oyente.
0: Ah, mira.
1: Sandro de América, Roberto Sánchez, nació el 19 de agosto de 1945.
0: Qué cantor, Sandro, ¿eh? Una muchacha y una guitarra, por supuesto. Sí.
2: ¿Competía con Chico Navarro? No.
0: No, competía con Elvis. Era el Elvis argentino, era Sandro.
2: Sí, sí, pero
1: digo, No. Chico Navarro estaba más en el club del clan,
2: claro.
1: Palito, con Johnny Tedesco.
0: Ahí está.
1: Mira las cosas de las que
0: qué momento cultural. Antes de darle paso al ingeniero Gustavo Gutiérrez con la deportiva de la mañana, señora, en su pava eléctrica, ¿tiene sarro? Yo le voy a explicar cómo tiene que sacarlo. Un poquito de agua caliente. 3 cucharadas, depende de la cantidad de sarro, pueden ser 2. Póngale de ácido cítrico, caliéntela y el sarro se le va de la pava. El consejo de esta mañana que presenta el ingeniero Gustavo Gutiérrez.
3: En un día como hoy, en el 2023, Leo Messi ganaba la League Cup junto con el Inter Miami. En un día como hoy, debutaba Diego Maradona con la camiseta del Napoli, amistoso frente a River. Ese día Diego tenía como compañero de ataque a Daniel Bertoni. Y en un día como hoy, está cumpliendo años, ya no está con nosotros, el loco Hugo Orlando Gatti.
1: Vamos a los títulos.
4: Detuvieron en Bolivia a Fernando Cerimedo, dueño de La Derecha Diario y ex asesor de Milei, acusado de atacar a tiros a su pareja en un hotel de Santa Cruz de la Sierra.
0: El consultor político trabajó en la campaña presidencial del Libertario y asesora a dirigentes de derecha en Brasil, Honduras, Chile y Bolivia.
4: El gobierno sostuvo el superávit en julio, apoyado en el recorte de gastos y a pesar de los pagos de deuda.
0: Paralelamente, la inflación mayorista marcó 0,8% en julio y anotó el nivel más bajo en 14 meses.
4: Por otra parte, el riesgo país superó los 500 puntos y tocó el nivel más alto en 3 meses tras una fuerte ola de ventas que sacudió a los mercados globales.
0: El gobierno prometió aumentar los subsidios de energía a los gobernadores del norte y el acuerdo alcanzará 10 provincias, entre ellas Catamarca, Salta, Chaco y Corrientes.
4: La subvención para electricidad aumentará de 300 a 500 kilovatios dependiendo de la zona y a cambio los gobernadores apoyarán el recorte de subsidios por zona fría.
0: Detuvieron a una funcionaria bonaerense por el lavado de 27 mil millones de pesos usando datos biométricos de expresos y vinculan el caso con Surfinanza.
4: Está acusada de armar billeteras digitales con datos de personas vulnerables para blanquear plata que vendría del juego clandestino.
0: Tras los reclamos, el gobierno anunciará un aumento para las Fuerzas Armadas y de Seguridad. En tanto, el porcentaje se confirmará en los próximos días.
4: Nación evalúa decretar asueto durante la visita del Papa a la Argentina.
0: La posibilidad fue analizada en el marco de la primera reunión que mantuvo Karina Milei con la cúpula del Episcopado para organizar la agenda de la visita del sumo pontífice al país.
4: Se complica la situación de Claudio Barrelier, el principal acusado del femicidio de Agostina Vega, luego de que el fiscal agravara la imputación que pesaba sobre él en el caso de la primera víctima.
0: Garzón amplió la carátula a abuso sexual con acceso carnal en grado de tentativa, en concurso real con privación ilegal de la libertad calificada.
4: Un nene llevó 71 envoltorios de cocaína al jardín. Las maestras se lo sacaron, pero la madre exigió que le devuelvan la droga.
0: El hecho sucedió en la ciudad de Córdoba, donde las docentes dieron aviso a la policía y la mujer quedó detenida.
3: Segundo cuarto en el Mundial de Hockey sobre césped. Argentina ahora gana 2-0 a Escocia. Marcó Lara Casas, había abierto el marcador María José Granato. Anoche por Copa Sudamericana goleó Boca, partido revancha 4-0 a Recoleta, clasificó para cuartos de final, uno de los goles. Miguel Merentiel, que esto decía.
5: Sí, la verdad que felices por el triunfo. Teníamos que venir a demostrar que Boca tiene que ganar en todos lados y nada, contento con eso. Sí, la verdad que contento con el gol. Siempre es importante para el delantero, para el número 9 marcar, así que nada. Feliz que haya llegado el gol y nada, tengo que seguir trabajando, seguir mejorando en esos aspectos, pero bien. Y nada, que tenemos jugadores que se muestran a la hora del juego y eso es muy importante para todo, ¿no? Que se genera mucha ocasión así, buscando la pelota, yendo, entrando, haciendo pared, así que nada, estamos consiguiendo eso que es muy importante y nada, y ahí se genera la ocasión.
3: El rival de Boca en cuartos de final será San Pablo. La definición será de visitante en Brasil.
1: Primera luz de la madrugada a las 7:28 minutos. Vamos, Pedrito, FM Paraíso, adherente de Cadena 3 allí arriba. 7:28 con Guillermo López. Vamos a repasar qué es esto de que celebra el presidente Milei, ¿no? En Redequis, el ministro Caputo, la inflación comenzó en cero, dice el presidente Milei. Se está refiriendo a la mayorista, Guille.
6: Sí, exactamente. La inflación mayorista de julio de este año, 0,8%, fue el incremento comparado con el mes anterior. En la comparación interanual, 31%, son los datos del Instituto Nacional de Estadísticas y Censos, del INDEC, que se dieron a conocer ayer. Para tener más o menos idea de la magnitud de estos datos, los comparamos con el mismo mes, pero de 2023, con un régimen económico diferente, con Sergio Massa como ministro de Economía. Allí, en aquel mes, había sido 7% la mayorista y del 113% la interanual. Obviamente una inflación mucho más baja da más previsibilidad a toda la economía. Las economías de todo el mundo que funcionan más o menos bien tienen a esta variable como una central cuando está a la baja, como una central para poder crear previsión. En los datos concretos, Miguel, de julio, la mayor suba interanual, tanto de todos los componentes de la inflación mayorista, tienen que ver con un 0,8% de aumento en los productos nacionales y un 0,5% en los importados. Básicamente bajaron los precios del petróleo, del gas, de las energías, y eso se ve reflejado. Así como el mes anterior había subido mucho ese componente, bueno, este mes hubo alguna baja del 9% y eso se reflejó. Funciona la inflación mayorista como un anticipo de la tendencia de los precios que los consumidores vamos a tener para más adelante. Pero acá está la cuestión con la inflación mayorista, Miguel. Pero no incluye precios para los servicios como luz, gas, claro, alquiler, que son los que más aumentan en los componentes minoristas de la inflación. O sea, sí va a marcar a lo mejor una tendencia. La inflación mayorista nos dice que puede haber una tendencia a la baja, posiblemente haya una tendencia a la baja, pero no va a ser una tendencia tan marcada, no va a dar la minorista un 0,8 el mes que viene. ¿Es bueno que empiece con cero? Obviamente que es bueno que empiece con cero. Pero, acá ponemos el segundo pero, no es la primera vez que empieza con cero en la era Milei. Febrero de 2026 empezó con cero, mayo de 2025 también empezó con cero, la mayorista. Después, obviamente, cuando miramos la minorista vemos que no baja del 2% en ese piso. Bueno, ¿es una buena noticia? Sí, pero con dos peros.
1: Que los dos peros que sirvan antes de que alguien llame y diga que lo que estás explicando, que empiece con cero, no tiene que ver con lo que siente cuando va al supermercado. Está claro, lo has explicado. La inflación verdadera, la que duele en el bolsillo, tiene que ver con ítems que no se miden en la inflación mayorista, como dijiste, por ejemplo, los alquileres. Gracias, Guille. Vamos a recibir a Sergio Benestein. En la política había cierta sorpresa por no quiere decir desaparición, la falta de presencia del presidente Milei en los últimos días. Bueno, reapareció Milei, se mueve el grupo chico, la mesa chica en torno al presidente, sólido apoyo a Sturzenegger, a la estrategia del ministro, pero más que nunca, propone Sergio Bernstein, más que nunca la política la monopoliza Karina Milei. ¿Cómo estás, Sergio? Buen día.
7: Hola, Miguel, abrazo grande. Vos sabés que es interesante, ¿no? Hay una división del trabajo entre los hermanos Milei. El presidente es el jefe de Estado, se ocupa sobre todo de la economía, la famosa batalla cultural, esta pelea por valores, por conceptos. De hecho, está terminando, ya terminó un libro sobre la ética, fíjate, la ética como política de Estado, cuestiones más bien de valores, por eso estuvo tan ausente antes de la reaparición en ocasión del aniversario de la muerte del general San Martín. Pero la gestión política, no solamente electoral, la construcción de la estrategia de cara a las elecciones del año próximo, Miguel, sino incluso la gestión, está en manos de Karina Milei. Es interesante porque el secretario general de la presidencia siempre fue una figura importante, pero nunca tuvo tanto involucramiento justamente en cuestiones de gestión, ¿no? Y ahora, claro, Caína tiene un papel fundamental, son socios. Recordemos que el presidente la llama el jefe. Y esto, por supuesto, le da una característica inusual a la política argentina. Cuando hablas con gente de afuera, le llama mucho la atención, ¿eh? Ver hermanos. Uno está acostumbrado a ver pareja de poder, pero no hermanos, claro, de poder. Uh-huh. Y bueno, la gran pregunta es si esto puede transformarse en algo parecido a lo que, ¿te acordás? Esto es algo viejo. Pingüino, pingüina, ¿puede haber una tentación de Karina de asumir un rol electoral en algún momento? Bueno, algunos dicen que no, que lo de ella es ayudar al hermano. Otros piensan que eventualmente, si el presidente es reelecto, luego podría intentarse una sucesión con Karina. Estamos hablando de política ficción, por supuesto.
1: Me ha sorprendido con la política ficción que planteaba Sergio, y me interesa, por supuesto, porque hasta el momento, en mi percepción de la distancia, Karina Milei, que coincido con vos, es la que define, maneja, controla y ejecuta la política. No se la ve con perfil de que vaya a enfrentar la responsabilidad de la conducción política expresa pública. No percibo esa posibilidad. ¿Le ves algún grado de probabilidad?
7: Te diría lo siguiente: por ahora no, creo que es algo muy remoto. Me parece que todo el foco está puesto en la reelección del presidente Milei. Uh-huh. Hace un tiempito alguien me mencionó, con oficina en la Casa Rosada, ¿no?, que se especuló en algún momento con la fórmula Milei-Milei. Por supuesto, esto quedó descartado, empezaron a buscar otros perfiles. ¿Para qué? Para ampliar la coalición, incorporar figuras provenientes de otros espacios políticos que le dieran al presidente, como fue en su momento Victoria Villarroel, ¿no? Por ejemplo, apoyo a sectores complementarios desde el punto de vista de la estrategia electoral. Karina Milei reproduciría, obviamente, el núcleo duro, más que ampliar la coalición. Por eso fue descartado. Pero el hecho de que la consideraran me llamó la atención, porque, bueno, coincidiendo con lo que estabas diciendo, hasta ese momento nadie la había considerado electoralmente competitiva, Karina. Después de eso, hubo mucha agua bajo el puente, y ahora, bueno, por lo menos dos fuentes mías importantes me han dicho que nadie descarta que luego de una reelección de Milei haya intentos de fortalecer el apellido Milei como un apellido político importante de la Argentina, como en su momento han sido los Kirchner, ¿verdad?
1: ¿Qué dato tan colorido? Por lo de los Kirchner, por lo de los pingüinos, y porque no la imagino a Karina Milei pronunciando un arenga, un discurso de campaña, por el perfil que tiene, ¿no? Pero muy atractivo para comentarlo en la próxima mesa de café. Te mando un abrazo, gracias, Sergio.
7: Abrazo muy grande.
1: Adiós, Sergio Berenstein. Pausa.
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1: 7:40 a las 7:40 minutos de este miércoles 19 de agosto. Vamos a Cadena 3 Buenos Aires con Ariel Rodríguez. Lo hemos marcado, lo hemos anotado, hemos hecho algunas consultas respecto de cómo se está comenzando a mover la muy complicada organización para recibir la visita del sumo pontífice de la Iglesia Católica, el Papa Prevost, Robert Prevost. Norteamericano de nacimiento, peruano, ciudadano peruano por opción, que va a estar en la Argentina confirmado del 8 al 11 de noviembre. Hay temas delicadísimos. Va a subir mucho el perfil, Ariel, la ministro Monteoliva. Sin ninguna duda va a tener un rol protagónico. Ayer fue, me parece, el protagonista de la primera reunión que tuvo el gobierno nacional con la conferencia episcopal.
17: Sí, y va a ser central, Alejandra Monteoliva, porque la seguridad no es un tema menor en el tratamiento de un jefe de Estado que va a tener el Papa León XIV en su visita, en su paso por aquí, por la Argentina, entre el 8 y el 11 de noviembre. Ese fue uno de los temas a abordar cuando todavía no se conoce con exactitud la cantidad de actividades que va a tener aquí en territorio argentino, tanto en Buenos Aires como en la provincia y como en Córdoba, pero sí ya se comienzan a delinear algunas cuestiones. Por ejemplo, que va a haber tres actividades al aire libre. Ya sabemos que la misa en la Basílica de Luján va a ser una de ellas. Otra posible va a ser una celebración aquí en la Avenida del Libertador, en el Monumento a los Españoles, en el barrio de Palermo, y la tercera allí en Fadea, en Córdoba. De momento, esas tres aproximaciones, cuando en la ciudad de Buenos Aires y en la provincia podría haber otras actividades que mencionó ayer al término del encuentro el propio Monseñor García Córdoba en contacto con la prensa.
18: Y hay otras actividades que están pensadas que son propuestas que se hicieron, como por ejemplo el Cotolengo de Claypole, como hablaba con alguno de ustedes.
19: ¿El encuentro masivo arzobispo puede ser en Avenida del Libertador, Monumento a los Españoles?
18: Sí, es una de las posibilidades. En el itinerario del Papa hay distintas opciones y bueno, se verá cuáles son las que se confirman finalmente, pero eso ya no depende de nosotros, sino de la Santa Sede.
20: ¿Son celebraciones al aire libre en los tres casos?
18: En el caso de los eventos masivos son celebraciones al aire libre, claramente para que se garantice la posibilidad de que mucha gente se convoque. Estamos pensando, por ejemplo, en términos de 1 millón de personas en cada uno de esos eventos, por ejemplo. La Iglesia está haciendo, por un lado, una colecta que se va a hacer el próximo fin de semana, lo que se llama colecta imperada, es decir, que tiene un destino específico, que es la visita del Santo Padre, y, por supuesto, también contactando empresarios y contactando posibilidades para también nosotros hacer nuestro aporte, porque claramente la visita tiene todo un despliegue que necesita de recursos económicos. El Gobierno Nacional dijo que estaban evaluando la posibilidad de que haya feriado o asueto para que se pueda garantizar la movilización de todos.
17: Bueno, dos apuntes finales sobre ese tema, Miguel. Por un lado, el pedido de la Iglesia al gobierno para que en la próxima reunión, que todavía no tiene fecha, esté sentada la provincia de Buenos Aires. Es un distrito que va a pisar León XIV, por ejemplo, en la Basílica de Luján, aunque no se sabe si va a ser con exclusividad esa sola visita. Y
1: mencionó, acaba de mencionar en tu audio, acaba de mencionar el arzobispo García Cuerva, Claypole.
17: Exactamente, es el sur del conurbano, el Cotolengo Don Orione, allí es una alternativa, una posibilidad, por lo tanto, y el traslado desde Ezeiza hacia la capital federal a su arribo el domingo por la tarde, también está allí en territorio bonaerense. Así que, bueno, es más que preciso que esté sentada allí la provincia de Buenos Aires, lo hizo saber la Iglesia y el gobierno nacional se comprometió a que así será en el próximo.
1: Indispensable, tiene que haber, necesariamente tiene que haber coordinación entre los aparatos de seguridad de la provincia de Buenos Aires y de la ciudad de Buenos Aires. Y cerramos con la última referencia que hace García Cuerva sobre quién es el que está pidiendo o no que haya asueto. El sacerdote acaba de decir, el gobierno está considerando, el gobierno me parece que dicen, la Iglesia está pidiendo para facilitar movilizaciones multitudinarias, pero no está decidido el tema, Ariel.
17: Exactamente, Miguel, es algo que se tocó ayer, que el gobierno dijo que está analizando, todavía no tienen claro si lo van a decretar y si va a ser un asueto o si va a ser una jornada de feriado. Los dos días
1: me pareció detectar en el mensajero de Cadena 3 ayer, cuando se mencionó el tema, una reacción negativa a que sea feriado o asueto. Mucha gente, no porque no esté contento o conforme o que le parezca bien que venga el Papa, sino por la cuestión de paralizarlo al país por 3 días. Ya vamos a escuchar luego a los oyentes. Gracias, Ariel. Ahora la pausa.
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1: Muy bien, vamos a completar la información del campo. En cuanto mencionamos el tema, no estamos, Mariana de Córdoba, no estamos en condiciones de 3 días de feriado, encima el fin de año, pero que ni se les ocurra respecto de lo que mencionamos, si habrá o no alguna decisión de esa naturaleza. Pero recibimos a Federico Aguer.
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5: Hola campo, hola ciudad, hola Miguel, retomamos el contacto para hablar de riego, porque a medida que las tecnologías ligadas al riego se replican en los campos argentinos, están surgiendo nuevos desafíos de todo tipo para poder sacar un mejor provecho de este recurso. Una perforación no es simplemente hacer un pozo, dicen los especialistas, sino que es una inversión que puede acompañar al productor durante décadas, y por eso el diseño, los controles, permisos y también el asesoramiento profesional son claves para garantizar el agua, la eficiencia energética y la vida útil de este dispositivo. ¿Cómo encarar una obra de estas características? ¿Cuáles son los aspectos que no se pueden pasar por alto? Lo explica a Cadena 3 el ingeniero Aquiles Salinas, de Regantes.
6: En todo proyecto de riego, la perforación es el alma vital, porque a partir de ahí se puede definir la superficie a regar, independiente del sistema de riego que vayamos a elegir. Conocer la legislación de cada provincia, que cada provincia tiene autoridad sobre los recursos naturales, y a partir del cumplimiento de esa, el objetivo es lograr la mejor perforación. Particularmente en la provincia de Córdoba, la legislación refiere a que tiene que haber un geólogo que representa a la empresa perforista, y el productor tiene que tener un geólogo que hace las veces de auditor, y entre ellos, los dos profesionales tienen que definir, una vez que se ha hecho la perforación de exploración, cuáles son los acuíferos que deben elegirse para tener una perforación con buen caudal y sobre todo con buena calidad para cuando se mezclen los contenidos de agua.
5: Algunas claves del ingeniero Aquiles Salinas, de Regantes, con respecto a estas nuevas tecnologías que están replicándose en el campo. ¿Qué pasó con los mercados ayer? La soja en Chicago cerró dispar por dudas sobre los rindes en Estados Unidos, una firme demanda de parte de China. El maíz levemente cedió ante señales de rendimiento mixto, junto con el trigo, que se estabiliza con foco a lo que está pasando en el Mar Negro. En el mercado local en Rosario, un contexto de condiciones entre estables y alcistas, fue el maíz el que lideró la operatoria en 180 dólares por tonelada para entrega disponible. La soja subió 5.000 pesos, llegando a 510.000 pesos por tonelada para entrega y para fijaciones de mercadería, y la oferta por el disponible de trigo, 220 dólares, siendo que en el mercado agroganadero de Cañuelas, hoy promediando la semana, ingresaron 5.486 vacunos, cuyos precios y tendencias, Miguel, compartimos en la próxima salida del campo hoy,
1: Bien.
5: El microganadero de Ahora País.
1: Ahí te esperamos. Abrazo, Fede, gracias.
5: Chau, hasta luego.
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1: Vamos, Gustavo Gutiérrez, con las Leonas.
2: Gran victoria de las Leonas. Miguel, pasaron a segunda fase, le ganaron a Escocia 2-0. María José Granato, Lara Casas, los goles de las Leonas, que tienen como titulares, o tuvieron como titulares, a dos cordobesas: Victoria Miranda, Julieta Cancunas. Recordemos que está también Ana Luz Dodórico, que figura como reserva, como arquera. Así que ganaron las Leonas, pasaron a segunda ronda. Mañana se la juegan los Leones, que van a enfrentar 7:30 a.m. a Nueva Zelanda.
1: A Cadena 3 Mendoza, con Facundo Di María, fue la noticia ayer. Se reabrió el Paso de Cristo Redentor, los miles de camiones que comenzaron a pasar encapsulados, operativo que fue explicando Facundo durante el día y los periodistas de Cadena 3 Mendoza. Con un detalle, Facu, buen día, ¿cómo estás? No todo el mundo está feliz, los operadores turísticos no lo están. ¿Cómo andas, Facu?
15: Hola, Miguel, ¿qué tal? Buen día. Sí, no están felices porque el tránsito es total y exclusivamente para los transportistas, para los camioneros, y está prohibido el turismo interno para llegar a los parques de nieve, los penitentes y los puquios. Y se siguen perdiendo jornadas que podrían tener muchísima actividad en esos dos sitios. Sí, se puede llegar hasta Las Leñas, pero bueno, Las Leñas está casi a 400 kilómetros de la ciudad de Mendoza, muy lejano, por ejemplo, a los puquios y a los penitentes, que está a 150 kilómetros de Mendoza, siempre hablando de Mendoza. Vamos a escuchar el testimonio de Dolores Caso, que es la encargada de una agencia de viajes de aquí del centro de la ciudad, y que relataba lo que están viviendo a propósito de esta prohibición para circular desde la ciudad de Mendoza hasta los puquios y los penitentes. Solo se permite llegar a Uspallata por la ruta 7. Le escuchamos.
17: Lamentablemente, el turismo solo puede acceder hasta Uspallata, en donde no tenemos nada de nieve. Entonces estamos tratando de visitar Vallecitos, que tampoco tiene gran cantidad de nieve como para que disfruten, sobre todo pasajeros con niños, pasajeros de Brasil, que vienen de 2 a 3 días y no tienen posibilidad de cambiar la fecha visita de la montaña hacia viernes o sábado. Las opciones que estamos ofreciendo son Villavicencio, alta montaña hasta Uspallata, Vallecitos o Valle de Uco, que es lo que le hemos ofrecido a nuestros pasajeros. Todas las que operamos acá en la ciudad de Mendoza, que vendemos el tour de alta montaña, tenemos la misma situación, y la verdad es que nos ha complicado un poquito esta semana. A nosotros la verdad que nos genera bastante pérdida, porque hemos tenido que reembolsarle a la mayoría de los pasajeros, no han accedido a los cambios de recorrido, si bien se hacen las devoluciones, pero es una ilusión que se venía acarreando de hace bastante tiempo.
15: Miguel, la buena noticia, por lo que nos informa Gendarmería, este viernes 21 se va a habilitar la ruta hasta los puquios y los penitentes, pero se va a prohibir que se estacione sobre la ruta en las banquinas, y una vez que se agote el lugar para estacionar en las playas de los puquios y los penitentes, se acaba, se vuelve a restringir la circulación. La buena noticia por ese lado. También la buena noticia, fue muy ágil ayer lo que sucedió con los camiones. 1.420 transportes de cargas cruzaron, así que esperan que hoy se termine de descomprimir esto de 3.000 camiones varados en el sector argentino. La mala noticia, Miguel, desde el lunes 24, lunes, martes y miércoles, se espera otro fuerte temporal de nieve, así que es muy probable que se vuelva a cerrar el Cristo Redentor.
1: Gracias, Facu. Luis Fernández Echegaray, el protagonismo de los gobernadores en un momento esencial. Estamos reabriendo tiempos electorales. Santilli se reunió ayer con todos los gobernadores del norte, la batalla por los subsidios. En la otra punta, el gobernador de Neuquén. Es noticia, Luis.
7: Bueno, es noticia Rolando Figueroa porque, por un lado, hoy se va a reunir con Diego Santilli, donde va a reclamar, por ejemplo, el subsidio para la zona fría. Dice, no, sí. Al norte le da subsidio por zona cálida.
1: Es la gran moneda de cambio, sí, en este momento en la negociación entre Santilli y los gobernadores,
7: ¿no? Traspaso de rutas nacionales, porque mira Beretilnec, que está a punto de recibir las rutas nacionales 22 y 151. Está también abordando otros temas vinculados a Vaca Muerta. Bueno, de eso van a hablar hoy en la Casa Rosada con Santilli. ¿Por qué noticia Figueroa? Porque lanzó un plan de alivio financiero para las familias neuquinas. Venimos hablando, sí, y lo hiciste ayer en este programa, la situación del endeudamiento, sí, de los argentinos. Bueno, ¿qué va a hacer Neuquén? Se diferencia un poquito de la ciudad de Buenos Aires. La ciudad lo hizo a través de una ley de la legislatura. Bueno, va a permitir cancelar deudas a través de créditos blandos que va a dar el Banco Provincia de Neuquén. Para el neuquino, va a permitir refinanciar las deudas a tasa fija el 35%, y en un plazo que permita, obviamente, reducir la cuota. Es el primer banco que adhiere, el Provincial, pero ha invitado también a otros bancos. Y acá también se suma billeteras virtuales, a diferencia de la Ciudad de Buenos Aires, para que puedan participar. ¿Y cuál es el beneficio que va a dar la provincia a los bancos o a las billeteras que se adhieran? Una reducción del 50% en los ingresos brutos sobre los intereses de esos créditos. Es decir, bueno, de esta manera intenta tentar a los bancos a que se sumen a esta decisión de buscar aliviar un poco la deuda de los neuquinos. Y hablabas de gobernadores, habló Ignacio Torres, del PRO, gobernador de Chubut. Dijo, bueno, puede haber un acuerdo entre el PRO y la Libertad Avanza, aunque un sector dice tiene que tener un candidato presidencial. Será Lacunza, algunos dicen Macri. Bueno, lo concreto es que, ¿qué dice el gobernador de Chubut? Que están para acompañar, pero si de fondo hay una agenda de desarrollo. Si esto es una cuestión coyuntural para ganar una elección, no estarían acompañando.
1: Está creciendo la misma posición en otros partidos aliados, miembros de Juntos por el Cambio, como el radicalismo, Luis, ¿no?
7: Exactamente, que también están algunos planteando la necesidad de tener un candidato propio. Todo esto, obviamente, es parte del tire y afloje que van a tener de aquí hasta la conformación de las listas, y después, por supuesto, Miguel, habrá que ver en qué provincias se hace la alianza o no entre los oficialismos, tanto provinciales como nacionales.
1: A la pausa.
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0: Mira vos, cómo arrancamos con los ocheros, con Sandro en el recuerdo, a las 8 de la mañana con 4 minutos. Ahora sí está ya clara la mañana en Córdoba, pero totalmente nublado. Tenemos un problema con el señor Ulises Pancracio Llanos, porque ayer había sido ascendido a cabo primero, me lo recuerda la oyente Nora.
1: Sí.
0: ¿Qué pasa que hoy ha vuelto a Dragoñante? Es que no pasó el examen físico.
1: Claro, el psicotécnico.
0: Le quitamos la jineta. Así, claro, así no. Que señor Llanos, si es tan amable de darnos los datos del tiempo y saludar a los ocheros.
1: ¿Cómo no? Muchas gracias. No llegamos con las flexiones de brazo, eso fue lo que pasó.
0: Exactamente, claro, te faltaron 250.
1: Entren un poquito más. Bueno, bienvenidos los ocheros con la música de Sandro, con Roberto Sánchez Ocampo, su nombre real, conocido artísticamente como Sandro. Fue cantante, actor argentino. Me acuerdo que tenía una película que se llamaba Subí que te llevo. ¿Se acuerdan? Bueno, gran intérprete. Sí, la vi. ¿No sabes, Centeno, que existía la película Subí que te llevo? Me hace señas ya como que no. ¿Es así?
2: Desconozco. No. La última que vi en la peli fue Odisea.
1: Bueno, vea cine argentino.
0: Al margen de la mala onda del que te conté, un verdadero mito de la canción popular.
1: Claro.
0: Las fans de
1: sus
0: de muchacho Sandro.
3: Tuvo el récord muchos años de Gran Rex consecutivos ahí en el teatro lleno.
1: Rock and roll, balada romántica, pop, canción melódica, una gran diversidad musical. Lo estamos recordando hoy a Sandro, o como lo conocía mucha gente, Sandro de América. Ocheros, bienvenidos. 5 grados 3 décimas la temperatura en la ciudad de Córdoba, 69 el porcentaje de la humedad. Bienvenidos en este miércoles para cortar la semana. Los ocheros, muy atentos al WhatsApp de la cadena 3 Argentina, marcándonos los buenos días a través del 351-519-9914. 5 grados 3 décimas le contaba, señora, la temperatura a esta hora. Para el día de hoy esperamos una máxima de 17 grados con un día mayormente nublado. Y fíjese, Miguel, que no nos alcanzaba con el móvil ventana aquí en la ciudad de Córdoba, sino que nos vamos imaginariamente y rápidamente a Capital Federal. Móvil ventana con Ariel Rodríguez. Bienvenido.
0: Tremendo.
4: Bienvenido, Ulises. Muchas gracias. Aquí desde nuestro móvil ventana.
1: ¿Cómo tenemos, está amaneciendo?
4: Ya está bastante amanecido aquí y tenemos una cosa luminosa en el cielo que algunos dicen que se llama sol.
0: ¡No!
4: ¿En serio?
0: En Buenos Aires.
4: Es una cosa bastante difusa.
3: 70 días nublado.
0: Los chicos preguntan qué es eso, mamá.
4: Sí, es una bola de fuego, es un cohete. No, sol se llama.
1: Gracias, Móvil Ventana en Capital Federal. Hoy nos dimos el gusto de viajar imaginariamente. Señoras y señores, los ocheros en Córdoba y el país. Good morning para toda la people.
0: Que sea un good morning para todos. Mirá lo que me cuenta acá un oyente pero me pide que te lo pase a vos. Sandro arrancó como Sandro y los de Fuego, seguro que Pacho lo sabe. Que era un grupo antes de que Sandro se convirtiera en solista. Sandro y los de Fuego era un grupo rockero en los comienzos de la década del 60. No había nacido tu mamá todavía.
1: No.
0: No digo vos, ni tu mamá había nacido. Bueno, pero ahí está. Con Sandro y los de Fuego vamos a los títulos.
5: Detuvieron en Bolivia a Fernando Cerimedo, dueño de La Derecha Diario y ex asesor de Milei, acusado de atacar a tiros a su pareja en un hotel de Santa Cruz de la Sierra.
1: El consultor político trabajó en la campaña presidencial del Libertario y asesora a dirigentes de derecha en Brasil, Honduras, Chile y Bolivia.
5: El gobierno sostuvo el superávit en julio apoyado en el recorte de gastos y a pesar de los pagos de deuda.
1: Paralelamente, la inflación mayorista marcó 0,8% en julio y anotó el nivel más bajo en 14 meses.
5: Por otra parte, el riesgo país superó los 500 puntos y tocó el nivel más alto en 3 meses tras una fuerte ola de ventas que sacudió a los mercados globales.
1: El gobierno prometió aumentar los subsidios de energía a los gobernadores del norte y el acuerdo alcanzará a 10 provincias, entre ellas Catamarca, Salta, Chaco y Corrientes.
5: La subvención para electricidad aumentará de 300 a 500 kilovatios dependiendo de la zona y a cambio los gobernadores apoyarán el recorte recorte de subsidios por zona fría.
1: Detuvieron a una funcionaria bonaerense por el lavado de 27 mil millones de pesos, usando datos biométricos de expresos y vinculan el caso con Surfinanzas.
5: Está acusada de armar billeteras digitales con datos de personas vulnerables para blanquear plata que vendría del juego clandestino.
1: Tras los reclamos, el gobierno anunciará un aumento para las Fuerzas Armadas y de Seguridad. En tanto, el porcentaje se confirmará en los próximos días.
5: Nación evalúa decretar asueto durante la visita del Papa a la Argentina.
1: La posibilidad fue analizada en el marco de la primera reunión que mantuvo Karina Milei con la cúpula del Episcopado para organizar la agenda de la visita del sumo pontífice al país.
5: Se complica la situación de Claudio Barrelier, el principal acusado del femicidio de Agostina Vega, luego de que el fiscal agravara la imputación que pesaba sobre él en el caso de la primera víctima.
1: Garzón amplió la carátula a abuso sexual con acceso carnal en grado de tentativa, en concurso real con privación ilegal de la libertad calificada.
5: Un nene llevó 71 envoltorios de cocaína al jardín. Las maestras se lo sacaron, pero la madre exigió que le devuelvan la droga.
1: El hecho sucedió en la ciudad de Córdoba, donde las docentes dieron aviso a la policía y la mujer quedó detenida.
6: Rodri fue presentado como refuerzo del Barcelona. El Barça pagó 60 millones al Manchester City. En la presentación no ahorró elogios, se dice así, a Julián Álvarez de esta manera.
7: Coincidiste 2 años en el City con Julián Álvarez, que sabes que el Barça también intenta su fichaje. ¿Te gustaría reencontrarte con él aquí?
8: Bueno, suelo ser bastante prudente con los jugadores que no pertenecen a un club. Respeto tremendamente al Atlético Madrid, es jugador de Atlético Madrid. Está claro que Julián es un grandísimo futbolista. A cualquier equipo del mundo le podría aportar lo que es, uno de los mejores delanteros. Así que solo puedo decir eso contento con los jugadores que tenemos, pero está claro que el Deco y la cúpula siempre están pensando en mejorar la plantilla, así que eso le corresponde a ellos.
6: Rodri, flamante jugador del Barcelona.
0: Lo de Julián está ahí, al caer.
6: No, aparentemente el Barça se ha bajado las negociaciones. Miguel, información de hace unos instantes nada más. Va a ser suplente hoy en el Atlético de Madrid, pero aparentemente el Barça desiste de contratar a Julián Álvarez.
0: Y va a quedar a mitad de camino, porque con el Atlético va a quedar mal, ¿no?
6: Y él se siente mal porque no quiere estar más allí. Así que ayer salieron a defenderlo jugadores como Titi Henry, el mismo Ibrahimovic, y dijeron, no se le puede cortar a la carrera a un jugador, porque si está mal donde está, hay que dejarlo salir. El Atlético debería ser grande dejándolo salir a Julián Álvarez.
0: Gracias. Vamos a cambiar de tema. Nos vamos a ocupar de una resolución de nivel nacional referida a lo que tanto se ha reclamado de bloqueo de uso de telefonía celular en las cárceles. La decisión nacional, que ya tiene publicación, la del ENACOM, el boletín oficial, le planteaba a las proveedoras, a las prestadoras de los servicios, las herramientas necesarias para bloquear, para inhabilitar los móviles, los celulares en prisiones. Pero las jurisdicciones provinciales dependían de adherir. La decisión del Ministerio Judicial de Córdoba ha sido de adhesión inmediata. En línea está la Secretaria de Gestión Penitenciaria en Córdoba, Nadia Fernández. ¿Cómo le va, Nadia? Buen día.
9: ¿Qué tal? Buen día, Miguel. ¿Cómo le va?
0: Bien, la decisión ha sido del ministro López que Córdoba adhiera en forma inmediata. ¿Qué significa esto en la práctica, secretaria?
9: Bueno, en la práctica es que los teléfonos que hoy son ingresados irregularmente a los penales, bueno, usted sabe y lo dijo muy bien, son las principales herramientas utilizadas para planificar y para coordinar maniobras ilícitas dentro de los establecimientos. Hoy contamos con inhibidores de señal que tienen una limitación técnica. Muchas veces afecta a las áreas colindantes, a ciudades como Bower, Cruz del Eje, Villa María y Río Cuarto y San Francisco, donde tenemos estos establecimientos. En consecuencia, adherir a esta resolución nos va a permitir bloquear el IMEI, que es el número de identificación del aparato, y el IMSI, que es lo que identifica la tarjeta, y va a evitar este famoso efecto Schwapper, que es la estrategia delictiva que utilizan los presos muchas veces para burlar los bloqueos telefónicos individuales.
0: Perdóname, pero soy bastante ignorante del tema. Me dice que el IMEI es el número de identificación del celular, de cada
9: Claro. y el en este caso es una triangulación de IMEI y de IMSI, digamos, ¿no? O sea, y la línea telefónica. O sea, romper, o sea, estas tres cosas, digamos, bloquea el chip, que es el IMSI.
0: Le bloquea el chip. Le bloquea el chip.
9: Exactamente. Y el IMEI, que son los 15 números que identifica el dispositivo, además de la línea telefónica. ¿Qué hacemos nosotros cuando identificamos que está activo alguna línea telefónica? Solicitamos actualmente a la justicia que informe al ENACOM. Eso obviamente es un circuito administrativo, digamos, que no se termina bloqueando casi nunca esa línea telefónica, que está vinculada a un aparato, o a veces un aparato con muchas líneas telefónicas. Ahora directamente avisamos al Ministerio de Seguridad de la Nación y ellos a las prestadoras telefónicas. Eso para nosotros es todo un complemento en términos de seguridad, en términos de controles tecnológicos, que es muy importante.
0: ¿Las prestadoras vendrían a ser realmente las responsables a pedido de las distintas jurisdicciones, de las provincias o de la nación, pero serán las prestadoras las que tienen que utilizar la herramienta técnica?
9: Claro, vía solicitud del ENACOM. Hoy las provincias muchas veces lidiaban, y es un planteo de todas las provincias, lidiaban con demoras democráticas, con amparos de las empresas de telecomunicaciones que argumentaban la inviolabilidad de las comunicaciones. Cada vez que solicitábamos bloqueos, múltiples bloqueos a cientos de líneas. En consecuencia, la centralización nacional va a unificar esta coacción estatal sobre las operadoras. Esa también es una realidad.
0: Pregunta a distancia, Juan Federico. ¿No se pueden sacar los enchufes, las tomas corrientes en la celda para evitar que se carguen los celulares?
9: Mire, cuando se construyeron estos establecimientos penitenciarios, se pusieron enchufes y se bloquean. A muchas veces se rompen para utilizarlos nuevamente. Y por otra parte, esto, por ejemplo, en establecimientos muy antiguos, ahora en los nuevos que estamos construyendo, el módulo 3 y el CEMAX, eso no va a existir, digamos, no van a existir enchufes, porque es una arquitectura sin puntos ciegos, y no hay posibilidad de violar ni de romper nada. Y por otra parte, bueno, nosotros estamos duplicando, hemos duplicado en el servicio penitenciario la unidad de requisas, para hacer requisas y además duplicar los controles tecnológicos que impiden el ingreso de estos celulares. Imagínense que, a ver, nosotros el mes pasado hemos secuestrado cerca de 350 aparatos móviles en todos los establecimientos penitenciarios. Entonces, esto es un combate diario que da el servicio penitenciario, inclusive hacia adentro, con investigaciones internas, en donde también se detecta la deslealtad de muchos empleados, como fue el caso de Río Cuarto, que claro, por una propia investigación del claro, servicio penitenciario, se apartó a un empleado.
0: Que es muy tentador, ¿no? El negocio de la droga y de los celulares en las cárceles de todo el mundo. Es muy tentador. Justamente por eso mi última pregunta, Nadia, tiene que ver con algo que leí en el propio decreto. Las provincias no van a poder ordenar por sí mismas la inhabilitación a las prestadoras. El pedido tiene que ser vía nacional, o sea, va a haber un trámite extra de las provincias al Ministerio de Seguridad Nacional, que será la que le pedirá a la prestadora que bloquee tal número.
9: Así es. Para nosotros no representa ninguna dificultad, al contrario. Cuando nosotros hoy encontramos un aparato, inmediatamente notificamos una línea celular activa, notificamos a la Fiscalía Interviniente y lo podemos hacer inmediatamente al Ministerio de Seguridad para que active el trámite ante el ENACOM. Es una responsabilidad que asumió el Ministerio de Seguridad de la Nación, y por supuesto que viene a complementar estos controles. Como le digo, no es el único control. Hoy contamos con Univisión, fundamentalmente en el establecimiento carcelario más grande que tiene Córdoba, que es Bower, pero bueno, es insuficiente. Así que avanzar con esta resolución para el bloqueo del IMEI y del IMSI, y además de la línea telefónica, bueno, es

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7: Luis, fue sin ninguna duda el hecho, la noticia más impactante en la jornada de ayer, cuando podíamos ver casi en tiempo real dos sicarios vestidos como deliveries en la entrada de un hotel, de un importante hotel de Santa Cruz de la Sierra en Bolivia. La joven abogada, militante, Nadia Vélez, que estaba allí esperando con su teléfono los deliveries que se le arriman, uno zurdo, saca un revólver, a quemarropa le dispara, una situación que deriva en la imputación y la detención de un ex asesor del presidente Milei.
8: Exactamente, fue un estrecho colaborador de Milei durante la campaña presidencial 2023. Estamos hablando de Fernando Cerimedo, que está detenido en Bolivia, actualmente estaba asesorando al actual ejecutivo boliviano. Bueno, está detenido por atentar a balazos contra su pareja. Nadia Vélez dijo, si yo no fingía estar muerta, me remataban. Y además, lo que contó la mujer es que, obviamente, ya venía siendo amenazada por él, venía ya con algunas denuncias, vivíamos juntos, dijo, en el mismo condominio, pero no teníamos diálogo. Llevo 4 semanas de embarazo. La mujer herida en el hospital pudo dar testimonio de esto, pero vamos a escuchar primero lo que decía el capitán Lara, a cargo del operativo de detención de Fernando Cerimedo, que a la prensa boliviana esto le decía.
9: Condenamos enérgicamente el atentado contra la ciudadana Nadia Vélez y exigimos el esclarecimiento total de este hecho que atenta contra la vida, la democracia y la libertad de expresión en nuestro país. Respaldamos también la inmediata acción de la policía boliviana, que logró el arresto del principal sospechoso cuando éste pretendía abordar un vuelo internacional con destino a Buenos Aires, obviamente horas después del ataque a Nadia Vélez. Exigimos también una investigación transparente, imparcial y sin ningún tipo de favorecimiento. El gobierno no debe encubrir a nadie. Caiga quien caiga, la justicia debe actuar con toda fuerza. El señor Fernando Cerimedo, al igual que cualquier ciudadano, debe someterse al proceso y responder ante la justicia y no tener ningún privilegio.
8: Vélez venía denunciando una trama de corrupción, pidió protección al Consejo Interamericano, a la Comisión, perdón, Internacional de Derechos Humanos. Dijo, es muy fácil poder entrar al centro de salud donde estoy internada.
7: Era casi increíble verla, Luis, porque había recibido 3 disparos a quemarropa. No solo no murió, sino que desde el hospital daba entrevistas, conferencias de prensa, usaba las redes sociales para denunciar a Cerimedo, mostraba fajos de billetes y decía que en la práctica no es que es el asesor, es el presidente en ejercicio de Bolivia. Toda una trama política, dicho sea de paso, una mujer que fue candidata a diputada del MAS, de Evo Morales, y que luego se convirtió en crítica y denunciante del expresidente Morales, ¿no?
8: Exactamente, la vamos a escuchar ahora textualmente. Ella dijo, en Bolivia no gobierna Rodrigo Paz, gobierna Cerimedo.
10: Usted fue pareja, usted vivió, usted dormía, despertaba con él.
11: Vivíamos juntos en el mismo condominio.
10: Pues eso pueden dar fe los guardias.
11: Sí, claro que sí. Y tengo 4 semanas de embarazo.
10: ¿Está embarazada usted?
11: Sí.
10: ¿De quién? ¿De él?
11: Sí.
10: ¿Y él sabía?
11: Sí, estuvo conmigo un día antes aquí en el hospital porque me descompensé a raíz de las discusiones con él. Me acompañó, hicimos ecografías, todo.
10: ¿Y qué le decían?
11: Nada, se despidió conmigo con un beso al día siguiente.
10: ¿Esos son cuántos disparos recibió? 3 impactos. 2 llegaron y uno...
11: El médico dice que fueron más de 4. por lo menos tengo 4 impactos de bala.

0: ¿Eso que tiene en el pecho es donde le han sacado las balas?
1: Sí.
0: O sea, son...
1: brazos, pecho, en la costilla. Si es que yo no fingía mi muerte, me iban a rematar.
2: Hasta lo que decía la mujer, dijo, si él no mandó a los sicarios, él sabe quiénes son los sicarios. Y dijo que hay un grupo de élite que él comanda y que la justicia debería investigar por ese lado.
3: Hay un dato, Luis, que surge de todo esto. Yo te voy a pedir que hagamos un resumen de quién es el señor Cerimedo y cuál fue la relación real o presunta con el presidente Milei. Pero hay un dato que la prensa boliviana, escuché con atención a los colegas, hablan de la ex pareja de Cerimedo. No obstante, ella dice estar embarazada de 4 semanas. O sea, no estamos hablando si es ex, es una relación que se ha interrumpido hace muy, pero muy, pero muy poquito, porque incluso el cruce que se advierte de mensajes es muy actual la relación. Pero lo dicho, Cerimedo de pronto se convierte en un problema político para el gobierno, porque algunos dicen que tenía más vinculación, otros dicen que no tanta.
2: Él fue uno de los fundadores de la derecha diaria, a tal punto que plantea que es el dueño del 50%. Te diría que hoy está bastante distanciado de ese espacio. Tiene una consultora de publicidad y ha trabajado con Jair Bolsonaro en Brasil. Asesoró campañas en Chile, en Honduras, en Bolivia, y hoy es uno de los principales asesores del presidente boliviano Rodrigo Paz.
3: Hay denuncias de esta abogada, la víctima, de presunta corrupción que afectaría al presidente Rodrigo Paz y al propio Cerimedo. Todo lo cual estará en el marco de esta disputa entre estas dos personas. Lo impresionante es la impunidad con la que esos dos sicarios en pleno centro de Santa Cruz de la Sierra se le arriman a la mujer y le disparan a quemarropa, ¿no?
2: Exactamente. Por supuesto, estas dos personas no han sido todavía detenidas por la policía. Recordemos que Cerimedo también fue investigado en Brasil dentro de la causa por el intento de golpe de Estado que lo tiene hoy al expresidente Bolsonaro preso.
3: Luis, muchas gracias. Vamos a buscar la buena noticia del día.
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3: Lucía González, buceadora de buenas noticias, es la que encontró y trae la de hoy.
5: Una buena noticia, Miguel, que nos acerca un propio oyente, Quique, que es oyente de la Cadena 3 desde tempranito, nos cuenta, yo te hago la introducción y después él te cuenta qué fue lo que pasó. Tenía que hacer un pago de mucho, mucho dinero, $3,000 tenía que pagar. En ese contexto se fue con el fajo de dinero a un shopping de Córdoba a tomar un café y ahí se da cuenta que el fajo no estaba. ¿Cómo siguió la historia? La cuenta el propio Quique, porque apareció. Y esa es la buena noticia. Lo escuchamos.
6: Llego, tomo un café a las 10 de la mañana, en el primer café con un amigo. Cuando voy a pagar, digo, deja, voy a pagar yo. Cuando voy a sacar, se me cae un fajo al piso. Lo veo el fajo, lo alzo inmediatamente y cuando abro el bolsillo, no estaba el otro fajo. Y no estaba, y empiezo a buscar en un bolsillo, empiezo a buscar en otro, viste que empezás a buscar por todos lados. En la camioneta no estaba por ningún lado. Bueno, los di por perdido porque no, ya está, busqué en la camioneta, en el piso. En la camioneta me llaman de la empresa, me dicen, mira, ¿vos andás en un vehículo nuestro? Sí, me dice, me lo prestó, le digo, el dueño de la empresa, me llaman del shopping que hubo un problema. Digo, mira, si hubo algún problema, puede ser yo porque ando distraído, a lo mejor toqué un vehículo, me tocaron, la verdad que no sé, decirme qué pasó. No, mira, no me quieren decir qué pasó, pero aparentemente perdiste algo. Y me pasó el teléfono del shopping, llamo al shopping, me dicen si había perdido plata, le dije que sí, que había perdido unos dólares. Ah, bueno, dice, quédate tranquilo, están acá en el shopping, me dice. Le pregunto al muchacho, digo, contame cómo los perdí, porque yo todavía no sé cómo los perdí, cómo me estás llamando para devolverlos. No, mira, me dice, vos bajas por la escalera, nosotros vemos en las cámaras, sale la chica del patio de comidas y ve el fajo tirado en el piso, porque no estaba ni siquiera en un sobre. La chica esta fue adentro del local, fue al local, le dice el encargado, mira lo que encontré, dice, mire, nunca tuvimos tanta plata juntas, ¿qué hacemos? Claro. No, me dice, hay que devolverlo, dice, no es nuestro.
5: Bueno, lo devolvieron, se lo devolvieron a Quique, que recuperó ese dinero, que era para pagar unas cuentas que tenía que pagar, se le había caído en el shopping, la empleada del patio de comidas lo encuentra, entra, lo lleva a la dirección, lo contactan por las cámaras, dan con la patente del auto que estaba conduciendo y finalmente y afortunadamente se lo devuelven, Miguel.
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3: Hay que ir al shopping, hay que ir al patio de comida, hay que pedir cualquier cosa, un café y dejarle a esa chica una propina equivalente al sueldo, a su sueldo del mes. Una muy buena noticia, gracias al oyente, gracias a Quique y gracias sobre todo a la honradez, que todavía tiene tanta buena gente que anda por ahí. Gustavo Gutiérrez, te voy a incluir entre la buena gente que anda por ahí. Gustavo, ¿nos despedimos?
7: Bueno, gracias Miguel. 19:15 transmitimos Relata el Boya, octavo de final Copa Argentina Racing Belgrano. 21:30 Relata Gustavo Vergara, transmitimos Independiente Santa Fe River, octavos de Copa Sudamericana.
3: Hoy te incluyen entre la buena gente, ingeniero. No, no está garantizado que sea siempre.
7: Ah, bien, bien, bien.
3: Te mando un abrazo. Gracias, chao. Gustavo. Gracias a todos. Viene Juntos la fiesta de la radio. Nos vamos hasta mañana. Muchas gracias.
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0: mañana, 34 minutos en toda la República Argentina. El saludo cordial, el abrazo gigante para toda la gente que escucha, que nos hace el aguante, que nos elige cada día, cada mañana. Gracias de corazón, gracias por estar ahí, por acompañarnos. La invitación renovada para que sigamos juntos hasta las 12 del mediodía. Las vías de comunicación, recordamos el mensajero, el YouTube y también el WhatsApp de Cadena 3 para que te comuniques, para que nos dejes mensajes sobre los temas de los que aquí hablamos. Hola Silvina Ledesma, buen día, buen miércoles, ya a mitad de semana, parece increíble. ¿Cómo estás?
1: Hola Turco, ¿cómo estás? Muy bien, es verdad, ya miércoles.
0: Sí, ¿no?
1: Es como que hoy comienza una carrera vertiginosa hacia el fin de semana. Lo único que pensamos es que nos vamos acercando a los días de descanso. Hoy además hay pronóstico de sol en Córdoba. Ayer en la tarde tuvimos un poquito, hoy vamos a tener más cielo parcialmente nublado a esta hora en Córdoba, 5 grados 3 décimas la temperatura, vamos a una

0: cargados, muchas noticias, mucha información, muchos temas, también premios, como siempre, en la mañana de Juntos hasta las 12 aquí en Cadena 3 Argentina. La mañana fría en Córdoba, pero bueno, con la esperanza de que el sol empiece a calentar los días ya. Rumbo a la primavera que estamos esperando.
1: ¿Cuántos días estuvimos nublados en Córdoba?
0: Un montón, una racha larga. Un montón. Bueno, hay temas importantes para destacar en la agenda periodística y en la otra agenda también. Se destaca la inflación mayorista, que fue del 0,8 en julio, la cifra más baja en 14 meses. También para destacar lo de el ex asesor de Milei, Fernando Cerimedo, detenido en Bolivia tras un ataque de sicarios a su pareja. Rarísimo, increíble lo que pasó, ya después lo podemos contar, detallar. En Córdoba, el nene de 2 años encontrado con 71 dosis de cocaína en el jardín de infantes. Detuvieron a su mamá, acá en barrio Ampliación Cabildo. Ya es noticia nacional. Claro, la docente descubre la sustancia dentro de un monedero rosa mientras el niño estaba jugando. 71 dosis de cocaína en un jardín de infantes, el nene de 2 años. Y hay muchas otras noticias que vamos a ir compartiendo en la mañana de Juntos y la gente que se está comunicando con muchos mensajes también.

0: la música, por supuesto, la música de la mano del Alambre, de DJ Mamonde. ¿Cómo estás, Alambre, querido? Buen día.
1: ¿Qué tal? Muy buenos días. También esperando el sol.
0: Sí, ¿no?
1: Hoy con muchísima música, muchos anuncios y algunas cositas que vamos a escuchar a lo largo de Juntos.
0: Me encanta. Graciela, que dice a través del WhatsApp y del mensajero: hola, Turco, hola, chicos, buenos días. Salió el sol después de muchos días sin sol. Quisiera temas de Sandro. Graciela de Casilda, Santa Fe, bendecido miércoles. Claro, porque hoy cumpliría años Sandro, 81 años cumpliría Sandro, así que le vamos a hacer un homenaje. Después, cuando quieras, tranquilo.
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0: Yo creo que no te entendió Franco Mamondes.
1: No, como
0: no,
1: nunca.
0: No, no, no.
1: Como siempre, digo, no como nunca. Buen día, chicos. Espectacular día de sol y algo fresco en la zona de Lomas de Zamora. Hoy nada me va a preocupar ni a molestar. Soy Silvia de Lomas. Gracias, Silvia. Escuchando Cadena 3, querido Turco, por favor, te lo pido. Hace un homenaje al querido Pucho Ponce, que falleció. Sí, lo contábamos más temprano. Murió el histórico bajista de los Tequis. Estaba con un problema de salud. Ayer ya nos habían anticipado que estaba muy grave. Y la triste noticia finalmente fue confirmada por la propia banda a través de sus redes sociales oficiales. Alambre.
2: En un ratito vamos a escuchar a los Tequis con este dolor, nuestro pésame para su familia, para la banda. Pucho, que nació en Córdoba,
1: claro,
2: lleva 30 años.
1: Ahí cerca de Villa María, en Villa
2: Nueva. María,
1: sí, señor. Sí, señor.
2: Hace un ratito me comuniqué con los Tequis, cómo continuará su gira, porque tienen previsto el carnaval de los Tequis este fin de semana en Córdoba. Así que vamos a esperar ahí su respuesta.
1: Este fin de semana no, el otro, el 28.
2: El 28, el próximo fin de semana. Ellos están de gira, vienen de tocar del Ibiporá, así que vamos a esperar.
1: Bueno, un abrazo grande para toda la familia de Pucho Ponce, el recuerdo, la banda que lo despidió, lo definió como un amigo, un hermano, un cumpita de la música y de la vida. Un abrazo también para todos los Tequis.

0: Listo, ya empezamos también la recorrida por distintos lugares de la Argentina y del mundo al estilo de Cadena 3. Me está preguntando acá Inés Turco. ¿Lo viste a Pergolini anoche? No, yo me fui a mis aposentos muy temprano.
1: ¿A tus aposentos?
0: No sé, ¿a qué hora empieza el programa de Pergolini? No veo, yo la verdad que no lo veo de vez en cuando, pero no. ¿A qué hora arranca Pergolini?
1: A las 23.
0: No, negro, yo a las 10:10, 10:15 yo estaba... Ya estaba en mi cama, no. Y aparte no tengo televisor en mi pieza, así que no veo. ¿Qué pasa? ¿Qué pasa, Karen?
2: Buen día. ¿Por qué no tenés televisor, digo?
0: No tengo televisor, no veo televisión en la cama. ¿Pero qué es? ¿Es una rareza no tener el televisor en la pieza?
3: Con lo lindo que es.
2: Y es raro.
1: Es raro, casi todos tienen televisor en la habitación.
0: Bueno, así que no vi Pergolini, pero ¿qué pasó? ¿Qué es noticia Pergolini? ¿Qué dijo? ¿Dijo algo en particular? Ayúdeme, porque yo no lo vi.
1: Sí.
0: ¿Qué pasó?
1: Estuvo hablando con Rada y con Evelyn Botto, que comparten la conducción del programa con él, sobre los hijos.
0: ¿Pero qué? ¿Dijo algo especial, distinto? ¿Qué?
1: ¿Qué pasa cuando tu hijo te pregunta si vos sos el hijo favorito? ¿Qué le respondés?
0: Y que no, que si no hay hijo favorito.
1: ¿Cómo que no hay hijo favorito?
0: Evelyn, ¿vos tenés hijos favoritos?
1: Fue la que le dijo.
0: ¿Cuántos hijos tenés, Silvina?
1: Yo tengo dos.
0: ¿Y tenés un favorito o
1: sí,
0: una
1: favorita? Sí, tengo un favorito.
0: Adrián Simeone, ¿cómo estás? Buen día.
4: Hola, buenos días, ¿cómo les va a todos?
0: ¿Cuántos hijos tenés vos?
4: Yo tengo dos.
0: ¿Y tenés un favorito?
4: A veces es uno, a veces otro. Sí, tengo un favorito.
0: Sí, vos... Perdón, pero yo siempre pensé que no hay.
1: ¿Vos no tenés un hijo favorito?
0: No, la verdad te digo que no.
4: Estás mintiendo, Turco, obviamente. Todos los padres saben que tienen un hijo favorito.
0: Pero ¿cómo va a haber
4: de caretear? Está farmeando aura, Turco.
3: ¿Qué lo define como favorito a un hijo?
0: Hola, Mauricio Coco, el hermano. ¿Cómo
3: les va?
0: ¿Cómo estás?
3: Buen día, muy bien.
0: Vos tenés una hija.
3: Una sola, no tengo ese problema.
0: O sea que ella
3: ni lo tendré.
0: Ella es tu favorita. Ah, porque ahí se terminó. Sí. No.
3: Se terminó, ya está la decisión tomada hace mucho tiempo.
0: Una sola hija, ok.
3: Una sola. No.
0: Claro,
3: pero
0: es buena la
3: me intriga saber.
0: Sí.
3: Claro, a ver, ¿por qué?
0: ¿Qué hace que un padre o una madre decida, vos sos el favorito?
4: A veces admirás más las cualidades de uno. A veces compartís más tus defectos con otro. A veces te proyectas más en uno.
3: Parece que viene por ahí, ¿eh?
1: Puedo decirte lo que respondió Pergolini. En un ratito lo podemos escuchar. Pero Evelyn, ante este debate que su compañera de trabajo le dijo, vos tenés una hija favorita y yo me doy cuenta cuál es porque siempre hablás de ella cuando conversás con nosotros.
0: Sí, pero vos sabés no, para mí es una novedad que los padres y las madres tengan
4: un... mentira.
0: No, pero ¿cómo te ves? No. Para mí, ¿en serio? ¿Cómo vas a tener un hijo favorito?
3: Aplicando la teoría de Evelyn, yo estoy en condiciones de decir que Adrián tiene un varón y una nena. La nena es la favorita.
4: Ah, vos sabés que...
0: A ver,
4: no lo voy a decir
0: lo
4: jamás,
0: escuchemos,
4: pero...
0: Lo escuchemos a Pergolini, a ver.
1: ¿Qué? El detalle, ¿qué le respondés vos a tu hijo cuando tu hijo te pregunta si es el favorito o no?
5: Mi hija siempre me pregunta, ¿soy la favorita?
6: Bianca también, yo le digo que sí.
5: ¿Yo le digo que no?
6: No, yo digo que sí, que Bianca sí, es la única que tengo. No tengo.
7: Claro, es así.
5: Ah, porque claro. Yo tengo otro.
6: Por eso,
5: no puedo. Sí.
6: ¿Y qué le decís?
5: Que no.
7: No parece igual.
6: Y ahí te pregunta, sí. ¿Cuál es?
5: Claro. Y le digo, no, se cae de maduro quién es y me voy. Y escapo, hago que tengo que hacer algo. Claro.
7: Mira, de primera mano yo diría que sí es la favorita, porque es de la que más escuché hablar.
5: No, güey, porque, digamos, te tocó justo la etapa donde más tiempo que estaba con eso. Aquellos me conocen, por ejemplo, televisión de otra época, recordarán, yo siempre saludaba a mi hijo a la noche que se vaya a dormir. Entonces,
6: correcto.
5: Para la gente un poco más grande, Tomás era alguien más presente.
6: Pobre el del medio, que no le tocó nada.
7: Nada, ¿eh?
6: ¿Cuál es el del medio? ¿Te acuerdas, no?
5: Ay, ¿cómo se llama?
7: Oh, no digas eso.
0: Bueno, listo, ahí está. No es una polémica.
3: Tienes razón.
4: Tarea para esta tarde, Turco, un ejercicio de introspección,
3: Al punto que nosotros sabemos que la hija de Adrián se llama Lucía y no sabemos cómo se llama el hijo.
4: El Cristóbal.
0: Cristóbal.
4: El Lucía y el otro. Lucía me mensajea a la radio desde Francia.
0: ¿Cómo alambre?
8: El Lucía y el otro, dice.
3: Es la favorita.
0: A ver, Karina Isabel, ¿y vos cuántos hijos tenés?
9: Tres.
0: ¿Y tenés favorito?
9: Según yo, no.
0: Callate.
9: Tengo un vínculo diferente con cada uno, pero sí me pasó siendo hermana de dos varones que creía que mis padres sí tenían un favorito.
0: ¿Y a quién hay que preguntarle si uno o una tiene un hijo favorito? ¿Hay que preguntarle a los padres, a las madres, o hay que preguntarle a los hijos?
3: Y son hijos, percepciones distintas.
0: Y claro, porque sí, el hijo
4: los padres van a mentir siempre, ¿eh?
0: No, y el hijo también. El hijo va a decir, no, ella es la favorita, yo no.
3: Silvina, ¿qué dijo? ¿Que sí o que no?
1: Yo dije que sí, que tengo sí. un hijo favorito. Sí.
3: ¿Por qué?
1: Tengo un hijo favorito porque lo tuve en un momento muy especial de mi vida, porque prácticamente crecimos juntos, vivíamos los dos solos en un departamento. Y bueno, por muchas razones es mi hijo favorito.
0: ¿Y haces diferencia con los otros?
1: Trato de no hacer diferencia, no, pero en algún momento
0: ese trato
1: se
0: de no,
3: uno pollo con papa, el otro polenta.
0: ¿Lo saben o no lo saben?

0: Garón. Buen día, Turco, yo tuve 6 hijos, ninguno es mi favorito, dice María. Gracias, María. Turco, soy Patria de Colonia Garoya, yo tengo 3 hijos. Son distintas personas y cada uno se vincula de distinta manera. Eso no quiere decir que uno sea favorito, cada uno tiene su cualidad, dice Patri. Gracias, Patri. Turco, lo que define que sean favoritos es ser el primero por ser primero, el segundo por ser segundo y la tercera por ser tercero. Cada uno de ellos tiene una magia diferente. Le mando saludos desde Argentina. Ellos están en Suiza y en Italia los 3, dice Silvana Maino. Sí.
1: De los hijos podemos darlo nosotros. Por ejemplo, en mi caso,
2: sí,
1: yo noto, y mi hermano lo hace notar, que soy o fui o seré el favorito de mi mamá, por ejemplo.
3: Pregúntele a Barek.
2: Ajá.
1: Yo creo que se nota. Vos como hijo, creo que lo notás.
4: ¿Vos, Turco, eras favorito?
0: Sí, yo también, el favorito de mi vieja y mis hermanas, mujeres, las favoritas de mi viejo.
1: Ahí está.
0: Claro, pero por eso preguntaba.
3: ¿Quieren un trauma?
0: El punto de vista de favoritismo es desde los hijos. Claro.
5: Yo
0: desde
5: creo
0: los
5: que
0: padres.
5: Los hijos dicen más la verdad, se aproximen más a la verdad, dicen más la verdad que los padres, que los buscan ocultar.
2: Ezequiel dice: hay un hijo favorito siempre, indistinto si es varón, mujer, mayor o menor. El hijo favorito es el que más necesita.
3: Al que le dan pena. Escuche, ¿quiere escuchar algo cruel? Si hay uno que le da lástima a los padres. Sí. Ese fui yo. Pregúntenle al Barenque. Porque 3 de los 4 de Albarenque van a hacer terapia de grande.
0: Ahí voy, ahí le pregunto. Levantame con música.

que no para la gente de mandar mensajes escritos, mensajes de audio. Nos encanta escucharlos. Manden audio y que digan, que opinan, lo que quieran. Turco, ¿no vas a decir nada de lo que dijo Urquía? ¿Que la gente no llega al 15 del mes? Sí, ya lo tenemos, ya lo pasamos en un ratito. El programa dura hasta las 12. Ya vamos con la palabra de Roberto Urquía. Dale, levanta.

0: Francisco, buen día. Soy Ana Mía y opinan lo mismo que vos.
1: Gracias,
0: yo tengo dos hijos, sí. Y para mí ninguno es favorito. Los dos son iguales. Pero los amo por el igual y para mí no hay favorito.
1: Pero claro. ¿Cómo vos le vas a dar más amor a uno que a vos?
2: No, no le das más amor a uno hablando? Que a otro, pero a lo mejor le cumplís un poquito más de capricho.
3: No estamos hablando de la película La Decisión de Sofía, no, donde esta mujer enfrenta el drama de tener que elegir entre dos hijos a ver con cuál se queda y cuál manda la cámara de gas. No, está bien. Estamos hablando de estas sutilezas.
2: Sí, tenés ciertas concesiones.
1: Gracias, Anita. Federico Luarín, qué buen día. ¿Cómo estás? Que me voy a Mar del Plata con Agustina, Vivanco, con Sergio Supo, al estudio Federal Sancor Seguros. ¿Cómo estás, Fede?
4: ¿Cómo le va a generar? Buen día para todos. Totalmente de acuerdo.
1: ¿Con quién?
4: Hay un preferido que puede ser permanente o temporal.
3: Exacto.
1: Dame tu celular, si me das, libéramelo.
4: O por etapa de la vida.
1: Que vos lo tenés
4: aquí. Hay momentos en la vida.
3: Mira cómo están agendados.
4: Uno tiene más afinidad con uno que con otro.
1: Tengo el celular de Alvarenque en mis manos y entro a la agenda. Dice: uno lo tiene agendado como Federico, el otro como Aragán.
2: No.
1: A la otra como Justi, a la otra como Enana, y acá tiene
4: preferidos.
1: ¿Cuántos son? ¿Dos?
4: Claro, en este caso son dos preferidos.
1: Dos que los tiene agendado como preferidos.
2: No te lo puedo creer.
1: Sí. No, pero claro. Este tipo está...
5: Es el hombre más cruel con sus propios... Y se los dice. Y se los dice.
1: No, hermano. Sí. No, qué trauma. Vamos a Mar del Plata, quiero ir a Mar del Plata. Ya están allá, desde ayer que llegaron. Ya anoche me mostraron dónde estuvieron cenando. Ya están ahí al lado del mar. ¿Dónde están? En el estudio federal de Sancor Seguros. Esta es Cadena 3 Argentina, la auténtica cadena federal a Mar del Plata. Nos vamos, Agustina Vivanco, Sergio Supo, Agustín González, Marcos Escoco, un gran equipo, más toda la gente de Mar del Plata. Buen día, Agustina, buen día, Sergio, ¿cómo están?
2: Hola, Turco, ¿cómo estás? Buen día para todos los compañeros y los oyentes directamente desde la preciosísima Mar del Plata. Sergio Supo, hemos traído el sol.
6: ¿Cómo le va? Muy buenos días. 6 grados, pero el sol espléndido.
1: Qué lindo.
6: Y hemos desayunado a 29 pisos de altura, mirando el mar, mirando la costa, el infinito, el celeste del cielo. Y el mar, impresionante.
1: ¿En qué lugar están? A ver, dígame, para que la gente sepa desde dónde estamos transmitiendo ahí con el estudio federal Sancor Seguros.
2: Torres de Manantiales, calle Alberti 453, a muy poquitos metros de Playa Varese y de Playa Chica.
1: Sí.
2: Enfrente de Torres de Manantiales, aquí está el estudio federal Sancor Seguros.
1: Sí, conozco. Para mí es de los mejores lugares de Mar del Plata. Toda la Rambla, pero esa zona de Playa Chica, de Playa Grande, un poquito menos, de Playa Varese, toda esa zona para mí es la mejor.
6: Y alrededor del estudio federal está sobrevolando un dron, el de nuestro adherente aquí en Mar del Plata, Mauricio, que por ahí te va a llevar imágenes que son impresionantes del estudio federal. ¿Y dónde está el estudio federal hoy en Mar del Plata? Que es muy impresionante, porque la vista al mar es acá, a un toque, a un golpe de mirada. Nos recibió, está espléndida Mar del Plata, aún con el frío del invierno, espléndida. Y hoy trajimos, como dijo Agustina, después de 10 días de...
2: 20, así que
6: 20
2: no,
6: días
2: que no veía en el sol,
6: de lluvia y de nublado, trajimos el sol ayer, llegando a Mar del Plata salió el sol y hoy es otro día espléndido. Escúcheme una cosa, un dato nada más, le anticipo.
1: Sí.
6: Usted nos recomendó un lugar.
1: Sí, para que fueran a cenar.
6: ¿Le gustaría que en un rato los salude quien es uno de los nuevos fenómenos de la gastronomía argentina, que vive en Mar del Plata?
1: Sí, pero ¿cómo no? Claro,
6: es que
1: sí.
6: Tiene como nombre el el local. Se llama como el que tiene, como el restaurante que tiene.
1: Claro, el restaurante se llama Lo de Fran.
6: Sí.
1: Uh-huh. Está ahí en la costa, digamos, ahí cerca del puerto.
6: Exacto.
1: Y ahí fueron
6: a Agustina. Y Agustina, con la gestión de Fernando Gazzano, consiguió que venga a saludarlo y a hablar con ustedes.
1: Sí, bueno, listo, vamos, con muchas entrevistas, con la movida en Mar del Plata.
3: ¿Qué van a hacer a Mar del Plata? ¿Es trabajo o tour gastronómico?
1: De todo,
2: es trabajo.
1: Sí.
5: Se pueden hacer.
2: Nos escuchan en la 94.5, Adrián, volvimos a Mar del Plata después de mucho tiempo, así que teníamos que venir a saludar y tenemos mucho en marcha. Va a venir Fran acá, hay un montón de entrevistas que vamos a hacer, le vamos a contar a la gente. Empezamos a hacer un poquito de previa de la temporada, pesar de que es octubre, recién el mes, el fin de semana largo de octubre, el que la gente usa para venir, digamos, a ya cerrar números. pero ya hay un poquito de previa de lo que va a ser la gran temporada de verano.
1: Espectacularmente.
5: Háganse unas trencitas Bahiana en Punta Mogote y unos tatuajes de Jena.
1: Che, bueno, y anoche, ¿qué cenaron anoche? ¿Qué comieron?
2: Yo comí la pesca del día, merluzón, con unas verduritas asadas.
1: Qué rico. ¿Sergio? ¿Sergio?
6: Yo comí un socarrat, un arroz al socarrat.
1: Qué bueno.
6: Que es una paella que tiene, que es la parte de abajo de la. ¿Ve dónde se pega un poquito la paella?
1: Sí.
6: Eso se llama socarrat. Bueno, eso comimos.
1: Qué bueno.
6: Bueno, impresionante.
1: Y comieron muy bien, me imagino.
2: Espectacular.
6: Muy bien. Y después vino el gerente a saludar. Tengo hambre. Porque Agustina es realmente famosa. Dice, yo los escucho desde hace muchos años porque mi papá los escucha desde hace muchos años.
1: Mira qué suave.
6: El gerente del restaurante. No teníamos ni idea, les aclaro. Pero ahí nació este operativo para traer al dueño del local, que tiene locales en Buenos Aires, en
2: Puerto Madero, Mendoza.
6: Es uno de los grandes chefs de la Argentina.
1: Bueno, espero que la próxima visita a Mar del Plata me lleven y me inviten. Y entonces hacemos el programa directamente desde allá. Para toda la gente de Mar del Plata y la zona 94.5. Esta es Cadena 3, también en Mar del Plata. Por eso es la cadena federal, con Agustina Vivanco, con Sergio Supo, con Agustín González, con Marcos Escoco y con un gran equipo en Mar del Plata, desde Torre de Manantiales.

0: día, chicos. Buen día, Turco. No, son mentiras eso de hijo favorito.
1: Son mentiras, pero es claro. Uy, qué lindo tema que pones. Por favor, me voy a la mesa de café, dale.

0: mensajes de la gente hablando, opinando sobre
1: muchísimos.
0: Si hay o no hay hijos favoritos. Turco, decir al alambre, bueno, un abrazo, gracias Huberto, un abrazo. Turco, tengo 3 hijos, son iguales para mí. En casa, en cada etapa de la vida, cada uno tiene más atención. No solo yo, sus hermanas también lo apoyan y sobrinos también, apoyo logístico. Mi hijo y familia hacen su casita para dejar de alquilar. Perfecto.
1: Sí, bien. Desde la perspectiva de un hijo, dice Jorge. Los padres a lo mejor no se dan cuenta, pero los hijos lo vemos muy bien y tienen sus favoritos.
2: Yo pregunto, River, que es hijo de Boca, ¿es favorito?
0: vamos con la música que se viene en la mesa de café. Pero antes, ¿vas a hablar de lo que dijo Urquía? Después dame un título. ¿Qué fue lo que dijo?
3: Roberto Urquía, el propietario mayoritario de Aceitera General Deza, en el sur de Córdoba, dijo, se lamentó, de que la gente no llega a fin de mes, que las empresas no pueden pagar mayores sueldos, y dijo que se lamentó además por la situación de los morosos.
0: Sí, pero no es que no llegue a fin de mes, dijo, no, la gente no llega al 15.
3: No llega al día 15.
0: Fuerte, che.
3: Fuerte.
0: Estamos hablando no de un sindicalista, es un empresario.
3: Es un empresario, empresario.
0: De los más fuertes de la Argentina.
3: No llega al 15, la gente dice...
0: Villarroel decía que la gente no llega al 30, tema que estuvimos hablando ayer. Urquía va por más, dice que la gente no llega al 15.
3: Al 15. A mí me llama la atención el simplismo con que lo plantea.
0: Como simplismo, es empresario, paga sueldos.
3: Sí, y sin embargo, después si quiere lo hablamos.
0: La música que se viene, Miguel.
2: Vamos a poner los tequis que están despidiendo con muchísimo dolor a quien formó parte del grupo durante 30 años, José Luis Pucho Ponce. El bajista histórico. Hay un comunicado en sus redes sociales que sintetiza o cierra con: hasta el otro carnaval. Ya nos encontraremos cuando sea la hora. Te amamos por siempre. Los Tequis.

0: ¿Cómo están? Yo tengo 3 hijos, sí. 2 varones y una mujer.
1: Sí.
0: Y mi nena siempre dice que mi favorito es mi hijo varón del medio. Yo, para mí, no son favoritos, sino dependiendo de la afinidad que tenga cada uno de ellos con su mamá o con su papá. Me parece que no hay preferencia, simplemente es, me parece que es cuestión de química entre sí.
1: Bueno, gracias María Rosa y a todos los oyentes.
2: Saludo
1: que dejan
2: para mi hija María Rosa.
1: Un saludo para la mía María Rosa y para todos los oyentes que dejan mensajes escritos y mensajes de voz, porque nos encanta escucharlos y nos vamos a la mesa de café, ¿eh?
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1: Hola Miguel, ¿cómo estás? Buen día.
5: ¿Cómo estás? Hola Fernando, hola Silvina.
1: Hola. Antes que entres en tema, acá hay mensaje, por lo menos uno, de, dice Ramón Turco, pregúntale a Miguel. Con Preguntame. Tantos hermanos, si su papá y su mamá tenían algún favorito.
5: En el caso de mi papá y mi mamá, si hubieran tenido preferencia, hubiera sido medio complicado. En mi caso, sí, claramente tengo preferencia por mi hija, mujer. Tengo 4 varones. Bueno.
1: Me encanta.
5: Que para que no me escuchan la radio. Así que tengo que ser cuidadoso.
1: Claro, por supuesto.
5: Bueno. El tema que traemos a la mesa de café, ojalá pudiéramos seguir en broma. Pero si abren, en este momento, si abren el portal de cadena3.com,
1: sí,
5: van a encontrar un título que no suena a Córdoba, Argentina. Villa Urquiza bajo fuego. Una escuela activa un protocolo cada vez que comienzan los tiros. Yo me he remontado, no puedo, era imposible que no lo hiciera. Yo me remonté a una mesa de café que hicimos con Mario. No me animo a dar la fecha, pero digo que por lo menos son entre 20 y 15 años,
1: sí,
5: donde una maestra mexicana habló con nosotros desde Monterrey y contaba con una naturalidad pasmosa. Se había, ya me acuerdo, se había, seguro que Marcos Caligari en los archivos de Cadena 3 lo encuentra. Se había viralizado una imagen de niñitos de un jardín de infantes en México que se metían bajo las, sí, mesitas.
1: Me acuerdo.
5: ¿Te acordás?
1: Como si fuera hoy, Miguel. No solamente eso, sino que después, al poco tiempo, yo hacía el móvil. Era uno de los móviles de Juntos. Y poco tiempo después nos fuimos, hicimos el móvil desde una escuela de Barrio Marqués anexo, donde pasaba algo parecido. Que se escondían los chicos debajo de los pupitres.
5: Aquella dulcísima maestra mexicana les cantaba canciones, rondas infantiles para que los chiquitos corearan y no escucharan las balaceras. Uh-huh. Bueno, en Córdoba, Villa Urquiza, Ciudad de Córdoba, 2026, ¿estamos?
1: Sí.
5: Lucía González con el móvil estuvo hoy en el barrio, en el colegio, un colegio excelente, de las Escolapias, la comunidad escolar, los docentes, los padres. Lo que pasa alrededor es el problema. Escuchen lo que pasa alrededor, que el móvil de Cadena 3 de Lucía recogía hablando primero con una mamá, después con un papá, a ver, la señora.
6: Sí, vienen, sí, los chicos vienen con miedo porque a veces ha habido se han tiroteado y los chicos han tenido que esconderlos en un salón porque si no, por el miedo. Aparte, bueno, nosotros, yo mando a mi nieta, la nena de ella, dos nietas vienen acá. Y nosotros no estamos viviendo acá en el barrio, nosotros vivíamos acá, pero nos fuimos de acá, pero al colegio la nena sigue viniendo, porque es un buen colegio. El colegio vinieron ellos, mis hijos, los 3 han venido.
7: Un colegio que queda en medio de una situación.
6: Un colegio muy bueno, que es una lástima que hagan eso, lo que hacen.
7: Sí, porque es alrededor, no es en realidad con el colegio, es alrededor, es la gente de alrededor, son los chicos que por ahí tienen problemas entre ellos, solamente que las balaceras se arman en momentos clave, en momentos donde entran, por ejemplo, los chicos más chiquitos y salen los más grandes, que es tipo 12, 1, y por ahí se arma todo este caos, entonces tenés un montón de nenes acá afuera y un montón de nenes adentro.
2: que... Yo te escucho hablar y los escucho con mucha naturalidad contar algo que quizás la audiencia se queda sorprendida, digo, porque me decís, momentos clave, estamos esperando, parece una bomba de tiempo, en cualquier momento vamos a estar cronicando a algún niño herido.
7: Es que sí, es una bomba de tiempo, porque inclusive bajan las persianas, pero a veces no le dan las manos a las maestras, a las directoras, han tenido que hacer un protocolo de seguridad, meter los chicos al salón, que queda bien al medio del colegio, entonces tenés como todo tapado, pero y si una bala perdida le pega a alguno de los chicos, y hasta que entre un servicio de emergencia acá con todo el lío que hay, es una bomba de tiempo, sí, tal cual.
5: Era un testimonio realmente muy fuerte, hablan de protocolo de seguridad en una escuela. La pregunta de Lucía suena como muy naturalizado. Tuve la oportunidad, Fernando, luego de hablar con un papa nacido y criado en el barrio, sí, exalumno de la escuela. Escuchen.
8: Acá preocupados por la situación, como comentaste, de los chicos entran al colegio y no sabe si son recibidos por balas o por algún robo que le hacen generalmente. Sí, yo soy papá de acá del barrio. En este último tiempo son muy habituales los tiroteos. En las últimas semanas hubo dos tiroteos, y uno a las 2 de la tarde y otro a las 5 de la tarde, así que ya no importa la hora ni nada.
9: Digo, ¿mandás a los chicos a la escuela con miedo?
8: La verdad que sí, no solamente el colegio. Ni siquiera comprar un kiosco cerca que tenemos de casa lo podemos mandar, porque no sabe qué puede pasar.
5: Que hablan de protocolos, o sea, cómo preparar a los chicos para reaccionar, y a los docentes para reaccionar ante tiroteos, parece de Netflix. ¿Es así? ¿Los chicos están prevenidos y naturalizados que puede haber tiroteos?
8: Parece de película, pero lamentablemente no lo es. En este último tiempo, sí, el colegio ha preparado un protocolo interno para evitar que a los chicos les suceda algo. Apenas empieza un tiroteo, que es de esta banda contra la policía, los chicos saben que tienen que ir automáticamente al salón que está en el centro del patio, que no da ninguna calle, que ahí están más seguros.
5: Esto, o sea, en Chile a los chicos les enseñan en la escuela que cuando se mueve el piso y hay terremoto tienen que correr por tal. En Villa Urquiza, Córdoba, a los chicos les enseñan que cuando empiezan las balas tienen que ir al salón central, que es donde hay menos riesgo de balas perdidas. ¿Sería eso?
8: Exactamente, sí, es así. O sea, no es un salón que haya estado preparado para eso, era un salón que se hacen los actos, es un salón grande, pero bueno, ahora en este tiempo se usa lamentablemente para eso.
1: Miguel, es muy bueno el ejemplo que pones de Chile. Allá, protocolo por si hay un sismo, un temblor. Acá, protocolo por las balaceras que ocurren, porque además lo estamos escuchando con los testimonios. A veces son 30, 50 o 100 disparos durante 5 o 10 minutos.
5: A las 2 de la tarde o a las 5 de la tarde, dice
1: ya, el papá. Ya no hay horario.
5: Agregó un dato que me pareció alucinante. Los chicos distinguen el sonido de las balas. Esas son las balas policiales, esas son las de los malos. Cuando hicimos aquella nota, que ya le voy a pedir a Marcos que la busque, me acuerdo que nos quedamos, no sé quién más estaba sentado en el estudio con nosotros, pero dijimos, esto no puede suceder en la Argentina, que se naturalice al punto de que los chiquitos aprendan a cantar canciones infantiles para tapar el ruido de las balas. Porque lo que se me ocurre, no sé quién está en este momento allí, Silvina,
1: Fernando,
5: no sé
1: si Adrián, Simeoni.
5: Piensen en que tuvieran un chico, una chica, alumno ahí, y que de golpe te dice, papá, me parece que eso que suena es tiro policial, porque tampoco le echemos la culpa a la policía. ¿Qué hace la policía? ¿No enfrenta a la banda? ¿No enfrenta a los narcos que andan en los tiros?
10: Es tremendo.
1: No, pero además naturalizar esto, sí, Miguel, sí. Lo que estás planteando, naturalizar que, bueno, acá en cualquier momento suenan balas, en cualquier hora del día, cualquier día, y lo que hay que hacer es ir al salón central o bajar las persianas y aprender a distinguir las balas buenas de las balas malas. Todas son malas, pero digamos...
5: Lo que pasa es que las buenas y las malas, cuando son balas perdidas, el papá lo dijo esta mañana, ¿no? Dejan de ser buenas o malas, los chicos distinguen, pero todos corren. ¡Ay, por Dios! Un salón lo más alejado de las paredes del colegio. ¿Y hemos pensado en los maestros? Porque por allí nos enojamos con los maestros. ¿Y hemos pensado que esas maestras van todos los días a ese colegio y como la señorita histórica que estás recordando, Turco, de Monterrey, México, tenía que encontrar la manera de cantarles a los chicos y hacerlos cantar para que, claro, para que no escucharan las balas?
1: Pero además,
5: ¿en serio que estamos naturalizando eso?
1: Naturalizamos y no queda otra que resignarnos a decir, bueno, mira, esto es así, esto va a seguir, no hay nada para hacer, a pesar de que yo veo en la foto que está en cadena3.com los móviles de GEOD, los móviles de la policía, sí, pero esto sigue pasando. Entonces, bueno, el colegio se prepara para que por lo menos no los alcancen las balas.
11: Pero además, imagínate, nosotros cuando decís naturalizar, Miguel, no dejamos de decirlo de la perspectiva nuestra, ¿no? Pero la cosmovisión que se crea en la cabeza de esos niños, claro, de esos chicos.
5: Cuando uno piensa en los menores de Ceuta hoy, naturalizan estar solos en la playa, sin baño, sin agua, sin luz. Naturalizan eso los chicos que están tratando de salir del infierno de sus hogares. Cuando uno habla de Ucrania o Rusia, naturalizan que caigan bombas en medio. Cuando uno habla de la Franja de Gaza o de Palestina, en Córdoba, vamos a naturalizar que una escuela de las Escolapias, los chicos tengan un protocolo de autoprotección cuando suenan las balas.
1: Temazo planteado en la mesa de café, ojalá que cambie la realidad, no sé cómo, que ese protocolo ya...
5: Que no lo cambie la policía, Fernando.
1: Claro, claro.
11: No, es social. Es muy grande el cambio.
1: Durísimo. Miguel, excelente la mesa de café. Te mando un fuerte abrazo, chao, gracias.
5: Hasta mañana, adiós.
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0: Turco, buen día, buen Ronald, día, te habla día. Acá.
1: Hola, Ronald.
0: Peaje de James Cry.
1: Sí, papá.
0: Vendiendo un poco de café, rebuscando, no, está muy frío, una helada muy fuerte negra, de esas heladas negras. Y bueno, está nublado, está muy frío. Un abrazo, Turco, abrazo ahí de para todos los de
1: gracias,
0: la radio.
1: Gracias, Ronald, querido, gracias.
0: Hace de los 12 años que los escucho.
1: Qué lindo.
0: Un abrazo, Turquito, querido.
1: Gracias, Ronald, querido, gracias. No moleste, nosotros le pedimos a los oyentes que manden audio, vos le decís de dónde. Gracias, Ronald, te queremos, abrazo. Y a todos los oyentes que están mandando mensajes sobre todos los temas, el que acabamos de hablar con Miguel en la mesa de café, temazo profundo, y también sobre los preferidos. Sí, un montón, loco. Dale, levanta.

0: escribe Gustavo, dice: Turco, mi familia, a mi hermano el Beto le decimos pan rallado. ¿Sabes por qué?
1: ¿Por qué?
0: Preferido. Bueno, listo, gracias, chicos.
2: Somos cuatro hermanos, tres mujeres, un varón. Imagínate quién es el favorito. Imagínate, dice Patricia. Pero agradezco no ser la favorita, porque ser favorito hizo que él nunca pueda lograr algo por sí solo. Siempre hay que ayudarlo, dice. Así que yo agradezco no ser la favorita, dice Patricia de Río Cuarto.
0: Escribe Joaquín y dice: Turco, no tengo favorito, tengo tres hijos, los tres son distintos y tengo relación distinta con cada uno. Alguno puede tener alguna cualidad que más me gusta, pero no por eso son mis favoritos, ninguno de los tres. Gracias, Joaquín, abrazo.

0: chinguen a familia, mi pobre, gordo, nosotros somos cinco hermanos. Está el pato, el peto, el pito, el poto, yo
1: no, no. No,
2: está bien, gracias, que Rengo, un abrazo. Che, vamos con los premios, que tenemos premios para la gente. Acá me dice Lilacha, Turquito, el problema es el hijo del medio. Cuando son tres, Bruno, mi hijo del medio, reclama que como hijo del medio no le damos bolilla. Claro, bueno,
3: cierto, pero
4: verdad, ahí, sí, es verdad, el que le tienen pena. Sí.
3: Ya quedó sancionado los otros días, ¿no?
2: Bueno, chicos, quiero ir también con. Con la persona que había perdido $3,000. Porque salió acá la persona que lo había perdido. Pero me gustaría ver si podemos ir también con la persona que lo encontró acá en Córdoba.
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Esta mañana recibimos un mensaje de un vecino de acá de Córdoba, de la avenida Paparravicini. Franco es el nombre del vecino, que nos pedía por un basural en la avenida Paparravicini, donde parece que se acumula basura constantemente y que lo limpian, pero vuelven a tirar y se vuelve a ensuciar y es un basural a cielo abierto. Así que ya nos vamos a las calles de la ciudad de Córdoba con la gente, al estilo de Cadena 3, siempre cerca de la gente. De

0: Hola, buenos días. ¿Este WhatsApp pertenece a Cadena 3?
1: No, sí, señor. No.
2: Sí.
1: ¿Cómo que no?
2: No.
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1: En las calles de la ciudad de Córdoba. Ya estás ahí en la avenida Parravicini, Orlando Morales. Vamos con la gente, vamos con ese micrófono inquieto de Cadena 3 en las calles. Orlando, buen día, ¿cómo andás?
3: ¿Cómo te va, Turquito querido? Buen día para vos, a toda la gran audiencia de Juntos. Como vos decías esta mañana muy temprano, que el programa lo hace la gente. Y bueno, si lo hace la gente, tenemos que estar con la gente en los barrios. Y los barrios que tienen siempre problemas, cuando es una cosa y la otra. Pero donde estoy yo aquí, en el barrio Sabio, una esquina, qué olor que hay, Turco. Yo no sé los vecinos cómo hacen para soportar el olor. Imagínate si esto cuando corre un poquito de viento.
1: Sí.
3: Imagínate cuando hace calor. El olor de todo tipo, vos me entendés, ¿no?
1: Sí,
3: de todo tipo.
1: Sí.
3: Y basura que bien recién tuve, y yo lo vi. Paró un auto del otro lado, yo estoy del lado izquierdo, del lado derecho. Abrió las puertas, el baúl descargó como si fuese un basural.
1: ¿Pero cómo?
3: Tiró la basura ahí.
1: Pero no se lo puede filmar. Perdón, no se los puede filmar. No puede poner una cámara o rompen la cámara y entonces. Porque ya pasó.
3: Habría que poner algo, Turco.
1: Claro, porque si no, no se puede controlar
3: eso. De verdad. La verdad, yo lo vi. Con Coco lo estamos acá, lo acabamos de ver. Y vos decís que esto el programa lo hace la gente. Bueno, yo no hablo más. El protagonista es de la gente. ¿Cómo se llama usted, señor?
4: Sergio.
3: ¿Usted?
5: Mariana.
4: ¿Usted? Maximiliano.
3: Bueno, el Turco está hablando del basural y no puede entender lo que pasa acá. ¿Qué pasa acá?
5: Es tremendo, por más que pasen cada tanto camiones que les recogen un poco de basura, pues no levantan todo, la vez que se les ocurre levantar todo, a los 2 segundos vuelve a haber basura. Como dijiste recién, Orlando, no es gente indigente que viene y tira la basura ahí, son camionetas,
1: claro.
5: Buenas camionetas, buenos autos que tiran heladeras, cocinas, camas, no. Colchones, sillas, autos. Hasta hubo un auto tirado.
3: ¿La policía no hace nada?
5: No, nunca, la policía no hace nada.
4: O sea que es como un basural habilitado, digamos. Sí, porque acá no. Se vienen a limpiar los días por medio, porque eso sí hay que noté, que lo limpian, pero no hay un control, no hay nadie cuida para que no lo vuelvan a hacer. Tierra de nadie.
3: Y si lo sacan de acá, seguramente van a otro lado.
6: Tal cual, aparte vienen constantemente, no solo la gente que viene en los autos, sino la misma gente de la villa, viene con la basura de ellos, que acumulan día a día, y va así en la bolsa ahí, y después vienen y lo prenden fuego.
5: El tema es así, vienen, hay gente que deja mucha basura, de todo lo que hemos nombrado, y después viene la gente indigente, la gente de la villa, que se empiezan a escuchar golpes, y es golpes rompiendo heladeras, para sacar todo lo que les puedan ocupar para algo, todas las bolsas se empiezan a abrir, porque de todo empiezan con un palito a escarbar a ver qué pueden recoger de ahí, y a todo esto se empiezan a hacer montaña y montaña de basura.
3: El olor,
5: porque tiran huesos, es impresionante.
4: Como te digo, a la mañana vos no podés abrir la ventana para que entre aire, tenés que cerrarla porque se te mete el olor, el humo cuando prenden fuego, porque está eso, prenden fuego para quemar los cables, qué sé yo.
3: Bueno, Turquito querido, esto es lo que está pasando aquí en este lugar.
1: Perfecto.
3: Como vos decías.
1: Decime a qué altura de la avenida Parravicini, porque es larga la avenida, en qué.
3: 3485. Hace una punta, una esquina que hace una punta,
1: sí.
3: Es un basural a cielo abierto, y te digo la verdad. El olor que hay, Turco, te lo debo vivir aquí, si corre viento, si hace

0: calor.
1: Sí, me ubico, me ubico. Es ahí al frente hay una plaza, ¿no?
0: Hay como una placita al frente, sí. ¿No?
2: Y el espacio es un terreno. ¿Es un terreno privado?
3: Pusieron el cartel municipal de Correa y empezaron a tirar al frente.
2: ¿Es un terreno privado?
3: Esa que hay toda cerca, la que dice cartel municipal de Córdoba.
0: ¿Es un terreno privado, amigo?
3: No, ese es donde pasa la alta tensión de EPEC.
2: Bueno, ¿y EPEC no lo tiene que cercar a ese espacio?
1: Y claro, pues.
4: Aparte era un lugar donde los chicos jugaban a la pelota. Ahí los chicos en ese basural jugaban a la pelota.
1: Pero claro, tiene que volver a hacer eso. Tiene que volver a hacer eso. Un lugar donde los chicos jueguen a la pelota.
2: Pero si los chicos han dejado de ir a jugar a la pelota, claro, entonces EPEC tiene que sacarlo.
1: Hay que recuperarlo, hay que recuperarlo. No hay que darse por vencido, hay que ganarle la batalla a los mugrientos que ensucian y que generan ese basural. No lo vamos.
0: Hay que poner una. Hay que poner en serio, Turco, algo para que firme.
1: Pero claro.
0: Hay un poste alto. Para que firme, para que yo recién acabo de ver, vino un auto y descargó la bolsa y lo tiró ahí como si nada.
1: Pero claro.
0: Ah, impresionante.
1: A la justicia, el que va, tira, ensucia, listo.
5: Oscar acaba de enviar un mensaje, dice que una vez vio como un auto tiraba basura en la vía pública, alcanzó a sacarle una foto medio borrosa, pero no sabe dónde denunciar, nunca se sabe cómo denunciar con la patente del vehículo que arrojó basura.
1: Bueno, es un delito. Tirar cubiertas, por ejemplo, en la vía pública o en terrenos baldíos, es un delito ambiental, que tiene multa, tiene decomiso de vehículos. O sea, va un camión, va una camioneta, tira, nos ensucia el espacio público a los cordobeses, tiene que tener una pena, tiene que haber una sanción, tiene que haber una imputación penal por contaminación ambiental. Bueno, gracias, Orlando, no lo vamos a dejar... Sí, ¿qué pasa? ¿Qué
4: Les
1: pasa?
4: Agradecemos, Turco, Silvi, por haber hecho llegar hasta acá el,
1: pero no.
4: El móvil, interesarse por la necesidad de los vecinos. La verdad que es tremendo, es muy tremendo. Y como decía recién el vecino Sergio, en el verano esto se intensifica con los calores. Orlando hoy vino y está hermoso el paisaje, porque la basura está a nivel bajo. Pero suele haber grandes montañas de basura.
1: Bueno, avisen cualquier cosa, acá estamos, ahí estamos con ustedes en las calles, con la gente. Gracias a ustedes por comunicarse, por elegir Cadena 3, un abrazo. Y también para vos, Orlando, volví cuando quieras, 9:27.
6: Vamos, que necesito soluciones los problemas de las viejas en las calles, Córdoba.

0: desde Pec. Me dice, Turco, no debe ser un terreno de Pec, más allá de que haya un poste, pero si me mandan una foto, lo revisamos. Orlando, sacamos fotos sí. Así. Se lo mandamos a ver si es de Pec o de alguien, tiene que ser ese terreno. Claro, de alguien tiene
1: no
0: que ser.
1: No te pongas mal porque te conozco, no te pongas mal, pero ya han llegado por lo menos 5 mensajes de otros lugares donde hay basurales.
0: Bueno, vamos, vamos.
2: Chicos, en todos los barrios de Córdoba, sí. Y es muy habitual que donde hay un container de residuos...
3: De construcción.
2: No. Esos containers, no sé cuál
1: sí,
2: es el nombre.
1: Sí, se rebalsan, sí.
2: No solo que se rebalsa, sino que el lugar donde sí. Está ubicado se convierte en un basural... Porque hay gente que lleva basura, obviamente que ya no entra porque la capacidad es reducida, y alrededor sí. Es un verdadero basural.
1: Claro.
2: Pero se repite en muchos barrios sí. De Córdoba.
3: También déjame decir una cosa, los usamos mal a los containers.
0: Sí.
3: Porque todo el mundo va, deja la bolsita, no la empuja hacia adentro, queda un lugar vacío adentro del container.
2: Hablo del otro, el abierto.
3: ¡Empujen la bolsita!
0: Vamos, vamos.
4: ¿Fernando?
3: Sí, ¿qué
5: la
3: pasa?
5: Gente está muy loca.

0: 9:30, sí, un poquito de música a la mañana también. Y el deporte, ¿qué más hay? ¿A qué hora juega Belgrano? ¿Cómo forma Belgrano, Cócolo, la gente? ¿Cuánta gente lleva Belgrano a Villa Mercedes San Luis?
1: Por lo menos 3.500 y yo creo que va a llegar a 5.000. Hay muchísimos que están viajando a esta hora. Les mandamos un abrazo grande a todos los que van escuchando la radio en la ruta rumbo a Villa Mercedes. También a la gente de Villa Mercedes que nos escucha muchísimo en la provincia de San Luis, 19:15. Nada menos que contra el Racing Club de Avellaneda se juega la cabeza Juan Pablo Bosboda, el técnico de la academia. Si pierde hoy, se queda sin entrenador Racing.
0: Así, así de contundente, pierde, así, se va.
1: Es muy difícil la continuidad, viene mal el ciclo. Cardoso va a ser el arquero de Belgrano, Morales que vuelve, en realidad no vuelve, sino que salió el otro día lesionado después de media hora de partido. Maldonado, Licha López y Sporle, Rigoni, Sánchez, el Mudo Vázquez, Velázquez, el Chino Celarrayán, que sí vuelve a la titularidad después de haber estado en el banco el partido anterior. Y la única duda es si va Pacerini o juega el Uguita, el probable 11 de Belgrano para la Copa Argentina.
2: Me dejo sin palabras.

0: 9:31, un montón de mensajes sobre el tema del basural, de los basurales en Córdoba, en otros lugares de la Argentina.
1: Sí.
0: Sobre la mesa de café, impresionante.
1: Muchísimo.
0: Miguel, ¿eh? Impactante. Es que es muy fuerte el relato de los padres, la nota que hizo Lucía González, excelente, ahí en Villa Urquiza. Y el título en la web de Cadena 3, Villa Urquiza bajo fuego, una escuela activa, un protocolo, cada vez que comienzan los tiros. Y muchos mensajes también sobre los hermanos.
2: Oh, me metió en un problema, Cócolo.
0: Sobre los hijos, sobre los hijos preferidos. Pero, a ver, sobre el basural, Agustina Vivanco, estás en Mar del Plata, pero tuviste la experiencia de ver y de cubrir lo que pasaba en Atlanta cuando fuiste ahora para el Mundial, Agustina.
1: Claro, cuando fuimos para el Mundial y te apuntaba, Turco, el tema de la basura, es un tema que lo han solucionado, lo contábamos en la Argentina Posible en su momento con Guille López, me acuerdo, un tema que lo han solucionado con multas altísimas y muchísimo control. Cada vecino tiene en Atlanta 3 tachos de basura gigantes, muy grandes, de los que son de muchos litros. La basura se tira, se saca una vez por día. Una sola vez a la semana, perdón, pasa el basurero. Sí o sí retirarte la basura. ¿Escucharon?
0: Una vez por semana.
1: Solo una vez por semana. Solo una vez por semana. Vos la tenés que tirar en unas bolsas que son particulares, que están hechas, digamos, de un material que permite que vos la cierres y por supuesto no haya olor, porque vos tenés que guardarla en tu casa, la bolsa. Los mismos tachos que tenés adelante, prácticamente la gente los tiene en la parte trasera de su casa, que es donde va guardando toda la basura. Están estas bolsas que las compras, que son, nos decían, son caras, son un poquito más caras de lo que habitualmente sale una bolsa de residuo, pero eso permite cerrar y que no haya olor. Y se saca la basura una vez a la semana. El sistema es caro. Y lo que implementaban, nos decían cordobeses que vivían allá, nos contaban, sí, la municipalidad, es proponerle a los vecinos que toda la basura que ellos puedan reciclar, todo lo que ellos puedan reciclar en la casa y sacarlo en los días de que pasa el camión que recicla, todo lo que puedan separar, por ejemplo, de ramas, porque es una ciudad verde, Atlanta, está llena de árboles. Entonces, lógicamente, produce también mucho residuo, entre comillas, para sacar de ese tipo. Y lo que la municipalidad les propuso es, todo lo que ustedes puedan sacar, por ejemplo, para que nosotros podamos reciclar, se los vamos a descontar de los impuestos.
2: Claro.
1: Perfecto. Entonces, vecino, perfecto, que recicla y saca, claro, después le descuentan de los impuestos.
0: Incentivás, claro, lo haces partícipe. Vos tenés que ver, es tu ciudad, es tu lugar en el mundo, es tu pueblo, es tu aldea. Uh-huh. Entre todos colaboramos. Y si vos colaborás, que en realidad es algo que vos deberías hacer, porque te corresponde como vecino y habitante... pero bueno,
3: premio además, y castigo.
0: Claro,
3: chicos, viviendo en otro país antes de venir a Córdoba.
0: ¿Dónde viviste?
3: En Ciudad de México. Viví en una colonia que se llama San Miguel Chapultepec. Un barrio, una colonia es un barrio. En la basura, no habían cesto de basura en la calle. Nada, absolutamente ninguno. Vos tenías que guardar la basura, claro, en tu domicilio.
1: Sí.
3: Tenías una o un determinado horario donde, si vivías en un edificio, entraba la recolección al edificio y la retiraba, y si vivías en una casa, la tenías que sacar y dársela, claro, al recolector de residuos.
4: Eso es algo que en Argentina no notamos, que tenemos una relación con la basura distinta a la, sí, de todo, no, el mundo.
0: Hay que dar vuelta el tema de la basura. Por lo menos hablo de Córdoba, que es la ciudad donde vivimos. No sé, los oyentes me contarán qué pasa en Mendoza, qué pasa en La Quiaca, qué pasa en Ushuaia, qué pasa en Salta, en Jujuy, donde sea, donde
1: estén. Acá en Córdoba, incluso los días feriados, cuando se avisa que no se saque la basura, la gente la saca igual, porque le molesta tenerla dentro de su casa.
0: Hay que darlo vuelta. Hay que resetear el tema de la basura en Córdoba. Hay que empezar de cero, hay que hacer otra cosa. Lo que venimos haciendo no da para más.
4: ¿Cuántos intentos hubo
0: no
4: ya?
0: No da para más. Yo cuando sea candidato a intendente...
4: Ah, bueno.
0: ¿Qué voy a hacer? Del club puedo ser.
5: Vení, hacete a mí, yo sé bien lo que te di.
6: Vamos, Turquito, próximo intendente de Córdoba, Turquito.
0: Pero es que no está funcionando. ¿O ustedes creen que funciona el tema de la basura? ¿Quién recicla en Córdoba? Los basurales llenos, basurales a cielo abierto, basura por todos lados. Un asco, loco. Pasan 6 veces por semana el camión de la basura y tenemos la ciudad como tenemos. Hay que dar la vuelta, negro, hay que empezar de cero.
3: Sí, pero hay una conducta, social.
0: Igual, por eso,
1: sin
0: por
1: duda.
0: Eso.
3: La ciudad más limpia no es la que se limpia más, es la que menos se ensucia.
0: Candidato a vice, el alambre.
3: Por favor, concejal.
0: El turco intendente, el alambre, candidato a vice. ¡Vamos!
1: ¡Qué fórmula!
7: Turco, llamarada, se te va a subir la presión.
5: Dame 5 minutos y nada más. Solo 5 minutos y así verás.
0: No, hay que hacer otra cosa. Y nosotros los habitantes también. Sí. Tenemos que reciclar. No es que, yo la saco la basura. No, bueno, mañana no pasa. La saco lo mismo.
7: Pero en Mendoza sucede educación. También. Tienen pocos cestos de basura porque la gente está acostumbrada. Sí,
0: pero yo cada vez que
7: pongo... En Mendoza, ni siquiera es otro país.
0: La que habla es Agustín Airu. Yo cada vez que voy, que hablo de Mendoza, me dicen, turco, pero ándate bien, Mendoza. No, yo me quiero quedar a vivir acá.
3: No, y vice de Mendoza, así que...
4: Está bien, el discurso tuyo está muy lindo, pero si no hay algo en la práctica, no es.
0: Pero por eso digo, hay que hacerlo.
1: Raquel, un oyente, dice, cualquiera puede filmar o sacar fotos y denunciar a una página especial que tiene la municipalidad. Y por la patente multan al propietario. ¿De cuánto es la multa si lo siguen tirando?
0: Dice, pero si Raquel, yo salgo todos los días por la ruta 19, me canso de ver camiones y camionetes que descargan ahí, no pasa nada.
2: Además, somos mugrientos y cómodos.
3: En una...
2: ¿no? Porque fíjate, ¿se acuerdan cuando vino la contenerización?
0: También.
2: Todavía no se puede hacer.
0: Escucha
2: lo que dice. Todavía hay que buscar bolsita por bolsita.
0: Escucha lo que dice.

0: Buen día, soy de Morteros. El fin de semana anduve por Córdoba.
1: Sí.
0: Y he visto que la gente que anda en la calle saca la mugre de los contenedores, que la gente lo pone en los contenedores y esta gente la va, la saca y la desparrama toda afuera en las veredas. Así que también ahí tendrían que estar viendo las cosas esas.
1: Claro. Listo, vamos, entre todos, todos tenemos que hacerlo, todos nos tenemos que comprometer, como dice el alambre, a no ensuciar. Y si ensucias, multa, castigo. ¿O no pasó en Córdoba, Agustín Arús? ¿Qué pasó? ¿Qué pasó?
2: Hubo un caso en febrero de este año, pero se conoció en abril de este año. Un vecino fue captado por las cámaras de un domo.
1: Listo.
2: Dejando bolsas grandes, bolsas de residuos grandes de basura en la plaza de Alta Córdoba. Y fue multado. Le pusieron una multa de más de 5 millones de pesos. O sea sí. Que es posible.
1: Acá me dice Aníbal Turco, hay que meternos en canas, va a ver cómo van a ensuciar más. Bueno, no sé lo que dice la ley. No sé si cana, qué sé yo, pero bueno, chicos.
3: El modelo Jesús María Turco, ¿eh? ¿Cómo el modelo Jesús María Cadena? Y el que hablamos hace poco de las multas en la calle.
4: Claro, con las motos.
3: Es el tema de tener la cámara constantemente vigilándote, claro. Y ahí te van a buscar in situ o te va a buscar el policía ahí al lugar, claro, o te van a buscar a tu casa. Pasa que es medio imposible en Córdoba, es muy grande.
1: Claro, bueno, pero como es grande, a veces me da la sensación como que vivimos en otra época. Si tenemos inteligencia artificial, ¿sí? Si hay cámaras, si hay un montón de tecnología, la usemos.
3: Ahora, o sea, las cámaras de Jesús María leen patentes, entonces te van, claro, directamente, claro, te llega la multa a tu casa, nadie más te avisa.
1: Acá no,
3: te...
1: acabo de decir, che, poné fotomulta. No, porque la fotomulta no, porque sí, me van a ver si voy con alguien, si me voy con una amiga. No, acá no. En el mundo hay control electrónico de velocidad. No, acá no, pone el policía con los conos, paran a la gente en la circunvalación. Chico, estamos en la época de las carretas acá. Vamos, loco, cambiemos.
5: 9:40.
1: Sí, sí.
6: Oh, está muy al pedo, te gusta discutir.
1: No, simplemente digo. Ah, y es Agustina Vivanco, la que me hace René.

0: basura se cobra por kilo. Está bien, es un, hay que meter mucha guita y en ese sentido, pero en otros países se cobran la basura por kilo. O sea, el impuesto tuyo es la basura que vos tirás y ahí generás menos residuo, o por lo menos lo que es ecológico o que se puede reciclar, lo reciclas, la basura, la haces orgánica, claro, o la otra la tirás. Claro. Pero hay que implementar eso, hay que cobrar el kilo de basura que vos generás.
1: Gracias, chicos, a todos los oyentes que están dejando mensajes. Buen día, Turco, los saludos de Villa Tulumba, uno de los pueblos más lindos del mundo, dice Susana, qué lindo. Turco, los escucho siempre que puedo. Estamos en zona rural de Ceres, Santa Fe, trabajando con mi hijo Daniel, qué lindo, también desde Ceres, desde todas partes.
2: En Rafaela tenemos recolección diferenciada, un relleno sanitario donde cooperativas van recuperando residuos. Llamá a los responsables y que te cuenten cómo hacemos. También se trabajó fuertemente en la educación y la responsabilidad de los vecinos.
1: Sí, yo no sé, público, privado, cooperativa, una vez a la semana, seis veces, pero que funcione, loco, que funcione como funciona en el mundo. Buen día, Turco, buen miércoles desde Cabiagüe, Neuquén, sol y nieve, 3 grados bajo en Cabiagüe.
3: ¡Qué lindo!
1: ¡Qué belleza!
2: ¡Qué hermoso! Porfa.
1: Gracias, sí. Marcelo Puceto.
4: ¿Por ahí vos?
1: Sí, conozco, Cabiagüe, Neuquén, hermoso. Me voy de

0: Acá me manda Eva.
1: Eva.
0: ¿Qué Eva, dice? Eva es la que dice y cobran el sueldo lo mismo. Hola, Barrio General Paz, frente a un edificio moderno. Gym top. Y me manda la foto. Mira, mira lo que es.
1: Contenedor rebalsando.
0: Contenedor
1: de basura.
0: Y que también nos vamos a acostumbrar a esto, naturalizamos. Y bueno, loco, esto es así. ¿Cómo, perdón? ¿Quién manda el audio? Eva. María.
2: Eva María se fue buscando el sol en la playa.
0: Es rápido, mamón, que se te está pasando el efecto de San Paoli. Sí, a propósito, ¿no se fue todavía San Paoli? ¿No se fue todavía San Paoli?
1: No. Con respecto al tema San Paoli, hay muchas cosas que se dijeron, muchas que se dirán. Lo único concreto es que no renunció. De todo lo que se dijo que pasó, no habló en el vestuario, no tomó contacto con los jugadores, no habló hasta ayer con la directiva, esto es con Andrés Fassi, y en ningún momento renunció. Dirigió la práctica, hoy tiene previsto seguir con normalidad preparando el partido contra Central del lunes, pero hay un detalle que cambió con respecto a ayer. Está Fassi en Córdoba. Y eso podría motivar una reunión. Y de la reunión se verá qué sale. Las opciones son simples. Dirige el lunes contra Central y dependiendo cómo le vaya, sigue o no. O la directiva toma la decisión de interrumpir ahora el vínculo. Por lo tanto, hoy, a esta hora, San Paoli sigue siendo el técnico.
0: ¿Importa o no importa lo que dice el hincha de Talleres?
1: ¿Cómo no va a importar?
0: No, porque 9-1 quieren que se vaya.
1: Bueno.
0: Por eso no, pregunto si
1: en algún lugar la directiva lo escucha.
0: Si es vinculante o no es vinculante lo que opinan los hinchas.
1: ¿Te acordás qué pasó con Erviti y con el Chino Rojas en Belgrano no hace mucho tiempo? 9-1 todos querían que se fuera. El presidente decía que había que sostenerlo a Erviti hasta que le hicieron notar, mire, presidente,
0: sí, claro,
1: 9-1 nos están diciendo que...
0: Claramente. Claramente, gracias. 9:44 nos vamos al desayuno. 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
0: Tengo bueno, hambre. 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Che, ayer me clavé un poquito más tarde, tipo 10:30, un arroz con leche de Tregar.
3: Qué rico.
0: Me cambio la mañana. Así que si quieren, en un ratito me cruzo y les
3: sí,
0: traigo.
3: Sí, sí. Le ¿sí? anoto.
1: Anotado.
0: Con canela.
1: Común.
0: Con dulce de leche. ¿Cómo,
1: común,
0: Karina?
1: Común, común.
0: ¿Qué pasa, Karina?
4: Que hace más de una semana que esperamos lo mismo.
0: Hace más de una semana.
3: Qué bueno,
1: es cada vez más rico.
0: Común para mí, también común. Sí, sí. Listo,
1: dulce de leche.
0: Me cruzo al frente.
3: Dulce de
0: para
3: leche.
0: Vos con dulce
1: sí,
0: leche.
1: Sí, siempre.
0: Bueno, vamos al tema. Cada dos días, día de por medio, todas las semanas, tenemos casos, todos los días, decís vos, tenemos casos de, o tenemos noticias, que desde las cárceles, en distintos lugares del país, en Córdoba mucho, desde las cárceles estafan a la gente porque en las cárceles usan celulares. No se puede, o sea, pero y bueno, entran los celulares, entran, los hacen entrar con palomas mensajeras, con drones, no sé, pero entran los celulares a las cárceles y se cometen estafas, ¿no? La noticia es que ahora la Nación invita, no sé qué tipo de invitación le está haciendo, pero invita a las provincias a adherir al protocolo de bloqueo. ¿De qué se trata? Juan Federico, buen día.
5: Muy buen día, Turco. Bueno, recién hablabas de la época de las carretas. Estamos viendo cómo bloquear celulares dentro de las cárceles. 2026. Y todavía están pensando cómo hacer para que los presos no usen celulares.
0: ¿Qué dirán en el mundo? Che, mirá, allá en Argentina, en Sudamérica, vos sabés que...
5: Bueno. Claro, no saben qué hacer con los celulares. ¿De qué se trata? Esta es la ley a través del ENACOM para bloquear de manera inmediata el email, el INSA y la línea telefónica. ¿Por qué? Porque siempre que se le descubre un celular, se le bloquea la línea telefónica. ¿Y qué hacen los delincuentes? Cambian el chip. Y de inmediato continúan utilizando el celular.
0: ¿Y entonces cómo harían, claro, ahora?
5: Esto de bloquear el email, esto lo puede hacer cualquier ciudadano cuando te roban tu teléfono. Sí. Esto te bloquea al aparato.
0: Sí.
5: Es un código de 15 números que supuestamente todos los usuarios lo deberíamos tener a mano. Y si te roban el celular, llamas a la proveedora y pedís el bloqueo del email. Y ese aparato no le sirve más a los delincuentes ni a nadie. A nadie. Queda absolutamente inutilizado. Se ha incorporado varias provincias en Argentina, y sobre todo en la Nación. Hay tecnología en este momento que permite hacer un bloqueo prácticamente inmediato. Hay unas valijas de origen israelí que se están incorporando que simulan ser una antena que recibe todas las señales de los celulares en un radio determinado. Vos lo pones, por ejemplo, en el medio de Bower y toma todos los celulares que están conectados en ese momento dentro de Bower.
0: O sea que no es tan difícil. Vos ponés esa valija.
5: Y esa misma valija, si te autoriza un juez, vos tocas un botón y se bloquea todo. Para siempre.
0: Che, mirá la tecnología.
5: Los detonás a los celulares.
0: Lo estoy diciendo un poco irónico, no sé si me sale bien la actuación. Che, qué bárbaro esa tecnología ahí allá, en el mundo.
5: El mundo
0: y
5: tiene.
0: Y algunas provincias de la Argentina
5: y
0: también.
5: Y algunos tienen ganas, pero claro, hay que actualizar la ley.
0: No.
5: Y hay que pedirle permiso al ENACON y permiso a los proveedores, no vaya a ser cosa que alguien se enoje porque le bloqueaste un celular a un delincuente dentro de la cárcel.
0: Claro.
5: Vos decías que a diario, toda la semana.
0: Van a presentar un recurso de amparo y decir, señor juez, presunto un amparo porque me niegan el derecho a comunicar.
5: El derecho a la comunicación, bueno, provincia de Buenos Aires. O sea, provincia de Buenos Aires.
0: Chicos, acá si quieren comunicar, que tiene un teléfono, como vemos en la serie, agarra el teléfono y no el celular.
5: Compren una tarjeta y tienen un horario determinado porque usted está preso.
0: ¿Qué pasa, Simeoni?
6: No, yo tengo una teoría conspirativa, absolutamente improbable, de por qué no se hacen cosas.
0: ¿Y por qué no se hacen? ¿Por qué? Porque forman parte, digamos, de hecho.
6: Es una teoría absolutamente conspirativa.
0: De hecho, los meten en cana a varias autoridades.
6: Hay poderes políticos que dicen, que piensan, y bueno, yo los dejo a los choros que hagan esto desde la cárcel, para que de esta forma, con un delito que no es violento, no genera tanto lío, sustente a las familias de esos choros.
0: No creo.
5: Aparte, no es violento, ha generado... gente que ha perdido todos los ahorros de su vida porque ha caído en este tipo de estafa.
6: Sí, pero no es asalto a mano armada, no es golpe.
5: Todos los días,
6: cualquier
5: persona, si abrís el mensajero, no te va a dar abasto. Todos los días te llaman con algún cuento del tío. Y la gran mayoría, el 90% de esas llamadas son del call center tumbero.
0: Claro.
5: Dentro de la celda. Es más, si vos le seguís la charla, después te terminan contando por qué están presos, desde hace cuánto.
6: Por eso.
5: Porque tienen tanto tiempo con el celular.
6: Porque ¿por qué no se hace desde afuera eso?
1: Y ahora, ¿con qué argumento y quién se podría oponer a tomar una decisión de este tipo?
0: ¿Qué provincia diría? No, yo no quiero adherir.
1: Digo, no, la verdad que en mi provincia no por esto.
5: La provincia de Buenos Aires, que tiene un gran desmadre dentro de las cárceles, es una provincia que a partir de la pandemia, yo hace tanto que pasó la pandemia, pero a partir de la pandemia había habilitado el ingreso de celulares dentro de las cárceles, porque pobrecito, los presos no podían recibir visitas.
0: No, bueno, está bien, pero eso es una pandemia, se les ocurrió
5: pero
0: eso.
5: Nunca cambiaron.
0: Volvieron a la normalidad. No. A ver, déjame que le pregunte a Sergio Supo, porque estuvo con la ministra Monteoliva. ¿Qué dice la ministra de Seguridad de la Nación, Sergio?
7: Hace una semana atrás, con Juan Federico, la entrevistamos en Cadena 3, y ella, en la nota, nos cuenta, y después fuera de micrófono también nos amplió un poquito el detalle, Juan, que, por ejemplo, nos decía que ella ya perdió algún teléfono celular, porque se olvidó de entregarlo un kilómetro antes de llegar a la cárcel federal. Entonces ahora, cada vez que va a ir a visitar una cárcel, ella dice que visita periódicamente las cárceles federales, que están fundamentalmente alrededor de la ciudad de Buenos Aires, entrega su celular, se lo deja a un custodio, lo que sea, Porque si entra a la cárcel se le destruye el teléfono a la ministra de Seguridad.
0: Qué bueno.
7: Propiamente dicha. Se puede.
0: Sí, claro.
7: De voluntad.
0: Es cuestión de voluntad. A ver, Gonzalo Carrasquera, estuviste con el ministro Juan Pablo Quinteros. ¿Qué dice de esta invitación de la Nación para que las provincias de la Argentina adhieran al protocolo de bloqueo de los celulares? ¿Qué dicen?
8: ¿Cómo andas, Turco? Bueno, efectivamente, está totalmente de acuerdo el ministro Quintero sobre esta iniciativa que ha firmado la provincia de Córdoba, así decía.
9: Bueno, con inhibidores que son de incorporación de tecnología y permitiría que estos teléfonos se inhiban para todo el sector. Ninguno de nosotros podría entrar con un celular que no funcionaría, con lo cual la ministra contaba una anécdota que los celulares directamente queden inutilizados, con lo cual ella cuando va al establecimiento penitenciario lo deja 300 metros antes de llegar, porque verdaderamente hay que eliminar cualquier tipo de comunicación desde el interior hasta el exterior, porque estas personas están a las 24 del día planeando, y todos estos delitos que se cometen, los ciberdelitos y todas estas estafas virtuales, muchas veces salen de los establecimientos.
8: Ministro, ¿no hay inhibidores cerca ahí de, o dentro de Bower actualmente?
9: Sí, hay inhibidores en Bower, pero bueno, esta precisión se la puede dar con más detalle el ministro López.
8: Bien, eso se tiene que implementar en breve, me imagino.
9: Sí, para nosotros es clave, y el ministro y la secretaria general Nadia Fernández lo han dicho con total claridad. Para nosotros es clave bloquear todo tipo de comunicación desde el interior hacia el exterior del establecimiento penitenciario.
0: Pero entonces, ¿qué? ¿Va a adherir Córdoba? ¿Va a aceptar la invitación?
1: Absolutamente.
8: Adhiere, firma, sí.
1: Bueno, sí, lo adelantó la secretaria de gestión penitenciaria, Nadia Fernández.
0: Bueno, perfecto, listo. O sea que eso se van a bloquear, o Córdoba va a adherir al protocolo de bloqueo de los celulares.
1: Claro. Una pregunta le hicimos hoy a Nadia Fernández, esta mañana con claridad. ¿Por qué en las celdas todavía los delincuentes tienen enchufes donde pueden cargar los celulares?
0: Ah, qué buena pregunta.
1: Un detalle simple. Dijo que se están intentando bloquear los enchufes en las celdas, y que a partir del nuevo módulo de máxima seguridad, que ahora va a ser una cárcel de máxima seguridad, ya no van a tener enchufes. Porque también hay soluciones simples.
0: Claro. Lógicas.
1: Si no pueden cargar los celulares.
0: ¿En sentido común?
1: Claro, ¿qué es donde lo van a ir a cargar? Al televisor en el medio del pabellón para que lo vean todos los guardias.
0: Ojalá que funcione. Pasó el desayuno de Juntos, 9:54.
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0: Yo estuve paseando en Taiwán, porque tengo gente conocida de acá de Córdoba que viven en, tiene parientes en Taiwán y los conozco. Y la basura allá no se ve en la vereda, en ningún lado no se encuentra basura en la vereda. Cuando viene el camión recolector, viene con una música. Entonces sale la gente y sacan la bolsita de basura y se la dan en la mano al recolector.
1: Claro.
2: Simple. Turco, vivo en Getafe. La semana pasada un vecino me contó que le hicieron una multa de 200 euros por dejar un mueble pequeño de madera al lado de los contenedores de basura porque no era el lugar debido para dejar eso. Lo vio la policía y lo multaron, dice Cristian Maurino, escribiéndonos y escuchándonos desde Getafe, en España.
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2: Che, vamos a ir a las noticias, pero antes, el cine. Mucha más gente en el cine que el año pasado. Los números están hablando de un 30% más de gente en las vacaciones de julio de este año que el año pasado. ¿Pero qué pasó? ¿Son las películas? ¿Es el precio? ¿Es la gente que antes hacía otra cosa y ahora va al cine? Porque el número sorprende. 30% más de concurrencia de gente a los cines en estas vacaciones de julio en todo el país que en julio pasado. Y a propósito, lo que está pasando con John Narciso.
3: Sí, quizás una combinación de todos esos factores, pero esta película que une a Adrián Suárez y a Natalia Oreiro nuevamente en una comedia ha logrado superar los 200.000 espectadores en el primer fin de semana.
2: ¡200.000 espectadores!
3: Una dupla que vuelve a mostrar su química con esta historia que habla de una socióloga que va a investigar el narcisismo, se entera de que este hombre, que es un cirujano, es muy narciso y comienza ahí una relación que dicen que es muy graciosa. Una película que es un éxito en todo el país. Yo Narciso, en su primer fin de semana, 200.000 espectadores.
2: ¿Y cómo se entiende? Porque yo veo las críticas, leo las críticas. Y la que más le pone buena, pero casi todas le ponen mala. O sea, de 5 puntitos le ponen 2, de 5 estrellas le ponen 2, con suerte 3. O sea, los críticos de cine nos están diciendo, che, no vayan porque es regular o mala.
3: Una cosa es que la gente
2: no le da bolilla.
3: Una cosa es el crítico de cine y otra cosa es el público que le gusta a Adrián Suárez, que le gusta a Natalia Oreiro y que ya han demostrado en otras comedias que tienen muy buena química.
2: ¿Qué pasa,
3: Cocolo?
2: ¿Qué pasa?
4: Nadie lee las críticas de los críticos de cine. Se creen que son unos iluminados que te...
5: ¿Se acuerdan de lo que pasaba en la década del 80, Pablo?
4: Por favor.
5: Los playeros más locos del mundo.
4: Era, no,
2: los bañeros.
3: Los bañeros.
4: Sí.
5: Era objetivamente mala la película.
2: Claro, o sea, los críticos...
5: Y además, lo mataban los críticos.
4: Mirá, si uno va a decir, che, vamos a ver la de Suar. No, porque leí en coso que dicen que es muy mala. Va igual.
2: Claro, va igual así, porque la gente lo que quiere es reírse y pasar un buen rato.
4: Claro, si no. Está Suar, si está Oreiro, se ríe, claro. Se divierte.
2: O sea, no vas a ver, che, qué buena actuación. Mirá una película.
4: La verdad, que la fotografía de la película.
3: Te doy otro dato.
5: Aparte, Suar tiene ideas lindas, simples. Bien de comedia, claro, bien a los Hollywood.
2: Va a pasar un buen rato al cine.
3: Sí, claro. Son historias con las que la gente se puede sentir identificada. Pero iba a decir,
5: un novio
3: esta,
5: para mi mujer. También. Una idea buena. Después,
2: Agustina Vivanco, ¿vos la viste la película?
6: La vi.
2: ¿Y?
6: Es buena.
2: No, bueno. Tú también, dijiste todo.
5: Es como cuando con el alambre queríamos hacer Lindos por un día. Es un titulazo, dos tipos que por un día.
6: Es como cuando te preguntan, ¿es linda? ¿Es lindo? Es piola, listo. Pero te vas a reír un rato.
5: Ayer vi el primer capítulo de Moria.
2: Ah, ¿y qué te pareció?
5: Ay, no logré terminar. A duras penas lo pude terminar. Porque primero que ella está, la instalan ahora como valor del feminismo, cosa que yo tengo mis dudas.
2: Sí, sí.
5: Pero ya en el primer capítulo ya está instalada. O sea, yo dije, bueno, a ver cómo es que se desarrolla ser un valor. No, ya en el primer capítulo ya.
2: Bueno,
4: hay muchas cochinadas.
2: Listo, chicos, vamos con las noticias porque ya llegaron invitados ahí al Estudio Federal. Hospital Sancor Seguros en Mar del Plata.
4: Vítanse que está el intendente,
2: chicos. Ya quiero ir a lo del Fran. Ya está Francisco ahí en el estudio. Agustina, ¿podemos ir
6: está
2: con
6: acá?
2: ¿Podemos ir con noticias? Sí, tenemos
6: ¿podemos
2: tiempo?
6: Ir con noticias porque está listo y preparado para charlar con nosotros.
2: Sí. Hola. Bueno, ya lo saludamos en un ratito nada más. 10:04, me gusta esa música. Levantame un poquito, dale.

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0: Títulos, noticias, volvemos a Mar del Plata con Agustina, con Sergio, con Agustín, con Marcos, con lo de Frank. Qué lugar, por Dios. Dos veces fui ya, las dos últimas veces que fui. Vamos, noticias.
3: ¿Fernando?
0: Sí.
4: Te tengo que confesarte algo.
0: ¿Qué pasa, negro? ¿Qué?
4: Tengo hambre.
0: Yo también. ¿Qué podemos comer? Ah, el arroz con leche. Dale, el arroz con leche con Tregar. ¿Cuántos somos? Uno, dos. No, pará.
5: Un montón.
0: ¿10?
5: Una docenita.
0: Ya venimos, dale.
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13: Buenos Aires. La Nación acordó con gobernadores del norte la creación del programa de subsidios a la tarifa eléctrica llamado Zonas Cálidas.
14: Lo confirmó Raúl Jalil de Catamarca.
15: Bueno, buena reunión, quiero agradecer lo rápido que hemos tenido la propuesta. Ha sido una reunión de trabajo sobre un tema puntual, precio diferencial de la energía en las zonas cálidas.
14: Ariel Rodríguez, Cadena 3, Buenos Aires.
13: Córdoba. Continúa detenida la madre del niño de 2 años que fue al jardín con un monedero que contenía más de 70 dosis de cocaína.
16: Este hecho ocurrió en las últimas horas en un barrio de la capital de Córdoba. Investiga a la fiscal antinarcótico Paulina Lingua. Acusa a la mamá por el delito de tenencia de estupefacientes agravada. Ha solicitado también la intervención de la SENAF. En las próximas horas, la Fiscalía va a resolver la situación procesal de la madre. Francisco Centeno, Cadena 3, Córdoba.
13: Mendoza. La tragedia de Maipú se cobró una nueva víctima y ya son 4 las personas fallecidas por el siniestro.
17: Se trata de Ariadna Tillar, de 54 años, mamá de Juana y Rosario, las jóvenes que agonizaron pero perdieron la vida en las últimas 24 horas. También había fallecido Oscar Fernández. Facundo Di María, Cadena 3, Mendoza.
13: San Luis. Encontraron con vida y en buen estado de salud a la niña de 3 años que era intensamente buscada.
18: El procurador Eduardo Cadelago Filippi informó que Nancy Aitana estaba dormida en una vivienda precaria cercana a su domicilio.
19: La nena apareció, estaba dormida y cerca, muy cerca ahí, contigo a la vivienda, en una vivienda precaria, y bueno, se había quedado dormida ahí. Ya está con su mamá, la están atendiendo en una ambulancia por cuestiones de precaución y demás, pero está todo perfecto.
18: Alejandro Heredia, Cadena 3 San Luis.
13: Tierra del Fuego. El gremio docente rechazó la oferta de 59.000 pesos distribuidos en 7 meses por considerarla insuficiente y continuarán las medidas de fuerza por tiempo indeterminado.
3: Horacio Catena, secretario general del gremio, sí lo confirma.
5: Y obviamente que el gobierno al ofrecer 59.000 pesos de aumento para esos 7 meses ha dejado claro que la voluntad no está en resolver el conflicto, así que el paro continúa y esperamos una nueva convocatoria y una mejor oferta.
3: Sebastián Pérez Robledo, Cadena 3, Tierra del Fuego.
13: Tucumán. Es estable el escenario epidemiológico de acuerdo al Ministerio de Salud a pesar de los virus estacionales.
20: Según explica el ministro de Salud, Luis Medina Ruiz.
21: En la provincia, situación epidémica controlada, con el virus sincitial presente, pero con bronquiolitis en descenso, a pesar de los fríos que hemos tenido estos días, con gripe.
20: Roselia Cazorla, Cadena 3, Tucumán.
13: Salta, fisioterapeutas asistirán a peregrinos durante las peregrinaciones del Milagro 2026.
22: La presidenta de la Asociación de Fisioterapeutas y Kinesiólogos de Salta, Liliana Pastor, dijo a Cadena 3 que asistirán a miles de peregrinos que caminarán a la catedral.
23: Las peregrinaciones que más nos han llegado son las de Santa Victoria Oeste, las de Nazareno y Iruya, porque son gente que viene desde muy lejos. Necesitamos guantes de látex, alcohol, engasas, cremas o aceites de masajes, vendas.
22: Elisa Zamora, Cadena 3, Salta.
24: Deportes. Probable formación de River para jugar esta noche desde las 21:30 en Colombia frente a Independiente Santa Fe por la Copa Sudamericana. Beltrán será el arquero, Martínez Cuarta el lateral derecho, Otamendi, Rivero y González completando la línea de cuatro, Moreno y Andrada, Freitas, Correa, Almada y Borré.
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1: juntos rae. Tiene música y tiene a Sandro de América. Una imagen que se repetía cada 19 de agosto. Hoy es una fecha marcada por la ausencia. Ya no están sus nenas esperando por horas ahí en medio del frío para verlo salir a saludar en ese pequeño balcón de su casa de Banfield. Hoy cumpliría 81 años. Fue la mayor estrella en toda América, más que cualquier otro artista en la misma época. El hombre que cambió el cuero por el smoking, cambió el rock por las baladas, cambió la música y generó una histeria colectiva en todo el mundo. Tres datos, tres canciones. Hoy, Sandro.

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1: Pero no me cante los temas, escuchemos a Sandro, por favor, Dios mío. Sandro,
2: pero lo
1: América.
2: Canta muy bien.
1: No, no, pero que cante Sandro, que diga una bata de
3: verdad. No se puede escuchar Sandro sin cantar.
1: Pero que lo cante la gente, no usted.
3: Otra.
1: Por favor, Sandro de América, 1969. Resulta que estaba filmando la película Quiero Llenarme de Ti, llegó 2 horas tarde a la grabación, y la explicación fue que se acostó muy tarde componiendo una cancioncita.
3: ¿Cuál era?
1: Rosa Díaz, que era la empleada doméstica de su productor, de ahí nace la inspiración, y de ahí nace justamente, no porque estuviera enamorada de ella, sino porque entró a la cocina cantando Rosa, Rosa, ¿qué preparaste? Y así nace este clásico Rosa, del 69, Rosa, Rosa. Pero hay otra canción, que es de un año antes, del 68, del álbum Una muchacha y una guitarra. Fue el éxito de la era post-rock. No era su favorita, no la quiso grabar, no le gustaba porque detrás de la canción existía una historia personal, un amor prohibido. Decía que no pudo condensar todo lo que quería decir. Ese año la presentó por primera vez en Viña y obviamente ganó. Y la canción se llama Porque yo te amo.
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1: Chicos, vamos a ir arruinando las canciones. Yo, en serio, no presento ninguna. Es Sandro.
2: Déjalo cantar a Cobo.
1: No, que cante Sandro. Día que cumpliría 81 años. Que cante Sandro de América, por favor.

0: Suficiente, ya está. Ternura. Debía hacer un bozal legal, señores.
1: Bueno, listo, vamos que tengo que ir a... Tengo que ir a Mar del Plata.
2: Te propongo.
3: Bueno, da.
1: Bueno, ¿qué quieres proponer?
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0: separada.
1: No. Chicos, no le voy a presentar más canciones. Les voy a poner la pista. Porque o ponemos, chicos, o ponemos música o van a cantar ustedes, en serio.
2: Y las dos cosas.
3: No, no se puede No te calentes.
1: Pero para eso están los artistas.
3: No te calentes, Alan.

0: encendido el alambre. No, no,
1: no, son impresentables.
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0: Hermosos recuerdos, Sandro fue lo más en mi época, dice Nora. Gracias, Sandro. Fue mi ídolo y lo seguirá siendo. Isabel de Barrio General.

0: Sabes, es una mañana distinta, informada, no amargada, acá en Cadena 3 hasta las 12.
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2: Claro. Se te nota.
0: Se te nota, se te nota. ¿Se le está gustando la música?
3: Acá me dice, encanta.
0: Gerrialf dice: hola chicos, buen día. Soy Cristian de San Francisco, Córdoba. ¿Cómo le gustan cortar los temas? Y se ríe. Sí, es mamón.
3: Bueno.
0: Es mamón, es mamón.
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3: Dice Carolina: alambre, sos hartante, déjalos cantar. Somos todos cocos.
0: Cintia García. Que dice los calzones que le hubiera tirado a Sandrito. Isabel que dice gracias por Sandro, fue mi ídolo, lo seguirá siendo. Isabel de Barrio General Paz.
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2: No, tranquila, señor.
0: Qué hermoso recuerdo, Sandro fue lo más, lo más. Dale, no para la gente, no para. Se volvió loca la gente con Sandro.

0: Una vez.
1: Yo Alambre, pedí... totalmente de acuerdo con vos. Impresentables todos para cantar, dice Graciela. Yo creo que mi mamá era fanática de Sandro, por eso me puso Sandra. Mira, dice mira. Ella.
2: Muchos. Adriana dice: Turco, una pregunta. ¿Cocolo se sabe todas las letras de todos
3: no
2: los temas
3: todas,
2: de Sandro?
3: No todas, no todas, pero me gusta mucho.
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2: Hola chicos, acá de Ecotierra Firmes, escuchando y estudiando como siempre. Mi mamá Bea, yo Valeria, hoy mi hija Gemina, rindiendo el final de la bendita materia de Romano. ¿Y cómo hacen para estudiar mientras escuchan los temas de Sandro? ¿No? ¿Cómo hacen?
3: Te inspira.
2: ¿Cómo claro. hacen? 10 con 26, dale que seguimos.
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2: ¡Oh! Perdí.

0: Oh, será esta, bro.
1: A ver, bueno, a ver,
0: será esta.
1: ¿Cuál? ¿Cuál?
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1: Bueno, vamos, porque viene Adrián Simeoni. Viene Adrián Simeoni con lo que habíamos prometido: la palabra de Robert Urquía, uno de los empresarios más importantes de la Argentina, que redobla la apuesta de Victoria Villarruel. ¿Se acuerdan? Bueno, fue tema polémico, creo que ayer,
3: ayer, sí.
1: Donde yo decía que no me parecía opositora la vicepresidenta, diciendo que está preocupada, honestamente, por la gente que no llegue a fin de mes. Pero aparece Robert Urquía y redobla la apuesta. ¿Qué dijo?
4: Escúchalo.
1: A ver,
4: escúchalo,
1: lo tenemos. Dale, sí, a ver.
4: Escúchalo. Atención.
5: Que ha trabajado 30, 40 años en un comercio y está preocupado, con deuda y no vendiendo. No es un problema de tener un producto de la China o nacional. Ya no vende directamente, sea chino, sea nacional. Así que no tengo duda que con los sueldos no se llega a fin de mes. Y a las empresas que tienen que pagar los sueldos les cuesta mucho. Fíjate vos qué paradoja, ¿no? Si la empresa ganaría muchísimo y la gente cobraría y no le alcanza, sería un tema. Pero hoy le cuesta mucho a las empresas pagar los sueldos y a la gente no les alcanza, no para llegar a fin de mes, no les alcanza para llegar al 15 de cada mes.
4: Al 15. A la gente, así a todos, en general.
1: ¿A mí? ¿Exagera Urquía?
4: Mira, yo no sé si exagera. La situación no está para tirar manteca al techo, es obvio. Pero a mí lo que me llama la atención es el simplismo. Porque Urquía habla como si fuera, no quiero decir Doña Rosa, pues me enoja María Rosa Beltramo, con razón.
1: Bueno, Doña Rosa, Don José, Don
4: Como Ante. Si fuera Don José, o como si fuera, bueno. Y Urquía es un empresario de primera línea en la Argentina. A mí me llama la atención su simple... A ver, primero, si los sueldos están bajos, no sé, él podrá aumentar los sueldos que paga su empresa, por ejemplo. O si la gente no llega a fin de mes porque está todo muy caro, él podría bajar el precio del aceite.
1: No, bueno, pero él no es el dueño de la Argentina. Él no, digamos, bueno, él tiene su... No sé cuánto le pagará a los empleados. Pero
4: ya
1: él,
4: empezamos...
1: Él está hablando...
4: Ya se hace más compleja la cosa.
1: Él está hablando en términos generales, claro, de mucha gente que en la Argentina, dice él, no llega al 15.
4: Hay gente que dice, bueno, los aceiteros ganan buenos sueldos. Sí, es cierto. Pero porque las aceiteras en Argentina tienen la vaca atada, tienen un negocio. Hay una política industrial que la favorece desde hace décadas. Vos exportás soja y pagás 24% de retenciones. Y exportás el aceite y pagás el 22,5%.
1: ¿Y qué tiene que ver eso?
4: Bueno, el 1,5% de todo el valor de toda la soja que se cosecha en la Argentina está garantizado para garantizar la rentabilidad de la producción del aceite. Hace décadas que tienen ese beneficio, y que iba a ser temporario, como todas las cosas, pero nunca deja de ser temporario. Pero además, todo ese sector se ha beneficiado mucho de la baja de retenciones. Entonces, en otro tramo de la entrevista, dice también dice Urquía que está toda la gente muy endeudada, el tema de los morosos. Bueno, si el Estado, por ejemplo, cobrara las retenciones que cobraba, podría auxiliar a los morosos.
1: O sea,
4: ¿pero qué pasa? Pero, ¿por qué se bajaron las retenciones? Porque las aceiteras, como General Deza, se estaban quedando sin poroto de soja porque veníamos cosechando la misma cantidad de granos de siempre.
1: Pero pará, yo te estoy preguntando si tiene razón o no, si exagero o no lo que dice Roberto Urquía, y vos me hablas de Urquía y de la soja y bueno, de la retención y de los beneficios para las aceiteras.
4: Yo digo, hay mucha gente que no llega a fin de mes, otra no llega al 15 de cada mes, y hay mucha gente que está por arriba del fin de mes.
1: Claro, yo te hice
4: todo
1: otra pregunta.
4: El complejo aceitero,
1: yo
4: por
1: te
4: ejemplo.
1: Hice, yo te hice otra pregunta, al margen de Urquía, de su empresa y de sus empleados, y de las retenciones y de las... Yo la pregunta que te hice es si Urquía cree que tiene razón.
4: A mí parece
1: que está operando políticamente, que es exagerado.
4: Cuando uno simplifica demasiado la realidad, deja de tener razón. A ver, por ejemplo, ¿cuándo llegaba fin de mes?
1: O sea, para vos no tiene razón.
4: Por ejemplo, cuando...
1: Para Urquía exagera y no tiene razón.
4: Yo creo que no tiene razón, en el sentido que es un simplismo. Por ejemplo, él plantea la situación de hoy, repite la letanía esta, no se llega. ¿Cuándo se llegaba a fin de mes? Por ejemplo, cuando se devalúa continuamente, bueno, pero, el peso. Bueno, para,
1: pero,
4: Turco.
1: Pero estamos hablando el de
4: dólar,
1: ahora.
4: El dólar se disparaba. ¿Vos te acordás qué pasaba con el aceite?
1: No, porque acá hay uno
4: se
1: que me dice...
4: Se disparaba el precio del aceite inmediatamente... Y si el gobierno kirchnerista lo quería controlar el precio, había desabastecimiento.
1: Sí, acá hay alguien que me dice, Turco, había una época donde te vendían solamente un litro de aceite por persona. Sí,
4: claro, con un litro de aceite por persona llegabas a fin de mes, había que salir corriendo a comprar, no el día 15, el día 1 había que salir corriendo a comprar aceite. O sea, no se llegaba muy bien a fin de mes. Entonces, cambiar todo eso... Garantizar que la Argentina multiplique su producción implica un camino difícil, bueno, y complicado. Mira, te voy a dar un ejemplo.
1: Un último ejemplo
4: de simplismo. Viste que está el tema de las rutas, que están todas destruidas.
1: No, yo te estoy hablando si llega la gente al 15 o no, si Urquía exagera o no.
4: Yo te estoy hablando del simplismo con que estos temas se plantean.
1: Bueno, eso
4: porque,
1: está ahí.
4: Fíjate, rutas destruidas por los camiones que transportan granos, justamente. Todo el mundo dice, hay que hacer andar los trenes. Bueno, Urquía tiene una empresa de trenes y uno le podría decir, che, poné a marchar los trenes, loco. Pero es complejo, pero porque si uno sabe. No, pero no se amplían los ramales. No, uno entiende porque es muy complejo por distintas razones, porque las cosas no son simples.
1: Que si Urquía mejora sus trenes, si Urquía mejora los trenes, la gente no va a llegar, con más facilidad al
4: el
1: 30.
4: El precio del aceite, Turco, el precio del aceite en la góndola, noviembre de 2023 a hoy, se multiplicó por más de 5. Los precios generales se multiplicaron por un poquito más de 4. Yo creo que...
0: Pero, ¿qué pero tiene no que está ver respondiendo que... lo que te claro. pregunta el Turco.
4: Bueno, no, yo creo que hay que hacerse responsable.
1: No me entiende. ¿Qué tiene que ver que aumente el precio del
4: Urquía
1: aceite?
4: Urquía no es Don José.
1: O lo que gane Urquía.
4: Urquía es un actor económico importante.
1: Bueno, pero no es el dueño de la Argentina.
4: No es el dueño de la Argentina.
1: No es el presidente.
4: Pero el sector agroexportador es uno de los sectores... muy beneficiados por esta política económica. Entonces, bueno, no vale, a mí me parece que no vale sumarse al coro plañidero, no hacer propuestas, bueno, no decir, y simplemente dedicarse a cronicar la realidad, ¿no? Sobre todo, además, cuando vos tenés una simpatía política, se largó la campaña, forma parte
1: ¿cuál es, de ¿cuál es la querer, simpatía
4: bueno,
1: política?
4: Bueno, ha sido senador por el peronismo, ha sido una. Uno de los pocos legisladores por Córdoba en su momento muy cercano con Cristina Kirchner.
1: Bueno, pero no, pero eso no. Ya fue. No creo que fue, él esté hablando sé, ahora pero, como un ex senador no, peronista
4: no,
1: o kirchnerista.
4: No sé si está haciendo campaña.
1: No,
4: yo, pero
1: no.
4: Sí, el simple. Cuando las cosas son demasiado simples, Turco, y eluden una realidad que vos conoces, a mí me parece que estás equivocado.
1: ¿Yo? No, yo no dije nada. Urquía.
4: Bueno. Digo, cuando uno hace eso, me parece cuando...
1: No, a mí no me meta. Yo traigo lo que dijo Urquía. No me meta, a mí yo no dije nada. Yo pregunto.
4: ¿Respecto de qué
1: si
4: gente?
1: Lo que dice Urquía es exagerado o no.
4: Yo creo que hay un sector de gente que no llega no al 15, no llega al 5 de cada mes. Y hay muchos que sí llegan.
1: Ya está, ya lo dijiste. ¿Te parece simplista?
4: Urquía y los aceiteros llegan.
1: ¿Te parece simplista?
4: Tranquilamente.
1: ¿Te parece simplista la afirmación de Urquía? Punto. Son las 10:35, quiero ir a Mar del Plata, claro.
4: No me hagas enojar, tú.
1: No,
4: por favor.
1: Ya te enojaste.

0: Fernando?
1: Sí, sí, ¿qué pasa?
2: ¿Cómo te gusta el puterío? No, no.
1: A mí, a mí. A mí, la polémica, el puterío. Ya no cuentes conmigo.
3: Dice Pamela en el mensajero, sí, de Cadena, dice, 3.
1: Sí, sí, sí,
3: volvió
1: de Plata.
3: El turco.
1: Volvió.
3: Calentón y directo. No, desde Santa Fe.
1: No,
3: escuchando.
1: Yo no me caliento más. Me acabo de comer un arroz con leche.
3: ¿Y el nuestro?
1: Entregar. Es que no había
4: no
1: más.
4: Llegó.
1: Era el último.
3: Justo.
1: Era el último, así que bueno. Bueno.

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1: Bueno, cuando decimos que esta es la auténtica cadena federal, que esta radio con más de 730 emisoras en toda la Argentina, con la aplicación para que la escuches como la escucha la gente en cualquier lugar del mundo, hoy nos escribían desde París, ayer sacamos un oyente desde Granada en el momento que ocurría el temblor, el sismo, y Mar del Plata que, bueno, yo tengo mi corazoncito, es la ciudad de la Argentina que más me gusta después de Córdoba. Amo Mar del Plata, ustedes saben, y me han cargado porque yo iba de vacaciones a Chapadmalal y me decían a Chapadmalal, turco, ¿sí? Y tenemos oyentes en Chapadmalal que escuchan, hasta allá llega la frecuencia 94.5, Agustina, Sergio, ¿no?
2: Exactamente, 94.5, aquí escuchamos la radio Cadena 3 en Mar del Plata, a esta hora turco con un cielo precioso, sigue bajita la temperatura, 8 grados 4, la sensación térmica 5.5, pero el solcito se ve precioso aquí en Torres de Manantiales, calle Alberti 453. Bueno. ¿Dónde está el Estudio Federal?
1: Ya vuelvo, porque estamos con entrevistados, pero mira lo que es la cadena, ¿no? Escribe, me manda un audio, Alicia, que vive en Chapadmalal.
3: ¿Y qué dice Alicia? A ver.
4: Y decirle con respecto a la basura que lamentablemente acá en Chapa está pasando. La gente con sus grandes camionetas va a descarga y la verdad nos está cambiando la vida por Chapa. Pero bueno, hay que pelearlo a eso. Porque no puede ser que la gente sea tan sucia. Bueno, quería decirle, Fernando, que mi hijo Gabriel trabaja ahí en Fran. ¿Sí? Así es que si llegan a ir en algún mediodía, su nombre es Gabriel. Y bueno, está como encargado de ahí.
1: Ah, mira.
4: Bueno, Fernando, espero verlo en algún verano por aquí. Sí. Saludos a su familia y los recuerdo siempre con mucho cariño.
5: ¿Se trata Alicia de usted, Alicia?
1: ¿Viste? Ahí está, Alicia desde Chapadmalal. Mira qué chico que es el mundo, o qué grande que es la radio.
5: Sí.
2: Sí.
1: Estamos en Mar del Plata. Ustedes anoche fueron a lo de Fran.
2: Sí.
1: Ahora los vamos a entrevistar. Alicia está en Chapadmalal escuchando Cadena 3.
5: Su y si hijo, quiere lo puede ver, ¿eh?
1: Su hijo, Gabriel, trabaja en lo de Fran.
5: ¡Qué locura!
1: Es una locura, ¿o no? ¿O no?
2: Es una locura. Es una locura porque ayer cuando fuimos a lo de Fran nos atendió Gabriel. Ya te cuento eso, pero me encantaría invitar a toda la gente a que se sume al canal de YouTube de Cadena 3 Argentina en vivo.
1: Sí.
2: Mitad de pantalla te puede ver a vos, la otra mitad de pantalla puede ver el dron.
1: A ver, che.
2: Que en este momento está transmitiendo las imágenes desde Torres de Manantiales, desde el Estudio Federal Sancor Seguros. Nos vas a ver ahí con Fran a punto de empezar la entrevista y en un momento la imagen aérea de todo lo que hay en los alrededores aquí de Torres de Manantiales. Qué bueno. Y el punto en el que
0: se
2: estamos.
0: Ve, sí. Bellísimo, espectacular.
1: Acá me dice Mamondo si podés saludar para que,
5: claro,
1: para que con una mano, para que demuestre que estamos ahí en vivo.
2: Claro, bueno, con un poquito de delay, pero claro. Espera, Fran, salude, por favor. Y Fran, acá que está conmigo, va a saludar también, así que ya lo van a ver en la transmisión en YouTube. Pero, Turco, fuimos anoche a lo de Fran, un restaurante, tiene como alma de bodegón, pero cuando entras y te sentás, es alta cocina. 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Y Francisco Rosat, su dueño, ha venido muy amablemente hoy porque lo invitamos para que nos cuente todas las cosas ricas que probamos y un poco su historia. ¿Cómo estás, Fran?
6: Muy bien, buenos días. Un placer y un gusto estar acá.
2: Te está escuchando el turco que también fue a comer al restaurante. Está en Córdoba bien. En este momento.
1: Hola, muy Fran. Bien, turco,
6: un placer.
1: Hola. Igualmente. Yo ya fui dos veces y cuando los chicos iban ayer a Mar del Plata desde Buenos Aires, dije, no dejen de ir, reserven porque, bueno, no es fácil conseguir lugar. Es maravilloso ahí en Avenida de los Trabajadores y la verdad, en muchos lugares se como bien en Mar del Plata, pero desde que descubrí lo de Fran, cada vez que voy, por lo menos una vez paso, porque, te lo digo, es impecable la cocina, los platos muy bien preparados, muy bien presentados, calientes, a tiempo, el ambiente es hermoso. Sí. La verdad, todo. Felicitaciones porque me imagino que como muchas cosas en la Argentina requiere talento, dedicación, inversión, así que me alegra mucho que les vaya bien, porque creo que les va bien, Fran.
6: Sí, estamos en un contexto por ahí complicado, pero bien, contentos, contentos de que la gente que venga nos elija y repita, y trabajamos para eso, para que la gente se vaya contenta y repita la experiencia, que es lo más importante, y nos recomiende, ¿no?
2: Son sí. sabores ricos, cocina sabrosa, turco. Lo probaste y le contamos a los oyentes, tenés la pesca del día, pero también una opción muy variada, ¿no? De pescado, marisco, de todo lo que la gente quiera probar.
6: Sí, trabajamos, bueno, todo mar. Hay alguna opción por si viene algún niño y demás, pero trabajamos mucho sobre el pescado local y el producto fresco. desde tiraditos, algún crudo, hasta arroces, fideuá, alguna pasta, y después mucha pesca a la parrilla y a la plancha.
2: Claro. ¿Qué es lo que probaste, Turco, acá que te gustó?
1: Yo probé un risotto, y es más, porque aparte son tan atentos que nosotros fuimos, éramos tres, la vez anterior éramos cuatro, y llegamos y yo iba derecho al risotto, mi mujer iba derecho a la pesca del día, sí. Mi hija iba por las rabas o algunos mariscos a la plancha que salen muy bien, y la verdad que bueno, no sabes qué elegir. Yo me quedé la última vez con el risotto, espectacular.
2: Yo comí pesca del día ayer, el merluzón con unas verduritas medio a la parrilla. ¿Qué es lo que más sale?
6: El plato emblema son los chipirones.
1: Es. Yo dije...
6: Que salen grillados con dos mojos canarios y unas papas panaderas españolas.
1: Uy, por Dios. Sí. Fran, y porque tienen abierto varios días a la semana y hay que reservar.
6: Abrimos todos los días, mediodía y noche. No cerramos nunca. Y nada, lo ideal es reservar, sí. Sí.
2: Ya está. Pueden Turco, no dejen de pasar por el canal de YouTube para ver en este momento las imágenes aéreas que estamos haciendo. Qué impresionante cómo se ve Mar del Plata,
3: el
2: ¿eh?
3: Mar.
2: El mar, el
1: ay,
2: solcito.
1: Qué hermoso, qué precioso. Por favor, no, sáquenme a mí de la mitad de la pantalla.
5: Por
1: no,
5: favor,
1: sáquenme.
5: Pongamos cosas lindas.
2: Es mucho contraste.
1: No. Si yo sí. quiero ver Mar del Plata.
5: Con lo linda que está Mar del Plata.
1: Pero por favor, me vuelvo loco. Está Sergio, supo. Está.
2: Acaba de ingresar.
1: Ah, pensé que era el dron. Pensé que era el director del dron. No. Cheque. Bueno,
5: ahí está. Pantalla completa, Mar del Plata.
7: Si también quiere que maneje el dron, ya.
5: No, está bien.
7: Es impresionante. Las no imágenes que estamos viendo.
2: Ahora sí, está la imagen plena.
1: Y aparte el día ese, pero qué bárbaro, no, qué lindo, qué ganas de estar en Mar del Plata. Además, eso, ¿no? Es lo otro. Fran, no sé si vos sos de ahí, de Mar del Plata, o sos de otro lugar, pero yo siempre digo, porque cuando me dicen Turco, pero en invierno Mar del Plata, ¿qué va a ir en invierno Mar del Plata? Y yo digo, Mar del Plata me gusta todo el año, y en invierno es bárbaro, más todavía. ¿Sos de ahí vos, sos de Mar del Plata, Fran?
6: Yo soy nacido acá, después, bueno, estuve en... la suerte de viajar y vivir afuera por la gastronomía, y volví a abrir lo de Fran, pero para mí las mejores épocas del año siempre son marzo, abril y diciembre, ¿no? Los primeros días o fin de noviembre, que es cuando la ciudad, el clima está un poco mejor y se disfruta todo.
1: Bueno, no se pierdan en el YouTube de Cadena 3. ¿Cómo tiene que hacer la gente para entrar? Es fácil, nos buscan como Cadena 3.
2: Sí, como Cadena 3 Argentina. Y allí van a ver las imágenes en vivo de Mar del Plata. Y escuchen este mensaje cortito sobre cómo une una oyente Córdoba con Mar del Plata. Fernanda, que es de Mar del Plata, trabajó en Chapadmalal. Conoció a su marido que venía de Córdoba, Santa Rosa de Río Primero. Y hace 30 años que estamos juntos y con dos hijos. Viven en Mar del Plata y todos los años vienen a pasar las vacaciones a Córdoba. Qué linda que es la feliz, hermoso el día que les ha tocado y es un placer recibir a Cadena 3 en nuestro lugar.
1: Bueno, cada vez se van sumando más oyentes.
5: Y en el chat del YouTube empiezan a aparecer los marplatenses. Soy de Mar del Plata, hincha de Belgrano. Hace 13 años estoy acá, nacido acá, pero criado en Córdoba. El viejo me hizo de la cuna, espero que sigan así, muy linda la radio, dice Ezequiel. Que vayan al bar con la estatua de Messi, que está en Moreno y Santa Fe. Dice Mariano, obviamente marplatense. Los escucho siempre, un día soñado en Mardel. Cariños para el equipo, dice Sandra. Ojalá valoremos más las playas de Mar del Plata, dice Mario.
1: Pero cómo no, si para mí es la mejor costa. Vos lo podés caminar de punta a punta. Nosotros lo hicimos ahora cuando fuimos en julio. Volví del Mundial. Y lo primero que hice, el primer día que llegué a la Rambla, toda, desde donde estábamos en Playa Chica, hasta el centro, hasta el hotel provincial. Qué hermoso, qué hermoso lo del dron, ver Mar del Plata y el día y el mar planchado, Agus, Sergio.
2: El mar planchado, espectacular, se veía hermoso. Solo decirte que Gabriel trabaja y también es periodista, ¿no? Gastronómico, y sus papás escuchan. Su mamá es la que te escribió, Turco, la de Chapa.
1: Alicia.
2: Y él nos saludó y cuando nos presentamos, nosotros nos despedimos, le pedimos hablar con Fran, nos dijo, yo los conozco porque mis viejos escuchan siempre la radio.
1: ¿Te das cuenta?
2: Lo loco, de al lugar al que vas siempre te encontrás con alguien que escucha la radio, es una maravilla.
1: Qué hermoso.
2: Bueno, Sergio, estás acá. Lo despedimos a Fran, pero fue espectacular.
7: Fue espectacular, pero además es uno de los lugares a los que cuando uno viene a Mar del Plata, siempre aparece un amigo que te dice, tenés que ir ahí.
2: Tenés que ir, sí, a Fran.
7: Sí. Y no es un lugar grande, no tenés muchas mesas.
6: No, no, es un lugar pequeño.
7: Y anoche cuando dijimos, vamos a probar acá, digo, bueno, hoy es martes, vamos directamente.
2: No, no.
7: Y un local de acá, Mauricio Tulli, que es nuestro adherente, dijo, no, no, hay que reservar, pero es martes. Sí, no, sí, hay dos turnos.
1: Hay que reservar. Hay que reservar.
7: Sí, estaba lleno. Fuimos a las 8:30 a comer y estaba lleno.
1: Excelente. Nos encanta que nos estén siguiendo tanta gente a través del YouTube, mostrando las imágenes que ustedes están mostrando con el dron desde Mar del Plata. Que estemos ahí con el Estudio Federal Sancor Seguro. Que sigamos todo el día de hoy, todo el día de mañana, al estilo de la cadena 3. Fran, abrazo fuerte y vamos a volver. A volver. Creo que ahora, ¿cuándo es el coloquio de idea, Sergio?
7: 30 de septiembre.
6: Listo. 30, sí, siempre fin de septiembre, principio de octubre, pero...
7: ¿Quiere que le reserve mesa?
1: Por favor, resérvame un lugar, Sergio, llévame y...
7: No, porque imagínate que para el coloquio de día deben venir 500 empresarios de primera línea.
1: Ya decía
2: a Fran ya abrió
7: ya lo debe tener ocupado.
2: La reserva, mira,
1: Fran y Gabriel, por favor, una mesa ahí. Bueno, gracias.
6: Gracias a Dios tenemos un septiembre y un octubre que se viene dando ya con reservas. ¿Viste? Que hace alentar todo.
2: Ay, ¿en serio? ¿Ya tenés la reserva? Es real.
1: Bien. Qué lindo, qué lindo. Bueno, gracias, Fran. Un abrazo grande, ¿eh?
6: Gracias a ustedes.
1: Gracias. Bueno, Agus, Sergio, seguimos conectados desde Mar del Plata. Ahí la 94.5, la gente explotó el YouTube.
5: Acá Oscar está haciendo reparto de pan en Mar del Plata. Quiere mandarle saludos a Laura. Saludo para mi amigo Paul. Estamos cotizando seguros en Mar del... Vamos, Cadena 3. Bienvenidos a Marpla. Ah, muchos le dicen Marpla.
1: Marpla, sí. Bueno, sí, se están dando cuenta, ¿no? Sí, Agustina, Sergio, Marcos, Agustín, bueno, y los adherentes de Cadena 3 Mar del Plata, ¿no? La audiencia de Cadena 3 Mar del Plata. Impresionante.
5: Qué increíble.
1: Gracias.
2: Impresionante, sí.
1: 10:50, Cadena 3, la auténtica cadena federal.
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10: Tsunoda y la posibilidad de competir en la IndyCar. El japonés de la Fórmula 1, Yuki Tsunoda, podría estar preparándose para un salto importante en su carrera y cruzar el Océano Atlántico para competir en la temporada 2027 de la IndyCar Series. Según los últimos rumores, Tsunoda aspira a ocupar un asiento en algún coche del Meyer Shank Racing, propulsado por Honda. El japonés participó en 111 grandes premios, siendo su mejor actuación un cuarto puesto en el Gran Premio de Abu Dhabi de 2021. Tsunoda ha pasado esta temporada ejerciendo como piloto de pruebas y reserva de Red Bull Racing. Los asientos de Fórmula 1 de cara a la temporada que viene están siendo muy disputados y una transición al automovilismo estadounidense seguiría con el piloto japonés en la elite del automovilismo, siguiendo los pasos de su compatriota Takuma Sato, quien pasó de piloto de Fórmula 1 a bicampeón de las 500 millas de Indianápolis.
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0: Es Mamondes y la gente que se comunica, que manda mensajes, que manda WhatsApp, que participa de los premios. 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

0: El dato, le quiero preguntar el dato a Federico Alvarenque por algo que pasó en un partido de fútbol infantil. Y un árbitro que tomó una decisión drástica. Ahí viene Federico, pero primero, antes, ¿qué tenés?
1: ¿Tenés una fiesta? Te redoblo la pregunta.
0: Tengo una fiesta. ¿Cuándo es? El sábado.
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0: No, para la gente desde Mar del Plata, buen día, qué alegría tenerlos en Mar del. Yo soy de la Borde, hace años vine a vivir esta ciudad hermosa. Abrazo, dice Víctor Fernando Boyero.

0: cierre esa puerta, secretario.
1: Creación.
0: Bueno,
2: ¿qué pasó?
0: No, es que quiero ir también con Flavia, pero una del deporte antes. Una del deporte con Mauricio Coco, lo que lo presentamos.
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3: Gran victoria de Boca ayer, 4-0 ganó frente a Recoleta el equipo del Vasco Arruabarrena. Viene en buena racha. Cerró la serie con un global de 7-1. Volvió a convertir el ruso Ascacíbar. Otra vez se anotó Merentiel en el marcador. Villa convirtió. Velasco entró desde el banco nuevamente y cerró el 4-0. Ahora enfrentará a San Pablo por cuartos de final de la Copa Sudamericana. La ida será en la Bombonera. La revancha en el Morumbí. Buen momento de Boca.
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0: Pasó, creo que esto fue en un partido entre Defensores y la Amistad, categoría 2015, Federico Loarén, que lo vamos a presentar al dato, porque a mí me llamó mucho la atención lo que pasó. Me parece inédito, insólito, algo que hasta ahora no habíamos visto en el fútbol infantil. Lo presentamos.
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0: Categoría 2015. Son niños que tienen 11 años.
6: Claro. Y una decisión arbitral que no está exenta de polémicas.
0: ¿Por qué?
6: A ver, en el fútbol se da, está contemplado en el reglamento Mauri, que pagan justo por pecadores. En determinadas situaciones, cuando algo no se puede identificar o cuando se dan particularidades, es amonestado el capitán de un equipo. En este caso, los padres, los asistentes a este partido de Baby Fútbol, chicos, como bien decías, Turco, de 11 años, empezaron a los gritos.
0: ¿Los padres?
6: Los padres de los chicos.
0: ¿Desde las tribunas, desde la tribuna, detrás del alambrado?
6: Algo que desgraciadamente es recurrente en el fútbol argentino, en las inferiores, sobre todo esto de los padres gritando a los chicos, a los árbitros, a los entrenadores, a cualquiera que esté dentro del campo de juego.
0: Muy loco.
6: ¿Qué decidió
0: todo
6: el árbitro?
0: ¿Qué decidió?
6: Como no se callaban los padres, amonestó a cada uno de los capitanes. O sea, amonestó a cada uno de los capitanes de los equipos de los chicos de 11 años.
0: O sea, le sacó amarilla a los chicos que estaban jugando y que no habían hecho nada. Los que habían hecho eran los padres de los chicos. Y termina, el árbitro le saca amarilla a los chicos.
6: Claro, termina recibiendo un castigo un niño de 11 años por la inapropiada conducta de los mayores que estaban en este partido de fútbol. Es más, le dijo, les aviso, les advierto, si se reitera, les vuelvo a sacar amarilla, por ende, los tengo que expulsar a cada uno de los capitanes.
0: O sea, si siguen los padres, claro, portándose mal como se portan, les saco roja y expulso a los chicos. Está unos segundos del árbitro cuando le dice eso a los padres. A ver.
7: ¿Terminaron, muchachos? ¿Eh? ¿Puedo seguir el partido con los chicos? No, ¿qué? Encima me querés responsabilizar a mí. A mí se están peleando entre ustedes. Bueno, listo, ¿sabes qué? Vamos a resolverlo. Capitán de acá, de Defensores, ¿quién es el capitán? ¿Quién es el capitán? ¿Arquero? Tiene amarilla. ¿Capitán de la Amistad? ¿Quién es el capitán de la Amistad? Número 10, ¿sí? Ahora, bien. Ahora, el nene que se va expulsado es responsabilidad de la gente de afuera que está a los gritos mientras los nenes están jugando. Un grito más afuera y se van expulsados los dos capitanes de cada equipo.
6: Listo. Bueno, para la mayoría, la decisión
0: y después
6: es
0: de
6: correcta.
0: Eso, después de eso, ¿qué pasó? No volaba una mosca después.
6: Claro. A partir de esto, se calmaron los padres.
0: O sea, es inédito, ¿no, Mauricio Coco? Lo que le saque amarilla a los jugadores que no están haciendo nada adentro de la cancha por culpa de los padres.
3: Sí, este caso, digamos que toma también mucha notoriedad porque se viraliza en las redes.
0: Sí, está bien.
3: No sabría decir si posiblemente existan otras ligas donde esto se toma como una costumbre. Hemos sabido de muchas situaciones donde
6: habitualmente
3: el árbitro, Mauri, saca al padre.
6: Claro, habitualmente lo que se hace es tratar de identificar al padre y que sea retirado del
3: lo advierten y si no para,
0: claro,
3: lo sacan.
0: Vos sabés que lo estoy pensando, pobre los pibes, porque no tienen nada que ver. pagan los pibes por un mal comportamiento de los padres.
3: Es que en realidad es la única forma de hacer algo que les duela.
0: Claro, porque después...
3: Porque el castigo tiene que ser algo que te duela. Si el castigo no te duele, no tiene sentido el castigo. Suponete que el árbitro simbólicamente amonesta a los padres que están discutiendo y no les duele. Ahora, si deportivamente corren el riesgo de dejar con uno menos a su equipo, el castigo les va a doler.
6: Pero además, Turco, terminarían expulsando a un chico por la inconducta del padre. La vergüenza le debería dar a ese padre sentir que expulsaron a su hijo o a un compañero de su hijo porque él tiene una inconducta en un partido de menores, me parece que por lo menos.
0: Y además después que cuando termine el partido, el hijo le diga al padre, che, loco, pórtate bien porque me sacaron a Marisa a mí por culpa tuya.
6: A mi amigo de toda la vida lo echaron porque vos sos un grosero. Porque vos te portás mal.
0: La otra pregunta es si eso cambiará las conductas. Cambiará el comportamiento de padres que yo los he visto, en el fútbol.
2: Muy violento.
0: Se convierten en unos energúmenos, no solamente padres, he visto hasta abuelos.
6: Sí.
0: He visto al árbitro salir de la cancha, parar el partido y decir, hasta que no se calmen, no sigo.
6: A ver, por lo menos el árbitro apela a una situación que a mi entender, no sé si inédito, ¿no? Como decía Mauri, pero sí va a hacer a más de uno reflexionar si se aplicara esto como criterio general. Digo por sobre todo
3: no
6: por,
3: estaría
6: la por la vergüenza de los padres.
0: Y sí. Sandra me dice, Turco, en hockey, en un partido, el árbitro echó de la tribuna a un padre que estaba protestando y gritando. El partido no se reanudó hasta que el padre salió del predio. Eso fue en Córdoba. Sí, eso es lo que habitualmente ocurre en el fútbol, en el hockey. Sacan a los padres de la cancha y no se reinicia hasta que no salen. Pero acá es al revés. Acá le saca amarilla, los amonesta.
1: Ahora, igual le debería dar vergüenza ante su hijo, un padre, a él, aunque lo echen a él, al padre de la cancha.
0: Ana dice, genial, Turco, es la única que se comporten los padres, muy bien por el árbitro. Que se les caiga la cara de vergüenza a los padres, dice.
2: Dice Delfina, nos quejamos de los chicos, pero son el fiel reflejo de lo que ven en su casa y de cómo actúan sus padres.
3: A mí me parece que la vuelta de rosca que esto tiene es hacerle sentir un dolor deportivo. Porque si apelamos a la vergüenza... Lamentablemente, desde el momento en el cual vos estás hablando con un energúmeno que es capaz de ponerse a insultar o a pelear cuando hay chicos en el medio, vergüenza no tiene ni va a tener. O sea, no se puede apelar a la vergüenza. Entonces hay que entrar por algo que les duela. ¿Qué le va a doler? Que su equipo se quede con uno menos.
0: Más mensajes de la gente. Turco, está perfecto lo que hizo el árbitro porque son peores los padres que los chicos.
2: Bueno, hablando de la vergüenza, dice Tata, si miren el video, el jugador número 10, que es amonestado, baja la cabeza sintiendo la decisión del árbitro, porque los pibes también sienten vergüenza de lo que sucede afuera.
0: Felicitaciones a ese árbitro, dice Aurora. Así se debe actuar para que los padres aprendan a dejar jugar a los chicos. Sí, y bueno, y después nada, esto es tema...
3: Y si no se la aguanta, si se pone muy nervioso, si su tendencia es a discutir con todo el mundo, no vaya. Porque no solo le va a hacer un favor al espectáculo, a su hijo le va a hacer un favor si no va.
0: Muy bien esa reflexión.
6: La carga emocional que hay para con los chicos. Es un juego.
0: A mí me parece espectacular, ya no hay respeto, dice Patricia desde Tucumán. Turco está perfecto. Den el nombre del árbitro, dice Joaquín. Tal cual aplaudo a ese árbitro, dice Pamela. Me parece bárbara la medida, pero fíjense en la baja calidad de los arbitrajes donde el trabajo de toda la semana de los niños se tira a la basura, dice
3: Eso
0: Claudia.
3: Suele saltar mucho. Supongamos que los árbitros en el fútbol infantil son malos. Pongámosle como línea general que son malos. ¿Eso te habilita a actuar como un energúmeno insultando a todo el mundo?
0: No.
3: Yo creo que no hay que usar como excusa el mal arbitraje para justificar una actitud indebida.
6: En ese sentido, Mauri, aquel que se crea con derecho a insultar a un árbitro porque trabajó mal, que no se queje si en su trabajo comete un error y viene el jefe y lo insulta de arriba abajo.
3: Y además,
6: estamos, si no, pobre árbitro.
3: Si son malos en el fútbol infantil es porque son malos, no lo hacen porque son corruptos.
0: Ponemos un poquito de música y nos vamos a la noticia. Levantame, sacame de este momento 11:07. 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

0: liga, vos sabés que partido acá de la liga cordobesa, vos sabés que estaba el técnico ahí, sí. Le dice el árbitro, árbitro, cambio, le dice el árbitro, tengo de 10 o de 20 nomás.
1: Bueno, chico, no, no, está bien. Vamos, vamos, vamos
2: con... Es muy bueno.
3: Peores no hay.
2: Es muy bueno. No, no, joder, es muy bueno.
1: Ahora me vas a hartar con el silbato.
2: Es más, yo lo pondría de nuevo al chiste.
3: No.
0: Luquito, buen día. Vos sabés que partido acá de la Liga Cordobesa, vos sabés que estaba el técnico ahí. Le dice el árbitro, árbitro, cambio. Le dice el árbitro, tengo de 10 o de 20, nomás.
1: Bueno, no, no, para que me vas a aturdir.
3: ¿Se le puede sacar el sonido del silbato al DJ Mamote?
1: No, ahora se debe creer que es el árbitro del
2: equipo. Déjalo que sea libre.
1: El árbitro del equipo encima ahora. Bueno.
3: Cuando Gaby esté leyendo las noticias, ¿va a ser lo mismo?
1: Vamos, vamos a las noticias, vamos con los títulos. Mirá la hora que es, mamón, de 12 con 8.
3: ¡Basta!
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7: Buenos Aires. La Fiscalía presenta hoy la imputación contra Cerimedo y el juez decide si lo dejará detenido. El magistrado determinará si ordena la prisión preventiva del ex asesor de Javier Milei. Mientras tanto, buscan a los autores materiales y Pagano pidió que la víctima declare en la causa de Comodoro Py. Córdoba. Detuvieron a un inspector municipal por presuntas extorsiones y amenazas a comerciantes con la clausura de sus locales.
8: Según la causa, este hombre le exigía importantes sumas de dinero. También fue detenida la pareja de este hombre, que según la fiscalía participaba de los hechos. El hombre cumplía funciones en la Dirección de Habilitación de Negocios de la Municipalidad. Francisco Centeno, Cadena 3, Córdoba.
7: Condenaron a 10 años de prisión a Abigail Plaul por el ataque a su exnovio con un bisturí.
9: Tras el veredicto del jurado popular, que fue unánime, esto decía a Cadena 3 la abogada de la víctima, Jacqueline Cataneo.
10: Tenía distintos tipos de lesiones. Tenía un corte en el cuello de casi 10 centímetros, una puñalada en el abdomen, un corte en el brazo izquierdo. Eran varias lesiones que eran claras lesiones de ataque.
9: Víctor Rapetti, Cadena 3, Río Cuarto.
7: Mendoza. Se registró un leve repunte en la venta de materiales para la construcción respecto del primer semestre.
11: Así lo explicó la encargada de un corralón, Macarena Baslut.
12: Calcula que comparado con el mes de abril, mayo-abril, tenemos un incremento de un 10% en ventas.
11: Facundo Di María, Cadena 3, Mendoza.
7: Río Negro. El próximo lunes, afiliados de PAMI se verán afectados por una medida de fuerza en clínicas y sanatorios.
13: Una medida que se toma en conjunto con prestadores de Neuquén, La Pampa y Chubut para denunciar el deterioro progresivo de las prestaciones y reclamar por mejoras en el pago de aranceles. Marcela Sonkevich, Cadena 3, Bariloche.
7: San Luis. La Fiscalía pide 12 años de prisión para Ulises Suárez Lanza, acusado de dispararle por la espalda a un joven de 17 años.
14: La víctima quedó parapléjica tras sufrir una lesión en la médula espinal. La causa fue elevada a juicio oral y el acusado continúa con prisión preventiva. Alejandro Heredia, Cadena 3 San Luis.
7: Tucumán. La justicia investiga si la droga incautada en La Rioja se acopiaba en Tucumán.
15: Recordemos, 4 personas fueron detenidas tras el secuestro de 151 kilos de marihuana y 2 de cocaína valuados en 3.000 millones de pesos. Entre ellos había 2 tucumanos. Los investigadores sospechan que la carga salió de nuestra provincia y no descartan nuevos allanamientos en Tucumán para determinar el alcance de la organización. Rosalía Cazorla, Cadena 3, Tucumán.
7: Salta. Detuvieron a un adolescente de 16 años que concurrió con un arma a la escuela.
16: El concejal de Salvador Massa, Cristian Ledesma, dijo a Cadena 3 que fue detenido el adolescente de 16 años de edad que fue con un arma al centro educativo La Huerta.
17: Aparentemente es alumno de la escuela, tiene 16 años, que tenían un arma de fuego con objetos de amenazar a otros compañeros. Está el resguardo de la justicia y padres están exigiendo mayor seguridad.
16: Elisa Zamora, Cadena 3, Salta.
18: Deportes. Julián Álvarez no fue convocado para el debut del Atlético de Madrid en la Liga Española. El Cholo Simeone decidió que el delantero no sea parte de los citados para el encuentro de esta tarde por la primera fecha ante Málaga.
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0: Los Auténticos Decadentes y los Caligaris en esta canción que se llama Mi Vida Sin Tu Vida, juntos en un espectáculo que reúne a las dos bandas este sábado en el Quality Arena. Se convierten en Los Auténticos Caligaris.
1: Por el barrio ya no hay primaveras en mi calendario.
2: Y estamos regalando una doble alambre, que la gente siga mandando la palabra fiesta, ¿no?
0: Sí, correcto.
2: La palabra fiesta, nombre, apellido, tres últimos números del DNI. Dale, vamos, vamos.
1: Vamos caminando. Para llegar no hay que correr.
2: Una de las noticias de la mañana en Córdoba es la detención de un inspector municipal. ¿Por qué, Juan Federico?
3: Otra vez, el fiscal Guillermo González ha informado la detención de Félix César Escobar Rivarola, el inspector del área de habilitación de negocios de la Municipalidad de Córdoba, que está acusado de extorsión en contra de al menos dos negocios, a los que le exigía, dice el fiscal, suma de dinero para lograr que el trámite administrativo tendiente a la habilitación definitiva del negocio finalmente prospera.
2: O sea, vos querés la habilitación,
3: ponga.
2: Poniendo.
3: Si no
2: hay
3: algo,
2: habilitación.
3: Si no, vamos al bar y algo te voy a encontrar para no habilitarte.
2: ¿Estos hechos ocurrieron hace un tiempo o es ahora?
3: Ahora.
2: Esto, cosas que seguían pasando a pesar de la causa bomberos.
3: Claro, el fiscal que tiene la causa bomberos dice que esto deriva de la investigación de la causa bomberos, una causa que tiene 16 imputados, entre ellos al ex jefe de Defensa Civil, al comisario Gustavo Foli, que tiene empresarios.
2: Pero no aprenden más. Después de semejante causa, de tantos detenidos, imputados, ¿siguen haciendo
3: esto?
2: Sigue,
3: continúa. Y todo lo que se ha hablado a partir del caso de Agostina Vega.
2: Y es
3: todo
2: un inspector municipal de habilitación de negocios.
3: Sí, Félix César Escobar Rivarola, y también ha imputado a la esposa, porque dice que la pareja colaboraba en esta extorsión, Flavia Paola Freites. Ante esto, la Municipalidad de Córdoba ha comunicado, ahora, una vez que se hizo público la detención, que son todas medidas en las que ellos están colaborando judicialmente. Por suerte están colaborando
2: judicialmente. Menos mal, menos mal.
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0: paramos, no paramos. Ya seguimos con la gente que se sigue comunicando. Quiero escuchar mensajes de audio, también leer mensajes que manda la gente. ¿A qué número?
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0: Ya voy con Flavia Iroz, que ya viene acá al programa Juntos en Cadena 3. Pero antes, seguimos, no paramos. Gonzalo Carrasquera, también en Córdoba. ¿Otro ataque de un perro peligroso a un chico? ¿Otro más?
2: Sí, efectivamente. Efectivamente, Turco, es así. Ocurrió el lunes a la madrugada, increíble, cuando un niño de 3 años estaba en la casa de la abuela y no se saben las causas, pero un bull terrier mestizo, imagínense el tamaño de este animal, muerde en el pómulo derecho a este niño. Más de 50 puntos le han hecho a este menor, que está en este momento en el infantil. Hemos querido hablar con la familia, está muy preocupada por el nene, pero nos dijo el doctor que se está recuperando, pero tiene para una semana larga. Hablamos con el doctor Daniel Marín, director del Hospital Infantil de la Municipalidad de Córdoba, que así le decía Cadena 3.
3: Bien, el niño está estable. Recordemos que este menor ingresó el día 17 de agosto en horas de la madrugada, por lo que refiere la familia, un accidente en la casa de un familiar, aparentemente en la casa de la abuela. Fue atacado por un perro, puntualmente.
2: ¿Bull terrier, me decía?
3: Es una mezcla, lo que refiere a la familia, entre bull terrier y otra mezcla de mestizo, digamos, sí. Exacto, para que nos entendamos. A consecuencia de este tipo de accidente, el niño ingresa al shock room de acá del Hospital Infantil Municipal.
2: ¿Lo trae la misma familia o
3: una mujer? Lo trae la familia, ingresa y el equipo de cirugía inmediatamente toma las medidas pertinentes, ingresa a quirófano este niño para la reconstrucción de la lesión, que fue focalizado sobre todo lo que es el pómulo derecho del niño. Bueno, con una cirugía compleja en cuanto a la reconstrucción.
2: Muchos puntos, me decía, doctor.
3: Sí, mucha cantidad de puntos, logrando, por una cuestión de estética y en el cuidado de donde ha sido la lesión puntualmente.
2: Se le destrozó la cara, digamos.
3: Todo lo que sería el pómulo derecho, una lesión, digamos, importante, si tal cual usted lo refiere. Hoy por hoy el niño está estable, obviamente. Entendamos que es una mordedura de un animal, potencialmente infecciosa. Está en una sala el niño a cuidado de un familiar, puntualmente.
2: ¿No se sabe cómo fueron las circunstancias, digamos, del ataque del perro al nene?
3: No. Lo único dato que tenemos para avisarle o decirle, Gonzalo, que fue en horas de la madrugada.
0: Bueno, hasta ahí, entonces, otro ataque más, che, pero no paran. No paran los casos, por eso se repiten. Yo no sé qué van a hacer o cuál es la medida o la ley que habría que aplicar o que reformar o que sancionar para que no paren, para que paren, digo, los ataques de perros peligrosos. Seguimos cronicando niños grandes de todas las edades, pero sobre todo niños atacados por perros. Gracias, Gonzalo Carrasquera, 1129.
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0: muchos mensajes de la gente. Mientras pones música, esa ochentosa, noventosa, dice Daniel Turco, estoy enojado con vos, es el sexto mensaje que envío. No han leído ninguno. ¿Qué pasa? Saludos, Norberto. Acá estamos. Que sean muchos. Gracias
1: es
0: a Dios.
1: Difícil.
0: Gracias a Dios. Gracias a ustedes. Gracias a la gente que escucha, que manda mensaje de voz, mensaje escrito, saludo, opinión, pregunta, pedido. Por eso el programa lo hacen ustedes.

0: Flavieros, pero bueno, muchos mensajes que quedaron y que, bueno, van recuperándose, o los vamos recuperando de... Yo pensé que era... No era novedoso no tener televisor en la pieza, en la habitación. Pero bueno, me están diciendo de todo, de todo.
1: ¿Por?
2: Porque no tenés
0: Porque no tengo tele en la pieza.
3: Es que yo diría que el 95% de las personas sí tienen tele en la pieza.
4: Wow, aquel porcentaje, yo tampoco tengo, ¿no? El porcentaje altísimo, Turco. Entonces,
3: bueno, Adrián acá es un caso excepcional.
5: Si Adrián está de su lado, digamos, me preocuparía.
2: Claro, un domingo a la mañana que no tenés ganas de levantarte y decís voy a ver una peli, no, este, sí, ni te ni llevas el mate a la cama, lo ves.
0: Pero ninguna de las dos cosas, ni tele, o sea, ni ver tele ni nada en la cama, ni llevarme el mate a la cama.
5: Le voy a decir una cosa,
0: no, me deprime, pero no.
5: Le digo una cosa a su favor: el televisor en el dormitorio fomenta la vagancia.
0: Claro. Adriana, bueno, buen día, Turco. Buen día, Cadena 3. Yo tampoco tengo tele en mi dormitorio.
3: Mira,
0: tengo radio, muchos. Duermo con la radio encendida, dice Adriana.
3: Sí, eso, perdón, es una costumbre.
0: María del Carmen. Sí. Sí, perdón, María del Carmen. Hola, Turco, tranquilo. Yo tampoco tengo televisor.
3: Ah, entonces,
0: en el dormitorio. No sos el único. No sos el único raro.
2: No, y decía Federico Albarenque, usted que dice que fomenta la vagancia. ¿Tiene tele en su dormitorio?
0: Sí. Sí, claro.
2: Usted también está fomentando.
0: Buen día, chicos. Somos dos raros con el Turco. Yo tampoco tengo tele en la habitación, dice Carolina Ernestina de Guadalupe Quiroga.
3: Existió una época en la cual llevar el televisor a la habitación era un acontecimiento.
2: Y la mesita tenía rueditas.
3: La mesa con ruedas.
0: Pero chicos, entonces, están haciendo deporte en el recuerdo.
4: Además, era un despelote. Pero eso llevaba los cables.
3: Un viernes o un sábado. Negros, generalmente sábado a la noche.
4: En casa.
6: Pero eso es... Es una buena medida para que los chicos lean, no tener tele en la pieza de los chicos.
0: No, en la pieza de los chicos tampoco, no.
4: Ni hablar, sería. No,
5: hay algo,
4: ¿cómo va a poner tele en la pieza
0: yo
4: de los chicos?
0: Yo no tengo tele en la pieza, en mi habitación. No hay tele en la pieza de los chicos. No hay
4: tele a los chicos en la
0: no
4: pieza.
0: No hay tele en la cocina. No hay tele en la cocina, o sea, bueno.
4: ¿Pero cómo va a poner tele en la pieza de los chicos?
5: Claro.
2: Pero, ¿en serio? ¿Hay un solo televisor en tu casa?
0: Un solo televisor.
4: Para. ¿Hay gente que pone tele en la pieza de los chicos?
0: Sí.
4: Yo casi me entero.
5: Ah, sí. Pero...
2: Sí,
4: ¿y cómo
2: sí
4: vas a poner tele en la pieza de los chicos?
6: Yo tenía cuando era chica.
3: Sí.
0: Turco, tampoco tengo tele en la habitación, dice Lerda. Okay.
2: ¿Qué pasa cuando en tu casa, Turco, quieren ver cosas diferentes y hay un solo televisor?
0: Y no, bueno.
5: Al comedor.
2: ¿Sortean?
0: Alguien elige, che, quiero ver eso. Bueno, listo, mira vos.
5: Se ve el grano.
0: Turco, no tengo televisión en mi habitación, demasiadas pantallas como para dormirme con la tele, dice Andrea.
5: Pero de todos modos, Turco, los chicos ven poca televisión porque quieren pantallas chicas, no grandes.
0: Turco, no es raro no tener un televisor en la pieza, yo no tengo para poder descansar, dice Oscar. Bueno, perfecto, listo.
3: Entonces... Acá Martín dice que no tiene tele, pero sí tiene la computadora.
4: Trampa.
3: Y eventualmente, si quiere ver algo, lo hace ahí.
0: Entonces tenés una pantalla, claro, no tenés el acceso tan directo. Turco y equipo, yo por no haber tenido tele en la habitación, tengo cuatro chicos, dice.
2: Bueno, Eduardo. No, eso es otra cosa, por favor.
0: Marisa dice, Turco, yo tampoco tengo tele en el dormitorio y mis hijos tampoco tienen, claro.
2: Sean un poco serios.
5: Yo sé, Turco, que a vos no te va a gustar, pero, a ver, ay, ver un partido o una serie comiendo un lomito en la cama,
2: ay,
5: mami.
2: Qué
5: lindo.
2: Qué
5: cosa linda.
0: Qué
5: cosa linda.
0: Yo lo respeto, a vos tampoco.
3: No, Coco, acá el Barenque acaba de retroceder 5 casilleros.
2: Pero, ¿por qué?
5: Que no.
3: En la carrera del buen futbolero. Todo el mundo sabe, si es el partido de tu equipo, no hay forma de verlo en la cama.
5: No hay forma. No. El del equipo no.
3: Si es un partido Real Madrid-Barcelona, bueno, lo podés mirar en la cama. Pero el de tu equipo no.
5: El equipo lo
3: mirás parado.
5: El del equipo se ve comiendo asado.
0: Turco, mi hijo Franco no tiene tele directamente. Marce, la que te pasó la receta del flan. Gracias, Marce. Te mando un beso, Marce. Turco, con vos estoy. No tele en el cuarto. Saludos, dice María.
2: Si
0: Turco,
2: tuviera tele en la pieza, no dormiría, dice Rita. Claro, porque te quedás viendo cosas y no descansás.
0: Turco, yo no tengo tele, no me gusta la tele, tengo radio por todas partes, dice Gustavo, que bueno. Turco, buen día. La tele en la pieza, no terminás viendo nada y dormís mal. Perfecto.
5: Sí.
0: Che, bueno.
7: Mucho, ¿no? Hola, entonces... Turco, buen día. Más vale eso de estar con la tele en la cama, es para vago.
3: Claro.
0: Sí, sí. No, y aparte, viste, en muchos lugares donde vos vas en las sierras, ya no te ponen el televisor en la cama porque se supone que la habitación es para otra cosa, para descansar.
3: en los lugares de alojamiento, sí, en un hotel, sí, o en una cabaña.
2: Ah, yo si voy a un hotel, a una cabaña, y no tiene tele en el dormitorio, no vas. Me quejo.
0: Al contrario, sí, es como pro, digamos, como...
3: Lo nuevo, la tendencia.
2: Yo lo subo como un servicio, sí. Ah,
3: no sabía eso.
0: Vos preguntas, ¿tiene tele? Y te miran como diciendo, no, si acá venís a otra cosa, no venís a ver tele. ¿Cómo va a ir a un hotel en la sierra? No, bueno. Y te va a poner a ver tele en la habitación.
4: Y también, ¿por qué no?
2: ¿Por qué no?
0: Pero y para eso quédate en tu casa,
3: no, a ver tele. Bueno, hay gente que le gusta.
4: A mí me gusta
3: mirar tele. Es aspi.
0: Está bien, ¿no? Está bien.
2: Yo tengo tele en mi habitación y mis dos hijos tienen su tele en sus habitaciones. Dice Martín desde Córdoba.
4: Bueno. Tele, hemos puesto el YouTube de cadena.
0: Tele en la cama, dice bien. Pamela. No, por eso estamos. Listo, chicos. Vamos, que quiero ir con diversidad. Pero antes, una exclusiva de Cadena 3. ¿Vieron lo que pasó, no? ¿Se enteraron? Con este fundador de la derecha diario, ex asesor de Milei. Lo tienen detenido en Bolivia. Lo detuvieron después de un ataque de sicarios a su pareja. Su pareja se llama Nadia. Él se llama Fernando Cerimedo. Nadia lo acusó por el ataque a balazos. A ella la atacaron a balazos. Dos personas disfrazadas de repartidores que se llevaron el celular en la puerta de un hotel en Santa Cruz de la Sierra, en Bolivia. Ella está embarazada. Se hizo la muerta. Después de que la balearon, tantas veces se hizo la muerta. Dice, menos mal que me hice la muerta porque si no, hoy no estaría contando todo lo que pasó. Y su pareja, el ex asesor de Milei, detenido. Tenemos una exclusiva.
4: Efectivamente, Nadia Beller habló en exclusiva con Cadena 3 Rosario desde el hospital donde permanece internado, un trámite de la charla.
0: ¿Qué notón? A ver.
1: Tengo en la clavícula, en el hombro, en el brazo, en el costado izquierdo, derecho, perdón. Uh-huh. Gracias a Dios no me dieron en un órgano vital. Con relación a su pasado, siempre me dijo, hay cosas que no sabes. Me dijo de que en su momento él fue agente, de que mató gente, de que estuvo en la guerra y cosas así, de que él desertó. Eran, sí, cuestiones de que me hacían eco, me hacían ruido. Porque
4: en cadena3.com la nota completa, esta mañana temprano, con Siempre Juntos Rosario.
0: Qué bárbaro, hay que ver las imágenes, ¿eh?, de los atacantes que le dispararon a Nadia Beller vestidos como repartidores, un intento de femicidio.
4: Milagrosamente salva su vida.
0: Pero es de película, chicos, es de película. Pensar que alguien manda sicarios para que la maten a tu pareja.
4: Ingresan los sicarios por la escalera del edificio. Ella los advierte cuando están a metro y medio, dos metros, y comienzan a dispararle. Y como bien decías, ella fingió estar muerta porque advertía que si no salían los disparos.
0: Claro, se hace la muerta. Menos mal que tuvo esa idea.
4: Ese rapto de lucidez,
0: digamos. Totalmente. Bueno, ahí está la nota exclusiva en cadena3.com, Cadena 3 Rosario. Jamás se me ocurrió que Cerimedo fuera capaz de algo así, dice Nadia, mientras permanece internada después de ser baleada en Santa Cruz de la Sierra, en Bolivia. Es una de las noticias a nivel nacional más importantes, y Cadena 3 habló con ella, con Nadia Beller, desde el hospital. Felicitaciones a los colegas, compañeros de Cadena 3 Rosario.
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0: Quiero ir con Orlando Morales. Che, la gente hablando del televisor turco y equipo. Yo nunca tuve tele en el dormitorio, tampoco está la tele todo el día prendida. Radio desde que me levanto, incluso trabajando escucho radio. Y además la cama solo es para dos cosas, no para mirar tele ni para comer. Saludos desde Bariloche, dice Nilda. Un beso grande, Nilda. ¿Qué más?
2: Si uno quiere ver tele en la cama, que lo haga en la pieza o la de los niños. Vos, turco, no tenés, o tus hijos, y es tu problema. Pero bueno, todos los que queremos tener tele en nuestros dormitorios, está bien, dice. Mira, Pablo.
0: Esteban, que me dice, turco, TV en el dormitorio nunca. Tenemos cabañas, departamento para alquilar. Mirá, en Calamuchita, sin televisores, y a los turistas les encanta.
3: Mira, pero vos. Claro.
2: Bueno, hay algunas cabañas que te advierten que no tienen wifi tampoco, para que también te desconectes definitivamente. Claro.
0: Bueno,
3: en el chat del YouTube también se armó. Están ahí discutiendo los que sí, los que no. Fue un tema muy polémico. Elizabeth dice: mi marido era igual, ni tele ni comer en la cama. Pasaron 21 años, ahí lo dejo.
4: Bueno, era igual. O sea que...
0: Bueno, nos vamos con Orlando Morales,
3: la triste pasado.
0: Orlando Morales y la triste noticia de el fallecimiento del bajista de los Tequis, que comentábamos más temprano cuando empezaba el programa, y me imagino el dolor de todos los integrantes de los Tequis allí en el lugar. Orlando, contalo.
10: Así es, Turquito querido, juntos quería estar presente en la despedida de Pucho, este integrante de los Tequis. Los chicos acaban de llegar, todo el grupo, estuvieron cantando en Tulumba, estaban a punto de partir ya para el norte cuando se enteran de esta noticia. Y bueno, imagínate el dolor de ellos, los integrantes, que seguramente cuando suban al escenario y miren para un costado, a Puchito no lo van a poder ver más. Pero también, como la muestra de cariño de la gran cantidad de gente que se está llegando a este lugar, es impresionante para despedir a Pucho. Mauro, simplemente, decime, Mauro, ¿cuál fue la gran virtud que tuvo Pucho?
11: Lo bueno que era como persona. Creo que lo estás viendo vos, la niña acá, tristísimo para todos, y el tipo que siempre estaba con una sonrisa, siempre estaba alegre, y nada, nos ha tocado muy, muy, muy, muy, muy de repente todo, pero bueno, recordarlo de esa manera.
10: Destruido.
11: Sin duda.
10: La emoción de los chicos, como te decía, la sala velatoria va a estar abierta hasta la hora 16, mi querido Turquito, y de aquí van a ser derivados a un lugar donde los restos de Pucho Ponce va a ser cremado, Turco.
0: Gracias, ahí está. El mundo del folclore argentino sacudido por la triste noticia, la muerte de José Luis Pucho Ponce, el histórico bajista de los Tequis, joven, 68 años. El abrazo a la familia, a todos los muchachos de los Tequis, en nombre de toda Cadena 3.
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28: Hola, mi nombre es Elefantini y sobre el tema de la televisión en la pieza, quiero hacer mías las palabras de aquel gran filósofo, filólogo, epistemólogo, radiólogo, ontólogo, odontólogo y especialista en televisión, televisivo, que dijo, ¿para qué quieren tele en el living? ¿Para qué quieren tele en la habitación? ¿Para qué quieren tele en la cocina? Si prenden el tele, se ponen a ver el teléfono y no le dan pelo.
29: Entonces,
28: hasta la próxima página.
0: Menos mal que está Elefantino. Ay, claro. Vamos a recibir a nuestra querida compañera Flavia Iroz con Diversidad. Hola, Flavia, ¿cómo estás?
30: Hola, Turco, ¿cómo estás? Buen día para todo el equipo. Bueno, hoy les traigo una historia que tiene, como siempre, un nombre que gira en torno a Nico, este chico de 8 años, y a su mamá, Ana Victoria, y las altas capacidades. ¿Qué son las altas capacidades? Es cuando una persona con su coeficiente intelectual se aparta de la media. ¿Qué pasa en el sistema educativo de Córdoba, del país? Todo lo que se aparta de la media no se sabe a dónde encuadrarlo, por eso se vuelve tan difícil y es tan importante hablar de estas cosas para naturalizar. ¿Se acuerdan que antes le decían las personas superdotadas? Sí, bueno, sí. No se usa más este mote porque pareciera que se habla de alguien superior a un otro. Está bueno. Pero en el caso de Nico, que tiene 8 años, que es hipoacúsico y que tiene altas capacidades, hay un pensamiento que va muchas veces hasta más rápido que la escritura. Pero, ¿cuál es el tema, el eje de todo? Es que el intelecto de una persona con altas capacidades es altísimo, pero la madurez emocional va acorde a su edad biológica. Entonces, por un lado, pareciera que pueden estar con adultos, pero por otro buscan jugar como niños, ¿no? En Córdoba se está tratando un proyecto de ley que tiene que ver con esto para lograr acompañamiento crónico a estos alumnos, porque tienen que tener un equipo terapéutico que también los ayude, que también les adapte el contenido, porque si no, se apartan de un diagnóstico y muchas veces pasan por revoltosos en el aula. ¿Por qué? Porque los confunden con dislexia, con Asperger, con déficit atencional. Por eso es tan bueno visibilizar. La van a escuchar ahora a Ana Carolina, que es su mamá, y nos va a contar un poco cómo empezó ella a observar el comportamiento de Nico y todos los mitos que hay en torno a las altas capacidades.
31: Ese es el gran mito, creer. Por ahí viste que la semántica nos confunde, digo, altas capacidades y uno cree que es todo color de rosa, es todo lindo, que no necesitan nada y que para ellos todo es fácil y, claro, y que todo fluye. Para nosotros la llamada de alerta fundamental fue el sufrimiento de él. Empezó en segundo grado a llorar todas las tardes cuando tenía que hacer tareas. Nos explicaron que hay algunos niños, no todos, por supuesto, que tienen, por un lado, un pensamiento que les va mucho más rápido que su capacidad de escritura. Entonces, sentir que la escritura te está limitando, te está encerrando, vos querés pensar, tenés un montón de ideas y no podés hacerla escrito a la velocidad que va tu mente, por un lado.
1: Claro, porque acá el tema es que a nivel intelectual el niño tiene una vara más alta, pero a nivel emocional no tiene la madurez de lo intelectual. Entonces ahí chocan, porque es un niño de 8, pero con un intelecto más arriba.
31: Disincronía.
1: Ese es el punto, ¿no?
31: Ese es el punto, y no solo, ese es un gran punto. A nosotros nos pasa, Nico tiene 8 y tiene la inteligencia emocional de un niño de 8.
1: Claro.
31: Pero en otras áreas, la psicopedagoga nos decía que tiene un nivel de un niño de 15. Está bueno pensar, nosotros cuando se lo transmitimos a él, leímos, porque así es como se lo transmitís. Claro. Y le transmitimos la idea de que él no es más inteligente, sino que es inteligente de manera diferente.
1: Me encanta ese concepto.
31: Y claro, porque no es que puede más, puede distinto.
1: Puede distinto.
30: Bueno, ese es lo importante, ¿no? Él puede distinto. Ana Victoria, su mamá, lo cuenta de esta manera tan gráfica. Mañana, anoten, está el Congreso de Altas Capacidades, miradas que abren caminos. Muchos especialistas en el tema, hablando en el auditorio de la legislatura de la provincia de Córdoba. Es un evento gratuito, así que esto está fabuloso para visibilizar, para ayudarnos entre todos, para generar estas redes humanas. Y en las redes, en @diversidadconflavia, está la historia de Nico, de Ana. En YouTube ya estrenamos toda la versión de la nota completa. Hay muchos diagnósticos que hay que aprender a naturalizar un poco más, ¿no? Por más de que nos parezca que somos diferentes o no, pero siempre hay alguna solución. Lo importante es poder hablar y visibilizar. Gracias, chicos. Gracias, Turco.
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32: Aló, radio querida, honradísima de estar sonando en el dial, mi amor. Me siento elevadísima, impresionada con el magnetismo que tiene mi voz, que te hace vibrar el parlante, mi amor. Lo mejor por este día y una sola consigna: ver mi serie ya disponible en Netflix.
33: La serie de Moria ya está disponible, solo en Netflix. ¡Tutum!
0: En el final nos vamos a Villa María, se está filmando una película y lo tenemos ahí a Francisco Vidal. Fran Vidal, dale.
34: Así es, Turco, ¿cómo andás? Nos salimos, nos metimos adentro de la pantalla y estamos en el rodaje de una película. Es un thriller policial, Turco, no es cualquier película, es un thriller de suspenso que se llama Tormentas. Se ha estado grabando estos días en distintos puntos de la ciudad de Villa María. Ahora estamos en un casco de estancia que está en las afueras del predio de la universidad. Así que estamos viendo directamente cómo filman entre galpones. Todo lo que uno ve en la pantalla lleva mucho tiempo. Así que está muy interesante. La historia es la de una investigadora de la policía de un pueblito que empieza a tener una serie de premoniciones, de visiones un poco raras. Hay un asesinato, un crimen, ella lo tiene que empezar a investigar. Y esta persona que comete el crimen dice, se acerca el fin. En el medio hay una serie de tormentas inexplicables y extrañas que son parte de la explicación de todo lo que pasa. El elenco está muy bueno, muy interesante, están todos trabajando. Pleno rodaje, es la primera película hecha 100% en Villa María y se lo vamos a estar mostrando todo, Turco, en las redes de Cadena 3, obvio.
0: Ahí estamos entonces en Villa María, gracias Fran, nos vamos en la Lotería de Córdoba, a la cabeza el número.
9: En el sorteo de la previa, 9.958, el 58, el ahogado.
0: La última del deporte.
12: Simplemente recordamos, Turco, que esta tardecita transmitimos el partido de Belgrano frente a Racing en Villa Mercedes, con el Bocha Uriel, el ingeniero Gustavo Gutiérrez, Maxi Molina, Fede Borelo, Monseñor Ñañez, que están viajando a esta hora escuchando la radio rumbo a Villa Mercedes. Los que estén viajando o vivan en aquella bonita ciudad pueden escucharlo en 92.1.
0: Ganadores de los premios que entregamos, que regalamos acá en Juntos.
9: La doble para Auténticos Caligaris. Mariano, novela, últimos tres del documento, 510.
0: Gracias a todos, no se vayan. Nos reencontramos mañana, 8:30, para hacer entre todos, para hacer juntos aquí en la Cadena 3 de Argentina. Ahora viene Rodolfo Barili, gran equipo para hacer.
9: Ahora país.
0: Chau, que le pasen lindo. Chau. Hasta mañana. Ay, Dios.

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0: Y acá estamos desde el estudio, desde el centro de la ciudad de Buenos Aires, desde el estudio de Cadena 3 en Buenos Aires, donde hoy, por fin, después de no sé cuántos días, ha salido el sol.
1: ¡Bravo!
0: ¡Bravo!
2: ¡Que se sequen los toallones ahora!
1: Sí, ¡pónganlo en lavarropas!
2: ¡Sí!
0: ¿Cómo está Córdoba, si le demás? Buen día.
1: Y nosotros teníamos un pronóstico que prometía sol y esta mañana estábamos todos esperándolo, pero hasta ahora no se ha visto. Tenemos cielo nublado en Córdoba. Hemos tenido el domingo un día con mucho sol y después muy poquito sol. La verdad es que sigue nublado en este momento, 11 grados 4 décimas la temperatura, la humedad 46%, viento del sudoeste a 8 kilómetros por hora y el pronóstico para la tarde sigue prometiendo que el sol va a asomar. Así que acá estamos cruzando los dedos.
0: Y él con el balde y la palita, Sergio Supo, desde Mar del Plata. ¿Cómo le va, Sergio? Buen día.
3: ¿Cómo le va? ¿Qué dice? ¿Cómo anda?
2: Hay un solo aplauso, nada más.
1: Sí.
2: No solo. Un aplauso.
0: Después de 20.
2: No. Un aplauso para Supo. Listo.
3: Escúcheme una cosa.
2: Qué bueno que
3: después de 20 días.
0: Lo único que no sale bien.
3: Cuando estacionó aquí el Estudio Federal. Cuando
4: sí,
3: se termine
4: sí,
3: de reír, voy a decir alguna cosa.
4: Y porque no sale bien.
0: No, me lo estoy pensando. ¿A cuánto está el lobo marino, Sergio?
3: Estamos a varios kilómetros, porque estamos aquí en Cabo Corrientes, en frente a Torres de Manantiales, muy cerca del mar.
0: Torre de Manantiales.
3: Estuvimos desayunando mientras amanecía esta mañana en el piso 29 de Torre de Manantiales.
4: Es un tour gastronómico, es gastronómico.
2: Qué romántico.
3: Los celos de Adrián Simeoni lo están haciendo peligrar su cobertura en Idea el 30 de septiembre.
2: ¿Eso es amenaza?
3: Así se lo digo. Sí, es una amenaza, efectivamente. Sí,
2: después,
4: claro. Sergio, es una amenaza. Sergio.
2: Después te voy a enseñar a hacer el aplauso foca, que me sale bárbaro.
3: Está en duda la presencia de Adrián Simeoni para su colección de lapiceras que roba habitualmente
4: los fabricantes de diropes.
1: Sergio, supo, ¿me puede traer de Mar del Plata el delfín que anuncia el cambio del tiempo?
2: Ah, se pone
3: qué
2: azul.
3: Linda.
1: Sí.
3: ¿Le
1: puedo hacer ese pedido?
0: ¿El delfín o los abuelitos?
3: Sí, cómo no.
1: Yo tenía el delfín que se rompió.
2: Los abuelitos eran el reloj.
0: Los abuelitos también.
2: Que salían.
1: Claro, el reloj.
4: ¿El gallo ese?
2: O un oso polar.
0: También hay gallo, sí.
3: Se lo voy a ir a comprar después de que coma una
0: batería de 20
3: platitos en la playa Bristol.
4: El lóbulo.
0: Dice López, buen día, ¿cómo le va?
5: Hola, Rodolfo, ¿qué tal? El delfín se rompió al final.
2: Un aplauso para Guille López.
5: Bien, bien, contento, Rodolfo. Que estés
3: ¿cómo
5: ahí
3: están,
5: en Buenos Aires con el domador de sombras. Con el sol.
0: Igual acá en el centro hay como menos sol,
2: poético,
0: porque hay mucho edificio.
4: No la dejemos pasar por alto. Perdón, disculpe que interrumpa por primera vez en el programa.
0: No, ya lo hizo 10 veces, Adrián. Buen día, ¿cómo le va?
4: Domador de sombras, clavó. Buenos días.
0: Habla antes de que lo saludemos, Adrián.
2: Serio,
0: buen día.
2: Para un poco.
4: Que no me aguanto. Un aplauso para mí.
2: Un aplauso. No solo aplaudió. Vamos de nuevo. Vámonos. Yo soy el coordinador general de aplauso. Un aplauso para Adrián.
4: Gracias.
0: ¿Quién es el que llega tarde? ¿Supo?
4: Federico.
2: Para. Ese supo. Un aplauso para Adrián. Hay un delay.
0: Es el delay de supo para mí.
2: Sí, para mí también.
3: Lo que yo aporté es silencio. O sea, yo.
0: Entonces hay uno que se está haciendo tarado.
3: Piden aplauso para Simeone y yo no aplaudo.
2: Es un aplauso.
0: Uy, pero estoy cómo se rompió esa relación,
2: Estás tóxico hoy,
0: Estás tóxico. Alambre, ¿cómo le va? Buen día.
2: ¿Qué tal, Rodolfo?
4: Yo un bien. Aplauso para el Alambre.
2: Bien. Viste, hay uno que no le hace mal. Muy bien, Rodolfo. Muy bien. Muy contento porque...
0: ¡Saquen al sordo!
2: No, hay uno. Es increíble.
4: ¿Sordo
2: no,
4: y ciego?
2: Sí, no.
1: Yo lo vi, pero no voy a ser la abogada del diablo.
2: Oh.
1: Y guarda, que me parece que vino sin el lóbulo frontal.
2: ¡Epa!
1: Sí.
0: ¿Quién?
1: Hay alguien que no voy a decir, que su nombre empieza con Guillermo y termina con López. Me parece que hoy vino revoltoso.
2: Hoy está
0: bien. ¿Quién?
5: Si viene poético, como dijo Adrián.
2: Guillermo, escúchame, Rodolfo. Uy, ¿sabes lo que estoy preparando? El viernes. ¿Podemos meter música en la hora de la música?
0: Y pero si le toca laburar casualmente,
2: no, no, yo no voy a laburar.
1: ¿Pero en vivo?
2: Más vale. Más vale.
0: Lo habló con el señor productor?
2: No. No.
6: Ahí te paso mi CBU.
2: Me está mirando, me está blanqueando los ojos. Sí. Me está diciendo como mi viejo, ya vas a llegar a casa y tú me dabas la nota. Ah, sí, lo sabe, lo sabe.
1: Qué lindo.
2: Che, no veo tanto apodo. No,
1: no, no, no, no, chicos.
0: Si
1: no,
0: no, un aplauso para el hambre.
2: Un aplauso. Hay dos.
1: Pero se puede decir quién.
2: No, no, estoy preparando.
7: Pero nada, un género, un... Si es solista.
2: Masculino, género masculino.
1: ¿Lindo? ¿Quién digo, es? ¿Quién?
2: No, no, no digo nada.
5: Canta lindo.
2: Mañana les cuento. Mañana les cuento.
0: Le des más miércoles recién, ¿eh?
2: No, ayer quería bailar lento y ahora está... ¿Cómo está de fogosa, le? No. Escúcheme.
5: El logro soy yo después.
2: Sí. No saben cómo está.
7: Bueno, déjenla ser feliz.
1: Sí, claro.
0: Mirá cómo se cubren. ¿Cómo le va, Flavia? Buen día.
7: ¿Qué tal, Rodo? Buen día. Siento que hay un dejo de envidia por el disfrute ajeno. Silvina está radiante.
1: ¿Está hot? Claro.
2: Ayer quería bailar lento.
1: Está muy bien. Sí, es hermoso bailar lento.
2: No, sí, bueno.
7: Bien apretados.
0: Bueno, bailar pegados.
2: Es bailar. Igual.
0: ¿Qué bailar?
2: Con los delfines, los que te cambian de colores. Sí.
0: Por eso. Y todo tiene que ver con todo, por eso está Sergio Sepo, supo Mar del Plata.
3: Exacto. Sí.
0: Supo, tengo una información. Sí. No, adelante. En realidad es pregunta. Sé que ayer hizo tour gastronómico.
3: Sí.
0: ¿Fue el casino? Sí. ¿Es verdad?
2: No, sí. No, te estás poniendo Colorado 22.
3: No fue el casino. Fuimos a cenar como parte de una cobertura periodística que tuvo un reflejo en el programa Juntos.
4: Es gastronómico.
3: Uno de los principales chefs de Mar del Plata y de la Argentina, que estuvo visitando Juntos esta mañana. Y eso nos obligó anoche a hacer una incursión gastronómica para reunir el material periodístico necesario para la entrevista que Agustín Vivanco y Fernando no pagamos la cuenta como corresponde. Así que no, sí, fuimos ahí a la zona del puerto, a un restaurante que en el que se trabaja muy bien, la verdad, muy bien. Pocas mesas, una carta corta.
4: ¿Pero ustedes
3: breve
4: fueron a trabajar o comer al restaurante? Se trabaja muy bien.
3: Fuimos el restaurante trabaja muy bien en doble turno, aún un martes, en pleno invierno, hay que reservar previamente porque trabajan en dos turnos, son relativamente pocas mesas y comemos muy bien.
2: Y no contestó lo del casino, como ese amigo.
3: No,
2: dice, no
3: sabes
2: qué suerte que tengo en el casino.
3: No,
2: pongo una moneda y ganaba. No, pongo otra moneda y ganaba. Pongo otra moneda y ganaba. Y ya no sé qué hacer con tantas latas de gaseosa.
3: O sea, yo tenía que dar una respuesta para que usted remate con ese chiste, difícil, por llamarlo de alguna forma.
0: Pavo. Muy pavo. Difícil, ¿eh?
3: Bueno, respuesta, no fuimos al no.
0: La
3: fuimos
0: pregunta es, ¿farmeó Aura en algún momento de la noche?
3: Todo el tiempo.
1: Supo,
2: usted es un mazo incompleto, porque no tiene corazón.
3: Es más, esta mañana farmeamos Aura con Agustina Vivanco mientras nos sobrevolaba un dron aquí en el Estudio Federal San Corseguro. Miren lo que le dije.
2: Un aplauso para Supo.
0: A ver, somos delay. El único, claro, pero somos el único equipo que en vez de aprender y hacer las cosas mejor, cada vez las hace peor.
2: No, ya lo vamos a hacer mejor. Dice, doctor, me siento el rey de espada. ¿Y cómo se dice? Y mazo.
1: No, malísimo.
2: No hay mucho de casino.
0: Tardé en entenderlo, perdón, mazo. Grande, el aplauso para el hambre.
2: ¡Un aplauso! No, es que está más desordenado. La repetición no es lo nuestro.
7: No, es que son tan buenos los chistes que con un aplauso los quedamos cortos.
1: Claro.
0: Juan Federico, buen día.
8: Muy buenos días, muy buenos días.
0: ¿Qué información tiene de anoche en Mar del Plata? Cuéntelo.
8: Realmente ha sido un escándalo.
0: ¿Cómo?
5: Los tentáculos.
8: Porque no fueron. A ver, vamos a dejar que el señor director termine de contar, pero ¿cuántos platos fueron?
3: Uno por persona.
2: ¿De qué tamaño?
8: No es el dato que estamos manejando.
3: Le voy a agregar
0: ¿cuántos pasos fueron?
3: No, un plato. No, y compartimos platos para hacer economía.
2: Ratón.
3: Una mentira. O sea, con el señor director comercial de esta compañía compartimos un arroz con socarrat.
2: Ay, si lo que comes como el ácido, donde cae comes. ¿En serio? Bueno. Yo le evito comer.
0: No, pero Agustina Vivanco, el problema no es lo que comen, sino lo que chupan.
2: Sí, también, es verdad.
3: La señora Agustina Vivanco compartió una pesca del día con verduras con Mauricio Tulli, que es el adherente de, recordemos, la 94.5, nuestra radio aquí en Mar del Plata.
0: Gran aplauso, Mar del Plata, 94.5, sí.
2: Muchos aplausos.
3: Después hubo otro, y le estoy diciendo los platos. Bien. Y después el señor Agustín González y el señor Fernando, productor de esta casa, Fernando Bazano, compartieron unos fideos a la vongole, que sería con mariscos.
4: Señor director, queda contratado como periodista gastronómico.
3: Sí. Y no le pusieron queso rallado porque los tallarines a la vongole con mariscos, o sea, no se le pone queso rallado a la pasta.
2: ¿Sí, cuál es tu plato favorito?
3: Cumplieron el otro que entra con más comida. Bien. Bueno, eso fueron. O sea, se dan cuenta que pedimos tres platos para seis personas.
2: Están muertos de hambre, comiendo arena. Y se acaba para rato, dijo un loco y estaba comiendo tierra.
8: Bueno. ¿Y con qué maridaron?
3: No, agua mineral.
2: No te creo.
3: No tomamos vino.
0: Todo no es probable, ¿no?
3: No tomamos vino.
4: No coincide con el historial.
0: Un buen periodista gastronómico tiene que tomar. Si no tomo vino, vuelvo a ser.
3: No tomo vino. Quiero decir que Mar del Plata es, junto a Mendoza, probablemente una de las dos ciudades, sin contar Buenos Aires, donde mejor gastronomía se puede disfrutar.
2: Sobre todo Mendoza
3: tiene una larga tradición, enriquecida en los últimos tiempos por nuevos chefs que han innovado en la cocina, realmente han hecho cosas muy importantes. Mientras digo esto, saludo a oyentes de la radio que se asoman acá al Estudio Federal.
2: Que gritan cosas, cara dura.
1: Paga lo que debes.
0: Los oyentes preguntan y aseguran cosas que no queremos decirlo. No importa. Escúcheme, no. Sí. Hay oyentes en este momento tratando de aplaudir con nosotros, Alambre. Así que mucha gente en el auto, le pedimos, no, parece importante, le pedimos que frenen, no hagan esto manejando. ¿Sí?
3: Claro.
0: Pero deberíamos ver si entre todos podemos hacer un aplauso coordinado.
2: Uno, pero ¿sí? Que nos salga bien este, por favor.
0: Pero que nos salga bien. Uno solo.
2: Un aplauso.
1: No, López, no,
2: no puede hacer el distinto.
0: No, tiene el lóbulo corrido hoy.
3: El sordo.
1: Hoy no vino en eje.
0: El sordo. López.
2: ¿Cómo está?
0: El sordo
2: hoy?
0: López. Pero yo no Torres no de Manantiales, qué lindo lugar, ¿eh?
3: Sí, sí, la verdad que nos han recibido maravillosamente. Está impecable, recuperándose de los efectos que en todo el sector turístico produjo la famosa pandemia, el encierro, pero trabajaron muy bien ahora en las vacaciones, en el fin de semana largo, se están recuperando. Tienen un club de jazz en un subsuelo que es maravilloso.
0: Mire usted, yo hice temporada en el 97 ahí.
2: Opa.
3: ¿En qué revista trabajó?
0: No, temporada para Noticiero.
2: Cubrí para Noticiero. Mimosa.
0: Digo, no fui al club de jazz.
3: No, porque no estaba, es nuevo. ¿No?
2: Mira, Silvina Ledesma.
8: Por eso no fui.
2: Silvina Ledesma y Flavia de la Mayore, que tienen que pasar por la peluquería, son como el jazz. Tienen las raíces negras.
1: Dios mío. Por lo menos no tenemos raíces.
0: Le pedimos disculpas.
1: Tiene muy, muy buena respuesta, Flavia de la Mayore.
0: Le pedimos disculpas a la gente de Mar del Plata que nos está escuchando, ¿sí? Si les parece, vamos a la agenda.
2: Un
0: ratito.
2: Un
0: tonto.
2: Aplauso para la agenda. Cada vez peor. Anda la agenda, Rodolfo. Yo me voy. La pelota es mía, me voy.
0: En Cadena 3 Rosario y aún internada tras sufrir un ataque a balazos, Nadia Veller se refirió al ataque y además habló de los vínculos de Cerimedo con la política argentina.
9: Tengo en la clavícula, en el hombro, en el brazo, en el costado izquierdo, derecho, perdón. Gracias a Dios no me dieron en un órgano vital. Con relación a su pasado, siempre me dijo, hay cosas que no sabes. Me dijo de que en su momento él fue agente, de que mató gente, de que estuvo en la guerra y cosas así. de que él desertó. Eran, sí, cuestiones de que me hacían eco, me hacían ruido, porque no estoy acostumbrada yo a la violencia. Después de las peleas, él me juraba de que quería estar conmigo, que iba a arreglar las cosas, de que iba a hacer terapia, que le dé una oportunidad, de que me amaba. Ponía en duda mis sentimientos, me decía. Supe de que por su expareja se involucra con los libertarios, después de que él era asesor de un kirchnerista o una kirchnerista. Contratan influencers y demás para manipular un poco la opinión pública, y que coadyuvó en la campaña de Milei. Y bueno, hasta que empezaron a tener problemas.
0: El riesgo país volvió a superar los 500 puntos y tocó el nivel más alto de los últimos meses. Paralelamente, la inflación mayorista fue del 0,8% en julio. Córdoba, en el barrio de Villa

0: si el colegio va a preparar un protocolo interno para evitar que a los chicos les suceda algo. Apenas empieza un tiroteo, que es de esta banda contra la policía, los chicos saben que tienen que ir automáticamente al salón que está en el centro del patio, que no da a ninguna calle, que ahí están más seguros. Exactamente, sí, es así. O sea, no es un salón que haya estado preparado para eso, era un salón que se hacen los actos, es un salón grande, pero bueno, ahora en este tiempo se usa lamentablemente para eso.
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2: Le mandamos un abrazo a Agustín D'Adamio, que sigue todavía enfermo, le pegó fuerte, ¿sí? Abrazo grandote, Agus, esperemos mañana se reincorpore. Nos vamos a ir a Mendoza. Ayer hablamos de la justicia que no hace nada. Hablamos de la justicia cómplice, hablamos de la justicia sospechada. Hay un video viral de un diputado en Mendoza y hace referencia al desamparo, el pedido desesperado de un padre ante la ausencia de justicia por su hijo, que murió en un accidente automovilístico. Facu Di María, ¿cómo te va?
3: Rodolfo, una manera de decir buenas tardes, buen día para todos. Voy a empezar por el final, pero ya nos metemos con ese video audio viral del cual estabas hablando. Este caso fue tan polémico, ha causado tanta impresión en Mendoza, que ha intervenido el Ministerio de Seguridad de la provincia para apoyar a la familia a modo de recurso de apelación, y además se está impulsando desde el Ejecutivo Provincial para que los legisladores en el Congreso por Mendoza trabajen en una modificación del Código Penal para que quienes maten alcoholizados al volante a gran velocidad o se den a la fuga no puedan recibir condenas, penas, sentencias excarcelables. Hablamos del caso de Alan Villouta, que en agosto del 2017 fue asesinado como un perro. En el acceso sur volvía de trabajar, tenía que cruzar esa arteria para tomarse el colectivo, y el empresario Verdenelli le pasó por encima, alcoholizado a gran velocidad, se dio a la fuga. ¿En qué terminó esto? En que en abril del 2020... recibieron un tirón de orejas de parte de la justicia, una condena excarcelable, una inhabilitación que fue apelada, y esta apelación derivó en que sea sobreseído por el Tribunal Penal Colegiado número 2 a cargo de Mauricio Juan, Horacio Cadile y Federico Martínez, jueces, porque la causa prescribió. Más detalles da el diputado justicialista Lucas Ilardo en este video que es viral y que, como te decía al principio, causa verdadera impresión de lo que es la justicia mendocina.
4: Que si te pones en pedo y manejás tu auto de millonario en pedo y matás a un pibe de 21 años que está saliendo de laburar, no pasa nada. Nada. La justicia acaba de sobreseer a Alejandro Bernardelli, y lo digo con todos los nombres, que en su Porsche, decidió andar a 160 kilómetros por hora y matar a un pibe de 21 años que estaba cruzando, saliendo de trabajar a las 3 de la mañana de la barraca de una pizzería. En pedazos quedó a la pilota. En pedazos lo recogió su padre y su madre, que vienen hace 9 años reclamando por un puente en el acceso. Y hoy día esos padres, que no tienen más vida porque le destruyeron la vida, se tienen que enterar que un millonario puede pagar y que sea absuelto. Lo mató, se escapó, se fue a su casa, se acostó a dormir. Se acostó a dormir Alejandro Bernardelli. Lavó el auto, su Porsche, lo lavó. Apareció un día después para que no le diera el control de alcoholemia. Mató un pibe de 21 años y la justicia de Mendoza lo absuelve. Pero realmente da asco. Asco. Entonces le quiero hacer un homenaje a Alan y a su padre, pero nosotros tendríamos que trabajar para que nunca más un mendocino tenga que pasar por esto. Imagínense, si fuera el hijo de ustedes, estarían acá incendiando todo. Es una vergüenza.
2: Andrés Villouta es el papá de Alan y está con nosotros. Hola Andrés, Rodolfo te saluda.
5: Hola, buenos días Rodolfo, ¿cómo le va? Agradecerle a usted, a todos los medios de comunicación, han sido nuestra voz, han sido nuestra primera línea de contención. Gracias de corazón, porque no sé si decir, fue un

0: un pedido de justicia que llegara a la nación y que ustedes lo puedan hacer viral, lo que hemos pasado, y que no queremos que nadie más pase esto, Rodolfo.
1: ¿Cómo han sido estos años, Andrés, buscando una justicia que evidentemente nunca llegó para Alan?
0: 9 años de aquel 2017 pechando un carro vacío, Rodolfo. Un carro vacío, 9 años de arrodillarnos, 9 años de pedir una pasarela en el lugar, 9 años de pedir una justicia justa, 9 años de confiar en una nube. Porque, mira, es un conjunto de emociones tan grande: indignación, vergüenza, burla. Pero el dolor, lo hablábamos con mi negra, con mi esposa, el dolor como papá es sentir de que te mataron a tu hijo 2 veces, hermano. Eso fue partirnos a la mitad como familia nuevamente, pero partir la sociedad a la mitad, partir la sociedad a la mitad. El que tiene plata en este país mata, paga y sigue su vida como si nada. La plata mata la justicia, hermano. Lo sigo sosteniendo, y golpear puertas y hoy recibirnos por el gobernador y recibir por el Poder Ejecutivo, recibirnos en el Ministerio de Seguridad, tener la posibilidad de una casación. Pero ustedes saben lo que ha sido 9 años para nosotros, estar prácticamente arrodillado, laburar socialmente, salir a concientizar, todo sin un fin de lucro. Lo hemos hecho a pulmón, tener una fundación para que la gente que pasó lo mismo, 5.000 personas en la fundación, para que la gente que pasó lo mismo pueda acompañar, leer el expediente. Yo llegué al accidente de mi hijo, a mi hijo le faltaba una pierna y la mitad de la cara, hermano. Se cagaron en la vida de una persona. ¿Cómo es posible, por favor, 5 años y 10 meses? Yo hablo de mi ignorancia y de mi emoción, Rodolfo, pero 5 años y 10 meses, ¿qué leíste? Un párrafo por día. Cuando la policía científica, cuando te puedes tener el mejor fiscal, porque te puedes tener la mejor investigación, todo, llega hasta el estrado ahí de los jueces, y ellos dicen, no, este señor es libre de culpa y cargo, y hoy día se puede sacar un papel de buena conducta sin tener un antecedente. Entonces, ¿qué queda para el comerciante que lo asaltan y ese fiscal, esa policía lo lleva ante los tribunales y entran por una puerta y salen por la otra porque tuvieron para pagar una caución? En el 2017 el señor Alejandro Verdenelli pagó una caución de 4 millones de pesos. En la actualidad hubo un siniestro acá donde una caución valió 10 millones de pesos. ¿Sabés lo único de justicia, Rodolfo, en esta provincia? 6 millones de pesos subió el precio de la vida. Vamos a llegar que al que tenga la billetera más gorda, que al que tenga la billetera más gorda, va a tener la posibilidad de tener un montón de nombres en su billetera, y en el momento de cometer un siniestro y quitarle la vida a alguien, va a poder pagarla. Entonces caminamos, nuestros nombres están puestos en las billeteras de los que la tienen más gordas. Desgraciadamente necesitamos que esto cambie, que se revierta, que nos escuchen como ustedes, dándole gracias desde la nación, que nos escuchen salir de este pozo judicial, de estos poderes absolutos, de estos tiempos que no se determinan. Por favor, le pido que nos puedan escuchar como familiares de víctimas. 9 años, y pueden recibirnos en las redes sociales, ver todo el trabajo que se ha hecho. Es una indignación en toda la provincia.
1: Andrés, ¿quién te explicó? ¿Quién se atrevió a comunicarte que hicieron todo para que prescribiera y que no hubiera justicia para Alan? ¿Alguien dio la cara? ¿Algún juez dio la cara? ¿Algún fiscal dio la cara ante vos?
0: Del Poder Judicial, de los jueces, no ha dado nadie la cara. Nadie dio la cara. Nos atendió el gobernador de la provincia con el procurador de la corte. Nos atendió la ministra de Seguridad. Se han puesto a disposición, van a apelar, van a cambiar las leyes, sin duda. se va a aprobar, los legisladores de la provincia, que nos den la posibilidad de ser escuchados en la legislatura, ser escuchados lo que hemos padecido. No queremos que nadie más. Mi hijo no está, Rodolfo. Yo perdí el partido por goleada en el 2017 cuando lo hacía mi hijo de la ruta. ¿Sí? Yo perdí, yo no busco ni empatarlo. No me importa si puede ser la ley Alan o lo que. Pero por favor, que tomen los que tengan la responsabilidad, los que elegimos la carta y decir: necesitamos que esto cambie, la sociedad necesita que esto cambie, necesitamos ser escuchados a nivel nacional para que desde ese punto esa gente pueda trabajar por leyes que salven vidas, hermano. 9 años venimos pidiendo una pasarela porque era ruta nacional, porque era ruta provincial, porque no lo ponen, porque si lo ponen, una pasarela salva vidas, hermano. En el acceso sur no tenemos una pasarela. Ahí han cometido, yo sé que mi hijo pasó por un lugar donde no era correcto, pero ¿sabes a cuánto tiene cada puente para cruzar? Casi a 1 kilómetro uno y a 800 metros del otro. 8 veces lo asaltaron cuando salía de laburar. Mi hijo le hicieron todas las pruebas, todas. Yo cuando me lo llevaba le decía: no me lo desarmen más, muchachos, y mi hijo ni fuma. Es el protocolo, don Villota, me dijeron. ¿Sabes cuántas horas se presentó el que lo atropelló? 60 horas más tarde. Y al mes estaba sentado comiéndose una pizza donde trabajaba mi hijo, hermano. Esa es la clase de gente que vos dejaste en libertad. Es una vergüenza, papá. Es una vergüenza, hermano.
1: Sí, Andrés. Solo queríamos conocerte, escucharte, que su voz se replique en cada rincón de la Argentina, abrazarte, acompañarte, decirte que comprendemos y compartimos cada una de tus palabras. Este país, entre otras cosas, está roto porque la justicia no hace lo que tiene que hacer, sino nadie nos jodería en este país. Y acá estamos,
0: ¿sabes,
1: Andrés?
0: Lo que le faltó, Rodolfo, ¿sabes lo que le faltó a esta justicia? Decirme a mí como papá y como mamá, decirme: mire, don Villota, vamos a hacer una audiencia para que usted termine pidiéndole disculpas al que le quitó la vida a su hijo, porque estos 9 años le hemos causado molestias. ¿Y por qué no le pregunta dónde arregló la porca y para que usted pueda ver si puede arreglársela, porque su hijo fue el que lo chocó? Eso es lo que sentimos, la indignación más grande. Entonces, ¿qué te puedo llegar a decir?
1: Andrés, ¿alguna vez te llamó, se disculpó con vos, con tu familia, algo?
0: Nunca, Rodolfo, jamás. Mejor. 9 años, nosotros 9 años nos censuraron, nunca nos permitieron la palabra hasta la última audiencia, donde el señor Alejandro Verdanelli lo vio por Zoom, porque estaba en Malargüe, el señor. A ver, la justicia... Nadie sale a matar en un volante, no creo que nadie sale. Son tus actos anteriores y posteriores los que hablan de la clase de persona que sos, cuando tenés actos cobardes, como yo dije. Pero nosotros confiamos en unos jueces, en jueces que cuando cada uno de nosotros comete un error fuera de la ley y no nos queremos hacer cargo, es la justicia la que te tiene que decir: señor, usted se tiene que hacer cargo, se equivocó. Esto no tiene que pasar. Vos sabés la cantidad. Nosotros hemos caminado con mi esposa y mis hijos, el Poder Judicial, el Polo Judicial, las audiencias, la cantidad de gente que dice: yo, mi papá, me lo mataron, mi mamá, mi hijo, mi hermano, mi primo, mi abuelo. Por favor, gente que no tiene... Yo por eso agradecido eternamente de corazón de cada uno de ustedes del laburo que hacen. Porque son un grupo de humanos, de seres humanos, un grupo de personas con un corazón tan grande. Cuando se prende una cámara, cuando te dan un micrófono, el que está en la producción, el que está... Son nuestra voz, hermano, han sido nuestra voz, han sido nuestra primer línea de contención. Y sin ustedes nunca hubiéramos tenido... Yo encontré el espejo de la Porsche Cayenne. En ese momento habían 2 Porsche Cayenne en todo Mendoza. Yo lo encontré porque tiene un número serio. Si no, hoy no tendríamos ni siquiera Alejandro Verdanelli. Imagínate si voy a esperar que la justicia haga algo. 9 años, Rodolfo. 9 años que venimos echando un carro vacío, 9 años que salimos a laburar todos los días, que he perdido auto, he perdido todo. Pero el señor está en Malargüe y tiene la posibilidad de pagar al mejor abogado. Entonces yo le pido a los jueces, a los que tienen la responsabilidad y la obligación, que salgan a dar explicaciones y que tengan criterio al momento de bajar el martillo, hermano. Con toda la ignorancia del mundo lo hablo, pero creo que es un pedido de la sociedad, es un pedido de cada uno de nosotros como sociedad, que se dejen de medir por la billetera, un empresario, esto, el otro. No, hermano, en el momento de equivocarnos somos todos iguales. Mi libertad empieza conmigo y termina donde empieza la tuya, Rodolfo. Dejémonos de joder.
1: Andrés, comparto cada una de tus palabras. Lo que voy a hacer ahora, no suelo hacerlo, pero soy papá y te juro que no es un golpe bajo. Trata de controlar tu emoción, pero porque... ¿Cómo era Alan? Contame cómo era Alan. Contame cómo era Alan. No es un golpe bajo. Es que Alan tenía un futuro y hoy estaría, no sé, dándote un pibe, vos siendo abuelo, un montón de cosas. Decime cómo era Alan. Trata de ponerte fuerte para que todos sepamos quién se va. Porque cuando alguien se va una historia y destroza a todos los que están alrededor. Cuando hay un desgraciado que comete un error. Exacto. A ver, cualquiera puede tener un accidente. El tema es cómo reaccionamos ante él. ¿Sí? Ante ese error que podemos cometerlo nosotros o un tercero, los accidentes pueden ocurrir. Ahora, si vos abandonás, te vas, tardás 30 horas para que no te hagan la alcoholemia y todo lo que se hizo en este caso, y después tenés, como decís vos, el poder para que prescriba la causa, para que prescriba. ¿Cómo era Alan? ¿Laburaba, salía a laburar esa ola? ¿Dónde laburaba?
0: Yo soy panadero y electricista. Trabajaron, yo soy papá de 7 hijos, Alan era el mayor. 31 años llevamos casados con mi negra, el amor de mi vida siempre. Ella es todo. En el momento cuando, hago un paréntesis, en el momento que estábamos los dos ahí a la orilla despidiendo a mi hijo en el cajón, mi señora dijo unas palabras que las voy a llevar para el resto de mi vida. Me dijo: gordo, con él nació nuestro amor y con él nunca se va a morir, quédate tranquilo, gordo. Eso es lo que me va a seguir en mi corazón de por vida. Y Alan, trabajaron todos mis hijos de chico conmigo en la panadería, hacíamos pizza, pan casero, él salía a vender. Y estábamos pasando una situación siempre complicada porque hemos sido muchos y hemos laburado todo. Y da la posibilidad de que mi hijo pudiera entrar justamente en una pizzería de bachero. Y estábamos desmoldando unas pizzas en el fondo de mi casa y mi hijo, digo, oye hijo, viste que me dice, papá, yo quiero decirte una cosa, te voy a prometer algo. Dice, yo empiezo a trabajar, papá, y te prometo que nunca más te va a faltar una bolsa de harina. Ese era mi hijo. Pagábamos una camioneta que después se la llevaron peinada de la puerta de mi casa junto. Mi hijo era una persona como todos, cada uno de ellos. Cada dos excepcional, ni fumaba ni novia tenía. Le daban la... Habíamos pasado tantas necesidades que en la pizzería solían sobrar comida o solía sobrar lentejas, cosas así. Y me llamaba y me decía, papá, vení que me dieron un balde de lentejas, veníme a buscar. Y ahí lo íbamos a buscar con mi señora. El día que lo dejé esa noche, lo dejé a las 9:30 de la noche. Nosotros hacíamos teatro callejero, éramos líderes de jóvenes de una iglesia y hacíamos teatro callejero porque sacábamos a los chicos de las adicciones en la calle, teníamos una escuelita de fútbol y Alan salía a laburar y él quería actuar en las obras de teatro que teníamos siempre. con mensajes en contra de la droga, el alcohol, del aborto, de los pibes, y juntábamos, teníamos más de 100 pibes en esas obras. Y cuando yo llegué, que se lo llevaban a mi hijo, yo tenía que volver a mi casa. Y estaba mucha gente en el siniestro, muchísima gente, y estaba el dueño de la pizzería, y estaban sus compañeros, y en un momento me dice, don Villota, me dicen. Entonces fue como que Dios bajó mi persiana para que pudiera escuchar esas palabras que... Y me doy vuelta y me dice, don Villota, ¿le podemos decir algo? Sí, le digo, me dice, don Villota, usted para su hijo era un héroe. Entonces, dice, se llenaba hablando de su papá, se llenaba la boca hablando de su papá. En ese momento, ¿sabes qué sentí, Rodolfo? Como papá, como mamá, que a veces necesitas para darte cuenta que haces un buen laburo, que haces un buen trabajo y que crees que vale la pena ser buena gente, hermano. Que no vale la pena ser... ¿Sabes cuánta gente te topa la calle y te dice, yo en su lugar, ¿sabe lo que haría? ¿Y qué diferencia sería entre él y yo? Yo vivo todos los días pensando que mi hijo, ¿dónde está? Y está ahí mirándome. Tenga ese minuto en la mañana y diga, che, mi viejo no es el mejor. Pero lo que me enseñó la palabra de Dios, lo que me enseñó de la humildad, todos los días se esfuerza el gordo para hacer lo que me enseñó, no fueron palabras vacías. Y cada uno de mis hijos es igual, cada uno de mis hijos es igual. Mi hija, mi hijo, yo estoy orgulloso de la familia que me dio. Por algo hace 31 años que estoy con el amor de mi vida, hermano. Y la admiro cada día que pasa. Saber de que a veces me avergüenzo, porque saber de lo que va a sentir esa mamá, ninguno de nosotros como hombre lo vamos a sentir jamás. Le sacaron un pedazo de su vida, hermano. Una mamá siente lo que ningún hombre vamos a sentir. Fueron una misma persona lo que ella comía, ese bebé comía. Hermano, es tan fuerte mi admiración a cada mamá que se preocupa por sus hijos. No hay vergüenza en ser mamá, no hay vergüenza en ser papá, no hay vergüenza en salir a pelearla todos los días y buscar el mango para traerlo a la casa. Honestamente, honradamente, humildemente, no tienen derecho a ser dueños de la vida de nadie. No tienen derecho, Rodolfo. No tengo ningún derecho yo sobre tu vida ni sobre los tuyos. Ese es el mensaje. Sí a la vida, sí a la vida.
1: Andrés, gran abrazo, gran.
0: Te pido mil disculpas por esta situación, Rodolfo, pero...
1: No, Andrés, gracias. Gracias por tu corazón. Gracias.
0: Le agradezco a usted de corazón. Yo le pido a Dios que sigan adelante, los bendiga realmente, pero que sigan adelante, que puedan difundir que son los que se ponen del lado de los que los necesitamos y son nuestra voz. Que nunca jamás, jamás pueda pasar lo que pasó. El caso de Alan Villota, tanto acá en Mendoza, y le pido a todos, yo sé, le pido a todos que nos permitan expresarnos, escucharnos, porque no queremos que pase más esto, ni en esta provincia, ni en nuestra querida Argentina.
1: Abrazo, Andrés. Andrés Villota, el papá de Alan.
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1: Cuando yo insisto en que estamos rotos porque no hay justicia que nos ampare, por un instante pensar en ser el papá de Alan. La pregunta de cómo era Alan no es más que descriptiva de entender que cuando alguien se va y aparece en las noticias como un pibe murió, y el tipo que tenía plata, entonces nunca fue preso y prescribió, con jueces en el medio que... ¿Cómo hacen para dormir? ¿Cómo hacen para dormir cuando duermen una causa durante 9 años para que un papá no tenga justicia? ¿Cómo ¿Cómo hacen? Estamos rotos por esto. Estamos rotos por esto. Estamos rotos esencialmente por la falta de justicia. Por la igualdad ante la ley. Nos llama urgente Gonza Carrasquera. ¿Dónde estás, Gonza? ¿Qué pasó?
3: Hola, Rodolfo, ¿cómo estás? Un gusto en saludarte. Bueno, mala noticia, tremenda, lo que ha ocurrido en la ciudad de Córdoba en las últimas horas, porque ha fallecido una nena de 3 años en Barrio Suárez. Sí, tremendo. Un accidente doméstico, según pudimos constatar desde la clínica donde fue trasladada, se le cayó un portón encima. Literalmente, porque esto ocurrió el domingo a la tarde, no tenemos las horas y más precisiones que eso. Aparentemente el padre de la menor abre el portón, intenta abrir el portón, la nena no sabemos si estaba colgada o estaba apoyada en este portón, estos portones que uno empuja, y aparentemente se salió del carril. Todo es potencial lo que decimos, ¿no? Porque es materia de investigación. Se le cae el portón y bueno, pobrecita, tuvo gravísimos, pero gravísimos golpes en la cabeza. Fue internada por eso en la clínica Vélez Arfiel, llevada de urgencia. Bueno, sufrió distintas consecuencias esta nena, tratando de salvarla por parte de los médicos, como siempre lo hacen en la clínica Vélez Arfiel, pero lamentablemente murió en las últimas horas, más precisamente en la noche de anoche, madrugada de hoy, a causa de los traumatismos que sufrió en este tremendo accidente ocurrido en su casa, en Barrio Suárez, muy cerca del centro de la ciudad. 3 añitos nada más la pequeña, un accidente doméstico que ya ha tomado intervención la policía. Nosotros nos guiamos por información que nos llegaban los oyentes, pudimos chequearlo y dar la información correcta en este momento en Cadena 3.
1: Gracias, Gonza, gran abrazo.
3: Un abrazo.
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1: Vamos con algunos mensajes.
4: Hay muchos. Nura dice, es estremecedor, Rodo, oír al papá, y te lo digo como mamá y siendo criminóloga. Solo se puede acompañar en el duelo a ese papá, dice Nura.
5: Yo voy con mensajes también sobre el mismo tema. Pamela dice, tal cual, asco es la palabra que describe el caso de Mendoza. Un inmenso abrazo a la familia. Y María Teresa, que escribe desde Córdoba, cuánta tristeza escuchar al papá de Alan. Son muchas familias que solo sobreviven porque la justicia argentina es inepta.
4: Beatriz dice, por Dios, qué manera de llorar con este papá. ¿Dónde está la justicia? Que Dios le dé paz a su alma y para toda la familia. Y Lito dice, terrible el relato de este padre. Lo lamentable es que uno siente que para que reaccionen los integrantes de la justicia, les debería pasar algo a ellos.
5: Ismael, desde Córdoba, dice, soy ateo, no sé rezar, pero quisiera pedir a cualquier Dios, si realmente existe, que ayude a este padre que acabo de escuchar, que resista, que de alguna manera le envío algo de aliento, fuerza, amigo desconocido.
4: Este hombre, sí.
1: Gracias por los mensajes, porque nos enorgullecen los mensajes, porque hay que parar a veces entre tantas sonrisas y en esta búsqueda que tenemos de acompañarlos cada día, y pararnos en esa parte de la Argentina que nos duele. Insisto, la justicia para mí es el mayor problema que tenemos, porque si ella nos igualara y nos tratara a todos por igual, todo sería de otra manera. El tema es que hay personas con privilegios y hay otras personas rotas, como este papá que uno se pregunta cómo está de pie, y ahí está de pie. ¿Cómo no va a buscarlo al que le hizo eso? Y ahí está la respuesta de ese tipo. Ahí está la entereza y el ejemplo. La admiración absoluta que genera escucharlo. Gracias a todos por los mensajes. Fernando Cerimedo sigue detenido. Los cargos que tiene son gravísimos, porque lo acusan de feminicidio, un intento de feminicidio. Estamos con Ernesto Giraldes, que es el abogado del consultor argentino detenido. ¿Cómo le va, doctor? Rodolfo lo saluda.
6: ¿Cómo estás, Rodolfo? ¿Cómo está usted?
1: ¿Cuál es la situación de Cerimedo hoy ante la justicia?
6: En este momento está en calidad de aprehendido, he aprendido. Estamos aguardando que el Ministerio Público realice su acción formal para efectos de que garantías cuál va a ser su situación jurídica, o se defiende en libertad o se defiende detenido preventivamente. No sabemos cuál es la solicitud del Ministerio Público.
1: O sea que existe la posibilidad de pedir la excarcelación, aunque siga vinculado al hecho, o ante el delito tan grave, no sé cómo es la justicia y las leyes así en Bolivia, tiene que pasar el proceso preso.
6: Claro que sí, existe esa
1: posibilidad. Vamos a tratar de mejorar, si te parece, Emma, a la producción. Intentamos mejorar la comunicación. Estamos hablando con el abogado de Fernando Cerimedo. Hoy habrá, Juan, un proceso judicial donde le informan los cargos y él puede de alguna manera expresarse por primera vez si quiere.
7: Sí, hoy está previsto que la fiscalía lo acuse formalmente de tentativa de femicidio. Ya adelantó la fiscalía que por el riesgo de fuga la posibilidad es que continúe detenido. La cuestión es el pedido de la defensa para que sea excarcelado, y se ve muy dificultoso que lo dejen, en caso de que le den la excarcelación, que lo dejen regresar a la Argentina.
1: Ahí estamos de vuelta comunicados con el doctor Giraldez. ¿Me escucha ahí, doctor?
6: Sí, ahora sí lo escucho.
1: Habló, imagino, con Cerimedo. Cerimedo, ¿es el autor material? ¿Está detrás de este intento de asesinato de su pareja?
6: No, de ninguna manera. Él no ha participado en ese atentado contra la señora Nadia Beller. Él fue ese día a efectos de ir a visitarla a la señora, pero fue arrestado por parte de la policía boliviana y fue llevado, conducido a la dependencia de esta institución policial.
1: Ahora, doctor, ella lo que señala es que quien lo hizo ir ahí fue él. Por eso teje la hipótesis de que fue él quien sabía que iba a estar ahí, que le dijo que iba a tener custodia, que no había, y quien está detrás de este intento de homicidio. ¿Esto fue así? ¿Él le dijo que fuera a ese lugar?
6: No, negativo. Eso es negativo, tomando en cuenta de que ella fue allá a recibir documentación de dirigentes que eran de Evo Morales, a efectos de que procedan a presentar esas pruebas para que pueda ser capturado ese señor Evo Morales. Pero en ningún momento el señor Cerimedo la citó ahí.
1: En las últimas horas, ella también ha cargado con duras acusaciones sobre el conocimiento por parte de Cerimedo de actos de corrupción del gobierno boliviano y del argentino. ¿Usted habló con él de esto?
6: Nosotros solamente estamos abocándonos a la investigación que se sigue, en el cual ha sido involucrado, está siendo investigado por el presunto delito de tentativa de feminicidio. Las acusaciones que ha realizado la señora Beller, ella tiene que hacerlo y demostrarlo ante la justicia boliviana y las personas que ella ha sindicado. Nosotros no tenemos conocimiento de lo que ella está diciendo, pero el señor Fernando Cerimedo.
1: ¿Él le confirmó el conocimiento de un embarazo de 4 semanas, embarazo del cual él es el padre de la criatura a venir? ¿Doctor, me escucha?
6: No. Él sí le dijo a la señora Beller que sí estaba embarazada, pero él ya hace tiempo que no está con la señora Beller.
1: Él dice que no está en este momento, claro, porque el embarazo era de 4 semanas. Él dice que no está con ella, no podría ser su hijo, esto me quiere decir.
6: Bueno, son versiones, ya eso no quiero entrar a fondo, digamos, son situaciones personales de ellos, ¿no?
1: Doctor, le agradecemos muchísimo, volveremos a molestarlo mañana, le mandamos un gran abrazo.
6: Bueno, que esté bien, hasta luego.
1: Hasta luego. El doctor Ernesto Giraldez, abogado de Fernando Cerimedo, hoy habrá, insistimos, un procedimiento judicial. Muy difícil que recupere Juan la libertad, ¿no? En estas circunstancias iniciarias, por lo menos.
7: Muy complicado, y más después de la acusación pública que hizo la víctima, Nadia Beller. Ella dice...
1: Involucra a todo el gobierno boliviano.
7: Claro, O sea, en ese sentido, que la dejen en libertad, con la capacidad económica, los contactos políticos, un hombre poderoso y que supuestamente intentaba viajar a la Argentina en el momento de la detención,
1: sí,
7: hace muy dificultoso que se piense en una liberación en una instancia tan preliminar de la causa. De acuerdo a la primera información, a él lo detienen en el aeropuerto de Santa Cruz de la Sierra, intentando viajar a la Argentina porque recién arribaba desde La Paz. Ahora el abogado acaba de decir que él iba a Santa Cruz y que la iba a ir a visitar a Beller, por lo cual no queda claro cuál era su itinerario y qué pensaba realizar.
1: Claro, la policía que lo detuvo decían que venía a Argentina.
7: Claro, que no iba a salir del aeropuerto. Su intención era abandonar el país en ese momento, y eso fue también lo que motivó la detención inmediata.
1: El otro dato es que él dice, sí, está embarazada, no sé si es mío. Palabras más, palabras menos.
7: Palabras más, palabras menos, que según Beller es lo mismo que le dijo a ella en relación a su anterior pareja, la pareja que tiene en Argentina, donde él también habría dudado de la paternidad de otro hijo con esa pareja. Se ve que es una práctica habitual de Cerimedo de poner en duda, bueno, las paternidades. Realmente a mí me llama muchísimo la atención la recuperación de la víctima, una joven que estuvo a punto de ser asesinada con al menos 3 o 4 balazos, y que ella pidió una cámara de televisión porque tenía miedo, de lo contrario, de que fuera atacada ahí mismo en el hospital. Ella dijo, no quiero más curaciones y no voy a hablar con nadie hasta que venga una cámara y yo pueda contar mi verdad. Y realmente ha sido escandaloso todo lo que ha relatado hasta ahora.
1: Enseguida ampliamos, Juan. Rápidamente nos llama Fran Centeno. Detienen al papá del nene que llevó cocaína al jardín. Fran.
8: Así es, Rodolfo. Cuesta creer la noticia. Ayer estábamos sorprendidos justamente por esta situación. Pero hace instante la fiscal antinarcótico, la doctora Paulina Lingua, ordenó la detención del padre de este niño de 2 años que llevó un monedero a un centro de cuidado infantil en un barrio de la capital de Córdoba. No demos tantos detalles, que hay menores involucrados. Y, recordemos, descubrió una de las docentes más de 70 envoltorios de cocaína dentro de este envoltorio. Ayer detuvo a la madre, la fiscal, y tras un operativo en barrio Ampliación Cabildo, hace instantes, acaban de detener al padre de este chiquito de 2 años. Está acusado por la comercialización justamente de estupefaciente agravada, porque hay un menor involucrado. O sea, claro, papá y mamá están presos por el caso que ha tenido obviamente impacto nacional, de este niño de tan solo 2 años que llevó un monedero con más de 70 dosis de cocaína.
1: Fran Centeno, último momento, Cadena 3.
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1: A veces la realidad nos pisa la cabeza. Esto es increíble, Juan, ¿no? Una criatura con dosis de cocaína en una escuela.
7: 71 dosis de cocaína en ese monedero. Dice la investigación, el primer parte policial.
1: Iba a decir, ¿cómo lleva,
7: claro,
1: la criatura al cole esas dosis que evidentemente no tenía que llevar?
7: Claro, este es un centro de cuidado infantil, barrio Ampliación Cabildo, es un barrio de la zona sur de la ciudad de Córdoba, donde lamentablemente, Rodolfo, hay que decir, los que cubrimos noticias policiales, vamos seguido. Es un barrio donde hay muchos puntos de venta de drogas y mucho delito. Ayer, 2:30 del mediodía, llega la mamá con los 2 niños, el varón de 2 años y la nena de 3 años, y los deja al cuidado de las maestras. En ese momento, aparentemente, a la mamá se le cae el monedero rosa, okay, y lo agarra el más chiquito, el de 2 años, y la mamá no se da cuenta y se va. El varón lo llevan a la salita naranja y a la nena a la salita verde. Cuando la maestra le saca la campera y la mochilita que tenía, el varón lo encuentra con ese monedero que él lo intentaba abrir. Entonces la maestra, para ayudarlo, cuando lo abre, de inmediato observa las dosis de cocaína, 71 dosis, o sea, la cocaína ya fraccionada y ya lista para su venta al menudeo. Llama primero a las autoridades, luego al 911 de la policía, y en ese momento, cuando la maestra genera la alerta, Sí, ¿se está escuchando bien? Porque sí.
1: Ahí. Sí.
7: La maestra genera el alerta en esa dirección. Vuelve la madre a buscar el monedero. Y la maestra le dice, no te lo puedo dar porque ya avisé a la policía. Y la maestra dice, siempre según este parte policial, que la madre le dice con toda naturalidad, yo lo necesito porque de esto viven mis hijos, de esto vive mi familia. De inmediato se retira con una de las criaturas, llega la policía, revisan el monedero, encuentran las dosis de cocaína y dan aviso a la justicia. La madre regresa a buscar a su otra hija y en ese momento queda detenida. ¿Los niños con quién quedan? Con la madre de ella, con la abuela, según lo dispuso la SENAF.
1: Gracias, Juan.
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1: Y estamos en Mar del Plata con nuestro estudio federal Sancor Seguros y Sergio Supo nos dice una ciudad de contrastes como el país. Vas a hablar de Mardel.
9: Voy a hablar de Mar del Plata, que es una ciudad de casi 800.000 habitantes, último censo casi 700.000 permanentes, pero que en temporada puede llegar a tener aquí 2 millones de personas durante el mes de enero. Decimos entonces que es una ciudad turística. Sí, claramente es la gran ciudad turística de la Argentina. ¿Es algo más que una ciudad turística Mar del Plata? Sí, es mucho más que una ciudad turística, la principal de la Argentina, Mar del Plata. Porque está en el corazón de la provincia más importante del país, porque está junto o rodeada con el campo La Pampa Argentina, que impacta también sobre esta ciudad. No es solo mar esta ciudad, también hay que mirar hacia adentro, porque tiene industrias de una larga trayectoria. Mañana vamos a estar en el Parque Industrial de Mar del Plata, donde muchas marcas muy reconocibles en todo el país son originadas en Mar del Plata. Fábricas de productoras de café, productoras de helados, muy famosas. Mañana las vamos a contar con un poquito más de detalle. Gente que se dedica a la logística, a la producción y construcción de materiales para industrias, etcétera, están en Mar del Plata y sufren los vaivenes de un país que se ha agitado no una, sino muchas veces. Entonces, lo primero es, ¿cómo le va a Mar del Plata? ¿Cómo está Mar del Plata? ¿En términos turísticos? En relación al consumo que los argentinos pueden tener. No le fue mal, por ejemplo, me decía la gente de turismo de Mar del Plata, en la última temporada de invierno. Y los fines de semana largo tiene un proceso y un principio de recuperación. Pero no está en el esplendor que tuvo en otras épocas, en otros tiempos, 40, 50, 60 años atrás. No está en ese esplendor, quiere recuperarlo. Por lo tanto, el turismo está muy atado a la posibilidad del consumo en los sectores medio y medio bajos de la Argentina, que hoy sabemos atraviesa por una situación complicada, que no es nueva, pero que atraviesa por una situación complicada, el famoso no llego a fin de mes, por una parte. El tema industrial atraviesa por los mismos vaivenes que las grandes ciudades de la Argentina, el conurbano, Córdoba, Rosario. Hay sectores a los que les va bien, hay sectores a los que les va más o menos. La pesca tiene un viejo problema de escala en la ciudad de Mar del Plata. Hace ya tiempo que los pequeños barcos de pesca dejaron de ser, en términos productivos, rentables. Y ha habido, por lo tanto, mecanismos de reemplazo que no terminaron de concretarse. Mar del Plata tiene un potencial que en su pasado ya demostró. O sea, tiene una historia mejor que este presente. Pero en este presente se están construyendo realidades para cambiar la realidad, para cambiar la situación. No colabora que el gobierno provincial sea kirchnerista y que el gobierno local responda originalmente a Juntos por el Cambio, hoy más próximo al partido, a los libertarios, a la gestión de Javier Milei, porque es imprescindible que algunos aspectos de toda gran ciudad estén impactados por la colaboración que una provincia le puede prestar, empezando, por ejemplo, por la seguridad. Pero lo que yo registré en estas pocas horas que estamos en Mar del Plata es la decisión de un impulso, la decisión de una recuperación, la decisión de un rejuvenecimiento, entendiendo que hay cosas que no van a poder seguir y hay cosas que tienen que empezar a nacer en Mar del Plata. En ese proceso encontré a esta que para mí es una de las ciudades más lindas que tiene la Argentina.
1: Totalmente, totalmente. Gran abrazo para Mar del y buen almuerzo, Sergio. Si va ahora, sí.
9: Tengo todo el mediodía absolutamente ocupado por mi trabajo profesional, de manera que esas cuestiones como, por ejemplo, comer, las dejo en un último plano, porque primero está el ejercicio de esta amada profesión, señor Vanille.
1: Gran abrazo, Sergio.
9: Pero existe la noche.
1: Hacemos una pausa muy breve y ya volvemos con la música del alambre. Chao, Sergio.
9: Abrazo grande.
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0: La verdad que hay mucha conmoción en un hospital de Tucumán. A una pareja le dieron un bebé que ellos entendían no es el de ellos. A ver, se hicieron varias ecografías durante todo el embarazo. Les dijeron que iban a ser una nena. Las ecografías pueden fallar, sí, obviamente. Pero cuando nace la criatura, le dicen que es una nena. Y la visten de nena. Es más, le ponen aritos. Pero cuando un familiar va a hacerle el primer cambio de pañal, dice, es nene. Y ahí comienza toda la duda. Pará, ¿se equivocaron cuando nació? ¿Era un nene y no se dieron cuenta que era en realidad un nene y dijeron que era nena? ¿O lo cambiaron? Y en esa duda estamos, Rosalía. ¿Error u horror?
1: Así es, Rodolfo, ¿cómo estás? Buenas tardes para vos y para todo el país. Como vos lo retratás, la familia, digamos, obviamente que está preocupada y va a tener que esperar 30 días todavía para sacarse la duda de qué es lo que sucedió. Como vos bien lo relatabas, esto sucedió el viernes de la semana pasada en el Hospital Velascoaín en Concepción. Es un hospital público, llegó una joven de 24 años a dar a luz, padres primerizos, era de urgencia. La atendieron, por lo menos en lo que respecta a quienes estuvieron declarando en la fiscalía, dos ginecólogas, una enfermera de neo, estaban en esos momentos, más otras dos personas que pueden llegar a ser el anestesista y una persona más, pero que no tomaron declaración. Según lo que dicen en la fiscalía, Rodolfo, la ginecóloga, que como era una urgencia, es como que no tuvieron tiempo de ver el sexo, que los extrajeron al bebé y se lo pasaron a la enfermera de neo. La enfermera de neo se lo pasó al personal que registra, el personal que registra lo puso sexos femeninos, y así, digamos, hasta cerca de 4 horas y media después que se dieron cuenta. Pero te propongo que lo escuchemos a Mario Paz, el abuelo justamente de este bebé, que nos cuenta cómo vivieron y detalla lo sucedido.
2: Bueno, nos pasó algo gravísimo, con mi hija estaba embarazada, fue a dar a luz, supuestamente eran 4 ecografías, eran nenas, las 4. Cuando nació, ese mismo día viernes, la internaron supuestamente por urgencia. Cuando la bebé nació, le dijo la partera, la felicito, hermosa nena. Cuando nació, el reconocedor le puso el nombre, el perdón, femenino en el papel en el que nos ponen. La llevaron al cuarto donde estaba mi hija, la dejaron. Y como a las 5 de la tarde, mi hija, la más chica, la estaba cuidando, la estaba por cambiar y se dio con que era un varón. Ellos nunca nos dijeron a nosotros.
1: Eso te estaba por preguntar. ¿Hasta eso el hospital nunca les había dicho que era un varón?
2: Nada. Ni el hospital, ni nadie, absolutamente nadie. Ni los enfermeros autorizados, ni la pediatra.
1: ¿Y a partir de ahí qué hacen ustedes cuando se dan cuenta de esto?
2: Bueno, estábamos choqueados, no sabíamos qué hacer, averiguamos, investigamos y nos dijeron que hagamos una denuncia correspondiente.
1: ¿Y cuál es la sensación con la que ustedes están, Mario, en estos momentos?
2: Y algo lindo y algo feo al mismo tiempo, porque bronca te da por lo que hicieron ellos, ¿entiendes? Pero tenemos un hermoso bebé, uh-huh. De pícaro, está grande, sanito.
1: Bueno, Rodolfo, como él lo relata, terminaron yendo a la comisaría y de la comisaría a la fiscalía. Entonces la fiscalía terminó tomando pruebas de ADN a la familia, pero también a otras 4 mamás y otros 4 bebés que nacieron en esos mismos momentos, en esa misma hora. Es decir, hoy hay 5 familias que están esperando los resultados durante 30 días de las pruebas de ADN para confirmar que las criaturas con las que se fueron a su casa son realmente sus hijos. Entonces, obviamente que desde el hospital sostienen que hubo una pequeña equivocación a la hora de dar a conocer el sexo, pero es una equivocación que mínimamente duró 4 o 5 horas.
0: Ahora, por ejemplo, la cintita que le ponen en la muñeca estaba bien, la colocaron en el quirófano y la cintita es la misma la que tiene la mamá que el bebé.
1: Entienden que sí, el problema es que como era una urgencia y era una cirugía de urgencia, el papá no estuvo presente. Fue solo la mamá con las 2 ginecólogas, la enfermera de neo y 2 personas más. Entonces entienden,
0: o sea,
1: que la cintita era la que llevaron.
0: Ahora, yo he sido papá y acompañé, uh-huh, a ese bebé que le hacen una revisión antes de la primera claro. ropita. ¿Cómo no te vas a dar cuenta que tiene pito? ¿Se entiende lo que estoy preguntando? Para ser claro, yo no lo puedo creer. A ver, todo parecería indicar, lo tiene que confirmar el ADN, que se trata de un error. Pero ¿cuántos profesionales vieron a esa criatura? Y que además nació por cesárea, ¿sí? Más allá de una urgencia que hubo, sin el trauma de pujar y demás, y no darse cuenta los genitales. Parece imposible de creer, Rosalía.
1: Tal cual, Rodolfo, parece absolutamente imposible, porque además alguien debería haber visto, alguien le puso a ese bebé un pañal. Entonces, mínimamente cuando le pusieron el pañal se deberían haber dado cuenta de las condiciones genitales de la criatura.
0: Sí, claro, porque ponele que los testículos no bajaron, pero sí el pene de la criatura. O sea, las dudas de la familia son muy razonables. Pero además te dijeron, es una nena, la vistieron de nena y le pusieron los aritos. Y le pusieron el nombre de la criatura. O sea, digo, ¿cómo no vas a dudar? Y sí, no equivocamos. ¡Ah, la pucha, viejo!
1: Para mí resulta insólito. Sí, y además hay otro dato, porque hablando con Mario, le digo, ¿cuántos bebés nacieron? Nacieron muchos bebés ese día. Y a la hora en que nació este bebé, nacieron otros 4 más, de los cuales hay nenas y hay varones. Entonces, imagínate en estos momentos la situación de esas 5 familias que tienen que esperar mínimamente 30 días a que el equipo científico del Poder Judicial termine las pruebas de ADN para saber si realmente la criatura con la que salieron del hospital es la de la que les corresponde a ellos.
0: Gracias, Rosalía. Insólito. Gran abrazo.
1: Hasta luego.
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0: Cadena 3 Buenos Aires, Mauricio Conti, jornada de protesta de universitarios. Mauri.
4: Así es, Rodolfo Barilli, jornada de protesta, movilización, concentración, armado de carpa frente al Ministerio de Educación de la Nación en el Palacio Domingo Faustino Sarmiento, frente a Pizurno, y salió el sol, Rodolfo Barilli.
0: Sí.
4: Salió el sol en la ciudad autónoma de Buenos Aires y alrededores en esta semana que se están cumpliendo, según denuncian, 300 días que el gobierno nacional no cumple la ley de financiamiento universitario y pone en funcionamiento dicha casa de lo que dice la norma legislativa. Están haciendo una carpa en un paro que comenzó martes, hoy miércoles, mañana jueves y terminaría el viernes. Conversamos con Nari Pirianoli, secretario de Acción Social de la CONADU, que a Cadena 3 Argentina, para Ahora País, contaba.
5: Nos encontramos frente al Palacio Pizurno en la segunda jornada que está llevando adelante la CONADU. Hoy es un banderazo donde lo hacemos todo el Frente Universitario, con el fin de que el subsecretario de Políticas Universitarias, la ministra Petovelo y el presidente Javier Milei, sí, se dignen a cumplir la ley de financiamiento universitario. Así que nos encontramos hoy en una jornada más que se va a extender, incluido el jueves y el viernes, en la plaza frente al Pizurno, con actividades culturales, con clases públicas y demás actividades.
4: Recordemos que este llamado de atención, protesta y movilización y concentración ahora en Plaza Pizurno se va a extender hasta el sábado 22. La comunidad universitaria está reclamando un aumento cercano al 30% para los trabajadores y las instituciones que, sumando al 21,3 recibido en el último mes de junio, les permitiría alcanzar la recomposición salarial que establece la ley de la gestión libertaria, que se niega, por lo menos aquí denuncian, a cumplir. Hay actividad en la puerta afuera del Ministerio de Educación de la República Argentina.
0: Disfrute del sol, Conti.
4: Lo disfrutamos y aprovechamos, lo vamos guardando. El dato, tal vez poco anecdótico, de los últimos 80 días, Rodolfo Barilli, 80 días, solamente hubo pedacitos de sol en 12 días.
0: Gran abrazo, Mauri.
4: Abrazo.
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0: triunfalista. Pensemos en las fanfarrias.
1: ¡Oh, qué rápido!
0: Porque lo hablamos el jueves en este programa, cuando parecía algo remoto, distante, de otro lugar. Bueno, tampoco tan lejos, era Brasil. Las batallas de farmear aura han llegado a la República Argentina.
2: ¡Qué hija! ¿Cómo que no te buscas un laburo digno?
0: Rodo, cualquier cosita, te paso info de Cava, Mar del Plata, por ahí si te interesa, tengo info de eso. En Córdoba, puntualmente, esta convocatoria tiene fecha, es el sábado 22 de agosto. No. A las 5 de la tarde en la avenida Vélez Sarsfield, acá en el centro de la ciudad. Para sumarse al desafío, yo lo veo muy bien posicionado, no sé si ustedes coinciden conmigo, al señor Adrián Simeoni. Creo que sería...
3: Te agradezco muchísimo el tiempo, ha sido muy, muy amable.
0: Creo que sería un excelente candidato, nos haría quedar muy bien. El único requisito... Para estas batallas de farmear aura es que tienen que llevar un parlante Bluetooth personal.
4: No sabe. Usted dice que nuestro mejor representante es Adrián Simeoni.
5: ¿Te hace el jopo para el costado?
6: Me parece que él va a humillar otras auras.
5: Es verdad.
1: Sí. Si caigo con el aura que ya sí, tengo.
6: Obvio.
0: Bueno, para.
7: Juan Federico la tiene a Laura.
0: Con sí. Eso de... No.
7: No.
0: Es...
4: No, porque Laura no está.
5: Aura no. Se fue.
0: O hay otra Laura que también
8: se le ve.
0: Que no, tampoco. También. Tiene que llevar un parlante Bluetooth portátil, una canción funk y una inscripción que tiene 2.000 pesos el valor. O
4: ¿Qué canción funk pondría usted, Adrián?
6: Sí, hay que pagar.
5: Una banda funk. ¿Qué le gusta?
4: ¿Hay que pagar? ¿Cuánto hay que pagar?
0: 2.000 pesos.
1: ¿Cuándo empezás a actuar, digamos? Cuando te dicen,
0: ¿es así? No.
4: A la
0: no.
4: Willy Crook, por ejemplo, Willy Crook.
5: Sí, o Red Hot Chili Pepper también. Que, Bruno Mars, estaría bueno.
0: Sí, pero no es tan funky. El señor Pachu Rosales, que es el entendido, dice que el funk no es el funky.
6: Ah, no.
0: No van a caer con una cosa que no es porque lo van a sacar carpiendo.
1: Claro, 2.000 pesos.
4: Pero pará, ¿tenés algo de Willy Crook? ¿Tenés algo funk?
5: Pachu tiene todo. Ahora,
0: sí. Pachu tiene todo.
5: Jane Brown.
4: Bueno, en este momento abrimos cámaras y Adrián, te observamos, vamos.
5: Adrián, farmeá. Qué viejo ridículo.
0: ¡No!
6: ¡Chorro! Hace falta algo más.
5: Pueden tener aura, pero la cadera oxidada,
4: ¡WD40!
0: ¿En qué coincide?
6: Restó puntos.
0: ¿En qué consiste un poco?
4: ¿Cuánto hay que pagar?
0: 2.000 pesos.
8: ¿Pero los participantes o todos?
0: No, todo aquel que se decida a participar por estas batallas de...
8: No, están rompiendo
4: y que,
8: todo. Están rompiendo
4: todo. Se ve que se van a hacer una guita, ¿eh?
8: Pero rompen todo.
0: A ver.
8: Era en la plaza y gratis.
0: No, pero hay recompensa. O sea, vos pagás, pero podés ganar.
6: Ah.
0: Hay recompensas tentadoras. Para quienes logren destacarse sobre el resto. Primer puesto, 50.000 pesos. Segundo puesto, 25.000. Tercer puesto, ahí te veo cómodo, Adrián. El tercer competidor galardonado recibirá una remera y una medalla como reconocimiento.
6: ¡Ah, qué lindo!
1: Yo pensaba en un XXL, que el del segundo premio.
6: Traer el lunes.
1: Una remera y la medalla vale más que...
0: El concepto de batallas de aura, te quiero ubicar en tiempo y espacio.
4: ¿Y qué dice la remera? Yo soy aura.
0: Claro, sí, la
4: remera... aura soy yo.
0: Sí, bueno, ¿no? También diríamos, ellos guardan cierto misterio, no develaron qué es lo que va a decir la remera.
1: Pero tiene que dar aura, tiene que generar aura.
8: Tiene que farmear.
0: Obviamente, la remera supongo que va a estar en consonancia del evento y que
1: yo ahora pensaba, más... Yo imagino como... en el año... 2031,
5: Carnicería Pepe.
1: Yo con una remera que diga, yo gané el primer campeonato de aura. Qué poca aura que generaría eso.
0: Hay torneos para quienes nos escuchan a lo largo de la Argentina.
4: Sí,
0: en
4: sí,
0: Neuquén.
4: La gente está haciendo cola para
0: sí,
4: anotarse. Digamos
0: para
4: anotarse. Dónde, a ver.
0: Sí. Claro. Dos puntos, tomen nota. Neuquén.
5: No te puedo creer.
0: Entre Ríos, Mar del Plata, Santa Fe, te puede
4: creer. Lo mandamos a Supo.
0: Sí.
4: Al de Mar del.
5: Pero con la espera. Chalina, parece... Sí.
0: Rodo, en Cava, los tres ganadores, premio de 10.000 pesos en Mar del Plata. No, no lo mandaría a Supo, salvo que tengan mala relación.
1: ¿Es mejor competir en Córdoba?
0: Sí, es el mejor premio. En Mar del Plata se reportaron incidentes cuando un grupo ajeno a la convocatoria agredió a los participantes. Yo, por una cuestión de...

0: Cuidado.
1: Claro.
0: Bueno, yo lo mandaría.
1: Yo sería ese.
2: Papo se llamaba.
1: Yo sería.
3: Búscate un laburo en él.
2: Pasó Papo, sí. Dijo.
1: Ese.
2: ¿Me quiere pasar la dirección? Yo vengo acá en Mar del Plata, no tengo problema.
3: Oh, ese es nuestro valiente director.
2: Aura.
0: Tienen que, si van a decidirse por ir, le digo al señor, Sergio Supo.
4: Conseguí una sombrilla, sí, para el verano, Sergio.
2: No balbucé de la mayoría. No,
5: pero yo no entiendo algo. ¿Por qué se puede farmear ahora solamente con funk?
1: Bueno, porque son las redes.
0: No me la cuestionar.
1: ¿Querés poner un tema de Sergio Denis? Ponelo.
5: Ahora como puede.
0: La dinámica incluye, y con esto termino, puede, sí, intentar intimidar, por eso Adrián Scioni, intentar intimidar o impresionar al rival usando solo poses.
5: Yo voy a conseguir el WhatsApp de los organizadores.
3: ¿Qué pose te estás imaginando, Adrián?
1: No lo haces mal, Adrián, escucha, solo
0: que
1: pose.
0: Que si me interrumpí, me equivoco. Poses, gestos corporales o, sí, caminatas o miradas fijas, pero sin reírse.
1: Como me lo van a Zoolander, agradecer. Zoolander.
0: Es exactamente así.
1: Ahí está. Pone cara de mirada fija sin sonreír. Oh, me da un miedo, me da.
6: No sé si va a ganar Adrián, pero que va a interrumpir la competencia seguro, dice, sí, Ignacio.
0: Sábado a las 5 de la tarde, ahí frente al shopping. Listo.
1: Encontré acá un artículo de un diario.
2: Sí, no, yo
1: sobre,
2: quiero.
1: Sí, hablo de un estudio.
2: No,
1: sí,
2: quiero decirle, sí, a Sergio Supo que. Ah, sí. Si podemos arreglar ya para el verano.
7: Sí, cómo no.
2: Competencias en nuestro, sí, estudio allí en Mar del Plata.
7: Perfecto, sí, por supuesto.
2: Por ejemplo, en vivo todo el equipo farmeando
7: ahora.
2: Sí.
7: Y sí, cómo no. En la Bristol.
2: En la Bristol. Me gusta.
7: Muy bien.
2: Sí, Alambre, usted adelante, Alambre.
1: No, encontré que acá que los
2: Parota para nadie.
1: Los psicólogos se le han llamado la crisis de la edad a toda esta gente mayor que está como sumándose a modas que no le corresponde. Lo que se conoce con el síndrome de los viejos ridículos.
2: No le diga así.
1: No, está pasando.
0: Es nuestro mejor candidato, cuídalo.
1: No, yo no.
0: No
1: puedo.
0: Hay otro.
1: ¿Puedo no pertenecer a este equipo? Porque me da vergüenza ajena, Rodolfo.
5: No, pero aparte nos da impresión. Adrián, vamos, nos da impresión todos los días. Así que
3: no entendí lo de ridículo.
0: El lunes van a ser todos amigos del campeón.
1: Dios mío, no me conoces. No me conoces. Yo no te conozco.
5: Dejar, perdón, encerrada a una novia en una habitación, ¿es farmear aura?
1: Sí.
6: No.
1: Ah, no, no. No.
7: Ah. Denunciar a los vecinos jóvenes de que hacen ruido.
5: No,
7: o
5: no,
7: lo que
5: yo
7: sea.
5: No tampoco. Ruido. Yo denuncio la ley, que aplica la ley del menor esfuerzo. No me distorsionen.
1: Bueno, pimpi.
5: Y estoy por sumar una nueva campaña.
0: No.
1: ¿Qué sería?
2: Qué difícil, ¿eh?
5: A todos los bares de Nueva Córdoba hay que avisarles que ya terminó la pandemia y que pueden poner la carta en papel de nuevo. Ay, ¿qué ir a laburar? ¿Vos vas a sentarte a no laburar? No,
1: me
5: tenés
1: sumo.
5: Que laburar.
1: El QR. Yo sé que es ecológico, pero el QR, cuando tenés presbicia, que le levantás el tamaño, así, no llegás a leer nada. Pedís, dame los segundos y te toca lo que te toca, ¿eh?
2: Uno para peor.
1: Una maceta, sí.
2: Peor es alumbrarte con el celular, ¿no? Ese es peor.
1: Ese. Ese es otro.
2: Abuelo. Bien, perfecto. ¿La música?
1: Ah, qué bueno. Me toca.
2: Es un momento, amigo.
1: Ah, mi momento. Ay, estoy nervioso, chicos. No, me siento el suplente eterno, ¿viste? Cuando lo mandan a calentar, si de verdad me mandan a calentar porque entro o no. Hay sol en Buenos Aires, ¿no, Rodolfo?
2: Sí.
1: Acá brilla, pero por su ausencia. Y le pregunto el pronóstico. Discúlpeme, yo sé que es su tarea. Pero la señora Sil Ledesma, ¿cuál es el pronóstico para hoy en la ciudad de Córdoba?
6: Y se esperaba sol, pero no, totalmente nublada va a estar la tarde.
1: Ok, conclusión, tal vez mañana brille el sol, así es el título de esta canción. Juan Antonio Ferreira, Jaf a esta hora.
2: Jaf. Buena siesta.
1: Gracias, hasta mañana.

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11: Es un escándalo. Detienen a una funcionaria bonaerense por el lavado de 27.000 millones de pesos. Escuchaste bien, ¿no? 27 millones no, 27 mil millones de pesos. ¿Usando qué? Datos biométricos de ex presos, y lo vinculan al caso de Sur Finanzas. Un escándalo, Fabio Ferrer, ¿cómo te va?
12: ¿Qué tal, Rodolfo? ¿Cómo te va? Buenas tardes. Sí, realmente un escándalo, porque hasta ahora hay detectado, falta hacer las pericias de todo lo que se ha secuestrado en los 9 operativos simultáneos que realizó la Justicia de La Plata. Peritar todos esos dispositivos que se secuestraron, pero hasta ahora se detectaron movimientos por 27 mil millones de pesos en el transcurso de un año. La funcionaria detenida es Albertina Mangini, se negó a declarar, solicitó, interpuso un recurso de habeas corpus que fue denegado, sigue detenida. Mangini es funcionaria de la Procuración. Como funcionaria de la Procuración tenía una oficina, era un enlace con el Ministerio de Justicia, pero es funcionaria de la Procuración, y aprovechaba la situación de vulnerabilidad social, económica, de la gente con la que ella trataba habitualmente en el patronato de liberados, que eso sí depende del Ministerio de Justicia, pero ella no era funcionario del Ministerio de Justicia. Digo, hago esa aclaración porque existe esa confusión y el gobierno de la provincia de Buenos Aires salió a aclararlo. Aprovechaba esa situación de confianza que tenía con estas personas, las citaba en un bar de Avenida 7 y 56, y pongan un pin ahí porque después les voy a decir que está a media cuadra de ese bar. Los citaba ahí y ahí qué hacía. Les ofrecía 80 mil pesos, los captaba, les ofrecía 80 mil pesos a cambio de datos personales y biométricos. ¿Qué hacía? Le sacaban fotografías al documento de identidad, le tomaban fotos del rostro y también le hacían un escaneo del iris. Con toda esta información, la organización abría cuentas en billeteras virtuales, Mercado Pago, Wallah y PayPal. A partir de ahí empezaban a controlar todo. La cuenta, supuestamente, o no supuestamente, estaba a nombre de estas personas, pero el control y la operación la ejercían miembros de esta banda. A partir de eso, entonces, con dinero ilícito proveniente, entre otras cosas, del juego clandestino, sumas importantes, la detectada desde 27 mil millones de pesos, para que se den una idea, mediante una maniobra que se llama pitufeo o smurfing en el lavado de activos. ¿En qué consiste esta maniobra? Se divide ese gran monto de dinero en pequeñas sumas de dinero y se iban depositando en esas cuentas. Esas cuentas después simulaban que ingresaban a un casino online. Quedaba ese dinero congelado ahí por un tiempo y después lo hacían salir como ganancia del juego. Después de eso, ese dinero se consolidaba a través de mesas de dinero financieras que ya le daban una apariencia lícita. Una maniobra tremenda.
11: ¿Pudo hacerlo sin complicidad de alguien más?
12: Y mira, es muy difícil, ¿viste? Es muy difícil porque, por eso dije, pongan un pin ahí cuando di la dirección del bar, donde se juntaba, y yo imagino que con tanta cantidad de gente, porque mover esa suma de dinero tenés que buscar mucha gente, y tenés que tener muchas cuentas abiertas en billeteras virtuales, imagino que se reuniría a diario para captar a estas personas. Y el bar donde se reunía está a media cuadra de un edificio que está en también ahí en la Avenida 7, un edificio que tiene por lo menos 8 UFIG. UFIG son unidades funcionales de investigación y juicio, son fiscalías. Funcionan al menos 8 fiscalías ahí. Es rarísimo, digo, no sé, la ves por lo menos a la persona, ¿no? Fiscales, personal de fiscalía, ves a una persona que conoces. Y no te llama la atención, es raro. Yo creo que cuando empiecen a tirar del hilito, algo más se va a descubrir.
11: Fabio, gran abrazo.
12: Un abrazo, hasta luego.
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11: Emiratos Unidos de Neuquén. Así no se puede. ¿Quién lo dice? Adrián Simeoni. Adri.
13: Ay, sentime, Rodo. Mira, una pequeña historia en Anhelo. En Anhelo hay un único terciario que se llama IETEPAS, es la sigla. Es un terciario técnico profesional. El único nivel de educación terciaria que hay ahí en Anhelo. ¿Quién lo fundó? La comunidad de Anhelo. Formaron una ONG, una fundación, y hablaron con las petroleras. ¿Para qué? Para formar técnicos para la industria petrolera, sino los chicos de la gente joven de Anhelo. Si no, puede estar la petrolera ahí, pero si vos no sabés hacer los trabajos, te tenés que ir. Entonces dijeron, bueno, formémoslo. Entonces hay carreras de seguridad laboral, de recursos humanos, de logística, de abastecimiento, todas cosas que son posibles de desarrollar luego en las empresas. Y cada petrolera más o menos ayuda a financiar cada carrera. Algunas no tienen quien la financie. Es gratis la formación. Son 180 chicos que hay hoy, por ejemplo, en carrera. Y no les alcanza el dinero. No, y las petroleras ya les dicen, che, nosotros nos saca para esto, nos saca para esto, nos saca para la ruta, nos saca para esto, tenemos que pagar al municipio, tengo que pagar a la provincia. Pidieron un apoyo provincial para pagar al menos parte de los sueldos docentes a la provincia. La provincia no les da respuesta. Creen que van a tener que cerrar este único. Es raro, porque después vienen, por ejemplo, los sindicatos y el gobierno, le fijan cuotas a las empresas, le dicen, bueno, pero de acá tenés que emplear tanta mano de obra local. Sí, pero no las califican. Bueno, en fin. Es una pequeña anécdota porque uno, claro, uno se pregunta, ¿para qué usa la plata este Neuquén? Que es, pero por lejos, lejos, lejos, lejos, lejos, muy lejos, el distrito más privilegiado por el cambio de matriz productiva, la reconversión de la economía argentina. Para que te des una idea, Rodolfo, solo en julio, la provincia de Neuquén ingresó por regalías 374 mil millones de pesos. 374 mil millones de pesos en un mes es equivalente a toda la recaudación propia de una provincia como Córdoba en un mes. ¿Viste lo que le prestó el gobierno nacional a Yarlora para que pudiera más o menos cerrar las cuentas? Sí. En julio eran 400 mil millones. O sea, prácticamente lo mismo. Es todo un mes de recursos propios. La provincia de Neuquén, de todo lo que recibe de coparticipación, que además tiene privilegios en la coparticipación, de todo lo que recauda ella propia, que está viviendo un boom económico en Neuquén, así que recauda mucho propio, igual, aunque recibe mucha coparticipación, recauda mucho propio, igual, solo las regalías son la mitad de toda su recaudación. ¿Qué son las regalías? Bueno, el derecho que le cobra la provincia a las petroleras por sacar el gas. Lo pagamos nosotros a eso cada vez que nosotros cargamos combustible. Cobra regalías, no solamente por el crudo, por el gas, sino también por el uso del agua de los ríos Limay y Neuquén, donde se produce 20% de la energía eléctrica. Cuando nosotros pagamos la luz, también pagamos, en todo el país, pagamos eso. Yo digo, hay que remarcarlo, ¿por qué? ¿Por qué encima? ¿Por qué este comportamiento que tiene Neuquén, no? Pues sabes que, por ejemplo, ahora Neuquén está condicionando cualquier voto en el Congreso a que el gobierno nacional les garantice que jamás les va a tocar su subsidio a las zonas frías. En Neuquén se paga el 50% del gas, además. O sea, nos cobran regalías a nosotros por el gas, pero además ellos pagan la mitad de la factura del gas. El gobierno, la zona fría ya tiene media sanción de diputados y está el subsidio, permanece la zona fría para Neuquén en el gas, pero el gobierno lo que hizo fue decir, no puso un porcentaje fijo, no dijo para siempre el 50%. ¿Por qué? Bueno, porque existe, es muy probable que hacia futuro el gas se abarate en la Argentina a medida que se va produciendo más gas, en términos relativos que se abarate. Entonces el gobierno dice, si el gas se llegara a abaratar, ¿cómo vamos a seguir con un subsidio del 50% en una provincia donde los ingresos ya son más altos que en casi cualquier otro lado? Entonces, mantengamos que va a haber un subsidio, pero que ese subsidio, esa tarifa, sea variable, ¿no? No, Neuquén exige que no, con lo cual habría que cambiar la ley de diputado, está para votarse en el Senado, se complica todo. Justo cuando en las provincias del norte hacen el lobby para que le den subsidio a la energía eléctrica cuando hace calor. El gobierno dice, bueno, podríamos usar un poquito de la tarifa fría para darles a los que sufren calor en el verano. Además de eso, está pidiendo Neuquén que la nación le financie accesos, circunvalaciones a los pueblos donde hay tránsito por Vaca Muerta. Le pide que le transfiera las rutas nacionales para hacer ellos las obras, pero forma parte del grupo que dice, dame el fondo de los combustibles, de los impuestos a los combustibles. Che, traba todo. No se puede contar, ni Neuquén está a favor de esto. Que son lejos los más privilegiados de todo, pero por muy lejos. ¿Cómo es esto, Rodo? ¿No tienen sensación de formar parte de un país en Neuquén?
11: ¿Cómo era aquello de la chancha, los 20 y...?
13: Es tremendo. Rolando Figueroa, el gobernador, suelte algo. ¿Qué quiere seguir con este dinero para mantener el emporio burocrático de empleo público con el cual se perpetúan en el poder?
11: Adrián Simeoni, en Ahora País. Gracias, Adri.
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11: Diego Borinsky, los títulos deportivos a esta hora. ¿Cómo andas, Die?
14: ¿Cómo andas, Rodo? Bueno, volvieron a ganar las Leonas y pasaron a la siguiente ronda. Es una zona de cuatro, pasaron primeras, así que de ahí van a las semifinales en el Mundial. Boca goleó 4-0, lo pasó por arriba a Recoleta y va a jugar contra el San Pablo en cuarto de final de la Sudamericana. Se define en el Morumbí. Independiente Rivadavia se quedó afuera de la Libertadores, siendo invicto y teniendo el goleador del torneo. Empató 1-1 con Fluminense y fue eliminado por penales. Estudiante ganó 3-0. Hoy juega Racing Belgrano por Copa Argentina. Racing está complicado. Bueno, Belgrano viene bien. Coquimbo Platense a las 7 por Libertadores. Definen también octavo de final. Tigres y Titorque por Sudamericana 9:30. Y River a las 9:30. Hoy se cumple un mes de la final que perdimos del Mundial. Y subió un posteo el presidente de la AFA criticando a los que hablaron de los boicots y una campaña miserable, que la verdad que lo instalaron pocas personas creen en eso, pero se armó un gran circo. Entonces sale con eso y habla de los valores y todo eso, que la verdad que me da un poco de gracia. Pero bueno, eso es lo que posteó. Y por último, bueno, hoy juega el Atlético de Madrid. Ayer habló Simeone, le preguntaron por Julián y dijo: no al lugar, ya está, habló el presidente, habló el dueño, va a seguir acá. Así que bueno, aparentemente seguirá en el colchonero, seguro con un par de goles la gente lo va a ovacionar.
11: Abrazo, Díaz, esta mañana.
14: Un abrazo.
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11: ¿Quiénes sonríen, Sil?
1: El resultado del sorteo primera de la mañana de la Quiniela de Córdoba, presentado por la Lotería de Córdoba. El primer premio ha resultado el 8.599, segundo premio 6.792, tercero 8.637, cuarto premio 9.070 y el quinto ha sido el 9.914. Reiteramos, en la Quiniela primera de la mañana, el primer premio, el 8.599, el 99, los hermanos.
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11: Hola, Fede.
16: Hola, Rodolfo. Hola, campo. Hola, ciudad. ¿Cómo andan? Les cuento que durante años la raza Limousine cargó con un prejuicio difícil de despegar, que su principal virtud era producir cantidad de carne, pero que esa ventaja podía ir en detrimento de la calidad. Sin embargo, un trabajo realizado por el establecimiento La Madre Selva en el norte cordobés buscó poner a prueba esa idea y los resultados fueron contundentes, ¿eh? La raza puede aportar simultáneamente volumen, rendimiento y calidad de carne. Así lo explicó al campo hoy Ariel Grifa, titular de este establecimiento.
17: Lo que se hizo fue un trabajo para ir teniendo más fino los números de la capacidad de producción que tiene la raza en base a la cantidad de alimento necesario para generar el novillo y en distintas etapas de terminación, desde una etapa de novillo de exportación de 500, 550 kilos hasta 650, que es de la raza. Es muy elástica, uno puede engordarlo, no se pasa de grasa durante más tiempo, y encontrar el punto donde se expresa la mejor calidad de carne y a su vez teniendo rentabilidad en base a los costos para producirlo. Hicimos dos faenas y bueno, encontramos que con sorpresa que más del 50% de los animales en la segunda faena eran con carne de calidad prime, que es la más alta tipificación del mercado americano.
16: Era la palabra de Ariel Grifa del establecimiento La Madre Selva. Hoy, miércoles 19 de agosto, en el mercado agroganadero de Cañuelas ingresaron 5.457 vacunos. Con mayor afluencia de compradores se incrementó la presión por el consumo. La vaquillona pesada volvió a ser codiciada por compradores de novillo para completar compromisos con el sector gastronómico hasta 5.100 pesos de kilo vivo. La vaca, con menos del 30% de la oferta total del mercado, tuvo una salida ágil y una tónica similar a los días previos, y los novillos se pagaron hasta 4.620 pesos de precio corriente. Hasta acá toda la info ganadera, Rodo. Volvemos en la continuidad de Cadena 3. Te mando un gran abrazo. Hasta mañana.
11: Hasta mañana, Fede.
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11: Y tenemos mensajes para irnos.
1: Y hay muchos de Farmear Aura. Dice Darío González desde La Rioja. Todos sabemos que Dadamio se quedó en su casa a practicar frente al espejo para farmear Aura. Seguro.
20: No le hace falta.
11: Farmear fiebre tiene. Fue en este momento.
1: Dice Cele, supo con saco y suéter en los hombros, farmea Aura. Tremendo.
11: Totalmente. ¿Se imagina supo en Mar del Plata haciendo temporada?
1: Bueno, silencio.
20: De todas maneras, yo tengo que advertir que el señor director nos mintió al comienzo de este programa.
11: Ah, ¿por qué? ¿Por qué? Grave denuncia.
20: Dijo un solo plato de comida.
11: Ajá.
1: Sí.
11: ¿Qué mentiras?
20: ¿Y las rabas de entrada?
11: Es verdad.
20: Sabemos es todo. Verdad. Sabemos todo.
1: ¿Y tenés contados los platos?
20: Todos sabemos. Minuto a minuto.
1: Dice Beatriz, del llanto a la risa me hacen pasar ustedes, son realmente unos genios. Héctor y Daniela escriben, conviene organizar más que participar un campeonato, una batalla de farmear Aura, ganás más plata.
13: Claro. Uno farmea.
11: Sí, claro, pues vos decís, dos luquitas para anotarte, parece poco. Y sí, claro.
1: Y hace poco nos preocupaban los Terians.
11: Dice, otro negocio que perdimos.
20: Sí, no. Estamos, sí, dos luquitas para anotarte, poco. Sí. Pero ese video queda para siempre.
1: Eso sí.
20: Eso queda para siempre, ese video en las redes.
11: Hay que volver de ahí.
20: Claro, eso hay que saber.
11: No, nadie dijo que iban a subirlo, che.
1: Pero sí, todo se viraliza.
13: Por
1: hoy.
13: Definición, si no, no farmes ahora.
1: Usted, Rodolfo Barilli, se hace el sonso, pero con esos ojos, un guiñadito de ojo, funciona como para sumar puntos en una batalla de farmear Aura.
11: Es buena esa.
1: Sí.
20: ¿Vos decís que es farmeador?
1: Yo digo que sí.
13: Gran farmeador de Aura.
21: Cadename, Barili.
11: Bueno. Yo insisto, yo le pongo una ficha a Supo en el verano. Chombita blanca sería.
13: Con Nito Artaza, vos decís algo así.
11: Claro.
20: ¿Cuál sería el título?
11: Guarda, ya tenemos hotel en Mar del Plata, tenemos radio. No pensamos en la temporada de Mar del Plata.
13: Si no,
11: porque ya fuimos cuasi estafados en Córdoba. Ese productor que apareció, vamos, no. Digamos
20: pero,
11: todo.
20: Pero sigue en pie la propuesta de Abelardo.
11: No, por eso, Abelardo, pero el 1% no daba.
13: Sí, no.
11: Era muy poca guita.
13: Está bien que no estamos en condiciones de
11: claro. No podemos exigir nada, pero el 1%.
1: Era muy
11: pero
1: poco.
11: Torre de Manantiales, por ejemplo, puedo conseguir. Ya el alojamiento lo tenemos.
13: Claro.
11: Es un gasto menos.
1: Sí.
11: Para la compañía. Después de conseguir un teatro.
13: Se nos cayó Cabo Verde, que también íbamos a ir.
11: Claro, Cabo Verde se nos vino abajo, sí. Después de que le ganamos en el Mundial, no.
1: Sí, pero Uruguay también había una propuesta de Uruguay. Uruguay,
13: Punta del Este.
11: Lo de Punta del Este fue como un atisbo, nada serio, sí, no hubo una propuesta seria. Pero bueno, me quedo con Mar del Plata, con la posibilidad de Mar del Plata.
1: Sí, puede haber ahí un.
20: Compro, sí.
1: Puede haber una posibilidad. El último mensaje que les leo es de Víctor Ferreira, que dice, quiero felicitarlos a todos ustedes por la nota al señor de Mendoza, que no recuerdo el nombre, pero quiero decir, esto no se conocería en todo el país, así que agradecerles a ustedes que pusieron allí la lupa. Si la justicia funcionara como se debe, sería mejor. Y si funcionara como los medios de comunicación, como ustedes también, dice desde Santiago del Estero, Víctor.
11: Gracias, Víctor. Andrés, el papá de Alan. Con él hablamos. Como la vida misma, cuando podemos, sonreímos. Y después hacemos también nuestro deber, que es contar historias, algunas duelen más que otras. Nos vemos mañana. ¿Nos encontramos a las 12?
1: Sí, hasta mañana.
13: Sí, señor, a las 12.
11: Gran abrazo. Chau, chau.
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0: Hola, ¿qué tal? ¿Cómo les va? Bienvenidos a la Argentina Posible. Pasó un minuto de las 2 de la tarde en este miércoles 19 de agosto de 2026. Comenzamos un nuevo programa, un programa donde contamos historias que hacen posible a este país, que están a lo largo y a lo ancho de la Argentina. Vamos a los auspicios y en instantes nada más la primera de las historias de hoy.
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0: Bueno, los saludo nuevamente. ¿Cómo están? ¿Qué dicen? ¿Qué cuentan? Acá estamos en La Argentina Posible, en otra edición más, con 15 grados 9 décimas de temperatura en la ciudad de Córdoba. Estamos cerquita de alcanzar la máxima pronosticada para hoy, 17 grados. Viento del oeste-noroeste a 6 kilómetros en la hora. Está fresco en Córdoba. Estaba frío hoy, bien tempranito, un grado en las zonas suburbanas de la capital provincial. El invierno le queda casi un mes para terminar y todavía nos está haciendo sentir que está presente. El señor invierno, como le llamábamos cuando íbamos al colegio primario. Por ahí nos hacían dibujarlo y le poníamos con pedacitos de algodón la barba blanca. 351-519-9914 es el número del WhatsApp. Se pueden comunicar también con este programa a través del chat del canal de Cadena 3 en YouTube, a través del 0810-800-44-44. Lo pueden hacer a través del mensajero, de la aplicación. Hay muchas maneras de estar allí, cerquitas de ustedes. Vamos a contar una historia cuyo protagonista hoy se llama Diego. Y su trabajo, su pasión, su día a día transcurría hace casi 20 años en estudios de televisión. Un par de décadas trabajando en la producción de contenidos audiovisuales, en cadenas deportivas como ESPN, como Fox. Pero hoy, como decía Sergio Denis en la canción de este programa, este cielo, esta casa, este sol, su cielo, su casa, su sol, están en el valle de Tras las Sierras, en un lugar muy bello. Yo tengo el gusto de conocerlo, vamos a decir en instantes nada más dónde es, que lo tiene allí proyectando su vida, un sueño que logró cumplir. Diego, ¿cómo andás? Guille López es mi nombre, un gusto.
1: ¿Cómo estás? Buenas tardes.
0: Buenas tardes.
1: Saludos para todos.
0: Bueno, a ver, ¿por qué de Buenos Aires, donde vivías, donde tenías tu familia, tu rutina, tu trabajo, decidiste hace casi 20 años instalarte en Lullaba para un proyecto personal? ¿Qué te llevó a ese lugar tan, pero tan lindo allí en el Valle de Tras las Sierras?
1: Y bueno, como vos comentabas, me había dedicado muchos años al tema audiovisual, al tema de televisión. En esa época todavía no estaban redes sociales, era más TV, y muy dedicado a todo lo que era deportes de acción. Y uno de esos deportes que me atrapó mucho fue el parapente. Entonces empecé a viajar mucho a Córdoba, del otro lado, ¿no? A la cumbre, iba mucho con los amigos a volar, y de ahí se armaban las expediciones atrás la sierra, que para mí era como, bueno, nos vamos a un lugar lejano, ¿viste? Camino de altas cumbres. Y bueno, la primera vez que llegué me impactó mucho las sierras altas de Córdoba, me impactó mucho el clima, me impactó muy bien, quiero decir, ¿no? Un lugar muy agradable. Llegamos con medio nubes del otro lado, de este lado de las sierras, de Tras la Sierra, estaba todo despejado, con sol, parecía que nos habíamos pasado a otro mundo. Y bueno, me quedé con eso fue hace 30 años. Luego viví en España un tiempo, siempre pensando en ese lugar y siempre con ganas de volver, hasta que cuando regresé de España, ya teniendo mi primer hija, dije, bueno, tengo que hacer algo ahí, tengo que volver, y bueno, me puse a buscar campo, encontré este lugar, Lullaba. Siempre tenía el consejo del papá de un amigo que me decía, bueno, cuando vos veas un lugar que está muy bueno, comprá alrededor, ¿viste? Entonces nosotros estábamos entre San Javier y Merlo, pues nos gustaba quedarnos en San Javier, pero nos íbamos a volar a Merlo, y pasábamos por Lullaba, ¿viste? Y nos quedábamos a comer ahí a veces, y digo, bueno, acá puede ser, ¿viste? Y empecé más que nada en ese intermedio, hasta que encontré un lugar con olivos, que era algo que a mí también me atraía desde cuando era chico, y de haber vivido en España y ver todo el movimiento olivícola ahí. Tener conocidos también acá en Argentina que se dedicaban a eso. Así que, bueno, me apareció la oportunidad de conseguir una tierra ahí, ya con olivos. Plantamos, bueno, unas 3.000 plantas más, que son las que hoy nos dan la materia prima para hacer nuestro aceite de oliva ahí en Lullaba. Así que un poco esa fue la historia, como de cómo llegué, ¿viste? Después de ahí hay otra historia larga que ya es... ya desde Lullaba, ¿no?
0: Y vamos a hablar de eso, obviamente, exacto, porque es la historia que hace que hoy te estemos convocando. Empezaste con esta producción de aceite de oliva. Hay muchos productores de aceite de oliva en esa zona, de Tras las Sierras. Pero decidiste hacerlo porque, como decías, tenías algo de conocimiento, pero embarcarse en un proyecto así debe haber sido difícil. Porque era cambiar todo, cambiar la rutina, convencer a la familia. ¿Lo hiciste pensando en una pasión que seguramente habrás tenido en tu anterior trabajo. ¿Lo hiciste pensando en un proyecto comercial o lo hiciste pensando en un proyecto de vida?
1: Mira, fue un poco las dos cosas. Primero, como vos decís, ¿no? La familia, mi mujer Josefina, que sin ella no hubiera podido ni siquiera empezar. O sea que los dos estábamos convencidos de que queríamos hacer algo fuera de la ciudad, a futuro. En principio yo no me fui a vivir ahí. De hecho, todavía sigo yendo bastante a Buenos Aires, vamos y venimos todo el tiempo. Pero bueno, como decís, en principio una decisión familiar, decir, bueno, encaramos esto que nos queda 1000 kilómetros, bueno, dale. En esa época funcionaba el aeropuerto de Merlo, había ciertos vuelos, ¿viste? Pero era manejar 1000, volver 900, no, era bastante desgastante al principio. Pero bueno, como te digo, ¿viste? A esa edad siempre tenés una pasión un poco más descabellada, por decirlo de alguna manera, te sobra energía. La visión la teníamos clara porque un poco al haber vivido en Europa nos había dado una visión de futuro, de lo que era un poco el mundo olivícola y más que nada el bienestar y toda esta cuestión que tras la sierra tiene una ventaja, yo creo, sobre muchos lugares de Argentina, con las temperaturas anuales que tiene, con la cantidad de días sol que tiene al año. Entonces fue un poco mixto, ¿viste? Un poco, sí, la elección de una pasión de vida, decir, che, qué lindo que estar en el campo, con la sierra, hacer un vuelito en parapente de vez en cuando, andar a caballo. Y a la vez tenemos un aceite de oliva que nos va saliendo bien, nos compramos la máquina, empezamos a vender, empezamos a hacer concursos. Como vos mencionás, en la zona de Tras la Sierra hay muchos proyectos muy buenos de aceite de oliva, tenemos un aceite de oliva muy diferencial en Córdoba. También, vos sabés, en la zona de Cruz del Eje se hace un aceite, pero el aceite, digamos, y la industria de Cruz del Eje está más orientada a lo industrial, a las grandes cantidades, y quizás el perfil de los proyectos de Tras la Sierra son un poco más artesanales, más apuntando digamos, a la super premium, digamos, a calidad, a concursos. A nosotros nos gusta mucho hacer concursos. Venimos a ganar un premio muy lindo en Japón, en el campeonato de aceite de oliva del mundo que se hace en Japón, y sacamos una mención de oro. Así que bueno, esos son los que nos da satisfacciones y bueno, nos sigue empujando a... Tampoco quiero usar la palabra crecer, ¿viste? Porque es como que es obligatorio tener que crecer. Nosotros no sé si queremos crecer tanto, si queremos afianzar nuestra calidad, afianzar nuestra visión de lugar, de experiencia de lugar, que no es solamente que vendemos un producto, sino que vos te podés venir y pasar un día muy lindo aprendiendo sobre el olivo, sobre todo en la época de cosecha, que bueno, ya terminó, pero la época de la cosecha del olivo, la verdad que es muy pintoresco, es un clima hermoso. Así que ahí, un poco y un poco, Guille, un poco de lifestyle y un poco de comercial.
0: Está bien, de eso se trata también, del equilibrio. Chacras del Ullava, ese es el nombre de la marca del aceite que producen allí, ha tenido, bueno, varios premios. El último, uno de los más conocidos mediáticamente, es el premio al mejor aceite de oliva en la Feria Federal Caminos y Sabores. Pero como bien decís, han participado de concursos internacionales. Y dijiste algo recién, como al pasar, de no sé si decir crecer. Eso está relacionado con una visión que tenemos, en términos generales, de lo que es el éxito. Parece que para ser exitoso hay que ser grande, hay que vender más o hay que... ¿Cuál es el concepto de éxito que tenés vos? Y te lo pregunto por qué. Porque has tenido paso mucho tiempo por canales de televisión. El mundo de la televisión es súper competitivo. Sos hijo de Fernando Niembro, un periodista deportivo muy famoso. Y tenés ese concepto de éxito que se maneja en los medios y fundamentalmente en la televisión. No sé si machea, total, si concuerda un poco con eso que acabas de decir.
1: No, y bueno, es un poco la maduración de esa búsqueda de éxito. Yo quizás la escuela que tengo, un poco por lo que vos comentás, de la exigencia que tiene, digamos, la industria de los medios, mi familia también, ¿no? Como una referencia, no solo mi viejo, sino mi abuelo también, como grandes personajes, conocidos de alguna manera, es la escuela de la excelencia, más que de la grandeza, ¿no? Entonces yo ahí un poco diferencio en decir, bueno, lo que hago lo trato de hacer lo mejor posible, en nuestro caso a veces hasta de manera obsesiva, porque si vos ves nuestro laboratorio, es muy difícil de igualar en Argentina, o sea, fuera de Córdoba muy difícil, los mendocinos les mando un abrazo, pero no nos pueden ganar mucho en los concursos, porque por una cuestión de entre el suelo, el clima, claro, y sobre todo la dinámica de cosecha, ¿Por qué? Porque para lograr un aceite en premium, vos tenés que estar un poco obsesivo en el momento de cosecha, porque lo importante que es que pase el menor tiempo posible entre lo que se cosecha y lo que se procesa. Entonces, si vos sos muy grande, volviendo un poco a lo anterior, y vos te lleva, viste, esa faceta del éxito de crecer y salir, y yo soy este, y somos los productores más grandes de bla, bla, bla, y te perdés un poco el detalle de la calidad. Entonces, por eso te digo, los concursos más allá de Caminos y Sabores, que fue un trabajo también que me empujó mucho la agencia de Córdoba Turismo, con todos los chicos, con Darío, con Diego, con Joaquín, con toda la banda de turismo, que son la verdad que un músculo gigante que tiene Córdoba. Japón y los países, Noruega, los escandinavos, son concursos que nos gustan porque prestan atención a esos detalles y a esas cosas que solamente un concurso de alta calidad puede ver y te puede felicitar. Después el resto, qué sé yo, quién es el que más vende, el que más gozo, el mejor sé que somos nosotros, ¿viste? O sea, está comprobado a nivel, laboratorio, y el concurso es un poco, una palmadita diciendo, ok, buenísimo, te felicito.
0: Pero acá es importante, el tema es importante
1: mostrar los números.
0: Diego, sí, obvio. Es importante la manera de recolectar las aceitunas, el
1: sí,
0: olivo.
1: También en nuestro caso también llevamos todo a lo artesanal hasta la parte de la cosecha, por eso muchas veces es difícil armar los equipos de cosecha. Nuestra cosecha es manual. Eso te permite también que al no utilizar máquinas, la fruta sobre todo llega en muy buenas condiciones a la fábrica, ¿viste? A la procesadora. Entonces, si vos ya la chamuscaste, o la variaste, o le pegaste, o la sacaste con una máquina, y ya cuando vos rozás una aceituna, ya se empieza a oxigenar, ¿viste? Entonces, eso es lo que te digo, ¿viste? Ser, no voy a decir chicos, pero ser un proyecto, contenido desde la calidad y no desde el apuro de lo comercial, nos permite estar en nada. O sea, nosotros nos llegan perlas directamente a la fábrica, si no ya saben los muchachos que no me los traen los cajones.
0: está bien, apuntan a eso. Diego, ¿cuál importante...?
1: Pero pará, te quiero decir lo de la cosecha, perdóname que te interrumpa, porque me acordé del equipo, ¿no? Que obviamente nuestro equipo el local, o sea, de tierra, de la gente, de Marcelo, los chicos que están encima del equipo, es fundamental. Y encontrar los cosecheros, te digo, hoy es más difícil. Nosotros tenemos cosecheros que tienen 70 años, porque hoy los chicos jóvenes no quieren ser DJ, ¿viste? No quieren ser cosecheros. Y mirá que se les paga bien. Nosotros pagamos muy, muy por encima de lo que se le paga a los cosecheros en cualquier lado, porque también somos exigentes en cuanto a la forma de trabajar. Pero nos cuesta mucho armar los equipos de cosecha, y eso, es algo que tenemos que trabajarlo, ¿viste?
0: Claro, porque es mano de obra intensiva, en ese momento es...
1: Mano de obra intensiva durante 2 meses, es difícil, ¿viste? Encontrar la gente que pueda tener el tiempo, y hay mucha gente con oficio que tiene más de 60, ¿viste? Entonces es lindo, nosotros tenemos plantas no tan altas, ¿viste? Entonces no es que tienen que estar en escaleras ni nada de eso, es una buena salida laboral por ahí para gente que por ahí ya dejó su actividad, ¿viste? Intensa. Y es un ingreso y un input de dinero, ¿viste? Que durante 2 meses y medio lo tenés, ¿viste?
0: ¿Y cuán importante es para localidades pequeñas como el Ullava? Como bien decís vos, muchas veces pasamos por esas localidades del Valle de Tras la Sierra, a veces nos detenemos en algún restaurante o algún bodegón recomendado, que debe haber sido lo que te ocurrió la primera vez, como nos ha pasado a muchos, a comer allí algún cabrito.
1: Alguna parrilla San Isidro, algo de eso.
0: Exacto, sí. Estaba pensando justamente en eso, en las papas que hacen ahí, esas papas al horno de barro, tremendas. Pero digo, más allá de ese conocimiento gastronómico inicial, que a lo mejor hay con algunas localidades de esa zona, ¿cuán importante es tu proyecto y los proyectos en general como este para el desarrollo local? Más allá de los 2 meses de cosecha, digo, porque también hay una cuestión que tiene que ver con el turismo, una cuestión que tiene que ver...
1: No, y con también un poco, viste, la unificación de proyectos. Nosotros, a través del Camino del Olivo, nos hemos conocido con varios productores que hemos podido colaborar en alguna visión, en cuanto a lo que es el Ullava. Maxi, que es el jefe comunal, un chico muy permeable, muy, muy amiguero de los proyectos. Creo que se está haciendo un buen trabajo, y sobre todo, mirá, la verdad que por ahí decís, che, ¿cómo fue? ¿Cómo creció? No sé si de vuelta lo mismo, ¿viste? Pero creo que esa interacción entre toda esta gente de Buenos Aires que hemos llevado proyectos y la aceptación de la gente local, que Luyaba es un lugar que por ahí no estaba tan preparado, por ahí como San Javier, que ya tenía una historia, por decirte, de porteños, de gente de Córdoba. No te olvides que nosotros estamos en el Valle de Tras la Sierra, ni siquiera tiene un nombre propio. ¿Entendés? O sea, esto es un lugar muy alejado de nosotros, ¿viste? Estamos lejos de Córdoba. Entonces creo que la interacción, creo que fundamos como una nueva cultura, ¿viste? En donde el porteño o el venido, como le dicen ahora, digamos, se ha metido realmente en la cultura de Tras la Sierra, de Luyaba, La Paz, digamos, todo ese corredor sí. hermoso que hay entre la población, San Javier. Y es una normalidad ya esa interacción y esa comunión que hay. Y bueno, creo que por ahí pasa un crecimiento, por ahí es un crecimiento más social, que obviamente que va a dar resultados porque vienen proyectos nuevos, que yo ahora abrió un amigo mío que llegó a Luyaba por mí, se quedó a vivir, abrió un restaurante que se llama el Chulengo de Luyaba, también para que vayan, está sobre la ruta. Entonces digo, son aportes, claro, sí, son aportes sí, que vos decís, che, ahora en vez de antes teníamos que comer en un restaurante y que no nos cierre. Y ahora tenés una oferta espectacular para el turismo. Tenés todo tipo de aportes de lo que tiene que ver con el wellness, que también se está haciendo un trabajo bárbaro, bienestar, reiki, masaje, yoga, quiero decir, y todo de muy alta calidad.

0: es tomar un riesgo. Cada uno de los vuelos en ese parapente era tomar un riesgo.
1: Sí,
0: Imagino que
1: en ese
0: también.
1: momento no me daba cuenta.
0: No te das cuenta. Bueno, y a lo mejor este proyecto empezó igual. En ese momento a lo mejor no lo
1: Totalmente.
0: pensabas tan
1: Siempre tuve claro, viste, que como decís vos, vengo de un mundo muy intenso y siempre tuve claro que quería ir para otro lado,
0: Mira.
1: viste. O sea, nunca me metí en el tema del fútbol, siempre me parecieron
0: Sí,
1: lugares
0: sí, sí, sí, sí. Sí,
1: muy
0: porque.
1: cargados de cosas que, digamos, que no. Imagínate, ¿no? El típico dicho, en casa de herrero, cuchillo de palo, bueno,
0: Sí.
1: ahí está.
0: Sí, sí, sí,
1: Entonces
0: sí.
1: era un poco salir para otro lado. Tenía amigos que, bueno, volaban, vamos a volar, vamos a donde sea, sáquenme de acá.
0: Sí, porque me parece que debe haber, inconscientemente quizás, alguna manera de salir de ese lugar. Hijo de uno de los
1: 100%.
0: periodistas deportivos más conocidos de la República Argentina, de la región, y seguramente con esa pasión también y ese trabajo en los contenidos audiovisuales, canales muy importantes, etcétera, y te debe haber tentado, pero vos me parece que en cada vuelo de parapente imaginabas otra cosa, esa tranquilidad que te da mirar desde arriba el valle de Tras la Sierra debe haber influido mucho en este proyecto,
1: Sí, sí.
0: y dijiste al principio que cuando llegaste parecía otro mundo. Yo te voy a hacer una pregunta, la última, que se la hacemos a muchos entrevistados acá. Cuando
1: Sí.
0: decís parecía otro mundo, ese mundo que vos te imaginaste, ¿es el mismo que tenés ahora? ¿Es posible llegar a ese mundo imaginario y lo traslado más allá de Ullava? ¿Hay una Argentina posible para vos?
1: Bueno, mira, está buena la pregunta. La verdad que yo sí encontré ese mundo. No sé si podemos hablar de que toda la Argentina podría encontrar su mundo, por decir, si la Argentina podría encontrar su ideal. Lo veo difícil, lo veo difícil, no lo veo imposible. Pero hoy el estado de conciencia que veo a la sociedad, digamos, o sea, al mundo, pero generalmente la sociedad argentina la veo todavía muy inmadura. Y veo como que se ve mucho lo que falta y no lo que tenemos. Entonces es un poco decir, viste, vos te creas tu propio mundo. Y la sociedad es también una unidad que genera su propio mundo. Y hoy está generando el mundo que vemos todos los días, ¿no? De fricción, de desencuentro, de, digamos, de posiciones extremas. Así que yo creo que por este camino por el que está ahora, no. También me parece que Argentina, como país joven que somos, su sociedad tiene todo derecho a todavía ser inmadura, ¿no? Tampoco podemos pedirle a un país de 200 años que tenga una sociedad como un país de 1000. Entonces creo que hay un dicho muy lindo que dice, no se juzga el fruto antes de que madure. Y creo que a Argentina hay que darle tiempo.
0: Diego Niembro, que creó su mundo con Chacras del Ullava y que, bueno, seguramente seguirá
1: Ojalá.
0: sobrevolando los sueños, ¿sí? Que me parece que son los que han sido motor de este proyecto y de buena parte de tu vida. Gracias, Diego.
1: Bueno, chicos, dale, les mando un abrazo, gracias por llamar, los esperamos en Lushava, en todo Tras la Sierra, vénganse, que ahora empieza el clima lindo, la primavera en Lushava empieza un mes antes, ¿eh?
0: Ahí
1: Así que ahora
0: está.
1: 21 ya estamos arrancando primavera.
0: Me encantó, me encantó. Vendió hasta el Ullava. Te mando un
1: Bueno,
0: abrazo, un gusto,
1: muchachos,
0: un gusto.
1: adiós, muchas gracias, adiós.
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0: Los Guaira y Juan Carlos Baglietto, ¿cuándo? Ese es el nombre de la canción que acabamos de escuchar. Juan Carlos, mirá, no Baglietto, Juan Carlos Ceballos nos escribe desde Buenos Aires. Hola Guillote, soy nacido y criado en San Javier, ahora vivo en Cava. En Luyaba se hace la fiesta de la Virgen de las Mercedes. Me trae muchos recuerdos. A ese pueblo nosotros con mi mamá íbamos todos los años a cumplir una promesa que tenía mi querida madre con la Virgen. Se me cae un lagrimón al recordar esos momentos vividos. Gracias, abrazo grandote. Abrazo a vos, Juan Carlos. Es muy linda esa zona del valle de Tras la Sierra. ¿Cómo se llama el aceite? Nos pregunta Rosario. Chacras de Luyaba. Así es el nombre del producto que hacen allí Diego Niembro y otros, su familia y otros colaboradores. Me gustaría conocer al emprendedor, a Diego Niembro, y ofrecer mi servicio de recolector, dice Martín de Barrio El Mirador. Bueno, mira Martín, en el sitio, tienen un sitio web, ahí podés dejar los datos. En la nota lo vamos a poner, en la nota en cadena3.com, que Joaquín, que Juan, seguramente van a subir en un ratito, ahí lo vamos a poner. El 24 de septiembre, Día de la Virgen de las Mercedes, nos dice otro mensaje acá, que es seguramente la patrona de allí de la zona. Bueno, hay muchísimos mensajes. Gustavo dice que le encantó, desde Don Cativo nos escribe que le encantó la nota. Gracias a todos ustedes. Recuerden 351-1999-14. Vamos a ir ahora con nuestro amigo Lucas Bota. Sí, Lucas, saben ustedes, hablamos la semana pasada, está en Europa. En este momento está en Normandía, en Francia. Normandía, recuerden ustedes, el lugar donde comenzó en junio de 1944 el desembarco de tropas estadounidenses, canadienses, australianas, para liberar Europa en la Segunda Guerra Mundial, liberar a toda esa zona de Europa del nazismo. Y por esa playa y por otras cercanas desembarcaron tropas de esos países. Unas operaciones militares extraordinarias en la historia. Terminó después de ese desembarco la Segunda Guerra Mundial, cambió el mundo, ¿sí? Después de la caída de Alemania y de sus aliados en 1945, cambió el mundo. Por ejemplo, recuerdo ahora, la Organización de las Naciones Unidas comenzó allí. Cambió también el mundo económico. Empezaba una parte de la historia universal que era la Guerra Fría. Comenzaba allí el Estados Unidos contra la Unión de Repúblicas Socialistas Soviéticas. Y hace Lucas una pregunta y nos la traslada a nosotros y nos pareció genial. Dice Lucas, ¿hubo argentinos en el desembarco a Normandía? Es una buena pregunta. ¿Cuál será la respuesta? Bueno, lo saludamos a Lucas. Lucas, querido, ¿cómo andas? Buenas tardes.
1: Hola Guise, querido, ¿cómo estás? Buenas tardes para vos, para toda tu hermosa y querida audiencia. Hoy, mira, hoy La Argentina Posible y este segmentito mío en La Argentina Posible tiene una particularidad porque lo estoy haciendo directamente desde Normandía, en Francia, recorriendo con nuestro grupo los escenarios de la Segunda Guerra Mundial y particularmente lo que significó aquel famoso desembarco, ¿no?, en las playas de Normandía el 6 de junio del año 1944. Y estando acá, caminando por esas playas del desembarco, me surgió una pregunta, ¿no? Y digo, bueno, cuando hable el miércoles con Guille, se lo voy a tirar, le voy a dar la pregunta, a ver, bueno, después cómo lo ves vos. Y esa pregunta dice, a ver, ¿hubo argentinos aquel 6 de junio de 1944 peleando en la Segunda Guerra Mundial en el mayor desembarco de la historia del mundo en Normandía? Y ¿sabes qué? La respuesta es sí, porque hay una paradoja muy interesante en todo esto, porque durante buena parte de la Segunda Guerra Mundial, nuestro país tuvo oficialmente, digo, una posición de neutralidad, y sin embargo, va a haber argentinos que individualmente decidieron que ellos no iban a ser neutrales, ¿no? Algunos van a viajar a Europa, otros ya se encontraban acá, muchos terminaron incorporándose como voluntarios a las fuerzas aliadas, ¿no? Y se estima que fueron varios miles, muchos de ellos argentinos de ascendencia británica, voluntarios, hubo pilotos que van van a participar directamente en las operaciones vinculadas acá al desembarco en Normandía. Y hoy te traigo estas historias de estos muchachos que me parece que el cierre tiene algo que puede generar un ida y vuelta ahí interesante también con la audiencia. Te traigo la historia de Luis Horacio Fortín, un muchacho que había nacido en 1920 en Buenos Aires y que cuando comenzó la guerra estaba estudiando ciencias económicas, pero el tipo dice, yo voy a dejar esta vida, yo no voy a ser neutral ante lo que está pasando en Europa, cruza el Atlántico y se convierte en piloto y terminó integrando las fuerzas francesas de liberación y terminó volando dentro de una unidad que operaba junto a la Royal Air Force británica, la Fuerza Aérea Británica. Y en la madrugada del 6 de junio de 1944, día del desembarco, Fortín estaba participando desde el aire en esa gigantesca operación que fue el día de tirando ahí cientos y miles de toneladas de bombas para generar una cortina de humo, cosa que los alemanes no pudieran ver al enemigo llegar. Pero Fortín no va a ser el único. Otro caso fascinante va a ser el de Kenneth Kearney, que había nacido en Quilmes, por más que el nombre medio que lo acuse, ¿no? Obviamente con ascendencia británica. Este muchacho va a estar también combatiendo como piloto, de hecho va a tener una trayectoria muy larga dentro de la Segunda Guerra Mundial, que lo va a llevar a ser conocido como el Caballero Negro de Malta por todas las acciones que desarrolló en el Mediterráneo. ¿Y sabes qué, Guille? Encontré que también acá en Normandía hubo cordobeses combatiendo en lo que fue la Segunda Guerra Mundial. Uno de ellos fue Alan Claudio Tito Whittington, que había nacido en Villa Huidobro, en nuestra querida provincia de Córdoba. Tito fue piloto de bombarderos también de la Royal Air Force británica y terminó participando ya hacia el final de la guerra en una misión contra los lugares que nosotros hace poquitos días estuvimos visitando en los Alpes Bávaros, que era la casa particular de Hitler. O sea, un cordobés atacando particularmente la casa de Hitler, la residencia de Hitler en los Alpes Bávaros, llamado El Berg. Entonces, digo, uno empieza a descubrir que la historia argentina aparece en lugares donde uno no se imagina encontrarla fácilmente, ¿no? Y creo que ahí está la reflexión que te decía al comienzo, ¿no? Porque estos hombres no fueron enviados oficialmente por el Estado argentino, son hombres que tomaron una decisión individual. Podemos discutir muchas cosas, sus motivaciones, sus vínculos con familiares en Europa, o cualquiera sea la razón que llevó a cada uno de ellos a enrolarse en la guerra, pero todos asumieron un riesgo enorme, dejaron familias, dejaron estudios, dejaron trabajos, dejaron una Argentina que estaba a miles de kilómetros de los campos de batallas europeos, y algunos incluso nunca volvieron. Por eso hoy, caminando acá por Normandía, invito a que vean nuestras redes sociales, nos encuentran ahí como Historia en Podcast para entender un poquito lo que fue la historia, y la estamos viviendo acá en primera persona. Hay algo que ahí en esta caminata me resulta muy movilizante, ¿no? Acá uno ve banderas estadounidenses, ve banderas británicas, ve banderas canadienses, francesas, en cada pueblo existe, ¿no? Y es lógico porque fueron los protagonistas centrales de esa liberación, pero escondida dentro de esta historia también hay una pequeña bandera celeste y blanca que yo te quería traer a colación en esta columna en la Argentina posible, ¿no? La Argentina oficialmente no desembarcó en Normandía, pero hubo argentinos que sí estuvieron acá, y quizás también sea esa parte de la Argentina posible, ¿no? Recuperar estas historias, las de argentinos prácticamente desconocidos que a miles de kilómetros de su casa terminaron formando parte de uno de los acontecimientos más importantes, sin duda alguna, del siglo XX, porque nuestra historia muchas veces llega bastante más lejos de lo que marca nuestro propio mapa, ¿no? Quizás también esa Argentina posible de la que siempre charlamos se construye recordando a esos argentinos anónimos que cuando tuvieron que elegir qué hacer frente a uno de los momentos más oscuros del siglo XX, decidieron que mirar para otro lado no era una opción. Querido Guille, te mando un gran abrazo y bueno, nada, espero que me comentes si sabías, si conocías esta partecita de la historia mundial que también roza la historia argentina y particularmente, en este caso, la historia de Córdoba. Te mando un gran abrazo y hasta la próxima.
0: Otro, querido Lucas. No, hay muchas cosas que desconocía totalmente. El Caballero Negro de Malta. era un argentino que fue allí y desembarcó en Normandía. El querido Lucas Botta, que nos trae semana a semana esas particularidades que tiene la historia. Volvemos en un ratito después de la música.
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1: Nos faltan 15 para llegar a las 15. Ahí estaba Ulises, Me levanté, es el título de esta canción que te da una energía. Ay, hay días, viste, que por ahí cuesta, y hay momentos de la vida, a lo mejor, en que cuesta un poco más, y hay momentos en que los proyectos no son como los planeados, pero uno por ahí se levanta, ¿sí? Hace fuerzas, y estas canciones, la música en general, permite muchas veces dar energías. Vamos a hablar ahora con José Ignacio Sammartino. José Ignacio Sammartino es el dueño, el creador, el fundador, vamos a preguntarle cómo lo citamos correctamente, de Manantiales. Ustedes saben, Cadena 3 está en Mar del Plata en este momento, el estudio federal de Cadena 3 está en esa perla de la costa atlántica, y las torres de Manantiales son un ícono de ese lugar. José, ¿cómo andás? Guille López te saluda.
2: ¿Cómo estás? Buenas tardes. Buenas tardes. Antes que nada, gracias por ese tema tremendo que acabas de poner.
1: Bueno,
2: te levanta de una manera increíble. ¿Eh?
1: ¿Viste? Es
2: muy fuerte.
1: Ulises, bueno, si me caigo, me levanto, dice. No bien me pueden ahí. Parar, exactamente.
2: Bien. Mira, hablando de eso, quiero aclararte algo. El creador de Torres de Manantiales fue el ingeniero José Santiago Lombardi, uno de esos argentinos que hay pocos, que fundó una gran empresa constructora completamente de obra privada, nunca hizo obra pública, y con mucho esfuerzo, con mucha inteligencia y con mucho tesón, tejió un gran emporio de la construcción que devino luego en estas dos torres de Manantiales ahí en Mar del Plata, el cual él las vio, y cuando las vio, y después de un suceso muy lindo que él tuvo, un encuentro que tuvo con Juan Manuel Serrat, a quien él admiraba mucho en Mar del Plata, decide convertirlo en hotel, con lo cual él es el autor, el gran autor de todo esto, de este ícono en Mar del Plata, que tiene dos partes, una parte que son las dos torres, y después un resort, un balneario con el spa más grande de Sudamérica, que supo ser en los 90, a 23 kilómetros en Chapalmalal. Con lo cual, realmente, después de esta canción que pasaste, rindo homenaje a José Pepe Lombardi.
1: Le rendimos, obviamente, al creador, a quien imaginó esas dos torres a principios de la década del 80, estamos hablando de hace mucho tiempo, que terminaron de construirse finalmente, de inaugurarse a finales de esa década, y que son torres emblemáticas. Quienes hemos ido, yo fui una sola vez a Mar del Plata, era muy chico, pero de esas fotografías, viste, cuando se imprimían las fotografías, tengo casi 50 yo. Recuerdo la fotografía con la familia frente a las torres de Manantiales. O sea, claro, que era un ícono. Estamos hablando de torres, imagínense, para la época, 30 pisos cada una, y con todo ese complejo hoy que dice José Ignacio, torres vistosas, donde me imagino yo que en tu tarea, José, has tenido varios de esos problemas que hacen que pienses en levantarte y dijiste no me pueden parar. ¿Ocurrieron, no?
2: Por supuesto, sí, sobre todo después de la pandemia. Imagínate que el país crujió realmente de manera muy, muy, muy fuerte. A nosotros realmente fue un momento muy difícil de sobrellevar. Pero bueno, como bien dice Rodrigo, nos volvimos a levantar. A partir de ahí, nosotros lo que hicimos fue relanzar. Teníamos un café concert, un hermosísimo café concert en el rooftop, en el coronamiento de una de las torres, que Adrián Oliver, nuestro jefe de espectáculos, el director de espectáculos de Manantiales, ya había ganado 14 estrellas de mar, para que te des una idea. Un tipo que es del mundo del teatro, del mundo de la comedia musical, ha hecho una enorme cantidad de cosas. Y bueno, post pandemia decidimos convertirlo en un rooftop, abrir las ventanas, hacerlo todo vista. Eso fue bárbaro, generó realmente un punto único en Mar del Plata, pero me gané un enemigo, con lo cual tuve que negociar con Adrián, porque me quería realmente pisar con el auto. Dije, bueno, vamos a encontrar qué hacer con el tema de la cultura, el arte, que es para nosotros algo muy, pero muy importante.
1: Sí.
2: Vivimos muy enraizados en ese tema. Y abrimos finalmente bajo tierra, en el subsuelo de Torres de Manantiales, un club de jazz,
1: Bueno, a
2: que
1: ver,
2: hoy es un...
1: contame un poco
2: Sí.
1: de eso, porque el rooftop se llama Las Nubes, precisamente, tiene la mejor
2: Así
1: vista
2: es.
1: de la ciudad, y de las nubes decidiste irte al subsuelo, a las cavernas, y precisamente con
2: Exacto.
1: un club de jazz. Y les va muy bien.
2: Sí, nos va muy bien, nos va muy bien. Estamos muy, muy contentos y muy orgullosos porque te cuento, para hacer ese proyecto nos asociamos en lo que tiene que ver con la artística, con el desarrollo del calendario de artistas extranjeros y los mejores nacionales, con la gente de Bebop Club Buenos Aires, con Aldo Graziani, hoy ya casi un gran, gran, gran hermano en este tema de la música y el jazz, con ellos desarrollamos un calendario que está hoy, cubierto hasta fines del 2027. Hemos traído blueseros increíbles, quintetos de jazz, cantantes de primer nivel, gente que está tocando en Nueva York, que está tocando en Europa, en Madrid, en París. Hemos traído muchísima gente y nos ha ido muy, muy, muy bien y hemos tenido una recepción muy buena de los malplatenses. Hoy está gerenciado en Mar del Plata, hoy es para los malplatenses y todos aquellos que cuando vengan en temporada y quieran disfrutar de Mar del Plata tengan una oferta realmente única. Te digo, en varias ciudades del mundo he intentado buscar lugares parecidos a bajo tierra y realmente no lo hay. No lo hay.
1: Yo no lo conozco, he visto algunas fotografías, la verdad es que impacta, uno se imagina la zona allí con el mar tan cerca, el clima marplatense, la música allí o el arte pega de otra manera, impacta de otra manera. Y decíamos en parte de la nota, José Ignacio, estamos hablando con José Ignacio San Martino, uno de los directivos de Torres de Manantiales, que hubo momentos en que fue muy difícil, la pandemia nombraste, allí tuviste que cambiar el modelo de negocio, ¿no?
2: Sí, ahí sí, así, digamos que hasta ese momento el funcionamiento general era prácticamente parangonable con un all inclusive, con un club mediterráneo, con algo que realmente tenía una multiplicidad de servicios y bueno, lo que tomamos como nuevo vector de trabajo, como línea de desarrollo, era hacer unidades de negocios separadas que tuvieran su propia especificidad y su propio resultado. Y en ese sentido, fuimos mucho, mucho más asertivos en los productos que queríamos ofrecer. Con lo cual, hoy creo que estamos, de alguna manera, mucho más dirigidos al producto en sí, uno por uno. Antes era como un tono general, era como una experiencia que vos vivías desde que llegabas hasta que te ibas, dentro de un mundo. De un mundo, digamos, de all inclusive. Hoy eso no está porque nos parece que es mucho más asertivo para los turistas, para los oyentes de jazz, para los amantes de las grandes alturas y las grandes miradas del mar, ir por cada uno de estos pequeños productos e ir por producto, ¿sí?
1: Está bien.
2: No en un tono general.
1: Según me contaban fuera de micrófono, los productores, ¿te dedicás al ciclismo? ¿Estás, no sé si corriendo en este momento o entrenando?
2: Mira, no, yo hace 14 años que hago Ironman, que es
1: Ah, Iron
2: una
1: Man. Ah,
2: triatlón,
1: mira,
2: sí.
1: triatlón, mira.
2: Triatlón, sí. Sí, y ahora estoy en este momento volviendo, estoy en Río Cuarto.
1: ¿Y de
2: Estuve
1: dónde
2: en
1: venís?
2: Merlo. Vengo de
1: Ah,
2: Merlo, de pedalear en Merlo, que
1: mira.
2: realmente te explota el corazón porque las
1: Sí.
2: pendientes que hay son mortales.
1: Recién hacíamos una nota con un emprendedor de Luyaba, ahí muy cerquita de Merlo, en Córdoba,
2: Ah,
1: Luyaba en
2: mira.
1: Córdoba, mira, ahí a pocos kilómetros de Merlo, en San Luis. Lo lindo de la Argentina, ¿no? Estamos hablando de un emprendimiento icónico frente al mar, en Mar del Plata, nos fuimos a Merlo y antes habíamos hablado de Luyaba. Pero te decía lo del ciclismo, en este caso lo de Ironman, el entrenamiento que haces para esta disciplina tan exigente, seguramente te debe dar una visión, una pujanza diferente a todo lo que haces, en este caso a tu actividad empresarial también. Hay muchas cosas de lo que ese deporte se impregnan en la actividad del día a día en el mundo comercial.
2: Sin dudas, porque te enseña lo primero convierte en una persona humilde y receptiva a aceptar las condiciones que te toquen en el contexto que te toquen, y de alguna manera tengas que resolver. Es decir, la paciencia, la resiliencia, el silencio y el acallar las voces interiores. Muchas veces tanto en la tarea profesional, en los negocios, como en el deporte mismo, uno tiene que aprender a hacer silencio. Silencio interior me refiero, ¿no? Apagar el diálogo, ese diálogo negativo que te saca de eje y no te deja ver en perspectiva cuál es el objetivo. En ese caso, te digo que es un deporte o una, son disciplinas que te enseñan mucho.
1: José Ignacio, te hago la última, lamentablemente, se nos acaba el programa. Se lo hacemos a todos los entrevistados. El programa se llama La Argentina Posible. Y en tu derrotero, en el mundo de los negocios, en el mundo del turismo, y en tu derrotero también como deportista, como atleta, si querés, ¿vos crees que hay una Argentina posible?
2: Sí, hay una Argentina posible. Hay una Argentina muy posible. Hay que trabajar mucho, hay que estudiar mucho, hay que tener mucha paciencia, no hay que encandilarse, no hay que dejarse llevar por lo primero que pasa por la puerta. Hay que tener mucha, mucha, mucha, y mucha y más, mucha paciencia. Sí que hay una Argentina posible. Tenemos los recursos humanos, tenemos este país tan diverso, y tenemos ganas. Yo veo mucha gente que tiene muchas ganas de que definitivamente una vez por todas nos pueda ir un poco mejor. Con lo cual, como país, sí, nos debemos a la seriedad, a no dejarnos encandilar por discursos o por slogans o por temas que tengan que ver con una mirada romántica del futuro. Hay que ser, como te decía antes, yo creo que es momento de que la Argentina sea un país asertivo, que pueda afinar, que pueda ir derecho, que pueda hacer las cosas como se deban hacer. Y hay mucha gente trabajando para eso, hay muchísima gente. En todos los rincones de la Argentina.
1: Exactamente, y de eso se trata este programa y la radio Cadena 3, que es muy federal, trata de reflejarlo. 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Si no han ido, bueno, pasen a conocerlo, no se van a arrepentir. José, gracias por la charla. A mí me gustó, espero que haya sido recíproco.
2: Pero por supuesto, mil gracias a vos, un gran abrazo. Espero verte en Mar del Plata en algún momento.
1: Dale, será un gusto.
2: Chao, un abrazo.

Bueno, nos vamos. Ya viene Vive la Radio, están dentro del estudio, Geo, Raúl, escuchando un poco de jazz. Leo Cherato en la musicalización, en la operación técnica, estuvo Fer Barrio Nuevo, Fer Gazzano en la producción, mi nombre es Guille López. Esto fue La Argentina Posible. Mañana a las 2 de la tarde, buena música, buenas historias. Otra vez, contándolas para ustedes. Gracias por estar del otro lado. Chau.

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1: Dios, señores, qué lindo, qué lindo, qué lindo.
2: La sutileza. ¿Cómo anda? ¿Cómo le va?
1: Yo me ando bien, señora. Todos los días ando bien. No sé, ya me asusta de lo bien que nos va, che. Me voy a echar un poco de pimienta en el ojo para llorar un rato, fíjese.
2: Mejor me perjudica, decía Moria Casán, ahora que tanto con la frase de Moria. Claro, viste, se las ingenian. Pereira decía, uno quiere ser feliz, pero no lo dejan.
1: No lo dejan.
2: Pero bueno, acá estamos felices y contentos de hacer Viva la Radio, de acompañarlos. Yo me voy a chequear los datos del tiempo, porque está linda la tarde. Había salido el sol, tipo media mañana, y ahora está como medio nubladito. Pero ustedes saben que nosotros acá tenemos una tradición en Viva la Radio, y es prepararnos unos mates antes de arrancar el programa. Así que hoy lo preparaste vos muy rico, ¿eh?
1: Salieron muy bien porque era yerba verde flor. Con eso no hay como errarle, ¿no es cierto? Como decía el querido maestro Ronnie Vargas, es un tiro al piso. No se le puede errar. Era la amarilla, la tradicional, sí. La de hierbas. Es suavecito, suavecito. Despacito, despacito. Y vamos tomando unos mates. Y nos predisponemos en una jornada muy especial. Lo veo al Leo feliz por el triunfo de Boca. Qué bien que anda Boca, Leito, ¿eh? Qué bárbaro. Es muy de Boca el Leo Cherato, para los oyentes, lo saben. Mientras tanto, nuestro coequiper Maxi Molina está de viaje. Lo tenemos en San Luis, que juega Belgrano, contra Racing. Mamita, qué partido.
2: Bueno. Y lo vamos a tener a Mario Celedón aquí haciendo deportes, pero lo cierto es que vamos a arrancar con la música en homenaje a este gran artista que nacía un 19 de agosto de 1945 en Buenos Aires.
1: Se trata del popular Sandro. Y vamos a buscar unas baladas en dueto, que al final de su carrera se mandó un discazo de duetos, ¿no? Una recopilación con grandes artistas, así que está buenísimo para no caer siempre en lo tradicional, que ya lo hemos invitado muchas veces a su propia casa, la casa de los grandes artistas, un rockstar, podría decirse, ¿no?
2: Sí,
1: en su
2: totalmente.
1: Tiempo, con la facha que tenía, con lo bien que bailaba, su predicamento en el cine, porque fue muy importante lo que hizo en el cine.
2: Y además era tal el carisma que tenía Sandro, que generaba un desenfreno en las fans, que se volvían locas por Sandro, y los movimientos también al estilo Elvis Presley, también muy sensuales, era muy sensual Sandro en el escenario.
1: Volaban los ñocorpis y las chabombas, caían ahí al pie del escenario. Bueno, después fueron en agua, pero no
2: a
1: importa.
2: A los Patriboy también.
1: También, era un poco grande nomás.
2: Siga, sí.
1: Señoras y señores, esta canción es una balada romántica compuesta por Sandro junto a su ladero habitual, Anderle. La letra plantea un amor que se termina, pero donde el narrador asegura con orgullo y dolor que nadie podrá amar, cuidar ni llenar de detalles a esa mujer como lo hizo él. Con Franco De Vito a Sandro, como lo hice yo.

0: Hola, ¿qué tal?
1: ¿Cómo estás? Me alegra verte bien y además por otros me enteré que por fin ya no estás sola. 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

0: que después nos fuimos a pasear junto al mar, tratando de controlar la ansiedad de estar tan cerca.
1: Pero después, qué maravillosa la voz de Sandro con María Marta Serralima. Gracias de corazón a toda la gente, a todos los oyentes que nos están escribiendo. Seguramente algunos habrán almorzado ya, estarán de sobremesa, otros ya estarán limpiando todo lo que es la cocina, otros trabajando, pero siempre la radio acompañándolos. Geo, me parece que te gustó, dice, como lo hice yo de Sandro, cuando te lo pedí el otro día, Joaquín, de Los Plátanos, me encanta. Sandro, y les voy a confesar algo. A veces cuando vamos en el auto con las nenas, yo les pongo la canción que vamos a escuchar a continuación hace un poquito, y se han aprendido el estribillo de memoria. Entonces vamos las tres en el auto cantando como locas el estribillo, así a voz pelada, a ver suene, que suene.

0: esa cantamos con mi nena, nos encanta. Lanzado en febrero de 2018, qué bien Abel Pintos, hay que cantar a la par de Sandra, es un disco póstumo.
1: Claro que sí. Gente de Viva la Radio, soy Palito Sala de Neuquén.
0: Hola Palito.
1: Es un día maravilloso. Mira hasta Palito. Día maravilloso y soleado, muy bueno todo, los escucho siempre. Eduardo de Neuquén, gente, los estaba esperando, son mi compañía en mi trabajo. Les mando un gran abrazo, el sumampeño de Buenos Aires, don Alberto.
0: Un beso para Elena de Altagracia. Chicos, quiero saber si llegan mis mensajes. Claro que sí, que están llegando. Dice, bueno, y acá Alberto de Buenos Aires recuerda los movimientos sensuales que hacía Sandro. Era irresistible para las muchachas.

0: salía con Porchetto de aquellos tiempos, de los del fuego, le salía fenomenal el rock and roll. Gente, el mejor Sandro es un ídolo total, Edgardo. Muchachos, qué lindo que han traído al gran Sandro a la casa de los artistas. Estoy preparándome para ir al cumpleaños de mi amiga. Amo a Sandro, siempre iba al Gran Rex a verlo. Estela está en Buenos Aires.
1: Bueno, Estela, a mí la verdad también amo a Sandro, me encanta a Sandro. Y viste lo que dicen, que sobre gustos no hay nada escrito, porque tiene baladas, tiene temas más movidos. Sandro tiene de todo.
0: Es como Verde Flor, cuando uno va por la góndola encuentra para todos los paladares. Es así, con todas sus variedades de yerba vas a encontrar la que se adapte mejor.
1: Verde Flor, primero lo primero.

0: Hola chicos, ¿cómo les va? Buenas tardes. Acabo de ver esa entrevista que le hicieron a Sandro, espectacular. Un adelantado para su época.
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2: Estaba recordando las películas. Quiero llenarme de ti en el año 1969. Gitano en el 70. Recuerdo haberla vista. Son muy lindas películas de aquella época. Sí. Operación Rosa Rosa en 1974. Una comedia donde hacía de una especie de agente secreto tipo James Bond. Qué personaje, ¿no? Qué barro. Qué barro. Y bueno, y era todo un seductor. Y al final de su etapa, cuando sus problemas pulmonares, que al final le costaron la vida, tenía que cantar con oxígeno, ¿se acuerdan? Que
3: claro, tenía como un tubo de oxígeno.
2: Un tubito de oxígeno ahí para poder tener un poquito de aire para cantar.

0: para Rosa Viale, que había pedido Penumbras, el mejor Sandro. Rosy es de Luque, en la provincia de Córdoba. Gente querida, soy Elisa, fiel oyente de ustedes. Lindo lo de Sandro, hermoso. Llegó mi mensaje, pero por supuesto.
1: Claro, Elisa, acá siempre llega todo. Sí. Hermoso recuerdo de Sandro, me encantan todos los temas de él. Fue un grande de verdad y uno de mis ídolos. Muchas gracias, abrazo, beso, el ajeito Sergio de las Isletillas. Chicos, son mi compañía en viaje. Hermoso el programa. Acá Solazo nos cuenta Vir desde San Luis, desde Córdoba. Soy Elisa, bueno, fiel oyente. Muy lindo lo de ustedes. Es hermoso el programa.

0: a continuar, chicos. Un grande de la historia, mi gran ídolo de toda la vida desde que tenía 7 años y tengo 60 y pico. Fui a verlo al Gran Rex a su último recital, lo amo. Patri, y aquí Elvio manda a su hermana Sandra. Saludos por su cumple desde Río Cuarto. Vamos a continuar.
1: Continuamos. Bueno, vamos a poner un rock and roll a la tarde compuesto por Jairo y Daniel Salzano para el disco El Ferroviario 2004. La letra narra la historia de un hombre que pone un aviso para vender un auto y recibe la llamada de un tal Roberto Sánchez, interesado en el vehículo, descubriendo emocionado que habla con el propio Sandro. Jairo y Daniel Salzano idearon este tema con guiños a la estética de los años 60. La melodía fue compuesta por Jairo al estilo clásico de Bob Dylan, rebosante de lunfardo y referencias al mundo del gitano. Cuando Jairo pensó en la canción, decidió llamarlo a Sandro para proponerle participar e interpretar su propio personaje dentro del relato. ¿Cómo fue la grabación? Bueno, Sandro aceptó de inmediato con absoluta generosidad. El resultado fue un vigoroso rock and roll grabado en 2015.

0: Tremendo.
1: Saludos y gracias por la compañía de todas las tardes. Jeito, sos hermosa. Martín desde Villa María.
0: Pero muchas gracias, Martín. Un beso grande.
1: Y no sabe Martín cómo ha venido peinada, pero ni Evita se atrevió tanto.
0: Claro, porque tenemos invitados especiales, así que bueno, había que venirse muy bien.
1: Muy bien.
0: Por acá nos está preguntando un señor, ¿dónde pueden denunciar una mordedura de perro? Lo mordió un perro bastante grande. Ay. Y está, es tipo un dogo alemán, nos está contando, así que vamos a averiguar, Nacho, y le pasamos la respuesta al oyente.
1: Se están multiplicando las mordidas, le estarán dando de comer a esos animales, Dios mío.
0: Espero que sí.
1: Claro, es como que tienen hambre, ¿vio? Ay, menos mal que no me atacan a mí porque tengo las canillas muy flaquitas. No van a comer nada.
2: Hola, Geo, qué lindo programa, qué grande, Sandro. En Argentina tenemos Maradona, Messi, Sandro, Belgrano campeón y Talleres que lleva la B, qué hermoso.

0: Ese es Sandro, Marito. No se lo pierda, por favor, usted que es muy joven. Mire sus películas, escuche sus canciones. ¿Le gusta, Sandro?
1: Sí, me encanta. Escuchándolo, estaba atentamente y iba escuchando las letras. Porque uno siempre de ahí saca algo para
0: el
1: relato, por eso.
0: ¡Claro!
2: Sí, ah, tiene, yo pero... pensé que era para chamullar, ¿viste?
0: También, ¿por qué no?
1: Bueno, una cosa lleva a la otra.
0: Aprovechá, claro, una cosa lleva a la otra, una mano lava a la otra y las dos lavan la cara, ¿no es cierto? Bueno, estoy en Ballesteros, hermoso día, soy Alcira. Gente, soy Carlitos de Mar del Plata, acá comiendo una mandarina en el fondo. Y escuchándolos en la radio, hermoso tema. Carlitos, no hay nada más lindo que comerse una mandarina al sol.
2: Sí, sí. Y de postre, mejor. Nah. Chicos, le mandamos un beso a Marcelita, todos los estudios oncológicos, muy bien, feliz a seguir en enero, los quiero. Sandro, ídolo de mi mami, mira, está recordando los discos de vinilo, guardados ahí, los discos de con las tapas de cartón, con la foto de Sandro, ese caballo negro puede ser, la canción Mi Madre, la Jovitense. Marce, te mandamos un beso grande.
0: Bueno, muy bien, vamos a la que sigue para ir cerrando. Publicado en el año 1969, miren los años que han pasado, la que viene es una, creo, la más famosa de las canciones de Sandro. Su origen nace como una broma en la casa de su productor, Jorge López Ruiz, en ese momento, cuando el gitano entraba a la cocina saludando con un divertido grito a la empleada y cocinera del lugar que se llamaba Rosa Díaz. Roberto Sánchez visitaba seguido la casa del productor para ponerse a componer, y entonces se encontraba con Rosa, que trabajaba ahí preparando la comida. Al entrar, Sandro le cantaba: Rosa, Rosa, ¿qué me preparaste? Una cosa así, ¿no? Y entonces el productor dijo: che, loco, hacete una canción con eso, está genial. Y se puso a escribir Sandro, y salió a la luz en marzo de 1969, vendiendo 2 millones de copias en aquella época, donde el éxito se medía así, con la venta del disco físico, no como ahora que entran, ¿no es cierto?, a un celular y escuchan, pero antes había que ir a la tienda a comprar el disco. Fue una de las máximas canciones del ídolo, reversionada en esta ocasión en ese disco de duetos con el inefable Cristian Castro, Rosa Rosa.

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21: Tsunoda y la posibilidad de competir en la IndyCar. El japonés de la Fórmula 1, Yuki Tsunoda, podría estar preparándose para un salto importante en su carrera y cruzar el Océano Atlántico para competir en la temporada 2027 de la IndyCar Series. Según los últimos rumores, Tsunoda aspira a ocupar un asiento en algún coche del Meyer Shank Racing, propulsado por Honda, El japonés participó en 111 grandes premios, siendo su mejor actuación un cuarto puesto en el Gran Premio de Abu Dhabi de 2021. Tsunoda ha pasado esta temporada ejerciendo como piloto de pruebas y reserva de Red Bull Racing. Los asientos de Fórmula 1 de cara a la temporada que viene están siendo muy disputados y una transición al automovilismo estadounidense seguiría con el piloto japonés en la elite del automovilismo, siguiendo los pasos de su compatriota Takuma Sato, quien pasó de piloto de Fórmula 1 a bicampeón de las 500 millas de Indianápolis.
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14: Vamos a arrancar, estamos a full, le respondemos al oyente que acaba de ser mordido por, es como un dogo alemán o un perro mastín napolitano, que, atención, hay un 0800, que es el 0800-888-0404, o está la aplicación que se llama, a ver, acá está, Huella Animal. Así está la aplicación, y a través de la aplicación o llamando al 0800 usted puede denunciar a este animal que lo ha mordido. Dice, me acaba de morder un perro gigante, me llegaba a la cintura, me mordió el codo, se metió rápido en una casa, me salvó la campera. En Barrio La France. En Barrio La France. ¿Cómo habrá venido el perro ladrando? Guau, guau, guau, guau. Ay, Mati. Perdón. Sí, está bien. Eso es mal chiste. Pídale, sí, fuera. Pobre hombre. Está bien. Pero no le ha pasado nada, pero de todas maneras está ahí. Y me mordió el codo, no sé. Codo. Si le habrás, dice que lo salvó la campera. Claro. Bueno.

0: la France, viejo.
1: Sí. Gaby, sacanos de este momento. Primero que nada, buenas tardes, Gaby.
2: ¿Por qué tengo que ser yo siempre la que tenga que resolver? O sea, las banquinas en las que se cae permanentemente este camión. O sea, es un camión que cae permanentemente con su acoplado. O sea, el señor está pidiendo auxilio y el tipo le tiene un chiste onda a Café Fashion, ¿entendés?
0: Pobre hombre. Bueno, ahí está, señoras y señores. Vamos a continuar haciendo de cuenta que no ha pasado nada. Está con nosotros Marito Celedón. Lo vamos a sumar al deporte ya mismo, porque qué oleada de Boca, Mario, qué relato el suyo.
3: ¿Cómo va, Raúl, Geo, Leo, Gaby, a todo el equipo? El placer de saludar, buenas tardes. Así es, bueno, Boca, su goleada 4-0 con Recoleta, 7-1. El resultado global. Y nuevamente el gol Miguel Ángel Merentiel, el amigo, otra vez activó la racha y está de vuelta marcando goles para Boca consecutivamente.
0: Justo que lo traen a Valencia, ahora yo no lo sacaría si está jugando bárbaro. Tengo goles.
3: Pueden jugar los dos. Hay que ver.
0: Dos juntos.
3: Y Merentiel se juega más retrasado y Valencia juega más de delantero, goleador. Porque ese era como en su momento era Cavani y Merentiel.
0: Pero no puedes jugar con 12. ¿A quién saca? Porque todos los demás son insacables.
3: Sí, esa es la cuestión.
0: Ni Paredes, ni Azcacíbar, ni Milton, ni Flores, ni Aranda. O sea, que.
3: O sea, por ahora, por ejemplo, Paredes no va a jugar el próximo partido y podía estar ahí en ese lugar porque todavía sigue lesionado del partido con Platense. Eso en cuanto a Boca, que ya tiene rival. Va a ser los cuartos de final en la Copa Sudamericana, nada menos que contra el Sao Paulo, el equipo brasileño de Morón. Y hoy tenemos partidos de River, Copa Sudamericana a las 21:30. Va a estar Gustavo Vergara. En Colombia se juega con Independiente Santa Fe el partido. Y lo de Belgrano desde las 19 horas con una gran transmisión desde Villa Mercedes, que va a ser con el Bocha, con el ingeniero, con Maxi, con Fede Borello, todo el equipo rumbo a San Luis.
1: Muy bien, comenzamos con los principales títulos en Viva a la Radio. La justicia de Bolivia pide que Fernando Cerimedo, el ex asesor de Milei, acusado de intento de femicidio contra su pareja, siga preso por 180 días. Además, para buscar pruebas del ataque, abrirán el celular que el consultor tenía el momento de ser detenido en el aeropuerto de Santa Cruz de la Sierra. Nadia Beller, la ex mujer y víctima del hecho, habló con Cadena 3 en exclusiva desde el hospital. Aseguró que nunca pensó que Cerimedo pudiera hacer algo así. La escuchamos.
4: Tengo en la clavícula, en el hombro, en el brazo, en el costado izquierdo, derecho, perdón. 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
0: Sigue la conmoción por el hallazgo de 71 dosis de cocaína en un jardín de infantes de Córdoba. Una docente descubrió que un nene de apenas 2 años tenía un monedero lleno de estupefacientes y dio aviso a las autoridades. Todo ocurrió en barrio Ampliación Cabildo. Ambos padres quedaron detenidos. Presentamos el móvil con Gonzalo Carrasquera, con Prevención Salud, la prepaga de Sancor Seguros. Adelante, Gonzalo, amplíanos, por favor.
6: Muchas gracias, Raúl, muy buenas tardes. Efectivamente, ¿no? Conmoción en barrio Cabildo y en la misma policía y en los docentes de este jardín de infantes maternal, teniendo en cuenta lo que había pasado con esta madre que deja al pequeño y se va. Y cuando vuelve a buscar la cocaína, o sea, venía a buscar lo que había dejado sin querer en el bolsito del menor de edad. Bueno, finalmente cuando llegó, no lo esperaba los docentes únicamente, sino que lo esperaba la policía para que dé explicaciones. Ella había dicho que esto lo hacía para darle de comer a sus hijos, pero escuchemos al ministro Quintero que así decía acá de
7: esta criatura de 2 años estaba jugando con algo que era un juguete, al ver que estaba con un monedero monedero y abrir este monedero, encuentra distintas dosis, una cantidad que eran, en definitiva eran 76 dosis de lo que terminó siendo cocaína, y para que nosotros tengamos la postal de la degradación en la que estamos, que una criatura de 2 años tenga eso, que lo tenga al alcance de la mano, que lo lleve a un centro de cuidado infantil y que de casualidad no se lo haya llevado a la boca, porque si eso lo consumía como si fuera un caramelo, por supuesto estaríamos hablando de una situación de una gravedad y de una situación dramática. Y también la firmeza y el compromiso de esta docente, que cuando la madre quiso recuperarlo, porque adujo que era con lo que le daba de comer a sus hijos, esta persona le dijo que no, que bajo ningún punto de vista, que había llamado a la policía.
8: ¿Le devuelven la droga?
7: Sí, fue y pidió que le devolvieran la droga, que con, es más, la constancia es que dice que con eso ella alimentaba a sus hijos, que era su fuente de ingreso. Muchas veces ustedes han relatado hechos de personas que quieren ingresar al establecimiento penitenciario y llevan los chicos con droga dentro de los pañales. Lo hemos visto, usan a los niños. Esto tiene que ser un claro límite, ¿no?
6: Recordemos que el padre, como anticipó la cadena 3 Argentina, también fue detenido este mediodía en la ciudad de Córdoba. Raúl.
0: Vamos, Gaby.
2: Una funcionaria judicial quedó presa en una causa que investiga el lavado de 27.000 millones de pesos usando datos biométricos de expresos. Se trata de Albertina Mangini, que hasta su detención cumplía funciones en el Ministerio Público Fiscal bonaerense. Según la denuncia, armaban billeteras digitales con datos de personas vulnerables para blanquear dinero que vendía del juego clandestino. El caso está vinculado a Surfinanzas.
1: Una de cada 4 pymes se atrasa con sus pagos y el problema se duplicó en menos de un año, según un informe privado. Las demoras para cobrar alcanzaron al 62% del sector manufacturero. Además, cayeron la producción, el empleo, la rentabilidad y la inversión durante el segundo trimestre de este año. Son cifras de la Fundación Observatorio Pyme.
0: Al cumplirse 30 días de la final del Mundial que Argentina perdió contra España, Chiqui Tapia publicó una dura carta en contra de las teorías conspirativas. Pasó un mes de una campaña miserable para instalar que esta selección se había entregado, aseguró el presidente de AFA. De tratar de traidores a los jugadores no se vuelve, cerró el dirigente, que en su larga misiva no dijo quién, ¿no? Apuntó a
3: la realidad de todos.
0: Al éter. Una cosa que no se puede creer.
1: Bueno, te sumamos, Marito, nuevamente con el deporte.
3: Bien, contamos algunas cosas en materia deportiva con lo que decíamos de los partidos de Belgrano, con la formación confirmada para jugar. Nos pasa información Maxi Molina, Cardoso, Morales, Maldonado, Licha López, Adrián Sporle, Adrián Sánchez y el Mudo Vázquez, Metili Rigoni, Juan Velázquez y Lucas Pacerini van a ser el 11 que va a tener 100.5, la 92.1 de Villa Mercedes. Se va a poder escuchar el relato del Bocha. Y River, decíamos, una formación: Beltrán, Lucas Martínez Cuarto, Otamendi, Rivero, González, Moreno, Andrada, Galván, Correa, Freitas y Rafael Santos Borré para jugar por la Copa Sudamericana y los octavos de final.
0: Muy bien, ganaron las Leonas, che, 2-0 a Escocia, avanzando prácticamente a las finales del Mundial de Hockey Femenino. Siguen nuestras chicas, que es un deporte muy sentido para nuestro país. Algunos papás tienen a sus nenas jugando hockey, ¿no? En muchos,
1: por supuesto,
0: clubes,
1: sí,
0: en la Argentina. Y las Leonas
1: acá
0: siguen
1: siendo.
0: Acá en Córdoba
1: siendo. También, es claro, muy fuerte el hockey.
0: Es muy fuerte femenino. El hockey. Acá cerquita del Kempes hay un estadio de primera línea. Y, por supuesto, el estadio de la Sole García.
3: Sí, que fue inaugurado. Y los Leones, que también vienen jugando un poco más por detrás en cuanto al partido de que perdieron ante Países Bajos y que mañana van a jugar con Nueva Zelanda.
0: Seguimos siendo potencia mundial en hockey.
1: Hasta aquí los principales títulos en Viva la Radio.
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0: Vamos a continuar con una triste noticia. Se nos fue José Luis el Pucho Ponce, un tipo muy querido y muy querible del ámbito de la música. Nos enteramos ayer que se había desmejorado en su casa, en Altagracia. Fue internado, estaba en terapia intensiva y, bueno, lamentablemente partió de gira. Un grande.
1: Un grande, muy cercano también en esta casa radial. Anoche me llegaba una foto, no sé de qué año será, 2013, 2000, sí, debe ser del año 2013 aproximadamente, que estábamos aquí en este estudio donde estamos haciendo ahora Viva la Radio. Estaba Mario, estaban todos los tequis ahí, el querido Pucho en el primer plano, un personaje muy querido. En todo el ambiente artístico, una persona realmente muy generosa, muy buena. La Sole también escribió en las redes de los tequis que no lo podía creer, un abrazo al cielo para el querido Pucho, que justamente ayer un amigo en común nos comentaba, bueno, que estaba realmente muy grave y era cuestión de esperar el desenlace fatal. Pero bueno, vayan nuestras condolencias, nuestro abrazo fuerte para toda la familia de Pucho, para toda la familia de los tequis, y su música seguirá sonando por siempre. Recordemos que los tequis están de gira. Dentro de muy poquito también tienen la presentación en Córdoba. Estamos hablando del próximo, este viernes no, sino el próximo viernes, que tienen el Carnaval de los Tequis el viernes 28 de agosto aquí en Córdoba, en la Plaza de la Música. Y vamos a ir justamente con nuestro compañero Cachito Mercado, que está también acompañando a toda la familia de los Tequis para despedir los restos del querido Pucho. Adelante, Cachito, buenas tardes. Parece que se cortó.
0: Probamos de nuevo. Siempre tan generoso, muy oyente de la radio, ¿no? Habitualmente. Recuerdo una vez tuvimos un caso de un chico que había perdido una guitarra y el Pucho nos llamó y dice: yo tengo una en casa, que vengan a buscarla. ¿Te acuerdas?
1: Sí, me acuerdo, acuerdo.
0: Generoso. Siempre invitaba a todos los artistas. Un grande. Bueno, Cachito, volvemos contigo.
1: Si lo tenemos conectado, Cachito.
0: A la despedida de Pucho, ¿qué está pasando por ahí? Adelante.
12: Raúl, Geo, ¿cómo les va? Buenas tardes. Es simplemente una formalidad, una jornada bastante triste. A esta hora estamos en Minoli, esto es en Rafael Núñez, y va llegando a su final el velorio de Pucho Ponce, músico de los Tequis. Una despedida atravesada por la emoción, el silencio y el abrazo de sus compañeros, colegas, amigos del mundo de la música. Hasta Minoli se acercaron los compañeros de los Tequis, todos sus compañeros de los Tequis. Está Sebastián López, Juanjo Colauti, Walter Sader, los músicos. También estuvieron presentes, lo veo por acá, Facundo Toro, Nacho Prado, los nombradores del ALBA. Está el ingeniero, reconocido ingeniero de audio cordobés, el Turco Saba. Hay un montón. Está el Claudio Pacheco por acá también. Bueno, la verdad que hoy no hubo escenario, no hubo luces, no hubo aplausos, hubo abrazos, lágrimas, recuerdos y el silencio profundo de quienes se acercaron simplemente para acompañar. Tratamos de ser lo más cauto posible, pero queríamos hablar con alguno de los integrantes de los Tequis. Hablamos con Walter Sader, uno de los músicos que vienen desde los inicios de los Tequis, fundador del grupo, y dejó su reflexión sobre Pucho Ponce, sobre su relación, que un amigo que lo conoció mucho antes de los Tequis y que, bueno, y hoy nos trasladaba esto.
13: Bueno, para Cadena 3, Walter Sader. En un día tan triste, después de haber compartido tantas alegrías, tantas felicidades, hoy un día muy triste, la verdad.
14: Es un día muy triste para mí, muy triste, porque aparte yo Pucho lo conozco antes de los Tequis. Yo Pucho lo conocí en el año 81 y con Tequis hace el 95 que estamos, o sea que tenemos esta carrera de músico muchos años antes. Pero bueno, acá estamos despidiéndolo con alegría, como él quería. Él nos dijo, chico, cuando nos enteramos ya de su enfermedad, no dejen de tocar. Yo no quiero que se entere nadie. Esa fue su premisa. Tratamos de cumplirlo a rajatabla. De hecho, la gente se desayunó ayer con el comunicado. Y bueno, la verdad que un día triste y a la vez despidiéndolo también con mucha alegría, porque acá, digamos, hay muchas generaciones de músicos que han tocado antes de Tiki con él, y eso también está bueno. Y habla muy bien de él, digamos, Pucho, muy buena gente, lo quería todo el mundo, así que la verdad que estamos contentos despidiéndolo, digamos.
13: ¿Cómo lo recuerdas a Pucho?
14: Como un amigo entrañable, compañero de madrugada, de todo. La verdad que para mí es mi amigo entrañable y lo va a seguir siendo siempre.
13: Gracias, Walter.
14: No, gracias.
12: Hasta ahí, Geo Raúl, la palabra de Walter Sader. Va finalizando el velorio aquí en Casa Minoli. Obviamente no termina el vínculo con quienes compartieron con él tantos caminos. Ese vínculo queda plasmado en el traslado, en los escenarios, porque un músico también permanece en los sonidos que dejó, en las canciones, en las anécdotas y en las memorias de sus compañeros. Se cierra así esta despedida en Minoli, en Rafael Núñez. Se va un músico, un compañero, un amigo, y queda entre quienes hoy lo despiden la música como ese lugar donde muchas veces los que ya no están siguen estando. La carroza fúnebre ya está ubicada en este lugar y seguramente se vendrá uno de los momentos más tristes de esta jornada, porque toca la despedida final ya del grandísimo Pucho Ponce, que lo recordaremos en cada canción de los Tequis, en cada carnaval, en cada festival y en cada escenario.

abrazo muy fuerte para toda la familia de Pucho, de los Tequis, para Seba, para Walter, Jorge, Mauro, para Juanjo. Un abrazo grande y una despedida también para el querido Pucho que se nos ha ido de gira. Y por supuesto, siempre lo vamos a recordar con el mejor de los sentimientos. Una gran persona, gran músico, el querido Pucho. Un abrazo al cielo.

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1: Nos vamos a las noticias, nos informamos y ya volvemos con Viva la Radio.

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1: Córdoba. Tras la detención de la madre del nene de 2 años que llevó cocaína al colegio, la justicia ordenó la detención del padre en un operativo realizado en Barrio Ampliación Cabildo. El papá quedó acusado por presunta comercialización de estupefacientes agravada por la participación de un menor. Buenos Aires. Pity Álvarez cambió de abogados y se postergó por una semana el juicio por el asesinato de un vecino en Villa Lugano.
2: Pity Álvarez sigue en el banquillo de los acusados. Avisó que cambia de abogados, pedirían la postergación del juicio por el asesinato de un vecino en el barrio porteño de Villa Lugano. El músico designó al doctor Javier Ignacio Baños y Sebastián Quejeiro, quien ya lo habían representado al inicio de la causa. Ahora resuelve el tribunal. Mauricio Conti, Cadena 3, Buenos Aires.
1: Mendoza, la oposición reclama que se mantenga la lucha antigranizo con aviones.
3: Al respecto, el concejal de la Unión Mendocina por Alvear, Néstor Ortega, sostuvo.
4: No hemos tenido tampoco la novedad de si se va a hacer o no en esta nueva también en etapa, que es el 26-27, que ya se aproxima, que ya deberíamos estar ordenados para ver si la vamos a tener o si no. Claro. Es muy simple lo que nosotros pedimos.
3: Facundo Di María, Cadena 3, Mendoza.
1: Salta. Comenzó la edición número 82 de la exposición rural en la provincia. Hay muchas expectativas por posibles anuncios.
5: En el inicio de la Expo Rural, el presidente de la Sociedad Rural de Salta, José Alfredo Figueroa, dijo a Cadena 3 que anhelan duplicar el stock ganadero. Piden la eliminación de las retenciones e inversión en infraestructura vial.
6: Tenemos capacidad a la provincia para duplicar el stock ganadero. Significaría irnos alrededor de 2 millones de cabezas que podríamos sostener productivamente en la provincia, tal para generar trabajo para las familias salteñas y arraigo. Nosotros hemos venido trabajando ya hace mucho tiempo en el tema genético, tanto en Brangus y Braford, que son las dos razas más fuertes que tenemos en la provincia.
5: Elisa Zamora, Cadena 3, Salta.
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1: El riesgo país de Argentina cerró en 509 puntos en una jornada bursátil sin tendencia definida.
0: Deportes.
7: Platense va por los cuartos de final de la Copa Libertadores de América. A partir de las 19 horas en Chile enfrentará a Coquimbo Unido en el Estadio Francisco Sánchez, rumoroso por la vuelta de los octavos de final de la Copa Libertadores. El Calamar igualó 1-1 en la ida en un partido que lo pudo ganar y ahora va por la clasificación en condición de visitante.
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3: La música que habíamos puesto en Viva la Radio, linda, linda, Gatita, Cani García y Nati Peluso. Muy linda versión que había descubierto Geo, la sugirió, claro, y la pusimos, muy, o sea, buena.
0: Está en el disco, en el último disco de Cani, sí. Y después prestenle atención a la letra.
3: La
0: tiene muy buenos temas, hay uno que está Cani García con Juan Luis Guerra. No, la verdad que es un muy lindo disco el de Cani García que se presenta este domingo en Quality.
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3: Está lindo y divertido el videoclip, además. Y Marcela Morelo como la flor. Entiendo que está llegando a los estudios de la radio la gran Marcela.

0: Muy bien de tenerte, de verte siempre con proyectos. Y bueno, te vimos también con los chicos en Rosario.
1: En el Día del Niño. Anduviste, sí, Canal 3 Rosario.
0: Maleta en la mano.
2: Sí, yo le entro a todos, no tengo problema. Sí, toco el timbal, ya hace rato yo toco el timbal.
0: Sí, claro.
2: Lo que pasa es que había dejado de tocar en vivo y bueno, hace un tiempo ya volví a tocar. Y también estuve estudiando más para aprender cosas nuevas y eso, sí. Porque yo muchas veces lo hago de porque me gusta. Sí. Me meto sin técnica ni nada, pero bueno, no, ahora estuve estudiando.
1: ¿Qué estuviste estudiando?
2: Percusión. Sí. Entonces, bueno, y practico más, golpes más precisos, cosas más precisas. Me pasó mi propia percusionista, que sabe un montón, así que fui y me tomé unas clases con ella.
1: Qué hermoso. Marce, y contame, ¿por qué le pusiste la Morelo al espectáculo?
2: Mira, el equipo con quien trabajo, ellos me dijeron, mira, este disco se tiene que llamar La Morelo, como te llama todo el mundo te conoce por La Morelo, ahí viene La Morelo, ahí va La Morelo, no sé qué. Dije, bueno, ya era contundente, entonces sí. No podía decir nada ya.
1: Fue claro. Unánime, o sea, un pero anime. Tiene mucha fuerza en La Morelo, ahí viene La Morelo. A mí me suena como ahí viene la Gata Varela, tiene como la fuerza también del tango.
2: Sí, la verdad que sí, la verdad que suena muy particular y bueno, me cuesta a mí eso de La Morelo y todo, pero fue tan contundente el equipo y me lo decían con tanta naturalidad que dije, por supuesto, sí.
0: Pero parece una marquesina de la calle Corrientes.
2: Sí.
0: Ahora que está en auge
1: Moria.
0: Moria.
1: ¿No? ¿La viste la serie?
2: Empecé a verla volviendo de Rosario en el micro, pero después ya no llegué a casa y estuve haciendo otras cosas antes de venir acá ayer. Sí. Eso fue el domingo, así que ¿y hoy qué día es ya? Miércoles.
1: Hoy es miércoles. Miércoles. Yo miré también para arriba, digo, es
2: para arriba.
1: Ah, vamos, allá tenemos la fecha.
0: Sí. Y vamos camino al 9 de octubre que cae viernes, ¿no? Falta sí. Un tiempo, me estuve fijando, estuve chusmeando, sí. Y está muy bien vendido el
2: está
0: show.
2: Lindo el show.
0: Vas a tener que hacer otra fecha, me parece.
2: ¿Vos decís?
0: Y yo creo porque, ojalá. Por lo menos, las primeras ubicaciones de adelante, que son las más caras, además, quedaban muy poquitos asientos.
2: Sí, sí,
0: así
2: sí.
0: Que felicidades.
2: Muchas gracias.
0: Marce, bueno, te quería preguntar, ¿con quién no has grabado o con quién te gustaría grabar que no hayas grabado? Porque prácticamente has grabado con todos.
2: Mira, no sé, hay tantos artistas que admiro, pero hasta ahora todo lo que se dio se fue dando precisamente así por cruzarnos muchas veces en festivales, muchas veces en la tele, en algún estudio de televisión, en algún estudio de grabación, y ahí surge, viste, el vínculo con el otro artista, y ahí te invitás. Sí. Es como típico, porque siempre estamos tocando por ahí, entonces... Ah. O yo invitaba o ellos me invitan. Y entonces, bueno, hoy día cuando tuve que hacer un disco, precisamente llamamos a quienes sí o sí quería que esté, que era Abel Pintos, sí. Luciano Pereyra, La Sole. Mm. Y después se sumó la Delio Valdés, con quienes nunca había tocado.
1: Ah, mira.
2: Claro, entonces los chicos de Rose, que tampoco había cantado, son muy jóvenes, recién salidos también.
1: Y estuvieron ellos en la fiesta de acá de Córdoba, de Cadena 3 del Día del Niño, estuvieron también los chicos de Rose.
2: Ah, mira, estuvieron ellos acá, claro, nosotros en Rosario, sí. Con la fiesta.
0: Bueno, la reversión que hiciste con Abel Pintos es una...
2: ¿Te gustó?
1: Es una maravilla. Hermoso.
2: Manantial, una canción.
0: Manantial, sí. Con Abel y con La Morelo, que como decía Mario Pereyra, puede cantar el arroz con leche si quiere, que todo le sale muy bien. Sí.

0: Bueno, acá la gente, Marce, ya te está organizando duetos, ¿viste? Dice, con alguna de las chicas que canta cuarteto, andaría muy bien la Morelo, dice acá el oyente, el Oveja, que es de Córdoba. Por ejemplo, con la Euge Quevedo.
1: Sí, claro, obvio.
0: ¿Qué hizo?
1: Y yo querría también.

0: encantaría, ya se dará, porque bueno, no nos cruzamos,
1: ¿no?
0: No nos cruzamos, pero me crucé con los lirios el otro día en Rosario, sí. Que los lirios con la Quevedo hicieron un tema mío, sí. Que se llama Te está pasando lo mismo que a mí, lo hicieron, sí. En versión lirios y con la Quevedo, que no sé si lo tenés por ahí porque es espectacular. Y me dijeron los chicos, ¿usted lo escuchaste? Sí, lo escuché. Tiene un par de añitos la versión.
1: Sí, tiene un par de años, sí. Pero... Bueno, es sí, con la Euge quedaría muy bien.
0: Sería bueno sí, con sí, la Euge, sí.
1: Te vamos a pasar
0: se
1: después.
0: Se canta todo la Euge.
2: No, sí. Impresionante.
0: Es una genia.

0: toda la audiencia de Cadena 3. Bueno, Tito Penessi les habla por acá. Con los Lirios queremos saludar a esta tremenda artista a la cual admiramos muchísimo, a Marcela Morelo, por supuesto. Gracias por tanta música. Tuvimos el honor de saludarnos el día domingo en Rosario, donde actuamos juntos, y la verdad que, bueno, agradecerle por su música. Hemos grabado una canción de su autoría en su momento y seguramente nos va a encontrar la música pronto nuevamente, así que un cariño grande para ella y felicitaciones por su tremenda carrera a esta gran artista, Marcela Morelo, de parte de los Lirios de Santa Fe. Un cariño para todos.
1: Mira, justo lo nombré, me equivoqué la canción. Esta canción no se llama Te está pasando la misma que a mí, se llama Chau, me puedo equivocar. Yo la grabé con Diego Torres. Sí. Uh-huh. E hicieron esta versión Los Lirios y me los crucé el otro día con La Quevedo. ¿Ves La Quevedo?
2: Sí. La Quevedo, sí.
1: Y este, y nos pusimos a tocar ahí.
3: Sí,
1: a
3: con el Pancho, lo vi a Tito que sacó el
1: sacó
3: acordeón.
1: Sacó el acordeón ese precioso.
3: Es una parte de su cuerpo.
1: Sí, ya. Directamente.
2: Una extensión. Bueno, acá, la gente te está saludando. Marce, saludos a la Morelo, la vi con Cumbia Pop en Hachal, en San Juan. Me encanta, sí. Nos dice Marcelo. Y están pidiendo que hagamos, aunque sea a capela.
4: No, pará, traje los huevitos.
2: Trajiste, traiga. Muy bien. Bueno, acá la gente estaba pidiendo si podés hacer No me lastimes, que hiciste con la Delio Valdés.
3: Qué linda
2: y
3: que
2: con
3: salió
2: la
3: esa versión
2: Sole.
3: Con la Sole. La Sole, no sé si han visto el video, aparece después de la introducción que hacen Marcela con la cantante de la Delio, aparece la Sole despampanante.
2: Es que la Sole está despampanante.
3: ¿Pero qué va al gimnasio? Ni Maradona, mirá, en el 86 tenía esas gambas.
2: Cuando estuve en Arequito, la Sole nos mostró que estuvimos con el camión de la radio allá en Arequito y nos mostraba en el club, que el papá también es uno de los que sigue también con el club ahí en Arequito. Tienen cancha, no sé lo que es el club, hermoso, cancha de tenis. La Sole 4 días a la semana entrena, juega el tenis desde chiquita. Y bueno, por eso está.
1: La Sole la amo. La adoro. Hicimos la canción de Santa Fe de los Juegos Suramericanos. Hicimos con ella y Claudia Brand el himno del torneo este, ¿no?
2: Sí.
1: Yo la adoro. Es una gran amiga que me dio la música. La conocí a través de la música. Es una persona extraordinaria, trabajadora como pocas.

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0: Gracias a los niños, ¿eh?
1: Qué sweet.
2: Mira,
1: muy
2: ya que.
1: Bien.
2: Que
1: a ver te... si vos probalo.
2: A ver,
0: la
2: ley
0: de Ronnie Vela.
1: Ah, bueno, mucho swing acá, ¿eh?
2: Bueno, el Pancho es un amigo y es un capo, así que, que queremos grabar con ellos, con los niños.
1: Quedamos con los chicos.
2: El Tito son una banda espectacular.
1: Y sí.
2: Suenan fantástico, ¿no?
1: Sí, son una gran banda. ¿Cuántos años también?
2: Y te vi que hiciste ahí una zapada, digamos, con el Pancho, ahí en tras bambalinas.
1: Sí.
2: Y el Pancho acomodaba el tono, pero bien, van a andar bien.
1: Re bien.
2: Muy bien.
0: Bueno, y hablemos, Marce, de La Morelo. ¿Cómo va a ser el espectáculo? La gente que vaya al Quality, ¿con qué se va a encontrar?
1: Bueno, vamos a presentar estas nuevas versiones de canciones, más todo el repertorio que me acompaña hace tantos años, por supuesto, mi banda espectacular, donde vendrá mi marido, mi hermana, el hijo de mi marido, mi hijo va. Tenemos mucha familia trabajando. Uh-huh. Y que salimos de gira y es hermoso. Y disfrutar de un show más, de la música, de todo lo que se arma cada vez que venimos a tocar.
2: ¿Y llevas el timbal?
1: Por supuesto.
2: Muy bien.
1: Lo vengo llevando ya hace rato. ¿Eh?
2: Tipo mucho. Marco Antonio Solís, que por ahí, viste, salía,
1: tocaba
2: y cantaba. Bueno, la vi a La Morelo en Rosario haciendo eso. Bárbaro estuvo, señor.
0: Chicos, acá Mario Rodríguez de Luque. Este oyente, Mario Rodríguez de Luque, te digo que hace... Si la radio tiene 35 años, debe ser 40 que escucha la radio.
1: Ay,
0: este oyente, saludos a Marcela, gran cantautora de la hostia, como decía Mario Pereira.
1: Gracias.
0: Y por acá dice, Marcela estuvo en Rosario, una diva total, un saludo de parte de Selva. Y a ver, ¿qué otra cosa le podemos regalar a los oyentes, Marcela?
1: ¿Querés así para arriba? ¿Querés...?
0: Dame,
1: no, o sea...
0: Dame.

0: Qué mujer que canta bonito, Dios mío. Bueno, es Marcela Morelo, que no necesita presentaciones. Viene en octubre, el 9, a Córdoba, por enésima vez, tantas veces que has venido. Mira, estábamos con...
1: ¿Recordás la primera vez que viniste a Córdoba?
2: Sí, claro. Bueno, pero estamos hablando de hace muchos años.
1: Sí.
2: Cuando estaba Pan y Manteca, que yo hice un disco de música infantil, Enganchados. Sí. Y hoy me pasaron un video ahí en un programa de televisión, rescataron porque está en YouTube. Y te estamos hablando, Pan y Manteca, ¿qué año estaba?
1: Pan y Manteca, sí, si yo
0: ya venía
1: Pan y Manteca. Sí, me encantaba Pan y Manteca.
0: Por lo menos años 90,
2: sí. Muchos años.
0: Mira, me estaba acordando que estábamos con Geo en la Avicultura, me parece, una vez te presentamos una noche.
2: Sí.
0: Y el show era una cosa de locos. Y al final te descalzaste. Era una cosa que vos te sentís cómoda en el escenario, ¿no?
2: Me agarra el ataque y me descalzo ya los zapatos que los vengo. Porque aparte yo uso unos estiletos, ¿viste? Altos.
1: Sí.
2: Me gusta usar eso, ¿viste? El otro día me puse borcegos ahí en la fiesta porque era todo pasto. Entonces estaba difícil, sí.
1: Acá tenemos un mensaje. Dice, me llamo Rosario. Aquí, escuchando desde Río Grande, Tierra del Fuego. Sí. Desde chiquita crecí escuchando las canciones de Marcela con mi mamá Fanny y me acompaña hasta en las juntadas con mis tres mejores amigas, Fran, Lu y Cande. Qué lindo escuchar artistas con tanta pasión y amor por la música. Mirá,
2: acabo de mandar un saludo para ese grupo de amigas que se llaman La Casita. Y entonces se juntan y cantan canciones de que hacemos nosotros, sí. Y me parece tan amoroso, divinas las chicas, así que bueno, un beso grande.
3: Hola chicos, qué hermosos sentirla a Marcela Morelo cantar. Es una genia. Quiero decirle si me puede mandar un saludo. Soy Angie de la localidad del Tío. La super admiro un montón y bueno, es una genia. Besos.
2: Angie, un beso enorme, saludos.
1: Bueno, acá se están acordando también de Telemanías, Marcela. Exacto. Y Los Lachitos, Adriana.
2: Marce y Los Lachitos.
1: Sí. Bueno, y aprovechamos, sorteamos dos dobles para el show de La Morelo, que se presenta en Quality el próximo 9 de octubre en Quality Lab. Sorteo, esparcio, Marcela y sus datos al mensajero de Cadena 3 Argentina. ¿Y con qué podemos cerrar, Marce? Una más, un poquito más de lo que sea.
0: Me estaba acordando, no sé si te saco de eje, pero con Abel Pintos, que has vuelto a grabar, habías hecho una canción preciosa.
2: Aventura.
0: Sí.
2: Suelo detenerme frente a algún espejo.
1: Hermoso.
2: Ahí va.

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24: Luego de haber aprovechado este ratito pochoclero con la gran Marcela Morelo.
25: Y mira, estamos acá comiendo pochoclo, le convidamos también a Marcela. 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
25: 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Y tenemos por aquí un mensaje, chicos. Les cuento que se puso a nevar copiosamente en Ushuaia, Zuli Curti. Nos ha pasado la foto, tremenda la nevada en este momento en Ushuaia. Nos vamos a las calles de Córdoba con Cachito Mercado. Han robado en Alta Córdoba. ¿Qué pasó? Adelante, Cachito.
26: Gracias, Geo. Raúl, la madrugada del domingo, los comerciantes de Alta Córdoba estuvieron marcados por la inseguridad. Todo ocurrió en un radio de muy poquitas cuadras y con apenas minutos de diferencia. A las 4:20 de la mañana, un delincuente ingresó a un local de celulares ubicado en Mariano Fragueiro, al 2400, rompió el candado y la puerta, se llevó una importante cantidad de mercadería y dinero. Se llevó celulares, tablets, dólares, dinero en efectivo. 40 minutos después, llegó hasta un local gastronómico de calle Isabel de la Católica al 736 y allí, en apenas 18 segundos, logró forzar la puerta de vidrio, romper candado e ingresó a este local gastronómico. Se llevó toda la recaudación del local y además de mercadería. Escuchemos la palabra del propietario de este local gastronómico, Alan Alonso, que esto le contaba a Cadena 3 Argentina.
0: Nos robaron, nos entraron en el local a las 5 de la mañana, estuvieron forcejeando la reja una sola persona que vino con un cortacandado, cortó los candados, forzó las cerraduras e ingresó al local a las 5 de la mañana. Nos robó el celular, nos robó recaudación de la caja y bueno, eso, ahora estamos con miedo, estamos inseguros. Porque se escuchaban los ruidos de las rejas, todo, y nada más.
26: ¿Se llevaron mercadería también dentro del local?
0: Dentro del local sí, se llevaron mercadería también.
26: ¿Hechos de inseguridad en la zona son comunes? ¿Es la primera vez que le pasa?
0: Es la primera vez que nos pasa, de que nos entran a robar. Sí, nos han metido cosas de acá, así, del mostrador, pero de ahí más...
26: O sea que es el primer robo grande que sufre
0: el local. Es el primer robo grande, sí.
26: Les llamó la atención porque robaron acá a la vuelta y al parecer es la misma persona.
0: Claro, cuando yo veo el video que habían robado acá un par de locales tres cuadras más arriba, miro el video y dije, es la misma persona. Entonces agarré y dije, no, tengo que compartir la imagen de la persona esta para que los vecinos estemos atentos.
26: Hasta ahí la palabra de Alan Alonso, este propietario del local gastronómico de Isabel la Católica. En 40 minutos, un delincuente robó dos locales de manera sorprendente en el mismo barrio, a cuatro cuadras de diferencia, con un botín millonario. La policía a esta hora investiga para saber quién es la persona que de manera sorprendente logró robar dos locales en tan solo 40 minutos.
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24: Bueno, señoras y señores, Belgrano va a jugar esta tarde. Deberíamos hacer un toquecito con el Maxi allá. ¿Qué está pasando? Estaba llegando mucha gente de Belgrano, miles de hinchas de viaje. El relato del Bocha. Y a propósito, Mario, una invitación muy linda que va a hacer Belgrano para su localía del domingo, ¿no?
2: Así es, el partido que se va a jugar este domingo ante Defensa y Justicia, porque se va a dar la tradicional lluvia de peluche para celebrar el Día de las Infancias para los hinchas. La invitación, pero bueno, tenemos para qué escuchar a un dirigente de Belgrano que nos explica y nos invita para el domingo.
24: Atención a todos los hinchas de Belgrano colaborando con los pibes.
3: Hola, ¿qué tal? Los saluda Pablo Iván Rodríguez, coordinador socio institucional del Club Atlético Belgrano. Quería invitar a toda la familia Pirata a que este domingo, en el partido entre Belgrano y Defensa y Justicia, lleven al estadio el gigante de Alberdi un peluche para hacer la tradicional lluvia de peluches que hacemos todos los meses de agosto en el marco del mes de las infancias. En el entretiempo vamos a estar lanzando todos estos ositos al campo de juego y todo lo recolectado va a ser destinado a espacios comunitarios para que más niños y más niñas puedan ser felices en este mes tan especial. Así que la convocatoria está abierta, lleva este domingo un peluche al gigante y juntos hagamos esta maravillosa iniciativa. Un abrazo grande.
24: Bueno, es la segunda vez que se hace, ya lo había hecho Belgrano con mucho éxito el año anterior, era una movida muy de Europa, ¿no? ¿En España se hacía esto?
2: Así es, en España, sí. Y que se trasladó acá también al fútbol argentino, el último partido en Central Córdoba Instituto lo hicieron, así que nuevamente se va a ver en Belgrano, en Alberdi, la lluvia de peluches.
4: Imagínese el día que jueguen los equipos de Córdoba como juega el Real Madrid, el Barcelona.
24: Bueno, sí, Belgrano.
4: Qué lindo,
24: ¿eh? Sí.
4: Bueno,
24: muy bien.
4: Ya tienen en Haaland, algo es algo.
24: Claro.
10: Necesito que te acerques a mí para sentir el calor de tu cuerpo, un osito de peluche de Taiwán.
4: Bueno,
24: mismo, llévalo.
25: Ya tenemos conectado a nuestro próximo entrevistado por este proyecto para limitar el uso del teléfono celular en los colegios. El 54% de los estudiantes argentinos de 15 años declaró utilizar el teléfono todos los días durante la jornada escolar. Y además, perder la atención del docente por estar pendiente de la pantalla. Frente a este escenario, escuelas de Argentina y Uruguay avanzan en protocolos que buscan reducir distracciones sin retirar los dispositivos de los alumnos. Y hay un proyecto muy interesante que se llama Motive Ed. Y ya tenemos por aquí a su cofundador, que es Nicolás Viñales. Nicolás, muy buenas tardes. Aquí Geo y Raúl, te saludamos.
5: Hola Geo, hola Raúl, muchas gracias por recibirme.
25: Bueno, contanos de qué se trata Motived.
5: Buenísimo, les cuento un poco. Motived básicamente es un programa integral que ofrecemos a los colegios para gestionar el uso de celulares en la jornada escolar, obviamente con el fin de mejorar la atención, la convivencia y el bienestar de los estudiantes. Y básicamente combinamos dos elementos. Una es una herramienta operativa innovadora para la región, que son una funda de cierre magnético. Imagínate una funda que metes tu celular. Cuando metes el celular, la podés bloquear con un clic y no se puede abrir salvo con un imán, como por ejemplo el sistema que tienen los shoppings, imagínate, y tampoco entran notificaciones. Entonces la idea es que los chicos utilicen esa funda para tener el celular inaccesible durante la jornada escolar. Y esto lo combinamos con protocolos de implementación que se adaptan a cada colegio y un proceso de acompañamiento y medición de resultados. Y como te comentaba, lo que buscamos es devolverle a los alumnos esos espacios donde la atención, el aprendizaje y el vínculo humano vuelvan a ocupar un lugar central, y donde la tecnología y el celular deje de actuar como un distractor, tanto en el aula como en los recreos.
25: Nicolás, ¿ya han hecho pruebas? Imagino que sí, con los chicos. ¿Cuál ha sido el resultado? ¿Qué les han dicho?
5: Sí. Nosotros empezamos en marzo de este año, tanto en Uruguay como en Argentina. Estamos en 10 colegios, aproximadamente 2.000 alumnos ya han implementado nuestra solución, y ya hicimos una segunda medición, y básicamente lo que vimos es que los conflictos entre estudiantes que están vinculados al celular, como fotos, videos, discusiones que vienen por redes sociales, etcétera, cayeron un 75%. También vimos un involucramiento activo en clase que subió, casi se duplicó, reportado por los propios alumnos. Y también vimos que el 83% de los docentes observaba estudiantes más presentes y más comprometidos. Pero más allá de lo que pasa en el aula, también hemos visto hemos tenido muchos comentarios, tanto por preceptores como por directores y también de los propios alumnos, de lo que pasa en los recreos, que para nosotros también es muy importante esa parte de la convivencia. Y bueno, vemos que los alumnos vuelven a jugar al truco, en su momento con el Mundial intercambiaban figuritas. Un preceptor nos decía, ya no miran mirando para abajo, mirando el celular, ahora se miran a los ojos mientras caminan. Entonces esa interacción social también para nosotros es fundamental. Y bueno, la idea siempre es tener más momentos donde el celular deje de ser un distractor para la convivencia y para la atención en clase, pero crear esos momentos de presencia, ¿no? Conscientemente. Sin demonizar la tecnología, nosotros no somos antitecnología, al revés, utilizamos mucho la tecnología en todo lo que armamos para las instituciones. Y bueno, nada, es un poco nuestro mensaje es ese, ¿no? No todo, la tecnología no es que es mala, es que hay que crear esos momentos donde la presencia sea el centro. Y bueno, dejar la tecnología para los momentos en los que se tiene que utilizar de manera pedagógica.
24: Nicolás, y cuando el celular va a la funda, ¿se cierra y quién tiene la llave? Porque digamos, si van al recreo, ¿qué impide que los chicos lo abran y lo vuelvan a usar? ¿O están cerrados y no se pueden abrir?
5: Están cerrados, no se pueden abrir. Los imanes son controlados por los colegios. Ajá. Entonces nosotros tenemos tres tipos de imanes. Tenemos un imán que, por ejemplo, que se amura una pared, que se cierra con llave y no se puede acceder. Nosotros lo que apuntamos con nuestras soluciones es disminuir la carga operativa de los colegios y de los docentes para llevar a cabo la solución. Entonces, tenemos distintos tipos de imanes, unos que son individuales, o sea, que puede tener un docente en la mano o un preceptor en la mano, que también se adapta, por ejemplo, a una salida didáctica. A veces los chicos se van en ómnibus a si el campo deportivo está en otro lugar o hacen una salida de zoológico o lo que sea, se puede también llevar a la solución a ese tipo de situaciones. Y la idea siempre que le saquemos al docente, ¿no?, el rol de, de ser el
25: policía.
5: Comillas, policía del celular.
25: Claro. Exactamente. Nico, ¿y esto qué costo tiene?
5: Y bueno, hoy estamos ofreciendo dos tipos de modelos para las instituciones. Uno es de compra directa de las fundas, que incluye el acompañamiento. O sea, como te comentaba, vendemos un programa. Estamos más o menos entre 21.000 pesos por alumno. Obviamente un poco depende del tamaño de la institución y del acompañamiento que sea necesario. Y después tenemos otro modelo que es más de un tipo de suscripción, que es con una especie de comodato. Que bueno, tiene un costo mucho menor, es una inversión mucho menor, pero sí se paga todos los meses, y con esto lo que apuntamos es llegar a la mayor cantidad de instituciones educativas posibles. Y bueno, esos son un poco los dos modelos que estamos ofreciendo hoy. Bien. Pero como te comentaba, muy muy competitivo, digamos, para justamente, ¿no? Que los colegios puedan acceder a ello y que verdaderamente entiendan los beneficios de nuestra solución, que son muchos frente a las soluciones que hoy están en el mercado, que son las cajas o los lockers.
24: Nicolás, como los argentinos en general somos campeones del mundo de encontrarle el pelo al huevo, ¿no? ¿Qué te han dicho los padres? Porque por ahí no va a faltar un papá que diga, pero yo si tengo una emergencia en casa, ¿cómo hago para comunicarme con mi niño? Y la escuela va a tener que ser el filtro de esa eventual llamada. Volvemos a los tiempos de antes, digamos, que había que llamar a la escuela y punto. Eso sería.
5: Exacto. Y bueno, la realidad es que hemos tenido muchísimas charlas, tanto con padres como directores de instituciones, y la tecnología, o sea, específicamente el celular, y que cada alumno tenga un celular en su bolsillo disponible constantemente durante todo el día, es un problema para los chicos, es un problema para los docentes, pero también es un problema muy grande para las familias, porque las familias han generado una dependencia emocional también de con los chicos, de tener en un segundo, ¿no?, mandarles un mensaje y decirles cómo estás, cómo te fue en el examen, bla, bla, bla. Y eso es un problema. ¿Por qué? Porque he tenido directores que me han dicho, se sacaron una mala nota y les escribieron al padre que se sentían mal y el padre los pasó a buscar. Y bueno, y estas son cosas que antes se resolvían dentro de la institución y los chicos tenían que manejar la frustración de una manera distinta. Y bueno, sí, la idea es volver un poco al canal institucional, que obviamente nosotros entendemos que las instituciones educativas están preparadas para manejar los temas que surgen en el día a día de los chicos, y bueno, un poco es devolverles eso también.
25: Nico, pero además sucede en la escuela primaria, donde los chicos no tienen el celular. Si pasa algo, te llaman de secretaría de la escuela y el papá o la mamá evalúa si va, si no va, de acuerdo a la gravedad. Pero eso, digamos, sería como continuar lo que sucede en el primario. Nico, ¿tienen pensado extender? Porque ahora es educativa la función que tiene la funda, pero no, ¿tienen pensado también extenderlo y que los papás, por ejemplo, en la casa también puedan tener esa funda para que sea otra herramienta del control del celular, del uso del celular de los chicos en la casa?
5: Sí, lo estamos evaluando, obviamente. Entendemos que el desafío más grande está en las instituciones, porque justamente, como te comentaba, nuestro sistema tiene muchos beneficios y entendemos que el camino es por ahí, porque además en la institución creemos que es el problema más grave que hay que atacar cuanto antes. Entonces estamos priorizando los colegios. Después sí, seguramente podamos ofrecer las fundas individualmente a los padres como una solución, pero por ahora estamos priorizando los colegios, porque bueno, como te comentaba, o sea, tiene muchos beneficios versus, por ejemplo, unas cajas, unos lockers. Para comentarte alguno de ellos, el alumno mantiene su celular en su poder, entonces el colegio no tiene ni que recolectar ni asumir el riesgo de custodiar cientos de dispositivos. Obviamente en toda la Argentina hay colegios que son muy grandes, estamos hablando de 500, 1000, 1500 alumnos. Imagínense tener
24: la logística, digamos, para eso, claro.
25: Sí,
5: la logística, claro. Si y tener que, claro, o sea, muchos directivos han o sea, hemos tenido muchas reuniones en la que bueno, o se le da el celular equivocado al alumno y se genera un conflicto con la familia, o se filma dentro de la institución en momentos que no están cubiertos por la solución, etcétera. Y bueno, ni que hablar que es la única solución que permite que no entren notificaciones. O sea, verdaderamente hay como una especie de bloqueo de la señal que es pasivo, se llama la tecnología de jaula Faraday. No requiere el control constante de los docentes, o sea, sacamos al docente de esa posición y funciona durante toda la jornada escolar, como les comentaba. Con los imanes que tenemos podemos hacerlo disponible en recreos, en actividades, en salidas educativas, y ni que hablar que en el aula.
24: Muy bien. Nico, te saco, perdón por esta última, porque no tiene que ver con este punto, ¿no?, que estás ofreciendo como solución para las escuelas. Pero en la sociedad hay mucha preocupación por celulares en manos de los delincuentes en las cárceles. Vos, que sos un hombre de la tecnología, ¿hay manera de evitar precisamente que en esos pabellones entre y salga la señal libremente para que estos tipos hagan daño a la sociedad? ¿Hay alguna manera? Técnicamente, que no diga un vecino, no, pero yo vivo cerca de la cárcel y me quedo sin señal. ¿Se puede refinar eso?
5: Raúl, me metiste en aprietos. Mira, para serte sincero, seguramente las haya, pero bueno, creo que es un tema que nosotros no hemos estudiado mucho. Uh-huh. y no me siento un poco cómodo, claro, contestándote esa, porque la verdad que no...
24: No es tu área.
5: Creo que es un tema mucho más profundo, me parece, ese que bueno, que nosotros no estamos decidiendo atacar. Vamos por la atención y la convivencia.
24: Te lo saco del tema cárceles. ¿Se puede bloquear un X edificio para que no entre señal de celular?
5: La señal de celular en realidad sería una instalación bastante complicada, pero en teoría sí se puede, porque es una cuestión de materiales. Pero bueno, nada, no es tan fácil. Obviamente una funda es fácil porque
25: necesitas lo pones al aparato. Funda.
5: Exacto. Un edificio es un poco más complejo.
24: Perfecto.
25: Bueno, Nicolás, primero que nada, felicitaciones por esta idea, felicitaciones por esta iniciativa, porque estamos viendo los resultados que ha tenido, los resultados positivos que ha tenido en su uso esta funda Motived, así se llama. Así que felicitaciones, Nicolás, y muchas gracias por el contacto con Cadena 3.
5: No, muchísimas gracias a ustedes y a sus oyentes. Nos pueden encontrar en Motived Latam en Instagram, o nuestra web es motived.org. Por más información, con mucho gusto estamos en contacto.
25: Nicolás Viñales, cofundador de Motived.
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25: Rapidito, antes de las noticias, en el colegio de mis hijos en Martínez, los chicos deben dejar el celular al ingresar a clases en una caja, pero lamentablemente casi todos los alumnos llevan dos celulares y rompen la regla. Es triste la situación de los docentes e instituciones, y por supuesto más la de los chicos, nos dice Mauro desde Buenos Aires.
24: Hola, tengo a mi hijo en segundo año en una escuela adventista. Los alumnos dejan en una caja y va a un gabinete y se les entrega si se ocupa en clase, si no al retirarse. Es norma del colegio, anda perfectamente bien. En los recreos los alumnos están jugando vóley o cualquier otra cosa. Es lindo ver eso. Alejandro de Maipú, Mendoza.
25: A los saludos, Fernando Puerto Madryn, escuchándolos vía web, atento a Nicolás. Aquí en la escuela de mi hija secundaria, desde el año pasado, por decisión unánime de toda la comunidad de padres, no se deja entrar con celular a los niños. A la entrada lo dejan en una canasta por año y división, y ante cualquier urgencia se lo piden a secretaría. Increíble la vuelta a la socialización y la atención. Es una maravilla. Nadie se murió, la vida siguió, los resultados académicos y sociales son asombrosos. Saludos a todos, Fer.
24: Bueno, sigan participando por Cani García, sigan participando por la Morelo, ¿verdad?
25: Sí.
24: Estamos regalando entradas para el 9 de octubre. Sorteo Morelo y sus datos, y también para Ciro.
25: Para Ciro, que se presenta este viernes en Plaza La Música. Sorteo, espacio Ciro y tus datos. Nos vamos a las noticias, nos informamos y ya seguimos con Viva la Radio. Baila.

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1: Buenos Aires. Los jubilados marcharon nuevamente frente al Congreso reclamando por una mejora salarial.
2: Otra tarde de miércoles frente al Congreso de la Nación Argentina, donde jubilados y pensionados se manifiestan denunciando que no les alcanza la jubilación para vivir.
3: No me alcanza. Tenemos que pagar el alquiler, las facturas aumentaron todas. Los alimentos se fueron al carajo, realmente no se puede pagar la carne, no se puede pagar la verdura, las papas, nada. Se han ido muy altos los precios.
2: Mauricio Conti, Cadena 3, Buenos Aires.
1: Córdoba. La justicia investiga la muerte de una menor de 4 años en una clínica de la ciudad tras sufrir un grave traumatismo de cráneo.
4: La menor había sido trasladada el lunes 17 de agosto desde Barrio Suárez hasta la clínica Vélez Arfields, donde permanecía internada tras sufrir un grave traumatismo de cráneo. De acuerdo con lo manifestado por sus progenitores, la niña habría resultado lesionada luego de que un portón perteneciente al domicilio familiar se le cayera encima. Tras conocerse el fallecimiento, personal policial tomó intervención y se inició una investigación para determinar las circunstancias en las que se produjo el hecho. Jorge Mercado, Cadena 3, Redacción Córdoba.
1: Santa Fe. La provincia aplicará la baja de la edad en la imputabilidad a partir de septiembre.
5: La vocera del gobierno, Virginia Caudanes, aseguró que la provincia tiene la infraestructura para aplicar desde el 5 de septiembre el régimen que alcanzará adolescentes desde los 14 años.
6: En Santa Fe ya estamos preparados para aplicar la baja de edad de imputabilidad. No es necesario generar ningún tipo de estructura, ni cargos, ni oficinas, ni nuevos recursos humanos, porque nosotros ya veníamos preparándonos. Tenemos todo el sistema dispuesto para empezar a aplicar esta normativa. Es necesario destacar que este régimen contempla medidas alternativas, pero también medidas privativas de la libertad, desde prisión domiciliaria hasta establecimientos de puertas abiertas que ya tenemos en la provincia o de puertas cerradas con un régimen similar al penitenciario.
5: Emiliano Guardia, Cadena 3, Santa Fe Capital.
1: Salta. La iglesia confirmó que la misa del milagro de los enfermos se realizará en la parroquia Nuestra Señora de Lourdes.
7: El sacerdote Matías Jerez confirmó que en la parroquia Nuestra Señora de Lourdes se realizará del 20 al 23 de agosto el milagro de los enfermos.
8: El día viernes a la mañana vamos a rezar y acompañar a las personas con discapacidad. También el milagro con las personas con discapacidad. Después el viernes vamos a bendecir como signos el agua, la sal y el aceite, que cada familia pueda llevarlo como signo de la bendición de Dios a los enfermitos que no pueden venir. El sábado a la mañana nos va a acompañar el padre Dante Bernal aquí en la misa con unción de los enfermos.
7: Elisa Zamora, Cadena 3, Salta.
1: Tucumán. El oficialismo de la Universidad Nacional definió la fórmula que presentará en las próximas elecciones para elegir rector.
9: Sergio Mohamed, actual decano de Ciencias Exactas, será el candidato a rector, mientras que Horacio Matcur, vicedecano de Derecho, lo acompañará como candidato a vicerrector. El espacio llega con una lista única a la Asamblea Universitaria del 3 de septiembre, tras confirmarse que María Cristina Brunávar de Falú no competirá por el rectorado. Recordemos que por una presentación judicial, la elección fue paralizada pocos días antes de su realización prevista para el 20 de mayo pasado. Gabriel Meliam, Cadena 3, Tucumán.
0: Deportes.
10: 10 hinchas de Boca fueron deportados en Paraguay antes del partido con Recoleta por Copa Sudamericana. Los simpatizantes tenían prohibido asistir a eventos deportivos internacionales y fueron detectados durante los controles migratorios antes de ingresar al Defensores del Chaco.
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15: 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JetSmart presenta música para volar, hoy con un homenaje a Ian Gillan, nacido en Inglaterra un 19 de agosto de 1900. 1945, cantante, compositor británico, conocido principalmente por ser el vocalista de Deep Purple. Deep Purple, humo sobre el agua.

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1: Bueno, humo sobre el agua. A propósito, ¿qué se sabe de Sampaoli, mi estimado amigo en Talleres?
2: La noticia, que sigue Jorge Sampaoli. Hoy no, Talleres tuvo entrenamiento libre. Después de que esto hace habitualmente cada vez que viaja, entrena el día que llegó, como ayer, y hoy descansa.
1: ¿Cierto que va a jugar recién el lunes? ¿No lo dejaron?
2: La información hasta ahora de que todo continúa, a pesar de que va a haber una reunión entre Fassi y Sampaoli en las próximas horas, pero... por lo menos hasta el lunes se lo va a ver dirigiendo a Rosario Central.
1: Bravo, va a estar el lunes Rosario. En el estadio, mamita.
3: Bueno, complicada.
1: Vamos a ver qué pasa. Señora, bueno, yo creo que el clima no va a estar muy fácil para cuando juegue el AT, pero se la banca como Placo el hincha de Talleres. El hincha de Talleres es un hincha que se la rebanca.
3: 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La temperatura está ahora 19 grados una décima en Córdoba. Está muy lindo. Y el extendido para el jueves mínima 8, máxima 22. Para el viernes mínima 8, máxima 18. Para el sábado mínima 6, la máxima 16, y para el domingo fresquito también mínima 8, máxima 16 grados. Se la rebanca el clima como Placo.
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3: Que se la bancan. Nos vamos a Buenos Aires con títulos. Adelante, Gaby Inglese.
4: Gracias, Geo, porque avanza la investigación sobre el intento de femicidio contra la expareja de Cerimedo en Bolivia. Encontraron casquillos de bala en el hotel. Donde fue el hecho, donde fue atacada Nadia Beller. Las pericias en el lugar, lo que está diciendo la policía de Bolivia es que además los casquillos han encontrado pistas que son claves para la causa. Pero hay un dato inquietante que se conoció hace minutos, y es que la ambulancia que asistió a la expareja de Fernando Cerimedo en Bolivia recibió un llamado antes de que ocurriera el ataque. Porque el ambulanciero confirmó que el llamado fue a las 20:34, y el dato es que este intento de homicidio, cuando se acercaron estos dos sicarios y balearon a Nadia Beller, fue a las 20:40, según el horario de las cámaras de seguridad del hotel. Así que este último dato es el que está inquietando la investigación. ¿Por qué recibieron antes del ataque este llamado y pedido de ambulancia?
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3: Gracias, Gaby. Vamos con el próximo entrevistado. Ustedes saben que el último dato es que el consumo de carne vacuna en la Argentina tocó en julio de 2026 su nivel más bajo en más de dos décadas, según el último informe mensual de la Cámara de la Industria y Comercio de Carnes y Derivados de la República Argentina. El promedio de los últimos 12 meses se ubicó en 46,3 kilos por habitante al año. Estamos hablando de una caída del 9,4% frente al mismo mes de 2025. Y es por eso que ya estamos en contacto con Miguel Schiariti, presidente de la Cámara de la Industria y el Comercio de Carnes y Derivados de la República Argentina. Primero lo saludamos, Miguel. Muy buenas tardes aquí, Geo y Raúl.
5: ¿Qué tal? ¿Cómo les va? Buenas tardes.
3: Miguel, ¿cuáles son los factores o a qué se debe esta caída del consumo de carne vacuna?
5: En principio hay dos o tres elementos. Algunos son climáticos, otros son económicos y otros son biológicos. Cuando digo climáticos, digo tuvimos una sequía en el 2023 muy importante que hizo caer el stock de carne del 6%. Tuvimos inundaciones en el año 24 y 25 que llevó ese 6% al 10% de caída de stock. Y los dos elementos, tanto la sequía como la inundación, hacen que la vaca coma mal. Y una madre que come

0: Es una madre que no ovula. Y como hubo muchas madres que comieron mal, muchas vacas que comieron mal, no ovularon. Y entonces el nacimiento de terneros fue menor al habitual. Y bueno, eso hizo que cayera el stock y se atrasaran las apariciones, algunas, y otras no estuvieran. Y que hubiera menor oferta el año 24 y el año 25. Estas son las dos o tres cosas que generaron aumentos de precio en el sector, y sobre todo teniendo en cuenta que con el valor promedio de 1 kilo de carne vacuna se pueden comprar 5 kilos de pollo, o se pueden comprar 3 kilos, 3,5 kilos de cerdo. Estas dos cosas hacen que el consumidor termine decidiendo no por lo que quiere, sino por su bolsillo.
1: Claro.
0: Y todos sabemos que el bolsillo hoy está bastante flaco en muchos hogares, y entonces, bueno, cae la venta de carne. Los carniceros hacen malabares vendiendo pollo, vendiendo cerdo, vendiendo leña, vendiendo carbón, como para poder tener una facturación acorde al alquiler que deben pagar.
1: Está muy bien. Y le quedaba el biológico. ¿Cuál sería?
0: El biológico es el que comentaba yo, de que vaca que no come
1: Ah,
0: es
1: bien.
0: vaca que no ovula.
1: Perfecto.
0: Es bien claro. Ninguna hembra que come mal
1: Claro.
0: tiene un óvulo o puede tener un hijo.
1: Perfecto. Lo que comentaba de lo climático podría ser, digamos, estacional. Quizás en otro momento, cuando haya mejor clima, debería resolverse eso. La baja en el indicador, Miguel, ¿es preocupante? ¿Incide? O no, o es un detalle menor, digamos, el cambio es de 51 kilos 100 a 46,3. Es una baja importante, ¿no? Por persona. ¿O
0: Sí,
1: no?
0: es una baja importante. Sí, es una baja muy importante, una caída muy importante en tan poco tiempo, además.
1: En un año, claro.
0: Porque no es, claro, no es que pasó a lo largo de 5 o 6 años. El consumo de carne vacuna viene cayendo en la Argentina desde hace más de 15 años, a partir del momento en el que cambió la genética del pollo y del cerdo. Y que le dio mayor productividad tanto al pollo como al cerdo. Y te voy a dar con unos numeritos que rápidamente te van a ubicar en el problema. Un pollo, desde que sale de la incubadora, tarda entre 100 y 110 días en ir a un frigorífico. Un cerdo, desde que nace hasta que va un frigorífico, tardó 180 días. Y un vacuno, desde que nace hasta que va a un corral, ni siquiera el frigorífico, al corral demora año y medio, 18 meses.
1: Claro. Claro. Es
0: Este,
1: más costosa la producción también, ¿no?
0: uh-huh.
1: Obviamente.
0: Y
1: Miguel,
0: a, ahora voy, ahora voy, ahora voy al gasto en alimento. Un pollo come 1,4 kilos por cada kilo de carne que produce. Un cerdo come 2,8 kilos por cada kilo de carne que produce. Y un vacuno come 6 kilos de alimento por cada kilo que produce. Entonces, el valor de cada uno de las carnes tiene que ver con el costo de producirla y con el tiempo que se tarda en producirla.
2: Claro.
0: Por la dotación del capital está parado en un campo, o en un corral, o en un criadero.
1: Miguel, no sé si usted conoce ese dato, pero se lo preguntamos. El valor nutricional que tiene la carne vacuna comparada con la porcina o el pollo o el pescado, qué sé yo, es mejor, digamos, si uno reemplaza la dieta por la razón que fuere, si es una cuestión económica, vamos a suponer que la gente no puede comprar, compra algo más barato. ¿Se perjudica eso en términos de salud pública o no?
0: No, las proteínas de animales todas tienen prácticamente la misma composición y por lo tanto, desde el punto de vista alimenticio, no afectan el consumo, al contrario.
1: Es mejor
0: Hay
1: variar también.
0: la sí, es mejor variedad, variar, sí. Lo único que se modifica en las carnes es el tipo de grasa. Ustedes ven que la grasa del pollo es una grasa muy liviana, que la grasa del cerdo es una grasa un poco más pesada, y la grasa del vacuno. Hay muy poca gente que coma grasa de vacuno y la usan más que nada para freír o agregar a un pan. No sé, por decir alguna cosa.
2: Sí, muy claro. Miguel, le agradecemos el contacto con Cadena 3 Argentina, muy claro, y muchas gracias por echar luz sobre este tema.
0: No, al contrario, un gusto para mí.
2: Miguel Schiaritti, buenas tardes. Presidente de la Cámara de la Industria y el Comercio de Carnes y Derivados de la República Argentina por la caída del consumo de la carne vacuna.
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2: No puede ser. Bueno, lo tenemos conectado al Bocha Uriel. Lo saludamos, Raúl, al Bocha.
1: Hola, Bochita, ¿cómo pinta San Luis?
13: Hola, ¿cómo les va? ¿Cómo andan ustedes? ¿Todo bien?
2: Qué lindo escucharte, Bocha.
13: Bueno, gracias, gracias, somos muy generosos. Por acá estábamos ya instalados en la pedrera. Espero que se escuche bien, Raúl, esto se escucha bien, ¿no?
1: Perfecto, no toque nada.
13: 5/5. Bueno, justo Belgrano está en el terreno de juego, reconociendo el mismo. Ha llegado sin instante solamente. El público de Belgrano ya empieza a ingresar aquí a la pedrera. Bueno, con la noticia, Raúl, yo decía recién en el programa de Cocolo, en la Popu, porque no va a jugarse la Rayán, va otra vez al banco, ¿no? Y yo digo, es bueno decir realmente cuál es el problema. Porque si no empiezan a tejerse y todo, ¿te acordás? Desde aquella descompostura, que ya la gente empieza a decir, no, que digo, si es una rodilla, bueno, que diga, no quiere arriesgar la rodilla, se puede complicar, porque es raro que haya descansado el otro día y que hoy tampoco juegue desde el arranque y que haya viajado y que esté entre los concentrados y que esté entre los suplentes, es como una contradicción muy grande. Por eso decía, sería bueno decir realmente cuál es el problema que tiene el chino. Ajá. Que no puede estar entre los titulares hoy tampoco, ¿no?
1: Claro, recordemos a la gente, no se trataba de una cuestión muscular, ni un golpe, ni nada, sino que era como que se le bajaba la tensión o algo así, ¿no?
13: Bueno, pero ahora parece que es la rodilla, da la sensación de que es la rodilla. Por eso digo, si no se tejen situaciones que no son reales, Raúl, ¿te das cuenta? Empieza a decir, no, que tiene un problema, no, tiene este problema. Por eso nos sorprendimos mucho cuando llegamos aquí a Villa Mercedes a ver que no juega, al menos desde el arranque, ¿no? Lo que es para Belgrano, una baja muy, claro, muy sensible, ¿no?
1: Muy importante. ¿Y cómo lo reemplaza entonces? ¿Está el equipo más o menos diseñado?
13: Y creo que va a ser el mismo que terminó jugando la otra vez, con Cardoso, Morales, Maldonado, López y Esporle, Rigoni, Sánchez, Vázquez, Velázquez. Va a jugar Pacerini, aparentemente, en lugar de Lubita, y Metili y González Metili. Serían los 11, o sea que González Martínez sería el reemplazante natural en este caso del Chino Celarrayán, que empieza a preocupar porque son partidos, Raúl, muy muy importantes frente a Racing, en una situación de Copa Argentina que es interesante, no es un camino tan difícil para lograrlo. Bueno, digo, estas cosas son las que generan la incertidumbre, ¿no?
1: Belgrano está un poco mejor como equipo, pero los partidos hay que jugarlos. Bocha, ¿qué se sabe del público? Porque había habido un ritmo de venta más tranqui que en otras ocasiones.
14: 3.500 se vendieron aquí.
1: Claro, se habían movilizar grandes multitudes, ¿no? Para que capaz que la economía no está ayudando. Pero ¿se sabe más o menos cuántos hinchas de Belgrano va a haber?
13: Mira, hasta ahora más o menos alrededor de 5.000. Ese sería el número. Pero bueno, todo dependerá de lo que se venda hoy acá, de los que hayan viajado sin comprar antes de entrada. Bueno, hay un montón de cuestiones de las filiales cercanas a este lugar que pueden llegarse hasta aquí, todo lo demás. Pero se calculaba más o menos unas 5.000 personas.
1: Perfecto. Entonces a las 18, Radio 3, con el Bocha y todo el equipo que incluye al ingeniero, a Maxi y al Fede.
2: Cuídemelo a Maxi Molina, que lo extrañamos acá, Bocha.
13: Sí, me ha hecho reír todo el viaje, es un personaje maravilloso, todo muy lindo, viajamos con el Monseñor Ñañez, con Maxi, con Fede Borrello, y bueno, ya Maxi trabaja en Zonas Bajas, el Fede todo lo que es la parte de redes, y acá estábamos listos, muy bien ubicados, en una enorme y cómoda cabina, en La Pedrera, en Villa Mercedes, San Luis.
1: ¿Por dónde fueron, Bocha? ¿Por Altas Cumbres o por Río Cuarto?
13: No. Fuimos por Río Cuarto, pero no por la que va todo el mundo, que es Ampacho, sino que hay una ruta alternativa que va por Achiras, que sale de La Punilla, y de La Punilla a Juan Jorba, que no anda nadie por ahí. Entonces evitás el tránsito, evitás absolutamente todo. En Río Cuarto, en lugar de salir para el lado de San Pacho, doblás a la derecha para el lado de Achira. Está el cartel que dice Achira. Achira, La Punilla, ahí tenés que doblar a la izquierda para Juan Jorba. Es una ruta que está muy linda y que es muy poco transitada.
2: Muy bien, muchas gracias, Bocha. Lo mejor entonces, a las 6 vamos a dividir frecuencias. Un abrazo, Bocha.
13: La vi bailando.
2: Dios, qué bien que bailo. Estoy de aceitada, estoy a pleno.
13: La vi bailar. Bien. Gracias. Un beso para todos.
2: Pa' que lo baile de ahora en adelante. Esto es pa' que lo baile. Bueno, ese es nuestro tema con el Turco Genesir, que lo bailábamos siempre acá en el estudio cuando estaba Mario. Y bueno, y me sacó a bailar el Turco y ahí estuvimos en el escenario.
14: ¿Usted bailaba?
2: Del Kempe, ¿cómo?
14: Usted bailaba.
2: Yo bailé, sí, el Turco también. El Turquito intento. También, ¿viste? Le metía onda.
1: Digamos, agachaba el chasis, pero iba claro. El contramano, así como Rosario.
14: No estaba como aceitado. Como
1: sí. Sé que Giancarlo salió a defenderlo ante su audiencia. Pero bueno, es indefendible. Está bien, señora.
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2: Muy bien, nos vamos ahora con Gustavo Gijena. Presentamos el
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2: 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Está presentando el campo hoy con Gustavo Gijena. Adelante, Gustavo, muy buenas tardes.
25: Hola Geo, Raúl, hola Campo, la ciudad, buenas tardes para toda la audiencia federal de Cadena 3. Se va acercando la fecha tope del 30 de septiembre para que el Mercosur presente las cuotas de exportación ya definidas hacia Europa sobre determinados productos agroindustriales. Esto es en el marco del acuerdo interbloque que va a comenzar a regir en términos prácticos a partir de 2027. Pero entre las normativas, resoluciones y también condiciones que pidió la Unión Europea para firmar, hay un capítulo muy interesante que refiere a los derechos de exportación del complejo soja, que anticipa un poco lo que puede suceder en nuestro país en cuanto a los porcentajes máximos de esta alícuota para el año que viene. Así lo sintetizó durante un encuentro virtual con el Círculo de Periodistas Agropecuarios de Córdoba, la economista de la Bolsa de Comercio, Patricia Bergero.
26: Al primer año que se ha cumplido la vigencia del acuerdo, o sea, sería a fines de mayo del 2027, la alícuota de derechos de exportación tiene que estar en el 18% para lo que son los productos del complejo soja. Esto va para poroto de soja, aceite de soja, harina y pele de soja, speller, salvados de soja y biodiesel. Ese valor máximo de retención es del 18%, podría regir hasta el año 6, que es el 2032. A partir del año 7, tienen que empezar a reducirse en un punto porcentual cada año, hasta llegar a un tope máximo del 14%. Tal como se dijo, ese 14% o ese 18% es un valor máximo, con lo cual las autoridades argentinas perfectamente podrían reducir el derecho de exportación a un valor inferior. De todas maneras, existe sí una posibilidad de que por cuestiones de fuerza mayor o por necesidades, el país pueda pedir aumentar ese derecho de exportación.
25: Y con la palabra del economista de la Bolsa de Comercio, Patricia Bergero, nosotros continuamos en El Campo Hoy.
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2: 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Vamos, Gustavo.
25: Gracias, Geo. Más de la mitad de las exportaciones argentinas son del agro, según un estudio presentado hoy por la Fundación FADA. En los primeros 6 meses del año, las cadenas agroindustriales generaron el 57% de todas las exportaciones argentinas. Y atención a este dato proyectado. Si se eliminaran las retenciones, se podrían generar más de 25.800 millones de dólares adicionales y más de 500.000 de empleos. Así lo afirma y lo sintetiza para El Campo Hoy la economista de la Fundación, Antonella Semadoni.
28: Según estimaciones de FADA, si eliminamos este impuesto distorsivo, la producción podría incrementarse un 56%. Estos son 70 millones de toneladas más de producción de granos a las que actualmente estamos produciendo. Y más producción son más exportaciones. En este escenario, podrían incrementarse la cantidad de dólares que entran por el agro en 25.800 millones de dólares adicionales a los de hoy. Esto se suma a otros aportes importantes que están haciendo otros sectores, como la energía y la minería. Pero no todo se va a exportación. Esa mayor producción por quita de retenciones también alimenta otras cadenas de valor en el mercado interno, como la producción de biocombustibles, alimentos balanceados, proteína animal y otros productos industriales. Más producción son más exportaciones y más actividad económica.
25: Así lo afirmó entonces la economista de la Fundación FADA, Antonella Semadoni. Nosotros continuamos en El Campo Hoy.
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2: 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Vamos, Gustavo.
25: Y las referencias del mercado nos llevan a Chicago, donde hoy subieron fuerte todos los commodities. La preocupación por los rindes de los granos gruesos en el medio oeste norteamericano impulsaron las cotizaciones y la soja cerró a $448. En Rosario también cotizaciones alcistas, el disponible de trigo $220, el de maíz $185 y la descarga de soja subió hoy a 515 mil pesos por tonelada. Finalmente, en el mercado agroganadero de Cañuelas, se subastaron 5.400 vacunos. Hubo demanda muy activa por el consumo liviano, que trepó en sus máximos corrientes para vaquillonas y novillitos a 5.300 pesos por kilo vivo. Hasta acá toda la información del sector y los mercados. Informó para El Campo Hoy Gustavo Gijena. Hasta mañana.
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2: Ya estamos con Agustina Vivanco, conectada desde Mar del Plata. Adelante, Agus, buenas tardes.
14: Hola, Geo, hola, Raúl, hola a todos los compañeros y los oyentes, buenas tardes. 14 grados la temperatura actual en Mar del Plata y nosotros de recorrida, escuchando la radio aquí en la 94.5, de parada hoy en uno de los puntos más importantes de Mar del Plata, el Grupo Solimeno, grupo pesquero, más de 50 años de trabajo en el rubro de la pesca, y a Tony, que nos llevó a recorrer, a Tony Solimeno, que es hijo, la tercera generación que trabaja en la fábrica, que nos llevó a recorrer cómo es una fábrica que trae todo del mar y que comienza la distribución en la Argentina. Hicimos toda una recorrida que van a poder ver en el canal de YouTube y en las redes de Cadena 3 Argentina, pero con él hablamos del consumo de pescado y por qué es tan bajo en la Argentina. Escuchen lo que nos decía.
15: Si bien no hay datos oficiales, estimamos entre 6 y 8 kilos, que es el más bajo, creo, de todo Sudamérica. Pero en Chile, que es otro país que tiene mucho litoral marítimo, consume, creo, alrededor de 30 kilos.
14: ¿Contra el pollo, que es cuántas veces más?
15: Y el pollo son 7 o 8 veces más. Creo que creció mucho el consumo, bajó un poco el tema de precios, el de vaca, y creció mucho lo que es cerdo y pollo los últimos años. El pescado creció, pero poquito.
14: ¿Y cómo podemos hacer para revertir esa costumbre que no tenemos todavía de consumir pescado?
15: Bueno, nosotros estamos hoy con un proyecto de comidas listas para microondas, en bandeja, para facilitar un poco. Creo que acá la gente tiene poco conocimiento de cómo preparar, o es incordioso hacerles el pescado. Entonces creemos, y no es que no le gusta comerlo, sino que no sabe capaz cómo prepararlo.
14: O tal vez siente que no llega fresco.
15: También es otra percepción de que no llega fresco, pero hoy también vemos que El tema de brindar comidas listas, la gente le gusta mucho.
14: Bueno, ahí está, chicos, un poco lo que hablaban de la carne, pero llevada al tema del pescado y a cómo tiene que cambiar la costumbre en la Argentina y tiene que mejorar la distribución también en la Argentina. Sobre este tema y mucho más, hablamos con Tony Solimeno.
1: Bueno, vos sabés, algo que estábamos preguntándonos si acaso las espinas no te joden un poco, ¿no? Que uno dice, bueno, hay mucha gente que tiene resistencia al pescado un poco por eso. Otro porque no llena tanto, digamos, hay que hacer una cantidad importante, sí. O hacer un pescado tipo chupín, como si fuese estofado, ¿no es cierto? Para que vaya acompañado de... Pero a mí me gusta mucho y es verdad que comemos muy poco.
2: Sí, bueno, ya misión entonces, volver a comer pescado. Sí, nos tenemos que ir. Muchas gracias a Agus, ganadores de Viva la Radio para Ciro y los Persas. Les van a enviar el código QR. Se lleva las entradas.
1: Salvador Murúa.
2: Para Cani García en Quality va directamente por boletería. Esto es el domingo 21 a 30 horas.
1: Leonardo Fernández y Rocío Campos. Polungo.
2: Para Marcela Morelo, 9 de octubre en Quality, se lleva las entradas, tienen que ir ese día directamente por lista.
1: Milena Cabello y Alberto Peiretti.
2: Nos vamos, hemos hecho ¡Viva la Radio!

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1: Muy buenas tardes y bienvenidos al programa número 116 de Amamos Argentina. En este Día Mundial de la Asistencia Humanitaria vamos a tener un programa muy especial y una tarde muy especial. En este caso, muy especial porque vuelve a haber fútbol. Nosotros estamos ya en los estudios de Cadena 3, aquí en Córdoba, con la producción de Majo Arrieta y Diego Uberman en la puesta al aire y Lito Ramírez en los mandos técnicos. En los deportes, aquí en el estudio, Gustavo Corradini. ¿Cómo estás?
2: ¿Qué tal, Chema? Un gusto saludarte. Muy buenas tardes. Un placer estar aquí contigo.
1: Muy buenas tardes. En Rosario, Vero Maslub. ¿Cómo estás, Vero? Buenas tardes.
3: Buenas tardes, Chema. Buenas tardes para todos.
1: Y sigue de privilegio Agustín González en Mar del Plata. Buenas tardes, Agustín.
4: Buenas tardes, Chema. Fresca la feliz esta tarde, pero felices de estar aquí una vez más.
1: Bueno, fresca también está Córdoba, Buenos Aires, Rosario. No hace mucho calor en la República Argentina a esta hora. Y a esta hora en Cadena 3 ya saben que siempre desdoblamos frecuencias. Y así estamos comenzando hoy. Se lo vamos a explicar. En la frecuencia de Buenos Aires, en las aplicaciones y en las plataformas, pueden escuchar Informados al Regreso con Luis Fernández Echegaray y todo el equipo. Por nuestra frecuencia de Córdoba, acaba de comenzar la transmisión del partido de Belgrano contra Racing, que se enfrentarán desde las 7 y cuarto de la tarde con los relatos del Bocha Uriet y nuestros compañeros de la Cadena del Gol. De hecho, ha salido pitando Raúl Monti al estudio de la Cadena del Gol. Y a todos los demás, pues los invitamos en esta gran cadena federal a quedarse con nosotros hasta las 7 y media en este programa que se llama Amamos Argentina y que tenemos, Vero, un número de WhatsApp para recibir los mensajes de nuestros oyentes.
3: Claro que sí, agendar este número de WhatsApp, allí se comunican 351-519-9914.
1: 351-519-9914. Yo lo doy tan mal que es mucho mejor que le hagan caso a Vero Maslú.
3: Todas las opciones son válidas, Chema.
1: Bueno, en ese número de WhatsApp y en nuestro mensajero podemos recibir sus mensajes porque hoy volvemos a tener sorteo.
3: Claro que sí, porque tuvo mucha demanda. Estamos compartiendo una entrada doble para asistir a la presentación de esto que están escuchando. Only you. Sí, The Platters, que se presentan en Quality Espacio este 21 de agosto a las 20 horas. Tienen que dejarnos el nombre, el apellido, las tres últimas cifras del DNI y, por supuesto, indicar que están participando por este sorteo.

0: Balón. O sea, no solamente es que seas solo tú, es que eres solo tú y solamente tú. Así es el título de esta canción de los Platters. Y eso sí que es difícil de sacar, ¿verdad, Lito? Bueno, vamos a resumir lo más importante de este día en tres fotografías sonoras desde Mar del Plata con Agustín González.
1: Y las voces de los protagonistas de la jornada, como el embajador de los Estados Unidos ante la Argentina, Peter Lamelas, hoy protagonista por su ausencia. Faltó este miércoles a la convocatoria de la Comisión de Asuntos Cooperativos, Mutuales y Organizaciones No Gubernamentales de la Cámara de Diputados. El presidente de la comisión, Aldo Leiva, de Unión por la Patria, lo había citado para que explique la posición de Donald Trump sobre los acuerdos entre la cooperativa neuquina Calf y la empresa china Huawei. Ante la ausencia del embajador, Leiva dijo lo siguiente.
2: Y el embajador seguramente no quiere escuchar que faltó el respeto a una cooperativa que tiene la libertad de comercializar con cualquier país del mundo. Esa es la verdadera libertad de la que debemos gozar los argentinos y argentinos.
1: Escuchamos un testimonio realmente estremecedor. Nadia Beller, expareja del consultor argentino Fernando Cerimedo, habló desde el hospital con Cadena 3 Rosario tras el ataque a tiros que sufrió en la entrada de un hotel de Santa Cruz de la Sierra. Aseguró que nunca imaginó que Cerimedo pudiera hacer algo como el hecho del que hoy se lo acusa. Esto decía en Cadena 3 Rosario.
3: Me resultaba bastante agradable su presencia hasta que empezó a tornarse violento, pero inclusive cuando empezó a tornarse violento, jamás se me ocurrió que fuera capaz de algo como lo que hizo.
1: Y en el plano internacional, un fuerte temporal provocó un aluvión en el norte de Chile, con un saldo de al menos una persona muerta, miles de evacuados, viviendas anegadas y comunidades aisladas. Ante la magnitud de la emergencia, las autoridades declararon la alerta roja en las zonas afectadas y el presidente chileno, José Antonio Kast, aterrizó en la región de Antofagasta y dejó una importante advertencia a futuro para quienes viven en la zona.
4: De estas tragedias podemos aprender hacia adelante. Tenemos que trabajar en que las personas que se han instalado en zonas de alto riesgo tienen que abandonar esas zonas.
0: Vamos ahora con los deportes.
5: Muy bien, muchas gracias. Belgrano

0: Ahora sí.
1: Muy bien, muchas gracias. El Belgrano Sincera Rayán va a jugar por Copa Argentina en Villa Mercedes. El partido va a comenzar exactamente a las 19:15. Será frente a Racing Club de Avellaneda. Ricardo Cielinski va a repetir el 11 que venció Independiente Rivadavia de Mendoza el último fin de semana sin Sincera Rayán, que a esta altura no se sabe cuál es la verdadera lesión, si es su problema que estaba muy cansado o el que supo tener o el que arrastra de aquel partido que jugó frente a Gimnasia y Esgrima de Jujuy por Copa Argentina, o tiene un problema en una de sus rodillas. Lo cierto es que va a estar en el banco de suplentes. La formación del equipo de Belgrano con Thiago Cardoso, Leonardo Morales, Alexis Maldonado, Lisandro López, Adrián Sporle, Adrián Sánchez, Franco Vázquez, González Metilli, Emiliano Rigoni, Juan Velázquez y Lucas Pacerini. Se han vendido 3.500 entradas a socios. En Villa Mercedes se venden más hasta las 18, o sea, ya dejaron de venderse entradas. 65 y 90 mil pesos cada una de las entradas, o sea, hay entradas de 65 mil pesos y otra de 90 mil. El ganador va a jugar contra Boca o Vélez Sarsfield. El partido se va a emitir y ya se está emitiendo por 100.5 en Córdoba y 92.1 en Villa Mercedes. Más títulos que tienen que ver con el fútbol, en este caso internacional. Juega River por Copa Sudamericana en el día de hoy, 21:30, frente al conjunto de Independiente Santa Fe de Colombia. Este partido se va a jugar en Colombia. Más que tiene que ver con el fútbol internacional, Julián Álvarez insiste por una salida en Atlético de Madrid. El presidente del Atlético de Madrid se expresó diciendo: no sé si pedirá perdón, sé que Julián es una excelente persona y que si se queda va a ganarse otra vez al público o se lo seguirá ganando con buenas actuaciones. Más títulos que tienen que ver con, en este caso, las Leonas, que ganaron en Escocia y aseguraron su pase a la segunda ronda del Mundial. En lo que tiene que ver con Messi, vuelve a jugar hoy Lionel Messi en el Inter de Miami ante Filadelfia por la Major League Soccer del fútbol de Estados Unidos.
0: Gustavo Corradini, al que hemos interrumpido porque había ahí una sintonía que no estaba sonando correctamente, así que ya hemos tenido la información de los deportes. Un gusto tenerte siempre en este estudio, Gustavo.
1: Igualmente, Chema, un placer. Nos conocemos desde 1993.
0: ¡Qué memoria!
1: Éramos pibitos nosotros, andamos en triciclo cuando nos conocimos.
0: Mira, seguramente este señor ni siquiera había nacido.

0: y Pedro Sampaio tiene 38 años. Así ya. Que sí que había nacido.
1: Sí, claro que viene así.
0: Cuando empezamos a trabajar juntos.
1: Niño.
0: Era un niño, estaba en el colegio y nosotros ya estábamos aquí molestando en la radio contando cosas. Bueno, esta noche en el escenario porteño del Niceto Club se presenta este cantante brasileño, Pedro Sampaio. Y por Buenos Aires vamos a comenzar nuestra habitual ronda federal, kilómetros de radio, con una conductora, Verónica Masluc.
2: Gracias, Chema. Así es, la información nos lleva a comenzar este recorrido por las calles de la capital federal. Nos vamos a Buenos Aires. Allí está Mauricio Conti. Mauricio, ¿cómo estás? Muy buenas tardes.
3: Buenas tardes. Salió el sol en esta ciudad autónoma de Buenos Aires y se vivió otra tarde de miércoles frente al Congreso de la Nación Argentina. Nuevamente, como ya es costumbre, los jubilados y pensionados se concentraron para protestar, narrar y contar que lo que cobran de jubilación no les alcanza.
4: No. No me alcanza, me tiene que ayudar mis familiares, mi hija, no me alcanza. Tenemos que pagar el alquiler, las facturas aumentaron todas. Los alimentos se fueron al carajo, realmente no se puede pagar la carne, no se puede pagar la verdura, las papas, nada. Se han ido muy altos los precios, o sea...
3: Pilar, el gobierno dice que la inflación está bajando y que los precios no suben. ¿Es así para el bolsillo de una jubilada?
4: No sé a quién le sucede. En la canasta básica diaria tendrían que comparar muy bien. La verdad que hemos ajustado tanto que ya no tenemos ningún... ¿Cómo decirlo? Ningún recreo.
3: Recordemos que en otro punto de esta capital federal, frente al Ministerio de Educación de la Nación, se lleva adelante también una protesta por parte del sector universitario que está reclamando que el gobierno de Javier Milei cumpla con la ley de financiamiento universitario. 14 grados la temperatura actual para nuestra capital federal y sus alrededores.
2: Gracias, Mauricio, y con este miércoles de protestas en Buenos Aires cerramos el episodio allí y nos vamos a Córdoba. Estamos también en las calles de Córdoba con Jorge Mercado. Específicamente vamos a estar en Alta Córdoba, donde están muy preocupados por algunos hechos de inseguridad. Jorge, ¿cómo estás? Muy buenas tardes.
5: ¿Cómo te va, Vero? Buenas tardes a vos, al equipo, a la gran audiencia de la cadena 3 Argentina. Tarde hermosa en la capital cordobesa, cielo completamente despejado, sol a pleno, 17 grados la temperatura a esta hora, y es así, como vos mismo lo adelantabas, inseguridad en Alta Córdoba, robaron dos locales en tan solo 40 minutos. Los hechos delictivos se dieron en la madrugada del domingo en un rango de 4 cuadras. El primer local robado, un local de telefonía celular, se llevaron un botín importantísimo de dinero y de mercancía, y el segundo, un local gastronómico. Por otro lado, detuvieron a un inspector municipal de Córdoba acusado de extorsionar a comerciantes. Félix César Escobar Rivarola fue detenido tras una investigación que surgió de la causa Bomberos. También imputaron a su esposa como presunta partícipe. Reiteramos, tarde bellísima en la docta, 17 grados la temperatura a esta hora.
2: Gracias, Jorge. Estamos ahora en las calles de Rosario, donde los vecinos del macrocentro aún no salen del estupor, un nuevo femicidio cometido a plena luz del día. La información la tiene Agostina Meneghetti. Agos, muy buenas tardes.
6: Hola, Vero, ¿cómo estás? Buenas tardes para vos y para todos. Sí, exactamente, y todavía con esta sensación, ¿no?, que ha dejado de impotencia, de obviamente de estupor, como vos lo decías, de sorpresa, pero claro, es una historia que empezamos a conocer después del desenlace fatal, lo que sucedió con Karina, de 56 años, que hoy perdió la vida, fue asesinada en manos de su expareja, un hombre de 50 años que llegó hasta el lugar donde ella trabajaba, una farmacia de pleno microcentro, Dorrego y Ceballos. Ingresó con un arma blanca y la terminó matando con más de 7 puñaladas y heridas que se terminaron con su vida. El agresor, hay que decir, que afortunadamente rápidamente fue encontrado en su domicilio a unas 20, 30 cuadras de donde ocurrió el hecho, en Colón al 2000, y que actualmente se encuentra aprehendido y esperando, según la fiscal Ricardo la próxima audiencia imputativa. Ahora, y para cerrar, en Vero, les cuento que estamos trabajando en Plaza 25 de Mayo porque aquí se ha convocado una asamblea, bueno, ahí se dan los aplausos de fondo, una asamblea por parte de distintas organizaciones feministas porque quieren llevar algún proyecto de ley para declarar la emergencia en violencia de género tanto a nivel provincial como nacional. Así que esa es una, obviamente, de las consecuencias que van surgiendo después de esta tragedia, de este nuevo femicidio, el tercero en la ciudad de Rosario en lo que va el mes de agosto.
2: Gracias, Agostina. Es preocupante esta información, muy dolorosa, por supuesto. Vamos ahora a las calles de Tucumán. Allí está Gabriel Melián con toda la información. Gabriel, muy buenas tardes.
1: Hola, Vero, ¿qué tal? ¿Cómo te va? Buenas tardes. Aquí las quejas por los aumentos de la energía han llegado desde el interior de la provincia a la capital, al ente regulador, donde los representantes gremiales de los trabajadores municipales pidieron suspensión por 6 meses de los últimos aumentos. Pero al entrar, llegaron con una sonrisa leve y salieron con lágrimas, porque salieron con una respuesta que no esperaban, la de la aplicación de nuevos aumentos según ha anunciado el ente regulador. Ahora se está en análisis para ver si se pide que esos sean los aumentos que se suspendan. Se ha anunciado aquí también en Tucumán aumento de la carne para las próximas horas. Cerramos el informe recordándote los datos del tiempo. Tucumán tuvo nieve durante esta jornada porque volvió a nevar en parte de los cerros alrededor de Tafí del Valle. Tuvo lluvia en el lugar, lo que hizo que se descongelara la nieve, especialmente sobre la carpeta asfáltica que lleva hacia la zona de los valles calchaquíes, y se anuncian para mañana una mínima de 7 grados, pero una máxima de 24. Así de loco está el tiempo también aquí en Tucumán, Vero.
2: Gracias, Gabriel, y nos quedamos con esa postal en las retinas, ¿eh? Tucumán con nieve, y nos vamos a Mendoza. Nos espera Laura Carbonari. ¿Cómo estás, Laura? Muy buenas tardes.
7: Muy buenas tardes, Vero. Un saludo muy grande a todo el equipo de Amamos Argentina, que los extrañamos hoy mucho. Bueno, aquí la verdad que Mendoza está disfrutando de una jornada hermosa, a pleno sol, con 18 grados, y para mañana jueves anticipamos un ascenso térmico aún más, con condiciones que siguen mejorando, con una máxima pronosticada de 22 grados. Y justamente esto nos lleva a hablar del Paso Cristo Redentor y las cargas internacionales. Ya cruzaron hacia el vecino país un total de 2.350 camiones, mientras que en el área de control integrado que se llama ASI Uspallata, en donde estuvo Chema y allí Majo, permanecen 200 camiones documentando en estos momentos. Es importante esta información que vamos a dar, Vero. Para mañana jueves 20 de agosto, tras liberar las cargas pendientes hacia Chile, las coordinaciones de ambos países acaban de determinar que únicamente van a poder transitar desde Chile hacia Argentina los camiones. Estamos hablando del horario chileno, 8 a 20 horas de Chile, sin turismo habilitado. Así que mañana jueves, tal como lo adelantáramos en Amamos Argentina ayer, vienen los camiones, por fin empiezan a cruzar desde el Pacífico hacia aquí, hacia Argentina, hacia el Atlántico. El contraste, obviamente, hoy fue el despacho muy ágil en la Argentina y muy lento en Chile. Otra vez con este tema, luego de más de tantos meses, de tantos días de interrupción, los transportistas valoraron la salida rápida desde Argentina, desde Uspallata, con todas las ventanillas operativas. Pero cuando llegaron a Chile, allí en Libertadores, los choferes denunciaron filas de hasta 400 personas en esperas de más de 4 horas a 10 grados bajo cero, porque solamente, escucha bien, funcionaban 2 puestos de control en 14 ventanillas que hay allí en la zona de Libertadores de Chile. La desesperación obviamente ha provocado que muchos camioneros inclusive manejen indebidamente en la zona de soberanía para llegar rápidamente a los puertos, y esto realmente se reitera, hay que tener máxima precaución. Lo último, para el viernes quedará habilitada la subida a turistas, así que, Vero, el viernes se podrá subir hasta Penitentes y Puquios y deslizarse por la nieve. Gracias.
2: Gracias a vos, Laura. Muy completa la información. Mañana entonces se restablece el tránsito en el paso internacional, en este caso desde Chile hacia Argentina.
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Y en el corazón hay una puerta, y abrimos la puerta, y suena música de Mariano Mores. Esta música de Mariano Mores.

0: este estudio de Cadena 3 hay un viejo piano. Y en ese viejo piano, Mariano Mores tocaba estas canciones como tanguera, este tango maravilloso. ¿Dónde veraneaba Mariano Mores? En Mar del Plata. ¿Y quién está en Mar del Plata? Agustín González. ¿Y qué ha hecho Agustín González? Ir a la casa de Mariano Mores. Desde hace un poquito de tiempo, Mariano ya no atiende en esa casa, pero sí está el espíritu y todo lo que nos ha legado Mariano Mores, especialmente en la música, pero también con su propia vida, porque él era, mi querido Agustín, una persona tan atractiva, tan atrapante, que estoy seguro que esa visita a la casa de Mariano Mores tiene una linda historia para contar.
1: 10 años pasaron desde que el genial Mariano Mores se fue de gira, como decimos, como sucede con los grandes artistas. Alguien que en el año 2000 fue elegido por votación popular como el mejor compositor de tango del siglo. Escuchábamos recién tanguera, pero si nos ponemos a repasar, y los oyentes nos ayudarán, 1. Adiós Pampa Mía, Taquito Militar, Cafetín de Buenos Aires, autor, compositor de algunas de las melodías más importantes de la historia, del género musical, tal vez más argentino de todos, o uno de esos que nos representan en todo el mundo. Y yo sé que cuando pensamos en el tango y Mar del Plata, automáticamente se nos viene a la mente la imagen de Astor Piazzolla, que por algo el aeropuerto de esta ciudad lleva su nombre. Pero también Mariano Mores dejó una huella imborrable en La Feliz. Quedó ligado, como decíamos, a algunas de las composiciones más reconocidas de la historia del tango y pasó aproximadamente 40 veranos en Mar del Plata. Tuvo otra vida en esta ciudad, lejos de los trajes, de las orquestas, de las luces del escenario. Encontró en Mar del Plata un lugar para descansar junto a su familia, relacionarse con los vecinos y también, dicen, tenía un piano con una ventana que daba al mar. Todo eso descubrimos hoy en la Casa Mariano Mores, un lugar que hoy puede visitarse, que es abierto al público, ir al chalet Ave María donde él estaba, y hablamos con Leonardo de Ángelis, gestor cultural, compositor, investigador, docente, integrante del Programa Municipal de Patrimonio Cultural Intangible de Mar del Plata, encargado de la Casa Mariano Mores. ¿Qué esto nos contaba? ¿Cómo empezó el romance, la historia de Mariano Mores y la ciudad de Mar del Plata?
2: Una persona que ha venido mucho a Mar del Plata, mucho, más allá de la casa, ¿sí?, que ya lo sitúa geográficamente en un espacio delimitado, más allá de eso ya venía Mariano Mores a Mar del Plata a tocar con su Orquesta Lírica Popular ya en la década del 50 en el Teatro Auditorium. ¿Sí? Así que a raíz de una labor de hemeroteca y de recabado de información en los diarios, viendo así publicidades y demás, vimos que tenía ya una relación directa con la ciudad y bueno, traía su tango popular, ¿no?, a Mar del Plata ya en la década del 50.
1: Llegó primero como artista, como intérprete. Entiendo que en esa época incluso competían en los teatros de Mar del Plata con Piazzolla, que uno estaba en el Colón, el otro en el Auditorium.
2: Tremenda, la Mar del Plata del 70 y del 60 era una Mar del Plata impresionante, con millones de turistas y una agenda cultural impresionante, impactante. Con solo ver los diarios ya te das cuenta ahí que había un recorrido musical, teatral, de todo tipo, ¿no? Y bueno, es verdad, estaba ahí Piazzolla tirando en un teatro, Mores en otro, Goyeneche en otro. Era impresionante realmente Mar del Plata en ese momento. Y bueno, Mores quería estar acá y de alguna manera la compra de su casa en Mar del Plata viene a raíz de eso, de una familia y de un músico compositor.

Aquí la cuestión está en que usted va a la casa, ve el piano, ve la ventana, ve el mar, escucha Canaro en París y se imagina, ve amores tocando ese piano. Ocurre aquí en Altagracia, en Los Espinillos, con Manuel de Falla. Ocurre en París, en la casa de Víctor Hugo, escribiendo Los Miserables. O el viernes pasado, cuando estuvimos en la Casa Museo de Martín Santiago, y uno se le imagina, se lo ve pintando. Me decía Alberto Rosselli que el viernes nos faltó contar un cuadro, contar cómo es ese cuadro. Con Mariano Mores, Agustín Ibero, tenemos la ventaja de que lo tenemos muy fácil, mucho más fácil. Solo con que suenen sus tangos, no necesitamos explicar esta maravilla, esta composición que salía de la cabeza de, y del corazón de Mariano Mores. Este tema es maravilloso. Ahora, Lito, si no pones uno, no me levanto. Hacemos el programa hasta que pongas uno, por favor.

0: No sé, Vero, si quieres bailar.
1: Pero, ¿sabes qué? Me imagino más que nada en esta casa que cuenta el lado B de una figura tan conocida, y uno creo que la puede asociar, y nos contarás vos, Agus, un poco más a la faceta creativa, como vos decías, Chema, sentirse cerca de esos lugares que lo inspiraron a interpretar como interpretaba, por Dios.
2: Y no solo el lado B, si se quiere, hasta un lado más, porque lo que sucede en Mar del Plata, no sin antes dejar de mencionar, cuando escuchaba a Leonardo, al gestor cultural de la casa, Mariano Mores, contar, bueno, en esa década del 50 en Mar del Plata, hubo momentos, hubo fines de semana en los que en el Teatro Colón tocaba Piazzolla, en el Auditorium tocaba Mariano Mores y un poquito más allá cantaba Goyeneche. Para empezar, una envidia sana por aquellos que tuvieron esa posibilidad de vivir una época histórica de nuestro país. Pero decíamos, en Mar del Plata, no solo el lado B, sino, dicen algunos, que prácticamente otra personalidad de Mariano Mores. Porque claro, uno cuando está de vacaciones en el verano es distinto, se relaja, uno disfruta más, descansa más, descansa mejor. Y eso nos contaba precisamente el gestor de la casa Mariano Mores sobre quién era Mariano Mores cada vez que venía a pasar un verano aquí en La Feliz.
3: Era una persona que se relacionaba mucho con la gente de Mar del Plata. No era una persona que cerraba la puerta de la casa y no la veías nunca más, y estaba detrás de una ligustrina y le sacaba una foto a 200 metros, sino que la verdad que era amigo de los vecinos, de los periodistas. Y digo, va tejiendo todo un vínculo social con la comunidad que lo hace, lo posiciona como un artista popular. En ese sentido, me parece que la relación con Mar del Plata surge desde ahí, que él se sentía muy cómodo en la ciudad, muy a gusto. Y bueno, eso también se manifiesta de una manera estéticamente. No sé si te acordás que Mariano Mores era como una persona que se vestía mucho de traje, sí, una persona bastante, entre comillas, acartonado, o le gustaba ser formal. En Mar del Plata lo vemos de otra manera en las fotos. Todo lo que vamos recabando era una persona que estaba con un sombrero tipo Capitán Piluso, con una malla en cuero, andaba muy, muy suelto, se sentía muy a gusto en la ciudad y tomaba un perfil turístico. Digo, que también nos hace pensar un poco estas figuras públicas, de cómo tienen de alguna manera un relieve diferente cuando están de vacaciones a lo que se los conoce en general en Buenos Aires o en su carrera más formal, ¿no? Todos los artistas que han pasado por Mar del Plata han tenido esa segunda cara. Bueno, Mores me parece que la ha tenido profundamente.

0: Yo sé que me vuelvo un poco pesado cuando hablo de las casas museo, pero realmente uno va a Isla Negra y se encuentra con Pablo Neruda. Neruda está ahí, en esa casa, frente al mar. También ocurre en la de Valparaíso, en la de Santiago de Chile, pero no como en Isla Negra. En el caso de esta casa de Mariano Mores, supongo que en esta visita al chalet Ave María has abierto un armario y has visto a Mariano Mores allí, en su ropa o en sus objetos. No sé, Agustín, cuenta qué sensación has tenido, porque una cosa es escuchar o conocer a un personaje y otra es hurgar entre sus cosas.
1: Subir su escalera, ver el piano, ver el patio. Hay algo que es muy llamativo, y es que esto que vos planteás de encontrarse con la figura cuando uno visita su casa, en este tipo de propiedades particularmente, sucede incluso antes de entrar. Porque la vivienda, me explicaba Leonardo de Ángeles, el gestor cultural, pertenece a una corriente arquitectónica que se llama pintoresquismo, que era un poco la característica de las residencias de verano de Mar del Plata a mediados del siglo XX. Entonces ya desde afuera es una casa que remite a otro tiempo.
0: Sí, pasa igual en El Paraíso, en la casa de la cumbre de Manuel Mújica Lainez. Vas caminando y según te vas acercando a la casa, ya percibes que hay algo mágico.
1: Uno, en este caso, por ejemplo, y en ese sentido, cuando va ingresando, las columnas están revestidas en piedra. Hay chimenea adentro. Un salón muy grande donde hoy está el piano, en el que uno imagina cuántas reuniones habrá habido allí, familiares, con amigos, donde Mariano Mores decía, bueno, voy a tocar algo en el piano, ¿qué quieren escuchar? Uno puede subir a sus habitaciones. Me contaban esta pieza que tenía un empapelado todo rosa, es donde dormía Mariana Fabiani, que es su nieta, que es hoy una celebridad de los medios. E incluso me cruzaba con un par de señoras que salían de hacer una visita guiada y me decían, contentas, que fuimos al baño de Mariano Mores. Y yo decía, bueno, sí, entre otras cosas, uno realmente se inmiscuye en las vidas de estas grandes figuras. Y hoy esta propiedad, que lo reiteramos, está abierta al público, ha sido reconocida en los últimos años como bien de interés patrimonial por la Municipalidad de General Pueyrredón, donde está Mar del Plata, bien de interés turístico por la provincia de Buenos Aires y bien de interés histórico por la nación. Y precisamente en ese sentido es en el que le consultamos a Leonardo de Ángeles, el encargado hoy de la Casa Mariano Mores, cómo es la tarea de preservar el pasado, de cuidar la historia, de ser guardianes del legado de uno de los grandes compositores de tango de todos los tiempos. Y esto nos contaba.
2: Mores fue el tercer propietario de una casa de 1930. Él en 1974 empieza a venir a la casa hasta el 2012. Así que va a estar muchos años en esa casa. Y bueno, ya en el 2025 sucede la idea de empezar a pensar la casa como un museo biográfico o una casa de autor, poniendo a Mariano Mores adelante de la historia, ¿no? Es decir, si la casa es conocida porque era la casa de Mariano Mores, ¿por qué no nombrarla con su nombre y apellido directamente? Y bueno, sale ese giro conceptual que la sitúa de alguna manera como una casa de autor, y a partir de ahí nos posiciona a nosotros en pensar a Mariano Mores como una figura histórica que necesita una investigación, necesita ponerla de relieve histórico y también indagar un poco de su relación con Mar del Plata. En ese sentido, bueno, somos bastante pioneros de alguna manera de pensar a Mariano Mores. Por un lado, dentro de la historiografía del tango, Mariano Mores no es tan aludido. Nos dimos cuenta que no había ningún libro de Mariano Mores, por ejemplo.
1: Dios.
2: No había libros sobre él. Teníamos que investigar sobre su vida y no había libros de Mariano Mores, ¿no? Y por otro lado, bueno, está claro que en Argentina no hay ninguna otra casa de Mariano Mores, uh-huh, que funcione como una institución que hable sobre su vida. Esos dos vértices, si se quieren, son importantes para nosotros y vamos trabajando como un proceso. Trabajamos a partir de una perspectiva metodológica que es la historia pública, es decir, la idea de recuperar las memorias de las personas que vienen, que nos aportan datos, y a partir de esa construcción colectiva vamos teniendo cada vez más información sobre la relación de Mores y la ciudad.
1: Hay mucho trabajo por hacer en el sentido de preservar, promover, difundir el patrimonio histórico de esta ciudad? Porque Mariano Mores no es el único que tiene aquí una casa histórica.
2: No, claro, está claro que sí. Sí, nosotros, digamos, heredamos una ciudad, tenemos una ciudad de más de 150 años, ¿no? Que heredamos, tenemos un montón de herencias culturales. Para que se transformen en patrimonio esas herencias hay que hacer un trabajo ciudadano, un trabajo que transversalice a toda la sociedad de alguna manera. Bueno, hemos logrado constituir en patrimonio muchas herencias culturales. En este caso hablamos de una casa reciente y de una figura que falleció hace poco, ¿no? Mariano Mores no fallece hace 70 años y todos sabemos que es una figura emblemática del patrimonio cultural, en este caso el tango. Entonces, bueno, es un trabajo bastante reciente y que nos posiciona a trabajar en un proceso bastante arduo, pero bueno, está bueno arrancarlo, ¿no? Después no sé quién lo continuará, de qué manera, pero damos el puntapié inicial.
1: Era la palabra de Leonardo De Angelis, el gestor cultural de la Casa Mariano Mores. Para los oyentes en Mar del Plata que nos están escuchando por FM 94.5, es información conocida, pero para el resto del país, quienes quieran visitar esta casa, sepan que está ubicada en la calle Leandro N. Alem al 2469, a una cuadra de Playa Varese, muy cerquita del mar. El acceso es gratuito, con visitas guiadas los lunes, miércoles y viernes a las 11 de la mañana. El espacio también abre los sábados y nos permite conocer una faceta menos explorada de esta gran figura del tango en su vínculo con la feliz. ¿Sabían, por ejemplo, que en el año 2000 Mariano Mores fue declarado ciudadano ilustre de Mar del Plata? Escuchen lo que dijo después de recibir ese reconocimiento.
3: Es una emoción que siento como muchas otras que se me han coincidido dentro de mi carrera artística, homenaje que se ha hecho a mi voluntad de darle a mi pueblo lo mejor de mi ser, que es crear de alguna manera y pintar de otra manera el espíritu de nuestra Argentina. Aquí en Mar del Plata, que yo lo adoro y quiero, me gustaría alguna vez hacer un concierto para el pueblo. Tienen material, tienen una gran orquesta, creo que tienen ballet, todo eso hay que usarlo. Y yo estoy dispuesto a generar de mi espíritu de creador todo lo mejor para dejarlo como sentado de las gracias que tengo que dar a mi querida Mar del Plata.

0: Al son de Taquito Militar, les contamos que 12 años después de ser reconocido ciudadano ilustre de Mar del Plata, de alguna forma Mariano Mores cumplió ese deseo, porque fue en Mar del Plata, en el Teatro Auditorium, a los 94 años, el lugar que eligió para su concierto Despedida. Y un detalle más, el último show de Mariano Mores no solo fue en Mar del Plata, sino que lo hizo en una sala llamada Astor Piazzolla. No existen coincidencias. Chema, Vero.
1: Qué maravilla de reportaje, Agustín González, Mar del Plata. Seguimos en Amamos Argentina.
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1: 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Esto ocurrió en la primera jornada del Lollapalooza Argentina 2019. Jorge Drexler cantó a capela al otro lado del río y dedicó la canción, con la que ganó el premio Oscar del año 2005 en Hollywood, a Médicos Sin Fronteras. Pues bien, este miércoles 19 de agosto se celebra el Día Mundial de la Asistencia Humanitaria y queremos saber cómo trabajan en Médicos Sin Fronteras en este contexto tan hostil como el actual. Fernanda Méndez es doctora, es la presidenta de Médicos Sin Frontera para Latinoamérica y está en Buenos Aires. Doctora Méndez, buenas tardes, ¿cómo está?
10: Hola, buenas tardes, Chema, muy bien. Gracias por la invitación.
1: Esta invitación se corresponde a el mérito que tiene Médicos Sin Fronteras en unos momentos tan difíciles, porque usted tiene más de 20 años de experiencia, pero este contexto yo creo que es el peor de los últimos 20 años. ¿Usted qué piensa?
10: Pues yo estoy de acuerdo, Chema. Estoy de acuerdo con que es que suena reiterativo, pero es que la verdad es que vivimos tiempos inhumanos. Y al ser tiempos inhumanos, el rol de los trabajadores humanitarios cobra relevancia, sigue teniendo relevancia, a pesar de convertirnos en blanco de actores armados, a pesar de tener que poner mucha más fuerza y esfuerzo en todo lo que hacemos Son tiempos muy complejos y creo que los ideales son los que nos permiten seguir adelante.
1: Claro, porque la cuestión es que no solamente hay guerra en África, en donde Médicos Sin Fronteras lleva muchos años trabajando, o en Gaza. De repente ocurren otras muchas cosas, y quería compartir esta nota, como hacemos en todos los programas, con Vero Maslub, nuestra compañera de Cadena 3 en Rosario, y con Agustín González, nuestro compañero de Cadena 3 en Buenos Aires, que hoy está en Mar del Plata. Vero, la cuestión es que uno ve las imágenes, por ejemplo, de lo que está pasando y no da crédito. A mí, no sé lo que piensas.
11: Parece increíble, y lo que quiero preguntarle, quiero aprovechar esta oportunidad a la doctora, es sobre la fortaleza emocional, además de la capacitación profesional, porque nos imaginamos que tiene que ser muy difícil afrontar las emergencias sanitarias en estos contextos tan vulnerables.
10: Así es, Verónica, buenas tardes. Es muy difícil superarse a sí mismo a nivel emocional, superar las caídas emocionales que tenemos, pero me gustaría remarcar que quienes somos extranjeros y vamos a trabajar a un país y tenemos estos vaivenes emocionales y los superamos para seguir adelante, estamos acompañados por equipos de los países donde estamos trabajando, que muchas veces esas propias personas son víctimas de lo que ocurre. Hablemos de un conflicto, de una epidemia. Entonces yo quisiera en este momento remarcar el valor y la fuerza que tienen nuestros colegas de Colombia durante el terremoto, de Venezuela de igual forma, en Congo, sí, durante el ébola, en Sudán. Esa fortaleza es la fortaleza que también se nos contagia de alguna manera y nos permite seguir adelante. Por supuesto que tenemos el apoyo de entre nosotros, de nuestros equipos y de psicólogos, pero me gustaría remarcar esto, ¿verdad? Esta fuerza que nos dan nuestros propios colegas.
0: Doctora, buenas tardes. Agustín la saluda desde Buenos Aires. Precisamente sobre ese punto quería consultarle, porque uno entiende, por supuesto, el valor de la asistencia humanitaria, pero cuesta ponerse en el lugar del médico que tiene que estar ahí poniendo el cuerpo, poniendo la cabeza, poniendo el corazón en situaciones que son siempre gravísimas, de desastre, de catástrofe. ¿Cómo es el día a día de aquellos que participan de Médicos Sin Fronteras? ¿Cómo es cargar con todo ese dolor ajeno dentro de uno?
10: Agustín, es cargar el dolor, es ser atravesados por el dolor, pero no dejarnos vencer por este dolor. Este dolor que sufren las personas a las que asistimos, que son nuestros beneficiarios, y no solamente para quienes damos asistencia médica, para todo el equipo de Médicos Sin Fronteras. Pensemos que hay equipo de logística, hay administradores, hay personas que hacen la gestión de los recursos humanos. Para todos nosotros, ese dolor a veces tenemos que lamentablemente pues encapsularlo, si puedo expresarlo de alguna forma, para seguir adelante. Y reitero, y cuando necesitamos ayuda, porque nos está bloqueando para trabajar, pedir ayuda.
1: Y sí, pedir ayuda. Doctora, perdón, quería llegar ahí. Quería llegar ahí, pedir ayuda. Estaba hablando usted de los países que los están impidiendo trabajar sobre el terreno. Pero además de la ayuda internacional y del reconocimiento del trabajo de Médicos Sin Fronteras, ¿cómo podemos ayudar a los demás? Porque uno piensa, bueno, solo colaborando con lo que cada uno pueda. Yo creo que se puede colaborar de algunas otras maneras que no tienen que ver solo con el dinero.
10: Absolutamente, absolutamente de acuerdo. La sociedad civil puede colaborar no solamente tomando conciencia, sino replicando lo que nosotros, que somos testigos de lo que está ocurriendo, de las catástrofes, de la inequidad, de la injusticia, replicando esta información, porque es información veraz, y tomando conciencia y haciendo tomar conciencia también es una forma de colaborar con Médicos Sin Fronteras. Por eso uno de los ejes de nuestro trabajo es dar la voz a quien no la tienen. No es solamente comunicar y reportar y denunciar, es también concientizar a la sociedad civil y que la sociedad civil se movilice.
1: Absolutamente, porque el trabajo de Médicos Sin Fronteras sobre el terreno salva muchas vidas, pero fuera de los lugares en conflicto manda un mensaje muy positivo, muy solidario. Y en crisis puntuales, como por ejemplo ha ocurrido en la ciudad española de Ceuta, en el norte de África, con centenares de menores abandonados a su suerte, la actividad, la actuación de Médicos Sin Fronteras y de otras organizaciones humanitarias es fundamental que lo destaquemos en este día, Día Mundial de la Asistencia, Humanitaria. Estamos hablando con la doctora Fernanda Méndez, que es la presidenta de Médicos Sin Fronteras en Latinoamérica, y por eso le damos el último minuto antes de llegar al boletín de noticias, doctora Méndez, para que usted diga lo que considere oportuno a los oyentes de Cadena 3.
10: Ay, yo considero oportuno en este momento invitarles a tener empatía, por todas las personas que sufren, por nuestros beneficiarios, por las personas a las que damos asistencia. Yo quiero invitar a que por favor no den la espalda a la realidad, a lo que está ocurriendo, a estos tiempos tan inhumanos. Invito, y aprovecho este minuto tan importante también para rendir homenaje a todas las personas, que han sido víctimas, sobrevivientes de catástrofes naturales, de epidemias, de todas las intervenciones que hacemos. Y también agradecer a nuestros colegas que en este momento, mientras nosotros mantenemos esta conversación tan cordial, están trabajando y están peleando, pero en el sentido positivo, con sus manos, para salvar vidas. Muchas gracias.
1: Gracias a la doctora Fernanda Méndez, gracias a todos los que colaboran con Médicos Sin Fronteras, gracias a Jorge Drexler, que dedicó esa canción Al Otro Lado del Río, en Buenos Aires, y también, por ejemplo, a la brasileña Rita Lee Jones, que también le regaló a Médicos Sin Frontera esta Coisas da Vida, con las que vamos a llegar al boletín de noticias. Ha sido un verdadero privilegio hablar con Fernanda Méndez, la presidenta de Médicos Sin Fronteras. Y hasta aquí Alberto Rosselli, enseguida llegan las noticias en Cadena 3.

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1: Alejandra Monteoliva reconoció que subió la tasa de suicidios en las fuerzas y que uno de los motivos es el endeudamiento. La ministra de Seguridad se excusó en que la cantidad de casos aumentó de manera general en la sociedad. Sin embargo, hizo referencia en las deudas que mantienen algunos efectivos. José Luis Espert presentó un descargo en la causa que lo investiga por presunto lavado de dinero. El ex diputado pidió su sobreseimiento ante el Juzgado Federal número 2 de San Isidro. Peritos de la Junta Médica en el juicio por la muerte de Maradona habrían analizado la historia clínica de don Diego, el padre del astro. El nefrólogo Hernán Trimarchi, quien prestó testimonio este martes en el segundo debate oral y público por el supuesto homicidio del ex jugador, habría examinado estudios del padre en lugar de los realizados al ídolo. Un nene de 2 años llevó 71 dosis de cocaína a un jardín de infantes en Córdoba. El hecho ocurrió en barrio Ampliación Cabildo, donde una docente encontró la droga y alertó a las autoridades. Por el hecho, detuvieron a los padres del menor que intentaron recuperar la droga. La Universidad de Harvard aceptó pagar $53 millones después de que el gerente de la morgue vendiera partes de cadáveres. Los investigadores afirmaron que Cedric Lodge y su esposa sustrajeron partes de cuerpos sin el conocimiento ni el consentimiento de su empleador, del donante o de la familia del donante. Deportes.
2: Fútbol internacional sin el Cuti Romero y sin Julián Álvarez. Partido amistoso, Atlético de Madrid derrotó al Málaga por 2-0 con goles de Canjín y de Baena. Hay fútbol de la Copa Sudamericana en el día de hoy, 21:30. Independiente Santa Fe de Bogotá, Colombia, recibe a River. Partido que en su momento se postergó por el sismo, precisamente en el país cafetero. Mientras que por Copa Argentina, 19:15. En 13 minutos juegan en San Luis. Racing frente a Belgrano. En Belgrano no jugará Lucas Elarrayán. En la Primera Nacional, Espinal, Chacarita Juniors y Güemes de Santiago del Estero empataron 0-0.
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5: Cae el sol y aún seguimos soñando en Amamos Argentina. Son las 7 de la tarde y casi 5 minutos. Le recordamos que hasta ahora Cadena 3 desdobla frecuencias y ofrece varias posibilidades en su programación. En la frecuencia de Buenos Aires, en la aplicación y en las plataformas, pueden escuchar Informados al Regreso con Luis Fernández Echegaray y todo el equipo. Por nuestra frecuencia de Córdoba, ya han comenzado con la transmisión del partido de Belgrano contra Racing, que van a empezar a jugar a las 7:15 con los relatos del Bocha Uriet y nuestros compañeros de la cadena del Gol. Y a todos los demás integrantes de esta gran cadena federal, los invitamos a quedarse con nosotros hasta las 7:30. Saben que hay un sorteo, Vero, que pueden participar todavía y que tenemos un número de WhatsApp aparte de nuestro mensajero.
6: Claro que sí, están llegando un montón de mensajes al 351-519-9914 por el sorteo para ir a ver a The Platters en el Quality este 21 de agosto a las 20 horas. Una entrada doble. Los ganadores van por lista en boletería, se presentan directamente y allí ingresan. Nos tienen que dejar el nombre, el apellido, los tres últimos números del DNI e indicar que están participando por el sorteo. Hay muchísimos participantes, Chema. Queremos primero contarle a Norma Patrono, que te saluda. Dice, hola Chema, ¿me dices por favor si llegan mis mensajes? Felicitaciones por el programa. Norma, llegan tus mensajes. Participa por el sorteo Miriam Olivo, también Lidia de Goicochea, Rodolfo Daniel, Norma del Río, a ver por acá, todo el día prendida Cadena 3, participo por el sorteo, dice Belén. Buenas tardes, Chema, soy Nora, quiero participar de las entradas, los escucho siempre. Alberto Martín, Carolina Pirasini, Leandro Palomeque, Claudia Fernández, hola chicos, amamos Argentina, quiero participar. No alcanzo a leer todos los mensajes que además siguen entrando, Chema.
5: Y pueden seguir entrando hasta el final del programa, porque luego daremos al ganador o ganadora, porque ayer dije ganador y era una oyente. Así que todos cometemos errores, unos más que otros, empezando por quien está hablando ahora. Vamos con nuestra habitual conexión, con la información del campo, como todas las tardes, Gustavo Gijena. Gustavo, muy buenas tardes.
7: Hola estimado, hola campo, hola ciudad. Te cuento, desde el Círculo de Periodistas Agropecuarios de Córdoba, el CIPAC, convocaron a una mesa de análisis sobre el impacto del acuerdo Unión Europea-Mercosur y junto a distintos expertos en carne, granos y lácteos, referentes sectoriales de estas cadenas que son de las más importantes que tendrán protagonismo en el acuerdo, se abordaron las oportunidades comerciales y la competitividad del agro ante las exigencias de trazabilidad ambiental que impone este tratado de comercio con el bloque europeo. Participó el economista jefe de CRA, Ernesto O'Connor, que definió las oportunidades y desafíos que presenta este acuerdo comercial que va a comenzar a regir en términos concretos a partir de 2027.
8: El acuerdo también abre oportunidades para consolidar economías regionales competitivas e internacionalizarlas. Y resalto las palabras competitivas, porque, bueno, también esto depende de la demanda mundial, de la demanda de la Unión Europea, de algunas cadenas que enfrentan serios desafíos a nivel global y otras que tienen mejores perspectivas y otras que están complicadas en Argentina, con lo cual el universo de economías regionales es sobre todo heterogéneo, ¿sí? Si nosotros decimos carne vacuna, tiene buenas perspectivas, pero si decimos economías regionales no queda tan claro, ¿sí? Y también el acuerdo puede operar como un proceso de destrucción creadora a la Schumpeter, donde se crean nuevas empresas y se destruyan otras, ¿no? O sea, no es que todo es color de rosa, sino que algunas empresas y algunos sectores argentinos prometen ser más competitivos que otros, y esto puede implicar que, bueno, algunos sectores no crezcan tanto o sufran también una transformación y haya un desvío de inversiones hacia otros sectores más competitivos.
7: Así la palabra del economista jefe de Confederaciones Rurales Argentinas, Ernesto O'Connor, en este encuentro con periodistas agropecuarios organizado por el Círculo de Córdoba. Hay que decir que este 30 de septiembre próximo, ayer se manifestó en el encuentro, vence el plazo para presentar los cuatro países que conforman el Mercosur las cuotas que, bueno, cómo se van a repartir respecto de cada producto. Así que todo un tema que está sucediendo en estos momentos en este acuerdo Mercosur-Unión Europea. Cerramos con un datito del mercado porque hoy subió fuerte la soja en Chicago. Esto es por cuestiones climáticas. Hay mucha preocupación por los rindes allí en el Midwest norteamericano y la oleaginosa terminó en 448 dólares por tonelada. Hasta acá toda la información agropecuaria. Informó para El Campo Hoy Gustavo Gijena. Gran abrazo, hasta mañana.
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5: En la primera hora de Amamos Argentina hemos hablado del talento de Mariano Mores, del talento musical del tango, del talento argentino. Pero el talento argentino va mucho más allá de la música, mucho más allá del tango. El talento argentino sirve para, por ejemplo, buscar soluciones a problemas sanitarios. El dengue se ha convertido en una preocupación para los sistemas de salud en toda Argentina. Y para combatirlo, además de las tareas de prevención, es clave contar con herramientas de detección rápida que no sean caras y que se puedan producir aquí, en el país. Es un reportaje que ha elaborado Vero Maslub, porque si bien Agustín González en Mar del Plata ha buscado ese talento musical, Vero Maslub en Rosario ha buscado ese talento de este grupo de investigadores, Vero.
6: Claro que sí, Chema, porque estamos hablando de un equipo de investigadores del CONICET en el Instituto de Biología Molecular y Celular de Rosario, el IBR, un equipo liderado por la científica rosarina Elisa Volati. Están trabajando en el desarrollo de un nuevo test rápido para detectar el virus durante sus fases iniciales. Esto es realmente muy importante. Pudimos dialogar con Elisa Volati, quien nos contó sobre el proyecto, su estadio y las perspectivas. Esto decía Cadena 3.
9: Nosotros buscamos desarrollar una metodología sencilla y rápida para detectar al virus en las primeras etapas de la infección a través de un test rápido que es bastante similar a lo que ya existe en el mercado, pero con una particularidad que son las moléculas de reconocimiento de una proteína del virus, que son moléculas diferentes a las que se vienen usando. Esto haría que tanto el desarrollo sea más sencillo, más simple, y que en el caso de poder obtener una metodología transferible sería más barato. Estamos en las primeras etapas de desarrollo, si bien venimos trabajando hace varios años con esta tecnología. En este momento, a través de ciertos financiamientos que obtuvimos desde la provincia de Santa Fe y ahora de la Fundación Williams, nos va a permitir avanzar en las diferentes etapas para llegar a lograr a obtener un prototipo con las características adecuadas y que tenga la potencialidad de ser transferido.
6: La expectativa es que este prototipo esté listo para el 2027. Remarcaba el trabajo que vienen realizando esta científica rosarina, Elisa Volatti, pero también nosotros queremos destacar que estos descubrimientos, estos avances, estos desarrollos científicos no ocurren en el vacío. Elisa nos decía, es muy importante tener en cuenta que la investigación científica debe ser continua, se nutre de cada investigación anterior o incluso de investigaciones coexistentes. Así lo expresaba.
9: Y la realidad es que es un proyecto que tiene ya varios años en el laboratorio. Esto comienza hace más o menos 10 años atrás, con la búsqueda de estas moléculas de reconocimiento contra proteínas del virus del papiloma humano. El doctor Diego Chowi es quien comienza con todo esto. Él hoy está abocado a la parte privada, en una empresa tecnológica que es de Texmol, que nace en nuestro laboratorio. Posteriormente, con la pandemia, recibimos financiamiento para trabajar con SARS, COP2, y a raíz de lo cual logramos obtener un prototipo que está en las últimas etapas de desarrollo, pero bueno, por falta de financiamiento eso todavía no se pudo avanzar. De hecho, vamos a continuar trabajando en eso también, y ahora nos trasladamos ante las últimas emergencias que hubo en Argentina al virus dengue. Entonces sí, el trabajo viene hace varios años, no solamente con la investigación aplicada, sino también la investigación básica y con muchos otros conocimientos que se generaron a lo largo de los años, de otros grupos de investigación, y esto nos ha permitido establecer las bases para poder avanzar en algunos desarrollos tecnológicos con potencialidades para ser transferidos y que puedan redundar en un beneficio para toda la población.
6: Chema Agus, la importancia también del financiamiento para que no queden truncas estas investigaciones.
7: Vos sabés, Vero, que escuchaba esta entrevista que hiciste con esta científica rosarina, y recordaba inmediatamente la manifestación que hubo hace apenas unos días en el Obelisco y en distintos puntos del país bajo la consigna ponerse la camiseta por la ciencia argentina. Y también en cuando desde distintos sectores, incluso del gobierno, se preguntan ¿para qué sirve financiar al CONICET? ¿Para qué sirve la ciencia? Sirve para cuestiones tan elementales como esto, como estar sanos, como encontrar formas para prevenir enfermedades tan graves y tan difundidas en nuestro país como el dengue. Realmente es muy difícil a veces comprender ese tipo de discursos. Por eso también creo que visibilizamos estos testimonios en Amamos Argentina.
5: Defender la investigación científica no es ideología. Defender la investigación científica es defendernos a nosotros mismos. Así que, independientemente del color de un gobierno, que puede ser más afín al pensamiento de usted que nos está escuchando o más lejano del pensamiento de usted que nos está escuchando, no es una cuestión de ideología, es una cuestión de Estado. Los Estados que defienden a sus investigadores son Estados que tienen más instrumentos para poder avanzar. Si hay algunas investigaciones en el CONICET que no se corresponden con el interés público, bien está que desde el Estado se controle ese mal gasto. Pero hay investigaciones como esta del dengue que nos interesan a todos. Y se lo estoy diciendo yo, que estoy trasplantado. Y si estoy trasplantado es porque en España y en Argentina los investigadores, los médicos, los enfermeros, todo el sistema sanitario funciona. Y para que funcione, necesitamos que estos investigadores sigan trabajando. Así que este reportaje va por ustedes, no solo por los científicos del CONICET. Excelente trabajo también, Vero. Esta investigadora, se nota por su voz, que es muy joven, esta científica rosarina que se llama Elisa Volatti y que nos va a ayudar en el futuro con su trabajo a vivir un poquito mejor, no solo en la República Argentina, vamos a vivir un poquito mejor en todo el mundo. Porque, por ejemplo, lo que hizo el doctor Favaloro no sirvió solo para los norteamericanos o para los argentinos. Mi padre está vivo por el doctor Favaloro, y seguro que el padre de alguno de ustedes que piensa que la investigación no sirve para nada, también.

0: sepan que Juan Blondón ya está aquí. Me dice, estás doblemente trasplantado, de riñón y de país. ¿Qué tal estás, Juan?
1: Muy buenas noches, buenas tardes, buenas noches, no sé, pues, si sigue estando oscuro, ¿no? ¿Está oscuro?
2: En Mar del Plata todo oscuro, Juan, ¿eh?
1: Entonces, buenas noches. Buenas noches, Agustín, buenas noches, Vero.
0: Antes de escuchar la reflexión de Juan Blondón, me van a permitir compartir con ustedes este pasaje de una nota del canal norteamericano Univision. Se trata de una joven venezolana, Mariana Girgenti, que es especialista en esto. Escuchen.
3: Siempre cuando uno ve televisión, las series argentinas, ¿viste? Yo veía las series argentinas y empezaba a hablar de esta manera. O las novelas mexicanas, yo empezaba a platicar con mi familia, escuchaba las novelas y decía, güey, me encanta.
4: ¿Y cuál es el acento que más trabajo te ha costado a lo mejor, pues, practicar o llevar a la perfección?
3: Yo diría que el chileno, pero porque no he tenido amigos chilenos tan cercanos. Entonces como que lo estoy practicando un poquito, pero no he tenido tanto acceso al acento chileno.
0: Esto habla de la posibilidad de hablar con el acento que quiera, pero Juan Blondón no nos va a hablar de los acentos que se encuentran en los diferentes países, sino de las propias palabras.
1: Bueno, hay algo maravilloso, pero también riesgoso al hablar español, que uno puede viajar por 20 países convencido de que domina perfectamente el idioma hasta que abre la boca y descubre que para los demás acaba de decir una barbaridad, pedir otra cosa o en el mejor de los casos solicitar un objeto que no existe. Esto sonará a enfermedad rara, pero no es más que el arte de llamar a una misma cosa de varias formas distintas según la frontera que cruces. La variación diatópica.
0: La variación
1: diatópica.
0: Vero, Agustín, variación diatópica. La primera vez que lo he leído fue en el guión de Juan Blondón.
5: Hundido.
2: Anoto.
1: Porque el español tiene esta particularidad fascinante. La misma palabra puede significar una cosa en México, otra en Colombia, otra en Chile, otra en España y otra completamente distinta en Argentina. Es como si cada país hubiera recibido el idioma con el mismo manual de instrucciones, pero decidieron traducirlo por su cuenta. Por ejemplo, en México aprendes que un popote es ese tubito que usas para tomar una gaseosa. Perfecto. Llegas a Argentina y decirlo de manera un poco elegante es sorbete. Aunque si preguntas por un sorbete en otro lugar, quizás te manden a comprar helado de fruta.
0: ¿No era pajita?
1: Pajita también.
0: Cuando yo era pequeño en Argentina era pajita.
1: Era pajita, pero después una cuestión de, me parece que de...
2: Estaba ocupado el significante, por decirlo elegantemente. Digamos que tenía una carga previa y, claro, se complica.
1: Raro, en España se dice así, Chema, ¿no?
0: También, sí.
1: Pero
0: sí, sí.
1: Raro que no digan pajilla, porque no. Realmente usted...
0: Bueno, a ver, ya que estamos hablando de esto, si llegas a Chile y te preguntan la hora, no digas que son las 9:00. Ah, di no. Que es las 7:21.
1: Claro.
0: Sí. El pico es otra cosa.
1: Sí, sí. La palabra campera. Acá es una prenda de abrigo, pero en otros países para nombrarla aparecen términos como chaqueta, chamarra, chumpa, casaca, parca, anorak. Y parecería
0: si
1: que...
0: Si vas a México no se te ocurra no decir algo.
1: Por eso me empecé a reír porque... En Argentina decimos palta. En México y España, aguacate. Los argentinos decimos anana. En muchos otros países dicen piña. Además, piña en Argentina tiene otros significados. Podés estar hablando de una fruta mientras te metes en una conversación violenta donde fruta va, fruta viene. Perdón, piña va, piña viene. Y hay palabras que directamente son trampas internacionales. Si decís palomitas de maíz, en México te entienden perfecto. Pero en Argentina son pochoclos.
0: Sí, nosotros llevamos un buen rato con los pochoclos últimamente.
1: Y en Córdoba, pururú. Cruzás a Uruguay y ya mutó a pororó.
0: Mira, vas... aquí lo tienes. Popcorn.
5: Claro.
1: Vas a Chile y te dan cabritas. En Venezuela, cotufas. Seis lugares, seis formas de nombrar a un maíz explotado. Sí, claro. Pochoclos en Córdoba. Palomitas de maíz en México. Pururú, acá en Córdoba, ¿lo dije ya o no?
0: Sí.
1: Uruguay pororó, Chile cabritas y Venezuela cotufas. y llegamos a uno donde el mismo vehículo de transporte tiene 13 nombres, Chema, 13. Autobús, colectivo, ómnibus, liebre, camión, guagua, bus, microbús, buseta, camionetica, trufi, flota y bondi.
0: El que más me gusta es guagua.
1: Guagua, bueno, acá en el, en la voz quechua es un bebé. Sí. No sé si tendrá alguna relación, pero dicen el guagua en Chile y en Ecuador. Y sobre bondi quiero hacer una aclaración. Viene del portugués brasileño bondi, bonji, que significaba tranvía. A su vez, esa palabra provenía del inglés bond, que significaba bono o boleto, porque en Brasil los primeros tranvías usaban tickets impresos con esa leyenda. Luego llegó a Argentina por el lunfardo para llamar a los tranvías, y al desaparecer estos, el término pasó a usarse para denominar en el lenguaje cotidiano al colectivo urbano o al interurbano. Se me pasó el bondi. Lo más divertido es que nosotros creemos que los otros hablan raro, Chema, y el colombiano dice parce, el argentino dice che, el español dice tío, el mexicano dice güey, y de repente tenemos una reunión familiar en la que nadie sabe cómo se llaman. La verdad es que podés viajar por países de habla hispana, pero nunca sabés qué español estás hablando hasta que alguien te mira raro, y esa mirada será tu verdadero diccionario. Porque quizás el secreto no sea aprender más español, sino aprender a preguntar cómo le dicen acá.
6: Qué difícil es hablar el español, porque todo lo que dices tiene otra definición. Qué difícil entender el español, yo ya me doy por vencido, para mi país me voy.
7: En Venezuela compré con mi plata una camisa de pana, y mis amigos me decían, ese es mi pana, ese es mi pana.
8: En Colombia el porro es un ritmo alegre que se canta, pero todos me miran mal cuando yo digo que me encanta.
9: Los chilenos dicen cuando hay algo lejos que está la chucha.
8: Y en Colombia el mal olor de las axilas es la chucha.
9: Mientras tanto en Uruguay a ese olor le dicen chivo.
8: Y el diccionario define al chivo como una cabra con barbuchas.
6: Y cambiando una vocal, la palabra queda chucho. Y chucho es un perrito en Salvador y Guatemala. Y en Honduras está caño.
8: Y a Jesús le dicen chucho,

0: Ah, pero para, Chema, porque no hace falta irse muy lejos para volverse loco con las palabras. Acá nomás, en la querida Córdoba, tenemos nuestra propia guerra civil del vocabulario. Si sos de la capital y vas a la panadería, para desayunar o acompañar el mate, pedís criollitos, claro, con grasa, hojaldrados y sobre todo calentitos. Pero cruzas el peaje, haces unos kilómetros al interior, pasas por el pueblo de Mauricio Cócolo y de Azábal, o un poco más allá, el Ordóñez de María Rosa del Dramo, entras a una panadería y tendrás que pedir bizcochos a eso mismo. Y sí, señor, el mismo manjar, pero con otra identidad. Lo mismo pasa con el salame, como el de Oncati o el de la Colonia, que por esos lados les dicen comúnmente chorizo. Y el más discutido de todos, lo hemos discutido incluso acá en el patio con Mauricio. Acá en la capital abrimos un paquete de galletitas, sean dulces, surtidas, de agua o de copetín. Pero en muchos pueblos y ciudades del interior cordobés son, fueron y serán masitas. Masitas en lugar de galletitas. En fin, Chema, se diga como se diga en Rosario, en Buenos Aires, en Madrid o en Córdoba, las palabras nos seguirán uniendo de todos modos.
1: Eso va a ser así. Gracias, Juan Blondón.
0: Por favor, Chema, muchas gracias a vos.
1: ¿Quién ha ganado las entradas, Vero?
2: Bueno, tenemos ganadora. Ganadora.
1: Muy bien, ganadora. Claro, dos días seguidos, sí. Ganadora.
2: Sí, tenemos ganadora de una entrada doble, es decir, van dos entradas para Gabriela Moreno, 791. Gabriela Moreno, 791. Claro que sí, va a poder ir a disfrutar de la presentación de The Platters en Quality este 21 de agosto a las 20 horas. Directamente vas por boletería y podés entrar a disfrutar. Que lo pases lindo.
1: Muy bien, pues enhorabuena. Corradini, malas noticias para Belgrano.
3: Malas noticias para Belgrano porque por Copa Argentina, cuando se juegan 14 minutos del primer tiempo en San Luis, con gol de Konechny de cabeza, Racing le está ganando a Belgrano por un tanto contra cero. Falta mucho, ¿no? Apenas se ha jugado un cuarto de hora de partido, pero Racing ya le gana a Belgrano 1-0.
1: La cadena del gol está transmitiendo este partido. Nosotros llegamos al final. Después vendrá Sergio Supo con la Argentina Hoy. Ha mencionado Juan Blondón a María Rosa Beltrán.
0: Sí, señor.
1: Hoy cumpliría 81 años Sandro. Y para María Rosa, esta despedida. Mañana volvemos con más Amamos Argentina. Gracias a todos.

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0: Hola, hola, ¿cómo les va? Muy buenas tardes. Bienvenidos a la Argentina Hoy, desde la ciudad de Mar del Plata. Desde la muy linda ciudad de Mar del Plata, que nos ha recibido a pleno sol en este miércoles, aquí en pleno corazón turístico de la provincia de Buenos Aires. Nuestro invitado de la Argentina Hoy es nada menos que el intendente de la ciudad de Mar del Plata. Para decirlo con más precisión, del intendente del partido de General Pueyrredón, que es así como formalmente se llama el distrito político, que incluye prioritariamente a una ciudad de casi 800.000 habitantes, la ciudad de Mar del Plata. Con Agustín Neme, el intendente interino de Mar del Plata, asumió su cargo en diciembre del año pasado en reemplazo de Guillermo Montenegro. Vamos a hablar inmediatamente después de esta pausa.
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0: Intendente Neme, el gusto de tenerlo en la Argentina Hoy y el gusto de estar en Mar del Plata. La verdad que es un placer para nosotros estar acá.
3: Muchísimas gracias por la invitación. Un placer que estar acá y que estén en nuestra ciudad.
0: Agradecidos que haya hecho un lugar en su agenda, que me imagino debe ser una agenda muy complicada, muy nutrida, porque gobierna una ciudad de 700,000-800,000 personas en forma permanente. Es una ciudad grande de la Argentina, con todos los problemas que las ciudades grandes tienen, los problemas y las oportunidades que las ciudades grandes tienen. Si usted me tuviera que decir a qué se dedica hoy, prioritariamente como intendente, ¿qué me diría?
3: A servir a la gente. Yo lo tomo así. La verdad que es un sueño para uno, una responsabilidad enorme. El intendente más joven de la historia también de la ciudad. Soy cuarta generación de marplatense.
0: Tenés 41 años.
3: 41 años, exacto. Y cuarta generación de marplatense. Toda una vida acá. Así que desde mis bisabuelos, mis abuelos, mis viejos, mis hermanos, yo, mis hijas. Es toda una vida y la verdad que una responsabilidad enorme. Pero eso, servir a la gente, seguir con como soy. A mí la gente me ve yendo a hacer las compras, yendo a llevar a mis hijas al cole, estando en un acto como ayer en el colegio con las nenas, y lógicamente con la actividad diaria y la responsabilidad. Pero me prometí también y le prometí a la gente no dejar de ser yo, más allá de, del cargo que ocupo. Y es eso, es estar al servicio de la gente, tratando de dar lo mejor todos los días.
0: Te tocó reemplazar en diciembre a Guillermo Montenegro, que era el intendente que estaba en funciones, se fue como senador de la provincia de Buenos Aires, senador provincial, vos eras concejal. Y asumiste lo que no podés decir que sea una pesada herencia, porque formás parte del mismo gobierno.
3: Ah, claro, ya es casi como automático. Lógicamente que el rol es distinto, pero desde el 2019, con un equipo que yo ya. La mayoría están, otros ya no están, pero nos conocemos y eso fluye mucho mejor.
0: Hay una Mar del Plata que conocemos todos los argentinos, que es la Mar del Plata de la temporada veraniega, de. Una ciudad muy importante y muy significativa, no solo por lo turístico, y tenemos un par de clichés que usamos los que vemos desde lejos a Mar del Plata, salvo cuando la venimos a visitar. Pero si vos me dijeras hoy, le tuvieras que explicar a alguien que ni siquiera es argentino, y me dijera y te preguntaran qué es Mar del Plata, cómo definiría Mar del Plata en un par de frases, ¿qué me dirías?
3: Mar del Plata es la ciudad más hermosa del mundo. Para nosotros es así, estamos convencidos que es así. No para que nadie lo tome mal, pero nosotros estamos convencidos de que es una ciudad una riqueza natural enorme, pero también, como bien decís, con un crecimiento en los últimos años. Nosotros intentamos hacer un quiebre en la lógica que Mar del Plata arrastraba durante décadas. A Mar del Plata se la pensaba siempre desde diciembre a marzo, y nosotros nos abocamos a pensar una ciudad durante todo el año. No somos una ciudad solo con turismo, somos una ciudad, hoy Mar del Plata es una ciudad industrial, que hasta el propio marplatense no conoce la realidad industrial de esta ciudad, ni hablar con un puerto productivo por excelencia, un parque industrial que ya no tiene lugar. Nosotros estamos construyendo un segundo parque industrial, uh-huh, con firmas internacionales y nacionales de primer nivel, con un cordón fruto-hortícola que es de los más grandes de la provincia de Buenos Aires, siendo, por ejemplo, los principales exportadores de kiwi. Estamos ya con 4 viñedos en nuestra ciudad, uno ya en funcionamiento hace tiempo y 3 que se comienzan a funcionar. O sea, hay un movimiento, ni hablar de la construcción. Nosotros aún en pandemia, cuando arrancó lo que se conocía como la huelga la japonesa, que comenzó en Mar del Plata, nosotros tenemos pleno empleo en la construcción en nuestra ciudad.
0: ¿Hoy tiene pleno empleo?
3: Hoy tiene pleno empleo. A ver, con las tensiones que la economía a nivel nacional...
0: Sí, pero es un dato importante teniendo en cuenta que la construcción en el resto del país pasa por una crisis importante.
3: Lógicamente se ve y se observa quizás a una construcción que iba a un determinado volumen empieza a ir un poco más lento, pero la verdad que nosotros lo que hemos logrado, y no lo hicimos solos, o sea, de la política, pues eso no se logra nada solo de la política, lo hicimos con el sector privado, lo hicimos con el gremio, y la verdad que esa concepción de trabajar lo público y lo privado para hacer las cosas más fáciles a nosotros no funcionó mucho, y eso es lo que ha llevado la mirada puesta en Mar del Plata desde lo nacional, pero también desde lo internacional. Haber recuperado el turismo joven, Mar del Plata lo había perdido hace décadas, y a través de los jóvenes volvieron los padres, volvieron los abuelos, uh-huh, y hay un movimiento en la ciudad durante todo el año que es el que nosotros queremos llevar adelante.
0: Déjame que me detenga en eso que parece un detalle. ¿Cómo hicieron para atraer a los jóvenes? Que en otras épocas no venían necesariamente de Mar del Plata, iban, o venían como parte de la familia.
3: Antes se había perdido, iban a localidades de la costa.
0: A Gesell, por ejemplo,
3: claro,
0: o a Pinamar.
3: Nosotros lo que hicimos ahí es trabajar con el sector privado. Es decir, ¿cómo podemos recuperar a este sector tan importante? Y hoy en Mar del Plata, en la temporada de verano, pero durante distintas fechas del año, por ejemplo, termina la... Yo no soy de la música electrónica, pero... termina la temporada en España, en Ibiza o en las grandes ciudades, y esa misma programación la tenés en Mar del Plata.
0: Claro.
3: Entonces ha volcado a un montón de jóvenes a nuestra ciudad, no solo con la música tecnológica, sí, sino con un montón de diversificaciones, tanto de música, de playa, culturales, que han hecho que esos jóvenes, y en verano, y aún ahora que empieza a haber también mejor clima, los ves de a grupos, y en verano los ves con su familia, y haber recuperado eso le dio un movimiento a la ciudad muy importante, que también ha cambiado la lógica de las obras de teatro que vienen a Mar del Plata, porque también, como saben, que hay grupos de jóvenes, muchos en Mar del Plata, también empezó a venir.
0: Hay una apuesta para que vayan chicos al teatro.
3: Así que eso es muy importante.
0: Agustín, al principio me decías, siempre se la pensó, se la imaginó a Mar del Plata por una ciudad de fuerte actividad de los meses del verano, los meses de la temporada. Pero también el turismo ha cambiado en la Argentina. Ya no vienen las familias a quedarse 3 o 4 meses, sino que vienen, antes, después pasaron a venir una quincena, ahora vienen 5 días, 6 días. Pero hay al mismo tiempo una serie de feriados largos que son una oportunidad para las ciudades turísticas, para los destinos turísticos. ¿Cómo encaran ustedes ese desafío para que venga gente fuera de la temporada de verano?
3: Por un lado, como te digo, nosotros no pensamos ya con la lógica solo del turismo. Nosotros pensamos a la ciudad durante todo el año. Tengamos feriados, estemos en verano o no. Lógicamente, recién estuvo el presidente del EMTUR, y lo que nosotros hacemos es una estrategia de nicho, de segmentación, pero también, repito, con el privado, de oferta. De la gastronomía de Mar del Plata es una de las mejores del país, no porque lo digamos nosotros, sino así catalogada.
4: ¿Puedo dar fe?
3: Sí, bueno, me alegro mucho. La verdad que, y hay una camada de chefs de importancia a nivel nacional e internacional que están en Mar del Plata, que llevan adelante sus sus proyectos gastronómicos de todo tipo, que también lo que nos ha permitido es un turismo o una recepción distinta, como decís vos. Ya las vacaciones que nosotros conocíamos no son ni de un mes ni de 15 días, son cortas, son escapadas o lo que fuere. Pero más allá de eso, que hay una estrategia en la cual se trabaja, se insiste, no se descuida, lo que nosotros apuntamos es una ciudad, repito, Mar, Mar del Plata es una ciudad industrial de por sí, por sus firmas, por su parque industrial, por su volumen, ni hablar de las pymes, su comercio, su cordón fruto-hortícola, su puerto, el crecimiento en la construcción, el crecimiento de esparcimiento hacia la zona sur que tiene un potencial enorme, todo lo que es Chapadmalal. Así que hay una diversificación económica de la ciudad que nos permite eso, que es lo que nosotros como estrategia, y estamos convencidos que así debe ser, y así también lo recepcionó la ciudadanía y sobre todo el sector privado y sindicatos y todos, de pensar a la Mar del Plata desde otra concepción durante todo el año.
0: ¿Cómo se hace para gobernar una ciudad de casi 800.000 habitantes permanentes, a veces 1 millón, 2 millones de habitantes en el verano, con un gobierno que está en las antípodas políticas de ustedes? Vos, arrancaron como Juntos por el Cambio, tienen una buena relación con los libertarios, pero el gobernador de la provincia de Buenos Aires es kirchnerista, es Axel Kicillof. Uh-huh. ¿Cómo se maneja esa relación?
3: A ver, Mar del Plata, yo no sé si... Muy poca gente lo sabe, incluso los marplatenses. Mar del Plata es más grande que 9 provincias. Claro. Sí, en extensión, es 7 veces más grande que Capital Federal. Si bien el último censo dio algo de 670.000 habitantes, somos más, y ni hablar durante la temporada.
0: Por eso te dije 800.000
3: aproximadamente. Sí, aproximadamente. Por ahí. Y... A ver, yo, más allá de lo ideológico, mi objetivo es defender a la ciudad. Cuando se toman decisiones en contra de la ciudad, ahí voy a estar levantando la voz. Y después yo vengo de una generación que cree que se puede hacer las cosas de otra manera, ¿no? A mí no me... Creo que a la gente ya no le interesan ni los grandes discursos, ni esas cuestiones de esa política tan tradicional. Sino que quiere hechos, quiere cercanía, quiere que estés, no quiere discusiones. Pero lógicamente, bueno, en todo este proceso, estos 6 años, hemos vivido de todo. A ver, a mí siempre, y se lo he dicho, y se lo digo, y a quien sea, más allá de que esté en mi espacio político o no, yo defiendo a Mar del Plata. Y todo lo que sea bueno para Mar del Plata, yo voy a estar ahí.
0: Y en esa defensa, en ese criterio, ¿hay puntos en común sobre los que se puede trabajar en cuestiones concretas con la provincia, o es difícil la relación?
3: Yo creo que en algunas cuestiones se han logrado, otras lamentablemente no. Fíjate, nosotros ahora estamos con un proceso ya hace rato que inició Guillermo, un proceso judicial con la provincia por Punta Mogotes, sí. Que eso es provincial, pero ya en realidad...
0: ¿Y la de la municipalidad? Fue provincial, ustedes le pagaron a la provincia.
3: Se terminó para recuperar
0: el complejo de Punta Mogotes.
3: Nos dijeron, bueno, te lo devolvemos, pero ellos quieren llamar a licitación a las concesiones de poner 20 años más las obras. O sea, los marplatenses no lo vamos a ver a Punta Mogotes. Entonces dijimos, no, Punta Mogotes es de los marplatenses. Y la solución es muy fácil. Pasa que al meterse la política en el medio, ya, lamentablemente...
0: ¿Para qué querés vos como intendente tener el complejo de Punta Mogotes, que le decimos es un gran espacio de playas, sí, a la gente que no conoce Mar del Plata, pasando el puerto, uh-huh, no sé cuántos kilómetros de playas son, y 24 balnearios?
3: Exacto. Primero porque es de los marplatenses, siempre fue de los marplatenses. Y segundo, para seguir construyendo esta lógica de ciudad que nosotros queremos y pensamos. Es un lugar icónico de nuestra ciudad. Pero son esas cuestiones que han quedado en la historia. La Rambla, por ejemplo. A mí me dicen, Agustín, por favor, la mugre de la Rambla, las obras de la Rambla. Bueno, la Rambla no es de Mar del Plata, es jurisdicción provincial.
0: Claro. No sabe, no, fuera de Mar del Plata no sabe, claro, que la Rambla, donde está el casino, el hotel provincial, sí, etcétera. Sí. Depende de la provincia de Buenos Aires.
3: Provincia. La obra que se está haciendo ahora, que la prometieron hace 6 años, la empezaron hace poco. El verano pasado fue un caos, esperemos que este verano ya la
0: termine. De Mar del Plata, que no estuvo siempre en las mejores condiciones en los últimos años.
3: Exactamente. Bueno, eso no es jurisdicción de nuestra ciudad. Son cosas ilógicas. Mismo Punta Mogotes, mismo la Ruta 88.
0: O sea, el lobo marino, que es el ícono de Mar del Plata, no depende de vos, ese lobo.
3: pero bueno, igual ahí tratás de trabajar, porque hay cosas para hacer, o gente que se te pone a dormir ahí que hay que sacarla, la mugre, bueno, pero bueno, uno intenta, pero son esas cuestiones que lamentablemente decís, cómo pueden pasar, pero bueno, pasan, y después, como decís, la gente no conoce eso, o a veces te pide alguna solución para un determinado lugar, y cuando le decís, no es jurisdicción de Mar del Plata, necesitan Mar del Plata, y bueno, pero eso es lo que sucede lamentablemente.
0: ¿Cómo está hoy la industria de la pesca? Que ha sido siempre muy importante para el Mar del Plata y que ha pasado por unas cuantas crisis, idas, vueltas, subidas y bajadas. ¿Cómo está ese sector hoy?
3: Mira, yo, bueno, tengo otra de los ejemplos que sacás el tema. Sabías que ni Agustín como intendente, sí, ni ningún intendente para atrás, ni Agustín Sisigo, quien venga, sí, tiene injerencia en el puerto de su ciudad. Sí. Cero. Yo no tengo injerencia en el puerto.
0: ¿El puerto es de provincial la nación o de la provincia?
3: Provincial. Consorcio provincial, un cargo político puesto por la provincia y un consorcio.
0: Pero es un sector económico que te impacta de lleno. Lógico, socialmente.
3: Lógicamente.
0: Por los problemas que puede tener gente desempleada o lo que fuera.
3: Pero el intendente de Mar del Plata no tiene injerencia en el puerto de su ciudad. Sí, lógicamente, el contacto con el sector, cuando hay alguna situación compleja de poder... gestionarla.
0: La gente como primer recurso.
3: Exactamente. Pero el puerto, como para contarle a la gente, el puerto de Mar del Plata, el intendente no tiene injerencia, no tiene decisión, es provincial. Yo hoy estuve, por ejemplo, en el INIDEP, recorriendo ahí las instalaciones, que la verdad que es un orgullo lo que tenemos, y hablábamos de esto, ellos mismos, que son quienes llevan adelante todo el estudio de cuota, etcétera, ven un crecimiento muy grande en los últimos meses y este año interanual de una actividad muy importante de la pesca. Lógicamente, la pesca tiene distintos eslabones, ¿no? El fresquero, claro, y lo que conocíamos nosotros como la lanchita amarilla o el intermedio. Esos quizás están un poco más con mayor dificultad por el tema de costos o la nafta o lo que fuere. Porque
0: el procesamiento del pescado.
3: Y el procesamiento, algunos, los grandes, se hacen en el mar, en la misma embarcación, otros vienen acá. Pero la verdad que me decían que los volúmenes, ahora por ejemplo lo que se todo el calamar, ahora no, pero ya había sido la temporada, fue muy buena. Ahora está el langostino, que está la verdad que muy bien. Pero lógicamente la actividad de la pesca va en cuanto al recurso que hay y al valor económico que tiene, sobre todo en la exportación, ¿no? Entonces hoy muchos están dedicados a lo que es el langostino y eso repercute quizás en la mano de obra en tierra. La pesca en todos sus eslabones, como te digo. Igualmente, yo soy una persona que siempre dice que el puerto de Mar del Plata tiene que pensarse como un puerto logístico multipropósito. No podemos depender solo de la pesca. Tratar de que todos nuestros productos de la ciudad salgan por el puerto de nuestra ciudad, cosa que no está pasando. Todo.
0: Nunca puedo entender, perdóname Agustín, nunca puedo entender cómo el Mar del Plata no paran los cruceros.
3: Bueno, eso estamos trabajando. Ahora, fin de año, creo que es que viene uno de los chicos, pero... ahí es un montón de situaciones en cuanto a si el calado, si el amarre, bueno, pero son situaciones que hay que trabajarlas, que eso es quizás hasta un poquito más fácil. Lo que a mí me interesa y lo que yo hablo siempre, no solo con la pesca, sino con el cordón fruto-hortícola, con el parque industrial, tenemos empresas en el parque industrial que son de nivel internacional, algunas de las que están acá. Hay una o dos en el mundo, una está acá, de poder sacar cordón fruto-hortícola, poder sacar toda la producción por Mar del Plata. No hacer Mar del Plata, Buenos Aires.
0: Usar el puerto de Mar del Plata para exportar.
3: Exactamente, y eso te da...
0: No se usa actualmente.
3: Va por ruta 2 hasta Buenos Aires, en camión, y se vuelca en Buenos Aires el contenedor y sale. Es una cuestión de...
0: A esta altura del partido todavía Mar del Plata no tenga lo que vos estás planteando, es sentido común.
3: Hoy es una situación económica que, bueno, ahí la estamos estudiando para ver que eso salga de nuestra ciudad, porque eso te permite otra rama de laburo que no va directamente con la pesca, que va directamente con un puerto logístico.
0: Claro, porque hay que decir, vos recién decías, la ciudad de Mar del Plata es mucho más grande que la ciudad de Buenos Aires. Le expliquemos a los que no son bonaerenses, que nos están escuchando en toda la Argentina, que hay las ciudades en la provincia de Buenos Aires, los partidos, las intendencias, pueden incluir varias localidades. En este caso, Mar del Plata es la más grande del partido de General Pueyrredón. Vos formalmente sos intendente de General Pueyrredón.
3: Exactamente.
0: Que incluye otros pueblos más chiquitos.
3: Mar del Plata, Batán.
0: Y Mar del Plata.
3: Exacto.
0: Claro. Uh-huh. Pero tenés zona rural también y tenés producción agropecuaria acá nomás, a la salida de Mar del Plata.
3: Tiene el segundo cordón frutortícola más grande de la provincia y creo que el tercero del país, pero enorme. Mar del Plata se convirtió en 4 años en el tercer polo tecnológico del país. Uh-huh. Con el distrito tecnológico, con empresas de primer nivel, con el empuje a los chicos que están estudiando en cuanto a tecnología.
0: O sea que la economía y el conocimiento empieza a tener un peso específico en la economía y el empleo.
3: Mar del Plata hoy es el tercer polo tecnológico del país. Y hace muy pocos años no existíamos en realidad. Bueno, eso fue un laburo también, creando el distrito tecnológico, asociándonos a los privados, generando beneficios para que esas empresas vengan a radicarse a Mar del Plata, en lo que es el distrito tecnológico. La verdad que pensar en eso, o también te digo, pensar en firmas que están en la ciudad hoy. Yo de chico me hubieras preguntado, ni loco, y hoy las tenemos acá en Mar del Plata.
0: Claro. El turismo debe ser, sin embargo, el tema más importante para la ciudad. Lo que más
3: Yo creo que para eso es uno de los temas.
0: Para vos es uno de los temas.
3: Es uno de los temas, sí, sí. Y todo va con todo, porque, repito, la industria de Mar del Plata es muy fuerte, la construcción es muy fuerte, el turismo ni hablar, la pesca, pero todo va relacionado con todo.
0: Claro.
3: El comercio, todo va relacionado con todo. Y en esa es la lógica que nosotros proponemos y que creo que se entiende y se empuja en ese sentido, que es Mar del Plata todo el año. El turismo no solo de verano, sino también en el invierno. Buscar, lógicamente, tenés dificultades climáticas. Pero bueno, hay muchas cosas para hacer en Mar del Plata en invierno, en esta época. Tenemos paisajes que toda la gente quizás se vuelca a la costa. Pero yo cuando viene...
0: Es la Mar del Plata más conocida es la de la costanera.
3: Sí, pero yo los invito a que vayan a Sierra de los Padres, uh-huh. Que vayan a la Laguna de los Padres. Son paisajes que quien viene a Mar del Plata, muy pocas personas van, y cuando sobre todo conocen, por ejemplo, lo que es la Laguna de los Padres, ven un paisaje único. Ni hablar, por eso yo a veces me digo, che, pero mirá que hay paisaje, ¿no? Porque vienen móviles, por ejemplo, ¿no? De Capital o de donde fuera, y siempre es la Rambla.
0: Sí.
3: Pero mirá que hay lugares también
0: para
3: que la gente que está afuera o el mismo equipo que viene, Chapadmalal, un poquito más, un poquito menos, lugares que son, la verdad, muy bellos en nuestra ciudad. Mismo la Laguna, no sé si la conoces.
0: Sí, claro.
3: Ese es un lugar precioso.
0: Diferente.
3: Precioso, precioso.
0: Distinto a lo que uno imagina que es Mar del Plata.
3: Y muy poca gente que visita nuestra ciudad sabe que eso lo tenemos acá.
0: Se nos terminó tiempo, Agustín. Nosotros no vamos a venir a Mar del Plata, nos vamos a quedar en Mar del Plata.
3: Muy bien.
0: Acabamos de reabrir una frecuencia aquí en Mar del Plata, que Cadena 3 tuvo durante mucho tiempo. Durante un par de años no tuvimos radio en Mar del Plata. Ahora volvemos a tener radio en Mar del Plata. Y por lo tanto, nuestra presencia en Mar del Plata se hará permanente. Mañana vamos a estar en el Parque Industrial, a propósito de esto que vos estabas contando precisamente. Sí. Nos quedamos sin tiempo, pero el programa termina con un pedido.
3: Ajá.
0: Y es pero no te va a costar dinero, no es un mangazo, es simplemente un consejo que te pedimos. Sí. Que es que recomiendes un libro, una película o una serie, lo que vos quieras.
3: Libro, me gusta mucho leer, pero Los renglones torcidos de Dios, de Torcuato Itela.
0: Ajá, ¿de quién es?
3: Torcuato Itela.
0: De Itela, bien.
3: La verdad que, y lo leí hace mucho, me lo había recomendado mi tía.
0: Los renglones torcidos de Dios.
3: Muy, lo recomiendo. Muy, muy, muy, muy lindo libro. Después salió la
0: mucho,
3: película,
0: sí. Pero no. Te agradezco mucho este contacto, que no va a ser seguramente el último, porque como te digo, no es que vamos a venir. Nosotros ya estamos en Mar del Plata y nos vamos a quedar. Te agradezco mucho.
3: Un placer y bueno, de todo lo mejor en esta ciudad, que seguramente les va a ir muy bien, y nosotros como siempre agradecidos que estén acá.
0: Gracias
3: a ustedes, por favor.
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0: Nos vamos. Estamos cerrando nuestra segunda jornada aquí en la ciudad de Mar del Plata. Nos queda todavía un día intenso de trabajo mañana, especialmente en el Parque Industrial de la ciudad de Mar del Plata, un costado que habitualmente los turistas, por obvias razones, no ven. Pero mañana vamos a estar en el Parque Industrial para que ustedes entiendan y relacionen la importancia que tiene la industria marplatense y nombres, algunos de los nombres muy conocidos en términos de marcas, que son muy habituales para los consumidores argentinos, pero que tienen como origen, como base, como centro, la ciudad de Mar del Plata, precisamente. Nos estamos yendo hasta mañana. No sin antes decirles que ha sido realmente un gusto haber podido charlar con el joven intendente, el más joven de la historia de Mar del Plata, Agustín Neme. Sigue ahora, como siempre, después de La Argentina Hoy, La Cadena del Gol. Abrazo grande.
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1: Buenos Aires.
2: El gobierno nacional trabaja para renovar el pacto con los gobernadores para relanzar su agenda legislativa.
1: El oficialismo busca avanzar con su paquete de leyes tras los últimos gestos de los mandatarios.
2: Córdoba.
1: Una red que operaba en la ciudad escaneaba ojos que utilizaba como claves para ocultar dinero de un casino clandestino.
2: La organización robaba datos de personas vulnerables para mover los fondos en cuentas bancarias y billeteras virtuales.
1: Hay 3 detenidos, entre ellas una funcionaria judicial bonaerense, y el fraude asciende a 27 mil millones de pesos.
2: Internacionales.
1: Murieron al menos 22 personas en Brasil en un choque entre un camión y un autobús que trasladaba pacientes a hospitales.
2: El conductor del camión procedente del estado sureño de Río Grande do Sul también murió en el accidente.
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0: El gustazo enorme de reencontrarnos convocados por estas dos pasiones, el fútbol y la radio. Y en mi caso, gratificante insertarme nuevamente en la programación por primera vez este nuevo horario de la gran programación de Cadena 3 de 20 a 21. Los estoy saludando en mi regreso de Europa, como venía anunciando Raúl y Marcelo. En la madrugada llegué aquí a San Pablo y tenemos montado al estilo Cadena 3 el estudio de la cadena del gol aquí en el hall del hotel donde va a parar Rosario Central, casi enfrente del aeropuerto de Guarulhos. Ya ha tocado el plantel canalla suelo brasileño, está viniendo para aquí, lo están cubriendo Marcelo Lamberti y el Gato Greco, tres periodistas, mañana en la transmisión de Estadio 3 al estilo Cadena 3 frente al Corinthians para buscar un lugar en los cuartos de final. Y en esta cuestión, como le decía, encontrarnos por el fútbol, por la radio, por la pasión, con este fútbol argentino fantástico, que genera adicción, competitivo, con muchísimos partidos. Hoy tengo que comenzar en lo que vendría a ser, es un 19 de agosto más, pero es mi segunda parte del año, luego del Mundial, y estando al lado, parado exactamente al lado de Claudio Tapia, el presidente del fútbol argentino. Cuando no nos han gustado las cosas, las hemos dicho, desde nuestra visión, no somos los dueños de la verdad, pero estamos aquí para contar lo que vemos. Pero hoy me tengo que parar al lado de Tapia porque a un mes de este 19 de agosto cualquiera, que no pasó por 5 centímetros a lo mejor, a ser una fiesta de la religión pagana de los argentinos, de haber conseguido la cuarta estrella, me pareció muy bien que el presidente no deje pasar tan fácil algo que fue artero, algo que es la crítica más descalificadora y que si no se tienen pruebas ni siquiera se puede insinuar, es que un equipo no haya puesto todo en la cancha. Por eso me paro al lado, suscribo cada letra. Hay muchos que lo hicieron con mala intención, lo hicieron correr, pero también quiero destacar, porque si no siempre estamos como los argentinos echándole la culpa a los gobernantes, y nosotros que para que germine la semilla de trigo, si cae en el asfalto no germina, tiene que haber un humus, una tierra propicia, y germinó eso, a tal punto que volvimos del Mundial y todos los conocidos nos decían con esa sonrisa gardeliana, dale, vos que estuviste allá, ¿qué fue lo que pasó? Y realmente no pasó nada, pasó el tiempo, la acusación se hizo, es la mayor afrenta que se le puede hacer a un equipo de fútbol, a un deportista individual o colectivo, a esta selección, que siempre fue al frente. Y el resto de los argentinos que le hicieron germinar la semilla a los que difundieron maliciosamente ese rumor, vaya a saber con qué intenciones, ni me interesan tampoco, es porque también, y esto fue una página editorial mía que hice de Nueva York al otro día, la soberbia argentina nos hace creer que cuando remontamos con Egipto, cuando remontamos con Inglaterra, es porque somos el pueblo elegido futbolero por el dios futbolero y ponemos ese 110%. Eso también, y pasan los clásicos, en cada clásico de fútbol argentino, cuando un equipo lo pierde, los hinchas piensan que lo perdieron porque sus jugadores no dieron todo, no porque el rival es superior. Y creo que esa encarna una de las estanterías que menos quiere comprar el mundo de nosotros, que es la soberbia de creer que cuando queremos ganamos y cuando perdemos no es porque el rival es superior, sino porque nosotros no pusimos todo. Por eso hoy me paro al lado de Chiqui Tapia, levanto las dos manos, me pongo primero en la fila con Bonete y digo que hay que apoyar esta acción del presidente argentino porque no puede quedar así nomás, que alguien haya dudado sin pruebas, sin sostenerlo en el tiempo, de la honorabilidad de una selección argentina y así sea un equipo del Federal B o el último equipo del último campeonato comercial. Ir para atrás es un atentado, eso sí que es manchar la pelota, eso es clavarle un cuchillazo a la pelota. Dicho esto, por primera vez tengo el placer de saludar a el integrante de Cadena 3 Deporte que hace muchísimos años, con uno de los que más entablé después de Víctor Brizuela relaciones, el querido Raúl Monti, que ha estado manejando muy bien este barco como corresponde, con toda su experiencia, su capacidad, y es un gusto por primera vez compartir un programa con un compañero de tantas coberturas, de tantos viajes y, por supuesto, de lo que fue ese viaje fantástico que hicimos yendo a Qatar y a Emiratos Árabes. Querido Raúl, qué gusto saludarte de San Pablo.
1: Igualmente, Claudio, el cariño y la admiración de siempre y bienvenido. Tenemos mucho trabajo y has tenido el gusto de viajar y de compartir con tu familia, que bien lo mereces porque el trajín es enorme, ¿no? Y tenemos mucho fútbol en marcha a esta hora, como para que Daniel Basterra pueda repasar todo lo que se está jugando y todo lo que ha pasado, que es un montón camino a River, ¿no? Que es el partido que vendrá en un ratito con Gustavo Vergara.
0: Así es, y ya nos metemos con Daniel Basterra porque está jugando Racing frente a Belgrano con resultado abierto, porque se viene River, donde va a estar relatando el querido Gustavo Vergara con los comentarios de Raúl Monti y Diego Borinsky, y porque también está empatando Platense y nos vamos a sumar ahí con Mario Celedón frente a Coquimbo. Daniel Basterra, ¿cómo te va? Un gusto saludarte también, Daniel.
2: Igualmente, Claudio, bienvenido. Muy buenas tardes para todos, buenas noches. Efectivamente, hay mucha actividad. Arrancamos con la Copa Argentina, duelo de dos equipos importantes de nuestro país, y Racing le está ganando desde los 4 minutos del partido con gol de Tomás Conegni de cabeza, un desborde por la izquierda de maravilla, centro, Conegni muy solo de cabeza, puso a Racing, que le gana Belgrano 1-0 en La Pedrera, en Villa Mercedes, y ha terminado la primera etapa. Es el único partido hoy de Copa Argentina. El ganador de este cruce tendrá que esperar hasta el 2 de septiembre, cuando se enfrenten Boca y Vélez Sarsfield en el Kempes. En la Copa Libertadores de América está ganando Palmeiras. Le está ganando de visitante a Cerro Porteño en Asunción. Habían empatado 1-1 cuando jugaron en San Pablo, y bueno, sacó pecho Cerro Porteño, pero ahora está perdiendo en el comienzo del segundo tiempo. Gustavo Gómez de cabeza a los 41 de la primera etapa puso en ventaja al conjunto brasileño. En el otro partido, bien, lo va a seguir a Marito Celedón, pero empataron la ida Platense y Coquimbo y ahora se mantiene el 0-0 en Chile. Y en la Copa, bueno, y más tarde juega Flamengo, el gran candidato, 21-30 frente al Cruzeiro, con el que empataron en Belo Horizonte 1-1. En la Copa Sudamericana está ganando Bragantino, le está ganando de visitante al Atlético Mineiro 1-0, y el Mineiro, conjunto Eduardo Domínguez, ganó de visitante el primer partido, así que por ahora están en paridad. En el descanso quedan 45 minutos, por ahora definen por penales, y 21-30, bien lo marcaba Claudio, vamos a estar, en este caso es partido de ida, Independiente Santa Fe de Bogotá frente a River, mientras que a la misma hora se va a jugar la revancha en Montevideo, Uruguay, el Montevideo Atlético City Torque frente a Tigre. El conjunto uruguayo ganó en victoria por 1-0.
0: Muy bien, le quiero mandar saludos a 4 personas, dos de ellas, una de Mendoza, 2 de ellas de la ciudad de Córdoba, y la restante, nada más y nada menos que de Coronel Pringles, que es gente que nos sigue todos los días en la cadena del gol y que tuve la suerte de encontrarlos en este viaje. Luciano Alegre operando controles, el señor Gustavo Corradini, el único dueño de cara a cara que tenemos, porque él lo ha institucionalizado y también es de él, en la producción. Antes de pasar con Diego Borinsky, a toda la gente de Boca, tenemos los 4 goles de Boca relatados por Mario Celedón. Antes de ir con Diego también, porque se viene River, y preguntarle también a Raúl y a Diego de ese partido, quería charlar un segundito con vos, Raúl, de que sí, parece que después del Mundial los equipos argentinos han sintonizado competitividad. Ayer lo demostró Estudiantes, perdió, pero fue muy competitivo frente a Fluminense, Independiente Rivadavia. Creo que en relación a otras Copas Libertadores, es como que no estamos tan lejos de los brasileños.
1: Enhorabuena, me parece que es la hora de que el fútbol argentino recupere el brillo de otros tiempos. Sigue habiendo una diferencia sideral a nivel billetera, pero River también golpeó la mesa con un aporte económico desusado para nuestro medio, ¿no? Y ha puesto en cancha, después de esas sombras que rodearon al equipo del Chacho, una formación muy respetable que va, digamos, promoviendo o prometiendo mejores pasajes. Vamos a ver esta noche, parece que no va Thiago, que va Galván, porque lógicamente el equipo se está armando. Claudio, van llegando, se van sumando, lo que decíamos en tu ausencia, la necesidad de que un equipo tenga rodaje, tenga tiempo, pueda conocerse, pueda practicar, pueda aceitar movimientos, pero el tiempo justamente es lo que escasea, porque se juega tanto y tan seguido que cuando no logras eso y no tenés los resultados, se te viene la noche, ¿no?
0: Tal cual, y después, bueno, después vamos a hablar con Maxi Molina también de esto de Talleres y la noche de lo de San Paoli. ¿Qué te parece? Pero no siempre han funcionado, querido Raúl, la constelación de estrellas en el fútbol argentino. No, yo recuerdo una vez que Menotti, después lo vamos a hablar con Diego, cuando Menotti fue a River y llevó a todos, a Batista, a Rinaldi, Melgar, se lo había sacado a Boca, Zamora, el negro Zamora, y ese equipo no funcionó. No siempre funcionaron todas las figuras, porque hay que armar un equipo. Ahora, no tenemos mejor forma de presentarlo a Diego Borinsky con la gran victoria de anoche. Vamos a escuchar, Luciano, el de Boca, el primer gol de Boca de Ascacíbar, que está angelado, que no para de convertir goles en hilera. Lo escuchamos.
3: Abre el colombiano hacia la banda, primero para que saque Figal, Figal largo para Merentiel, que pivotea hacia el círculo central, se la queda Aranda, va Tomás Aranda, que abre sobre el costado zurdo para Blanco, Blanco la deja pasar inteligentemente para Villa, devuelve otra vez para Blanco, llega hacia el fondo de la cancha, Blanco, mayor palo, Merentiel, rebote, Delgado, ¡Ascacíbar!

0: 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Abría Aranda, Aranda para Blanco, Blanco, Villa, Villa, Blanco, Blanco, primer palo para Valentiel, centro, y aparecía el goleador, aparecía, sí, no, no es Haaland, es el ruso Akacsibar, que de cabeza en el punto del penal la peinó y la colocó contra el palo zurdo para que festeje, para que festeje el abrazo de Boca, un gol de Boca para desatar las emociones en el defensor del Chaco, un gol de Boca para seguir con
1: Aristo Celedón, y lo saludo, qué gusto reencontrarte, Diego Borinsky, que hoy también va a tener el trabajo, como decíamos, junto a Gustavo Vergara, Raúl Monti, Dani Basterra, el partido de River, que se juega el partido de ida por el triste hecho del terremoto y todo lo que trajo en Colombia. Bueno, gran victoria de Boca, Diego, ¿cómo te va?
2: ¿Cómo andas, Claudio? Bueno, ¿tuviste el asado bienvenido o no llegaste?
1: No, no llegaste, me parece. Mi familia siguió y yo me bajé en San Pablo. Todavía no volví a Argentina.
2: Por eso. Debe ser un récord. ¿O tuviste de paso alguna vez esto?
1: No.
2: Por eso, es récord. Bueno, sí, gran victoria de Boca. Con Raúl hablamos, que estuvimos en la cancha de Huracán en la ida, que decíamos, bueno, por ahí un gol más ya, por ahí le permite guardar a varios jugadores. Digo, para mí está resuelto esto, por más que había que jugarlo. La verdad que Boca lo pasó por encima. Igual le crearon algunas situaciones porque Boca ataca con mucha gente. No tiene gente que marca en general, ¿no? Porque incluso ahora Milton Delgado pisa mucho más el área. Akacsibar es impresionante. Tiene un imán con la pelota. Y bueno, allá no jugó Paredes, pero pasó caminando. Bueno, va a jugar con San Pablo, que tiene a Caleri, que ganó 3-1 a Bolívar. Bueno, se define en el Morumbí. Así que Boca realmente se nota un vuelo distinto, empieza a sentir el tema de las lesiones y del cansancio, así que es clave, como siempre, el tema de poder regular y dosificar esas cargas, ¿no? Porque se te lesiona un jugador, por eso ahora después pasamos a River, por eso hoy no va a ir Thiago Almada de entrada, ¿no? Porque si se te desgarra lo perdés un mes, y en el caso de Thiago Almada estaba hace un mes, hace 10 días estaba en Ibiza, y el otro día, cuando debutó, se tocaba el gemelo y pidió el cambio. Entonces, bueno, los técnicos hoy tienen que administrar eso. Es clave hoy.
1: Es clave. Hizo su primer gol Villa en la vuelta. Sí. Un jugador distinto, un jugador con categoría, que no es goleador, pero que hizo su primer gol. Y vamos a escuchar ahora, y después quiero que hablemos un poquito de esto, porque Villa pide disculpas.
2: Sí.
1: ¿De qué pide disculpas Villa? Lo escuchamos.
3: Sí, claro, doy una disculpa por las cosas que habían pasado, pero bueno, ahora espero darle mucha alegría, seguir mejorando día a día y bueno, vamos paso a paso.
1: ¿De qué te parece, Raúl, que pide disculpas,
4: Capaz
1: Villa?
4: Capaz que porque en algún momento coqueteó con River, ¿no? Cuando estaba en Independiente, llegó una oferta, el hombre no esperaba que Boca fuera por él, se mostró abierto a volver a los primeros planos, y eso al hincha de Boca mucho no le gustó, ¿no? Y además su salida anterior y todo lo que pasó, donde el hombre sabe que venía entre sombras a tratar de ganarse de nuevo el corazón de la gente, y creo que eso ha ido pasando con el correr de los partidos, porque el nivel es altísimo, ¿no? Lo que él ha venido mostrando en Mendoza se está replicando en Boca.
1: Sí, yo creo que pide disculpas por eso. La mayoría de gente a lo mejor piensa que puede pedir disculpa por el error que cometió y porque fue condenado en la relación con su pareja, pero yo creo lo mismo que vos, por eso lo quería someter. Yo creo que al hincha de Boca le pide unas disculpas futbolísticas, por eso recordemos que él estaba en juicio con Boca, estaban peleadísimos con Riquelme, la relación, la necesidad tiene cara de hereje, porque si Boca hubiera ganado algún título, Villa no volvía.
2: Sí. Y si Boca y si Flores hubiera aparecido unos meses antes, no sé si volvía, porque de hecho llegó Villa y empezó a no jugar, empezó a jugar Flores, pero está bien, no te alcanza con 11 jugadores, pero si vos tenés que armar el 11 titular hoy de Boca, es con Flores y con un 9, que es Merentiel, por lo menos por lo que se vio ayer de Ener Valencia, que le costó, y obviamente vamos a ver cómo está, pero en principio es así, es un 9 y el otro delantero es de Flores.
4: El fútbol son momentos, ¿no, Claudio? Porque Ener Valencia estaba en boca de todos precisamente en el momento en el que Merentiel no le estaba metiendo. Y de hecho, algunos se preguntan, ¿y por qué tanto tiempo de titular si no hace goles? Y ahora volvió, y volvió a hacer goles, y volvió a ser importante en el engranaje del ataque de Boca, casi como una especie de socio impensado para el goleador del equipo, que es Ascacíbar. Pero bueno, digamos, más vale que zozobre y no que fafalte, decía mi tía, cuando hay que poner muchos y buenos jugadores, nada menos que para hacer goles.
1: Sí, yo lo que creo que el paso adelante que ha dado Boca es que ha mostrado una mejoría de volumen de juego ofensivo de que está Robarrena en comparación al Boca de antes, ¿no? Me parece que es un Boca mucho más voraz, con mucho más argumentos, le falta equilibrio, como muy bien decía Diego, pero creo que hasta el momento a Robarrena ha traído soluciones a Boca. Después hay que ver, en estos momentos que vos decís, cuando los agarren los momentos cruciales, porque nos podemos encaminar a otro choque Boca-River. Y ahí puede ser, ahí sí que va a ser lapidario para Coudet o lapidario para Robarrena, que Gallardo le debe mucho en esa decisión. ¿Te acordás, Diego, que puso los titulares en el torneo local y los suplentes en la eliminación internacional? En ese que
2: sí. Se jugó entre semana. Sí, hablas de cuando ganó el campeonato Racing.
1: Sí.
2: Sí, aquella vez se venía la semifinal de Sudamericana, River tenía un plantel muy corto y justo le tocó el partido con Racing, que era el que peleaba el campeonato, venía con una racha de muchos triunfos, faltaba, fue la antepenúltima fecha y no tuvo chances y metió los suplentes, solo dos titulares, Barovero y Funes Mori, me acuerdo, y se metieron el gol entre ellos, ganó Racing 1-0 un domingo y el jueves famoso fue el día que Barovero le ataja el penal a Gigliotti y mete el gol Pisculichi, ¿no?
1: Así es. Vamos a cerrar este bloque de Boca, ya voy con Mario Celedón, porque ya están jugando Platense y Coquimbo. Ah, Dani Basterra, yo estoy en San Pablo, en el hotel donde va a concentrar, vi abrazos en el partido Mineiro-Bragantino. ¿Novedades?
5: Está ganando, a ver, ya me fijo, pero está ganando Bragantino por un tanto contra cero, y en este momento están yendo a los penales. Esa es el cuadro de situación. Ya te digo si hay... ¡Ah, gol del Mineiro! Tenés razón, gol del Mineiro.
1: Ah, ¿viste que vi abrazos?
5: ¿Y por qué estás viendo Mineiro vos? Maicon acaba de marcar a los 7 el segundo tiempo. Ya lo voy a ver, sí.
1: Yo te digo, te mando la foto ahora. Te mando la foto. Yo estoy sentado aquí, aseguré señal. El hotel tiene 100 metros de frente. A unos 70, 80 metros hay un señor tocando el piano, por eso yo también me fui en el bar, muy paquete el hotel, y están pasando el partido de Mineiro-Bragantino, allá a lo lejos. Uh-huh. Sí, abrazo, sí. Dije.
5: Está muy bien. Bueno, y con ese gol está pasando el Atlético Mineiro. Con ese gol pasa el Mineiro.
1: Cerramos el segmento, este primer segmento de Boca, enseguida venimos con River. Marcelo Lamberti está esperando porque, ¿sabés, Raulito, qué consiguió Lamberti? Que un muchacho acá empezó a hablar, le dijo, mirá, van a entrar por una entrada escondida que hay allá atrás. Así que Marcelo se fue para allá atrás y está esperando para tener para las redes toda la llegada de Rosario Central. Vamos a escuchar el gol de Villa, de quien recién escuchábamos las declaraciones en el relato de Celedón.
0: Ataca Boca, va por derecha con Dylan, Gorosito para Aranda. Aranda se acerca hacia la punta derecha, centro, segundo palo. ¡Villa! ¡Rebote! ¡Villa! Punta derecha, tiraba centro, segundo palo, estaba dentro del área Villa. Villa le pegó de una vez, rebote de Ferreira y se la dejó otra vez para Villa. Y otra vez Villa, pero ahora de zurda, abajo del arquero, para que ahora sí sea otro abrazo de Boca en las tribunas, en Paraguay y en de la República Argentina y el mundo, donde flamean las banderas azules y amarillas. Boca va, Boca va, Boca va. Gana 2-0 en Asunción. Suene la cumbia cereice. En 43, 2-0. Fuiste vos, Sebastián.
1: 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Ahora lo vamos a saludar. ¿Lo tenemos a Emiliano Guardia?
6: Sí, acá estamos. Hola, Claudio, bienvenido.
1: Vamos, Emiliano, querido, qué gusto saludarte en este regreso. Igualmente. ¿Cómo te va?
6: Igualmente, bien, muy bien, Claudio. Bueno, mejor que Unión Seguro. Necesita cambiar el rumbo. Tendrá una nueva oportunidad el viernes a las 14:30, visita al Docivi en Mar del Plata, en el Minela, por la sexta fecha del torneo clausura. El equipo de Madelón llega después de 2 derrotas consecutivas, 3 derrotas en las primeras 5 fechas, pero además deberá afrontar un partido con un plantel sumamente diezmado por las lesiones. La baja que más preocupa es la de Lautaro Vargas, quien sufrió una lesión ligamentaria en la rodilla izquierda, informado primariamente como esguince severo, pero aclarando que habrá nuevos estudios cuando baje la inflamación. Digo esto porque en el cuerpo médico temen que la lesión sea más grave. También quedaron afuera Nacho Malcorra desgarrado, Joaquín Mosqueira afectado por una distensión de ligamentos en la rodilla derecha, es decir, 3 bajas obligadas. Ante este panorama, Madelón probó 4 cambios. Juan de Dios Pintado reemplazando a Vargas, Emilio Giacone, un pibe reemplazando a Mosqueira, y Mauro Luna Diale en la izquierda en lugar de Malcorra. Y una táctica: en el lateral izquierdo, Lucas Ayala ingresaría por Bruno Pitón. El probable equipo para visitar a los Ibi: Mancilla, Pintado, Rodríguez, Ludueña y Ayala, Palacios, Giacone, Menossi, Luna Diale, Estigarribia y Tarragona.
1: Muchísimas gracias, Emiliano. Antes de la tanda, Raúl, si decimos Mística Copera, siglo XXI, ya no podemos pensar en Independiente, sigue siendo Estudiantes.
4: Sigue siendo un equipo con un carácter, con una deportividad, con una garra y además con una jerarquía, porque hay individualidades realmente muy importantes, ¿no? Lo del Tucu Correa, lo de Carrillo, en fin, es un equipo que tiene un gran peso ofensivo y que ganó con toda certeza y holgadamente de visitante en el Estadio de la Católica. Así que, sin dudas, no hay que descartarlo al Pincha con la historia que lleva sobre sus espaldas. Es tetracampeón de América, de meterse en una pelea realmente importante. Está todo bastante más parejo que antes, me parece, el campeonato, planteando lo que decías vos, de que los argentinos no tienen nada que envidiarle a ninguno.
1: No, para nada. Y Dani Basterra, ya hay un clasificado y

0: dijiste, Claudio, no están tan inalcanzables. Claro que falta otro billeterazo, ¿no? Falta otro, hay que, van a poner la billetera seguramente si pasan la próxima ronda, como siempre hacen, y ahí pueden descontrolar alguna cuestión. Lo veremos, ¿no? Pero por ahora es como dice Claudio, no parecieran. Palmeiras está ganando a Cerro Porteño, que se le hizo bastante difícil, está ganando de visitante Palmeiras, uh-huh. Y está pasando. Flamengo empató con Cruzeiro.
1: Ese lo vi, vos sabés que lo vi, Claudio, ese partido, lo comentábamos acá el otro día. Por cierto, que juegan bien y que hay muy buenas individualidades, pero no nada fuera de lo común, ¿eh? No son aquellos equipos avasallantes, fue un 1-1 con muy lindos goles en el Mineirao y falta la revancha en Río.
2: Sí, lo que yo digo es que no veo un Palmeiras, un Flamengo de hace 3 o 4 años atrás, cuando por ejemplo en 2021 el Palmeiras-Flamengo que jugaron la final eran dos equipazos, el de Montevideo. Uh-huh. Dos equipazos, yo lo transmití ese partido, eran dos equipazos. El mismo Flamengo que le da vuelta al partido a River con Gabigol, con Bruno Henrique, eran equipos que cuando agarraban la pelota eran letales. Están carreteando, después te aparecen al final. Pero yo creo que hay buenas chances. Ojalá que se le pueda dar al fútbol argentino. Bueno, estamos en la cadena del gol por Cadena 3 Argentina. Actualizame a Racing Belgrano y actualizame Platense, Dani, y nos vamos a la tanda, Luciano.
0: 8 minutos de la segunda etapa, recién se perdió el segundo Racing, está ganando la Academia por un tanto contra 0-8 del complemento y por ahora pasa Racing en el partido de la Copa Libertadores de América. Está igualando Coquimbo Unido, van casi 30, ¿no? Del segundo tiempo, Coquimbo Unido y Platense están igualando 0-0, fue 1-1 el partido de ida. Palmeiras le sigue ganando en 25 minutos del complemento a Cerro Porteño por un tanto contra 0 y está pasando. Y Mineiro y Bragantino en Copa Sudamericana están igualando 1-1. Ganó el Mineiro 1-0 el partido de ida, está pasando el conjunto de Eduardo Domínguez.
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2: Y jugamos el partido de la información todos los días, para buscar el campeonato. Como siempre, junto a Raúl Monti, junto a todo el equipo de la cadena del gol, va a estar relatando Gustavo Vergara, que le mando un saludo al aire. Los comentarios de Raúl, de Diego, con Dani Basterra. Se viene partido de ida, Copa Sudamericana, Diego, River. Recién dijo Dani Basterra al billeterazo de River, pero juega Martínez Cuarta de marcador de punta, ¿eso es así? Yo no sé si me afecta el cambio horario, ¿es así?
3: Sí, es correcto, porque bueno, está confirmada la alineación de River, ahora te la digo. River tiene dos laterales lesionados, uno de cada lado, Acuña y Montiel. Acuña probablemente ya esté para el domingo contra Vélez, Montiel por ahí para la revancha. Tiene dos laterales reemplazantes de esos que no fueron anotados entre los cinco cambios que se podía hacer en la lista de Sudamericana. Giovanni González, el uruguayo, y Francisco Ortega, el lateral izquierdo de Vélez. Y tiene dos en el container, Viña y Bustos, apartados. Así que bueno, acá lo que pasó, una conferencia de prensa la semana pasada, el presidente de River, después de bastantes críticas, aceptó que se habían equivocado con las formas y el modo de comunicar. Pero River cortó a 15 jugadores, que era un reclamo que venía hace tiempo, de jerarquizar el plantel, y contrató 9. En ese contexto solo pudo hacer 5 cambios en la lista de buena fe, y Coudet puso a Otamendi, que es el capitán, a Correa y Almada, que son los más caros y los más desequilibrantes, a Tobias Andrada, que es el tercero más caro y que le da presencia en el medio campo. Y el que me falta, y a Borré, porque le falta delantero, Driussi se está recuperando. Entonces no entró Beltrán, no entró, como te decía, ni Ortega ni Giovanni González, entonces ni Arambarri, que si pasa River va a poder sumar a 3 más. Pero bueno, esa es la situación. Te digo la formación para River de hoy. Va a ser con Beltrán en el arco, Martínez Cuarta de lateral derecho, que hubo un partido con Perú con la selección que jugó hoy, justo lo estaba viendo. Obviamente es una solución de emergencia. Otamendi, Lautaro Rivero de 6 y Facundo González, el lateral que ha jugado varias veces, originariamente es central zurdo, pero en esta Sudamericana ha jugado, ya en la reserva había jugado un par de partidos de 3 y lo ha hecho bien. En el medio 4 volantes para correr. Andrada, yo creo que va a ser Andrada por derecha y Galván por izquierda, por afuera. El doble 5 va a ser Moreno-Vera, y arriba Correa y Borré. Te decía lo de Thiago Almada, que obviamente es la gran figura de River. Yo lo vi en el partido en cancha el otro día. En un momento se empezó a agarrar los gemelos y pidió el cambio, ¿no? No terminó el partido. Coudet supongo que lo pensará para algunos minutos si lo necesita. Obviamente a River, si le dan para firmar el empate, creo que lo firma con las dos manos, porque además para la revancha va a estar Acuña, va a estar Driussi y va a tener un poco más de rodaje también el equipo. Así que veremos. Para River, de los 4 objetivos que tenía en este semestre, que eran Copa Argentina, título de tabla anual, el clausura que se está jugando, y la Sudamericana, ya se le fueron 2. El anual, que es casi imposible porque se le fue muy lejos, se le fueron varios equipos. Así que el campeonato y Sudamericana, los dos son muy importantes. River desperdició 12 puntos de entrada, así que también tiene que ganar el domingo. Son, la verdad, que igual de importantes los partidos, porque son los dos objetivos que le quedan. Así que bueno, ese es el equipo y la situación que quedó después de los marginados y demás, ¿no?
2: Muy bien, la famosa pregunta del por qué, ¿no? El por qué de las cosas. Vamos a escucharlo a Ángel Correa, que habla de por qué no ganaban. Y también habla de Thiago Almada.
4: Muy contento por el esfuerzo del equipo. Veníamos de una semana muy, muy complicada donde lo estábamos intentando, veníamos trabajando bien en la semana, pero en los partidos no podíamos encontrar el juego que queríamos, y por momentos sabíamos que Argentino también iba a venir a jugar acá en nuestra cancha, que es un equipo que lo hace muy bien, así que sabíamos que iba a ser un partido muy lindo, pero bueno, necesitábamos ganar, y la idea fue esa, ir a buscarlo desde el arranque con el empuje de nuestra gente que siempre está alentándonos, así que muy contento porque dejamos la victoria en casa y esperemos seguir por este camino. Éramos conscientes de que lo estábamos intentando por todos lados y no podíamos encontrar el gol, y después en algunos partidos por algunos errores propios o con poca llegada de los rivales nos terminaban haciendo daño y perdíamos los partidos, pero bueno, eso ya quedó atrás. Creo que dimos otra imagen como equipo, como grupo, porque lo veníamos demostrando en toda la semana con bronca y también con tristeza porque no era lo que queríamos. Creo que con esta victoria con nuestra gente va a ser muy importante para nosotros, para todo lo que viene en adelante. Feliz, Thiago, también, la verdad que llegó hace unos días, estaba ahí un poco de vacaciones también, de que no sabía si iba a venir acá o si se iba a otro equipo. Nosotros feliz de tenerlo porque sabemos la clase de jugador que es, podía estar en cualquier gigante de Europa y decidió con su familia venir acá a este grandísimo club, y bueno, nosotros a acompañarlo y tratar de disfrutar jugando y darle esa alegría al club. Sí, hablo todos los días con él, tengo muchísima relación desde hace años, y nada, era una decisión de él con su familia, la tomó y nada, está muy feliz acá y esperemos que nos vaya bien.
3: Lo de cualquier gigante de Europa, digamos cualquier mediano de Europa, porque a Liverpool, a Manchester, obviamente no estaba para eso, pero obviamente seguro tenía posibilidades de algún mediano de Europa. No, tienen muy buena conexión, tienen muy buena conexión los dos, evidentemente tienen una amistad. Recordemos que, ¿te acordás? Estuvieron juntos, se subieron juntos al avión para ir a Qatar cuando dio de baja a Nico González y a Joaquín Correa en el Mundial de Qatar, y la verdad que, bueno, puede ser una dupla que le dé satisfacciones arriba, ¿no?
2: Muy bien, otro de los habitantes del balneario donde voy yo, Thiago Almada,
3: un pibe. ¿Ah, sí?
2: Vive fantástico. Sí, iba a todos los. Fue campeón.
3: Son como 30, semanas, ¿no?
2: 2 semanas después de ser campeón del mundo, estuvo en el balneario, como va todos los años. Estuvo ahí. Bueno, ahora la Lotería de Córdoba nos presenta el siguiente servicio informativo con la señora Gloria Tomás. ¿Cómo le va, Gloria? Tanto tiempo.
5: Tanto tiempo, un gusto escucharlo. Muy buenas noches. Y vamos con los 5 primeros premios. Esto es el sorteo vespertino. En primer lugar, 9.815. Segundo, 7.966. Tercer premio, 1.271. Cuarto, 8.599. Y quinto premio, 7.527. Reiteramos, Quiniela de Córdoba, sorteo vespertino. Primer premio para el 9.815. El 15, la niña bonita.
2: Muy bien dicho por usted. Aquí estamos.
5: Gracias.
2: Bueno, muchas gracias, Gloria. Bueno, ya escuchamos los 2 goles de Boca por Mario Celedón, pero ahora lo vamos a saludar porque Mario Celedón está en el contacto del partido Coquimbo Platense y también tiene para hablarnos de los otros 2 equipos de Córdoba que no están jugando ahora. Recordemos, Racing está ganándole 1-0 a Belgrano. ¿Cómo le va, señor Manzanita? Se lo ha extrañado, ¿qué dice?
6: ¿Cómo le va, Claudio? El placer de escucharlo, el placer de saludarlo, nuevamente el cariño de siempre. Estuve viendo todo lo que iba haciendo las vacaciones, así que me ponía muy feliz ahí disfrutando.
2: Quiero hacer una salvedad, sí. Y esto lo he hablado con Raúl Monti en algunas sobremesas de España. En los viajes, la mitad de la biblioteca dice, mira, no tenés que contar nada. Es tu vida, no le mostré nada a nadie, la envidia a la gente. O sea, hay un montón de argumentos, ¿viste? Habla el defensor de eso. Pero yo digo que es una cuestión de egoísmo no contar. Para el que no puede ir, para el que puede ir y mostrar. Entonces, generosamente, uno debe mostrar lo que va viendo para que a alguien le sirva.
7: O se motive. A los amigos los pone... O claro, se motive.
2: Exactamente,
7: vi cosas,
2: Raúl.
7: Mirá, Claudio, yo estuve en Italia hace poco y algunas cosas que vos hiciste yo no las hice. Digo, pero ¿cómo no fui ahí? Estuvo Claudio y pasé cerca. Va, si alguien puede un día darse ese gusto. Y además, digamos, de última, las redes terminan siendo nuestro álbum. El que antes teníamos en casa guardado en un ropero, ahora lo tenemos expuesto. Bueno, y lo vemos con mucho gusto.
2: Usted estuvo por la Tierra del Limón.
7: Claro, ahí la costa amalfitana, lo vi. Qué lindo recuerdo. Tal cual, hermoso viaje. No, hay que viajar, hay que disfrutar, hay que hacerlo, es la plata mejor gastada.
2: Sí, y hay que mostrarlo. Yo he ido a lugares donde lo he visto en otros lados, yo lo hago generosamente, los que me quieren se ponen contentos, y la verdad que pienso más en los que me quieren que en los que no me quieren. Bueno, lo escuchamos, querido Marito.
6: Bien, hablamos un poco de los equipos de Córdoba, primero con lo que decías, bueno, Belgrano está jugando, sigue ganando 1-0 Racing al Club Pirata en Villa Mercedes por Copa Argentina. Después, por el otro lado, Talleres, hoy una jornada particular en cuanto a los entrenamientos, porque tuvieron solamente los que tuvieron pocos minutos o directamente los que no jugaron en la derrota ante Gimnasia de Mendoza. Mañana ya va a ser con entrenamiento a doble turno, con todo el plantel a disposición y con un Jorge Sampaoli que hoy la noticia es decir que sigue todavía en su cargo, se va a esperar todavía como el lunes algo más, hay una reunión entre medio con Andrés Fassi, con el presidente, en las próximas horas, pero por lo menos se espera que para el lunes en el Kempes esté ante el partido ante Central.
7: Está muy caliente la gente, Claudio, ¿venís a Córdoba el lunes? ¿Estás llegando?
2: El lunes voy, sí.
7: Bueno, vas a ver un escenario un escenario complejo porque la gente está muy caliente, el equipo no da pie con bola y realmente la extensión por una fecha más de Sampaoli al frente del equipo fue tomado por algunos como un gesto hasta imprudente, diría, porque hubiese descomprimido la no presencia de Sampaoli con otro nombre, un interino, el que sea, ¿no? El escenario complejo, porque realmente va a tener que dar un vuelco el Talleres que ha venido jugando realmente mal y comiéndose goles en container, ¿no? Y bueno, eso realmente es difícil de aceptar por el público cordobés, que lo tiene encima Belgrano campeón, a Instituto puntero en la otra zona, ya los hinchas de Talleres hasta afuera de todo las copas, es muy complejo el escenario del lunes.
2: Y en un escenario desacostumbrado para lo que había sido el último lustro.
7: No, claro, obviamente.
3: Ahora la pregunta es serio, pregunto poniéndome en la piel de dirigente, sí. ¿Es serio echar un técnico a los 5 partidos para un club?
7: No es serio, no. Pero Talleres tiene, estaba viendo una estadística ahí, en los últimos años han tenido como 15 técnicos, un montón de cambios. Han venido pasando. Tampoco
2: es que yo creo,
7: se consolidó
2: creo,
7: más de 2 años, ¿eh?
2: Sí, creo que a veces.
7: Sí.
2: A veces los incendios en un momento se apagan con un pisotón, después tiene que venir un helicóptero.
7: Claro.
2: A ver, son 4 partidos perdidos sobre 5. No es poca cosa. Es cierto que Coudet perdió más, pero la situación. Bueno, le dieron un partido más, va a ser un muy lindo partido, vamos a estar ahí transmitiéndolo en doble transmisión. Bueno, hablando de Central, les cuento aquí un clima bárbaro, 26, 30 grados fue la máxima en San Pablo. Marcelo Lamberti detrás de un arbusto, escondido, consiguió donde entraba Central. ¿Llegó o no llegó Central, Marcelo?
8: Muy, pero muy buenas noches para todos, gran placer. Nos espera hoy una feijoada aquí, seguramente en San Pablo, hace minutitos nada más ha llegado Rosario Central.
2: Yo voy a comer Central. Carne. Yo voy a
8: feijoada. Feijoada. Dato que vamos a comer.
3: Espeto corrido, espeto corrido para Claudio.
7: Carne, chelo, feijoada.
8: Feijoada. Feijoada. Claudio, mucha ilusión, mucha ilusión en este Rosario Central que llega hasta aquí. Se han acercado ahora algunos hinchas justamente para estar y estuvieron junto a lo que fue el arribo del primer equipo de Rosario Central que viajó sin ningún tipo de inconvenientes y que ya está aquí, por supuesto, a la espera del choque. ¿Tu nombre, amigo?
9: Santiago.
8: ¿De dónde?
9: De Rosario.
8: ¿De Rosario? ¿Tú también?
10: De Rosario, amigo.
8: Perfecto, amigo. Bueno, todo bien. ¿Cómo para mañana? ¿Cómo lo ven al equipo?
9: Bien, muy bien. Sólido, bien.
8: Sólido, bien.
10: Sí, bien. Bien, confiado.
8: Bien, mucha gente va a ver. Más de 2.000 entradas ya vendieron.
10: Más de 2.000, sí.
8: Quedan expectativa. 30,
10: la contábamos en el camino, quedan 30.
8: Bueno, muchísimas gracias, ¿eh? Algunos de los hinchas, otro aquí con la casaca de Argentina, ¿tu nombre?
11: Marcelo.
8: ¿De dónde? No. ¿Todo bien?
11: De Fune.
8: De Fune, bien, perfecto, vecino. Bueno, expectativa para el choque de mañana.
11: Y no, tenemos todas las ganas, ¿entendés? Venimos con todas las expectativas, las mejores. A ver, estamos para dar el batacazo, ¿no?
8: Será un batacazo. Batacazo es el título de mañana.
11: Dale, batacazo. Mañana vamos por todo.
8: Muchísimas gracias. Es Claudio, 50, 70 hinchas aproximadamente. Recibieron al primer equipo de Central, que no está confirmado, que ya está aquí en un hotel cercano al aeropuerto, que está la duda con Coronel, que está con un problema. Llega Coronel, no llega Coronel. Y después ver lo que va a pasar en la mitad de la cancha. Central ya en San Pablo, a la espera del choque. Batacazo, sorpresa, fue 0-0 en Rosario. Mañana 21:30 tendrá que buscar la clasificación aquí en el Arena Corinthians, Claudio.
2: Muy bien, mañana lo podrán escuchar en la aplicación Estadio 3 con los relatos del Gato Greco, tres periodistas, doctor, en Brasil al estilo de Estadio 3. Gracias. Y al estilo de Cadena 3. Querido Luciano, nos vamos a la tanda con una conjunción.
3: Ahí vos lo alcanzaste a ver. Dinamita. Hay gol ahí de Bragantino. ¿Vos lo estás viendo, Bragantino? Doble cabezazo, Eduardo Falla.
2: Sí, ahora
3: Falla,
2: sí lo veo.
3: Y le está
2: están
3: ganando
2: las líneas, ¿eh?
3: Sí. No, pero estaba habilitado, me parece a mí. Totalmente habilitado.
2: Ah, bueno, yo estoy.
3: Está Ramírez ahí de árbitro. Tello está en el otro partido de Copa Libertadores. Digamos, es que sí,
2: gol.
3: A mí me extraña que vos en San Pablo estés viendo, en vez de Palmeiras, vean Bragantino y
2: sí, el Mineiro, ¿no? Sí, pero ¿sabes qué pasa? Como es un claro, hotel, a lo mejor los que están acá son de Belo Horizonte. Y lo
3: es
2: pedido.
3: Muy probable.
2: ¿Eh?
3: Eso puede estar. Bueno, está jugando el Inter Miami también con Filadelfia. Está jugando Messi, 8 del primer tiempo, 0-0.
2: Muy bien. Nos vamos. Juntos son dinamita, ¿eh? Raúl Monti sabrá esto de Bat Spencer y Terence Hill, ¿eh? Los sí, dos, Webster Spaghetti. ¿Te acordás? Sí. El rubio y el barbado.
7: Tal cual.
2: Hablo de Celedón y de Merentiel. Dale que sobo, Luciano. Vamos.
12: Central, pelota para Merentiel. Merentiel se mete en el área, lo tira Villa por izquierda.

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21: Muy bien, y en la parte final, recordemos, 21:30, relata Gustavo Vergara, Raúl Monti, Diego Borinqui, Daniel Basterra, Independiente Santa Fe, Colombia, frente a River, pero ahora hablamos de automovilismo. CR, los saludamos a Fernando Barrionuevo. ¿Cómo? Buenas noches.
4: ¿Cómo les va, muchachos? El gusto de saludarlos ya palpitando la previa de la presentación del TCR Sudamericano en el Autódromo Oscar Cabalén, sexta fecha de esta temporada 2026, primera en suelo argentino, ya que las primeras cinco se disputaron en Brasil. Leonel Pernía, el Tanito de Tandil, llega como puntero del campeonato, un Pernía que conoce prácticamente como la palma de su mano el Autódromo Oscar Cabalén. También en la categoría va a tener como protagonistas a otro cordobés, Néstor El Bebu Girolami, con el equipo oficial Hyundai. También estará presente Juan Ángel Rosso, el Patito Gian Antuoni, Fabricio Pessini con los Lincoln Co. También dirá presente Rafael Reis, ni hablar Nelsinho Piquet, el brasileño ex Fórmula 1 y cuñado de Max Verstappen. Todos ellos animarán esta sexta fecha del TCR Sudamericano. Mañana, 18:30, la categoría estará exponiendo algunos autos en el Paseo del Buen Pastor para todos aquellos que quieran llegarse, y ya el viernes comenzará la actividad oficial con los entrenamientos. La clasificación en la mañana del sábado para dar paso a las dos carreras a disputarse en la mañana y el mediodía del domingo. Recordemos, el TCR comparte la programación con el Córdoba Pista, por lo cual habrá mucha actividad en el Autódromo Oscar Cabalén para todos aquellos que quieran llegarse allí, al Autódromo, a la vera de la autovía de la Ruta 5, camino a Altagracia. Será cobertura de la cadena 3 Argentina.
21: Muchas gracias, Fernando, completísimo. Bueno, querido Daniel.
11: Bueno, están en 35 minutos del segundo tiempo. Racing le sigue ganando a Belgrano 1-0. Recién lo tuvo Solari. Fue bien abajo Benítez. Lo amonestaron. Después Solari tiró un manotazo atrás. El otro jugador simuló bastante, pues se agarró del otro lado donde le habían pegado el manotazo, pero nadie se dio cuenta. Bueno, está ganando Racing 1-0. Quedan 10 minutos. En la Copa Libertadores de América está igualando y van a penales. Terminó. Van a penales. ¡Prepárate, Marito! Van a penales Coquimbo y Platense para ver quién avanza, y es rival de Fluminense, porque Fluminense eliminó por penal Independiente de Rivadavia y aguarda rival de ese partido, Coquimbo y Platense. Palmeiras le está ganando, queda un minuto porque agregó 6. El árbitro argentino Facundo Tello le gana a Cerro Porteño en Paraguay por 1-0. Fue 1-1 la ida, así que por ahora pasa Palmeiras. Le queda un minuto agregado. El que pasa ahí enfrenta al que sale mañana entre la Liga de Quito y Mirasol, que igualaron en Brasil 1-1. Y en el otro partido están 2-2 en el global. Esto es Copa Sudamericana, porque el Bragantino le gana de visitante al Mineiro 2-1, que ganó 1-0 la ida de visitante. 2-2 en el global. 5 minutos más dieron ese partido y por ahora van a definir por penales.
21: Muy bien, muchísimas gracias, Dani. Lo veo ahora, voy sobre seguro. Marcelo, veo que está dando vuelta aquí por el hall. Ha llegado muchísima gente de Central que venía en el vuelo con el equipo. Marcelo, un vuelo rasante para marcar la presencia, que después le tengo que preguntar a Raúl y a Diego un concentradito de qué hay que esperar de River. Te escuchamos. Marcelo, aquí está.
22: Bien, perfecto, Claudio. Central a punto de cenar ya aquí en este hotel. Mucha expectativa. ¿Depay jugará o no jugará?
21: Para mí sí, hoy entrenó solo con Diniz.
22: Sí, para mí va al banco. Central sin confirmar, mañana hablará Copetti. 2.500 canallas estarán mañana en el Arena Corinthians.
21: Ponga un saludo, Gato, que va a relatar mañana.
23: Un placer enorme, Claudio, saludo para todos. Y bueno, Copa Libertadores, más felices que nunca.
21: Muy bien, ¿qué se puede esperar de River, Raúl, Diego?
24: Bueno, por empezar, que River sostenga cierto orden defensivo con esta novedad de Martínez Cuarta de lateral derecho, que no pierda fundamentalmente los espacios, el control, para no ser sorprendido por un Independiente de Santa Fe que lo tiene a Hugo Rodallega. Si haces memoria, Claudio, allá por el año 2005, mirá que han pasado un montón de años, el Rodallega era para Colombia como de pronto Neymar era para Brasil. Era una esperanza juvenil de una gran proyección. Después se fue apagando, igualmente con sus 41 años, ha jugado en un montón de clubes importantes y en ligas, estuvo casi 8 años en la Premier League, así que sin dudas es el hombre a cuidar. Más Nahuel Bustos, que lo conocemos aquí de Talleres, es un jugador punzante. River no se tiene que desordenar y tiene que tratar de volver a tener volumen de juego, en este caso sin Thiago. Diego.
25: Sí, para mí va a ser un 4-4-2. Los dos laterales no se van a proyectar porque no son de ataque. Y cuatro volantes, el doble 5, Fausto Vera y Moreno. Y los otros con mucha dinámica, Andrada es joven, Galván relativamente también. y creo que firman el 0-0, pero sí, volantes con mucha dinámica.
24: Yo creo que va a apostar River a no perder el orden y a meter algún desequilibrio de los que Correa puede hacer para ver si firma un pleno, ¿no?
21: Perfecto. Hemos llegado al final, realmente he disfrutado de este programa. Estamos aquí en San Pablo, recién lo escuchábamos al Gato, a Marcelo, Copa Libertadores, y de esto se trata Cadena 3. La invitación 21:30, Independiente Santa Fe River. Pueden estar escuchando ahora en la aplicación el final de Racing frente a Belgrano. Y nos vamos, Luciano, con el cuarto gol. Cumplimos con la gente de Boca. Relatado, te lo llevas en punto, lo cortás. El gol de Velasco, el cuarto de Boca, relatado por Mario Celedón.
5: Que va por la punta, por la izquierda, ya la pide Sebastián Villa. Se viene Boca, se viene Boca, se va metiendo pirulete de Velasco. Le va a pegar Velasco. ¡Golazo! ¡Gol! ¡Gol! ¡De Boca! ¡Canta Saraise! Velasco se arma la contra, se arma la contra. Llevó y abrió para Velasco. En el pase por la punta, Velasco metió pirulete. La nerviosa.
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0: Buenos Aires.
1: Peritos de la Junta Médica en el juicio por la muerte de Maradona analizaron por error la historia clínica de Don Diego, el padre del astro.
0: El nefrólogo Hernán Trimarchi, quien prestó testimonio este martes en el segundo debate oral, es quien habría realizado el estudio.
2: En la puerta de un nuevo escándalo, juicio por la muerte de Diego Armando Maradona. Un nuevo escándalo pone bajo la lupa una prueba clave de la acusación, donde se habrían confundido de historias clínicas. El abogado Fernando Burlando dice que es grave, pero que no se debería suspender nuevamente el juicio.
3: Si usted me pregunta a mí, me llama la atención, y sí, realmente me da que pensar muchísimo, y de hecho... Sobre todo Yanina, que estuvo ayer presente en el juicio, nos despertó muchísima curiosidad al extremo de estar hablando hasta hace...